0: salió a dar la cara por el Sinaloa dolido y por el Sinaloa golpeado fue el PRI. El PAN, gris, sin carácter, sin rumbo, Movimiento Ciudadano, entre silencios y ausencias, mucho más de ser un aliado de Morena que de ejercer una oposición dura. La ausencia y la abstención, y claro, el silencio, no son posturas, son renuncias. Por eso no ganan ni siquiera en su colonia. Muy buena tarde, yo soy Juan Pablo Pérez Díaz. Es el domingo 3 de mayo de 2025 y esto es Fórmula Noticias.
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0: Vamos con lo último en este domingo. Ariadna Montiel fue designada hoy presidenta del Comité Nacional de Morena. La exsecretaria del Bienestar fue ungida este domingo en el 8º Congreso Nacional, en un momento clave para el movimiento de la 4T, de la Cuarta Transformación, un momento importantísimo. Definir si respaldan o se desmarcan de sus integrantes señalados por Estados Unidos de narcotráfico. David Galván tiene la crónica completa, David.
2: Con más de 1.800 asistentes, se concretó este domingo el cambio en la dirigencia nacional de Morena, en la antesala de las elecciones de 2027. La nueva presidenta del Consejo Ejecutivo Nacional del partido es la exsecretaria de Bienestar, Ariadna Montiel. Luego de rendir protesta ante el presidente del Consejo Nacional Morenista, Montiel Reyes fue enfática en su mensaje respecto a la política de cero tolerancia que tendrá este instituto frente a actos de corrupción de sus gobiernos, sin hacer mención directa a los señalamientos desde Estados Unidos contra la administración en Sinaloa del gobernador con licencia, Rubén Rocha Moya.
3: Lo digo con toda claridad. Esta dirigencia no tolerará corrupción en ningún gobierno de Morena. Es momento de hacer examen de conciencia. Y si alguien detecta corrupción en su gobierno, hay que hacer a un lado quien esté en estas prácticas. Recordemos de dónde venimos, que nuestro pueblo nos ha dado la confianza y debemos honrarla.
2: En la sesión de este fin de semana en el World Trade Center de la Ciudad de México, fue designado también el Óscar del Cueto como secretario de Finanzas de Morena. La realización de este congreso extraordinario significó también la despedida, con poco más de año y medio de gestión, de la dirigente nacional Luisa María Alcalde, quien ahora fungirá como consejera jurídica de la Presidencia de la República. Además de agradecer a la militancia, que recalcó cuenta ya con más de 12 millones de personas inscritas a Morena, se sumó a las expresiones de apoyo a la jefa del Ejecutivo Federal en medio de lo que acusaron como una ofensiva de desgaste contra el gobierno de la República proveniente del exterior y alentada también por partidos de oposición que señalaron buscan así volver al poder.
4: México se ha convertido en un faro de dignidad y de firmeza. Con mucha claridad se ha exigido respeto irrestricto a nuestra soberanía y rechazado cualquier intento de injerencia que venga del extranjero. Estoy convencida de que hoy más que nunca, la presidenta de México, Claudia Sheinbaum Pardo, merece y requiere un movimiento unido, que sin regateos ni titubeos entiende el momento histórico y cuide al movimiento.
2: A su llegada al evento, Mario Delgado, secretario de Educación Pública Federal, reconoció la actitud de Rocha Moya de solicitar licencia al cargo para ser investigado, sin escudarse en el fuero constitucional que protege a los gobernadores.
5: ¿Usted considera que estas acusaciones no debilitan al partido, no debilitan los principios?
6: Hay, pues, una actuación extraña, por lo menos, de las autoridades de los Estados Unidos, y vamos a ver qué resulta.
5: ¿A qué se refiere con extraña?
6: Parece, hay una actitud muy buena por parte del gobernador, dice, aquí estoy, investíguenme, y no, al contrario de la derecha que siempre trata de protegerse.
0: Bueno,
2: Por su parte, el senador Gerardo Fernández Noroña consideró que cualquier acusación desde otro país debe tener sustento conforme a los elementos probatorios que contemplan las leyes mexicanas, por lo cual alabó el proceder del gobierno mexicano en cuanto a los señalamientos de la Fiscalía Federal de Distrito Sur de Nueva York en Estados Unidos.
7: Es un golpe geopolítico, francamente. O sea, la compañía presidenta ha planteado muy claro, verdad, justicia y defensa de la soberanía nacional. Me parece que esa es una distinción brillante, me parece que por ahí deben causarse las cosas.
0: Esta dirigencia no tolerará la corrupción en un gobierno de Morena. Es momento de hacer conciencia, dijo hoy Ariadna Montiel, nueva presidenta, nueva dirigente nacional del Comité de Morena. Y le agradezco esta tarde la comunicación a Carolina Rangel. Ella es secretaria general del Comité Nacional de Morena. Carolina, gracias por tu tiempo. Buena tarde.
8: Muy buenas tardes, no, Juan Pablo. Vamos llegando apenas aquí, saliendo casi de los trabajos del Congreso Nacional. Gusto de saludarte.
0: ¿Qué reflexión tienes? ¿Con qué te quedas después de lo ocurrido hoy, Carolina?
8: En primera, bueno, vivimos el día de hoy un octavo Congreso Nacional, con mucha unidad. Eso también es importante señalarlo. Primero vimos una despedida muy calurosa, con mucho cariño, con mucho reconocimiento a la ahora expresidenta Luisa María Alcalde, reconociéndole el trabajo que ha hecho durante este año y medio. Posteriormente, también por unanimidad, es importante señalarlo cómo nuestro movimiento no termina en eventos ni con sombrerazos, ni con violencia, ni nada de eso, nada. Al contrario, con un Congreso totalmente nutrido. Estuvieron pendientes no solamente las y los congresistas, sino también legisladoras, legisladores, el Consejo Consultivo, la Comisión de Honestidad y Justicia, varias compañeras y compañeros, que de manera, pues, con mucho entusiasmo y con esta unanimidad, pues se aprueba hoy que la ahora presidenta Ariadna Montiel sea quien dirija los trabajos de nuestro movimiento, así como el nuevo secretario de Finanzas, Óscar del Cueto.
0: Ahora, Carolina, hablas de unidad, es decir, fue una candidata única, nunca se habló de otro personaje para presidir Morena, no hubo quien le hiciera segunda, es decir, ¿todos estuvieron de acuerdo con que Ariadna fuera presidenta a partir de hoy de Morena?
8: Sí, el día de hoy ahí se propuso, de hecho la propone el presidente del Consejo, Alfonso Durazo, y de ahí se preguntó si había alguna otra propuesta o autopropuesta. Alguien más que dijera, yo quiero proponer a alguna otra persona o autoproponerse. No hubo ninguna otra propuesta, aún así, aunque fue propuesta única, también se somete a votación, porque sí. Puede decir alguien, yo no me propongo ni tengo a quién proponer, pero no lo voto. Pero aún así, en esos dos momentos fueron fundamentales, que fue la única propuesta y que fue aprobada por unanimidad. No hubo nadie ni que se abstuviera, ni que votara en contra de la propuesta de la ahora presidenta Ariadna Montiel. Y bueno, no solamente ello, también se aprobó por unanimidad tanto la reforma para que la compañera Citlali Hernández Mora sea la presidenta de la Comisión de Elecciones, también el tema de que las y los consejeros estatales, presidentes de los consejos estatales, sean congresistas nacionales, y también, muy importante, reforzar el registro de nuestra afiliación de manera digital. Entonces, esa es también el tema de Citlali Hernández Mora, y hacer oficial en nuestro estatuto la afiliación digital. Estos más de 12 millones que llevamos es también histórico para el día de hoy. Y sí, Hablo de la unidad también, insisto, no solamente por la votación unánime, insisto, sino por el reconocimiento que hacen al trabajo de la expresidenta Luisa y la gran bienvenida que le dan a la presidenta Ariadna.
0: Quiero preguntarte, Carolina, hoy dijo Ariadna que quien quiera ser candidato debe tener una trayectoria impecable. También dijo que los corruptos no tienen cabida en el partido. ¿Me permites poner un corte y seguimos platicando?
8: Claro que sí.
0: Gracias, es Carolina Rangel. Ella es secretaria general del Consejo Nacional de Morena. La pausa es breve. Regresamos y seguimos conversando.
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27: Nueva Zelanda es considerado uno de los países más bellos del mundo por sus montañas nevadas, volcanes, playas y dunas. Se ubica en Oceanía, al suroeste del Océano Pacífico. Lo integran dos grandes islas, la del norte y la del sur. En la isla del norte está la Sky Tower, uno de los edificios más emblemáticos de Auckland, la antigua capital de Nueva Zelanda. Tiene 322 metros de alto, restaurantes y tres grandes miradores para contemplar la ciudad. Otro de los lugares más hermosos de Nueva Zelanda es Milford Sound en la Isla del Sur, que con sus paisajes y sus espectaculares golfos estrechos y profundos, regala hermosas postales y la oportunidad de nadar con focas bebés.
1: Información sorprendente.
27: Las vacas tienen mejores amigas y sufren altos niveles de estrés cuando las separan de sus compañeras de establo habituales.
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0: Son las 6:15 p.m. Estoy platicando con Carolina Rangel, ella es secretaria general del Comité Nacional de Morena. Importante el discurso de hoy de Ariadna Montiel, Carolina. Quisiera retomar algunas frases que considero importantes. Una de ellas: hoy existe una ofensiva permanente contra el movimiento. ¿Quién nos ofende, Carolina?
8: Y es, Juan Pablo, ha sido muy, muy claro que aunque en México exista una oposición moral y políticamente derrotada, pues también es una oposición violenta, una oposición que hace esta forma de actuar apátrida, que hace este llamado a fuerzas, a injerencias extranjeras. Vemos a cada semana a Lili Téllez en Fox News, por ejemplo. Vemos justamente a los traidores de la patria, a Lito Moreno del PRI, a los panistas pidiendo la intervención extranjera. Entonces es muy, muy importante seguir fortaleciendo nuestro movimiento, no confiarnos, porque si bien sí somos el partido más grande de México, de los más grandes del mundo, con una militancia fuerte, organizada, como lo hemos visto hoy, con mucha unidad, con lo necesario para ganar los procesos de 2027, es no confiarnos, porque la oposición ha demostrado estar lejana del pueblo, pero también muy, muy cercana pues a los intereses de unos pocos que podrían estar dañando, no nuestro movimiento, sino incluso al mismo país.
0: Hay personajes dentro del partido señalados en este momento por el gobierno de Estados Unidos de narcotráfico, específicamente tres personajes, y hay un proceso solicitado a la Fiscalía General de la República, un proceso iniciado y abierto. ¿Qué decir sobre estos tres personajes, porque me llama la atención, insisto, parte de las frases de Ariadna Montiel: esta dirigencia no tolerará la corrupción en ningún gobierno de Morena. Creo que es poner el puño en la mesa y decir que no están de acuerdo con que haya gobiernos corruptos. ¿Qué opinas del caso Rochamoya, Carolina?
8: A ver, es un llamado firme a que nosotras y nosotros en Morena no encubrimos absolutamente nadie. Ha habido algunos casos con sentencias, con, por ejemplo, como el presidente de Tequila Jalisco, donde fuimos muy, muy firmes en que no iba a haber encubrimiento. Incluso nosotros mismos, desde nuestro movimiento, pues se le quitó los derechos partidistas, obviamente. Incluso también el caso con Bermúdez Requena, por poner otro ejemplo. Pero es muy importante que sea bajo investigación, con sentencias claras. El ahora gobernador, con licencia, Rubén Rocha, creo que hace esta gran mensaje de decir: yo aquí estoy, ni me escudo con el fuero, como lo hace Alito Moreno, por poner un ejemplo, ni me voy al extranjero, como lo hizo Ricardo Anaya, ni me doy a la fuga, aquí estoy, que se hagan las investigaciones. Y claro, también el llamado firme que hace nuestra ahora presidenta Ariadna Montiel, de que claro, que ni a nivel municipal, ni en una regiduría, ni a nivel estado, ni en una diputación, a ningún nivel podemos permitir ningún tipo de corrupción, mal manejo de recursos, colusión con el crimen organizado. Claro que no, porque eso daña a un movimiento que trajo al mejor presidente, Andrés Manuel López Obrador, que trajo a la primera presidenta mujer y que ha sacado a más de 13 millones de personas de la pobreza. Entonces sí es muy, muy importante que pues una persona tal vez es responsable de sus actos, pero no permitiríamos en Morena que nadie dañe a este movimiento que es de todas y todos. Pero es muy, muy importante. Un tuit por parte de un canciller dando a conocer una lista de nombres donde la única investigación que hay es una hoja con, escrita, Carolina, con papel, que cualquiera pudiéramos hacer, pues eso no es una investigación.
0: Yo creo, a ver, partiendo del tratado de extradición, la fiscalía decía hace algunos días que no hay ni urgencia ni pruebas para una detención provisional, como lo ha pedido Estados Unidos, y que ni siquiera existe una solicitud de extradición formal. Pero a ver, el artículo 11 del Tratado México-Estados Unidos dice tal cual que se permite solicitar esa detención sin pruebas, solo con la promesa de enviar la solicitud completa después en un plazo máximo de 60 días. Deben presentarse pues los hechos y las pruebas que justifiquen el caso. Yo no creo que los papeles publicados en el documento sean las únicas pruebas. Está por verse. Vamos a ver qué es lo que pasa en los próximos días. Pero si no hay pruebas, como dice la Fiscalía General de la República, ¿por qué Rubén Rocha pidió licencia?
8: A ver, por coherencia justamente de permitir que se hagan las investigaciones, por no tener el respaldo de algún fuero ni nada de esto, sino que constitucionalmente tenga la libertad de ser investigado. Creo que eso es fundamental que lo entendamos. Ahora resulta que, insisto, que un tuit emanado de un embajador ya implica que hay que extraditar, no, a ver, que se haga el procedimiento, porque en primera no se realizó bien el proceso, no es el mecanismo en el que se tenga que hacer. También eso viene tanto en nuestra constitución como en el tratado de libre comercio, que también tiene que haber libertad y respeto a la autonomía de nuestro país, y que la fiscalía haga totalmente su trabajo. Eso es fundamental, porque entonces ahora cada que alguna autoridad de algún otro país, no solamente de Estados Unidos, saquen alguna red social, alguna lista de nombres, entonces ya resulta que ahí se tiene que manejar un tema de una extradición. Que el gobernador con licencia siga el procedimiento, que se hagan las investigaciones que se tengan que hacer, lo mismo con el alcalde, lo mismo con el senador, con las demás autoridades. Eso nosotros, insisto, no vamos a encubrir, ni nosotros como partido, ni la Cuarta Transformación, ni la presidenta de México, ni la presidenta del partido. Eso va a ser fundamental y muy, muy claro para nuestro movimiento. E insisto, a ver, si quisiéramos el mismo nivel de investigaciones como lo hemos llamado y como lo hemos solicitado, yo no veo la misma cantidad de ojos observando, pues justamente a los agentes de la CIA que se encontraron en Chihuahua, ni a la gobernadora Maru Campos, donde sí hay pruebas, donde sí hay una violación a la Constitución. Pero, y no es compararlo, pero el gobernador Rubén Rocha dijo: aquí estoy y estoy a la disposición de que se me investigue. Sí,
0: estoy de acuerdo que en lo de Chihuahua hay una violación a la Constitución, pero no estoy de acuerdo contigo, y pudiéramos discutirlo, pero bueno, no estoy de acuerdo en el sentido de que Rubén Rocha Moya sea una blanca paloma. Creo que hay pruebas empíricas. Hay un pueblo sinaloense destrozado por un narcopacto político. En fin, ahora, creo, Carolina, que es un momento decisivo para la Cuarta Transformación y que están en la frontera de respaldar a los acusados o desmarcarse de ellos. Y creo que esa decisión puede definir un costo político, pero también el destino de la Cuarta Transformación. Es decir, también a partir del discurso de Ariadna, creo que asumen como movimiento que es un momento importante el que se vive hoy día.
8: Sí, nosotros no encubrimos a nadie, absolutamente nadie. Insistir, ha sido nuestro propio movimiento desde las áreas de gobierno, incluso donde otros casos se han investigado, ha habido detenciones. A ver, está comprobado que el único gobierno que ha tenido nexos con el narcotráfico es el de Felipe Calderón, y que incluso él sí llamó a encubrir no solamente a su secretario de seguridad, sino a muchos que otros funcionarios. Cierto, en Morena no vamos a encubrir absolutamente a nadie, pero que se hagan las investigaciones al gobernador con licencia y a todos los demás.
0: Que por cierto, a Genaro García Luna lo sentenciaron a partir de los dichos de los narcotraficantes detenidos y llevados ante un juez allá. Misma situación pareciera ocurrir con Rubén Rocha Moya, que los hijos de Joaquín Guzmán son los que han testificado en su contra. Estoy platicando con Carolina Rangel, ella es secretaria general del Comité Nacional de Morena. Si me permites, Carolina, quisiera retomar una declaración que hizo hace algunos días en este espacio Luis Guillermo Benítez, fundador de Morena en Sinaloa, y que hablaba justo del proceso electoral de 2021. Lo escuchamos.
8: Sigas.
0: ¿Que en efecto fue una narcoelección?
2: Es muy probable que eso debió haber sucedido. Yo tengo relatos, no puedo confirmar las fuentes, pero tengo relatos de personas que me dicen cómo Rocha Moya compró a muchos cercanos a López Obrador con dinero, con millones y millones de pesos. Repartió a muchas personas 40 millones de pesos a cada uno en ese momento.
0: ¿Cómo garantizar que no haya Rocha Moyas y Sergio Mayers dentro del movimiento? Es decir, ¿cómo filtrar a los candidatos, a quienes van a representar a Morena? Y también, ¿será solo un filtro ético? ¿O se basarán en el criterio de no hay sentencia? Hay personajes que ante el escarmiento público pues tienen una carga larga de asuntos. ¿Cuál será el filtro para que no haya, y esto lo digo yo, más Rocha Moyas y más Sergio Mayers?
8: Insistir en el caso de Rocha Moya, del gobernador con licencia, que se hagan las investigaciones que se tengan que hacer. Él está ahí a la disposición, e insisto, y lo vuelvo a repetir, No habrá encubrimiento por parte de nuestro movimiento. Eso por un lado. Por otra parte, también es importante para nosotras y nosotros lo que hemos hecho durante este año y medio. Hicimos la Comisión Evaluadora de Incorporaciones, reforzamos nuestra Comisión de Elecciones también. Tenemos ahora una presidenta también de la Comisión de Elecciones, y este reforzamiento también viene a la Comisión de Encuestas, y lo decía hoy la presidenta Ariadna Montiel. Tú puedes ser el más conocido en una encuesta, pero si en esa encuesta también nos señalas que aunque seas muy conocido, tienes una gran cantidad de negativos, o la gente te conoce, pero no votaría por ti, aún así, aunque tengas mucho conocimiento en la encuesta, no serías nuestra candidata a candidato. A ver, hay lineamientos legales que tienes que cumplir, desde no ser deudor alimentario, desde no tener alguna sentencia, eso legalmente ya existe. Pero incluso en nuestro consejo pasado, nosotros votamos lineamientos donde no se permite uso de recurso público, eventos dispendiosos, no se permite espectaculares, y claro, que tampoco vamos a ir con ningún delincuente, con nadie que tenga nexos con el crimen organizado, esto porque claro que estamos cuidando a nuestro movimiento. Entonces, estos son los filtros, los principales filtros, tanto los legales que ya existen, los estatutarios de nuestro movimiento, y el fortalecimiento a los órganos internos de nuestro partido, como la Comisión de Elecciones, la Comisión de Encuestas y la creada Comisión de Incorporaciones.
0: Carolina, gracias por tu tiempo, de verdad te lo agradezco. En domingo, un abrazo.
8: Muchísimas gracias a ustedes, gracias. Un abrazo enorme.
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27: La cobra real es la serpiente venenosa más grande del mundo porque puede llegar a medir hasta 6 metros de longitud. Tiene una capucha propia de las cobras. Es muy agresiva si se le molesta. Puede levantar del suelo hasta 3/4 partes de su cuerpo y seguir avanzando para atacar. Su veneno no es de los más potentes, pero una sola mordedura inyecta 22 mililitros, suficiente para matar a 20 personas. Es la única serpiente que hace un nido para depositar sus huevos y cuando eclosionan se aleja para no comerse a sus crías. La cobra real se encuentra en la India, China y en el sur de África. Vive hasta 20 años.
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5: No todas las grasas son malas. De hecho, son esenciales para la absorción de vitaminas y la salud cerebral. Incorpora fuentes de grasas insaturadas como el aguacate, los frutos secos, las semillas y el aceite de oliva extra virgen. Estas ayudarán a proteger el corazón y te mantienen saciado por más tiempo. Lo importante es evitar las grasas saturadas en exceso y las grasas trans, presentes comúnmente en alimentos fritos o bollería industrial.
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0: 6:30 p.m, tiempo del centro de la República. Llueve, por cierto, en la Ciudad de México, en el Valle de México. Gracias a Dios llueve, porque vaya que había calor en la Ciudad de México. Las altas temperaturas del fin de semana, pues, ya se han visto menguadas con la lluvia que cae en estos momentos. Le agradezco esta tarde la comunicación a Federico Berrueto. Él es analista político. Federico, como siempre, gracias. Buena tarde, un gusto.
9: Juan Pablo, me da mucho gusto saludarte y aprovecho la ocasión para reconocerte a ti y a Radio Fórmula la manera como han seguido un tema tan delicado como ha sido esta imputación de la cual ha sido objeto el gobernador de Sinaloa, ahora en licencia, Rubén Rocha.
0: Gracias, gracias Federico. Gracias por el reconocimiento. Ahora, lo que hoy ocurrió en el Comité Nacional de Morena creo que tiene mucho que ver con Rubén Rocha y con las acusaciones que ha hecho Estados Unidos. Y no me refiero al ungimiento de Ariadna Montiel, sino al discurso. Me gustó el discurso de Ariadna. Creo que en otro momento, en un Consejo Nacional y ante una acusación de Estados Unidos, hubieran respaldado al acusado. Hoy no lo respaldaron, incluso Ariadna fue clara al decir: no toleraremos la corrupción en ningún gobierno de Morena.
9: Sí, definitivamente es un mensaje positivo debo decir que sí hay un señalamiento muy grave a la institución, y esto por las elecciones del 21, en el cual varios gobernadores han sido objeto, pues, de señalamiento sobre la ilegalidad del financiamiento de sus campañas. De tal manera que Sinaloa, que es el caso que ahora está más a la vista, representa un serio problema reputacional, no solamente para las personas implicadas, sino para el partido, porque el fundamento o la parte más relevante de la acusación tiene que ver con esta colusión que se hace en el curso de las campañas entre candidatos y grupos criminales para que finalmente los gobiernos estén a merced de estos mismos grupos criminales. Qué bueno que la dirigente de Morena ha hecho un mensaje al respecto, pero debo decir lo siguiente también, Juan Pablo, que más allá de lo que pueden hacer el partido gobernante o los partidos, está lo que debe hacer el gobierno, y en este caso es abatir la impunidad, porque entiendo que Morena tendrá que ser muy cuidadosa, si fue el mensaje de la nueva dirigente de Morena, que deberá ser muy cuidadosa con los candidatos, pero créeme que es un asunto sumamente difícil de controlar por cualquier partido, no solamente por Morena, por cualquier partido. Los candidatos en lo oscurito pueden hacer acuerdos con grupos criminales, y bueno, ya vemos que varios municipios han sido, pues, más que explícitos en esta fórmula de connivencia entre criminales y estructuras municipales.
11: Creo que este es un momento clave para la Cuarta Transformación. La coyuntura de Sinaloa los tiene en un camino con un par de veredas: respaldar a los acusados y asumir el costo político, o realmente que la Fiscalía General de la República haga las investigaciones correspondientes y que compruebe lo que, híjole, empíricamente nos hemos dado cuenta.
9: Pues mira, cada quien debe hacer su parte. El problema incluso para el gobierno de la presidenta Sheinbaum es que es muy complicado, porque mucho de lo que ahora se está revelando viene del pasado. Entonces, si hubo financiamiento ilegal de las campañas con el contrabando de combustible, como se ha derivado de lo que se ha dicho de Sergio Carmona, y si las autoridades norteamericanas tienen los elementos de prueba a partir de los testimonios, a partir de la entrega del teléfono móvil que hiciera su hermano a las autoridades norteamericanas, donde se revelan diálogos, compromisos, pruebas muy comprometedoras, no solamente de Rubén Rocha, sino también de Américo Villarreal o de otros candidatos a gobernador. Entonces, imagínate, Juan Pablo, la bomba que podría estallar, más allá, pues, de este encomiable giro y esta muy buena actitud que ha tenido la nueva dirigente, pues, al tomar las riendas de un partido que, como decía, pues, trae problemas del pasado, y por más que el presente haga su parte, pues, tiene que asumir las consecuencias de los pecados del pasado.
11: ¿Qué opinas, Federico Berrueto, de cómo es que la presidenta ha llevado el tema? Pues esto salió el miércoles, habló jueves, habló viernes. El fin de semana se le cuestionó, sobre todo sobre la solicitud de licencia, y dijo, hablamos el lunes. Pero hasta ahora, ¿cómo crees que ha llevado el tema la presidenta?
9: Mira, yo no comparto la postura de la presidenta, la entiendo, y la entiendo en dos sentidos. Una parte es que, bueno, hay una coalición gobernante de la cual ella forma parte, y es muy comprometedor para la misma coalición tener una postura obsequiosa hacia las autoridades norteamericanas. Entonces, eso generaría una presión muy grande de una, pues, de un grupo en el gobierno que es muy, muy diverso, muy aguerrido, y que, bueno, finalmente muchos de ellos tienen sus pecados. Pero bueno, ese es por una parte el problema que tiene la prensa. El otro tiene que ver con que, bueno, no hay, tenemos la cultura de que una persona cuando es acusada damos por válido de que es culpable, que es responsable. Y bueno, para que el señor Rocha o cualquiera sea responsable, sea culpable, tiene que haber una sentencia, tiene que haber un juicio y tiene que haber pruebas. Entonces, entiendo por qué la presidenta trata de, pues, más que todo exponer que no hay por qué llegar a la conclusión de culpabilidad del señor Muñoz Rocha, pero por, perdón, Rocha Moya. Pero por otro lado, tenemos un tema, primero que el gobierno de México manoseó el tema del testimonio de criminales como en Estados Unidos, como prueba de responsabilidad, y ahí es donde estamos entrampados. Por otra parte, las autoridades norteamericanas pues han hecho un planteamiento que tiene que responderse con claridad, con objetividad, con mesura, y no creo que la presidenta en su respuesta haya atendido ese sentido. Como digo, ella está expuesta, sí, por un lado a la presión de las autoridades norteamericanas y por otra parte, bueno, el grupo que, político que ella representa.
11: Por último, Federico, soy muy decepcionado del Movimiento Ciudadano y del Partido Acción Nacional. En Sinaloa, respecto a la coyuntura Rubén Rocha, el PAN y MC han quedado mucho a deber. Paradójicamente, el PRI es el que le ha puesto el pecho a las balas y lo sigue haciendo hasta el día de hoy. Pero hablando de la palestra nacional, ¿a qué partido ves pudiera hacerle frente a Morena, solo o en coalición?
9: Bueno, mira, primero quiero pensar que este es un tema que obliga no solamente a los partidos, sino a los mismos ciudadanos, incluso a políticos o expolíticos, a que tienen que definir posición públicamente. Pero hablando de partidos, que es tu pregunta, mira, Movimiento Ciudadano tiene un problema muy serio, y es el que su dirigente real, que es Dante Delgado, pues tiene una postura de entendimiento con el expresidente López Obrador, y eso hace o dificulta mucho lo que es que el partido, su dirigencia formal, adopte una postura frontal de reclamo y de denuncia. Por otro lado, en el Senado vemos que el Movimiento Ciudadano sí actúa con esta necesaria actitud de la oposición. Por el lado del PAN hay un problema, y este tiene que ver con una relación difícil entre la fiscal general de la República con la dirigencia nacional del PAN, que viene desde la Ciudad de México. Recordemos que ella no fue fiscal en la Ciudad de México por la oposición del PAN, fundamentalmente. Y hay pecados en el pasado, pero sobre todo señalamientos comprometedores hacia quienes ahora están en la dirigencia del PAN. De manera tal que esta intimidación hace que el PAN, en este tipo de asuntos, mantenga una postura, lamentablemente, desde mi punto de vista, pues de muy tibia, muy elusiva. Y esto deja que el PRI de Alejandro Moreno, un partido, pues que sobre él pesan, pues, serios cuestionamientos, la misma personalidad de Alejandro Moreno, pues no deja de ser muy polémica, pero por lo visto es el único partido que está haciendo frente a cuestionamiento, la necesidad de cuestionar, sí, lo que está haciendo el gobierno o lo que ha hecho el gobierno en el pasado.
11: Federico Berrueto, analista político, un gusto saludarte, gracias por tu tiempo.
9: Nuevamente te felicito, Juan Pablo, a ti y a Radio Fórmula, por el desempeño que están teniendo en la cobertura profesional, seria, objetiva, de un tema tan delicado como es el que estamos hablando.
11: Gracias, fuerte abrazo.
9: Abrazo.
11: Voy a ir a la pausa. Al regreso platicaré con Eduardo Ortiz, presidente del Comité Municipal del Partido Acción Nacional en Culiacán, y le preguntaré por qué la tibieza.
12: 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Y 3. 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Eso lo vamos a lograr con nuestra embajadora Karina, una mujer de origen japonés, distinguida y con fuertes valores sobre su cultura, que tiene 9 años de llevar al Dr. Simi por diferentes partes del mundo. Si logramos que el pueblo japonés ame al Dr. Simi, entonces iniciaremos el negocio comercial, que es vender artículos del Dr. Simi en una tienda importante.
13: ¿Por qué Víctor González, Dr. Simi, aceptó hacerse un tatuaje? 1. El mensaje de ayudar es vivir es muy poderoso y puede ayudar a muchas personas a vivir mejor y encontrar su propósito. 2. 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
27: El proceso de hacer chocolate implica la fermentación de los granos de cacao primero.
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15: La diputada federal del Partido Acción Nacional, Paulina Rubio, solicitó a la Unidad de Inteligencia Financiera congelar las cuentas del gobernador con licencia de Sinaloa, Rubén Rocha Moya, acusado por narcotráfico por Estados Unidos. La Secretaría de Salud de Tamaulipas confirmó el primer caso de miasis por gusano barrenador en un hombre de 51 años, quien fue dado de alta tras una cirugía para retirar las larvas. De acuerdo con autoridades sanitarias, Chiapas es la entidad con mayor número de casos, con 120. El secretario de Seguridad de la Ciudad de México, Pablo Vázquez, dio a conocer la detención en la alcaldía Azcapotzalco de Donovan N., quien está presuntamente relacionado en un triple homicidio ocurrido el 29 de abril en la colonia Unidad Habitacional Francisco Villa. Informó Itzel Vanegas. 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
11: Son los balazos en plena plaza comercial Cuatro Ríos en Culiacán, Sinaloa. Híjole, ¿qué le digo? Resulta que de madrugada se registró un hecho delictivo al frente, justo enfrente de esta plaza comercial, y cuando los peritos estaban realizando las diligencias junto a personal del ejército, policía estatal, policía de investigación, pues se agarraron a balazos al interior de la plaza. Ahí, ¿cuántos elementos cree usted que podía haber del ejército? ¿10, 15? ¿Otros 10 de la policía de investigación? Otros 10 de la policía estatal, y ni siquiera ese fue escarmiento para que los delincuentes guardaran sus armas y evitaran lo que ocurrió, una balacera. Ahí vemos a los militares correr hacia el interior de la plaza, y digo, a este soldado se le cayó el cargador como 6 veces. En fin, Felicitos Trujillo, tienes tú la ampliación de esto que cuento parcialmente. Felicitos.
16: Un gusto saludarte, Juan Pablo. Muy buenas tardes. Así como lo señalas, fueron dos balaceras casi, pues, con un par de horas de diferencia, pero en el mismo sitio. 1:30 de la madrugada se recibió el reporte de una persona herida. Se trataba de un chofer de vehículos de plataforma, identificado con el nombre de José Guadalupe. Esta persona ya estaba sin vida. al interior de un vehículo color blanco afuera de esta plaza conocida, muy conocida acá en el sector de Ríos, Cuatro Ríos se llama esta plaza, y como víctima colateral al parecer estaba una mujer identificada con el nombre de Giselle, herida, quien se encuentra pues muy grave de acuerdo con el último reporte que hemos recibido. Estaban todas las corporaciones policíacas, también elementos de la Fiscalía General del Estado de Sinaloa acordonaron el área, estaban realizando las investigaciones correspondientes, ya sabes que toman pues bastante tiempo. La cuestión es que habían pasado pues por lo menos un par de horas cuando al interior de la plaza, porque esto fue ya el exterior, al interior de la plaza pues empezaron a escuchar estos balazos que bien pues estás narrando hace unos instantes. Ahí pues de inmediato ingresaron elementos del ejército mexicano, pues realizando rápidamente las pues investigaciones, ver qué es lo que estaba ocurriendo, porque estaban suscitándose estos balazos. Fueron localizadas dos personas heridas, las cuales fueron identificadas como Juan Carlos, de 26 años, vecino de Fraccionamiento Horizontes, y Vidal Alberto, de 42, él es vecino de Villas de Manantial. Pues ahí las autoridades no detuvieron a nadie, solamente este saldo de tres personas fallecidas, tres hombres, una mujer, Giselle, que se encuentra grave, siendo atendida en esta pues noche y ya madrugada, en la cual pues habría actividad, se ha retomado un poco, Juan Pablo, pues habría un concierto muy cerca de ahí, y pues ahora esta situación pues que obligó a suspender una carrera que se iba a desarrollar hoy temprano en la madrugada, 6:00 a.m, pero pues tuvo que ser suspendida debido a estos acontecimientos violentos,
11: Juan. Sí, Pablo. Justo ahí frente a la plaza Cuatro Ríos partiría un medio maratón de BeFit, un lugar donde se hace deporte, y muy cerca de ahí justo se presentó Matute en el estadio de fútbol del equipo de los Dorados. Felicitos, Trujillo, gracias.
16: Vamos a pendiente, Juan Pablo, excelente tarde.
11: Gracias. Oiga, vea, decía yo hace unos momentos que no hubo respaldo, que no hubo respaldo a Rubén Rocha en el Consejo Nacional de Morena, y no lo hubo desde la dirigencia, claro, no lo hubo, por fortuna. Pero pues ya sabe que a este Consejo Nacional acuden personas de todo el país, y claro que hubo miembros de Morena, Sinaloa, y ellos sí respaldaron a Rubén Rocha. Rocha, amigo, Sinaloa está contigo.
17: ¡Amigo, Sinaloa está contigo! ¡Rocha, amigo, Sinaloa está contigo!
18: ¡Rocha, amigo, Sinaloa está contigo! ¡Rocha, amigo, Sinaloa está contigo!
11: Y le digo yo, pues, qué vergüenza ser uno de ellos. A mí me daría vergüenza ser uno de ellos, y lamento que hablen de Sinaloa como si el Estado les perteneciera. No les pertenece. Son 20, 30 morenistas que me dan asco. Que me dan asco. Porque viven en Culiacán, viven en Sinaloa, y se tapan los ojos ante lo obvio, ante lo palpable, ante lo que ocurre todos los días y lo que ocurrió, por ejemplo, esta madrugada. Un chofer de plataforma llevaba a una mujer en su vehículo, a él lo matan, a ella la hieren, y los delincuentes pues saben, y se saben en impunidad, que insisto, había 20 militares, 10 policías estatales, otros tantos de la policía de investigación, y se agarran a balazos. ¿Y sabe cuántos detenidos hubo? Cero. Pero ahí están estos morenistas. No todos, eran 20, son la excepción, insisto, y discúlpeme el término, pero me dan asco. Eduardo Ortiz, presidente del Comité Municipal del Partido Acción Nacional en Culiacán. Eduardo, ¿cómo estás? Buena tarde.
19: Buena tarde, Juan Pablo. Con el gusto de saludarte a ti y a toda tu gente.
11: Gracias, Eduardo. ¿Qué pasó ayer con los dos diputados del Partido Acción Nacional? Yo estoy decepcionado del PAN. Ayer se abstuvieron de rechazar la propuesta de Morena para la gobernadora suplente, Geraldine Bonilla. La diferencia, si el PAN votaba a favor o en contra, o se abstuvía, no había diferencia, porque son dos votos, el tablero no cambiaba. Pero el mensaje político, Eduardo, creo que el PAN y todos los partidos de oposición en el Congreso local debieron rechazar la propuesta por el simple y sencillo hecho que la gobernadora suplente es exactamente del mismo grupo político de Rubén Rocha y Enrique Insunza. ¿Qué pasó, Eduardo?
19: Mira, te comento, Juan Pablo, yo estuve ahí la verdad, sorprendido por esa votación de los diputados del PAN, porque no nos están representando, Juan Pablo. Es una votación de ellos en lo particular. Lo he dicho desde que lo escuché, lo que viví. El PAN no está de acuerdo, y hemos dicho muy claramente, con esta nueva gobernadora. ¿Y por qué? Porque tú también lo has dicho muy bien. Es parte de lo mismo. Recordemos que la acusación que tienen no solamente es el gobernador Rocha Moya, ni el presidente municipal de Culiacán, ni el exsecretario general de gobierno, ahora senador Enrique Insunza, sino 10 personas que son parte de un grupo que están acusados de tener vínculos con el narcotráfico, de hacer con ellos todo lo que tenían que lograr para que el 2021 llegaran al poder. Entonces a mí me sorprendió eso. Yo lo he reiterado y muchas gracias por la oportunidad de hacerlo a nivel nacional. No estoy de acuerdo con esa votación. Acción Nacional sigue trabajando para que se desaparezcan los poderes, Juan Pablo. Ya está una solicitud en el Senado, porque las condiciones que tenemos en Sinaloa, así como lo que acabas de mostrar, que en un centro comercial sucedió eso, bueno, todos los días sucede. Tenemos, claro, 20 meses viviendo esto.
11: Ahora, Eduardo, de una buena fuente supe, y tú sabes que las fuentes no se revelan, que Roxana Rubio y Jorge Antonio González, diputados panistas, tienen una simpatía personal por Geraldine Bonilla. Y está bien, porque somos personas civilizadas. Geraldine fue presidenta de la Cámara. Seguramente se veían seguido. Yo no rechazo que puedan ser amigos, pero eso es persona a persona. Ahora, movimiento versus movimiento. Si los diputados no respetan el posicionamiento de tu comité, del comité estatal, incluso del comité nacional, ¿habrá algún tipo de sanción?
19: Pues mira, no han explicado de manera clara por qué lo hicieron, pero es claro que va en contra de los intereses del Partido Acción Nacional a nivel nacional y en lo particular aquí en Culiacán. El miércoles tuvimos la visita de nuestro presidente nacional en Mazatlán, lo reiteró, mas sin embargo no hicieron caso. Y eso además es increíble, porque ese daño que están intentando hacer, porque no lo vamos a dejar hacer, no lo vamos a estar
11: solapando,
19: apoyando. A final de cuentas, creo yo, Juan Pablo, que tenemos que tener una posición firme. El trabajo que ha hecho Acción Nacional para lograr que hayan tenido que pedir licencia primero el gobernador y el presidente municipal, tenemos que seguir insistiendo. ¿Para qué? Para que sigan las investigaciones, y lo que vemos al final de este camino, Juan Pablo, es una extradición. Lo vemos muy cerca en este comité que tuvieron en Morena. Se ve que están ya deslindándose.
11: Sí. Y qué bueno.
19: De las gentes que están siendo acusadas.
11: Y qué bueno que se deslinden. Y ojalá, insisto, si Rubén Rocha hizo lo que dicen que hizo, que creo que las pruebas empíricas son obvias y son palpables, reciba una sentencia. Eduardo, gracias. Gracias por tu tiempo. Y ¿te parece si luego retomamos la conversación? Se nos acaba el tiempo, pero me quedaron algunas preguntas pendientes que luego quisiera hacerte respecto al futuro del Partido Acción Nacional en Sinaloa y sobre todo las cartas fuertes que pudiese haber para el año que entra. Eduardo, gracias.
19: Gracias, y seguimos trabajando por toda la gente aquí en Sinaloa, Juan Pablo.
11: Gracias. Salud. Eduardo Ortiz, él es presidente del Comité Municipal del Partido Acción Nacional en Culiacán. Y el mensaje que deja claro para Roxana Rubio, diputada local, para Jorge González, también diputado local, lo que ellos hicieron no es lo que el partido les pidió, y obedecieron a un interés particular. Y siendo oposición, insisto, el abstenerse significa indiferencia. Y si se trata de dos diputados de oposición, no pueden ser indiferentes ante la situación en Sinaloa. Y de Movimiento Ciudadano ya ni hablamos, porque puros pretextos. Ya sabe usted que a esta hora de la tarde me voy del 103.3 en el Valle de México, me quedo por el 104.1 hasta el punto de las 8 de la noche. Me voy de Telefórmula. Conéctese al YouTube Grupo Fórmula. Ahí me sigo con imagen hasta las 8. Soy Juan Pablo Pérez Díaz. Pausa.
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0: El animal que más tiempo tarda en parpadear es el camello, por sus tres párpados.
1: La importancia del saber.
0: El sentido del olfato de un perro es miles de veces más agudo que el de cualquier ser humano promedio.
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0: El corazón de un pavo real es tan pequeño como una nuez, pero late muy rápido.
1: Las cosas que ignoras.
0: La miel es el único alimento que no se echa a perder. Se han encontrado frascos antiguos todavía comestibles hoy.
1: El apunte del día.
0: Los pulpos tienen tres corazones y su sangre es de color azul debido a una proteína rica en cobre vital.
1: Aprendamos juntos.
0: Walt Disney tenía miedo a los ratones, irónicamente después de haber creado al personaje más famoso del mundo, Mickey Mouse.
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0: El material más duro encontrado en la Tierra es el diamante natural.
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0: Cartagena de Indias es una ciudad en Colombia ubicada a orillas del Mar Caribe, también llamada La Heroica. Contempla a su alrededor varios archipiélagos e islas que son paraísos para un verdadero descanso. Cartagena se caracteriza además también por su vida nocturna, festivales culturales y paisajes exuberantes. La temperatura durante todo el año es de 27 grados centígrados en promedio. Un clima ideal para conocer la ciudad, su oferta gastronómica y su importante infraestructura hotelera y turística la hacen única. Cartagena de Indias es una de las ciudades más bellas y mejor conservadas de América, un tesoro que hoy en día es uno de los destinos turísticos más visitados de Colombia.
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2: Hola mi gente linda, bienvenidos al Siminoticiario Semanal. Hoy le traemos todos los detalles del Simi Universo para que se empape de la generosidad que nos caracteriza. Iniciamos invitando a todos los fans del Dr. Simi a que visiten la Simi Casa Museo, el único lugar donde además de encontrar todos los detalles personales de don Víctor González, Dr. Simi, creador de farmacias similares, podrán disfrutar de diferentes actividades culturales como la Noche de Museos, exposiciones artísticas exclusivas y el Simi Café, uff, que está delicioso. Los esperamos en la calle Río Neva 17 a unos pasos de Reforma. Ah, y recuerden que los Jueves de Bondad la entrada es totalmente gratis. Un gran plan para toda la familia, ¿no creen? Ahora vamos con el siguiente reportaje.
1: La solidaridad dejó de ser solo palabra y buena intención para convertirse en acción. Fundación Simi Ready llevó a cabo su gala con causa, donde logró conjugar música y altruismo en favor de quienes más lo necesitan, y donde 3,000 personas se sumaron para construir 3 nuevos centros de rehabilitación para personas con discapacidad en Baja California, Guerrero y Ciudad de México. Habla Víctor González Herrera, presidente ejecutivo de Grupo Por un País Mejor.
3: El objetivo de la recaudación de esta gala a través de los boletos y las donaciones va específicamente para nuestra fundación Simi Ready, que él tiene el enfoque de ayudar a personas con discapacidad de nuestro país a través de sus centros de rehabilitación Simi Ready en nuestro país. Hoy contamos ya con 10 centros Simi Ready que cuentan con la tecnología de punta, de la más alta tecnología, para ayudar a la rehabilitación para personas con discapacidad en nuestro país, a precios prácticamente nulos.
1: Y el escenario no podía ser más imponente. Jardines de México, el oasis floral más grande del mundo, donde fuimos testigos de la generosidad que caracteriza a los mexicanos cuando se trata de ayudar a los más vulnerables. Con 3 grandes subastas de experiencias, Fundación Simi Ready acumuló más de 2,185,000 pesos en aportaciones, una cifra que se duplicará gracias a la generosidad de Víctor González Torres, el auténtico Dr. Simi. Pero vayamos por el principio. La llegada a una alfombra roja llena de talento y buen corazón, convicción y compromiso. Entre ellos, personajes del mundo artístico, cultural, deportivo, periodístico, empresarial, eclesiástico y hasta político, como la gobernadora de Morelos, Margarita González Arabia.

0: Todos listos para disfrutar el talento del italiano Andrea Bocelli en un escenario sencillamente monumental. Habla Margarita González Arabia.
1: Nosotros como morelenses estamos muy agradecidos con el señor Víctor González, con Víctor González Herrera también, porque también aquí tienen ellos centros de rehabilitación. Tienen centros de rehabilitación en Morelos, lo cual nosotros agradecemos enormemente por esta visión social que tienen y siempre van a contar con nuestro apoyo aquí en el estado de Morelos.
0: Cada instante de la gala con causa fue una conexión profunda con la empatía y el amor. La tarde cayó con una atmósfera de sofisticación y frescura en el jardín italiano, inspirado en las opulentes villas renacentistas de Europa. Entre la vibrante paleta de colores florales y la combinación de fuentes y figuras geométricas, sonaron los acordes del saxofonista Jason Chávez y la maestría del pianista coreano Kei Jun. Hablan la actriz Leticia Calderón y la conductora de Cine Televisión Tere Aviña.
2: Yo, teniendo un hijo con síndrome de Down, conozco perfectamente todas esas terapias, que además son muy caras para muchas personas. El material didáctico también es carísimo. Entonces, que muchas personas tengan la oportunidad de rehabilitarse en esta fundación, me parece un trabajo extraordinario. Me parece maravilloso que también podamos apoyarnos y hacer un gran equipo para ayudar en todas las áreas. Yo creo que todos podemos poner nuestro granito de arena para ayudar.
3: Todo, bueno, es una alegría. Para mí es una verdadera alegría estar aquí y poder también ayudar a las personas que, como yo, tienen alguna discapacidad.
0: Al caer la noche, en la Palapa Bambú, la música corría a cargo de la Big Band Jazz, una agrupación con 25 años de historia y, para la ocasión, acompañando la calidad vocal del cuarteto Il Tenore. Más tarde, el momento de las subastas en favor de quienes más lo necesitan llegó con experiencias únicas. Un viaje a la inauguración de la granja terapéutica en Castel Gandolfo, en Italia. Un viaje a la isla Contoy, en Quintana Roo. Y un café, ni más ni menos, que con Víctor González Herrera y Víctor González Doctor Simi en la Simicasa Museo.
4: Yo reconozco a la familia González, que reconozco el esfuerzo que están haciendo cada uno de ellos por llamar la atención de la gente a este compromiso de salud, pero de salud social. No solamente es de salud física o de salud biológica o de salud hospitalaria, es un trabajo de salud de la sociedad. Y en ese sentido, el día de hoy hay un trabajo espectacular.
5: Pues percibo un gran ánimo de ayuda, un gran ánimo de solidaridad, un gran ánimo de colaborar todos con la causa y, por supuesto, es inevitable un gran ánimo de fiesta.
6: Me parece muy bonito que hubo una gran convocatoria, que se logró la meta. Me parece increíble que don Víctor siempre sea tan generoso y haya duplicado lo que se, pues ahora sí que lo que se recaudó esta noche, y pues me siento muy agradecida y me encanta formar parte de eventos tan bonitos a beneficio y que sigamos viendo por México, por nuestra gente, y eso siempre lo ha hecho el doctor Simi.
7: Mira, me encanta que el doctor Simi y todas las personas que trabajan ahí tengan esa conciencia social, esa conciencia de apoyo, esta conciencia de ayuda. Y más que hoy sea yo parte de ustedes también.
0: Solo en las subastas de experiencias se acumularon 2,185,000 pesos, suma que se agrega a lo que se recaudó por entradas, más la misma cantidad que aportará el auténtico doctor Simi, impulsor de los centros de rehabilitación para personas con discapacidad, convirtiéndose en la esperanza de miles de personas que no cuentan con servicio social o recursos para una terapia privada y de calidad. Víctor González Herrera, presidente ejecutivo de Grupo Por un País Mejor, y Astrid García Gallegos, directora de la Fundación del Dr. Simi y Fundación Simi Ready, agradecieron a quienes con la compra de su boleto hicieron posible esta noble causa.
8: Creo que hoy demostramos una vez más el poder y la magia que se genera cuando actuamos en conjunto y cuando ponemos el propósito por enfrente de nosotros.
9: Hoy no solo recaudamos fondos, sembramos esperanzas, y cada gesto, cada aportación, cada decisión que está aquí es una semilla que crecerá de forma oportuna en la inclusión y en el futuro. Porque al final no se trata solo de ayudar, se trata de transformar vidas, empezando por la nuestra. Muchísimas gracias.
0: Y para un cierre espectacular, más de 3,000 personas vibrando con una de las voces más privilegiadas del mundo. En un escenario rodeado de bosque, el susurro del viento y la luz de la luna, el tenor italiano Andrea Bocelli ofreció un concierto magistral, recordándonos nota a nota que cuando el talento se une a una noble causa, el resultado es simplemente inolvidable. Lo acompañaron la cantante estadounidense Pia Toscano, la violinista Carolina Campbell, además de la Orquesta Sinfónica de Minería.
10: Vale, todos los patriotas tuviéramos el gusto de valorar lo que es la música.
0: Un espectáculo de drones cerró la noche a beneficio de la Fundación Simiready, que, a la fecha, cuenta con 10 centros de rehabilitación integral para personas con discapacidad y de escasos recursos. Bueno, más los 3 que vienen en camino de la mano de la solidaridad de miles de personas que disfrutaron de una noche de música y, sobre todo, de esperanza para miles de mexicanos.
11: Continuamos con más en el Simi Noticiario Semanal después de esta pausa, así que no se vayan.
0: Regresamos al Simi Noticiario Semanal con las buenas nuevas de la semana. Recuerde que puede ver este y todos nuestros programas en el canal de YouTube Simi Televisión. Estás viendo Simi Noticiario Semanal. Regresamos. Reporte especial.
11: Y antes de continuar, tengo un reportaje muy especial. ¿Qué hace que un hombre que nunca ha sido de tatuajes decida hacerse uno? ¿Sabe que personalmente no lo creía hasta que las imágenes me lo mostraron y pude entender el auténtico mensaje detrás de esta acción? Ayudar es vivir. Un mensaje poderoso y que ha permitido a don Víctor González, doctor Simi, vivir y enfrentar la enfermedad. Mire, veamos esto que está rompiendo las redes.
0: ¿Por qué Víctor González, doctor Simi, aceptó hacerse un tatuaje? 1. El mensaje de ayudar es vivir es muy poderoso y puede ayudar a muchas personas a vivir mejor y encontrar su propósito. 2. El auténtico doctor Simi nos invita a practicar el servicio a los demás, como lo hace él mismo. Ello le ha permitido sobreponerse a su difícil enfermedad. Si quieres hacerte un tatuaje, pregunta en la Simi Casa. Ellos te recomendarán dónde hacértelo.
11: Don Víctor nunca deja de sorprendernos, pero ¿por qué aceptó hacerse un tatuaje? ¿Saben que el mensaje de ayudar es vivir es tan poderoso que puede ayudar a muchas personas a vivir mejor y a encontrar su propósito? Así que con hechos y no con palabras, el auténtico Dr. Simi nos invita a practicar el servicio a los demás como lo hace él mismo. A él le ha permitido sobreponerse a su difícil enfermedad. Así que imagínense lo que puede hacer por todos nosotros. Don Víctor, un abrazo y nuestras felicitaciones por ese tatuaje.
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20: Caminando por México.
21: A poco más de media hora de Cabo San Lucas, en Baja California Sur, se ubica el pueblo mágico Todos Santos, con un toque bohemio, cultural y artístico. Esta localidad llena de encanto destaca por su estilo colonial, por su hotelería, su exquisita gastronomía local, una importante escena artística y playas cercanas como La Poza, Batequitos, San Pedrito, Cerritos, Punta Lobos y Los Esteros, donde se puede practicar deportes acuáticos o simplemente relajarse y tomar el sol. Con sus calles empedradas, Todos Santos ofrece galerías de arte y su atractivo centro turístico, en donde está la Plaza de Armas, una gran explanada adornada por palmeras y cocoteros, y la Misión de Todos los Santos, una majestuosa iglesia fundada por los jesuitas en 1720.
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25: Con el propósito de refrendar la defensa del planeta, el cuarto foro Simiplaneta 2026, Sembrando el Cambio, se convirtió en un espacio de intercambio de ideas, reconocimientos, donativos y conferencias magistrales. El Auditorio Cinia González 10 fue punto de encuentro que reunió a la academia, organizaciones civiles y ambientalistas para compartir experiencias sobre la restauración de ecosistemas a través de semillas nativas. Víctor González Herrera, presidente ejecutivo de Grupo Por un País Mejor, recordó los avances alcanzados por el movimiento Simiplaneta desde su creación en 2019.
26: ¿Cómo ha contribuido a nuestro planeta? Realmente es un orgullo. Yo creo que es uno de los movimientos más importantes de su tipo en nuestro país, y somos parte de todos este movimiento que realmente ha hecho cosas que han transformado. No solamente hemos impactado a la naturaleza, sino también hemos generado trabajos, y hemos creado estas economías circulares que están siendo sostenibles.
25: Por su compromiso con el planeta, nuestro presidente ejecutivo recibió un reconocimiento de la Fundación Salvatierra, que lo distinguió con el mérito por liderazgo social.
27: Por su compromiso con la inclusión, la sostenibilidad y el desarrollo humano, es para mí un honor reconocer hoy a Hombre de Líder. De corazón.
25: Las conferencias magistrales estuvieron a cargo de Carolina Sampaio, del Instituto Terra en Brasil, y de Isabel Gallo, directora de Ponterra, México. Ambas celebraron la creación de la red de bancos de semillas impulsada por Simi Planeta, al considerarla fundamental para la restauración de ecosistemas. En el foro se hizo entrega de 24 donativos por más de 25 millones de pesos, dos más destinados a instituciones beneficiadas por las Simicarreras de Veracruz y Guadalajara 2026, y se presentó el documental La visión del fotógrafo. La gran noticia, que por primera vez Simi Planeta apoya 98 proyectos ambientales y 51 ecosistemas en todos los estados del país. Para cerrar, Romo interpretó Por el Planeta, tema que se ha convertido en el himno del movimiento. Con acciones en favor del medio ambiente, juntos decimos, sí, mi planeta es primero. 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
25: Ahora vamos a la Simicasa Museo, donde se vivió una reunión muy especial para celebrar una historia que inspira y que ha tocado miles de corazones. Nuestro presidente fundador, Víctor González Dr. Simi, tuvo un encuentro muy emotivo con Karina, la primera embajadora del Dr. Simi, quien realizó un recorrido muy especial por cada rincón de la Simicasa. Pero no estuvieron solos, los acompañaron nuestro presidente ejecutivo, Víctor González Herrera, y las conductoras de la Simibarra de programas con sentido social y embajadoras del Dr. Simi, Fernanda Tapia, Verónica del Castillo, Janet Arceo, Luz Blanchet, Tabata Jalil y Jimena Córdoba. Mujeres que han llevado su mensaje de alegría, amor, unión y generosidad a todos los rincones del país. La historia de Karina es muy especial, ya que sin conocer al auténtico Dr. Simi y sin trabajar para farmacias similares, se ganó el título de embajadora. Hace 10 años se mudó a Dubái y empezó a trabajar como sobrecargo en la aerolínea Emirates. Un día visitó México y en uno de sus múltiples recorridos se encontró con las botargas del Dr. Simi. Y se enamoró del personaje. Desde entonces, Karina no volvió a viajar sola. Lleva consigo al Dr. Simi a cada destino y sube fotos de estas aventuras en su cuenta en Instagram, @KarinaySimi, creada en septiembre del 2018. Hasta ahorita lleva 312 publicaciones donde se puede ver al Dr. Simi en diversos lugares, entre ellos París, Hong Kong, Rusia, Polonia, República de Zimbabue, Sydney, Tailandia, Irlanda, Nueva York y hasta en su reciente visita en Tokio para ser parte de la apertura de la pop-up store del Dr. Simi.
2: Yo nací en Tokio, por eso hace 8 años cuando empezó a viajar con Dr. Simi, no podía creer que algún día, ¿sabes? Algún día tenemos como Dr. Simi en Japón, por eso me hizo una ilusión, era padrísimo. Es como sueño.
25: Así, Karina y el Dr. Simi no solo viajan, conectan dos culturas, inspiran y demuestran que la ternura, solidaridad, la unión y el amor traspasan fronteras. Por esta razón, y para reconocer este amor al Dr. Simi durante su visita a la Simicasa Museo, Karina recibió de manos de nuestro presidente ejecutivo una caricatura del maestro Luis Carreño.
2: Me encanta, sí, es porque es la foto cuando empezó a viajar juntos con Dr. Simi por todo el mundo. Desde hace 8 años, por eso es también mi vida, por eso sí, estaba muy emocionada por ver la caricatura.
25: Pero las sorpresas no quedaron ahí. También se llevó a su casa sus Simi Crocs y un kit de productos de Eternal Secret.
2: Pero es un tesoro, muchísimas gracias. ¡Wow! ¡Qué especial! Ay, este verano voy a ponerme Simi Crocs, sí, gracias.
25: Sin duda, una historia que apenas comienza y es el puente para hacer realidad la unión entre los pueblos de México y Japón. Cada año, 98% del agua de lluvia se va al drenaje. Gran pérdida en un país donde 42% del territorio enfrenta crisis hídrica. Por esa razón, Fundación del Dr. Simi inició la instalación de sistemas de captación de agua de lluvia en 19 casas y el centro comunitario de la colonia Simi Ecatepec. El sistema es colocado por Isla Urbana y está integrado por un tanque de almacenamiento de 1,100 litros. Es decir, por cada día de lluvia, una familia podrá recolectar 200 litros litros de agua. El sistema tiene hasta 25 años de durabilidad y permitirá obtener agua para uso doméstico gratis.
3: Es una gran ayuda porque pues batallamos mucho de agua. Han sido años que no tenemos agua y nos cae. En tiempo de lluvia está muy bien porque nos cae seguido, pero en tiempo de sequía nos tarda 3-4 meses para que nos caiga.
4: Yo le agradezco ahora sí que ese beneficio que nos otorgó y pues espero en Dios que Dios le dé mucha vida para que nos siga apoyando y más que nada que siga nuestra colonia.
25: En la colonia Simi, hechos sí, palabras no. Compartir amor y gratitud es el corazón del día Simi Gotas de Bondad. En esta ocasión, 15 voluntarios visitaron la Fundación de Ayuda al Débil Mental en Tlalnepantla, Estado de México, donde 45 mujeres recibieron juegos, peinados, dibujos coloridos y la alegría del baile de Dr. Simi. La jornada incluyó la donación de alimentos y productos de limpieza, pero lo mejor fue compartir tiempo de calidad. Y antes de irnos, los dejamos con estas imágenes del Dr. Simi en el partido de Fortaleza contra América de Cali, que se realizó en el torneo de apertura de la Liga BetPlay, la máxima categoría del fútbol profesional colombiano. El Dr. Simi, siempre en los mejores eventos.
24: Celebrar las diferencias contribuye para crear una sociedad más justa, con igualdad.

0: gracias, Jimena, y bienvenidos a Similitudes, este espacio semanal donde el reflector está puesto en la discapacidad y en la inclusión. Yo les quiero contar una historia, la de una amistad de la infancia de dos amigos que de niños veían Star Wars y Robocop juntos, y una promesa que tardó años en cumplirse, pero que finalmente se cumplió. Así nació E-Ready, el brazo biónico desarrollado por científicos de la Universidad Autónoma de Guadalajara. Todo empezó cuando Jorge Velasco conoció a Alberto Orozco en un campamento a los 10 años. Alberto nació con meromelia, que es una condición congénita que provoca la ausencia parcial de una extremidad. Se hicieron inseparables y años después ese vínculo se convirtió en el motor de un proyecto de tesis y luego en una prótesis real financiada por el Consejo Estatal de Ciencia y Tecnología de Jalisco. Lo que hace especial a E-Ready no solo es su origen, sino es su filosofía de diseño. El doctor Eric Guzmán, que es el director del proyecto, explicó que uno de los grandes problemas que tienen las prótesis avanzadas es justamente su complejidad. Muchas personas las abandonan porque simplemente son demasiado difíciles de usar. En cambio, el E-Ready va en el sentido contrario. Con un solo sensor muscular permite controlar distintos niveles de movimiento y las futuras versiones podrían incluso combinar una actividad muscular con comandos de voz. Alberto, quien ya probó el brazo que su mejor amigo le ayudó a diseñar, dice que este dispositivo es sumamente fácil de usar y que el mayor reto en realidad no es técnico, es la adaptación psicológica y mental. Eso nos lo dice todo. La tecnología puede ser brillante y esta sin duda lo es, pero la inclusión verdadera también pasa por acompañar ese proceso interno. Por eso proyectos como E-Ready importan dos veces, una por lo que resuelven y otra es por cómo nacieron. Desde la amistad, desde ver al otro, desde no olvidar una promesa cuando eran niños. Y antes de irnos, los dejo con una noticia sumamente importante, porque en Brasil acaban de dar un paso legislativo que es sumamente importante y que merece la atención. Se reconoció a la fibromialgia como una discapacidad oficial, garantizando a quienes la padecen derechos que van desde el trato preferencial hasta la inclusión protegida en el mercado laboral. Y no es un dato menor si consideramos que esta condición afecta principalmente a mujeres de entre 30 y 50 años, justo en su etapa de mayor productividad. Durante años, el dolor crónico y la fatiga extrema que caracterizan a la fibromialgia fueron minimizados o invisibilizados por los sistemas de salud y también por los empleadores. Brasil dice hoy que ese dolor es real y que tiene consecuencias reales y que el Estado tiene la responsabilidad frente a él. Esta es una medida de fondo, una medida que da perspectiva de género, que reconoce legalmente lo que millones de mujeres han vivido sin que nadie los validara. Muchísimas gracias por acompañarme en este espacio de Similitudes y nos vemos el próximo domingo.
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2: 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Explorando la naturaleza.
7: Bosque de Arashiyama, Japón. Ubicado a las afueras de Kioto, este famoso bosque de bambú es un símbolo de la relación espiritual entre la cultura japonesa y la naturaleza. Aunque es más pequeño que otros bosques mencionados, su importancia cultural y estética es global. El sonido del viento meciendo las cañas de bambú es considerado por los visitantes como una experiencia meditativa única. Representa la gestión sostenible de los recursos y la belleza del orden natural en Asia.
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7: El inventor del bolígrafo, Laszlo Biró, se inspiró en la tinta de los periódicos para su diseño.
2: Información sorprendente.
7: El sabor que percibimos lo determina el olfato en un 80% y el paladar y la lengua en un 20%.
2: Territorio animal.
8: El pulpo es considerado el invertebrado más inteligente del océano. Posee tres corazones, sangre azul y la increíble capacidad de cambiar de color y textura en segundos para camuflarse con su entorno. Puede escurrirse por grietas diminutas para escapar de peligros o buscar refugio. Sus ocho brazos están llenos de neuronas, lo que les permite sentir y manipular objetos de forma independiente y precisa.
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1: 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Aquí le compartimos algunas para que se vaya familiarizando con el compromiso que hemos hecho con el planeta. Veamos.
10: Centro Histórico de la Perla Tapatía. ¿Qué mejor escenario para celebrar la mayoría de edad de la Simicarrera Guadalajara? Así vivimos la entrega de kits.

0: Fue un domingo 13 de abril del 2008, cuando con 1.500 corredores se inició esta historia de éxito que ha crecido en número de participantes, lealtad y reconocimiento de la comunidad atlética. 18 años después, el 19 de abril de 2026, más de 4.500 corredores pintaron de negro y verde el centro histórico de Guadalajara en las pruebas de 10 y 5 kilómetros, la caminata recreativa de 3.000 metros y la primera carrera Simi Pet Care con 100 peluditos inscritos. Atletas, runners de corazón y familias con carriolas salieron frente al teatro degollado para entrar, con el orgullo del triunfador, a la Plaza de Armas. En los 10 kilómetros, el mexiquense Óscar Fernando Crisóstomo dominó la ruta con un tiempo de 32 minutos y 22 segundos, refrendando el triunfo que obtuvo en 2025 en la Simicarrera Puebla.
1: Seguir mis entrenamientos, seguir preparándome para otras competencias, que ahora sí que nos dedicamos a esto y usamos estos estímulos económicos para continuar preparándonos.
0: En la rama femenil, la corredora local Fanny Jacqueline Oropesa se llevó el primer lugar con 34 minutos y 52 segundos. Para muchos, la Simicarrera es parte de su historia. Jesús Medina hoy es maratonista, pero tras cruzar como ganador de la prueba de 5 kilómetros, nos cuenta que empezó a correr la Simicarrera a los 14 años, en las entonces Simi Kids.
2: Para mí ha sido pues algo que me ha aportado bastante en mi formación, ya que pues vengo siguiendo año tras año las competencias.
0: En esta edición, el donativo de la Simicarrera se destinó a la Junta Intermunicipal de Medio Ambiente para la gestión integral de la cuenca del río Coahuayana, Jirco, que trabaja en la conservación del hábitat del tigrillo en Jalisco. Con esos recursos se reforestarán 40.000 árboles en 50 hectáreas del Cerro Loma Alta, en Los Mazos, Tuxpan. Habla Rigoberto Hernández, coordinador de planeación de la Jirco y quien corrió 10 kilómetros.
3: Bendecidos porque es lo que nosotros siempre estamos buscando y gracias a Simi Carrera, Simi Planeta por hacer esto realidad.
0: Los clones del Dr. Simi animaron cada kilómetro. El de la selección, el chapulín, el ranchero. Esto es la fiesta familiar de la Simi Carrera, que ya es una tradición.
4: Me gusta mucho la vibra, ¿sabes? Creo que la imagen del Dr. Simi es como muy familiar, te hace sentir como en confianza, no sé, se siente muy, pues, muy allegado a la gente.
0: Para otros como Magali Toriz y Vicente Torres, fue su primera Simicarrera.
5: Y pues mucha gente me había dicho que la verdad estaba muy padre esta carrera, entonces los cupos se terminan muy rápido y pues la verdad me animé ahora.
6: La recomiendo 100%, así que el próximo año aquí nos vemos.
0: Y están quienes no fallan, como Aurelio Navarro.
7: Tengo como 10 años corriendo esta carrera, entonces cada día se superan más en la organización. Muchas felicidades al Dr. Simi por este tipo de eventos.
0: Y quienes disfrutaron en grande la primera carrera Simi Pet Care fueron los peluditos.
8: La verdad es que venimos cada año y a ella le compro boleto de humano siempre. Entonces ahora que vimos que había carrerita de perros, nos juntamos con mi hermana y nos lo trajimos.
9: Pues cada año la corremos y años anteriores ponían un stand para las playeras de mascota y ahora nos dijeron que iba a ser la primera carrera para perritos.
0: Así cerramos un círculo virtuoso. Hacemos deporte, convivimos con nuestra mascota y ayudamos a salvar el planeta. Por eso, la Simicarrera es la competencia consentida de Guadalajara.
10: ¿Qué creen? Estoy en San Miguel Ajusco, muy contenta porque vamos a conocer a los angelitos de la cumbia. Chequen esto nada más.

0: comunitario, mi angelito, ¿cuántos años tiene ya funcionando?
1: Cumplimos 21 años.
0: Aquí es un espacio seguro para que los pequeñitos de la comunidad tengan pues actividades recreativas y se aluda, por ejemplo, a las bellas artes como la música, ¿no?
1: Es correcto. Tienen diferentes talleres que son talleres formativos para la vida, les damos herramientas duraderas para la vida, encontramos talentos en cada uno de ellos dependiendo de sus habilidades y capacidades y pues a pulirlos como diamantes.
0: Encanta ser parte de este grupo.
2: Porque aquí me enseñaron muchos valores y me enseñaron a tocar la guitarra. Yo empecé torpe, no sabía nada, pero aquí, como dice la maestra, nos pulen como diamantes.
0: Oscar, tú eres el profesor de este gran grupo. ¿Qué se siente, pues, contribuir hacia la comunidad?
3: Pues es un honor, es una maravilla. Realmente el trabajar con pequeños es una dicha y lo que entra en ti de tarde que temprano sale. Entonces, si tú les enseñas a los niños lo que es el arte como tal de la música, los niños van a compartir arte, van a contagiar amor.
4: Como lo canto y lo siento yo, como bailalo, gózalo.
0: ¿Por qué prefieren la cumbia?
1: No sé, es un ritmo muy lindo, y es tiene varias combinaciones.
0: Exacto. Es verdadero ritmo y sabor y me encantaría verlos en acción y escucharlos. ¿Les late si tocamos algo y bailamos?
1: Va.
5: Yo soy el niño.
0: Ya nos pusieron a bailar, ¿no?
6: Oh, claro, hay que entrar en calor porque aquí hace mucho frío.
0: Exactamente, acá arriba en el Ajusco hace frío. Pues aquí llevan ya 3 años como los angelitos de la cumbia. ¿Y tú vas por más años o qué?
1: Sí.
0: ¡Ay, me encanta! ¿Y qué les gustaría? ¿Dónde les gustaría tocar o qué?
2: Bueno, abrir el paso a los Askis o Los Ángeles Azules.
0: ¿Te imaginas abrirles un concierto a Los Ángeles Azules?
2: Sí.
0: Ustedes son los encargados del audio. Aquí hacen como la mezcla para que todo luzca perfecto, ¿no?
7: Exactamente. Aquí manejamos los instrumentos individuales y las voces para que los niños, para que los músicos se escuchen mejor.
0: Ustedes también forman parte de la comunidad, pero lo más importante es que se hace como una familia, ¿no?
8: Claro, claro, todos somos una familia, una gran familia.
7: Bueno, a mí lo personal es, yo ya tengo bastantes años en el medio, y es grato compartir lo que sabes, tus conocimientos con los niños, porque los ves que disfrutan lo que hacen. Y es lo que les digo, diviértanse, porque es mejor ver un niño divirtiéndose haciendo música que en otra cosa, o con el celular.
0: Me contabas que todo este proyecto tiene una finalidad muy importante, ¿no?
1: Sí, efectivamente, es contender a los niños con el riesgo de calle, de drogadicción. Y a través del arte y del amor se pueden lograr cosas padrísimas. Por eso les damos herramientas duraderas para la vida en esta institución.
0: Bien, les dan seguridad, confianza, elementos para seguir adelante y prevención para que exista menos riesgo de calle y de drogadicción.
1: Es correcto. Tejiendo redes de apoyo lo vamos a lograr.
0: Angelitos de la cumbia, así lo pueden encontrar en redes sociales. Gracias por compartir su talento. Son lo máximo, una gran familia que pone el ejemplo, porque aquí se hace comunidad. En Sin Mi Sintonía, mi amigo Radamés Núñez nos comparte un pedacito de su amplio conocimiento musical, así que ponga mucha atención para que usted también se convierta en todo un experto. Adelante.
9: Familia de Simi Televisión, ¿cómo están? Qué gusto saludarlos nuevamente a través de En Simi Sintonía, con más recomendaciones musicales. Yo soy Radamés Núñez y hoy vamos a platicar de un cantante que cumple años en abril. Se trata de Alejandro Fernández Abarca, quien nació en Guadalajara, Jalisco, el 24 de abril del año 1971. Hijo de Vicente Fernández y de María del Refugio Abarca Villaseñor, conocida como Doña Cuquita, quien debutó oficialmente el 30 de marzo del año 1992 con su primer disco homónimo, y en el año 1995 lanzó su cuarto álbum, Que Seas Muy Feliz, del cual se desprenden recordadas canciones como Que seas muy feliz y como Quien pierde una estrella. En el año 2005, la ciudad de Los Ángeles le dio el honor de una estrella en el legendario Paseo de la Fama de Hollywood. También ha recibido numerosos premios y reconocimientos a lo largo de su carrera, como el Grammy Latino, Billboard, Premios Lo Nuestro, Premios TV y Novelas, Premios Oye, además de Premios Cadena Dial España. Él es el gran Alejandro El Potrillo Fernández, a quien por supuesto escuchas con sus más grandes éxitos en simiradio.fm. Yo soy Radamés Núñez y esto es En Simi Sintonía a través de Simi Televisión. Y recuerden escucharme todos los días en simiradio.fm de 11 de la mañana a 1 de la tarde.
0: Estamos en la recta final de nuestra emisión, así que en breve regresamos.
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16: En actividad de la Premier League, Manchester United certificó su clasificación a la próxima UEFA Champions League al vencer 3-2 a Liverpool. En otros resultados, Bournemouth goleó 3-0 a Crystal Palace, mientras que Tottenham salió de zona de descenso al vencer 2-1 a Aston Villa. En tanto que en la Serie A, Inter venció 2-0 a Parma y con ello logró su vigésimo primer título. El número uno del mundo, Jannik Sinner, ganó su primer Masters 1000 de Madrid al imponerse al alemán Alexander Zverev por 6-1 y 6-2. Sinner se convierte así en el primer tenista en conquistar 5 Masters 1000 consecutivos, superando los 4 de Novak Djokovic y Rafael Nadal. Sergio Checo Pérez terminó en la 16ª posición el Gran Premio de Miami, mismo que ganó Kimi Antonelli de Mercedes. El piloto italiano logró su tercera victoria consecutiva. Soy Alfredo González y estamos a 39 días del Mundial.
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0: Regresamos al Simi Noticiario Semanal, listos para conocer al invitado de Flor Rubio. Vamos directo con ella.
5: El padre José de Jesús Aguilar es un sacerdote mexicano, comunicador, autor y promotor cultural, conocido como el padre de las estrellas. Ingresó al seminario conciliar a los 18 años y fue ordenado sacerdote en 1980. Realizó estudios de posgrado en Roma durante 4 años. Es subdirector de radio y televisión del Arzobispado de México y colaborador del Siminoticiario Semanal de Simi Televisión. Bienvenido, Padre José de Jesús.
0: Adelante, Padre José de Jesús. Qué gusto recibirlo en nuestro
15: Caray.
0: ¿Cómo estás?
15: Qué gusto saludarte en
0: Bienvenido.
15: Este escenario tan maravilloso.
0: Siéntese, por favor. Gracias. En estos días, además que la familia está en casa, los días santos, los días de Pascua, qué gusto recibirlo. ¿A quién mejor que a usted, Padre?
15: Muchas gracias. Pues sí, son días de reflexión, especialmente donde se corta un poquito la rutina para preguntarnos qué hacemos de nuestra vida y especialmente si estamos viviendo el amor, ¿no? Porque la Semana Santa, aunque es cierto, hay momentos de dolor y pasión, hay más momentos de amor, como el lavatorio de los pies, el entregar el amor a través de la cruz, el entregar a la madre, al apóstol querido, a San Juan y muchas cosas más.
0: Hay muchas personas que ven nuestro programa muy tempranito y que están en una cama o están en un hospital, no pueden participar de las festividades de la Semana Santa, pero quieren hacerlo a nivel espiritual.
15: Pues fíjate que para eso hay muchos canales como el mío, donde la gente le busca en YouTube.
0: Ajá.
15: Y desde su camita, desde el hospital, o incluso desde fuera de México, porque hay mucha gente que, por ejemplo, en Estados Unidos,
0: ajá,
15: buscan canales mexicanos para unirse a la celebración, porque allá tienen miedo a que los vayan a deportar. Uh-huh. Entonces toda esta gente, con esta intención hermosa que tiene, se puede unir incluso a la transmisión del Papa, con una celebración maravillosa, en donde la gente puede incluso enterarse de que el doctor Simi ha ayudado a arreglar la Basílica de Santa María la Mayor, donde, ajá, el Papa generalmente hace un recorrido en esta Semana Santa y otras cosas más.
0: Ay, eso está muy bonito. Cuéntenos más, padre, ¿cómo usted sabe más de eso?
15: Pues fíjate que yo me quedé admirado. En Roma hay 4 basílicas que especialmente en la Semana Santa el Papa tiene que visitar.
0: Ajá.
15: La tumba de San Pedro, donde vive a un lado, ¿no? Y donde la mayoría de las celebraciones son. Pero también tiene que visitar la Basílica de San Pablo, donde están los restos del apóstol San Pablo. La Basílica de Santa María la Mayor, que es el lugar donde está la basílica más importante dedicada a la Virgen María. Y la Basílica de San Juan de Letrán,
0: sí,
15: que precisamente es donde el Papa durante mucho tiempo hace lavatorio de pies. Y fíjate que la Basílica de Santa María la Mayor, que es donde el Papa Francisco pidió ser sepultado, hay otros papas también ahí, tenía problemas en la escalinata, especialmente, ajá, para la gente mayor, porque son basílicas que tienen más de mil años de historia, y el doctor Simi dijo, nosotros vamos a ayudar a arreglar esas escaleras, y yo me quedé, qué barbaridad. La segunda cosa que hace el doctor Simi, porque la primera fue arreglar la basílica, la capilla de la Virgen de Guadalupe, que está a un lado de la tumba de la de San Pedro.
0: Ajá.
15: Un lugar por el que pasan todos los obispos del mundo y miles de peregrinos, y evidentemente, sean mexicanos o no, ahí viene la morenita del Tepeyac. Y la gente que no puede viajar, como hemos dicho, le prende a la tele, también esta red nueva que el doctor Simi ha hecho, donde nos ayuda a tocar distintos temas de reflexión, incluso contigo del espectáculo,
0: sí,
15: con Fernanda Tapia ya unas cositas un poco más fuertes, y la parte también de las mascotas, de los animales de compañía, ¿no? Qué maravilla cuando la gente vio el doctor Simi no solamente trata bien a los humanos, sino a las mascotas. Y en esto te tengo que decir que fue importante porque surgió de su encuentro con el Papa Francisco.
0: ¿Por qué?
15: Porque cuando fue a visitar el doctor Simi, su hijo también, Víctor González Torres, y su hijo, don Víctor, también, hablaron de algo en lo que coincidían. Y el Papa Francisco tomó este nombre porque San Francisco era un gran protector del planeta y de los animales.
0: Sí.
15: Y don Víctor, hijo, dijo, ese es mi mero mole.
0: Ajá.
15: De tal manera que empezó a platicar. Una plática que iba a ser de 15 minutos, se alargó 20, 30, 40, 45, el Papa feliz de la vida. Y entonces ahí surgieron estas ideas seguramente de cómo apoyar más a los animalitos. Y han venido estas cosas de esta parte de la comunidad encabezada por este gran señor, donde nos hacen tomar conciencia de nuestro planeta, que es nuestra casa, y también de nuestro mundo animal.
0: Claro.
15: Y entonces aquí te das cuenta que una cosa importantísima es cuántos enfermos que llegan a la farmacia a surtir la receta y pa, pa, pa. Oye, ¿por qué me vendes tan caro los medicamentos? Y el doctor sí me dijo, no se vale. Vamos a conseguirlos a un precio más económico. Y eso hace que mucha gente, incluso, y perdón que lo diga, me dicen, padre, yo ya ni voy al Seguro Social. Porque voy, me tratan mal a la carrera y luego no hay medicamento. Me voy mejor a la clínica del doctor Simi, donde el doctor me atiende con cuidado y ahí tienen medicamentos más económicos. Después vendrían otras cosas, como por ejemplo, dar de comer a gente que necesita comida y casa y todo. Y hay personas que por alguna diferencia con nosotros, porque quizás tienen un síndrome o porque quizás tienen alguna situación, no encontraban trabajo. Y eso significaba, no tengo dinero, no tengo esto. Pero por otra parte, no se sentían valorados. Y que de repente estos muñequitos tan maravillosos, ¿verdad?, hayan salido precisamente. Imagínate, eso si le preguntamos, ¿quién te hace, doctor Simi? A mí me hacen muchos niños y niñas y personas que necesitan ayuda. Y me siento muy contento, yepa, yepa, yepa, porque les estoy ayudando a estas personas. Entonces, imagínate el hecho de que estas personas se sientan queridas, valoradas, y se sientan que reciben un recurso por su trabajo, no de limosna, sino por su trabajo, es maravilloso. Y digo esto porque hay gobiernos en todo el mundo que le dan a la gente dinero, pero no le dan oportunidades. Le dan dinero, pero no le dan seguridad. Le dan dinero, pero no le dan medicamentos. Le dan dinero, y a mí me parece que no solamente es eso, sino también que la gente se sienta con ganas de trabajar, de estudiar, etcétera, etcétera.
0: Y lo vimos hace poco en un reality cantando, padre.
15: Bueno, he estado en dos realities que agradezco mucho. El primero fue MasterChef, que fue una delicia convivir con la gente, pero con un poquito de espíritu también de decirle a la gente, no le tengan miedo a los retos, no le tengan miedo a los retos de nada, aviéntense y siempre se aprende. Entonces, entre ellas agradezco mucho eso. Y después me invitaron en un reality de Venga la Alegría a cantar. Y yo les dije, mire, yo no canto.
0: Ajá.
15: No, padre, pero es que queremos verlo cantar. Bueno, yo voy, enseño también que no se necesita ser un gran cantante para cantar, para estar en un auditorio, eso sí. Pero para cantar en la regadera, o para cantarle a la novia, o los hijos desafinados que le cantan a mamá, feliz la mamá aunque estén desafinados. Entonces dije, ahí voy. Y además porque les dije, si me van a dar algo, eso que sea para la gente enferma de lepra, porque yo soy el capellán de los enfermos de lepra de todo México.
0: Sí.
15: Entonces me dijeron, vale, padre, y ese chequecito que me dieron, igual que el de MasterChef, directamente para la gente enferma de lepra.
0: Pues yo lo conozco desde hace muchos años y usted es una persona que siempre, cada día, nos deja una lección.
15: Pues gracias, le doy gracias a Dios si me permite dejar un mensaje, una huella de mi paso por el mundo, se lo agradezco, porque todos los seres humanos tenemos también partes negativas y para ayudar al otro surge desde el amor. Y entonces dejar que tu corazón se llene de amor, eso hace que tus malas acciones se conviertan en algo positivo. Por eso ha habido tantos santos que eran unos desgraciados y sin embargo terminaron convirtiéndose en santos. Así que yo siempre pido por todos aquellos, incluso que están en la cárcel. Trabajé 7 años con gente de la cárcel, que están en la cárcel. Pido por los actores que andan en escándalos para que Dios les ilumine, les allá en el camino. Por aquellos que se han equivocado para que recapaciten y antes de que llegue ese momento final estén bien, dejar una huella en el mundo.
0: ¿Qué podemos hacer para llenar nuestro corazón de amor? Con eso me gustaría terminar.
15: Pues mira, yo le diría a la gente, por ejemplo, trata de colocar en una hoja 2 columnas y pon ahí tus cosas negativas y en la otra columna tus cosas positivas. y ponte a pensar bien si estás en lo correcto, porque a lo mejor tanta cosa negativa significa que tienes baja estima. Entonces, mejora tu autoestima, quiérete. Aunque hayas cometido errores, aunque caiga, quiérete. Ahí le vas borrando a lo mejor un poquito. Y después, si te faltan cosas positivas, échale más ganas. Sé más consciente de algunas necesidades, ser más generoso, tener más paciencia, cuidar una plantita, darle más atención a tu perrito. En este tiempo de calor, poner un recipiente de agua en tu balcón para los pajaritos que están buscando un poquito de agua y no hay ningún lugar donde la puedan encontrar, ¿no? Entonces, esas dos columnas te pueden ayudar mucho a ser mejor persona.
0: Ayudar es vivir, padre. Muchísimas gracias. Llévese, por favor, al doctor Simi.
15: Claro.
0: Lléveselo a la parroquia, porque usted sabe cómo lo queremos. Usted es parte de la familia de Grupo Por un País Mejor y el doctor Simi también lo quiere mucho. Gracias.
15: Gracias, gracias.
0: Gracias, padre. Nos vemos en la siguiente ocasión con más reportajes, información y entrevistas. Yo soy Jimena Córdoba y estoy muy contenta de haber compartido este rato con ustedes. No se ponga triste porque ya nos veremos la siguiente semana en el Simi Noticiario Semanal. Hasta pronto.
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0: salsas, caldos y quesos. Por su aroma, se usa también para aromatizar tamales y chiles rellenos, entre otros platillos. En la medicina contribuye a disminuir la fiebre e inflamación de los riñones. La infusión de hoja santa es usada para tratar problemas respiratorios como el asma.
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0: En pleno corazón de Zapopan, Jalisco, se erige la imponente Basílica de Zapopan. Esta joya arquitectónica fue construida en 1690 por frailes franciscanos en honor a la Virgen de la Inmaculada Concepción o Virgen de la Expectación, que actualmente se conoce como Virgen de Zapopan, cuya imagen de solo 34 centímetros de alto data desde el siglo XVI. Dos culturas resguardan el atrio de la basílica. Se trata de la figura de Fray Antonio de Segovia, quien donó la imagen de la Virgen de Zapopan y del Papa Juan Pablo II, acompañado de un niño vestido de charro. Cada 12 de octubre, la Basílica de Zapopan alista la llegada de la Virgen de Zapopan, acompañado por millones de fieles que parten en peregrinación desde la Basílica de Guadalajara, tradición que se conoce como la romería y que fue declarada por la UNESCO como Patrimonio Cultural Inmaterial de la Humanidad.
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0: El cuerpo humano tiene suficiente hierro para fabricar un clavo de 3 centímetros de largo, distribuido principalmente en la sangre.
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6: Cuando arrancó el clausura 2026 de la Liga MX en este espacio, aseguramos que no se hicieran muchas ilusiones los aficionados del Guadalajara, porque enfrente tendrían una problemática muy importante, que sería no contar con sus seleccionados en la liguilla. Lamentablemente para ellos, en esta mesa y ante el análisis de lo que está sucediendo, me parece que Chivas está en una desventaja clarísima. Más allá de que no acabó en el liderato del fútbol mexicano solo por diferencia de goles y con esa particularidad de haber perdido con los Tigres en el juego de ida, sumado a la serie de versiones que se dieron en Federación Mexicana de Fútbol en las últimas horas, en los últimos días, en la última semana, sin duda alguna, parece que todo puede pasar si juegas en el fútbol mexicano y si quieres aspirar a estar en la selección nacional. Para muchos, incomprensible que jugadores como Richard Ledesma y jugadores como González, me refiero a Brian, no estén en selección. Pero también, si analizamos lo que hay detrás de toda esta decisión de jugar la liguilla sin seleccionados, podemos encontrar una serie de acuerdos de palabras que seguramente no están en ningún contrato, sino en la palabra de los que al final del día terminaron por tomar esta decisión de jugar sin seleccionados. A mí me da la impresión que para selección mexicana, de la plantilla del Guadalajara, cuando menos 7 tenían que estar, entre ellos los 2 laterales. Mucho más González hoy que Mateo Chávez. Mucho más, me parece, que Ledesma hoy que Jorge Sánchez. Sin embargo, entiendo que no podías desproteger de manera tan abrupta a un equipo que de por sí iba a perder 5 seleccionados. Después sale a media semana Duilio Davino en estas entrevistas grabadas, donde no se maneja el mismo discurso, a decir que nadie tiene su lugar asegurado. Hay quien dice que hay una campaña por parte de ciertos medios para tratar de colocar a Marcel Ruiz en el Mundial, porque la justicia tendría que ser así. A mí me parece que desde que empezamos a tomar estas decisiones tan, no quisiera llamarlas de otra manera, pero tan inocentes de pensar que vamos a hacer algo diferente en el Mundial solo por mandarlos a descansar antes de tiempo, creo que desde ahí estamos mal. Creo que desde ahí Javier Aguirre y las selecciones nacionales no han mandado un mensaje claro de qué consiste

0: tema de estar convocado a selección. ¿Para qué quieren a dos entrenando en el centro de alto rendimiento un mes antes? Si no van a terminar por tener ese ritmo de competencia que sí les podría dar una liguilla del fútbol mexicano. ¿Para qué terminan diciendo solo cinco de las Chivas? Ah, pero si Marcel anda bien, por ahí se sube. Pero si Charlie anda bien, por ahí se sube. ¿De qué se trata? ¿Por qué asegurar al Memote Martínez en una lista de selección cuando el Memote ni siquiera en su club había sido tan determinante o tan importante como una Hormiga González en Guadalajara, por ejemplo? Me parece que en selección mexicana el mensaje no fue claro, y lo peor, que estamos viendo una liguilla que sí, como toda liguilla, nos va a dar espectáculo, pero con calidad baja, dirían por ahí deslactosada light a lo que tendríamos que tener. Y peor aún, la competencia del fútbol mexicano está, me parece, que perdida, porque ya 12 saben que van al Mundial, aunque salga Duilio Davino a decir, nadie está asegurado, sabemos que esos 12 ya están en el Mundial, el Memote sabe que no va a jugar, que está Raúl, que está Santiago, que está la Hormiga, y que tiene vacaciones en el verano con un lugar de lujo para ver los partidos de la selección mexicana. Así de mal está la selección mexicana. Y puedo hablar del Memote y podemos hablar de otros tantos. ¿Cuántos no van a bajar el ritmo en esta liguilla del fútbol mexicano por no tener actividad? Y otros como Marcel, o si de repente empieza a irrumpir y hacer algo muy bien alguien en la liguilla, no lo van a llamar porque ya estaba el reglamento. ¿Qué va a decir Chivas? ¿Por qué si llamas a Marcel y lo prestaste a Toluca para la liguilla, o a Charlie a Cruz Azul, y a mí me terminaste por limitar a jugar solo con cinco? En fin, veremos qué pasa, pero es un hecho que lo decíamos aquí. Chivas estaba en desventaja y en la Federación Mexicana de Fútbol traen un desorden. Iba a decir otra cosa, pero todavía es horario familiar. Señor Alfredo González, ¿cómo estás? Tú hiciste esa lista, ¿verdad? De 12 convocados.
1: ¿Cómo estás, Luis? Qué gusto saludarte. Igualmente, Javier, amigos de Fórmula Deportes. A ver, yo estoy de acuerdo contigo. Yo no diría inocente. ¿Lo puedo decir?
0: Lo puedes
1: es
0: decir.
1: Es estúpido. Okay. Es estúpido lo que hacen, de verdad.
0: Ya vamos a corte, porque iba a decir. ¿No? Saluda a Rafa Puente.
1: Pero bueno. Es realmente estúpido, porque lo platicaba yo ayer con Alberto Campos. De verdad, o sea, hacen una lista donde dices, pues sí, van a la Copa del Mundo 12, ya están seguros, ¿no? Y luego hay una liguilla, les quitas, o sea, quieres que vayan a una Copa del Mundo algunos futbolistas que sean los mejores. Bueno, los quitas de una liguilla que pueden seguir en ritmo de juego y en un ritmo bastante grande. ¿Por qué? Porque es la liguilla del fútbol mexicano. Haces una convocatoria a partir del 6 de mayo, se van a perder muchos partidos, van a bajar el ritmo, van a hacer una mini pretemporada y van a llegar todos duros a la Copa del Mundo. Es estúpido lo que están haciendo, de verdad. No hay otra forma de decirlo, no hay otra forma de declararlo. Lo que hacen en Federación Mexicana de Fútbol, lo que están haciendo con los clubes es tonto, y lo que le hacen a Chivas, evidente también es una injusticia, porque le quitas a muchos futbolistas y no puede rendir como rindió en la fase regular.
0: Imaginemos que Diego Lainez se convierte en la figura de la liguilla y que lleva a Tigres a un título.
1: Claro.
0: Te lo vas a perder solo claro, porque ya diste una lista. ¿Cómo estás, Javi Rivera?
2: José Luis Alfredo, amigos de Fórmula Deportes, muy buenas noches. Sí, justamente es lo que te iba a comentar, lo que pudimos tener una liguilla de primer nivel. Imagínate todos los seleccionados queriéndose ganar un lugar para la Copa del Mundo. Sin embargo, muchos ya saben que no van a ir, van a bajar el ritmo, van a pensar ya en el siguiente torneo. Los que ya están convocados se van a relajar, ya tienen su lugar seguro, no tienen ese nivel de competencia. Y estas concentraciones largas se han hecho varias veces y creo que ninguna vez ha funcionado. No sé por qué se siguen aferrando a esta situación. Si quieres resultados diferentes, hay que hacer las cosas diferentes. Entonces, creo que hubieran dejado, era buena idea dejar que todos los seleccionados compitieran en esta liguilla, llegaban con nivel de competencia y por ahí pues llegábamos al quinto, sexto partido ya a hacer cosas diferentes. Pero sinceramente, yo espero los mismos resultados y siguen teniendo estas mismas cosas.
1: Exacto, porque al final de cuentas la final va a ser como en 2 semanas, ¿no? O sea, el Mundial empieza hasta el 11 de junio. ¿Por qué demonios hacemos esa situación? Y además, por ejemplo, pongámonos a pensar un futbolista como Israel Reyes. Se fue de viaje, ¿no? Y no porque esté mal, porque critiquemos al futbolista, no. Se fue a Europa, anda por ahí, ¿no? cansancio, que pudo haber estado con las Águilas del América hoy, sí, con ritmo de juego, ¿no? O sea, lo vas a desperdiciar su ritmo de juego durante 2 semanas, prácticamente, y lo vas a meter en una concentración. Puta.
0: Es que aquí el punto es que FIFA obliga a todo jugador a tomar cuando menos 7 días de vacaciones. Estamos obligados, ¿eh?
1: Obligados.
0: O sea, Dembélé, okay, si juega la final de la Champions el 30 de mayo, tiene que reportar con Francia hasta el 7 de junio, ¿no? O sea, ese es, sí, el punto.
2: Lo ideal.
0: Y es lo que el reglamento dice. Aquí el problema del fútbol mexicano, creo yo, es que no sé por qué sentimos que somos superiores en muchos sentidos a otros, o que somos demasiado malos y necesitamos más tiempo, o menos profesionales y necesitamos más tiempo para que no se terminen yendo de fiesta. Imagínate a Alexis Vega siendo campeón con el Toluca. Uh-huh. Lo que les decía, voy a festejar 5 días consecutivos. Si se quiere gastar 7 de sus 5 días festejando, es su problema. Pero si el día 7 está rindiendo, adelante. Aquí el asunto es que el torneo acaba el 24 de mayo. Uh-huh. Bueno, si tomaban todo ese tiempo, los seleccionados iban a reportar hasta el 1 de junio. Con todo y todo, íbamos a tener más tiempo que otras selecciones, sí, para,
1: claro,
0: trabajar.
1: Claro.
0: 10 días antes del,
1: exacto,
0: mundial.
1: Y estás hablando de ciertos futbolistas, no de todos, porque no todos, sí, iban a llegar a esa final.
0: Claro,
1: ¿no?
0: Porque además los que se van en cuartos terminan por tomar sus vacaciones antes y reportan
1: antes. O sea, de verdad, es insisto, es estúpido.
2: Y más allá de eso, también a Chivas lo terminan perjudicando. Totalmente. Como a ningún otro equipo, creo que es el que más sufre. Después de cuántos años la afición de Chivas esperó tener un torneo como este para que una decisión así les quite, claro, toda esperanza de título.
0: Exacto. A mí no me han podido confirmar, o no me pueden confirmar, mejor dicho, tal cual. Pero había un límite en los acuerdos, y sé que en Federación no lo van a querer aceptar. Y el límite era de máximo 5 jugadores. ¿Por qué limitar a la selección a 5 jugadores si realmente había tanto nivel? Porque me parece que Ledesma era más que Sánchez. Y me parece que González puede entrar en el debate con Mateo Chávez, porque Mateo viene sin ritmo, ¿no?
1: Pon tú que González puede ser, ¿no? O sea, podría estar ahí en la tablita, podría estar como...
0: ¿No crees que Sepúlveda era más que Memote, honestamente?
1: Sí, por supuesto, sí, por supuesto. Y me parece que Ledesma, nosotros lo dábamos por hecho, ¿no? O sea, prácticamente todo México lo daba por hecho que Ledesma se iba a subir a la Copa del Mundo. Y todavía se puede subir, porque primero dicen... No nos puede, luego sí se puede, no, el reglamento, sí, bueno, no es luego, así, luego que sí, luego
0: resulta
1: que no.
0: Resulta que esa entrevista estaba grabada hace semanas. Entonces, si hace semanas estaba ya grabada, ¿por qué carambas terminan por salir al aire a decir este tipo de cosas en una entrevista y en otra dicen otra cosa? Y al final no hay un boletín de la Federación donde diga estos son los acuerdos. Y me refiero a hace 6 meses,
1: sí,
0: no el boletín que puedan,
1: sí,
0: hacer ahora mismo.
1: Exactamente.
0: ¿No? Pero bueno, correcto, hacemos pausa y regresamos para platicar de lo que ha pasado en la liguilla. Esta que es Deslactosada Light. Volvemos.
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12: Singapur está formado por una isla principal, 63 islotes y una periferia ubicados en el sudeste asiático. Es llamada la ciudad jardín por lo bien cuidado de sus parques y jardines públicos. Sus lenguas oficiales son el inglés, malayo, mandarín y tamil. Casi la mitad de su población son inmigrantes. El puerto de Singapur es el más importante del sudeste asiático. Su gobierno es la República Parlamentaria. Las calles más limpias del mundo están en Singapur, donde mascar chicle está prohibido. Al estar situado casi en el meridiano del Ecuador, las temperaturas oscilan entre los 28 y 34 grados centígrados casi todo el año.
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12: Existen más estrellas en el universo que granos de arena en todas las playas de nuestro planeta Tierra en la actualidad.
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16: Kimi Antonelli se llevó la victoria en el Gran Premio de Miami 2026 en una carrera intensa y llena de incidentes de principio a fin. El piloto de Mercedes volvió a marcar diferencia en un momento clave del campeonato, mientras que Lando Norris terminó en segundo lugar y Oscar Piastri en tercero, firmando un fin de semana muy sólido para McLaren. Desde las primeras vueltas, la carrera presentó varios accidentes que obligaron ajustes en estrategia y mantuvieron la tensión constante en la pista. Estos incidentes terminaron siendo determinantes, ya que modificaron posiciones y abrieron oportunidades para algunos pilotos en momentos críticos. En otros resultados, George Russell finalizó en la cuarta posición, manteniéndose competitivo en la parte alta para Mercedes. Mientras que Sergio Checo Pérez tuvo una carrera complicada y terminó en el lugar 16. A pesar del caos, Antonelli mantuvo el control en todo momento y confirmó por qué es uno de los pilotos más sólidos en este inicio de temporada. Y con un fin de semana así, queda claro que nada está garantizado, informó Nora Sandoval para Fórmula Deportes.
0: Estamos de regreso, gracias a Nora Sandoval con todo el detalle de la Fórmula 1. En otros temas, bueno, antes de meternos de lleno con lo que es la liguilla, WhatsApp 56-59-49-13-97, deje sus comentarios, 56-59-49-13-97. Y vamos a revisar con cuál te quedas, los golazos de la semana, para que también nos dé su voto. Esta es la opción número uno, Vinicius Junior en el partido frente al Español, una buena jugada, una buena triangulación y la definición por parte de Vini al taconazo de Jude Bellingham, y ahí la anotación. Esta es la opción número uno. La opción número dos aparece con Maxi Rueda de Patronato, un balón en los linderos del área, agarra una volea y la pone en el ángulo, una muy buena anotación, con todo el empeine prácticamente, y el balón termina por hacer un efecto y entra en el ángulo. Esa es la anotación y es la opción número dos. Lawrence Enali del Houston Dynamo, de fuera del área, después de un córner, baja la pelota y la pone a primer poste prácticamente, si no en el ángulo, muy cerca de. Y la cuarta opción de este con cuál te quedas es Leon Goretzka, es el Bayern Múnich en la Bundesliga, y así le pegaba al balón el heredero de Toni Kroos, y así coloca la anotación. Compañeros, ¿con cuál se quedan?
2: Nada más mandarle un mensaje al señor de las ocho manos que me dijo que metiera el de Ener Valencia. No, el de Ener Valencia, pero ya le dije, ya no da tiempo. Además, Para mí no fue tan buen gol.
0: ¿Y
2: entonces
0: te lo mandó con cuál mando el mensaje?
2: Creo que con la tercera de la izquierda.
0: Ok, sí. Con la que agarra el Martini.
2: No, esa es con la cuarta de la derecha.
0: Ok,
2: sí, es un caso ese señor, pero me voy a quedar con el de Maxi Rueda de Patronato, haciendo el honor también a ese señor que nos regalaba este tipo de exóticas de estas divisiones.
1: Bueno, pero diga, ¿quién es? Uriel Cervantes.
2: Uriel Cervantes, nuestro exproductor.
1: El repo, sí.
0: Un saludo hasta el penal donde se encuentra en estos momentos. ¿Con cuál te quedas?
1: Con Vinicius. Con Vinicius.
0: Pero, ¿te quejaste?
1: No, sí, pero ¿sabes por qué me quedo con el de Vinicius? Porque eso hace que la próxima semana el Barcelona se corone frente al Real Madrid.
0: En una de esas.
1: Está bueno, ¿no?
0: Falta en 15 días, ¿no? Pero está bien para mentar madres. Porque
1: ¿por qué no?
0: 10 de mayo, ¿no?
1: Por supuesto.
0: Pero sí.
1: Estaría padre, ¿no?
0: A mí la verdad es que yo dejé de ver la Liga Española.
2: Y la Liga MX.
1: Y la Liga MX. No, ¿usted qué hace los fines de semana ahora?
0: Veo la Bundesliga, señor. Sí. Me quedo con Goretzka.
1: Pero ya también el Bayern Múnich ya es campeón.
0: ¿Es ¿qué campeón? Más? Sí, pero pues, para ver ese tipo de goles. No me entendió que tenía que vender a Goretzka, que era con
1: Muy bien.
0: A mí nunca, ya estoy
1: nada
0: como
1: más
0: madre.
1: Nada más pasa viendo goles. ¿Sí?
0: No, nunca me preguntan cómo me siento. Nunca me preguntan con cuál te quedas. Me quedo con Goretzka.
1: Es verdad, sí, es cierto. Verdad. Nunca le preguntamos, ¿verdad?
0: Y hablando de madrecitas, vamos con Rodrigo Morán. Sí, Rodrigo Morán es una gran persona y está en el Estadio Banorte.
17: La tarde luce pesada sobre el césped del Estadio Banorte porque lo que se respira no solo son aires de liguilla, es historia, es tensión y una rivalidad que no entiende de sedes ni geografías. Porque aunque el escenario sea distinto, el alma del partido es la misma, América contra Pumas. El clásico capitalino trasladado a terreno neutral, al terreno de cuartos de final, pero con la misma carga emocional que ha dividido generaciones enteras.
18: Entonces, jugar primero contra el que tiene el octavo lugar está bien complicado, pero siempre gana la América en estas situaciones.
17: El ambiente tiene ese silencio incómodo previo a la tormenta. América llega con el peso y la exigencia de un torneo para el olvido. Y del otro lado, Pumas aparece con un nuevo ADN indomable, el de un equipo que no siempre es favorito, pero sí que este certamen fueron los mandones del torneo.
19: Ya tocaba, creo que después de tantas liguillas, tantos momentos que siempre Pumas sale como el que tiene las de perder, pues esperemos que hoy sirva de algo. Sabemos que es la liguilla es otro torneo y pues el América se crece también en la liguilla, entonces pues va a ser un buen duelo.
17: Pero seamos honestos. En este tipo de partidos no importa la tabla, ni el momento, ni las estadísticas. Importa quién defiende con más fervor su escudo. Quien entiende que 180 minutos pueden marcar el camino a la gloria o condenarse con la eliminación del acérrimo rival.
20: Por tradición, el América siempre, que recuerden la goliza de 6-1, el ave de las tempestades, papá.
21: Hoy se define el juego en el Azteca, hoy el AME sale victorioso, hoy nos llevamos la liguilla.
22: Peor América de la historia le va a ganar al mejor Pumas, no hay pedo.
23: Sí, totalmente, total confianza para Efraín Juárez, que le devolvió la garra al equipo, le devolvió la identidad. Muchos ya lo querían fuera, pero pues trabajando, como lo dice él, para pensar a lo grande y llegar al objetivo que toda la afición y todo el equipo quiere, hay que darle continuidad a un proyecto.
17: Porque aquí no solo se juega un pase a semifinales, se juega orgullo, se juega la historia y sobre todo el honor por la capital.
0: Vamos a revisar lo que pasó el día de hoy en el capítulo 1 en el Estadio Banorte. Borja, hay un cambio de juego espectacular, pero para el rival, para Jordan Carrillo, que dejaba la pelota a Juninho, y ahí la anotación al minuto 5, lo estaba ya ganando el equipo de los Pumas, y la celebración se veía por parte de toda la banca. Después, al 13, un centro hasta el costado de la derecha, una mala recepción de Isaías Violante, después aparece el Pato Salas, le deja la pelota a Violante y este coloca el 1-1 al minuto 13. Llegaría al 44, una buena jugada, un disparo donde me parece que le desvían a Cota, pero después en la reacción no puede llegar y Uriel Antuna al 44 estaba colocando el 2-1. Todavía en la recta final del partido de ese primer tiempo se daba esta jugada que increíblemente no acababa dentro por una mala decisión del jugador de América. Y en la parte complementaria, Jordan Carrillo al 52 hace un golazo, le rompe la cintura al Chiquito Sánchez y ahí colocaba el 3-1. Llegarían los penales un penal del tamaño del Estadio Banorte de Carrasquilla que se terminaba llevando al futbolista de el América, y aparecía Henry, sí, el Becas Martín, aparecía para colocar el 2-3, y así estaba regresando el capitán del América, un centro, y ahí otra vez Henry, el Becas Martín, pero aparecía un penal que este sí lo puedo llegar a debatir.
1: ¡Es al revés!
0: Esta yo sí la puedo llegar a debatir.
3: Una patada.
0: Es una patada. Pero no lo quiso cobrar Henry, el Becas Martín. Llegó Sendejas y este sí lo cambió por gol, y esto estaba 3-3 al minuto 85. ¡Qué partido! Dejando todo muy interesante, compañeros, fue un buen partido este, ¿eh?
1: Es un partidazo, creo que Pumas desaprovecha esa oportunidad de ir 3-1, de prácticamente estar en semifinales. A mí me parece que el primero es rigorista en el tema de que los dos van agarrándose, ¿no? O sea, Carrasquilla da la vuelta y llega Dourado y lo abraza. Los dos brazos de Dourado están prácticamente en el cuello de Carrasquilla, y Carrasquilla lo está agarrando abajo. Pero entonces es la fácil, ¿no? O sea, a falta de los dos, entonces es penal. No, o sea, me parece que ahí, si los dos se van agarrando, no marcas nada y se acabó. Pero qué fácil es, no, es el ofensivo y vámonos. Penal. No, me parece que ahí no tendría que haberse marcado penal. El siguiente me parece que es muy claro, hay una patada. Y es penal.
3: No, pero de 10 jugadas así, 9 se marcan siempre penal. Ya quizá los criterios que quieres cambiar sean diferentes, pero de esas jugadas, 9 de 10 siempre son penal.
0: A mí me parece
3: y es
0: que
3: con
0: sí
3: lo
0: es
3: que
0: penal,
3: se queda lo malo es que la afición de Pumas se va a quedar con ese discurso de que América le ayudaron o que le marcaron dos penales, cuando creo que Efraín Juárez se termina equivocando, queriendo cuidar el marcador cuando pudo haber haberlo abultado. Entonces creo que ahí pecó de inexperto, ¿no? Se pudo haber ido, híjole, con más ventaja, sin embargo creo que aún la tienen aún en el global, pero ya América creo que salió muy vivo de la cancha del Estadio Azteca.
0: A mí me parece que Pumas no mató al América.
1: Sí.
0: O sea, hoy sí había maneras de poder sentenciar el juego. No lo terminan haciendo, y no es que les vaya a pesar, porque en CU sigo viendo ampliamente favorito a los Pumas, pero qué necesidad de llevarte el juego 3-3. Anímicamente América creció. Yo considero que el primero sí es penal, es una desconcentración total del panameño, sí, de Carrasquilla. Me
1: pero
0: parece que metió al juego
1: al
0: América.
1: Los dos se van agarrando.
0: Pero a ver, pon tú que tienes razón. Te voy a poner un ejemplo un poquito burdo y extraño. Tú estás casado.
1: Sí.
0: La señorita que está allá no, te agarró de la mano. ¿Tú para qué la agarras de la mano si estás casado?
1: No ponga esos ejemplos.
0: No, le estoy diciendo.
1: Va a haber problemas.
3: No hay nadie.
0: ¿Usted la agarraría del
3: lado?
1: No, por supuesto que no.
0: No hay nadie, ¿eh?
1: No hay nadie. No, enfócale, porque si no van a decir, no, ¿quién no es? ¿Quién es la que está ahí?
0: No hay nadie.
1: No hay nadie.
0: Ahí
1: bueno,
0: está.
1: Bueno,
0: no
1: sí,
0: hay nadie.
1: Hay una mano ahí.
0: Amigo. Y trae buen manicure, por lo que veo. Hacemos pausa y al volver vamos a reconocer a la señorita que está aquí a la derecha.
1: Déjeme mandar un mensaje, espéreme.
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25: Los astronautas no pueden llorar en el espacio porque las lágrimas no caen, solo forman burbujas alrededor de los ojos.
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25: El ornitorrinco es uno de los pocos mamíferos que pone huevos y además posee un eslabón venenoso en sus patas.
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25: El monte Everest está creciendo unos 4 milímetros cada año debido al movimiento de las placas tectónicas.
7: Datos relevantes.
25: El primer parque nacional del mundo fue Yellowstone, establecido en 1872.
7: Aprendamos juntos.
25: El ketchup se vendía como medicina en los años 1830 para tratar problemas digestivos y la diarrea común.
7: Conoce más.
25: La lluvia helada es la más peligrosa porque es líquida hasta que toca una superficie.
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8: La ninfa es una cacatúa pequeña, conocida por su distintiva cresta y manchas anaranjadas. Son aves muy afectuosas que disfrutan posándose en el hombro de sus dueños. Su capacidad para silbar melodías completas las convierten en una de las mascotas aladas más carismáticas.
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26: Bueno, mundiales de hecho a partir de 62 observando el stop. Lo que más recuerdo, sin duda, es el de México 1970. Fue el nivel que expuso el mejor fútbol, no solo en el campeón Brasil, ¿no? Que un equipazo. La selección de México tuvo una participación, yo diría, buena.
27: Randall Withers ganó la medalla de plata en la plataforma de 10 metros durante la superfinal de la Copa del Mundo de Clavados celebrada en Pekín, China, al obtener una puntuación de 538.15 puntos, quedando a 4.80 unidades del local Yu Mingbai, quien se llevó el oro con 542.95 puntos. El bronce fue para el también anfitrión Yun Jilian. Con este resultado, México finalizó su participación en el certamen con 3 medallas de plata y 2 bronces. En información del boxeo, David Benavides se proclamó campeón mundial de la AMB y OMB de peso crucero tras vencer a Gilberto Zurdo Ramírez por nocaut técnico en el sexto asalto. Por su parte, el tijuanense Jaime Munguía derrotó a su compatriota Armando Reséndiz para conquistar el título AMB de la categoría de los supermedianos por la vía de la decisión dividida con tarjetas de 117-111, 119-109 y 120-108.
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28: Estamos de regreso, vámonos al estadio Nemesio Díez porque hay una liguilla que disputar y Toluca se puede quedar como el perro de las dos tortas, sí, porque está perdiendo en la CONCACAF frente a Los Ángeles FC y está perdiendo con Pachuca al minuto 49, al minuto 8 se dio el gol de Ener Valencia. Y así se terminó por colocar el marcador 1-0. Después hubo una intención de poder colocarse 2-0, sin embargo, no se termina por dar, pero Pachuca haciendo un partido muy inteligente y ganando en Toluca 1-0. Son prácticamente ya 51 minutos de partido. Vámonos con más de la liguilla del fútbol mexicano.
1: Y vámonos con Tigres frente a las Chivas, a las disminuidas Chivas. O diría el señor pintor, también Chivas deslactosada light, que ya parece agua, ¿no?
28: Sí, esta está muy
1: aguada, ¿no? Bueno, Tigres frente a las Chivas, primer balón al minuto 11, Ricardo Marín la baja de verdad como si fuera un jugador de élite, y ponía el 1-0 al minuto 11. Estaban ganando las Chivas y sorprendiendo prácticamente a todo mundo. Pero al 45 iba a llegar Jesús Angulo para poner el 1-1 y así las Chivas Rayadas de Guadalajara les empataban el partido. Los Tigres al minuto 52, gol de Bruneta, Juan Bruneta al 52, ponía el 2-1, le estaban dando la vuelta al equipo de las Chivas y luego un contragolpe letal, increíble lo que le pasa al equipo del rebaño, balón de Gorriarán y llega Chicha Chávez. Este sí, que come las papas como se le da la gana y el jugador de Tigres ponía el 3-1 y así el equipo felino le pegó a las Chivas deslactosadas, 3-1.
3: Revisamos más actividad de estos cuartos de final clausura 2026. Llegamos a la cancha del Estadio Jalisco, donde Cruz Azul estaba visitando a los rojinegros del Atlas. Sin duda la máquina llegaba como gran favorito y de la mano de Joel Wiki, mientras que Atlas de la mano de Diego Coca quería dar la sorpresa. Sin embargo, Rotondi antes de finalizar los primeros 45 minutos, al 45+3, ponía arriba a la máquina celeste de Cruz Azul con este gran disparo. Y en la segunda parte, Cristian Everes iba a convertir en la figura de la máquina, porque ponía, aunque le pegó un calcetinazo, el balón entraba a la portería y ya ganaba la máquina 2-0. Todo era tranquilidad para los de Joel Wiki. Sin embargo, los rojinegros iban a despertar y Ponchito González al 69 ponía el 2-1, recortaba distancias, se iba a ir con todo el Atlas, ya que estaba con el apoyo de toda su gente. Llegaría esta pena máxima de Piovi, que se equivoca sin duda el jugador argentino con esta pena máxima, empujando por la espalda al delantero de Atlas. Y Aldo Rocha al 81 lo iba a cambiar por gol. Gran partido también el que se estaba viviendo en la cancha del Estadio Jalisco, 2-2, y cuando parecía que se iban a repartir, bueno, que nos íbamos a ir con empate, ya no hay repartición de puntos en la liguilla, llegaría un penal más, es la liguilla de los penales, al menos los cuartos de final de los penales.
28: Esto sí no es penal.
3: Llegaría, ahí Dita lo estaban agarrando y Évere ponía el 3-2 a favor de la máquina, que viaja a la capital de nuestro país con ventaja y con casi pie y medio en las semifinales del Clausura 2026.
1: Tampoco es penal, ¿eh?
3: Ese sí está más riguroso. Ahí sí, pero ahí nada más están agarrando a uno.
1: ¿Por qué? No, los están agarrando los dos, ajá, ¿no?
3: Sí. ¿Y no lo ves como penal?
28: ¿Todo bien en casa, señor?
1: No, todo bien. Sí.
28: Me quedé con la duda.
1: No, todo preocupado. Tranquilo.
28: A ver,
1: la que se preocupó fue la madre.
28: Y eso que todavía no es 10 de mayo.
1: Y todavía no, sí, imagínate.
28: Correcto, un saludo.
1: Sí, exacto. Un saludo a mi madre allá, hasta allá a Puebla. Esperemos que todo vaya, marche bien, ¿no?
28: Si no hay mensajes es que no, todo está bien, señor.
1: No, seguramente tranquilo. Ni me está bien, ¿no?
28: Seguramente. Porque si lo va a ver al rato.
1: ¿Para qué, no?
28: Sí. Correcto.
1: Exacto. O sea, también le puedo decir algo y no lo va a estar viendo.
28: No me está viendo. No, hace 4 años que me dejaron de ver, señor.
1: Sí. No, pues ya valió.
28: Pero bueno, a ver, volviendo a los penales.
1: Sí. A ver, cuénteme.
28: ¿Por qué tantos penales?
1: Pues
28: hay una indicación por parte del la comisión de arbitraje de ir contra todo detalle, todo pixel para buscar un penal.
1: Yo no quiero pensar mal, ¿no? Porque van al VAR, ¿no? Muchos van al VAR.
28: Sí, es que la mayoría son penales de VAR, ni siquiera son penales de estos de que
1: lo veo,
28: están
1: lo marco,
28: claros y flagrantes, sí, y lo marco. Primera. El de Santander, el segundo, el de Henry, la patadilla, ahí sí enseguida.
3: Y es el único que se ha marcado.
28: Es el único, los demás han sido vía VAR. Aquí el asunto es, si los jugadores, los cuerpos técnicos estudian a sus rivales, también tendrían que estudiar al arbitraje y saber que se trata de esto, que la tendencia es marcar penales y que haya penales hasta en la sopa. ¿Qué necesidad de irse agarrando? ¿Qué necesidad de esos contactos? El de Piovi es increíble que le haya regalado un penal hacia el Atlas y lo haya regresado a la eliminatoria.
1: ¿No crees que de pronto exista como una, pues vamos a llamar como una llamada y que digan, vente al VAR para que se vea el patrocinador?
28: No, o sea, tú estás diciendo que
1: con ¿no más estaría razón, padre para ellos?
28: Digo, ustedes
1: pregunto, no, si yo se lo ve pregunto,
28: que
1: yo
28: vende bien sus marcas, señor.
1: No, yo nada más pregunto.
3: No, yo creo que simple es ineptitud de los árbitros, yo creo.
1: Nada más.
3: No soy
1: comen tortas, como
3: no soy
1: diría Miguel Herrera.
3: Tan conspiranoico como el señor González.
28: No,
3: eso sí.
1: Pregunto, ¿no? O sea, porque puede ser, ¿no? para esta liguilla hay otro patrocinador ahí, ¿no?
28: Digo, también ahora ya las cajitas de los balones ya están patrocinadas. ¿También? En un inicio creo que no.
1: ¿Por qué no?
28: No, en fin, pero no creo.
1: O sea,
28: no
1: cuando salió, por ejemplo, una telefónica y empezó a ver lo del VAR, pues también iban muchísimo al VAR. ¿No se acuerdan? Iban demasiado al VAR cuando empezó el VAR y era...
28: Es que hay tantos anuncios hoy en la televisión de la Liga MX que ya no sabes cuáles son de la Liga y cuáles son de la televisora en turno, ¿no? Sí, o sea, ya parece...
1: Pero quién sabe. Digo, o sea, yo solo pregunto, de manera inocente pregunto.
28: Sí, digo, en una de esas, a mí me parece que es gravísimo eso. Para eso tendrían que tener cintillo o los árbitros, sus patrocinadores en sus camisetas.
1: Pues pero sí, ¿no?
28: Ya el nivel de decir, necesito mostrar este software porque trae un patrocinio atrás.
1: Pues no
28: yo,
1: sé.
28: Yo la verdad es que creo que estaríamos muy mal. Yo pienso que aquí los cuerpos técnicos y jugadores tienen que también trabajar en función del árbitro. No tendría que ser inicialmente, pero si sabes que el niño es chillón y lo pellizcas, o sea, también creo que ahí hay errores puntuales.
1: Exactamente, y además, por ejemplo, también que entiendan desde el VAR que no hay que cruzar a algunos árbitros, ¿no? Pasó con Ortiz, con el Gato Ortiz, con Katy Itzel, sí, que ella había marcado bien.
3: Había marcado bien el penal en esa ocasión, Katy Itzel.
28: Vamos a escuchar lo que se dijo en el Estadio Banorte, en América, André Jardín, conferencia.
2: El gran partido, ¿no? Creo que fue un partido a altura de lo que se espera de estos dos equipos y de liguilla, de partidos decisivos. Hay que celebrar cuando entregamos, ¿no?, partidos como este con bastante emoción, con reviravueltas dentro del partido. Bien, dicho esto, sí, felices en el sentido de después de estar 3-1 atrás, el tercer gol fue un duro golpe que creo que pocos equipos consiguen dentro de ya del segundo tiempo recuperarse, y creo que demos una demostración de fuerza, de no renderse nunca y de creer en nosotros, ¿no? Fuimos a frente y por muy poco no conseguimos dar la vuelta, pero bien, siento un partido completamente abierto. Los dos equipos van a tener sus chances. El fato de Pumas jugar por el empate le da una pequeña ventaja, pero que en partidos de este nivel te aseguro que es poco, porque un gol ya nos da el pase.
28: Ir a ganar a Ciudad Universitaria, esa es la encomienda del América. ¿Podrá hacerlo o no lo puede?
1: No.
3: Sí, ¿por qué no?
1: Yo creo que no. No le va a alcanzar, me parece.
3: Yo creo que sí.
1: No le va a alcanzar. Yo creo que Pumas, lo dijiste, Luis, es amplio favorito frente a las Águilas del América la próxima semana, y creo que Pumas va a avanzar. No sé si sin tantos problemas, pero sí va a avanzar.
3: Yo no lo veo tan claro como ustedes dos ven a Pumas como el amplio favorito. Creo que sí tiene, por ser el líder, que tiene la ventaja de que le vale el empate. Lo veo por ahí que sí es el favorito, pero yo creo que América sí puede hacerle partido y sí puede darle un susto.
28: Sin Cáceres y sin Borja.
3: Ah, sí. Creo que Borja juega en contra del América.
28: Bueno, sí, pero yo te pregunto, ¿está disminuido el América?
1: No, ya no está disminuido. ¿Sabes por qué? Porque ya el becado ya metió gol.
3: El despertar.
28: Sí, yo creo que puede tener oportunidad. Tendría que ser titular en lugar del Pato Salas, ¿no? Tendría.
1: Veremos. Si es que no se lesiona en la semana.
28: Correcto. Hacemos pausa, volvemos.
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25: El lobo gris es uno de los mamíferos más sociales e inteligentes del mundo animal. Habita en bosques, tundras y montañas del hemisferio norte. Vive en manadas organizadas, lideradas por una pareja dominante. Cada miembro cumple una función importante, desde cuidar a las crías hasta practicar la caza. Se comunican mediante aullidos, posturas corporales y sonidos. Cazan en grupos para capturar presas grandes como ciervos o alces. Durante muchos años fueron perseguidos por el ser humano, lo que redujo sus poblaciones. Actualmente existen programas de protección para recuperar la especie. El lobo juega un papel fundamental en el control de otras poblaciones animales y en el equilibrio ecológico.
13: Explorando la naturaleza.
25: Las cascadas Salto de Tujela se ubican en Sudáfrica, en la región conocida como Montañas de Dragón. Es la segunda cascada más alta del mundo, con una caída de 947 metros y una anchura de 15 metros. Salto de Tujela alberga 226 especies de aves, 48 de mamíferos y 48 de reptiles, entre ellos el camaleón enano que está en peligro de extinción.
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25: La ciruela pasa es una gran fuente de energía, es rica en antioxidantes y ayuda a combatir los niveles altos de colesterol. Es rica en ácidos grasos y potasio. Su ligero efecto laxante es eficaz en casos de estreñimiento. La ciruela pasa aporta vitamina K, fósforo y magnesio que ayudan a proteger los huesos.
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15: La presidenta Claudia Sheinbaum presentó el plan Justicia para San Salvador Atenco y La Montaña, con el cual se restituirán 54.5 hectáreas de tierra. La mandataria señaló que esto reafirma su compromiso con la justicia social y la dignificación de los pueblos originarios. De acuerdo con su portavoz, el exalcalde de Nueva York y abogado personal del presidente Donald Trump, Rudy Giuliani, se encuentra hospitalizado y en estado crítico, pero estable. Hasta el momento no se ha revelado la causa de su hospitalización. El presidente de Estados Unidos, Donald Trump, anunció que a partir de este lunes liberarán los barcos que se encuentran retenidos en el estrecho de Hormuz como un gesto humanitario. Sin embargo, advirtió a Irán para que no interfiera en la operación.
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19: Bueno, esa me parece que fue buena, la del 86. Se llevó al quinto partido. El público estaba volcado en las calles con esa selección. No siento la misma química entre el público y la selección actualmente.
28: Ahí escuchábamos a Beto Murrieta, un elemento fundamental de Somos Locales. Estamos a 39 días de la Copa del Mundo.
1: El joven Murrieta.
28: Atlantista.
1: Que está Atlantista, teniendo. Por cierto, sí.
28: Correcto. Ayer vi su oda al Atlante.
1: ¿Le gustó?
28: Sí, bien. Le hablé a Miguel Herrera y le dije, ¿cómo ves?
1: ¿Y no te parece, por ejemplo, que era bueno, ¿no? O sea, ese fútbol, los resúmenes dominicales que veías...
3: Sí, en acción.
1: Acción, todos estos, ¿no?
28: O sea, acción era el bueno, ¿no?
1: Acción era el bueno. Y ya después veías a todos los demás con un poco de análisis y así, pero veías todo el resumen. Y ya después te aventabas también la jugada, ¿no?
28: Sí, sí, sí.
1: Bueno, yo sí.
28: Ahí sí Deporte puede cambiar, también. Pero para claro, resúmenes, sí, claro, sí, hijo. Resúmenes sí. Me parece que acción era
1: sí, una, bueno, es que yo veía todo. Todos.
28: ¿Eh? Hasta el Chavo del Ocho aprendió a hablar.
1: Claro, por supuesto, sí, el Chavo del Ocho. Bueno, pero primero era el Champi a las dos.
28: ¿Puedes mandar a Efraín Juárez con voz de Kiko? Es para una tarea.
1: ¿Sí?
28: Pues digo, hay que entretenerse, señor.
1: Vamos a ver.
20: Vamos a escuchar a Efraín Juárez. ¡Técnico! ¡Dios!
21: Estoy feliz, orgulloso de lo que veo dentro de la cancha. Soy un tipo que, y no es la primera vez que lo digo, el resultado siempre viene a consecuencia de. Y hoy en rendimiento, aún con el 3-3, se para Robert contra el portero, se para Angulo contra el portero. Feliz, emocionado de ver lo que mi cabeza quería ver hace 6 meses, hace 4 meses, venir al Azteca. Realmente hay un equipo solo en la cancha. Después, no sé lo que pasa, no sé lo que se ve en tele, pero adentro, yo con mis ojos. Que han visto mucho fútbol, que tiene 25 años en esto, que he sido campeón en este estadio, que he sido campeón en muchos lados, que he dirigido en muchos lugares. Un espectáculo, mi equipo.
28: Parte de lo que señala Efraín Juárez, ¿qué me gustó de Pumas y por qué creo que sí es favorito? Hoy jugó con Morales y Juninho.
1: Sí.
28: Con Antuna, con Jordan y Carrasquilla, 5 ofensivos.
1: Sí.
28: O sea, fue a jugarle de tú a tú al América.
1: Pero después,
28: tiene que hacer eso
1: después sacó a Juninho y eso se lo recriminaron demasiado y metió a Benevendo. Ya un cambio defensivo.
28: Sí, pero ya van ganando 2-0, ya puedes. Bueno, ya vas ganando por dos goles.
1: Por dos goles, 3-1.
28: Pero sí, sí creo que esa postura es la clave hoy de que se viera un juego así.
1: Y picantes las declaraciones de Efraín Juárez. En una parte dice, el único equipo hoy en el Azteca fue Pumas.
28: Sí, digo, es parte de vender su mourillismo, ¿no?
1: A ver, es real. Es real, Pumas fue ampliamente...
3: Sí, pero te puedes tragar tus palabras en
28: sí,
3: dentro de
28: 8 días.
3: Sí,
28: porque la recta final...
1: Pero eso no quita que el mejor equipo
3: sí, eso no,
1: de
3: o
1: hoy
3: sea,
1: fue Pumas.
3: Sí, pero también un poquito de humildad le vendría bien a Juárez.
28: Que lo diga acabando la sí. próxima
1: a Efra, semana. Mi Efra Juárez no es humilde. Es un tipo echado para adelante con unos...
28: Como Kiko en su momento, él, ¿no?
1: También, por supuesto, pelota. Sí. Decía, con su pelota chavito, cuadrada.
28: ¿No? Hasta ya me llamo bueno,
3: sí.
28: ¿Qué ya. ¿En qué se momento acaba, se lo comió el personaje? Vamos con no, mexicanos no me en el nada. Extranjero con Carlos ¿Qué? Villagra, digo, con Alfredo González.
0: En la Premier League, Raúl Jiménez fue titular en la derrota del Fulham 3-0 ante Arsenal. En la Liga, Obed Vargas fue titular en la victoria del Atlético de Madrid 2-0 sobre Valencia. Por su parte, Álvaro Fidalgo se quedó en la banca en la victoria del Real Betis 3-0 sobre Real Oviedo. En la Serie A, Johan Vázquez jugó 90 minutos en el empate del Genoa 0-0 ante Atalanta. Por su parte, Santiago Jiménez entró de cambio en la derrota del Milan 2-0 ante Sassuolo. En Bélgica, César Huerta entró de cambio en la derrota del Anderlecht 3-1 ante Brujas. En Turquía, Edson Álvarez reapareció en la victoria de Fenerbahce 3-1 sobre Başakşehir. En Grecia, Orbelín Pineda fue titular en el empate de AEK 0-0 ante Panathinaikos. Por su parte, Jorge Sánchez se quedó en la banca en el triunfo del PAOK 3-1 sobre Olympiacos. En Rusia, César Montes salió lesionado en el empate de Lokomotiv 1-1 ante Dinamo Moscú, en donde el también mexicano Luis Chávez fue titular. Finalmente, en Arabia, Julián Quiñones fue titular y marcó un gol en la victoria de Al-Qadisiyah 3-1 sobre Al-Nassr.
28: Ahí están los mexicanos en el
1: equipo. ¿Qué señalaba usted?
3: No, de hablar un poquito de Julián Quiñones, ¿no? Que está de líder goleador. Lleva 20
28: contra Cristiano Ronaldo,
3: ¿no? Y ganaron. Y lleva 29 goles, me parece, dos arriba de Tony.
28: Está dentro de la lista, ¿no?
3: No, es el... Quiñones sí, de la lista mundialista sí.
28: Sí, o sea, yo creo que sí, ¿no?
3: Sí, sin duda.
28: ¿Tú lo ves fuera?
1: No, debe estar adentro. 29 goles, sí, correcto. 29 goles por encima de...
3: De Tony. De Cristiano.
1: Hoy le ganó.
28: Tony era el que jugaba en la Premier League.
3: En sí, Brentford, me parece.
28: No sé si
1: exactamente.
3: Brentford. En Brentford. Fue el que suspendieron Iván por apuestas, Tony. ¿No?
1: Sí, también. Exactamente.
28: Pero era un jugadorazo.
1: Es un jugadorazo. Y le ganaron al equipo de Cristiano Ronaldo, que si ganaba hoy prácticamente era campeón de la Liga Saudí.
28: Oigan, a ver, de todo lo que está pasando cuando son 70 minutos, ¿por qué?
1: No sé, o sea, como que se sorprendió, fue como...
28: Sí.
1: Fue como ardilla.
28: Sí. 71 minutos, no sé. Pachuca le está ganando a Toluca.
1: Sí.
28: Necesitará Toluca ganar por dos por y se dos. Mantiene este resultado. ¿Se acabó el ciclo del Turco Mohamed?
3: Yo creo que con la alineación que saca hoy el Turco Mohamed, tira la liga, quiere ir con todo por la CONCACAF Liga de Campeones. Vamos a esperar, si no los eliminan el miércoles ante el LAFC, se puede quedar sin ningún título en sus manos. Se acaba el ciclo, pero creo que ambas partes se van agradecidas, ¿no?
28: O
3: tanto
28: sea,
3: Toluca
28: crees...
3: con el Turco y el Turco con
28: ¿Tú crees
3: con
28: que Toluca. Acabando el torneo, Antonio Mohamed va a dejar a Toluca, pase lo que pase?
3: Pase lo que pase. Y yo tengo la idea, porque lo ha dejado muy claro, que quiere tomar un descanso, pero sabemos cómo es el Turco, que si lo convences puede llegar a cualquier banquillo. Se dice que lo busca Boca Juniors, Rayados o incluso Cruz Azul.
28: Sí, es que digo, esos descansos, con el único que de plano dijo yo me voy antes de que aquí me empiecen a juzgar y no ensucio mi historial, fue con Pumas.
3: Sí. Y los llevó a semifinales, me parece.
28: Fueron semifinales, que no fue nada mal.
1: Exactamente.
28: Tema, pero eran otros Pumas. Este me parece que tiene un poquito más de equipo en relación a los que él tenía. Pero yo sí creo que desde que se empezó a hablar de que Cruz Azul está ya merodeando al Toluca para llevarse al Turco, desde ahí yo no veo al Toluca al nivel que le llegamos a ver. Yo sí siento que se desconcentró el
1: Mosquearon al Turco. Pero yo sí creo, yo estoy de acuerdo con Javier, que el turco normalmente sí dice, ¿sabes qué? Yo no dirijo después. Yo creo que en unos 6 meses, si a Cruz Azul no le va bien, seguramente lo veremos ahí. Pero yo sí creo que si se va el turco de Toluca, se va a descansar por lo menos 6 mesecitos, 7 mesecitos a Argentina. ¿Sí?
4: A mí me da risa un poco que ustedes sean tan
3: inocentes. O sea, tú si ves al turco dirigiendo el próximo torneo.
4: No. El turco se va a ir a descansar para ver el mundial con Teis Sports o con alguna televisora argentina. Y después va a agarrar a Cruz Azul. De mí se acuerda.
1: Yo no sé.
3: Yo creo que ha rayado, ¿sí? Sí, él en unas declaraciones recientes dijo que el único equipo de momento que le interesaría es uno que a su hijo fallecido le hubiera gustado que dirigiera, y era fan de Rayados. Entonces dejó ahí la puerta abierta a Rayados de Monterrey, pero el turco, no digo que no tenga integridad, pero pues sabemos que es amante del dinero, ¿no? Entonces vamos a ver si Cruz Azul o Rayados le presenta la mejor oferta.
1: Pues, ¿quién no? ¿No? O sea, pues, al final, que habíamos criticado, por ejemplo, hablábamos de Carlos Vela en algún momento, ¿no? Que se fue al MLS ganando muchísimo dinero, ¿no? Y se le criticó. ¿Quién no va a rechazar? ¿Quién va a rechazar 15 millones de euros en ese momento que le pagaran al año?
4: Miren, ahí está la Champions, hablando de dinero y buen fútbol. El martes en Londres va a ser el juego, solo que aquí Jefe Luis Vázquez hizo las pizarras. En Londres, Arsenal es el local, enfrente al Atlético. Y en Alemania, el Bayern Múnich enfrente al Paris Saint-Germain.
1: Es correcto.
4: El miércoles, sus favoritos, ¿quiénes van a llegar a la final?
1: A mí me parece que el Arsenal y el Paris Saint-Germain.
3: Yo voy al revés, voy con Atlético y
1: es porque no te gusta el Arsenal.
3: El Paris Saint-Germain. No, y el Bayern Múnich. El Bayern creo que sí remonta.
1: ¿Sí? ¿Crees?
3: Y el Atlético.
4: O sea, tú dices Atlético-Bayern.
3: Sí, la final.
4: Tú dices Arsenal contra
1: París Saint-Germain.
4: Y yo digo Atlético contra París. O sea, creo que son totalmente
3: diferentes. Las tres diferentes.
1: Estamos
3: y
1: terribles.
3: Campeón voy con Atlético, ¿eh?
4: Y yo también. Yo voy con el Cholo. O sea, sí, siento que el Cholo es esta. Si no es esta, no va a ser ninguna más.
1: No, yo creo que Luis Enrique y el París Saint-Germain van a ser campeones. Y el Arsenal se va a quedar con
3: el
1: nadaplete. Sí. Sí, yo creo que sí, se van a quedar así.
4: Pues bueno, y para avanzar a la liguilla tendremos ya tiempo de platicar, pero ¿están conformes con lo que han visto?
3: Sí.
1: ¿Conformes? Sí.
3: Sí, me parece que de momento han sido grandes series de cuartos de final con muchos goles, partidos polémicos, entonces hasta el momento la liguilla no nos ha fallado.
1: A mí me decepciona lo de Chivas, obviamente, y me decepciona
4: pero
1: que haya marcado ese penal. Me decepciona que le hayan hecho eso a Chivas.
4: Yo no pensé que Chivas fuera a perder con tanta claridad. O sea, sí creo que un empate era
1: sí
4: algo
1: diezmado.
4: Que ahí, ¿no?
1: Sí, es una realidad.
4: Que Cruz Azul ganara en el Jalisco no lo vi como sorpresa. Que se empatara hoy tampoco. No me imaginé que con tantos goles.
1: Y dice Alberto Campos, la liguilla no está muertiña.
4: No, es que Beto Campos es el hermano de Merlin Brown y de Joel Wiki.
1: Sí.
4: Como el hermano menor de
1: sí,
4: los tres,
1: sí, sí,
4: pero sí,
1: sí.
4: Es,
1: y
4: es
1: se ve, un... se ve, se nota.
4: Vámonos entonces.
1: Nada más que más fuerte. Wiki está fuerte, pero
4: no,
1: Alberto
4: no,
1: Campos.
4: Pero lo
1: es una
4: lo de
1: cosa
4: Campos
1: tremenda.
4: Es como un billete de 2000. No existen esos músculos.
1: ¿Cómo no?
4: No existen.
1: Yo veo de verdad el.
4: Hay jeringas en el baño del piso 6. ¡Nos vamos! ¡Gracias! Buenas noches.
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9: Las cascadas Salto de Tujela se ubican en Sudáfrica, en la región conocida como Montañas de Dragón. Es la segunda cascada más alta del mundo, con una caída de 900

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1: La mayor parte de la masa de un árbol proviene del aire, no del suelo, a través de la fotosíntesis.
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1: En medio de la Sierra Madre Oriental y rodeado de las montañas de la Viga, la Marta y la Siberia, Arteaga es un pueblo mágico en Saltillo, Coahuila. Se le conoce como la Suiza de México por sus cimas nevadas en invierno. En su famosa pista artificial de Monterreal se puede practicar esquí todo el año, pero sin duda es más atractivo hacerlo cuando cae la nevada. También se pueden practicar otros deportes como rapel o ciclismo de montaña. Arteaga ofrece el tour de el vino por el Cerro Colorado, un museo de las momias, el templo de San Isidro de las Palomas y la Casa Carranza, que fue un cuartel del ejército constitucionalista comandado por Venustiano Carranza.
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2: ¿Qué tal, amigos? ¿Cómo están? Los saludamos con mucho gusto en este domingo 3 de mayo de 2026. Estamos aquí en Fórmula Taurina, en compañía del matador Alejandro Silvetti. Los saluda con mucho gusto Heriberto Murrieta. Estamos en la segunda cadena nacional de Radio Fórmula, 104.1 de FM, 1500 de AM. Una entrevista con Fernanda Jiménez, al cumplirse 40 años del programa de la Plaza México. Una entrevista con Emilio Méndez sobre su próxima exposición en Madrid. Como de costumbre, el comentario semanal de nuestro compañero Álvaro Sánchez. Presentaremos la 15ª cápsula de Raúl Reyes. Tendremos el resultado de la actuación triunfal de Arturo Gilio en Cartagena, Murcia. El comentario de Alejandro Silvetti sobre la corrida del viernes pasado en Aguascalientes. Tendremos los resultados de los festejos celebrados en Aguascalientes, Tepatitlán, Apizaco y Monterrey. Nos encuentran en las redes sociales, en X y en Facebook, como arroba Fórmula Taurina. Y recuerden que todos y cada uno de los capítulos de nuestro programa los pueden ustedes encontrar en la plataforma de Spotify. El día de hoy nos acompaña aquí en Fórmula Taurina María Fernanda Jiménez, la hija de Fernando Jiménez, porque se cumplen 40 años del programa de la Plaza de Toros México. Mafer, nos da mucho gusto saludarte. ¿Cómo te va?
3: Hola, ¿qué tal, Beto Matador? Pues yo muy contenta de poder compartir con ustedes este gran logro para nosotros, para el programa. Lamentablemente, pues como sabemos, en México está cerrada y no lo hemos podido festejar de la mejor manera este año, pero sí hacerle saber a toda la afición de que pues el programa cumplió 40 años el pasado 13 de abril. El primer cartel en esa ocasión fue Mariano Ramos, el Niño de la Capea, y Javier Bernaldo con toros de Tequisquiapan. Y de ahí pues ha sido una historia de mucho trabajo, de mucha afición y sobre todo de muchas satisfacciones.
2: Sin duda alguna, ¿qué tan difícil ha sido mantener durante 40 años esta publicación?
3: Pues tiene sus complicaciones, pero yo diría que cuando haces las cosas por amor, van saliendo. Entonces yo no lo podría poner como de sacrificios, dificultades, sino ciertas complicaciones que se van resolviendo sobre la marcha. Y yo creo que cuando haces las cosas con pasión, solitos los caminos se van abriendo, y es por eso que durante 40 años ha seguido vigente. Tenemos mucha ilusión de poder debutar en alguna plaza nueva este año y que haya un programa en este 40 aniversario.
2: El nombre es muy sencillo y además muy bien conectado con lo que representa el programa de la Plaza México. ¿Quiénes fundaron esta publicación hace 40 años?
3: Hace 40 años, mi papá Fernando, en un viaje a España, la primera vez que iba a las ventas, tal cual como él lo cuenta, vio cómo se arremolinaban algunas personas con un señor que tenía unos programas, y él dijo, es que esto nos hace falta en la México. De regreso a México, cuando intentaba vender publicidad, que estuvo mucho tiempo en la publicidad antes del programa, congenió y platicó, hizo una amistad con el licenciado Alfredo Flores, que desde el día uno ha colaborado con nosotros, y ellos dos, con mucho esfuerzo, lograron sacar esta primera edición, obviamente con el ok de la empresa en turno.

0: ¿no? Y de ahí ha sido una historia de más de 1155 programas.
1: ¿Y de qué depende el número de ejemplares que se imprimen para cada domingo? Primero en aquella época inicial y últimamente, en los últimos años, Máfer, de la Plaza México.
0: Depende mucho del cartel. Lo que nos gusta de un programa es que justamente tiene que ser gratuito. Y así hemos luchado durante 40 años para que esto se logre, para que esto sea un plus tanto para la plaza como para el aficionado. Nosotros no le pedimos dinero a las empresas, nosotros no le pedimos dinero al aficionado, es con la venta de la publicidad. Y hay carteles que cuando se tenía la tradición de anunciar las temporadas con los carteles completos antes de la temporada grande, por ahí de septiembre, octubre más o menos, pues tú ya sabías quiénes venían, no era tanto una sorpresa. Entonces tú ya sabías cuántos ejemplares se podían hacer. Ojo, claro, que la idea no es que cada persona que vaya a la plaza tenga su programa. El programa, lo que nos gusta es que se comparte. Un mismo programa puede estar en manos de 3-4 personas que se terminen rápido. O sea, si siguen los programas en el segundo toro, es que ya no está tan bien la idea. Es de que sea pronto, terminar pronto, no estar en los pasillos ni en los tendidos haciendo ruido ni nada. Es rápido, sobre todo antes del paseillo, y que haya esa demanda. Cabe recalcar que yo siento muy bonito cada que iba a la México. Al final del festejo tú veías si acaso uno o dos tirados o ninguno, o sí, incluso personas que se llevaban ya su cojín buscando entre los asientos a ver si había sobrado alguno. Entonces yo creo que esa ha sido la magia y lo que lo ha hecho coleccionable también.
2: Fernanda, fíjate que cuando empezó la plática pensaba yo, igual y se pueden confundir, ¿no? Realmente en la revista se llama El Programa, es como así se tiene, y me imagino yo que viene el nombre de aquel producto que se sacaba de la imprenta Monterrey, en aquel caso de la Boitis, que era el programa de mano, que era un programa en donde estaba el cartel, la hora, los jueces, estaban descritos los nombres de los 3 toreros y los nombres de las cuadrillas que iban a actuar. Pero luego ya ustedes, vamos, no fue este producto exactamente igual, porque lo de ustedes es un, ¿qué podríamos decir?, una revista, un cuadernillo, y yo creo que de las cosas más impresionantes que a mí me llamaron la atención es que en aquel tiempo, con aquella tecnología, que no existía nada de lo de ahora, pues podías inclusive en el programa ver los toros que se iban a lidiar en la corrida, y a veces venía inclusive el orden de los toros, ¿no? Cosa que era pues un esfuerzo muy grande para poder tener esa actualidad y, como bien dices tú, que nadie los tirara. Y debo decirte además que a mí como matador ha llegado gente a regalarme el programa por la cosa de que yo algún día que toreé en la Plaza de Toros México, pues estuve en ese contenido, y sí, son colecciones y he visto gente que las tiene.
0: Mi papá siempre fue muy visionario en este aspecto, que sea un programa. He habido otras publicaciones que, digamos, son más revistas y que tienen un contenido espectacular, donde hay muchos temas de cultura, muchos temas, sobre todo de la fiesta nacional, en Europa, pero aquí sí era completamente apegado a la corrida. Entonces, en búsqueda de hacerlo lo más complementario posible a la corrida, mi papá forjó una buena amistad con el fotógrafo don Carlos González, que él fue un maestro, yo creo que para toda la toma de fotografía, sobre todo de los toros en los corrales, y se con, yo creo que mucho trabajo, mucha coordinación y sobre todo programación, se logró tener ese contenido en el programa, el cual yo creo que lo hace especial, justo por tiempos de imprenta que igual o yo todavía no nacía o era muy, muy chiquita, no llegué, digamos, a palpar y disfrutar cómo era el proceso antes de que estuviera toda esta tecnología con la que ahora contamos. Entonces, lo que yo sí te puedo decir es que ya en los 90s también se implementó el resumen del festejo anterior, cosa que a mí me da mucho orgullo que de repente se han juntado festejos de un día para otro, algunos que terminan 8 de la noche o más, a veces ha habido corridas maratónicas en la México, y es un gran orgullo estar al día siguiente, a las 4 de la tarde, 4:30 de la tarde, en las manos de los aficionados, a veces velando toda la noche, pagando horas extras en la imprenta, pero tener el papel en la mano, yo creo que es lo que hace que nuestro trabajo sea muy satisfactorio y que para el aficionado se puedan llevar un pedacito de la corrida.
2: digo yo, porque para los ruquitos, sin agraviar mi Beto.
1: Gracias.
2: Pero yo digo que sigue siendo ese recuerdo tan bonito, el tenerlo impreso, ¿no? El poderlo ojear y lo que tú dices, las fotografías. Yo tengo muy presente haber ido a correr a la Plaza Toros al Tendido, y antes de que salga el toro, pues te referías al programa, pues, para ver el toro, para recordar cómo había sido el toro que habías visto en el sorteo. Y sigue sintiéndose, pues, como esa parte romántica tan bonita de leer un periódico en papel, sentir ese papel y poder ver esas fotos y ese contenido, que creo yo que ha sido, pues, fíjate tú nada más, si lo multiplicas, si son 1,200 casi ejemplares, escuché, pues es toda una vida de domingo a domingo, ¿no?
0: Es correcto. Muchas gracias por sus palabras, Matador. Yo me siento muy afortunada y muy especial de haberle dado la oportunidad a la fiesta de los toros para conocerla desde dentro, siempre con la guía de mi papá. Y digo afortunados porque hoy en día creo que la fiesta es el único, por decirlo de alguna forma, un poco burla, espectáculo, que refiere a valores y a situaciones que están un poquito ahorita perdidas. Y yo creo que el haber continuado esto y el haber sabido aprenderle lo más que he podido al programa y a las personas que han estado durante su historia ha sido como un orgullo muy bonito, muy importante, con muchas ganas de seguir difundiendo la fiesta desde la parte más pura y de afición, sobre todo, porque creo que los que somos taurinos nos llena mucho nuestra vida diaria. Entonces esto es algo por lo que hay que luchar y por lo que no se debe perder, y yo seguiré tocando puertas y llegar a los 50, 60, 70, que la fiesta de los toros por algo lleva más de 500 años aquí. Se ha intentado prohibir en muchísimas etapas de nuestra historia, desde antes de que fuera México en 1821. Tiempo después también se ha intentado, y es algo que le mueve a las personas que estamos, digamos, en contacto con nuestras culturas, con nuestras raíces, y yo estoy segura que regresaremos tarde que temprano.
1: Vamos a ir a un corte comercial, pero ya continuamos en Fórmula Taurina.
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14: 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Frutas, verduras, legumbres, granos enteros y proteínas magras ofrecen una densidad nutricional que los productos industriales no pueden igualar. 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
2: Fernanda, para la gente que escucha nuestro programa de Fórmula Taurina, platícanos un poquito de tu preparación académica.
0: Pues yo estudié comunicación en la Universidad Panamericana. Y de ahí siempre tuve la cosquillita por el arte, siempre he sido muy aficionada al arte, entonces yo desde siempre quise ser cantante y entre varias peleas con mi papá decidí cambiarme de universidad y entré a lo que era entonces la Academia de Música Fermata para estudiar producción musical. No me dediqué tanto a la producción, simplemente yo quería tener una banda, me gusta mucho la música alternativa, el rock. Y tocando piedra, pues con esa libertad, ¿no? Yo empapándome mucho también de los artistas que hay en el ruedo, de la determinación que tienen, de la disciplina, de cómo confían en sí mismos y sobre todo de lo que llegan a transmitir, pues también tengo pues influencias de eso en lo que lo he yo podido aplicar. Pues en mi disciplina, ¿no? Y ya después con pandemia se nos dificultó todo bastante y tuve que encontrar, sobre todo por solvencia económica, entre pandemia, una suspensión y ahora esta situación tan desafortunada, buscar en otros trabajos. Y hoy por hoy estoy en la producción de eventos con una marca de automóviles alemana y empapándome de todos los eventos que tienen, de patrocinios, de llevar a cabo la logística. Al final del día yo creo que las cosas pasan por algo y todo lo que yo estoy aprendiendo nuevo para mi vida, pues espero también enfocarlo en un futuro en la fiesta, claro que sí.
1: Pues excelente forma de expresarte y muy bonita voz, además, Mafer.
0: Gracias.
1: En estos tiempos, ¿qué tan difícil es conseguir publicidad para mantener viva esta publicación?
0: Es muy complicado. Desde que regresamos de pandemia, yo creo que hubo un detonante en la vida de todos de pensar, de repensar cosas, de cuestionarte muchas cosas. Y lo que afectó un poquito el tema de la publicidad con el programa es que muchos de los negocios que nos apoyaban, pues desgraciadamente quebraron, hubo restaurantes que cerraron, hubo cambios en las direcciones de ciertos negocios donde llegaron personas nuevas y fue muy difícil conectar con las personas que llegan, que ya tienen plataformas digitales, que tienen redes sociales y que no les cuesta más que tener una persona que se haga cargo de ellas, que creyeran en la fuerza que tiene un anuncio en el programa. Son personas que generalmente sí. No han ido a la plaza, pues piensan cualquier sarta de tonterías que encuentran en las redes. O sea, estaba viendo hace poco, salió un video hecho con inteligencia artificial de una persona, en teoría, que se salta al ruedo y que abraza un toro.
1: Sí.
0: Y eso, y lo peor es que hasta lo han compartido periodistas o gente que tiene, digamos, muchos seguidores o una opinión. Entonces, de pandemia para acá ha sido complicadísimo. Y además hay que decirlo con todas sus letras. O sea, El gobierno actual lo tomó como un estandarte para ganar votos. A ellos no les importa el bienestar animal y se saben noticias todos los días. El tema es que si hay una juventud que no está empapada de la fiesta de los toros porque ya ni siquiera se pasa en televisión abierta, la gente no escucha las transmisiones en el radio o difícilmente ya alguien tiene acceso a un radio de las personas jóvenes, pues obviamente se sataniza, por así decirlo. Y ha sido muy complicado. Pero creo que la gente, o sea, vale la pena el esfuerzo de continuarlo. Y yo no quito el dedo de renglón y sé que hay una parte de la población que se siente un poco incomprendida y hasta acusada sin merecerlo. Hasta tú de decir si eres taurino ya no lo vistes tan fácil, ¿sabes? Porque sabes que te van a atacar sin conocerte. Entonces siento que es un momento complicado, pero como todo en la vida, son altas y bajas. Estamos, digamos, en un momento que no es el mejor. Pero yo siento que todo regresa y todo, y estoy segura porque en 2024 cuando reabrió la plaza hubo 3 llenos consecutivos, cosa que no pasaba desde hace, yo creo que más de 15 años. Entonces hay que continuar y hay que seguir peleando y luchando por lo que nos gusta, tal cual como el toro en el ruedo y el torero en el ruedo.
1: Muy puntual y certera tu declaración. Y vi ese video donde hacen parecer que el toro es una mascota domesticada cuando el toro es todo lo contrario. Por último, de mi parte, Mafer, ¿cómo se encuentra tu padre de salud?
0: Muy bien, muchas gracias. Él va a los viveros a correr y me da mucha gracia que de repente dice, pues es que no había toreros, ya no había nadie. Pero él intenta llevar su rutina. Creo que se ha ganado la tranquilidad con la que vive ahorita porque... Me da mucho orgullo saber que con cualquier taurino nuevo que conozco, que ha conocido a mi papá, solo han dicho cosas buenas de él, porque sí ha sido una persona que le ha dedicado su vida a la fiesta de los toros, de alguna u otra forma, desde editor, desde apoderado, desde fotógrafo. Entonces yo me siento muy orgullosa de él y que haya confiado en mí para continuar esto, pues yo se lo agradezco muchísimo.
2: Y mándale un abrazo a tu jefe, que yo lo conozco desde hace 20.000 años, ¿no? Desde que quería ser torero, amigo de mi hermano David. Y,
0: así es.
2: Pues hombre, un reconocimiento por esa labor, por haber estado ahí, porque sí habemos románticos y gente que es el programa, esa revista extraordinaria, sigue siendo para nosotros indispensable.
0: No, pues muchísimas gracias, Matador. El honor es mío y pues desde la trinchera que yo pueda formar parte, créanme que ahí estaremos y creo que juntos haremos que la fiesta regrese al sitio en el que siempre ha estado en este país y pues muchísimas gracias.
1: Al contrario, María Fernanda Jiménez en Fórmula Taurina.
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1: El día de hoy en Fórmula Taurina, el fotógrafo y artista plástico Emilio Méndez. Emilio, qué gusto nos da saludarte. ¿Cómo te va?
13: ¿Qué tal, Heriberto? Con el gusto de saludarlos. Pues muy contento aquí con muchas cosas. Desde Aguascalientes, aquí cubriendo, como lo hacemos habitualmente cada año, por el cereal taurino de la Feria de San Marcos.
1: Una labor profesional, creativa, infatigable de Emilio Méndez. ¿Cuántas exposiciones en este momento tienes montadas ahí en la Feria de Aguascalientes?
13: Este año quise poner varias cosas porque son ya muchos años de andar, pues como dirían, corriendo la legua en el ámbito de la comunicación, de la fotografía, y creo que se me hacía importante poder hacer varias cosas. Ahorita pues son 3 exposiciones que tengo, que bueno, pues han surgido por diferentes circunstancias, pero que al final ahí están. Tenemos una que son unos cubos de 2 metros, de 2x2, que están en los alrededores de la Monumental de Aguascalientes, que se llama Donde Llegan los Valientes, en la que puse fotografías en diferentes partes de Francia, de México y de España, pues de los toreros que conforman el elenco de este cereal taurino 2026. Y bueno, pues viene con alguna información de cada torero. ¿Por qué el Donde Llegan los Valientes? Pues bueno, la famosa pelea de gallos que suena cuando los toreros están en plena faena, pues que tiene ahí una parte, dice que donde llegan los valientes con su gallo, pues aquí es donde llegan todos los valientes del mundo, pues a triunfar, y por eso es que le puse ese nombre a esa exposición. Y luego apenas el lunes, el pasado lunes, por la invitación que me hicieron los de la Academia Taurina Municipal de Aguascalientes y también en el marco de el Encuentro Mundial de Escuelas Taurinas, pues me invitaron a poner una exposición, la cual pues yo le pusimos en Aguascalientes, Los Sueños Se Cumplen, y es muy, muy emotivo porque en el 2008, cuando yo recién empezaba pues a hacer toda esta labor periodística, fotográfica, apenas yo contaba con una cámara pues muy modesta, pero pude cubrir el primer Congreso Mundial de Escuelas Taurinas, en la que pues hay caras muy conocidas que hoy son toreros o figuras del toreo, como Andrés Rocarrey, como Leo Valadez, como Héctor Gutiérrez, como Diego Sánchez, como Luis David Adame, y otros más que llegaron aquí de niños con la ilusión de ser toreros y que hoy son una realidad. Entonces puse una exposición principalmente de los primeros años de este encuentro tan importante, en donde hay un esfuerzo muy grande por parte del gobierno, de la academia y de muchas escuelas taurinas, pues para lograr lo que hoy estamos viendo ya una realidad. Al final todo mundo pues ha puesto de su parte y se han logrado los sueños, ¿no? Y también el mío, porque pues yo en ese entonces empezaba, sí. Y hoy en día pues tengo el sueño de pues ser comunicador, fotógrafo taurino y pues tener una presencia a nivel internacional. Y bueno, pues por último, otra de las exposiciones que puse, que también en mi parte de artista plástico, en donde llevo de la foto a un collage de arte abstracto, con pintura y recortes, y también pues esa la segunda edición de Tauromaquia, Voces de Libertad, y pues también son muchas obras de los toreros que forman parte del elenco, que se encuentra pues en el pasillo principal del acceso a la Plaza Monumental de Aguascalientes, con muchas cosas, Heriberto.
16: Con mucha actividad, qué bárbaro, sí. Acaparando de una manera extraordinaria con tu gran talento, con tu forma de trabajar y de moverte por todo el mundo. Vamos a ir a un corte comercial, pero ya continuamos. No se vayan, aquí seguimos en Fórmula Taurina.

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11: Emilio, ¿cuándo es tu próxima aparición internacional con alguna exposición?
12: Sí, mira, hablando de que en Aguascalientes se cumplen los sueños, bueno, mi madre es de aquí de Aguascalientes, yo nací en la Ciudad de México, pero bueno, pues tengo mucho cariño, ya tengo varios años viviendo aquí en Aguascalientes, y bueno, pues como ustedes saben, pues creo que soy el único mexicano o incluso a nivel internacional, comunicador y periodista taurino, fotógrafo, que he hecho durante 15 años consecutivos las principales ferias y festejos taurinos en México, España y Francia principalmente. Creo que, digo, he visto a muchos colegas en muchos lados, pero a ninguno lo he visto que siga los mismos pasos o las mismas plazas. Creo que es algo muy importante, sobre todo por el esfuerzo que se ha realizado, también por el apoyo de mucha gente que me ha abierto las puertas de su casa o que me han brindado un gran apoyo. Y yo quise hacer una exposición importante que gracias se me da el sueño de poderla poner en la Feria de San Isidro en Madrid. Esta exposición pues se llama 15 años de toros, pasión y arte en México, España y Francia. Y bueno, pues era muy complicado poder seleccionar, imagínate la cantidad de momentos, de fotografías,
11: sí,
12: de anécdotas, de muchas cosas que la verdad dije, bueno, ¿y ahora qué presento? Yo son 15 años y ¿de dónde? Entonces, después de darle muchas vueltas y de ver mucho mis archivos y eso, decidí, mira, voy a poner 100 fotos de 100 toreros con los que he tenido un acercamiento profesional importante, ya sea por gusto, ya sea porque he podido colaborar con ellos dentro de la comunicación o por la amistad y la relación que me lleva con muchos de ellos. Entonces, toreros de diferentes nacionalidades que he tenido la oportunidad de compartir muchas cosas y de aprender mucho de lo que hago gracias a ellos. Entonces, vamos a poner 100 fotografías, alrededor de 100, igual un poquito más, dependiendo si caben, en las ventas de Madrid, más que nada muy significativas para mí y también para los toreros, donde hay anécdotas e historias. Y aparte, en otra sección de ahí de la sala bienvenida donde será la exposición, pondré también parte de mi consumación, como de llevar la fotografía al arte plástico, y también pondré varias de mis obras, pues con ese sello que le estoy poniendo, con los principales toreros del elenco de San Isidro. Y lo más importante, pues bueno, la inauguración se va a llevar el día 19 de mayo a las 11 de la mañana en las Ventas de Madrid, en la sala bienvenida, en donde voy a contar con la presencia, pues, de uno de nuestros amigos y colega, Juan Antonio Hernández, y van a venir también otros compañeros periodistas como Vicente Zavala de la Serna, como David Jaramillo, Javier Arroyo, y bueno, y otros más que me van a acompañar, además que, bueno, pues estoy haciendo la invitación a varios toreros, colegas, fotógrafos y a la afición en general, que seguramente pues espero que tener ahí una buena entrada, pero pues como lo hago siempre, con mucha pasión, entrega y sobre todo pues también con el sentido de México, ¿no? Porque los toreros van a Madrid, los mexicanos, y sabemos lo complicado que es que primero que te anuncien y luego todo lo que hay que hacer, todo lo que tenemos en contra, y pues es una forma de manifestar que pues aquí también somos profesionales, lo sabemos, buenos, y que podemos estar al tú por tú en donde quiera, y sobre todo el profesionalismo.
3: Emilio, la labor es impresionante, ¿no? Yo te admiro mucho por el tema de que siempre te voy encontrando en cada lugar, en cada pueblo, en unos lugares lejísimos, y estás ahí siempre cubriendo con tu cámara todos los momentos y tantas cosas que son de actualidad y que además has podido cristalizar en tu página de internet que se llama Suerte Matador, que creo yo que es un medio de comunicación extraordinario para la fiesta de los toros, y que inclusive creo yo que sería muy bueno que le permitieras a la gente decirle, sobre todo, que todo esto de lo que has estado hablando con nosotros esta noche, pues lo pueden ver, y es impresionante sobre todo esta exposición fotográfica, la última que estás poniendo ahí en Aguascalientes, donde los sueños se cumplen, pues ves fotografías que son impresionantes verdaderamente de tantos toreros, entre ellos destaca por su categoría y por su tamaño de fibrísima del toreo, las fotos de Andrés Rocarrey, ¿no? Inclusive está hasta banderillando, ¿no?, a un becerro, pero me parece que es una labor, y se dice fácil, 22 años en medio de fotografía, en una historia en la que cuando tienes esa oportunidad, ya has guardado todo ese material, pues que puedas evocar y recordar y tener esa referencia única de una historia que está grabada en una lente y que a veces nosotros mismos en el toro pues solamente la tenemos, como decimos a veces, en la retina de los ojos de los aficionados, ¿no? Y esta parte ha sido para mí impresionante. Y desde luego invita a la gente para que visiten tu página y para que vean, pues parte de, obviamente, ¿no?, no es igual verla allí que verla en una página de internet, pero ahí me parece que tienen la gente acceso y muchísima facilidad para que puedan conocer toda tu obra.
12: Así es, maestro, muchas gracias por sus palabras. También me une pues una gran amistad, tanto con usted, pero sobre todo con Diego, que yo estuve desde el primer día que se vistió de luces y que debutó en la Plaza de Toros de Juriquilla, me acuerdo perfectamente bien, de hecho lo acompañé desde que se vistió hasta que llegamos a la plaza. Ya él había debutado en España de novillero, pero fue su debut o su presentación aquí en México con un traje azul rey, me acuerdo, en oro, y desde ahí empezó también pues una relación muy importante con Diego, que pues he sido de los toreros que más he seguido y que he estado en los momentos importantes, como pues su alternativa en Gijón, su confirmación en Madrid y tantos triunfos aquí en México, y así como con Diego, pues tengo una relación con muchos más, ¿no? Y hoy en día pues ver a Diego ya consumado como un torero muy importante siguiendo la dinastía Silvetti, pues bueno, me da un orgullo que yo haya podido pues ser parte también de la historia de Diego con lo que he podido documentar, y es así como pues lo estoy haciendo con varios toreros que bueno, pues es que cuando ahora que hago la recuento de todo, pues imagínense la cantidad de cosas, porque no solamente es la fotografía, porque también hago el video, porque también incluso también hago la crónica de muchos de los festejos a los que voy, reportajes, entrevistas, y bueno, pues ahora que estamos en radio también he tenido la oportunidad. Las circunstancias me han hecho poder hacer de un poco de todo. Yo siempre he dicho, no soy el mejor, pero soy muy bueno, o soy bueno en, o trato de ser bueno en lo que hago, me documento, estudio, lo practico, así como pues se tiene que practicar el toreo, ¿no? Trato de hacerlo lo mejor posible. Y bueno, pues sí, invitar a la gente a suertematador.com, donde no solamente pueden ver lo de la exposición, sino toda la actualidad taurina internacional. También estamos lanzando ya la parte fotográfica y de arte, que se llama torearte, foto y concepto.com, que ahí pues ya está relacionado nada más con la parte artística y con la parte de mis exposiciones. Entonces en esas dos webs pueden ver, más aparte, pues bueno, en las redes me encontrarán como Emilio Méndez o como Suerte Matador, pero principalmente yo los invito a que entren a las páginas web donde pueden verlo sin ningún problema, sin censura, y sobre todo que pueden ver mucho más amplio pues toda la información que tenemos de las exposiciones y de la información taurina. La más cordial invitación, sé que no es fácil, pero si andan por Madrid, el 19 de mayo a las 11 va a ser el acto de inauguración y estará la exposición hasta el día 24. Les hago la cordial invitación, o llegamos así públicamente a un acuerdo en donde espero que me manden la imagen, y cada semana que tienen el programa me comprometo a ponerlo en Suerte Matador para que también puedan escuchar a través de Suerte Matador pues su extraordinario programa que también de vez en cuando escucho.
11: Pues muchas gracias, Emilio, a todo dar. ¿Qué te parece, Alex?
3: Fenomenal, porque creo yo además que la unión entre todos nosotros, entre los que estamos metidos en la fiesta de los toros, es una cosa indispensable. La gente que está en esa banda de en medio, de que no es antitaurino, tampoco es aficionado, necesita de todo esto para que entiendan y se comprenda esa parte que tanto hemos defendido, de que el toreo es cultura, de que el toreo es arte, de que la fotografía taurina es de las expresiones más bonitas, si me lo puedes permitir, que puedes encontrar para muchas cosas que tienen que ver con la fiesta de los toros. Entonces, todo lo que sea sumar, multiplicar y no dividir y restar, siempre será mejor que nada.
12: Así es, maestro. Aquí estamos para apoyar a la Fiesta Brava con todo gusto.
11: Muchísimas gracias, Emilio. Qué agradables ofrecimientos. Por lo pronto, te mandamos un abrazo muy fuerte y muchas gracias por participar en este programa.
12: Un saludo y un saludo a toda la afición, y viva la Fiesta Brava.
11: Igualmente, Emilio Méndez en Fórmula Taurina. Vamos ahora al Comentauro Semanal con nuestro compañero Álvaro Sánchez.
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13: En la centenaria Plaza San Marcos de Aguascalientes culminó con éxito el Encuentro Mundial de Escuelas Taurinas. Los festejos anunciados para este Encuentro Mundial tuvieron un buen final, cantidad de aficionados, novilleros entregados. Aunque les falta bagaje, no hay ninguno que se raje. Hubo valientes artistas y esperamos optimistas que de ellos alguno cuaje.
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14: Los tornados pueden ocurrir en cada continente, excepto en la Antártida, debido al frío extremo.
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15: Singapur está formado por una isla principal, 63 islotes y una periferia ubicados en el sudeste asiático. Es llamada la ciudad jardín por lo bien cuidado de sus parques y jardines públicos. Sus lenguas oficiales son el inglés, malayo, mandarín y tamil. Casi la mitad de su población son inmigrantes. El puerto de Singapur es el más importante del sudeste asiático. Su gobierno es la República Parlamentaria. Las calles más limpias del mundo están en Singapur, donde mascar chicle está prohibido. Al estar situado casi en el meridiano del Ecuador, las temperaturas oscilan entre los 28 y 34 grados centígrados casi todo el año.
7: Caminando por México.
15: Puerto Vallarta, ubicado en el estado de Jalisco, es un magnífico destino de playa que atrae a mucho turista nacional e internacional. Tiene la segunda bahía más grande del continente, la famosa Bahía de Banderas. Además cuenta con las magníficas playas como son la Playa Flamingo, Las Glorias, Playa de Oro, Los Muertos y Conchas Chinas. Asimismo, tiene un gran hotel de tradición y fama, el cual se cuenta fue el primero en construirse en el puerto. Además, dicen que llegaron a hospedarse Elizabeth Taylor y Richard Burton. También Puerto Vallarta es un lugar conocido por la vida nocturna para todos los amantes de la fiesta, por lo que muchos turistas eligen este destino como su favorito.
7: Conoce más.
15: El animal que más tiempo tarda en parpadear es el camello, por sus tres párpados.
7: Aprendamos juntos.
15: Walt Disney tenía miedo a los ratones, irónicamente después de haber creado al personaje más famoso del mundo, Mickey Mouse.
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16: El dirigente nacional del PRI, Alejandro Moreno, criticó el cambio de la dirigencia de Morena al señalar que es un simple movimiento interno para simular. Además, reiteró que es necesario que el INE le retire el registro al tener integrantes relacionados con el narcotráfico. El Congreso de Guanajuato aprobó reformas a la Ley de Educación para establecer un marco normativo que regule el uso responsable de dispositivos tecnológicos en el entorno escolar. La entidad se suma a Michoacán, Tamaulipas y Querétaro en la implementación de una regularización digital para las aulas. La Secretaría de Marina informó que durante la temporada 2026 ha recolectado más de 28 mil toneladas de sargazo a través de buques, sargaceros y barras de contención en Playa del Carmen, Isla Mujeres, Cancún, Tulum y Cozumel. Informó Itzel Vanegas. 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
17: Vamos a la cápsula del día de hoy con nuestro compañero y amigo Raúl Reyes.
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19: El 17 de febrero de 1963, Manuel Capetillo bordó el toreo ante el toro tabachín del Hierro de Valparaíso. Es la mejor faena de Capeto en su vida torera. La voz de Pepe Alameda.
20: Emborrachándose Manuel Tabachín, toro de Valparaíso. Otro muletazo, templadísimo. Un muletazo gigantesco, otro dormido, un cumbre inmensa, el muletazo de tres vueltas.
19: En la suerte suprema, falló en 4 ocasiones, pero fue tal la entrega de la afición que lo premiaron con una oreja y dio varias vueltas al ruedo, las cuales duraron 12 minutos, tiempo que justamente tuvo la faena.
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21: El matador mexicano Arturo Gilio volvió a España. Tuvo un triunfo importante el día de hoy en la Plaza de la Palma, en Murcia. Una buena faena por parte del torero de La Laguna, que le cortó 2 orejas a su segundo toro, compartiendo la salida a hombros con Jorge Molina y con Andy Cartagena. En la Plaza Portátil de La Palma, corrida de toros con media entrada en tarde de fuerte calor, con toros de Fermín Borques para rejones y de Carlos Núñez para los toreros de a pie. El rejoneador Andy Cartagena, 2 orejas y 2 orejas. El mexicano Arturo Gilio, silencio y 2 orejas. Y Jorge Molina, oreja y 2 orejas y rabo en La Palma. En la Plaza Monumental de Monterrey, Diego San Román y El Payo tuvieron un triunfo importante con los toros de la ganadería de Jaral de Peñas de Juan Pedro Barroso. Daniel Luque, que sustituyó a Andrés Rocarrey, palmas y palmas tras un aviso. Octavio García El Payo, división tras aviso y dos orejas. Diego San Román, oreja y dos orejas en esta corrida celebrada ante media entrada en tarde fresca y ventosa en la Monumental de Monterrey con los toros de la ganadería de Jaral de Peñas, una de las ganaderías más importantes, escrupulosamente manejada por Juan Pedro Barroso. El jueves anterior en Tepatitlán, allá en Jalisco, triunfo compartido de Pablo Hermoso de Mendoza y Óscar Rodríguez el Sevillano. En el lienzo Charro La Alteña, en Tepatitlán, corrida mixta Charro Taurina con toros de San Pablo para Rejones, Las Pilas y un ovillo de la playa para los toreros de a pie. El aspirante Manuel Quijas fue ovacionado, el rejoneador Pablo Hermoso de Mendoza ovación en su primero y dos orejas en su segundo toro, mientras que Óscar Rodríguez el Sevillano cortó una oreja en su primero y también una oreja en su segundo toro el pasado jueves allá en Tepatitlán, Jalisco.
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21: El día de ayer en la Plaza Monumental de Aguascalientes, Luis David Adame tuvo una muy importante actuación y el matador César Pastor, el juez de plaza, le negó la oreja del sexto toro de la corrida del día de ayer allá en Aguascalientes. Un cartel muy interesante el que se había confeccionado ante la ausencia de Rocarrey, que se está recuperando de la cornada que sufrió recientemente en Sevilla, ante un lleno tarde de calor intenso allá en Aguascalientes con toros de los Encinos, Fermín Espinosa Armillita, ovación en su lote, David de Miranda, silencio en su lote y Luis David, división de opiniones tras un aviso y vuelta al ruedo tras fuerte petición de oreja. También el día de ayer, en la Plaza de Becal, en Campeche, André Lagraver el Galo consiguió un triunfo importante alternando mano a mano con el zacatecano Antonio Romero. Plaza Artesanal de Becal, Campeche, corrida de feria, lleno en noche de calor, con toros de San Martín de Porres y Santa Marta. Antonio Romero, vuelta y ovación, André Lagraver el Galo, dos orejas en su primero y dos orejas también en su segundo toro el día de ayer. El viernes, en la Plaza Monumental de Aguascalientes, Juan Pablo Sánchez había sido el triunfador tras cuajar una importante faena al toro Tamborazo de la ganadería de Pozo Hondo. Una puerta grande para Juan Pablo Sánchez, que ha tenido una excelente actuación en esta feria. Hubo 13.000 espectadores el viernes y 14.000 espectadores ayer sábado en la Plaza Monumental de Aguascalientes. Una tarde importante de Juan Pablo Sánchez con los toros de Pozo Hondo en esta sexta corrida de feria en Aguascalientes. Juan Pablo, palmas y dos orejas, Diego Silvetti, silencio en su lote, Juan Ortega, oreja y silencio. Mientras que también el viernes, el novillero Juan Miguel Sánchez se convirtió en el triunfador del Encuentro Mundial de Escuelas Taurinas en la Plaza de Toros de Aguascalientes, la Plaza San Marcos de Aguascalientes, con un novillo de la divisa de Guadiana. Un triunfo importante de Juan Miguel Sánchez en este festejo en la San Marcos, en la final del Encuentro Mundial de Escuelas Taurinas, con poco más de tres cuartos de entrada en tarde de fuerte calor con los novillos de la ganadería de Guadiana. José Antonio de Gracia, de la Escuela Taurina Fundación El Juli Palmas, Ian Bermejo de la Escuela Taurina de Castellón Oreja, Diego Medina de la Escuela Taurina de Morelia Palmas, Óscar Campos de la Escuela Taurina de Madrid Ovación, Daniel Sánchez de la Escuela Taurina de Tlaxcala cortó una oreja, Raúl Ibarra de la Escuela Taurina Municipal de la Academia Taurina Municipal de Aguascalientes ovación tras dos avisos y Juan Miguel Sánchez de la Academia Taurina Municipal de Aguascalientes oreja tras cortar un aviso. Se le entregó una escultura elaborada por el artista Anuar Atala, además de un capote de paseo por parte de la Peña 432.
2: Para abrir este fin de semana, en el que estaban anunciadas tres corridas consecutivas en la Feria de Aguascalientes, se dio la corrida de toros del viernes primero de mayo. Casi 14.000 gentes en la plaza, un entradón, un gran ambiente y un calor muy, muy fuerte, acompañado por un viento que estuvo molestando en los primeros tres toros y que después se quitó para poder ver lidiar una corrida completa de Pozo Hondo, que desafortunadamente no ha tenido el juego deseado. Era una corrida muy bien presentada, muy bonita. bonita, muy bien hecha, con kilos algunos toros, varios de ellos pasaban los 500 kilos, y el GATT sacado, el honor y el color de esta divisa adelante, ha sido el cuarto de la tarde, con una cornamenta preciosa, vuelto hacia atrás el toro divino, que ha sido un toro extraordinario al que se le premió con el arrastre lento. Esta corrida fue a dar a manos de Juan Pablo Sánchez, que fue el triunfador de la corrida, que estuvo muy bien en su primer toro, una faena muy reposada, con entendimiento, con mucha paciencia ante un toro que tuvo un poquito de violencia quizá de repente al derrotar la muleta con mucha fuerza. Sin embargo, Juan Pablo le hizo una faena muy bonita, muy seria, y terminó por ser ovacionado. En el cuarto de la tarde vino lo grande. Es una de las veces, creo yo, que hemos visto, pues hombre, lo que ya le vemos, lo conocemos de Juan Pablo Sánchez, que es un torero muy completo, con mucho temple, con un gran sentido de cómo llevar los toros, cómo empujarlos, y le ha hecho una faena verdaderamente muy importante a un gran toro. Con las dos manos lució mucho sus naturales, los derechazos, unos pases de pecho de vuelta entera prolongadísimos, con mucho sentimiento y con un público totalmente entregado a él. Remató la faena con una estocada hasta la empuñadura que hizo doblar al toro, y que de no haber sido, creo yo, que porque tardó un poquito y se levantó de repente el toro mostrando esa misma bravura, creo yo que hubiera sido merecidísimo haberle otorgado el rabo. Sin embargo, la gente con mucha fuerza le pidió las dos orejas, que entregó el juez César Pastor, y terminó por ser el gran triunfador y finalmente salir en hombros con el reconocimiento de todos sus paisanos. La otra oreja fue a dar a manos de Juan Ortega, el torero español, que hacía su presentación en esta feria y ha estado con la calidad que le caracteriza, con mucho temple, con mucha seriedad. Es un torero profundísimo que terminó por cuajar una gran faena a su primer toro, que remató de una media estocada y un descabello, y fue a dar a sus manos una oreja. El otro toro que cerró el festejo no tuvo condiciones y solamente pudo abreviar. Desafortunadamente para Diego Silvetti fue el lote menos propicio, un lote muy deslucido, sin nada que tener adentro, y vino a estrellar toda la ilusión que tenía Diego de venir a esta plaza, a esta feria, pues se vino a estrellar ante la imposibilidad de los dos toros que le correspondieron en su lote.
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2: Gracias a todo el auditorio de Fórmula Taurina que nos ha hecho el favor de acompañarnos en este domingo de toros. Muchísimas gracias, buenas noches y suerte siempre.
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23: ¿Alguna vez te has detenido a pensar que no solo el calzado importa, sino también las calcetas que usas? Elegir bien no es un detalle menor. Conocer sus características puede marcar la diferencia para tomar una mejor decisión de compra. Hoy, en Revista del Consumidor Radio, te contamos todos los detalles.
24: Revista del Consumidor.
25: Caminar, correr o realizar actividad física durante largos periodos puede poner a prueba algo que muchas veces pasamos por alto: las calcetas. Y es que su elección no es un detalle menor. Funcionan como una barrera inteligente entre la piel y el calzado, ya que ayudan a reducir la fricción y a distribuir mejor la presión de zonas clave.
23: Sus materiales y estructura están diseñados para favorecer la transpirabilidad, el ajuste anatómico, la resistencia y la estabilidad, lo que brinda seguridad y una mayor sensación de control durante el movimiento.
25: Se clasifican principalmente por su largo, invisibles, tobilleras, media caña o altas, y por su funcionalidad técnica, como compresión, acolchado para alto impacto o materiales sintéticos que favorecen el control de la humedad. Para el día a día o entrenamientos ligeros, los tines invisibles o al tobillo son una buena opción, ya que son frescos y protegen el talón sin afectar la estética. Si realizas actividades de mayor exigencia, como el senderismo, las calcetas de cuarto de caña ofrecen protección adicional contra rozaduras. Y para deportes de alto impacto o de conjunto, como el básquetbol o el fútbol, las calcetas largas o de media caña brindan mayor estabilidad, soporte muscular y protección.
23: Por eso elegir las calcetas adecuadas hace la diferencia. Para saber cuáles cumplen mejor con lo que prometen, el Laboratorio Nacional de Protección al Consumidor analizó 56 modelos de calcetas deportivas, 34 tines, 10 cortas y 12 largas. Se realizaron pruebas para verificar que la información comercial cumpliera con la normatividad vigente, que la composición coincidiera con lo declarado en el etiquetado, que no presentaran defectos, así como su resistencia al desgaste, peso, elasticidad, dimensiones, variación tras el lavado, suavidad y resistencia al reventamiento.
25: ¿Cuáles fueron los resultados? En el caso de las calcetas tipo Team, las marcas UFC, Wilson, Extreme Force, Under Armour, Adidas y Nike incumplen la norma al no presentar su información comercial completa. Los modelos que calificaron con excelencia al promediar todas las pruebas fueron Champion, Sport Team, Under Armour y Yorkshire Polo Club.
23: En las calcetas tipo cortas, las marcas que no cumplen con la declaración de fibras que indican en su etiqueta son Nike, Puma y Simple Fashion. Los modelos mejor evaluados al promediar todas las pruebas son Shaq, Simply Basic y Wilson.
25: Y en el caso de las calcetas tipo largas, Gap, Everlast y Wilson no son veraces con la composición de fibras. Las que calificaron como excelentes fueron Champion, Hanes y Tessa. Elegir calcetas adecuadas para tu actividad ayuda a cuidar tus pies y mejorar tu desempeño.
23: Por eso te recomendamos adquirirlas en establecimientos formales que garanticen condiciones de higiene. Verificar la talla, ya que en algunos casos no hay cambios. Elegir el material según la actividad y el clima. Seguir las instrucciones de lavado. Lavarlas por separado para evitar que la fricción con otras prendas pueda acelerar el desgaste y reemplazarlas.

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0: noches, ¿cómo están? Ya es domingo 3 de mayo y estamos empezando el quinto mes del año aquí en La Hora Nacional. Muchas gracias por estar con nosotros.
1: Hoy vamos a empezar con música de Paloma Fierro, una creadora escénica que mezcla lo tradicional con lo contemporáneo de una forma muy especial, ya verán.
0: Hablaremos del Día del Trabajo, una fecha en la que reconocemos a las y los trabajadores como base de la economía. Vamos a recordar los avances que se han impulsado a su favor, como el aumento al salario mínimo, la reducción de la jornada laboral y la regulación del outsourcing. Y también vamos a platicar de los programas Vive Saludable, Vive Feliz y Mi Derecho, Mi Lugar. Estas son iniciativas que buscan que las y los jóvenes tengan un espacio asegurado en el bachillerato, además de impulsar hábitos saludables y mejores condiciones en sus entornos. Es decir, no solo que tengan acceso a la escuela, sino bienestar integral.
1: Y el 4 de mayo se conmemora el natalicio de Carlos Monsiváis, una de las voces más importantes de la cultura en México. Hoy vamos a recordar quién fue, por qué sigue siendo tan relevante y hasta nos vamos a dar una vuelta por el Museo del Estanquillo, donde se encuentra gran parte de su legado.
0: Más adelante en el programa les vamos a platicar un poquito sobre la aplicación móvil de la CFE. Así que quédense con nosotros, que tenemos de todo un poco hoy aquí en La Hora Nacional.
1: Paloma Fierro es una creadora escénica multidisciplinaria con formación en el Ballet Folclórico de México y con trayectoria internacional.
0: Sí, su trabajo integra danza, canto y dirección escénica. Y hoy vamos a escuchar una muestra de su propuesta sonora.
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0: En el marco del Día del Trabajo, el 1 de mayo, no podemos dejar de reconocer que las y los trabajadores son el pilar fundamental de la economía nacional.
1: Por esto, desde el gobierno federal se han impulsado varias acciones para fortalecer sus derechos y condiciones, como el incremento al salario mínimo, la ampliación de vacaciones dignas, la regulación del outsourcing y la reducción de la jornada laboral, entre otras mejoras.
0: Y para dimensionarlo un poco, en México hay más de 60 millones de personas que forman parte de la población económicamente activa, trabajando en distintos sectores.
1: Muchísimas gracias a la Secretaría del Trabajo y Previsión Social por compartirnos una cápsula que vamos a ver y escuchar.
2: Hacia finales del siglo XIX, las condiciones de precariedad laboral de la mayoría de los trabajadores en el mundo comenzaron a cambiar. En México, la lucha laboral a finales del siglo XIX y principios del XX fue nutrida por las corrientes mutualistas, feministas y anarcosindicalistas recogidas por Ricardo Flores Magón y Margarita Ortega, de entre otros colaboradores del Partido Liberal Mexicano, quienes promovieron la organización entre las y los obreros y cuya influencia fue decisiva en las huelgas de Cananea en 1906 y de Río Blanco en 1907, consideradas el antecedente directo de la Revolución Mexicana. Años de revuelta civil dieron pie a la promulgación de la Constitución de 1917, que en su artículo 123 contempló por primera vez en la historia del mundo derechos laborales, como derecho a la libre asociación, derecho de huelga, derecho a un salario mínimo y jornada máxima de 8 horas. Con la llegada del neoliberalismo a inicios de la década de 1980, bajo el pretexto de atraer inversión, el gobierno privatizó industrias nacionales y precarizó tanto los salarios como el sistema de pensiones y burló los derechos laborales de millones de personas trabajadoras con el esquema de subcontratación, lo que disparó los índices de desigualdad social. Para 2018, el descontento general y la esperanza de millones de mexicanas y mexicanos se expresó en las urnas para dar inicio a la transformación del país, que en materia laboral trajo consigo la reforma de 2019, que ha mejorado la democracia sindical y el sistema de justicia laboral, el aumento en 135% al salario mínimo, la implementación del programa Jóvenes Construyendo el Futuro, que hoy está en la Constitución y garantiza el derecho al trabajo de este grupo de personas, la igualdad sustantiva, que prohíbe la brecha salarial entre hombres y mujeres, la regulación del teletrabajo, el derecho a la incorporación de trabajadoras y trabajadores del hogar al seguro social y la reforma en materia de trabajo en plataformas digitales. Estos logros son parte de la primavera laboral que el pueblo de México vive hoy gracias a los gobiernos de la transformación.
3: Los mejores trabajadores del campo, los mexicanos. Los mejores trabajadores de los servicios, los mejores trabajadores de las fábricas.
1: Bueno, hoy vamos a platicar de dos programas que tienen mucho que ver con la educación en el país. Vive Saludable, Vive Feliz y Mi Derecho, Mi Lugar, que están impactando directamente a las y los jóvenes.
0: Empezamos por Mi Derecho, Mi Lugar. La idea es muy clara, que nadie se quede sin un espacio en el bachillerato. Por ejemplo, en el Valle de México hubo más de 300.000 registros para ingresar en 2026 y la gran mayoría sí consiguió lugar, muchos incluso en sus primeras opciones.
1: Esto cambia las cosas, porque antes el acceso dependía mucho de un solo examen. Ahora el enfoque es más justo y más flexible. De hecho, casi 9 de cada 10 aspirantes quedaron en su primera o segunda opción. Eso habla de un sistema que está respondiendo mejor a lo que quieren estudiar los jóvenes.
0: Y no solo eso, también hay más opciones. Se están abriendo nuevos espacios, más escuelas, más bachilleratos tecnológicos. La apuesta es ampliar la cobertura para que estudiar la prepa no sea un privilegio, sino un derecho real.
1: Y eso conecta con el otro programa, que es Vive Saludable, Vive Feliz. Este va más allá del salón de clases, porque aquí el enfoque es el bienestar desde edades tempranas. Lo que se trata es no solamente de estudiar, sino de estar saludables para poder aprender.
0: Este programa ya ha llegado a casi todas las escuelas del país, con revisiones de salud, seguimiento e información para las familias. Por ejemplo, se ha detectado que 4 de cada 10 estudiantes tienen sobrepeso u obesidad y también hay muchos casos de problemas visuales o de salud bucal.
1: Y ahí es donde el programa entra con soluciones concretas. Atención médica gratuita, orientación nutricional, entrega de lentes, o sea, acciones muy puntuales que pueden hacer la diferencia en la vida diaria de niñas, niños y jóvenes.
0: Al final, los dos programas se complementan. Uno garantiza que puedas estudiar y el otro que tengas las condiciones para hacerlo bien. Es una visión mucho más integral de la educación.
1: Y eso se puede traducir en más oportunidades reales para las y los jóvenes del país. No solo para entrar en la escuela, sino para mantenerse, desarrollarse y construir su futuro.
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0: El Museo del Estanquillo resguarda la colección personal de Carlos Monsiváis y está ubicado en el corazón del centro histórico.
1: Sí, es un museo que tiene miles de piezas, o sea, desde fotografías, caricaturas, miniaturas, objetos de cultura popular y arte, y todos reflejan la mirada única del autor sobre México. Nuestro compañero Germán Gastelum visitó este espacio para conocer uno de los acervos más interesantes del país.
5: Hola amigos de la Hora Nacional, quiero invitarlos a conocer un museo que es un tesoro de la ciudad. Entre Madero e Isabel la Católica se encuentra el Museo del Estanquillo, fundado por Carlos Monsiváis, el cronista, escritor de la ciudad, que con su mirada aguda y crítica nos enseña mucho del mexicano. Vamos a conocerlo ahora que festejamos su natalicio. Acompáñame. Amigos, seguimos aquí en el Museo del Estanquillo de don Carlos Monsiváis. Y para que nos platiquen un poquito sobre él, tenemos a...
6: Aileen Cortés.
5: Aileen Cortés. Platícanos, Carlos Monsiváis, ¿quién es para ustedes, para todo el público? ¿Qué dices de él?
6: Bueno, él era un coleccionista, uh-huh. Era cronista, uh-huh. Y también escritor. Entonces, bueno, el museo justamente recopila todas las
5: colecciones,
6: ajá, justamente, de Carlos. Tenía de todo, a él le encantaba coleccionar de todo, revistas,
5: discos, películas, grabados, etcétera.
6: Ajá, de todo. Por ejemplo, aquí también podemos encontrar su urna, que está aquí en la biblioteca, es la Gaturna, que está hecha por Toledo.
5: Gaturna, es un gatito, ¿verdad? ¿Por qué?
6: A Monsiváis le encantaban los gatos, era súper fan de los gatos. Entonces, pues justamente tiene un gatito jugando con la pelota.
5: ¡Ah, qué bonito! Ajá.
6: Y pues aquí tenemos sus restos. También algunas de las cosas personales de Carlos Monsiváis las vamos a poder encontrar en la Biblioteca Nacional, que son como su pluma o cosas...
5: Su cuaderno, sus libros, más personales.
6: Ajá.
5: Amigos, seguimos conociendo más sobre el mundo de Carlos Monsiváis. Y para eso tenemos a una amiga que nos va a platicar más profundamente de todo esto. Nuestra querida amiga Silvia. ¿Está bien?
7: Así es.
5: Silvia, oye, qué emoción que estás en un lugar como este, ¿no?
7: Sí.
5: ¿Qué ha significado para ti el conocer el mundo de Carlos Monsiváis?
7: Ha sido muy interesante. No me imaginé que en la cotidianidad de la vida mexicana, que es lo que principalmente le interesó a Carlos Monsiváis, la cotidianidad y los pequeños detalles, iba a encontrar pues parte de la historia de México y de la cultura de México.
5: Venir al Museo del Estanquillo es conocer a Carlos Monsiváis. A través de sus colecciones podemos entender la historia, la cultura y la idiosincrasia del mexicano. Hay que venir también para festejar hoy en su día a don Carlos Monsiváis. Seguimos aquí en la Hora Nacional.
1: En la Hora Nacional también hablamos de servicios que nos pueden ayudar, como programas y herramientas que facilitan trámites y nos ayudan a mejorar la vida diaria.
0: La aplicación de la Comisión Federal de Electricidad nos permite pagar, consultar recibos y revisar consumos desde el celular. Vamos a ver y escuchar la entrevista de Orlando Abad a nuestro colaborador de tecnología, Axel Pérez.
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9: Hay dolor dolores de cabeza que se quitan escuchando La Hora Nacional, y esos los quita nuestro buen amigo Axel Pérez, que nos hace la vida más fácil detallándonos y explicándonos cómo es eso de los trámites. Y hoy trae uno importantísimo para todas las casas de México, oficinas, para todos lados. Bienvenido, Axel, ¿cómo estás?
10: Muchas gracias, Orlando. Pues hoy vamos a hablar acerca de esta aplicación móvil de la Comisión Federal de Electricidad.
9: Oye, siempre era un rollo, ¿no? Que no se te vaya a pasar el día de corte porque te cortan la luz y te quedas sin luz. ¿Cómo es que funciona esta maravilla?
10: Justo la Comisión Federal de Electricidad ha hecho un esfuerzo para tener herramientas digitales a nuestro alcance. Tenemos no solamente esta aplicación móvil de la que vamos a hablar, sino que también existe la aplicación web que se complementa con esto que mencionas, que no nos quedemos sin servicio y podamos siempre contar con nuestro pago al mes con mes.
9: Esto es para nuestros dispositivos móviles de entrada, ¿no? La aplicación de la CFE en iOS y en Android.
10: Así es. En todos los sistemas operativos está la aplicación y es muy fácil de descargar. Vamos a descargar la aplicación que se llama CFE Contigo. Vamos a registrar nuestro número de servicio.
9: ¿Qué se viene en el contrato?
10: Exactamente, y podemos hacerlo de dos formas. Lo puedes meter manualmente y también lo puedes meter con la cámara del celular y ya automáticamente se registra tu servicio. Hasta ahí vamos.
9: Sí, señor.
10: Después registramos nuestra tarjeta de crédito o débito para realizar el pago y vamos a tener acceso a diferentes funciones. Podemos pagar nuestro recibo de luz, pero también podemos simular cuánto llegaría a nuestro siguiente recibo en la aplicación. Podemos notificar que nuestro servicio sufre alguna falla. Podemos solicitar reconexión y también podemos encontrar la sucursal más cercana.
9: Muy bien, es una manera muy fácil y simple de estar más en contacto con la CFE. Parece muy amigable de su parte también.
10: Sí, aparte es súper útil porque muchas veces nos piden un comprobante de domicilio. Uh-huh. Y ahí mismo en tu celular puedes descargar tu comprobante de luz.
9: O sea que para los que todavía no la tienen, lo esencial es tener nuestro contrato a la mano para el QR y descargar la app con eso.
10: Sí, facilísimo. Te lleva menos de 5 minutos.
9: Hecho. ¿Algo más que tengamos que saber, mi querido Axel?
10: Animar a todo nuestro auditorio a que utilicen la tecnología. La tecnología está para hacer nuestra vida más fácil.
9: ¿Tus redes sociales, hermano?
10: Claro que sí. Recuerden que esta sección la hacen ustedes y pueden escribirme a axeltecnotips@gmail.com o también seguirme en Instagram en axeltecnotips.
9: Nosotros continuamos con más esta noche en La Hora Nacional.
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0: La música clásica y el canto lírico siguen encontrando nuevos públicos en México y en el mundo. Hoy tenemos con nosotros a dos intérpretes que mantienen viva una tradición que emociona y trasciende generaciones desde el escenario.
1: Sí, le damos la bienvenida al tenor Francisco Valtierra y al artista escénica Paloma Fierro. Y acompañándolos están los músicos Eduardo Díaz y Luis Alberto Miranda. Pues la idea es platicar un poquito de su experiencia, su trabajo actual, la propuesta que traen y lo importante que es llevar la música a espacios públicos distintos, nuevos, uh-huh, etcétera. Pues bienvenidos todos a La Hora Nacional. Gracias por acompañarnos.
12: Gracias, gracias.
1: Muchas gracias.
0: Qué gusto tenerlos por acá. Le estamos llamando de una manera muy elegante, ¿no? Lírica, música clásica, pero estamos hablando de boleros principalmente. ¿Cómo es la historia del bolero? ¿De dónde viene? Pues yo me acuerdo que mi papá escuchaba y a mí me acabó encantando y siento que hay un renacimiento ahorita del bolero.
13: Sí, pues este espectáculo que hace poquito presentamos lo que permite es decir que el bolero no tiene fronteras y que pasa de generación en generación. Surgió en 1885 y bueno, pareciera que fue hace poco. Y entonces contamos un poquito de esa historia porque hacemos una escena muy divertida, dando a conocer de dónde surgió, en qué país, porque muchos piensan que es aquí en México y fue en Santiago de Cuba. Y entonces de ahí arrancamos y también cómo fue que llegó a México y que obviamente aquí lo cobijamos, le dimos de comer y le dimos alas.
0: Lo regamos.
13: Sí, lo regamos. La plantita. Sí, lo hicimos florecer.
12: Como un virus se internó en los géneros musicales, en las instrumentaciones. O sea, Javier Solís fue el príncipe del bolero ranchero. Hasta los norteños tienen por ahí uno que otro bolerito. Están los tríos que son con guitarras, con requintos. En mi caso, yo conocí el bolero con las rondallas. Yo soy de Mexicali, Baja California. Hay una tradición fuerte de las rondallas. Y así fue como tuve mis primeros contactos con los boleros.
0: Uy, o sea, rondalla y luego tacos de carne asada.
12: No,
0: ¿qué hago viviendo
12: esa
0: aquí?
12: Combinación.
1: Salvando. Ahora, este espectáculo de boleros es solamente uno de los muchos que están preparando. Porque para la segunda mitad del año tienen pues básicamente planes de conquistar el mundo y todos los géneros musicales.
12: Sí, bueno, tenemos por mi parte propuestas de conciertos de zarzuela. Hemos tenido una experiencia muy bonita representando a México en un concurso internacional de zarzuela en la isla de la Gran Canaria, y queremos compartir esa experiencia porque llevo un entrenamiento y me traje a la soprano que ganó el segundo lugar, Katy Alejandra. Ella también participó en el concierto de boleros que tuvimos hace poco. También tenemos propuestas de galas de ópera. Es homenaje a Manuel de Falla, por eso actualmente en Bellas Artes hay una apuesta de Manuel de Falla, porque un aniversario especial este año y queremos hacer un homenaje también. Junio tenemos más
13: también conciertos, más fechas, pero aprovechando que es el aniversario número 100, ¿no?, del nacimiento de José Alfredo Jiménez. Entonces hay mucho que festejar y, bueno, también combinar lo que es el canto lírico. Yo soy más canto popular, vengo de una tradición, de un legado. Mi mamá era cantante, se llamaba Laura Fierro, era el ejecutivo B. Ve y tráete las galletas. Y como antes lo hacíamos, muchachos, nosotros sí, ¿verdad?
0: Hay que empezar de alguna manera, sí, hombre.
13: Y andas en casa, por ejemplo, de Lola Beltrán, de Amalia Mendoza, de María de Lourdes, de Lucha Villa. Entonces, combinar también, ¿no?, lo que es el canto popular y también acercarlo al canto lírico, ¿no? Porque finalmente, pues, van de la mano y, pues, la música, ya sea tanto clásica o popular, llega al corazón.
1: Oigan, por favor, denos sus redes sociales para estar pendientes de todas las próximas aventuras musicales que están planeando, para que la gente que sea fan o de José Alfredo o de alguno de los géneros que nos platicaron que van a estar explorando pueda alcanzarlos.
12: Mi red social, Francisco Valtierra, Valtierra con B de bueno, tenor, en Instagram, Facebook y TikTok.
13: Y en mi caso, Fierro Paloma. Como si dijera usted Fierro Pariente.
0: Fierro Paloma.
12: Fierro Pariente.
13: Ahí me encuentran en Instagram o Paloma Fierro en escena en Facebook.
1: Perfecto.
0: Buenísimo, ya los queremos escuchar. Muchas gracias por platicar tantito con nosotros. Gracias por venir aquí a la Hora Nacional. Es un gusto tenerlos por acá.
13: Les agradecemos infinitamente.
12: Muchas gracias.
0: Y gracias a ustedes. No se vayan porque se va a poner muy bueno, ¿eh?
12: Muy bien.
0: Confíen en mí.
12: Hola, somos Paloma Fierro y Francisco Valtierra y estamos en La Hora Nacional. Y vamos a interpretar para ustedes el popurrí de La Gloria Eres Tú y Tú Me Acostumbraste.

0: así terminamos con esta primera parte de La Hora Nacional, en la que platicamos de cultura, historia y otras cosas muy interesantes.
1: Y cerramos esta primera media hora con una frase de Carlos Monsiváis que me encanta. Escuchen muy bien. O ya no entiendo lo que está pasando, o ya pasó lo que yo estaba entendiendo. Es una frase que nos muestra su famosa ironía.
0: Sí, qué gran personaje, ¿no?
1: ¿A dónde vas, Monsiváis?
0: Y además fan de los gatos, como una.
1: Sí, exactamente.
0: Oigan, antes de irnos queremos mandar saludos a todas y todos los que nos escriben y nos escuchan cada semana. Va un abrazo para Said Jiménez, Alejandro Díaz, Rolando Naa Pérez, David Hernández y Daniel Esquivel.
1: También saludamos a Bernardo Parra Flores, que nos escucha desde Los Ángeles, California, a Rubén Cárdenas en Guadalajara, Jalisco, a Paula Hernández, a Mauro Cruz Miramontes y a Carlos Alberto Lira Lozano.
0: Un saludo para GMS Electrificaciones en Toluca, Mariana Torres en Monterrey, Nuevo León, Luis Ángel Pacheco en Puebla y Verónica Salas en Mérida, Yucatán.
1: Otro abrazo para Jorge Luis Cabrera en Tijuana, Baja California, Ana Sofía Ríos en Querétaro y Héctor Vargas en Oaxaca. Muchísimas gracias por siempre estar al pendiente de La Hora Nacional.
0: Sí, queremos seguir además platicando con ustedes. Escríbanos, estamos en YouTube, Facebook, Instagram, TikTok, X y Spotify.
1: Y también nos pueden contactar en el siguiente número, apúntenle. 55-34-83-42-39 o mandarnos un correo electrónico a lahoranacional@segov.gov.mx. Que tengan muy buenas noches y una gran semana.
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0: Ahora sí, empezamos con toda la actitud, Rafaelira, pero ya me dijiste que este es un comercial. ¿Nos puedes, por favor, deleitar con él?
1: A ver, yo no sé si solo ocurre en la ciudad de León.
0: En mi casa,
1: en Irapuato, no. Bueno, yo he escuchado, o sí, todavía escucho, que cuando va pasando el carrito de los tamales, o sea, no sé si es el mismo tamalero o hay cientos de carritos de tamales con la misma canción.
0: O una asociación de tamales.
1: Pero dice, ya llegaron, ya están aquí los riquísimos tamales, bien calientitos, tenemos tamales de mole, de chile. O sea, lo he escuchado toda mi vida, por eso me lo hace y siempre tienen esta canción de fondo.
0: Y te amo.
1: Sí, te lo juro. Yo no sé si solo es en León. La gente de León me podrá decir, sí, tienes razón. O en otros municipios, quién sabe si también pase.
0: Pues allá en la ciudad fresera no pasa, pero pues hoy arrancamos con esta canción para ponerlos bien y de buenas esta noche.
1: Y para arrancar con todo este mes de mayo que trae muy, muy buenas noticias. Me gusta el mes de mayo. A ti también te gusta el mes.
0: A mí me encanta. Es el mes del coser.
1: Muy bien, muy bien. Ya pronto se acercará tu cumpleaños, pero por lo pronto, ¿te parece? Vamos a historias de mi gente.
0: Ya se me antojó esto, un tamalito.
1: Ay, sí.
0: Ay, bueno, vamos.
1: Tamales en tu cumpleaños.
0: Ay, me encanta. Vámonos.
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1: Ya estamos en Historias de mi gente y hace unos días pude platicar con Julia Fernández, quien es diseñadora de moda en Guanajuato. Le pregunté que si le gusta su trabajo. Ella, por supuesto, me dijo que sí, que ama, que le apasiona diseñar. Y más cuando le entrega a las personas lo que pidieron. Y es que lo tienen en la cabeza, después lo desarrolla. Y cuando lo entrega, cuando la gente muestra su sonrisa, sabe que le gustó.
3: Me encanta crear, ver esta parte, como lo decía, de algo que está en mi cabeza, hacerlo realidad. Y sobre todo ver la sonrisa de las personas con esa satisfacción de cubrir alguna necesidad. O el hecho de que muestren con orgullo algo que yo hice.
1: Y ella dice que en México, por supuesto que hay tendencias, por supuesto que hay diseño, al igual que, por ejemplo, en Europa o en Estados Unidos. Y le dije, a ver, Julia, pero yo que no estudié nada de diseño de modas, ¿cómo le puedo hacer para, pues, vestir bien? Esto nos dijo ella.
3: Cada quien tiene su estilo, cada quien tiene su esencia, y parte de lo que se promueve con este tipo de eventos es decirte que tú también estás a la moda. Creo que cada quien tiene un autoconcepto de sí mismo que puede mostrar en diferentes estilos, en diferentes prendas.
1: Pues sí, yo justo me quedaría con esto, de sentirse bien con lo que uno se pone, pero también podemos ahí aprender un poquito sobre colores, figuras, estilos, qué es lo que nos va mejor. Claro, porque sabemos que la imagen siempre, siempre importa. Para Historias de mi gente, Rafaelia.
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5: ¿Conoces a Carlos Montes de Oca? ¿No sabes quién es? No pasa nada, yo te cuento. Carlos Montes de Oca nació en Mineral de Mellado, un pueblo minero de Guanajuato, en el año de 1775. Desde joven, Carlos ya estaba bien metido en temas de política. Él destacó como asesor de los insurgentes en la toma de Guanajuato y como regidor. El 8 de mayo de 1824 fue elegido como el primer gobernador del Estado Libre de Guanajuato. Entró en acción justo cuando el país salía de la Guerra de Independencia, así que había mucho por hacer. Montes de Oca impulsó la educación con la creación de la primera escuela que conocemos como la Escuela Normal Superior, y una de sus grandes contribuciones es que junto con el sacerdote Marcelino Mangas logró que la educación fuera pagada por el Estado. También gestionó la solicitud de préstamos de piezas fósiles, así como otros ejemplares del explorador Alexander von Humboldt, para ser expuestos en el ahora Museo de Mineralogía de la Universidad de Guanajuato. De verdad que era todo un visionario. Ahora ya conoces las contribuciones de Carlos Montes de Oca para tener el Guanajuato que hoy conocemos. Hasta la próxima.
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0: Amigos de la Hora de la Gente, y pues esta canción, Rafael Lira, yo van a decir, dice lo mismo todos los domingos, pero es que me gusta bailar cerrando la semana.
1: Así es, y esta canción, Igual No Debo, de Eric, que es la canción que pues ha pedido el día de hoy nuestro invitado, Alejandro Calvillo, director de la Escuela Primaria Emiliano Zapata.
0: ¡Bienvenido!
1: Director, ¿cómo estás?
2: Muy bien, muchísimas gracias por la invitación, por compartir este espacio tan importante en temas tan prioritarios, porque sabemos que los ambientes seguros en las escuelas son indispensables para el aprendizaje y el desarrollo integral de los alumnos.
1: ¿Por qué esta canción?
2: Me encanta esta canción, Igual No Debo, habla sobre como un estilo de vida, Rafa. Entonces, lo tomo como eso, como un estilo de vida.
1: Bueno.
0: Perfecto, pues a ver, a levantar la oreja a todas las mamás y los papás que estamos en casa, Rafa, porque seguramente tenemos muchas dudas cuando nuestros pequeñitos, nuestras pequeñitas están viviendo pues una situación complicada de conflicto en la escuela. Hoy a nivel internacional estamos pues recordando un poco el tema del Día Mundial del Bullying.
1: Así es que justo el día de ayer 2 de mayo se conmemoró el Día Mundial contra el Bullying o el Acoso Escolar, que por eso traemos este tema a la mesa, Andrea, director, para justo platicar qué está pasando en Guanajuato con este tema, con los conflictos escolares, cómo se atiende, qué se está haciendo, por lo menos desde tu escuela, director.
2: Bueno, mira, es importante para tocar estos temas hablar de prevención. Es fundamental y necesario que entendamos que cuando existe un problema es necesario inmediatamente verificar qué es lo que está pasando y tener y trabajar anticipadamente con las maestras, con los maestros, con los alumnos, con los padres de familia. El tejido social está desgarrado, entonces es necesario resarcir ese tejido social desde el trabajo con las familias.
0: Ahora, el famoso bullying, creo que la palabra todos ya la conocemos, ya la ubicamos, pero para quien está en casa y sobre todo quienes somos papás en esta nueva generación, ¿cómo es que podemos ubicar estas nuevas palabras, director? Porque sabemos que incluso en Guanajuato se adoptaron otras terminologías.
2: Sí, bueno, el bullying se podría entender como cuando hay una conducta no adecuada que es reiterada y hay bullying, ¿no? Pero en Guanajuato el tema de conflicto escolar es mucho más amplio. No solamente toca el bullying, porque, bueno, la violencia se puede... hay violencia verbal, hay violencia cibernética, violencia física, ¿no? Entonces el tema de la violencia y el conflicto escolar es mucho más amplio. Entonces Guanajuato lo toma como conflicto escolar.
1: Uh-huh. Y también se tiene hoy esta agenda del buen trato, ¿no? Tengo entendido que se ha implementado esa estrategia para pues tratar de erradicar este tema de los conflictos. ¿De qué se trata esta agenda del buen trato, director?
2: Mira, la agenda del buen trato es una herramienta que está implementando el estado de Guanajuato precisamente para lo que yo les comentaba hace rato, por el tema de la prevención. Entonces, en las escuelas estamos implementando esta herramienta como muchas otras, como el trabajo con matrogimnasias, el trabajo a la proyección hacia las comunidades escolares de adentro hacia afuera, el trabajo directamente con los padres de familia, con los alumnos. Entonces, la agenda del buen trato es una herramienta de trabajo donde se trata de prevenir. Trabajamos desde el Consejo Técnico Escolar, esos viernes de Consejo Técnico donde muchos pensamos que no hay clases, pero hay un trabajo especial en donde el Consejo Técnico Escolar retoma temáticas precisamente desde el contexto y las problemáticas que tienen las escuelas. Entonces, pues esta es una herramienta que Guanajuato está utilizando.
0: O sea, les dan talleres, básicamente, ¿no? Para que allá en casa los papás entendamos, porque, a ver, yo me sumo, soy una de esas mamás, ya es viernes de consejo, ¿dónde voy a dejar al chamaco? Porque, pues uno no lo tiene previsto, pero justo estos espacios ayudan a que los profesores puedan tomar herramientas, puedan incluso compartir vivencias, ¿no? Yo en mi salón apliqué esto, vi esta nueva, técnica en Estados Unidos, en otro país, en Europa, y vamos a ver de qué manera lo podemos implementar, ¿es correcto?
2: Así es, Andrea, así tal cual lo acabas de decir. Imagínate que tomamos acuerdos para el trabajo con los niños y las niñas. Priorizamos en estos consejos técnicos la organización de temáticas fundamentales a través de problemáticas que nosotros estamos viviendo todos los días, ¿no? Analizamos cuáles son las problemáticas, priorizamos y atendemos desde la capacitación de los maestros, para el trabajo de todos los días. Es importantísimo los consejos técnicos y que tengan un objetivo. El objetivo debe de ser trabajar todos en conjunto, no solamente desde el aula, sino desde el trabajo con los padres de familia. Si no trabajamos de esta manera, vamos a tener temas de conflicto escolar, temas de acoso escolar.
1: A ver, director, ¿cómo podemos detectar si nuestro hijo, si nuestra hija está sufriendo algún tipo de conflicto escolar? ¿Hay algunas llamadas de atención o estas alertas que podríamos detectar?
2: Sí, es importante primero señalar que las intervenciones docentes son formativas, no castigamos, ¿no? Primeramente hay que entender eso. Ahora, la observación es importante. ¿Qué observamos? Cuando un alumno se aísla, cuando un alumno tiene conductas que no tenía, cuando hay conductas reiteradas, podríamos decir de violencia, son foquitos rojos, foquitos amarillos. Entonces, si tú lo estás observando, esas llamaradas de petate o tepetate, como se decía, no sé cómo se decía antes, pero eso es importante identificarlo y atenderlo inmediatamente. Cuando un niño cambió sus alimentos, o sea, cuando no está dejando de comer, cuando se está aislando, eso es importante identificarlo inmediatamente.
1: ¿Pero qué pasa si le preguntas al niño y te dice, no, nada,
0: todo
1: ¿qué
0: está
1: tienes?
0: Bien.
1: No, todo está bien, pero lo ves en la cara que...
0: Claro, incluso hay conductas que muchas mamás y papás ahí en casa dirán, claro, André, me hace sentido, por ejemplo, que dejen de dormir, que dejen de comer, que tengan accidentes de ir al baño, por ejemplo, en la noche, que mojen la cama, que antes tal vez dormían con la luz apagada y ya no, que tal vez les gusta no estar en lugares encerrados, Son cosas a las que te refieres, ¿no, director? De que como papás hay que estar observando todo el tiempo que la conducta de nuestro niño de pronto de un momento al otro cambió muy radical. Hay miedo o hay como lo que dice Rafa, no, todo está bien.
2: Sí, o a muchas veces los padres de familia no se dan cuenta. Y quienes se dan cuenta somos nosotros los docentes, ¿no? Porque los estamos observando. Imagínate cuántas horas pasa el niño dentro de una escuela, cuántas horas diarias, las multiplicamos por todos los días, imagínate cuántas horas. Llegamos a conocerlos tan bien que sabemos qué es lo que tienen. Entonces, en esta parte de la sensibilización del docente, que es importante seguir trabajando, es importante que el maestro se dé cuenta qué es lo que está pasando con sus alumnos.
0: Pero, por ejemplo, ¿qué herramienta le podrías dar hoy a los papás para que en casa, si ya nos dijo nuestro niño o niña, no pasa nada, ¿cuáles tendrían que ser estas preguntas a realizar o hacer para que pues se abran, ¿no?
1: Para confirmar lo que estás pensando.
0: Exacto, exacto. Y no aparecerme en la escuela así de ¿quién de los niños molestó a mi hijo? O sea, ¿cómo me acerco? ¿Cómo construyo este puente de confianza desde casa?
2: Mira, es necesario, Andrea, una comunicación efectiva, directa con el maestro, ¿no? Porque él es quien está con los niños. Identificar inmediatamente cuando veo algo raro, revisar qué es lo que está pasando, ¿no? Hay muchísimas estrategias que podemos implementar desde casa. ¿Qué les recomendaría a los padres de familia? Pues revisar estas conductas, platicar, preguntar cómo te fue en la escuela, qué hiciste, qué te gustó, qué no te gustó. Si tenemos esta comunicación con los niños, yo tengo tres hijos, dos adolescentes, entonces es importante platicar con ellos, darles su espacio también. Porque a lo mejor preguntamos una vez y te responden, pues, ¿cómo te fue? Bien. Pero tal vez lo dejamos ahí para no atosigar, ¿no? Pero en el día a día, cuando se van relajando, pues es importante seguir comunicándonos con ellos, preguntándoles cómo están.
1: Y ahora, director, pues también quien la hace debe de parar, ¿no? Porque está generando un conflicto a otras personas, incluso a otras familias, hay que decirlo. ¿Cómo un papá o una mamá se puede dar cuenta cuando su hijo está generando molestia a otros niños, a otras niñas?
2: Fíjate que esto es muy importante lo que estás diciendo, porque cuando hay un conflicto escolar, no solamente debes de atender al que recibió esa agresión, sino tienes que trabajar con la otra parte, que generalmente a veces se nos olvida, ¿no? ¿Qué sucede cuando un niño está siendo violento?
0: Es porque su ambiente es violento, es una reacción.
2: Por eso yo decía que era importante resarcir el núcleo social, el núcleo familiar. Trabajamos desde la escuela, pero también es necesario trabajar desde la casa. Mira, Andrea, ¿qué hacemos en nuestra escuela? Te voy a platicar una cosa. Matrogimnasias. son actividades de sensibilización a través del deporte y a través del juego colaborativo para que haya vínculos entre los padres de familia y los alumnos. No solamente con los padres de familia, con los maestros. Trabajamos capacitación para los docentes y los padres de familia. El trabajo del estado emocional es algo que no se trabajaba antes. Entonces es muy importante el trabajo emocional. ¿Cómo te sientes? ¿Cómo estás? Preguntarle al niño, ¿no? Mirarlo a los ojos, bajarte a su nivel. Porque cuando hablas de manera directamente con él, los niños son puertas abiertas. O sea, los niños son muy sensibles, saben, ¿no? Entonces escucharlos, cuáles son sus necesidades, qué les gustan. Por ejemplo, otra cosa que te pudiera platicar en las escuelas que estamos realizando en Guanajuato es el trabajo con las ludotecas. Les llamamos nosotros recreos activos también, donde hay juegos organizados. O sea, no solamente se come, sino también se juega, ¿no? Entonces todo esto es muy importante. El trabajo con las familias desde la escuela va a ayudar. Es un trabajo estructural, social, sí, pero todos podemos hacer algo.
1: Bueno, director, ya para terminar esta entrevista, si hubiera por ahí algún incidente, alguna sospecha de que nuestro hijo o nuestra hija está sufriendo algún tipo de conflicto escolar, ¿a dónde se pueden poner en contacto? En las escuelas públicas, principalmente, bueno, usted viene de la Secretaría de Educación de Guanajuato. ¿Qué pueden hacer para atender una situación así?
2: Mira, incluso la Secretaría de Educación, te digo, ha implementado muchas estrategias para el trabajo del conflicto escolar. Yo lo que les recomiendo primeramente es la comunicación directa con el maestro, con el director, con el supervisor escolar, para atender estos temas. Yo creo que si trabajamos juntos, podemos inclusive entender que en una dificultad podemos encontrar muchas oportunidades para el trabajo, no solamente inclusive de la persona que está siendo agredida o el agresor, ¿no? Sino de todos. Tú como ser humano, como docente, como maestro, como director, siempre estás aprendiendo. Entonces, el conjunto de las voluntades, si todos trabajamos por un mismo objetivo, entonces pues yo creo que eso va a sumar.
1: Bueno, estamos platicando con Alejandro Calvillo, director de la Escuela Primaria Emiliano Zapata. Director, ¿te quedas con nosotros en la Hora de la Gente? ¿Tenemos más?
2: Claro que sí.
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5: ¿Cómo están? Muy buenas noches. Bienvenidas, bienvenidos a la Hora de la Gente. Qué gusto acompañarlos en este dominguito. Ese momento donde ya estamos bajando revoluciones, recargando energía, literal, modo reset. Oigan, hoy les vengo a hablar de algo que suena súper grande, medio futurista, pero que literalmente ya está en nuestra vida todos los días. La famosa inteligencia artificial. Pero relax, no se me espanten. No vamos a hablar de máquinas estilo película, ni nada complicado. Miren, les cuento rapidito. El otro día estaba platicando con una ortodoncista, María Fernanda, de esas que te dejan la sonrisa perfecta, y me dice: oye, Charo, es que ya usamos inteligencia artificial en los tratamientos. Y yo me quedé perpleja y le dije: ¿cómo? Me explicó: ahora se pueden hacer análisis mucho más precisos, planear cómo se van a mover los dientes uno por uno con mayor exactitud, y hasta reducir tiempos de tratamiento gracias a sistemas que nos ayudan a tomar mejores decisiones. Y así fue que yo me quedé, pero sí, perpleja, y me cayó el 20. Porque claro, uno va al dentista y no se imagina que detrás de esa sonrisa hay tecnología bien inteligente, trabajando en silencio. Y así como eso, pasa en todo. Cuando tu celular te dice: oye, mejor vete por esta ruta porque hay tráfico por esta. Cuando en el súper ya saben qué productos vuelan y cuáles no. Cuando estudias y te salen plataformas que se adaptan a tu ritmo. O cuando un negocio entiende mejor lo que quieres, casi como si te leyera la mente. No siempre la vemos, pero ya la estamos viviendo. Y aquí viene lo más importante. Mucha atención. La IA no llega a quitarnos lo humano. No reemplaza la intuición. No sustituye la creatividad. No puede sentir como tú. No puede sentir como yo. Pero sí puede ayudarte a hacer mejor lo que ya haces. a tomar decisiones más informadas, a ahorrar tiempo, a enfocarte en lo que realmente importa. El tema es que, como suena tan tecnológico, a veces nos da miedo. Pero piénsalo así. Cuando llegó el internet, también parecía bien lejano. Hoy no imaginamos la vida sin él. Con la IA está pasando exactamente lo mismo. La diferencia es que hoy tenemos la oportunidad de entenderla desde el inicio y usarla a nuestro favor. Así que te dejo algo súper simple para esta semana. Pon atención, observa tu día. Date cuenta en qué momentos la tecnología te está ayudando, sin que tú lo notes. Porque aquí está, silenciosa, pero presente. Yo soy Charo Morales. Gracias por regalarme estos minutos. Nos escuchamos el siguiente domingo. Que tengas una semana ligera, productiva y muy consciente.
0: Amigos, pues yo espero que ya, igual que Rafael Lira, estén sacando su tablero donde llevan el score de este 2026. A ver quién va ganando en estas cápsulas del archivo histórico. Rafael Lira, ya nos acompaña Dani hoy en cabina.
1: Así es, Dani, muy buenas noches. Creo que Rafael Lira como 15, Andrea Alcocer 1 y el archivo general 0. Bueno. ¿Cómo estás?
4: Hola, ¿qué tal? Muy buenas noches. De hecho, venimos mayo con la consigna de defendernos así durísimo, ¿eh?
0: Sí, claro.
1: A ver, si es cierto.
4: Es que vámonos con este. Tres pistas y un dato sobre un personaje leonés que ocupó cargos públicos importantes, no solo en Guanajuato, sino en todo el país. ¿Sabes?
1: Okay.
4: Va la primera pista. Él nació el 21 de mayo de 1897. Ajá. Estudió en la Escuela Nacional de Jurisprudencia, donde se graduó como abogado. Un dato más, fue gobernador interino de Guanajuato solo por un mes, en 1923.
0: Ok.
1: No.
4: Fácil. ¿No? Segunda pista. Vean este dato. Primer rector de la Universidad Nacional Autónoma de México. Cargo que ocupó de 1929 a 1932. Él también gestionó para la construcción de la actual ciudad universitaria.
1: O sea, un leonés. Un leonés, fue el primer rector de la UNAM.
4: Así es.
0: ¿Qué?
1: Ah. O sea, eso me lo debería de saber sí o sí.
4: Creo que ya, creo que este ya se los gané, ¿verdad?
0: Pues sí, ya te lo sabes ahora. ¡Ay, no!
4: Y tercera pista, vean nada más. Secretario de Educación Pública, Procurador General de la República y Secretario de Gobernación con Lázaro Cárdenas, justo cuando ocurrió la expropiación petrolera. Así es que los escucho.
1: No, pues tuvo puestazos y...
0: ¿Sí? ¿Ignacio Téllez?
4: Ah, ahí está, perfecto.
0: ¿Sí?
1: ¿Qué? ¿Cómo te lo sabes? ¿Qué?
0: La historia de México. Saludos a la maestra Carmelita.
4: Bien,
1: Andy. ¿Sí lo adivinó, Dani?
4: Nos referimos a Ignacio García Téllez, efectivamente.
1: ¡Órale!
4: Vean ustedes, también formuló el proyecto del Instituto Mexicano del Seguro Social, el cual él también fundó y dirigió. Murió en 1985 y varios espacios públicos, incluso aquí en Guanajuato.
0: Es que calles con su nombre, ¿no?
4: Exactamente. El Teatro del IMSS de aquí en la ciudad de León. Primarias también llevan su nombre. Así es que, punto para Andrea.
1: No, pues, los Pumas deberían de irle a León. Casi, casi.
0: ¿Qué acabas de decir?
1: Sí, o sea, con ese dato de la UNAM... A mí sí me sorprendió. Dios. Pero
4: sí,
1: bueno,
4: un personaje.
0: No vengan a la cabina aquí. ¡Goy!
1: No creo.
0: Oye, es muy buen dato, Dani, el saber que hay muchos leoneses, pero sobre todo guanajuatenses. Nosotros somos de que vamos a donde nos da la gana, diría Chabela Vargas.
4: Efectivamente, un personajazo este Ignacio García Téllez. Sabes que ya saben, en el Archivo General del Estado tenemos publicaciones y diferentes datos sobre este ilustre personaje.
1: Bueno, gracias, Dani.
4: Gracias a ustedes.
3: ¿Qué tanto conocen nuestros invitados sobre Guanajuato? 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
1: Y llegó el momento de jugar. Basta, Alejandro, ¿estás listo para a ver si nos ganas?
2: Tengo miedo.
0: Pero hoy tenemos Basta, entonces queremos que por favor a todas las hora y los hora escuchas, nos pongas una categoría para jugar en conjunto.
2: Se las voy a poner difícil, entonces a ver, vamos a mi contexto, cosas que hay en una escuela.
1: Ok. Va muy bien. Ay. Normalmente los invitados pierden. Ahí es. Y eso que sí tienen la ventaja que ponen la categoría. Sí. Pero, órale, va, muy bien. Pues entonces empezamos cosas de escuela. Adelante, por
0: adelante,
1: favor.
0: Mesa. Ok. Pizarrones.
1: Pues la propia escuela, por supuesto.
0: Claro.
2: Focos.
0: Ok, la chicharra.
1: Alumnos y alumnas.
2: Ajá. Juegos.
0: Ok. El lunch.
1: Las bancas.
2: Ventanas.
0: Ok. La tiza para los pizarrones.
1: No puedo creer. Los salones, claro.
2: Uniformes.
0: Ok. Ren, ran, tan, ran, tan, tan, tan, tan. Hija, jojoja. Okay.
1: ¿Tres?
0: No, el gel del baño. ¿Qué? De los niños y las niñas. Para lavarte las
1: no
0: manos.
1: Puede ser. La recuperación escolar.
0: ¿De qué?
2: Organización.
0: No inventen.
2: Ay, la perdí. Porque la organización es un, no es un objeto.
0: Ahí está.
1: Ahí está.
2: Para que vean que no soy tramposo.
1: Ok, creo que desde mi respuesta la perdí.
0: Creo que ya desde allá todos perdidos.
2: ¿Verdad que sí?
1: Bueno,
0: bueno,
1: está bien.
0: Pues.
1: Un día del año que ganó. Ganan los invitados.
2: Fanfarrias, por favor, ahí en cabina.
1: Muy bien, pues, director, gracias por estar con nosotros aquí en La Hora de la Gente. Pero antes queremos regresar el tiempo.
3: Antes de despedirnos, tenemos algo muy especial para compartir contigo. Esta es la reflexión final.
1: ¿Qué le dirías a Alejandro Calvillo de 18 años? Imagínate que apareces tú aquí de 18 años. ¿Qué le dirías?
2: Bueno, pues que le espera un gran futuro, que va a ser muy, muy feliz y que va a formar una hermosa familia. Muchísimas gracias por la invitación.
0: Muchas gracias, Alex, por acompañarnos.
2: Gracias.
1: Y bueno, pues también nosotros estamos llegando ya al final del programa de este domingo de La Hora de la Gente. Ya casi, pues, llega la hora de dormir, pero estamos arrancando un nuevo mes que seguramente va a traer muy buenas noticias.
0: Ay, sí, vamos a empezarlo muy bien y de buenas. Esperemos que donde sea que nos estés escuchando, ya vamos casi a la mitad del año. ¡Casi!
1: No, y mayo se va rápido.
0: Y se está acabando el ciclo escolar, así que disfruta muchísimo de tus últimos días en la aula.
1: Sí.
0: Cómete lunch mañana tempranito y vámonos todos.
1: Y los maestros ya están contando los días para el 15 de mayo. Ya vámonos.
0: Vámonos ya a dormir. Buenas noches, Guanajuato.
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1: Muy buenas noches, bienvenidos a este su programa Estilo de Vida. Yo soy su amigo Gerardo Medina, me da muchísimo gusto que nos acompañen el día de hoy a través de esta su casa Grupo Fórmula. Y el día de hoy un programa en el que voy a compartir los micrófonos con mis compañeros también de redes. De este lado, el señor Juan Francisco Mateo, que siempre los trae locos a ustedes en Facebook y en YouTube.
2: Ay, buenas tardes.
1: Buenas noches
2: a todos.
1: Es que a qué hora le amanece usted.
2: Me ligué de la comida. Gracias a todos por vernos. Bienvenidos a Estilo de Vida.
1: Y la preciosa Enailin Fernández.
3: Gracias, bienvenidos.
2: La comadre.
1: La comadre. Sí, además es mi comadre. Bueno, pues el día de hoy vamos a platicar sobre un tema que a muchas personas les afecta de manera muy directa y que no nos creen que realmente nos acontece o que nos llega a suceder, que es la pérdida de la memoria.
3: Parece de película.
1: Sí, o sea, el señor Matencio siempre se burla de mí y me dice, no puedes grabarte tres líneas. O sea, dime que yo me aviente de mi pecho y de mi inspiración lo que tú quieras. Te puedo hablar una hora como perico, pero no me pidas que me grabe unas palabras en particular, porque no doy, o sea, no es lo mío.
3: Ya con comas y con puntos ya pone con grado.
1: Además, como que me pongo nervioso y recordando ya la regué y cuál era la palabra que tenía que poner antes, no.
3: Bueno, a lo mejor eso interviene que te hace sentir presionado y ya te bloqueas.
1: Sí, fíjate que mucho nos debe de pasar, ¿no? Pero la pérdida de memoria no es algo normal. La pérdida de la memoria.
3: La pérdida de la memoria.
1: Sí, escucho.
2: La pérdida de la memoria y la falta de habla.
1: Imagínense, yo me trabo y usted sordo.
2: Hola,
1: Crayola.
3: El dúo dinámico.
1: No, miren, la pérdida de la memoria no es normal por la edad. Hay personas que tienen una memoria de elefante, ¿eh? Yo te puedo decir, por ejemplo, que Anel, tú te sientes a platicar con mi comadre Anel, que tiene 84 años.
3: Y se acuerda del día que fue.
1: No, es que fíjate que llegó José al patio y entonces estaba sentada una señora con unos zapatos azules que se volteó y me dijo, después de que se quitó el cigarro, nada más que se volteó José y estaba caminando para... O sea,
2: bueno, pero una cosa es lo vivido y otra cosa son conocimientos adquiridos, son dos cosas diferentes.
1: Bueno, Anel te repite la Biblia de memoria.
3: Ah, bueno, ahí sí. Ya no es según ni rencoroso, debe ser rencoroso tampoco.
1: Fulano, ¿no? Partícula tarangana, no sé cómo se diga la Biblia, ¿eh?
3: Salmo no sé qué.
1: Se lo dice todo completito.
2: No.
1: Pero una cosa es memoria y otra cosa es inteligencia. No estoy diciendo que sea tonta mi comadre.
3: Sí, porque yo creo que se presta un poquito.
1: Estoy haciendo la indicación, Anel Preciosa. Hay gente que es muy inteligente, pero es muy dispersa.
3: Sí, claro. Sí.
1: Muy inteligente y es muy dispersa. Y hay gente que tiene una memoria increíble, pero tiene dificultad para ciertas actividades cognitivas, ¿no? Entonces, el desgaste es más bien falta de cuidado del cerebro.
2: O sea, ¿el cerebro se cuida?
1: El cerebro se debe
3: cuidar. Oye, lo que pasa es que como que hemos perdido algunas cosas. ¿Se acuerdan que antes como que la gente hacía crucigramas?
1: Ándale.
3: ¿Cómo se llama? La sopa de letras. Como que eran ejercicios, ¿no?
1: Eso se llama espasticidad cerebral. Hay que desarrollar la espasticidad cerebral. ¿Sabes qué es buenísimo para eso? Los ácidos grasos esenciales.
3: Ay, pensé que iba a decir el sodoku, una cosa de esas.
2: Sodoku.
3: Ya, okay.
2: Que hagan todos los días un sodoku.
1: ¿Sodoku es algo de sexo o qué es?
3: No, es un jueguito mental para acomodar los números. Iker lo jugaba mucho.
2: ¿En serio?
1: Ah, a mí me sonó muy porno eso.
3: No. Tiene 12 años, señora, pues ¿cuál porno? No.
2: Este es el sodoku, doctor. Mira.
3: Es un juego.
2: Es una cuadrícula.
3: Hay que acomodar los números, me parece, ¿no?
2: A su cuenta, tienen que quedar del 1 al 9 o del 1 al 9, del 1 al 9 sin que se repita.
3: Pero no se pueden repetir.
1: A mí lo que me ayuda mucho es hacer las cuentas mentalmente.
2: Ah, no, me queda claro.
3: No, bueno.
2: Tú eres el señor don dinero, güey. O sea, tú sí, 1, 2.
1: No,
2: tú,
1: que no cobre las cuentas mentalmente me ayuda mucho.
3: Yo, ¿saben que era lo que usaba mucho? Me voy a ver bien ochentera, pero ¿se acuerda de un cuadrito con números que ibas acomodando con el dedo y los arrastrabas? Eso yo lo jugaba todo el tiempo, me encantaba.
1: ¿Sí? Sí. Pues fíjate que el cerebro se tiene que ejercitar.
3: Sí, claro.
1: Porque el cerebro necesita descanso, necesita equilibrio. Cuando tú tienes mucho estrés, dejas de pensar bien.
3: Sí, claro.
1: O sea, se te altera todo lo que es la memoria, se te alteran las ideas.
3: Estás más propenso a cometer errores, a tener...

0: tener un choque, a quemarte, a hacer un accidente de cocina, o sea, es mucho más fácil, ¿no?
1: Pero también necesita nutrientes. ¿Se acuerdan ustedes de Robbie Williams, el actor?
2: Sí, claro.
1: Que se suicidó.
2: Se suicidó.
1: Él se suicidó por una deficiencia de ácidos grasos en su cerebro.
2: O sea, ¿por esto puede suicidar?
1: Él tuvo una deficiencia y generó un cuadro esquizoide, se suicidó.
0: Ay, qué triste, porque se hubiera solucionado con algo tan sencillo como consumir los...
1: Cuando los médicos hicieron autopsia, encontraron que había una deficiencia de omegas en su cerebro.
0: Ay, qué mala onda.
1: Entonces, si él hubiera consumido los nutrientes necesarios... Porque además, me extrañan los actores todo lo que tienen que grabarse.
2: Sí,
0: claro.
1: Yo siempre he admirado...
2: Bueno, los de Hollywood, porque los de México, pues todos se los dijeron en el oído, pero...
0: No, pero sí debe haber un rango de muchas cosas que tengan que memorizar y sus entradas.
1: Mira, por ejemplo,
0: salidas,
1: a mí me tocó cuando Rafa Inclán y todo el elenco hizo Alma de Hierro. Me vino a ver Rafa Inclán y me dijo: me acaban de operar de corazón abierto y es de memoria la novela.
2: Ahí sí.
1: No llevamos apuntado.
0: Sí, porque
1: no me la voy a grabar. Le mando saluditos a Rafita Inclán. Dice: no me la voy a grabar. Digo: tómate esto. Le di el Cerblanc. Cuando estaba ahí en Landy, que está muy cerca de las oficinas de Tonalá de nosotros, le mandaba los frascos de Cerblanc.
2: ¿A Landy sigue ahí?
1: A Landy, sí, pero él ya no.
2: Ah.
1: Le mandaba,
0: ni él tampoco.
1: No, nosotros en Tonalá.
0: Ah, ya estabas en Tonalá.
1: Ya.
0: Ah.
1: Le mandaba yo los frascos.
2: No, la alma de hierro hace muchos años.
1: La alma de hierro fue antes, sí.
0: Por eso yo digo que a poco ya estaba en Tonalá.
1: No, estábamos en Hamburgo.
0: Ah.
1: Estamos en las oficinas de Hamburgo. Le mandaba yo los frascos y dice que con eso memorizó la obra. Y luego,
2: o sea, el cerebro lo tienes que nutrir.
1: Luego Rosita Pelayo también me dijo: oye, ¿qué le diste a Rafa? Porque vamos a hacer Made in Mexico. Que estaba Rocío Banquels, Rosita Pelayo.
2: Era otra obra, ¿no?
1: Era otra obra. Estaba Rafa Inclán y Juan Ferrara. Entonces me dice: ¿qué le diste para memorizar? Porque yo no se me va a pegar la obra. Entonces ya le di también lo mismo para que pudiese memorizar los diálogos. O sea, sí, a mí me asombra. Alguna vez, cuando estaba yo con Abril Campillo haciendo chisme en Televisa, una productora me ofreció un pequeño papel de médico, por cierto, en una telenovela de Canal 2. Le dije: no, yo no sirvo para eso. Además, me voy a disfrazar de doctor, van a pensar que soy actor.
2: No, espérate, ¿quieren que fueras doctora, güey? Eso estaba peor.
1: Estás bien idiota. Entonces, el caso es que yo cuando vi lo del Chicharo, te lo juro, cuando vi lo del Chicharo, no pude.
0: Imposible.
1: No pude, o sea, sí, pues, o pongo atención o me están hablando por
0: bueno,
1: el Chicharo.
0: Bueno, pero es que además,
1: bueno,
0: no,
1: una ocasión que no vino Maxima al programa y que yo estaba en unos días con ella y de auxiliar IBM en el programa, me pusieron en el centro del programa, como el titular.
2: O sea, ahí, ¿dónde estás?
1: Donde estoy ahorita, precisamente, y que me ponen el Chicharo aquí. Y me dice Flor Plata, dice: te voy a ir indicando lo que tienes que decir y cuando te vas a corte y cuando...
0: Y pero sonríe, pero te ama, pero...
1: No, ya, me bloqueaba.
0: Sí, claro.
2: No.
1: Me quité el Chicharo y me cambié de asiento.
0: Sí, pues es que tienes que estar pendiente de tantas cosas.
1: Me quité el Chicharo y me cambié de asiento. Digo: no, Marquito, póntelo tú. Se lo puse a Marco Antonio Silva. No, o sea, yo no soy de los que te pueden estar hablando y puedes estar poniendo atención y hablando ahorita al mismo tiempo. O sea, yo soy un cerebro... En ese aspecto soy un cerebro muy masculino. Nomás puedo hacer una cosa al mismo tiempo. Las mujeres no. La mujer puede hacer la lista del mandado, ver que no pintaron el techo,
0: están haciendo
1: el
0: sexo, ¿sí o no, con señora?
1: Su marido, ¿verdad?
0: Sí,
1: no,
0: claro.
1: Te crees que te ponen atención.
0: Estamos haciendo de comer, pero estamos atentas de la puerta, pero ya sonó el horno de microondas, pero el niño también quiere más leche, pero todo al mismo tiempo,
1: cuando,
0: y contestando el mensajito y echando
1: chisme. En el cuchiplanche te volteas y le preguntas: ¿y si pagaste la letra del coche? O sea, son multitask las mujeres, ¿no?
0: Un poco sí, la verdad. Un poco sí, somos multitask.
1: Tienen una capacidad diferente las mujeres para memorizar que los hombres.
2: ¿Por qué?
1: Ya es una
0: porque nacemos rencorosillas.
1: No, ya es una cualidad del cerebro de las mujeres. Tiene esa peculiaridad el cerebro de las mujeres, los hombres.
2: Oye,
1: ¿no?
2: ¿Y por qué entonces también hay... Porque esto no tiene que ver con hombres y mujeres, pero esa memoria de elefante que le llaman. ¿Qué es esa memoria de elefante?
1: Cuando tú grabas todos los datos, miren... La memoria se divide en memoria a largo plazo y memoria selectiva. La memoria a largo plazo no se pierde. A ti te puede dar Alzheimer. No me va a tocar porque para esa etapa que ya me morí. Pero a ti te puede dar Alzheimer y te vas a acordar de todo lo que haces cuando eras niño.
0: Pero de lo reciente no.
1: Eso le pasó a mis dos abuelas. Ellas se acordaban de todo lo que habían hecho en su juventud, de su mamá, de sus hermanos, pero no se acordaban de quiénes éramos nosotros.
2: De sus hijos, sus nietos.
1: No, de los bueno, de sus hijos sí, cuando eran chicos.
2: Ah.
1: Pero no de las personas
0: que... ¿Pero qué es más triste? ¿Que no te acuerdes de la bebita o que no te acordaras del pasado?
1: Pero vámonos a un pequeño corte y estamos volando con ustedes en su programa
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26: A poco más de media hora de Cabo San Lucas, en Baja California Sur, se ubica el pueblo mágico Todos Santos, con un toque bohemio, cultural y artístico. Esta localidad llena de encanto destaca por su estilo colonial, por su hotelería, su exquisita gastronomía local, una importante escena artística y playas cercanas como La Poza, Batequitos, San Pedrito, Cerritos, Punta Lobos y Los Esteros, donde se puede practicar deportes acuáticos o simplemente relajarse y tomar el sol. Con sus calles empedradas, Todos Santos ofrece galerías de arte y su atractivo centro turístico, en donde está la Plaza de Armas, una gran explanada adornada por palmeras y cocoteros, y la Misión de Todos los Santos, una majestuosa iglesia fundada por los jesuitas en 1720.
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26: El koala es un marsupial que vive en los bosques de eucalipto de Australia. Se alimenta casi exclusivamente de estas hojas que le proporcionan agua y nutrientes. Pasa gran parte del día durmiendo para ahorrar energía. Las crías se desarrollan en la bolsa materna. El koala es sensible a los incendios forestales y la deforestación. La conservación de su entorno es vital para su supervivencia. Es un símbolo de la fauna australiana.
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1: Y ya estamos nuevamente con ustedes aquí en su programa
2: Estilo de Vida.
1: Fíjense, la memoria a corto plazo es una memoria que se genera en función de las necesidades particulares del cerebro. Y no puedes grabarte todo, te volverías loca.
0: Sí, no, no.
1: O sea, haz de cuenta que tú te levantas aquí, por ejemplo, Molcas, que es de los que está mega bombardeado de información desde que se levanta, porque él, lo que le pregunten de la nota del día, se lo sabe. O sea, mi periodiquito de novedades está
0: sí, parado. Sí, sí, de aquí, del mundo, sí, la nota internacional duda, también digo, te la venimos manejando.
1: Déjame le pregunto a Matencio. Entonces, el caso
3: es chismosa, güey, ¿qué va a ser?
1: ¿Verdad?
3: ¿Qué le va a hacer uno?
0: Sí, le soy chismosa, pero no soy mentirosa. ¿Cómo era?
1: Como dice Maxim, soy chismosa, pero no mentirosa. El caso es que tú te levantas y comienzas a escuchar las noticias del radio. Uh-huh. Luego comienzas a ponerle atención a lo que te están comentando en tu casa. Luego lees alguna nota en el periódico o del internet. Sales a la calle y vas viendo todos los anuncios que están en la
0: carretera. Sí, no, no es demasiada información.
1: Llegas a tu oficina y comienzas a recibir las órdenes y lo que hay que hacer. Comienzas a abrir la computadora y comienzas a ser bombardeado con más información. De chismoso te metes al TikTok o al Facebook. Entonces, toda esa información es imposible que te la grabes. Es imposible. El cerebro escoge la que más le agrada o la que piensa que le es más útil.
0: Por eso nos volvemos como prioritarios, ¿no? Sí. Así, ¿cuál es prioridad? ¿Cuál es urgente? ¿Cuál es importante? ¿Cuál es necesaria? ¿Cuál ya no me sirve?
1: Y dependiendo de lo que la persona entienda por necesario o urgente, lo que va a hacer. Ahí también depende, ¿no? Entonces, por ejemplo, tú puedes escuchar en una noticia, vas aquí oyendo a mi querida compañera Azucena, y dice, es que explotó una pipa en la carretera de Indios Verdes, hubo 23 muertos, 10 casas resultaron devastadas, se interrumpió el tránsito como 3 horas a las 7 de la mañana. Tú llegas y quieres contar el chisme y dices, oye, que explotó una pipa, no sé cuántos muertos hubo.
0: Hizo un matadero
1: y quién sabe cuántas casas hubo. No me acuerdo por dónde, pero estuvo cerrada la autopista en la mañana. Y así lo comienzas a contar. Tu cerebro no es capaz de reproducir la nota completa.
3: Okay, cuando se hacen los juegos, ¿no? Del chisme que tú le vas contando a alguien y todo.
0: El teléfono descompuesto.
3: Hasta que llegas hasta atrás y ya se hizo un reverendo.
0: Ya no eran Indios Verdes, fue en Guanajuato.
1: Exacto. Y esto es lo que ocurre también con la educación programada. Cuando te bombardean con tantos datos que no vas a ocupar a lo largo de tu vida. Por ejemplo, hubo un programa que hizo Marco Antonio Regil, que le mandamos un saludo aquí también, que nos escucha por las noches.
0: Hola, Marco Antonio, qué bueno que nos salude.
1: Que decía, todo el mundo cree que sabe. Entonces ponían a competir a un niño de tercero de primaria,
0: sí,
1: con un adulto.
0: Claro, sí.
1: Entonces,
0: sí,
1: como
0: sí,
1: el adulto ya tenía la prehistoria que había salido de la primaria.
0: Sí, pero el niño estaba fresquito.
1: No se acordaba de nada. Entonces le preguntaban a un niño un conocimiento de la escuela y el niño lo contestaba inmediatamente y dejaba en ridículo al adulto. Uh-huh. Esa era la dinámica del juego, que los niños dejaran en ridículo a los adultos. Pero no es que lo dejaran en ridículo, es que los niños que entran a la primaria, los conocimientos que no repiten de manera constante, los van a olvidar. Solamente la aritmética, la lectoescritura...
3: O sea, la aritmética te refieres a contar... No,
1: contar, sumar,
0: hacer operaciones,
1: todas las operaciones.
3: Pero hay gente que se olvida las divisiones. ¿Cómo se llama una división o una multiplicación?
1: Porque no las ejercita.
0: Es que es como cuando aprendes el rollo este de los quebrados, pasa, transitas ese periodo de tiempo y cuando los vas a volver a ocupar, o sea, no dice 3/8 entre 2/3. Así no se puede.
1: La raíz cuadrada se sufre mucho. Yo me acuerdo que existía algo de pi por radio.
0: Ajá, ¿quién sabe qué rollo?
3: ¿Cuál es el pi?
1: Era pi, no era pi.
3: ¿Cuál era el pi?
1: El pi, no sé.
3: No, el pi.
1: Bueno, entonces,
3: 3.1416. ¿A poco no te acuerdas del pi por radio al cuadrado y la madre?
1: No,
3: y así,
1: no sé ni para qué servía.
3: No, nunca
1: entonces, los conocimientos que no se ejercitan, el cerebro los desecha. Entonces, si tú le preguntas a un niño de tercero de primaria lo que aprendió cuando ya va en quinto, no se acuerda de nada. O sea, se acuerda de que sabe leer y escribir y que sabe sumar, restar y multiplicar, porque lleva matemáticas
0: porque las
1: todos los años.
0: Haciendo,
3: y sí, todos claro. los días hacemos matemáticas también.
1: Y está leyendo y escribiendo todos los días. Pero si tú le preguntas de algo, por ejemplo, la fotosíntesis de las plantas se realiza en la noche alrededor de 3 horas. Y eso lo vio en el tercero de primaria. Pregúntaselo en quinto. No se acuerda. Bueno, ¿qué es fotosíntesis? ¿No? Entonces, por eso yo les digo a muchos papás, me voy a ver bien mal con lo que les voy a decir, pero miren, hay muchos papás que se desviven porque el chamaco vaya a la escuela primaria donde
0: claro,
1: les dan 2 horas diarias de inglés, 5 horas diarias de conocimientos generales, los atascan de conocimientos, los niños viven traumados, mortificados, depresivos, no pueden memorizar tanto, cargan una mochila de 20 kilos.
0: Sí, también.
1: Y salen de sexto de primaria.
3: ¿De sexto de primaria?
0: Sexto de primaria.
1: ¿Qué entendiste?
0: ¿Qué pensaste?
3: Entendí otra cosa, pero
0: que no puede
1: que está
0: ser,
1: sorda la señora.
0: No puede ser.
1: Entonces,
3: y que todavía no se enseñan biología, espérate tantito.
1: No, y en quinto de primaria se la están dando, sí. Es algo
3: con... La biología era en nuestros tiempos era en la secundaria.
1: ¿Cómo te embarazas? Todo eso en quinto de primaria.
3: No, bueno, sí. qué bueno.
1: No, como qué bueno.
3: Muchos hubiéramos necesitado eso. Bueno, doctor,
1: bueno, tú empezaste
3: no, pero...
1: a los
0: bueno, es que él habla por su experiencia.
3: No. Hablamos en experiencia propia. Cada quien. Pero uno que se reproducía antes más rápido, pues está bien que les enseñen desde
1: primaria. Sí, me consta, ¿eh?
0: Eso yo creo que no deberías de, eso no deberías de platicar.
3: Pero no, yo no estoy hablando de
1: mí. Siquiera por delicadeza, ¿verdad?
0: Pero retomando lo que decía el señor Medina.
1: Te dije que no te metieras con tu maestro de la secundaria.
0: Sí, me lo dijeron muchas veces, pero no hice caso.
1: Pederastro.
3: Iba conmigo en la secundaria.
1: Perdido.
3: No era su maestro. Íbamos juntos.
1: Entonces, les cuento. Este tipo de conocimientos no los van a... Su cerebro no los va a archivar.
0: Sí, claro.
1: Eso es mentira.
0: Oye, ¿y ahora les dan a los niños de kinder el curso este para certificarlos en inglés? Desde el kinder.
1: Si no les das el inglés como idioma nativo, no lo van a hablar.
0: Está un poco cañón.
3: Bueno,
0: o sea, está bien que los vayas preparando, pero yo para qué quiero que el niño salga certificado desde el kinder. ¿De qué le, o sea, qué va a pedir trabajo?
1: Tú le puedes permitir, miren, en Estados Unidos es diferente a México. En Estados Unidos primero se propicia la creatividad del niño y después se le hacen memorizar datos. Uh-huh. En México primero memorizas todos uh-huh. los datos y después te piden que seas creativo, ya que te dejaron el cerebro bien programado.
3: Pero a eso, entonces, respecto al tema, está bien, ¿no? Que les enseñen a los niños estas cosas porque ejercitan su cerebro desde muy niño.
1: No, una cosa es ejercitar y otra es programarlo para la memoria.
3: Son dos cosas diferentes.
0: Lo que
3: son
0: pasa distintas. Es que no te sirve de nada repetir como lorito, como lo hacíamos antes, una fecha para pasar el examen.
1: A ver, ¿qué día se descubrió América?
3: Del 12 de octubre.
1: ¿De qué año?
3: De 1500.
1: ¿De qué año?
0: Háblale, Ike.
1: O sea, te lo digo.
3: Ocho.
1: O sea,
3: ¿no?
1: Con 1508.
3: ¿1500
1: qué?
3: 1500.
0: 1492.
1: Ya ven, aquí.
3: Pero sí fue el 12 de octubre, ¿verdad? Sí.
1: Caras y gestos. O sea, no nos memorizamos. O sea, lo que les quiero decir, ustedes mandan a una secundaria de México a competir a Estados Unidos y la secundaria de México se regresa con la medalla del primer lugar.
0: Sí, claro.
1: ¿Por qué? Porque enseñan a los niños a acumular una cantidad brutal, 1492. De datos. Pero tú mandas a los niños de prepa de Tijuana a competir con los niños de prepa de Estados Unidos y pierden.
0: Sí, claro.
1: En solamente un nivel escolar los rebasaron completamente. Porque a un niño de Estados Unidos, hasta los 12, 13 años, a lo que le enseñan es a pensar.
0: Ahora te voy a decir otra cosa.
1: A pensar.
0: Que les jugaría también a los equipos. Ahorita que estamos haciendo esta comparación del equipo mexicano contra... O sea, seguro los mexicanos se muerden entre ellos y los gringos son súper de trabajar en equipo.
1: Sí, también.
0: O sea, eso también
1: no
0: les jugaría cañón en
1: no
0: contra.
1: No tenemos mucho el sentido de
0: ajá, o sea, de no te
1: pero a lo que me refiero es que no le puedes pedir a un niño que desde los... Y después de los 13, 14 años... Los niños americanos cuando llevan los conocimientos, y eso me lo puede decir cualquier persona que vive en la frontera para que no crean que los estoy choreando. O sea, después les enseñan a comprender y después a expresar. Ese es el método Montessori. Uh-huh. O sea, primero te enseñan jugando.
3: Para que lo entiendas.
1: Primero te enseñan a pensar. Después de que te desarrollaron tu creatividad, te enseñan a comprender. Y después te enseñan a expresar. ¿Qué entendiste? ¿Cómo lo manejas? ¿Qué podemos hacer?
0: Es muy
1: hacer?
0: Interesante ese método.
1: Este es el método Montessori. En México es, memorizas, luego en prepa, si aprendes a pensar, a ver si puedes, y sigues memorizando, y después cuando llegas a la facultad, pues expresa lo que puedas.
0: Sí,
1: no
0: sí.
1: sé si me entiendas. O sea, tenemos un sistema muy limitado, uh-huh. que limita las facultades de la persona para poderse desarrollar intelectualmente.
3: Y eso y eso perjudica en el cerebro.
1: Eso persona. Lo perjudica,
0: sí,
1: lo
0: claro.
1: va volviendo, lo va volviendo lento, lo va volviendo flojo.
0: Si
1: vamos
0: es que
1: a un
0: si
1: pequeño
0: no,
1: corte y regresamos volando con César en su programa Estilo de Vida. 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
26: Singapur está formado por una isla principal, 63 islotes y una periferia ubicados en el sudeste asiático. Es llamada la ciudad jardín por lo bien cuidado de sus parques y jardines públicos. Sus lenguas oficiales son el inglés, malayo, mandarín y tamil. Casi la mitad de su población son inmigrantes. El puerto de Singapur es el más importante del sudeste asiático. Su gobierno es la República Parlamentaria. Las calles más limpias del mundo están en Singapur, donde mascar chicle está prohibido. Al estar situado casi en el meridiano del Ecuador, las temperaturas oscilan entre los 28 y 34 grados centígrados casi todo el año.
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26: Ubicada en Queensland, la selva de Daintree es uno de los ecosistemas más antiguos del mundo, con más de 180 millones de años de existencia. Este bosque tropical es único porque se encuentra directamente en la Gran Barrera de Coral. Alberga una mezcla fascinante de flora primitiva y fauna exótica, como el casuario. Su valor histórico y biológico es tan inmenso que ha sido declarada Patrimonio de la Humanidad por la UNESCO.
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26: La calabaza es un alimento que debe estar incluido en nuestra dieta semanal, gracias a sus beneficios que trae, como ayudar a la salud intestinal, enfermedades cardíacas, disminuye el riesgo de asma. Asimismo, aporta vitaminas C, E y K y minerales como sodio, potasio y calcio.
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1: Y ya estamos nuevamente con ustedes aquí en su programa
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1: Entonces, sí. Entonces, yo, por ejemplo, siempre les dije a mis hermanos...
3: Bueno, tú tienes un cerebro privilegiado, ¿eh? O sea, es decir, tú tienes una capacidad de retención de datos importante. Decías hace ratito, es que no me grabo un texto. Un texto no es lo mismo que un dato. Pero si yo hoy te pongo un libro aquí de todos los que has leído, tú sabes en qué página, en qué párrafo, etcétera, está todo, también como en él. O sea, al final, cada quien, uno con la Biblia y otro con los notentes, ¿verdad? Pero tú también tienes esa gran capacidad de memoria, no se te olvidan las cosas. Pero sí he notado, por ejemplo, que sí olvidas lo pasado, o sea, lo tienes una memoria selectiva también. Uh-huh. ¿Por qué será eso? O sea, ¿por qué unos tenemos memoria selectiva, otros
1: porque
3: no?
1: El cerebro no tiene la capacidad de archivar esa capacidad, esa cantidad de información, porque no la considera importante. Entonces, ahí es donde empiezan nuestros problemas ya cuando somos grandes también. Cuando somos grandes comenzamos a desechar una gran capacidad, una gran cantidad.
0: Si no lo uso, no lo necesito, ¿para qué lo quiero en mi presente, no?
1: Es como Aurelio, tenemos un amigo que se llama Aurelio. Aurelio...
3: Se dice mi tío, pero bueno.
1: Es un tío político.
3: Mi tío Aurelio. Está preciosa.
1: Mi tío Aurelio. Entonces, gracias. Él, por ejemplo, tú le puedes preguntar lo que le dijiste ayer y no se acuerda. Pero pregúntale en qué terminaron las últimas 20 telenovelas de Televisa.
0: Sí, sí.
1: Y se lo
0: sabe. Yo creo que desde te dice hasta los diálogos, uno, seguro. Sí, claro.
1: Hasta los diálogos sí. Se sabe.
0: Sí, sí, sí.
1: O sea... Es que hay personas que consideran algo importante, interesante o atractivo para su vida diaria.
3: De eso sí te acuerdas.
1: De eso sí te acuerdas. O sea, el cerebro no es que se desgaste, es que casi nadie lo cuida.
3: Eso está feo.
0: Pensé que iba a decir, nadie lo ocupa y él también.
3: Antes que nos digas cómo cuidarlo, yo nada más quiero aclarar que el doctor Medina, algo importante en su vida, son los Tupperware. Cuando va a casa de uno y lo deja, al otro día...
0: Él no se puede acordar de lo que me digan, pero el topper donde llegó el arroz rojo.
1: Es cuando te das cuenta,
0: sí,
1: que la tía que más gorda te caía es la que más
0: es
1: se
0: la
1: parece.
0: Es la que se hace presente en tu vida. Esa es la que se hace
1: lo
0: presente.
1: Lo que más
0: en tu
1: odias
0: vida.
1: Lo tendrás en casa. Ah, sí. ¿Sí? Esa tía que cómo te caía gorda que pedía sus toppers, eres tú.
0: Un día despiertas y ¡pup! Ya eres la tía.
3: Nada más paréntesis, el doctor Medina también es de los que si tú lo invitas a tu casa llega con toppers. Entonces, ¿por qué no le gustaba tener
0: a golpe bajo?
3: Ay, perdón, doctor.
1: Ay, perdón, lo dijiste, lo pensaste, Miriam. Lo pensaste, Miriam.
0: Es que se bueno, quedó aquí.
1: Entonces, ¿qué es lo que la gente vive realmente? Que se le olvidan las cosas simples. Uh-huh. Entran a un lugar y no saben a qué iban. ¿No te ha pasado que hasta se regresa?
0: Ay, no, espérate, eso ya me está pasando, pero de mi menopausia no vamos a hablar.
3: ¿Tiene que ver con la menopausia? No.
0: Sí, claro, ¿también? Por supuesto. Sí,
1: también
0: claro.
1: Tiene que ver con la menopausia. No
3: ya
1: se puede,
3: sabía que tenías.
1: No se
3: ya
1: pueden
3: sabía
1: concentrar. Les cuesta trabajo poner atención y sienten que su mente está lenta. Incluso cuando tú estás platicando con una persona mayor, oye, es que espérame, estoy pensando. ¿No te ha tocado que te concentran así?
3: Sí, sí, sí.
1: Espérame, estoy pensando.
3: ¿Pero qué venías? No sé.
1: No. O luego le estás explicando algo y se quedan callados. ¿Sí me entendió? Sí.
0: Estás rebobinando así de...
1: Sí.
3: Dirían, está corriendo la ardilla.
1: O luego les dices, a ver, es que quiero tal promoción. Sí, mire, son dos sobres de Cartidol por 998 pesos. Se mandan a su domicilio y los paga cuando los recibe. Ajá. ¿Y cómo se pagan?
0: Ajá.
1: Bueno.
0: ¿Y cuánto
1: con
0: cuestan?
1: Tarjeta o en efectivo. ¿Y dónde pago? Cuando los recibe.
0: Oye, pero no les pasa...
1: ¿Y cuánto cuestan? 1998. Son dos, ¿verdad? O sea, llega un momento en que dices, ¿me está cotorreando?
0: Oye, pero...
1: ¿O me voy a volver loco?
0: O sea...
1: Y hay personas que me dicen, es que las personas mayores, así somos. Ay, señora, no me lo diga porque estoy yo a un año, ¿eh?
0: Pero yo estoy a un año. O sea, sí, a ver, sí te desespera y todo, pero, o sea, también uno tiene que hacer conciencia de que, pues, para allá vamos. Entonces, también hay que ser un poquito, ¿no?
1: No, para allá vamos, no. Ya llegamos, mana.
0: Para allá vamos.
3: Faltan dos cuadras.
1: Yo ya llegué.
0: Yo digo que hay que bajarle al estrés.
1: A mí ya se me va el avión, el autobús, el tren, hasta la bicicleta.
3: Pero fíjate que hay personas que no les sucede esto. O sea, sí hay una mayoría de personas que se cuidan mucho para esto, ¿no? Es decir, toman sus suplementos, hacen ejercicios, ejercitan la mente. ¿Por qué no lo haces?
1: Fíjate que nos ha vuelto muy flojo las redes sociales y el internet. Algo que yo he notado que me ha atrofiado mi capacidad de memoria es el abrir el Instagram. Me pongo a ver tanta babosada que luego te mando hasta 20 y no me he dado cuenta, y a ti te mando como 10 también. Ay, me gustó este pueblito que pusieron, me gustó esta receta, me gustó esta taquería que abrieron. O sea, te van volviendo inútil. Este tipo de redes te van volviendo inútil. Antes tú ejercitabas tu capacidad mental con cosas más dinámicas.
0: Sí, o hacíamos muchas cosas, manualidades, ¿no? O sea, deporte, hacíamos otras cosas, no necesariamente.
1: Ahora, con la famosa inteligencia artificial para idiotas absolutos.
3: Fíjate que eso, ahorita venía platicando de eso. Y le decía, yo siento que desde que he aprendido a utilizar algo de la IA, te das cuenta que no es tan IA, ¿eh? O sea, no es tan inteligente y es muy artificial. O sea, hay que tener cuidado con inteligencia artificial porque, en efecto, para tu cerebro es muy malo, porque te dice cosas y te hace las cosas que aparte no sabes si están bien hechas, mal hechas, porque ya todo lo que salga de ahí ya es un hecho para ti y dejas de pensar y de razonar. Y dos, no es tan inteligente, ¿eh? Así que tengan cuidado con la inteligencia artificial.
0: No es entender que es una herramienta y no una solución.
3: Te da muchos parámetros.
1: Sí. A ti te da un parámetro. Mucho. Porque Matencio es una persona muy brillante, no, siempre lo he dicho, pero te da un parámetro, te da como el índice para que desarrolles tu libro.
0: Exacto, sí, te puede dar un aire.
1: La inteligencia artificial no te da el libro, te da el índice con el que tú puedes decir, bueno, y este índice lo voy a cambiar, me gusta como está o lo cambio, pero te da para desarrollar. Pero hay mucha gente que lo toma ya como el libro
0: impreso.
1: Sí,
0: lo dice la IA y entonces ya eso es ley.
1: A mí me pasó que a dos compañeros en la escuela los tronaron en una materia. ¿Te acuerdas a mi sobrina Abrilia?
3: Porque hicieron una cosa de...
1: Porque hicieron ¿sí? la tarea con inteligencia artificial.
0: Oye, pero es que también tiene que haber un límite donde tú...
1: ¿Y qué crees? Que la maestra sacó el resumen con inteligencia artificial.
0: Sí, pues claro.
1: Y cuando vio que era idéntico el resumen a los dos trabajos...
3: Que todos eran idénticos los
1: dijo,
3: resúmenes.
1: Bueno, creo que hasta yo me pasé, ¿no?
0: Sí, bueno, es que... No. O sea, tiene que haber un límite donde tu ética también te diga... O sea, está bien que no tengo idea, esto justo me va a dar, como tú dices, una entrada para dónde voy, pero de eso a que tú digas, mira, aquí está mi chamba, pues no.
1: Entonces, el cerebro, si no recibe lo que necesita, sí baja su rendimiento.
3: Esta es una IA, y me gustaría que leyeras. Cometí un error, aquí le puse una cosilla. Eso es una página de IA, que aparte está ligada a Facebook, se llama Manus, y lo ponen como si fuera... Es más, compró Facebook esta compañía, así de por milloncísimos de dólares. O sea, lo digo porque tiene que ver con el cerebro, porque a veces estamos hoy con todas estas herramientas electrónicas, estamos creyendo y haciendo que el cerebro funcione menos.
1: Sí, ¿no? Y aquí tú le pones a la inteligencia artificial, ¿por qué escribes mal? Nutrimento, me asusta que tengas esos errores, ¿cómo confiar en ti? Y le contesta a la inteligencia artificial, tienes toda la razón en desconfiar, estos errores son inaceptables. Cometí errores graves, escribí nutrimento cuando dice nutrimento. No leí correctamente lo que estaba en tu pantalla,
0: Wow.
1: Luego lo repetí, eso es un fallo de mi parte y lo siento. Pero te pido que confíes en el análisis que hice, no en mi ortografía. O sea, no confíes en mi ortografía, pero confía en mi análisis, ¿no?
3: Eso es una inteligencia artificial. O sea, hay que tener cuidado con la inteligencia artificial y hay que ejercitar más el cerebro.
1: Sí.
3: Porque muchos jóvenes hoy están confiando en todas estas gentes y están dejando, ay, ¿cuántos? Es que tengo que comprar 10 por 10, ay, ya, de repente la inteligencia artificial la pones y te da, y si en una de esas no es cierto.
1: Miren, a mí me pasó el otro día de que una persona hizo una pregunta y decía que sí, le podían poner agua caliente a nuestros productos que contienen aminoácidos, y les dije que no. Entonces la inteligencia artificial contestó que sí, que no había problema. Me disculpa a mí, la inteligencia artificial está bien tonta. ¿Por qué? Porque desde que va uno a la escuela y toma uno química orgánica, sabe que ningún aminoácido sobrevive a más de 42 grados de temperatura. Entonces, estamos hablando de bases de química orgánica que no pueden ser refutables porque están comprobadas con experimentación en laboratorio. Entonces, aquí sabemos que cualquier aminoácido se estudia a los 42 grados de temperatura. Imagínense ustedes que le hacen caso a la inteligencia artificial y le ponen agua caliente como si fuera un café y no están tomando nada porque destruyen toda la cadena de aminoácidos que están ustedes ingiriendo. Sí, es cierto, la inteligencia artificial no es muy confiable. Puede ser una guía, puede ser un parámetro lleno de información, pero no debe de ser la base para que ustedes desarrollen sus conocimientos.
3: Y ahí entras lo que tú dices, hay que cuidar el cerebro, y uno de esos pues es pensando, ¿no?
1: Vámonos a un pequeño corte y regresamos volando con ustedes en el programa Estilo de Vida.
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1: Y ya estamos nuevamente con ustedes en su programa Estilo de Vida. Miren, un elemento, para terminar esta primera hora, un elemento que sí nos ayuda muchísimo para incrementar la memoria, es un producto que nosotros tenemos que se llama Perejil Diamante. Hay incluso personas que han dado su testimonio en Cuernavaca y en otras plazas. Uno fue en Durango, otro fue en Cuernavaca. Ustedes van a las reuniones, saben que no les estoy mintiendo porque los escuchan también ustedes. De una señora que tenía Alzheimer y el hijo me dijo, es que mi mamá ya me pone más atención. Yo nunca dije que se curara el Alzheimer, ¿eh? Pero me dice, es que mi mamá ya me pone más atención. Le ve una mirada menos perdida. O sea, y poco a poco puede irse habiendo una mejoría gradual.
3: ¿El Alzheimer tiene cura?
1: El Alzheimer no tiene cura.
3: Okay.
1: Pero sí puede ralentizarse el deterioro o mejorar algunas de las condiciones que el cerebro está sufriendo.
3: O sea, sí puedes mejorar tu calidad de vida.
1: Exacto.
0: Que sí. Para una Ahora, persona que vive con eso, cualquier cosita que haga la diferencia debe valer oro, o sea...
1: Otra persona me decía que su esposo tenía demencia senil. Y me dice, desde que le estoy dando el elemento, ya no grita en la noche, ya no se espanta, ya duerme, porque muchas veces reinvierte en el círculo circadiano del sueño. Entonces, ya duerme. Y muchas personas, o sea, que si me están tomando...
3: Por las noches, sí, en el día duerme.
1: Uh-huh, me dicen, ya mejoro mi memoria, ya recuerdo muchas cosas, ya como que me siento más ágil, contesto mejor, tengo menos problema para tal o cual dato. Entonces, y es algo que me satisface mucho, porque muchos de ustedes me vieron, para los que lo supieron, el día miércoles santo, que no tiene mucho tiempo, ¿cuánto tiempo tendrá que
0: fue? Un par de semanas, ¿no?
1: Hace unas semanas. A mí me dio un microinfarto cerebral. Y en plena transmisión de Facebook.
3: ¿Te dejamos tu rulaco?
1: Sí, mamá. Así como me ves ahorita.
3: No manches.
1: Exacto. Así que tenme piedad.
0: Tenme paciencia.
1: Entonces, no, me dio un microinfarto cerebral que me hice la resonancia magnética y todo el rollo. Y encontraron un cavernoma, encontraron un microangioma, etcétera, etcétera. Y resulta que a mí en plena transmisión de Facebook se me cayó toda la fascia...
3: plantar.
1: No, la fascia plantar, facial. Ah. Entonces, se me comenzaron a caer los nasogenianos, se me cayó un ojo.
3: Sí, se te cayó el ojo, sí, es cierto.
1: Se me cayó un ojo. Entonces, no se me cayó, se me cerró un párpado, no vayan a pensar.
0: Sí, de repente.
1: ¿Qué onda? O sea, se me vino abajo todos los músculos del rostro. Y con solamente tomar el Pregé Diamante, el NP Max... el cartridor lo tomo para mi columna y el cartridor plus, yo comencé a notar muchísimo más resultado que con todo el tratamiento médico que me habían recomendado. Y yo a los 8 días ya estaba dando mi diplomado. Sí tenía algunos problemas, se me trababa cuando hablaba, como que se me tropezaban las palabras, pero a los 15 días ya estaba como ven ahorita, no tenía ya problema.
0: Sí, no,
1: a los 15 días ya estaba yo completamente recuperado de mi problema del microinfarto cerebral. Cuando fui directamente hasta el Hospital San José en Hermosillo a que me atendieran, y fue un caso de urgencia, yo noté que con el Pregé Diamante, lo que es todo lo que es el cerebro, se recupera de una manera impresionante.
0: Qué increíble, ¿no?
1: Es increíble. Contiene ashwagandha, acai, berberina, melena de león, NAD, que es lo último que se ha mencionado, que lo descubrió el doctor David Sinclair y se llevó el premio Nobel de Medicina. Contiene GABA, contiene glutatión, que es el elemento más importante de toda la formulación. Entonces, este elemento, el Pregé Diamante, tiene unas bondades increíbles para ayudarnos a recuperar nuestra capacidad de memoria, para hacer que llegue bien la sangre al cerebro, para mejorar la claridad mental, para no tener la mente nublada. Todo esto para que tengamos nosotros una mejor capacidad de utilizar nuestro cerebro. Y después de los 65 años ya como que no nos llega bien el agua al tinaco, ¿eh?
0: No, o sea, pero además no necesitas estar mal para empezar a tomarlo. O sea, no necesitas llegar a empezar a ver un tema de ya no puedo con
1: esto. A esto se les conoce como las vitaminas de Silicon Valley. Y por otro lado, mejorar tu artritis, mejorar tu fibromialgia, mejorar tu neuropatía, mejorar tu sistema cardiovascular, fortalecer tu masa muscular, tener más fuerza y vigor para todo, dormir bien, porque ayuda también a regularizar el sueño y el tratamiento. 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
3: Más antes, que rápido. No, no van a tener, no se sobre...
0: ¿Cargan?
3: ¿No hay unos... ¿Cargan de nutrientes?
1: No.
3: Se pueden tomar perfectamente la mañana y la noche.
1: Sí, lo que nosotros aconsejamos...
3: Ya ves que hay unos amigos doctores que...
1: Tomar por la mañana es la dosis mínima recomendada. Uh-huh. La dosis mínima recomendada. Pero si tomamos uno por la mañana y uno por la noche, estamos ajustando más o menos al parámetro que va entre el medio y el máximo recomendado.
3: Oiga, espérame, déjame hacer una pausa. Hay que darle un aplauso al doctor Medina. Ya, todo.
0: ¡Bravo!
3: Licenciado en homeopatía, muchas felicidades.
1: Ay, muchas gracias. Bonito, es que tuve la oportunidad de ir a la escuela. Después de 2 años ya me entregaron toda
3: muchas
1: mi documentación.
3: Doctor.
1: Fui a recoger mi título, mi cédula profesional, todos los papeles que tenía yo ahí.
3: Perdón por hacer la pausa, pero...
1: Qué bien me trataron en profesiones ahí en el estado de Jalisco, ¿eh? Una maravilla
0: qué bueno.
1: El trato que dieron. 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
1: No, hombre, te digo que me las tengo que tomar yo también. Vámonos a un pequeño corte y regresamos volando después del himno nacional con ustedes aquí en este programa Estilo de Vida. 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

0: Vamos a una breve pausa y regresamos a su programa Estilo de Vida.
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¿Sabías que cada vez que un ave vuela puede estar sembrando un bosque entero? Mientras cruza montañas o ríos, lleva consigo semillas pegadas a sus plumas, en sus patas o en su panza. Sin proponérselo, ese vuelo podría ser el inicio de un nuevo ecosistema. Las aves no solo

0: realizada por aves. Es tan vital que el 70% de las plantas con flores dependen de estos jardineros con alas para reproducirse. Imagínalo, un árbol que nace en la selva de Chiapas puede crecer en un pastizal de Sonora.
1: Todo gracias a que un ave se comió su fruto.
0: Y no estamos hablando de distancias cortas. Las aves migratorias pueden transportar semillas más de 300 kilómetros, incluso entre continentes. Cruzan océanos con semillas adheridas al plumaje o en su sistema digestivo, colonizando islas remotas que jamás tendrían vegetación sin ellas. Las aves residentes y migratorias trabajan en equipo. Las locales, que viven todo el año en el mismo lugar, mantienen un flujo constante de semillas, regenerando la vegetación cercana. Mientras tanto, las migratorias actúan como mensajeras entre regiones, conectando poblaciones vegetales separadas por cientos de kilómetros. Pero esto no es casualidad.
1: Es una alianza evolutiva de millones de años.
0: Las plantas desarrollaron frutos jugosos y coloridos como pago por el servicio de taxi. Las aves obtienen nutrientes de la pulpa y las semillas viajan gratis en su sistema digestivo, hasta ser excretadas lejos del árbol madre. Pero el cambio climático está rompiendo este pacto milenario. Las aves migratorias están desplazando sus rutas hacia zonas más frías, lo que desconecta los ciclos reproductivos de muchas plantas. El ritmo de migración ya no coincide con la maduración de los frutos, y sin aves, muchos bosques no pueden regenerarse. Sabemos todo esto. Antes se capturaban aves con redes de niebla para analizar sus heces.
1: Pero ahora usamos códigos de barras de ADN.
0: Analizamos pequeños restos genéticos en sus heces y listo. Sabemos exactamente qué semillas transportó cada ave.
1: Ciencia molecular al servicio de la conservación.
0: Entonces, cada ave que ves no es solo un animal bonito que canta. Es arquitecta de bosques, sembradora de carbono, conectora de ecosistemas. Su desaparición implicaría la pérdida de miles de interacciones ecológicas que sostienen la vida en los trópicos. Conservar aves es conservar bosques, es proteger el almacenamiento de carbono.
1: Es garantizar que las plantas puedan adaptarse al cambio climático buscando nuevos hábitats.
0: Porque sin aves sembradoras, los árboles no pueden cruzar montañas, ni ríos, ni campos. Se quedan inmóviles, esperando un vuelo que quizás nunca llegue. Con información del portal Una Mirada a la Ciencia. Les saluda Mónica Genis.
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0: Medina Howard, sí. You Today.
1: Es como Daniel Milich. El Travieso, algo así.
0: Sí. Buenas noches a todos. Gracias por acompañarnos aquí a Estilo de Vida. Gracias por la invitación al doctor Medina.
2: Qué miedo.
0: Compartimos todas las noches.
2: Matencio habla. Qué miedo cuando Matencio habla.
0: Qué miedo, pero no le dé miedo.
2: Lo poquito que deja de mi reputación, llego y lo recojo. Sí. Y lo llevo.
0: Si recuerdas que tu reputación son las primeras 6 letras de esa palabra, y eso lo dijo Arjona, no lo dije yo.
2: Bueno.
1: O qué sea, llevado, ¿no?
2: ¿Cómo ves?
1: Ese Arjona,
2: qué alcances de Arjona, ¿verdad?
0: Para que veas que mi memoria funciona aún, si tomo acuerdo de las canciones de Arjona.
2: Bueno.
0: Que a mi pues mujer le gustan tanto.
2: El día de hoy estábamos platicando, ¿te gusta Arjona?
1: No, qué horror.
0: Sí. Es más, ¿se acuerda? Imagínate su memoria tan buena que se acuerda de todas las letras.
2: A mí lo único que me gustaba de Arjona era verbo no sustantivo.
1: Pues fíjate que a mí nunca me gustó. Nunca.
2: Porque de ahí en fuera tú cierras los ojos y es la misma tonada de todas las canciones.
0: Ah, no es cierto.
2: Sí.
1: Claro.
0: Mujeres.
1: Que
0: sí.
2: ¿Sí te gustan?
0: Lo que nos piden poder.
2: Sí. Dicen aquí son mis productoras que sí.
1: Ay, muchachas, ¿por qué? No.
2: Bueno.
1: Bueno, ni modo, ganaron.
0: Vaya, escuchan amigos marihuanos como los de Zoe, que tampoco.
1: A mí me
0: tampoco,
1: gusta.
0: Todas sus canciones
1: con
0: son iguales.
1: Con mi marihuano favorito, no te metas.
0: Y Zoe, déjame, todas sus canciones son iguales, igual que Arjona.
1: No importa,
0: bueno,
1: Leo, no le hagas caso, yo
0: uno
1: te amo.
0: Sí es mi marihuano, que es el amigo de Zoe, y otros no. Ya.
1: No me importa, déjenme.
0: Sí, Leon, sí, sí, él fuma, es algo que lo comparte. Pues, no,
1: sí, no es ningún secreto, pero hace unas canciones tan bonitas.
2: A lo mejor así se inspira.
1: Claro, bueno, cada quien.
2: Mejor tome Prege Diamante.
0: Para la memoria, ¿no es también la el cannabis?
2: No, yo nunca.
0: No, te pregunto.
1: Yo nunca.
0: No, yo no lo consumo.
2: No, yo tampoco.
0: ¿El cannabis para qué entonces?
2: Pues yo
0: decían
2: no.
0: Decían que para la memoria.
2: Decían que para el Parkinson, que para muchas enfermedades degenerativas, pero una amiga que tomó unas gotas que le vendió otra amiga que se llama Gloria Mayo, actriz ella, que le vendió unas gotitas de que traían de Estados Unidos, no dice que se puso fatal.
0: ¿Sí?
2: Sí, dice, a mí me sentó fatal, ¿eh?
1: Bueno, pero sí, y depende de un montón de cosas, ¿no?
2: Y luego fíjense que también a mi tía, ¿te acuerdas que mi tía tenía Alzheimer?
0: Ajá.
2: También mi prima le llevó unas, les trajo de Estados Unidos unas gotitas, porque allá están autorizadas, tienen registro y todo. Le trajo unas y le cayeron fatales también.
0: ¿También?
2: Sí, no, mejor. Pero mejor tómense su Prege Diamante. En la hora anterior hablamos sobre el desgaste natural que tiene el cerebro. El desgaste natural que
0: ¿a
2: tiene.
0: ¿A todos se nos desgasta?
2: Sí, con los años hay desgaste. Incluso se va haciendo más pequeño el cerebro.
0: ¿Sí?
2: Sí. O sea,
0: en la Ciudad de México hay muchos a los que se
2: en el último estudio.
3: Ya muchos dan con una cosita
2: que
3: así.
2: Atención, ¿no te acuerdas que te mandé mis resultados?
0: Sí.
2: Y que dice reducción de la masa encefálica.
0: Sí, sí, sí.
2: O sea, a mí ya se
0: pero
2: me
0: es por edad.
2: Sí.
0: Ahí decía
2: a mí
0: por
2: ya
0: edad.
2: Se me comienza a hacer más pequeño el cerebro por la edad.
0: O sea que uno se vuelve tonto. Por viejo.
1: No, pero son cosas.
0: Es que eso está
2: hay gente que, sí. No, hay gente que se le olvidan las cosas y no es tonta, ¿eh?
1: Sí.
2: Y hay gente que tiene el cerebro. Hay gente que tiene el cerebro nuevecito y es bien taruga, ¿eh?
0: Ah,
1: sí.
0: También.
2: O sea, eso no garantiza
1: eso
2: nada, ¿eh?
1: Es completamente.
2: Yo conozco
1: cierto.
2: A muchos que son, pero.
0: Sí.
2: Uf.
1: Una lista, entonces, dice el señor Medina, que mira, no venía preparado, pero la lista sí.
2: El rollo de papel de baño. O sea, con los años hay desgaste y el problema es que nadie lo compensa. Eso es algo que decíamos.
1: Uh-huh.
2: Con los años hay desgaste del cerebro,
0: uh-huh,
2: pero el problema es que nadie lo compensa. Y el desgaste no es el problema, Matencio, es el abandono. El problema es que abandones tu cerebro, que no lo ejercites, que no haya espasticidad, que no tengas tú la capacidad de nutrirlo adecuadamente.
0: Que no lo nutras, claro.
2: Fíjense que yo vi un producto en Estados Unidos que decían que era una maravilla para mejorar la memoria. Dice, con esto, no sabes, te vas a sentir súper bien. Ahí lo tengo en la casa. Y que empiezo a ver la formulación. Tenía niacina, tenía omega 3, tenía glutatión, tenía NAD.
1: Y tú dijiste, ahí tengo unos sobres.
2: Y no me acuerdo qué otra cosa. Dije, pues esto tiene la tercera o cuarta parte de lo que tiene un sobre que les voy a recomendar el día de hoy, que se llama Prege Diamante. O sea, no es nuevo los elementos que se deben de ocupar para incrementar la memoria. Miren, mi mamá.
0: Oye, pero me das eso. Es que hay una explicación bien bonita que hace el doctor Medina, que tiene que ver con, en este caso estamos hablando del cerebro, pero igual con las articulaciones o con el sistema nervioso, etcétera. Y es que la falta de nutrientes en nuestro organismo, llámese cerebro, articulación, provoca que nos enfermemos, provoca que perdamos la memoria.
2: Si tú no le das al organismo los nutrientes que necesita, uh-huh, no tiene la materia prima

0: para poder desarrollar la función que tenga per se. Por ejemplo, el corazón tiene una función, el hígado tiene otra función, el páncreas tiene otra función, el cerebro tiene una función.
1: ¿A qué hora es?
0: ¿A qué hora es? ¿De qué hablas?
1: ¿La función?
2: Ay, no puede ser. Ay, no puede
1: ser. A ver
2: ser.
1: Si me puedo conectar.
2: No, es que así no se puede.
0: Sí, que lo tome, que lo tomen, Ailile.
2: ¿Qué se puede hacer ahí?
0: No sé, Manta, tú no te lo ganaste en la rifa.
2: No, o sea, ¿qué onda?
0: Te juro que tú lo escogiste. Ay,
2: ¿qué se hace ahí?
1: Ay, ríete, fue un chiste. Chiste.
2: Oye, yo iba a hacer una pregunta de veras. A ver, ¿cómo le hacemos o cómo tendremos que hacer conciencia de en qué momento tengo que empezar a redoblar los esfuerzos y empezar a tomar nutrientes? ¿O me tengo que esperar a que un día me dé cuenta que se me olvidan las cosas?
0: No, porque el cerebro va perdiendo estructura y volumen. Entre más nutras a tu cerebro, menos
2: reducción. ¿Pero a partir de cuándo? ¿Cómo me doy cuenta?
0: De la masa encefálica. Pues es que no, esto es gradual. Es que esto es gradual.
2: Y depende.
0: Mira,
2: de cada persona.
0: A mí en San Luis Potosí me tocó el caso más curioso de todos los que me ha tocado. Una señora que metió a su gato al refrigerador.
2: Ay, no, a mí sí me da algo.
0: O sea, yo puedo entender que metas el monedero, que metas las llaves, que la reunión de San Luis Potosí, todos me pueden dar la razón, ¿eh? Ellos oyeron el comentario.
2: Ya todos bien preocupados en la reunión de San Luis Potosí.
0: La señora metió el gato al refrigerador y no se acuerda cómo. Eso es lo peor. Lo metió y no se acuerda cómo.
1: ¿Pero a poco no escuchó que el gato...?
2: Oye,
1: no,
2: pero a lo mejor escuchó tenía después la puerta abierta y estaba destruyendo el gato se metió.
0: Adentro del refrigerador y lo abrió y vio al gato. Dijo, pero... Yo quiero pensar que a lo mejor abrió la puerta.
2: Yo digo que a lo mejor ella estaba...
0: A tomar la leche.
2: Ah, o sea, algo
0: pero,
2: pasó.
0: Y cerró la puerta ella. Pero dice, yo metí al gato al refrigerador. Miren, me tocó el caso de una conocida en Villa de las Flores.
2: Qué fuerte.
0: Y lo he contado y digo, es que es de Ripley ese caso. Resulta que ella vive ahí en la calle de Margaritas. Y ustedes saben, si viven en Villa de las Flores, que muy cerquita está la iglesia y a un costado está el mercado. Digo, pues voy a ir al mercado. Pero para no cargar a la niña, voy a pasarla a dejar con mi mamá, que vive sobre la misma calle de Margaritas. Bueno, va, pasa y deja a su hija, va al mercado, regresa. Y empieza a sacar las cosas del mercado. Dijo, algo me falta.
2: La niña.
0: Y entonces se va corriendo al mercado a buscar a la niña.
2: Nunca reaccionó.
0: Como no encuentra a la niña, le habla al marido, que trabaja ahí en la calzada Mixco Vallejo.
2: Perdió a la niña.
0: ¡Sí! Con decirles, los que conocen el caminito, se hace como una hora y cuarto para llegar de la calzada Mixco Vallejo, ahí de Norte 45, a Villa de las Flores. Bueno, el marido es un media hora.
2: Claro.
0: No sé cómo se mató. Pero entonces sí estaba en su casa. Le hablaron a la policía, buscándolos como locos. Ella echa un mar de lágrimas. Como a las 3, 4 horas.
2: Acá le llegan habla por la niña.
0: Mamá y le dice, bueno, ¿qué no piensas venir por la niña?
2: Ay, no, bueno.
1: La viaja con la abuela.
0: Sí.
2: Pues sí, pero no lo registró nunca en su cabeza de que se
0: O sea, les digo, onda. Pasó y la dejó con la abuelita y se fue al mercado.
2: No,
0: pobre. Entonces, imagínate, tuvo 4 horas para pensar dónde la dejé, y no se acordó.
2: O sea, para repasar todo
0: que
2: tu
0: la
2: día.
0: Había dejado con su mamá. El marido casi la mata.
2: Sí, no, bueno.
0: Casi la mata. Ya la hacían secuestrada, degollada, violada. O sea, y el marido casi la mata. Porque no se acordó que la había dejado con la mamá.
2: Qué fuerte. Aparte, debe ser bien difícil que te caiga el 20 de. O sea, no lo registré nunca.
0: Pero vámonos un pequeño corte y estamos volando con ustedes aquí en su programa
3: 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Y recordándoles que pueden enviarnos un mensaje de WhatsApp al 55 23 35 47 74.
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3: Ácido alfa lipoico. El ácido alfa lipoico es un antioxidante que se produce de forma natural en el cuerpo. También se puede ingerir en alimentos y en suplementos. Es considerado como el antioxidante universal, ya que es tanto soluble en agua como soluble en aceite. Algunos de sus beneficios son brindar protección al cerebro y también ser útil en ciertas enfermedades del hígado, como la neuropatía diabética. El ácido alfa-lipoico reduce los síntomas de neuropatía diabética, principalmente dolor, entumecimiento en extremidades inferiores y ardor. En la dieta de diabéticos tipo 2, aumentó un 30% los niveles saludables de insulina, incrementando notablemente la utilización de glucosa en la sangre. Para el caso de los diabéticos en particular, es un nutriente que mejora notablemente su calidad de vida. Vamos a una breve pausa y regresamos a su programa Estilo de Vida. Caminando por México.
4: En pleno corazón de Zapopan, Jalisco, se erige la imponente Basílica de Zapopan. Esta joya arquitectónica fue construida en 1690 por frailes franciscanos en honor a la Virgen de la Inmaculada Concepción o Virgen de la Expectación, que actualmente se conoce como Virgen de Zapopan, cuya imagen de solo 34 centímetros de alto data desde el siglo XVI. Dos culturas resguardan el atrio de la basílica. Se trata de la figura de Fray Antonio de Segovia, quien donó la imagen de la Virgen de Zapopan y del Papa Juan Pablo II, acompañado de un niño vestido de charro. Cada 12 de octubre, la Basílica de Zapopan alista la llegada de la Virgen de Zapopan, acompañado por millones de fieles que parten en peregrinación desde la Basílica de Guadalajara, tradición que se conoce como la romería y que fue declarada por la UNESCO como Patrimonio Cultural Inmaterial de la Humanidad.
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4: Imponente, majestuosa y poderosa. El águila arpía es un ave de gran tamaño. Es una de las más rapaces del mundo. Sus garras pueden llegar a medir hasta 12 centímetros, lo mismo que las de un oso grizzly. Es originaria de Centro y Sudamérica. Es un ave que una vez que encuentra una pareja, permanece junto a ella por el resto de su vida. Aunque cuando abre sus alas puede alcanzar una amplitud de 2 metros, es muy ágil. En muy pocas ocasiones vuela largas distancias. Su plumaje es de color negro, gris y blanco. Tiene una vista 8 veces más aguda que la de los humanos y puede llegar a vivir hasta 45 años.
3: Una vuelta al mundo.
4: Singapur está formado por una isla principal, 63 islotes y una periferia ubicados en el sudeste asiático. Es llamada la ciudad jardín por lo bien cuidado de sus parques y jardines públicos. Sus lenguas oficiales son el inglés, malayo, mandarín y tamil. Casi la mitad de su población son inmigrantes. El puerto de Singapur es el más importante del sudeste asiático. Su gobierno es la República Parlamentaria. Las calles más limpias del mundo están en Singapur, donde mascar chicle está prohibido. Al estar situado casi en el meridiano del Ecuador, las temperaturas oscilan entre los 28 y 34 grados centígrados casi todo el año.
3: Explorando la naturaleza.
5: La Gran Barrera de Coral, Australia. Es el sistema de arrecifes de coral más grande de la Tierra y puede verse incluso desde el espacio. Este paraíso submarino alberga miles de especies marinas, desde peces tropicales de colores hasta ballenas y tiburones. Su belleza vibrante es vital para la salud de los océanos, aunque actualmente enfrenta grandes desafíos debido al calentamiento global y la contaminación.
3: Ya estamos de regreso en Estilo de Vida.
0: Y ya estamos nuevamente con ustedes aquí en su programa
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0: Sí, miren, El cerebro necesita, uno de los minerales que más necesita es el fósforo. Necesita aminoácidos. Necesita complejo B. Necesita oxígeno y glucosa. Esos son indispensables. Con lo principal que trabaja el cerebro es oxígeno y glucosa.
1: ¿Glucosa te refieres al azúcar como tal, no?
0: No, glucosa que le provee tu cuerpo.
1: ¿Tienes que tomar azúcar para producir glucosa?
2: No, pues no necesariamente.
0: Puedes consumir carbohidratos para que se convierta en glucosa, en glucago, glucógeno, glucosa.
1: Yo pues como necesito un pastel de chocolate, me voy a dar cero, ¿no?
2: Buen intento, bueno, pero mira, no va a pasar.
0: Te voy a decir, una persona si le da un coma diabético... Ajá. Que le dan 400 de glucosa.
2: O sea, coma diabético, ya no hubo manera de que mi cuerpo regulara nada, ya...
0: Se te fue la glucosa 400, 500. Y te dio un coma diabético. Tú le hablas al doctor y el doctor te dice, a ver, permítame, me baño, me visto, brinco el periférico, ahorita le caigo, deme una hora, ahorita le caigo. No pasa nada, el cerebro está maravillado. Chom, chom, chom, chom, chom, chom, chom, chom, tragui, tragui, tragui, tragui, tragui glucosa.
2: Pero ¿y si se me baja el azúcar?
0: Pero si el cerebro, si se te baja el azúcar... a 60 o 50 y no te dan inmediatamente azúcar, un pedazo de dulce, un refresco, cualquier cosa que estimule el índice glicémico, te mueres de un infarto cerebral.
2: Oye, pero si se te baja y se te baja y se te baja y llega alguien y me da un refresco así, ¿no es contraproducente?
0: No.
2: Okay.
1: O sea, el problema es cuando se te baja el azúcar, no cuando se te sube.
0: Cuando se te baja. Que se te baje la glucosa a menos de 70 es un riesgo tremendo para el cerebro.
1: ¿Y que se te suba 500, no?
0: No.
1: O sea, para el cerebro
0: ya
1: no.
0: Ya llega el doctor y te estabiliza.
1: Ah, ok.
0: Llega el doctor.
2: Pero tiene más tiempo de acción.
0: Digo, tampoco te van a dejar 3 días con 500
2: sí, claro,
0: de glucosa en coma
2: diabético.
0: Pero
2: tiene más tiempo de acción.
1: Estoy preguntando, el doctor, yo no.
0: Pero, o sea, ¿sí me entendiste? O sea, es tan esencial la glucosa, el glucago, el glucógeno, para el cerebro, que si no lo tienes, te mueres. O sea, te da un infarto cerebral y al no haber señal del cerebro al corazón, el corazón se detiene.
1: Wow.
0: Entonces...
1: Entonces parte de lo que tienes que alimentar a tu cerebro, por llamarlo
0: sí,
1: de alguna manera.
0: Entonces, y por otro lado, oxígeno. Si el
1: oxígeno,
0: cerebro... y glucosa.
1: Glucosa y
0: fósforo, complejo B, glutatión.
1: Ok.
0: Son los nutrientes indispensables para el cerebro, ¿no? Entonces, oxígeno, glucosa, fósforo, complejo B, glutatión. Entonces, ¿qué es lo que pasa? Que cuando el cerebro no tiene esos nutrientes, comienza a perder muchas de sus funciones. Es lo que decíamos nosotros. Tú te enfermas de la tiroides cuando tienes una deficiencia de zinc, selenio y magnesio. Tú te da anemia cuando tienes una deficiencia de hierro. Tú te da osteoporosis cuando tienes una deficiencia de calcio,
2: todo
0: magnesio,
2: tiene que ver con las
0: fósforo,
2: deficiencias.
0: Tú te enfermas de problemas como el Alzheimer cuando tienes una deficiencia de dopamina, o sea, cuando hay una deficiencia de GABA en el cerebro.
2: Oh, wow.
0: Si tu cerebro tiene una deficiencia de GABA, te va a dar Parkinson y Alzheimer. Porque la GABA es la que estimula la producción de la dopamina de manera natural en los receptores dopaminérgicos del cerebro, y cuando no lo hay, te dan estas enfermedades.
1: ¿Y cómo sabemos cuando ya no producimos GABA?
0: Tenían que hacerte un estudio.
1: Pero es mejor tomarla, o sea...
0: Lo mejor es que tomes un suplemento para que tu organismo...
1: ¿El prejé diamante trae GABA?
0: El prejé diamante trae GABA.
1: Okay.
0: O sea, si tú complementas el prejé diamante con probióticos, acuérdate que los probióticos producen el 90% de la serotonina del cuerpo. Y esa serotonina es la que va a ocupar el cerebro para sus funciones. La GABA produce el 10% de la serotonina del cerebro y produce la dopamina que el cerebro también necesita. Entonces, el prejé diamante es un elemento que nos va a ayudar a incrementar la capacidad de memoria, nos va a ayudar a mejorar la retención, nos va a ayudar a ser más inteligentes. Eso es un regalo maravilloso.
2: Sí,
0: porque tú...
2: Padrísimo.
0: ¿Tengo que estar Hugo? ¿Qué?
1: Úsela.
0: Yo lo tomo diario.
1: ¿Y por qué no se te nota? No es cierto,
2: no, pero ya en serio, ya viene el Día de las Madres, ¿por qué no damos un regalo que realmente valga la pena? Algo que sea maravilloso para que veamos a nuestras mamás al 100.
0: Fíjate que muchas mamás, Nayli, que caminan muy despacito, que son muy lentas para hacer las cosas, o que ya les da trabajo ser rápidas en sus movimientos, o que te hablan muy lento, o que tiene una mirada como perdida, es por un problema del cerebro, no es físico. Porque en cuanto les damos este elemento para que mejoren su rendimiento cognitivo, sus movimientos se vuelven más ágiles.
1: Se vuelven más motrices.
0: La motricidad fina y la motricidad gruesa se incrementan. Como dependen directamente del cerebro, la reacción que tiene el cerebro...
1: ¿O sea, así depende del cerebro?
0: Sí. O sea, tómalo, tómalo.
1: Entonces, yo todavía puedo. Puedo ser el Playmobil que tú quieres.
0: Ay, no,
1: no es una así.
0: Devuélvelo, ¿eh? Qué juguetes más bonitos, ¿eh? No, mira, como todas las funciones del organismo dependen directamente del cerebro, todos tus movimientos lentos son producto de que tu cerebro está lento.
1: Entonces la mente no está lenta, está cansada.
0: Está cansada. No tiene claridad mental. Entonces, cuando tú tienes problemas de estrés y sobrecarga, comienzas a tener pensamientos constantes. Ansiedad. Y te satura toda la información.
2: Pues es una cadenita, ¿no? Porque entonces ya no duermo, todo el día pienso y entonces estoy sobrepensando y entonces otra vez no duermo.
0: Ahora, fíjate, el cerebro es tan inteligente para deshacerse de lo que no necesita, para ahora sí romper el eslabón con la información que le está saturando, que por ejemplo, si tú prendes el radio y están cantando una canción, tu cerebro dice, esto voy a ocupar, esta es mi muleta. Entonces, todo el día vas a tener esa canción metida en la cabeza. Dices, es que la oí en el radio y todo el día la traigo metida. La traigo bien pegada. No, es que el cerebro es una manera de generar pues una laguna, una amnesia temporal. Dice, no me quiero saturar con todo esto, voy a repetir
2: que piense en otra cosa
0: esta
2: mientras
0: canción constantemente. O vas a pensar en algo que viste todo el día, ¿no? Ahora, también hay que ver si no está fluyendo la sangre mal al cerebro. Cuando hay un problema de aterosclerosis cerebral, se llama aterosclerosis cerebral, no se oxigena bien la sangre, ni tampoco llega al órgano de manera adecuada, porque están endurecidas las paredes de las venas. Entonces, el recambio de nutrientes no se puede realizar. Entonces, ahí la persona con el prediamante también oxigena mejor el cerebro, porque tiene glutatión, que es el antioxidante maestro.
2: ¿A partir de qué edad tendría que empezar a usarlo?
0: Yo les diría que desde los 35, 40 años.
2: Pues hay que empezar a pensar en prever.
0: Uno empieza a envejecer desde los 35, 40 años.
1: Pero fíjate, acabas de darle un punto. ¿Cuántas personas mayores, y hablando de mayores, hablo de cuando, por ejemplo, ya se van volviendo abuelos, ¿no? Que ya es como sobre los 60, 65, 70. Hay un punto en donde se les empiezan a olvidar las cosas. ¿Y qué es lo primero que dicen cuando esto sucede? Oye, mamá, ya se están olvidando las cosas. ¿Y qué contestan?
0: Es por la edad.
1: Es que me estoy haciendo viejo, ¿no?
0: Es que no tiene por qué ser lógica, o sea.
1: Y no es cierto, o sea, al final no es que estés viejo, es que estás descuidando tu cerebro, ¿no?
0: Y eso es tremendo, ¿eh? Porque ¿quién quiere morir con una pérdida de memoria?
2: Sí, no, bueno.
0: O sea, yo digo, que no puedas caminar, ya te van a ayudar.
1: Bueno, pues puede ser, pues que ya te duela, se te olvida todo ya.
0: Que te duela, no, es que es horrible, Matencio. O sea,
1: no,
0: yo
1: sé,
0: te lo digo
1: no,
0: porque
1: no.
0: Mi abuela, mi abuelo y mi otra abuela murieron de eso. Y es un infierno para ellos.
2: Claro, aparte
0: porque
2: sabes
0: ellos
2: que
0: no se acuerdan de quién eres tú, no se acuerdan de quién es ella, no se acuerdan qué hicieron ayer. Pero no confundan las cosas, ellos saben quiénes son ellos. Ellos sí saben quiénes son ellos.
2: Sí, pueden sentir hasta terror.
0: Porque se acuerdan de su mamá, se acuerdan de sus hijos cuando eran pequeños, se acuerdan de cosas que hicieron anteriormente, se acuerdan de cuando eran jóvenes. Saben quiénes son. Lo que no saben es qué están haciendo en ese momento y en ese lugar.
2: Oye,
0: imagínate que una persona que no sabe qué está haciendo en ese momento y en ese lugar, pero que sepa quién es.
2: Susto, pobres.
0: Y que no sepa quién es la que le está atendiendo, que no sepa por qué está en esa casa, que no sepa qué fue lo que acaba de hacer, que no se acuerde si se cayó, si no se cayó, si durmió, si no durmió. Eso le pasó a mi abuelo.
1: O sea, la memoria a corto plazo no la tienes clara.
0: No la tienen.
2: Oye, pero aparte está la otra cara de la moneda, los cuidadores, ¿no?
0: Vámonos un pequeño corte y estamos volando con ustedes aquí en su programa
1: Estilo de Vida.
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3: 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Vamos a una breve pausa y regresamos a su programa Estilo de Vida. 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
4: La soya es un alimento versátil. A partir del frijol de soya se obtiene la soya texturizada, tofu, bebida de soya, entre otros alimentos. Contiene 9 aminoácidos esenciales como la lisina y la metionina. Aporta omega 3 y 6, así como vitamina K1 y vitamina E. Esta leguminosa tiene una gran concentración de isoflavonas, mismas que benefician la salud cardiovascular. También ayuda a disminuir los niveles de colesterol.
3: Conoce más.
4: La letra más común en el idioma inglés y español es la vocal E.
3: Información sorprendente.
4: El veneno de la avispa de mar es tan potente que puede matar a un humano adulto en pocos minutos.
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4: La lengua de una ballena azul pesa tanto como un elefante adulto completo, siendo el órgano más grande conocido hoy.
3: Las cosas que ignoras.
4: El monte Everest sigue creciendo unos milímetros cada año debido al movimiento constante de las placas tectónicas de la Tierra.
3: Datos relevantes.
4: El tiempo de vida de un billete de dólar es de aproximadamente 5 años y medio.
3: El apunte del día.
4: Los pulpos tienen 3 corazones y su sangre es de color azul debido a una proteína rica en cobre vital.
3: Fórmula del conocimiento.
4: Las libélulas tienen una visión de 360 grados gracias a sus ojos compuestos con miles de lentes.
3: Aprendamos juntos.
4: El primer correo electrónico fue enviado por Ray Tomlinson en 1971 a través del sistema ARPANET.
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4: La piel es el órgano más grande del cuerpo humano y se renueva completamente cada mes aproximadamente de forma constante.
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4: El monte Everest está creciendo unos 4 milímetros cada año debido al movimiento de las placas tectónicas.
3: Una vuelta al mundo.
5: Lyon, Francia, a menudo llamada la verdadera capital mundial de la gastronomía, es famosa por sus trabules y los tradicionales bouchons. Estos pequeños restaurantes sirven platos contundentes basados en productos locales de altísima calidad y mantiene un estándar de excelencia que celebra la cocina francesa más auténtica, rústica, técnica y profundamente deliciosa.
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0: Y ya estamos nuevamente con ustedes en su programa
1: Estilo de Vida.
0: Sí, los cuidadores.
2: ¿no? Porque ese es el otro lado de la moneda. O sea, yo quiero ver bien a mi mamá, a mi papá, que estén perfectos, no sé qué. Pero cuando empieza a existir este déficit y ya los estás perdiendo y empieza a ganar la batalla la enfermedad, pues está el otro lado, ¿no? El desgaste de los cuidadores que se convierten en los que llevan el peso completo de toda la enfermedad.
6: Te iba a preguntar que cuáles eran los errores más comunes que tenemos y que hacemos para ir perdiendo el tema. No, no, que me lo digas tú.
0: No.
6: ¿A quién es el doctor?
0: Menciónamelos.
6: No, no.
0: Ya los buscaste.
6: Ya te los había dado. Bueno, los errores más comunes, fíjate.
0: Aquí los tengo.
6: Porque...
2: a ver.
6: Cometemos muchos errores que llevan a esto y que... También, lo bueno es que tú das el remedio, ¿cómo dice?
0: El remedio y el trapito.
6: O sea, nos vas a decir que hacemos mal y que podemos
2: hacer bien. Y que hay que hacer.
6: ¿No? Pero bueno, entre los errores más comunes, dormir mal, estrés, mala alimentación, no estimular la mente, no cuidar la circulación, normalizar los olvidos, que es lo que decíamos ahorita, ¿no? La gente normaliza lo que no debería normalizar.
0: Esto es algo bien, bien peligroso. Sobre todo porque cuando no dormimos bien, se van muriendo las neuronas. Entre menos duermas, más deterioro cerebral vas a tener.
6: ¿Ya hay algún lugar donde comprarlas?
0: No, Marco Antonio Silva ya las buscó. Se echó 4 quesadillas de sesos y no le funcionó. ¿Verdad, Marquito?
6: Ha ido todo el mundo a buscarlas también, ¿no?
0: Sí, él jura que cuando muera puede donar el cerebro intacto.
6: ¿En serio?
0: No, yo digo que no. Yo digo que más bien lo ocupó mal.
2: Ay, para tacos.
0: Para tacos, ¿no? Bueno. Quesadillas.
6: Para quesadillas.
0: Te mando besitos a Marquito.
2: Marco, yo no dije nada, ¿eh?
0: Hacerte pedazos, cucaracha, el día de hoy.
2: Yo no fui.
0: No, mira, es que cambia el metabolismo. Cambia el sistema nervioso. Cambia la capacidad de recuperarte. Como producimos menos enzima antioxidante, los órganos tardan más en mejorar los procesos de reducción y oxidación celular. Envejecen más pronto. Los tejidos se mueren, se oxidan. Esa es la función redox. Pero no significa que el deterioro tenga que ser obligatorio, ¿eh? Por eso hay elementos como este que les estamos mencionando, que es el PG diamante.
6: O sea, no esa fuerza me va a pasar.
0: No. Si ustedes toman PG diamante, el cerebro va a comenzar a mejorar de una manera brutal. Y si lo toman con el PG gold, masa muscular, huesos, sistema inmunológico, sistema cardiovascular, van a mejorar.
6: Entonces yo me tomo un sobre y ya con eso.
0: No, tienes que tomarlo por lo menos un año.
2: Sí, no, o sea.
0: Sí, por lo menos un año.
6: Te lo pregunto porque al final yo creo que termina siendo algo que tendríamos que tomar a lo largo de nuestra vida adulta. ¿Por qué?
0: Tú y yo tenemos 12
6: porque
0: años
6: también,
0: tomando.
6: También así como te los tomas y te sientes bien.
0: Tú y yo tenemos 12 años tomando
6: PG. Vas a perderlo, ¿no?
0: Uh-huh. Tú y yo tenemos 12 años tomando PG.
6: Pero no trae nada del que tomo yo, doctor. Por ejemplo.
0: Tú eres el PG normal.
6: Sí.
0: Yo tomo el PG diamante, pero antes tomé el PG gold. Uh-huh. O sea, el PG gold te ayuda a recuperar la masa muscular, te ayuda para problemas articulaciones.
6: ¿A ti te dio masa de más?
0: Eso es grasa, vamos.
6: No,
0: vamos. Una cosa
6: iba a recomendar, que
0: una es masa muscular y otra cosa es lonja. Y ya me la está quitando el doctor Arévalo.
6: Ya
0: bajé 11 kilos.
6: Perdón.
2: Por cierto.
0: Nos toca con las próximas grabaciones con el doctor Arévalo. Entonces, o sea, no es normal olvidar todo. Es común, pero no es normal. No es normal. Entonces...
6: O sea, sí hay manera de que empieces a mejorar tu vida y que tengas, que sigas estando lúcido. Como
0: sí, porque
6: ¿no?
0: El cerebro no falla. O sea, no confunden. El cerebro no falla. El cerebro se va desgastando.
6: A menos que haya una enfermedad. O sea,
2: pero ahí sí tienes un punto. O sea, no nos podemos ir con la finta de ya me tomé un sobre y pues no he visto nada. Pues no, tiene que acumularse en tu cuerpo, tiene que hacer poco a poco su chamba y darle un tiempecito para que veas resultados, ¿no?
0: Ahora, no estás perdiendo memoria, estás perdiendo soporte. Cuando una persona, francamente, siente que está perdiendo memoria...
6: O sea, soporte te refieres a que se va haciendo más chico...
0: Vas perdiendo los nutrientes que permiten...
6: Se van muriendo algunas neuronas...
0: Sí. Okay. No hay suficiente oxigenación, se va a producir una aterosclerosis cerebral, vamos viendo cómo se altera la pérdida de la mielina, uh-huh. Hay bajas en las funciones del bulbo raquídeo, o sea, todo este tipo de cuestiones se van afectando. Entonces, no estás perdiendo memoria, tu mente no está lenta, está cansada.
2: Wow.
0: Y el problema no es pensar, es no tener claridad.
6: Fíjate que uno de los problemas que yo he visto a lo largo de mi vida con las personas ya adultas es que se pueden confundir, ¿verdad? Cuando ya son mucho más grandes, y esto pues se debe a esto, a lo que estamos platicando el día de hoy, valga la redundancia, es que empiezan a perder memoria, se va haciendo la memoria senil, demencia senil, perdón, demencia senil. En otros casos, el Alzheimer, que son dos cosas diferentes, ¿o son parecidas?
0: El Alzheimer también se considera una demencia, pero es diferente.
6: Y esto le pasa a la mayoría de los abuelitos, por llamar de alguna manera, o de las personas muy mayores, porque han dejado de nutrir el cerebro. Si hoy, te lo pregunto, yo empiezo a tomar mi pregediamante de manera constante de aquí a los años que pueda yo tomarlo, que exista o que se haga, pues voy a retrasar ese fenómeno si llegara a sucederme o qué.
0: Sí, yo te voy a decir, a mí me llegó una persona que yo le decía, de broma le decía a él cuando llegaba a asesoría, le decía, el metodista.
6: O sea, se metía de todo.
0: Se metía hasta el polvo de las cortinas. O sea, todo lo que te puedas imaginar. Y aparte de esto, aparte de que él consumía drogas, él consumía fármaco. Tomaba 12 pastillas diarias de pregabalina. 12 pastillas diarias.
2: ¿Pero cómo es que tu cuerpo no colapsa con...?
0: Entonces, él ya estaba hecho un guiñapo. Yo a sus papás les dije que lo llevaran a la clínica Rancho El Juguete, que está donde estuvo Alejandra.
6: Es un centro de rehabilitación.
0: Es un centro de rehabilitación donde he mandado a 9 de mis amigos.
6: Es un centro de rehabilitación.
0: Porque no tiene nada de malo tener una adicción. Ni es una vergüenza. Vergüenza es que no los ayuden. Vergüenza es que no quieras salir adelante. Vergüenza es que te dejen morir solo. Eso sí es una vergüenza.
6: Bueno, pero también es cierto que muchos, en ese caso es bien difícil, la gente que tiene las adicciones, para que salga está cañón, ¿no?
0: Bueno, de los 9 que yo mandé, los 9 salieron de adicciones. Entonces, es muy buen lugar, ¿eh? No es un...
6: Está cerca de la Ciudad de México, ¿no?
0: Está muy cerca de Ojo de Agua. Está en
6: el estado,
0: está por Tizayuca.
2: Estado de México.
0: Está por Tizayuca. Todos estuvieron internados un año. O sea, no crean que es de hoy a mañana. No, o te quedas aquí un año o te mueres, ¿no? Muchos piensan, ay, me voy un mes. No, hasta crees, ¿no? Pero bueno, uno de ellos, no voy a decir quién porque Matencio luego es tan indiscreto.
2: No.
0: Pero uno de ellos, no estábamos hablando de este pacientito. Yo lo mandé ahí al Rancho El Juguete y le pasó lo mismo le pasó a Ale, para que sepan de quién estamos hablando. Entonces, sale este cuate del rancho, no duró más de 6 meses, pero ya lo sacaron del rancho, a los 6 meses lo sacaron, y le dijeron los mismos del rancho, es que quedaste tan dañado, quedaste tan tocado, que va a ser muy difícil que recuperes todas tus capacidades.
2: Wow.
6: ¿Pero capacidades en qué?
0: Mentales. Porque se metió drogas, se metió todo. Decía que le recorrían gusanos por la piel, que por dentro de la piel tenía arañas, que veía fantasmas. O sea, quedó bien, bien tocadiscos, mi compadre. Entonces, quedó muy mal, quedó muy dañado. Quedó muy flaco, quedó en los huesos. O sea, sí se recuperó, dejó de tomar los medicamentos que estaba tomando. Los doctores pudieron, porque tienen médicos esta clínica, ¿eh? Tiene médicos. Le pudieron quitar los medicamentos, dejó de tomar la droga, era un drogadicto en sobriedad, así se llaman, son drogadictos en sobriedad. Uh-huh. Y entonces ya estaba tratando de llevar una vida normal. La mamá me dijo, deme algo, por favor. Dice, vea cómo está. Ya, gracias a usted, no es gracias a mí, es gracias a lo que hace.
2: A su esfuerzo también. Es
0: gracias a lo que hace. Uh-huh. Dice, pues ya dejó de drogarse, ya no toma el fármaco, pero por las noches todavía tiene pesadillas, a veces grita, se pone muy agresivo. Bueno, yo le di el Pre-G Gold, el Pre-G Diamante y el NP Max. Esos tres le di. Pre-G Gold,
2: para tratar de equilibrarlo un poco,
0: y NP Max. No te miento, fue a verme a consulta después de Semana Santa. Ya ven que estuve dando consulta, creo que el 20 y tantos estuve de abril dando consulta. Me fue a ver. Matencio, ya estaba hasta gordito. La mamá diciéndome que ya no gritaba, que ya no estaba agresivo.
2: ¿Qué pasa?
0: Y le digo, ¿y cómo te sientes? Yo ya bien, me siento normal. Digo, pero no tienes alucinación. comenzó a recuperar su cerebro.
6: El precisamente sí nos ayuda también, por ejemplo, no nomás a no perder la memoria, sino a esto, a estar tranquilos, a tener tranquilidad, a bajarle al estrés,
0: sí,
6: a dejar adicciones y eso.
0: Lo que le dijeron los médicos que iba a quedar todo mal, uh-huh, no es cierto. Tú lo ves y está completamente cuerdo. Vámonos un pequeño corte y estamos volando con ustedes aquí en su programa
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3: ¿Sabías que consumir pescado rico en omega 3 mejora la memoria y protege tu corazón? 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
4: Los caballos no pueden vomitar, lo que los hace muy susceptibles a los cólicos abdominales.
3: Información sorprendente.
4: El cuello de la jirafa tiene solo 7 vértebras, el mismo número que posee el cuello de un ser humano.
3: Datos relevantes.
4: El primer parque nacional del mundo fue Yellowstone, establecido en 1872.
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4: Las estrellas de mar no tienen cerebro, pero pueden realizar acciones complejas y aprender.
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4: A poco más de media hora de Cabo San Lucas, en Baja California Sur, se ubica el pueblo mágico Todos Santos, con un toque bohemio, cultural y artístico. Esta localidad llena de encanto destaca por su estilo colonial, por su hotelería, su exquisita gastronomía local, una importante escena artística y playas cercanas como La Poza, Batequitos, San Pedrito, Cerritos, Punta Lobos y Los Esteros, donde se puede practicar deportes acuáticos o simplemente relajarse y tomar el sol. Con sus calles empedradas, Todos Santos ofrece galerías de arte y su atractivo centro turístico, en donde está la Plaza de Armas, una gran explanada adornada por palmeras y cocoteros, y la Misión de Todos los Santos, una majestuosa iglesia fundada por los jesuitas en 1720.
3: Territorio Animal.
4: El lobo gris es uno de los mamíferos más sociales e inteligentes del mundo animal. Habita en bosques, tundras y montañas del hemisferio norte. Vive en manadas organizadas, lideradas por una pareja dominante. Cada miembro cumple una función importante, desde cuidar a las crías hasta practicar la caza. Se comunican mediante aullidos, posturas corporales y sonidos. Cazan en grupos para capturar presas grandes como ciervos o alces. Durante muchos años fueron perseguidos por el ser humano, lo que redujo sus poblaciones. Actualmente existen programas de protección para recuperar la especie. El lobo juega un papel fundamental en el control de otras poblaciones animales y en el equilibrio ecológico.
3: Lo que no sabías.
4: El himno nacional más corto del mundo es el de Japón, llamado Kimigayo, que tiene solo 4 líneas de texto.
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0: Y ya estamos nuevamente con ustedes en su programa Estilo de Vida. Y bueno, les estaba yo diciendo, Este es un caso, o sea, si una persona que sea drogado, metido alcaloides,
2: sí, que su cuerpo
0: ha inhalado todo ya... lo que no se imaginan, que ya convulsionaba, que se metía 12 pastillas de un fármaco potentísimo, o sea, que ya había hecho pomada al cerebro. Se toma todos estos nutrientes. Yo le mandé el 2, el PG Diamante, el NP Max, el PG Gold. Y cuando lo ves, ya platica contigo bien, ya no tiene alucinaciones, ya no pega de gritos, ya no siente bichos, ya puede realizar sus actividades normales, ya es una persona integrada, ya lleva bien su cuarto paso. O sea, si puede hacer bien todas estas cosas, es porque le volviste a dar al cerebro todo lo que necesitaba para nutrirse y volver a regenerar sus funciones.
2: Sí, no, es impresionante.
0: Entonces,
2: lo que hace.
0: No tiene por qué haber una persona que ni se ha metido tacha, mota, marihuana, éxtasis, cristal, ni se ha metido toda la farmacia por la boca, ni ha inhalado tine, resistol. O sea, que su cerebro no está dañado a ese grado, no tiene por qué no ver resultados increíbles tomándose su preje diamante y su cuerpo tomándose su preje gol. 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Mamá, ya volví. Sí, había, gracias. 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
6: Que no les pase eso.
0: Entonces,
6: Palmolive.
0: Entonces, ustedes con esto pueden cuidar su mente. Cuidar su mente hoy es proteger su mañana. Cuidar su mente hoy es proteger su mañana. La memoria no se pierde de un día para otro. Eso ténganlo consciente.
2: Es algo progresivo.
0: O sea, va apagando poco a poco.
6: ¿Los casos que hay son solo película o qué?
0: Eso se llama amnesia.
6: Ah, ok.
0: Eso es un cuadro de amnesia y se recupera. La amnesia se recupera. El cerebro te da claridad. Tú eliges si le das soporte.
6: Es el chiste.
0: El
6: soporte es... tomar tus suplementos, tu preje, tu glutatión, tu nat, tu ta, ta, ta, ta, ta.
0: O sea, si tú no cuidas, si tú no cuidas tu mente, nadie lo va a hacer por ti.
2: A ver,
0: nadie.
2: Yo tengo una pregunta para ti. Hemos visto cambios con los suplementos, o sea, increíble, de verdad increíble, de casos como súper fuertes y todo. Pero a ti, ¿qué te deja? O sea, ¿qué sientes cuando regresa esta señora y te dice, recupera a mi hijo? Recuerdo mucho el caso de un chico que tiene como parálisis, que también le ayudan muchísimo a los nutrientes. ¿A ti qué te deja? ¿Qué sientes cuando ves eso?
0: Tenía esclerosis múltiple.
2: Ajá, me acuerdo perfecto.
0: ¿Qué siento? Fíjate que siento, cada vez que llego a un caso de estos tan fuertes y me dan estos comentarios, como ahora que fui a Villahermosa y una señora me dijo, vengo a agradecerle que por usted estoy viva.
6: Ay, cuéntanos esa cosa.
0: Es una señora que tenía daño de fallo renal. Y le mandé la terapia para el fallo renal. Y ya está bien de sus riñones, me llevó sus estudios. Luego vengo a agradecerle que por usted estoy viva. Y la otra señora que dijo, ¿te acuerdas que yo llegué arrastrándome al Samuels de Plaza 2000 hace como 7-8 años que tú viniste por primera vez? Veme, ahorita ya estoy bien.
2: Sí, claro.
0: ¿Qué siento yo? Siento que tengo yo la oportunidad de que si ellos pudieron, yo voy a llegar a una edad muy avanzada con extraordinarias condiciones de vida como mis papás. Siento que no importa qué es lo que podamos nosotros enfrentar el día de mañana, vamos a poder sacarlo adelante. Porque existe la oportunidad, como ellos, de que nosotros también estemos perfectamente bien.
2: Y qué padre, o sea, ¿no? Que hay más herramientas ahora.
0: Te da como que la ilusión de que, ay, si a mí me llega a pasar, ya sé con qué. De que si a mí me llega a pasar, ya sé con qué. O que si yo estoy malo de algo, también va a salir adelante, porque todos ellos también pudieron.
2: Y esta parte emotiva de la satisfacción de...
0: Ay, es bien bonito, ¿no? Es bien bonito. Y recuerden que tienen que ir a nuestro evento del Día de las Madres, ¿eh?
2: Ay, sí, los
0: no
2: esperamos allá.
0: No pueden faltar el 11 de mayo a nuestro evento en La Maraca.
2: Yo nada más les voy a decir una cosa. Ya voy a empezar a hacer una lista así de cómo se van a ir anotando para la hora de la bailada, porque luego nada más jalonean a mi marido. De un brazo y de otro brazo.
6: ¿Vas a bailar o no?
0: Sí, sí voy a bailar con todas mis amigas.
6: Bendito.
0: No muy bien, pero sí voy a bailar.
2: Pero sí vamos a bailar.
0: Vamos a echarle
2: y
0: ganitas.
2: Todo.
0: Acuérdense, van a estar los Locos del Ritmo. Va a estar Martín Muñoz cantando los éxitos de su papá. Vamos a darles un ambigú. Vamos a hacer rifas para todos ustedes. Va a haber promociones especiales. Voy a dar una plática sobre el Día de las Madres. Una plática motivacional. Una plática que habla sobre la autoestima, sobre el amor a las madres, sobre la importancia de una madre y la importancia del amor que la madre debe tener por sí misma. Entonces, vamos a esa plática. Yo creo que la pura plática a muchas les va a llenar el alma y van a sentir que valió la pena haber ido al evento.
2: Y va a estar padrísimo, no se lo pierdan. Aparte de Los Locos del Ritmo, va a estar padrísimo, ¿no?
0: Y en la plática del Día de las Madres vamos a entregar los viajes que por muchas cuestiones no se pudieron entregar en las reuniones anteriores, porque hubo el rollo del Mencho, que nadie podía volar, que los aeropuertos estaban sitiados, que había balaceras en todos lados.
2: Claro.
0: Hubo el problema del clima, que donde no había tormenta había huracán, y donde no había huracán había un frío brutal. Y también hubo problemas también con las líneas aéreas. Entonces, todo se conjuntó, pero ya vamos a mandar de vacaciones a nuestros tres ganadores de sus viajes.
2: Ay, qué padre, con un clima más bonito.
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6: ¿Ah, sí?
0: Sí, en el bar.
2: Pero está padrísimo, fíjate, van a desayunar ahí, van a echar relajo, van a escuchar la plática, van a estar ahí bailoteando, o sea, la van a pasar
0: increíble. No, el laboratorio va a dar un regalo a todos.
2: Fíjate, aparte va a haber regalos.
0: Entonces, no, pues, mándenos mensajitos a los que quieran ir al Día de las Madres, no sean gachos, acompáñenos.
2: Sí, va a estar increíble.
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0: para que el cerebro cansado les funcione bien. Para que el cerebro nos sobreviva en buenas condiciones. Pero también para que tengamos nosotros esa nutrición que necesita el cuerpo para no perder la masa muscular, para estar bien de las articulaciones, para estar bien a nivel del sistema cardiovascular, para fortalecer nuestro sistema inmunológico, para ralentizar el proceso de envejecimiento, para todo eso, ¿verdad? Y comiencen a cubrir sus deficiencias nutricionales, sobre todo de complejo B, de ácidos grasos esenciales como es el omega 3, de aminoácidos que vienen todos en el Prejé, de antioxidantes que vienen también en el Prejé, cuando nos baja la memoria, la concentración, la claridad. ¿No quieren estar ustedes más alertas, más listos y más despiertos que sus nietos?
6: Sí, abusadillas, como desde chiquillas.
0: Además, para que vean cuando les meten la mano al monedero, ¿eh?
6: Ah, ya me estabas asustando,
2: ¿eh? ¿Sí, ¿qué? ¿Cómo? La mano, ¿qué dijo?
0: Al monedero.
6: Ay,
0: sí, porque creen que porque como están viejitas...
2: No se van a dar cuenta.
0: No se dan cuenta que le están dando el bajón.
2: Con el matamoscas, mira, ¡zas!
0: Ándele, ¿no? Entonces, sí, pidan su promoción. De veras, está increíble. Les va a encantar los resultados.
2: Sí, es una maravilla.
0: La diferencia que hay entre tomar el Prejé Diamante y el Prejé Gold a no tomarlo es un estado de recuperación, rejuvenecimiento y de incremento de vitalidad y energía impresionante.
2: Sí, no, es increíble, ¿no?
0: 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Recuerden que vamos a estar en Mérida y en Cancún. Mándenos mensajitos las que nos quieran acompañar en próximo sábado 16 en Cancún y el próximo domingo 17 en Mérida. También voy a estar con ustedes el próximo 23 de mayo en Durango y... No, 23 de mayo.
6: Ajá.
0: El 23 de mayo en Durango y el próximo 30 de mayo en Villahermosa. Sábado 23 de mayo en Durango para el Día de las Madres y el próximo 30 de mayo en Villahermosa, para que nos hagan la gentileza de acompañarnos. Y recuerden que también voy a estar con ustedes.
6: Y recuerden,
0: el 6 de mayo en Guadalajara.
6: Traje diamante, doctor.
0: Llegamos al final de este programa. Muchas gracias, Nay, preciosa.
2: Gracias a ti, es un placer como siempre.
0: Mati Boy.
6: Gracias, doctor.
0: Y nos escuchamos todos los días a través de Facebook y de YouTube en punto de las 9 de la noche en Gerardo Medina TV.
6: Ahí los esperamos. Allá muchas los gracias. Vemos. Pásenla bonito, doctor.
2: Gracias.
6: Y felicidades de nueva cuenta por su todos sus papeles.
0: Gracias. Muchas gracias.
6: Felicidades, doctor.
0: Gracias, Matibu.
2: Gracias.
6: Buenas noches, doctor. Gracias.
0: Y espero que hayan disfrutado mucho este programa y nos vemos mañana aquí en este su programa
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1: Caminando por México.
2: A poco más de media hora de Cabo San Lucas, en Baja California Sur, se ubica el pueblo mágico Todos Santos, con un toque bohemio, cultural y artístico. Esta localidad llena de encanto destaca por su estilo colonial, por su hotelería, su exquisita gastronomía local, una importante escena artística y playas cercanas como La Poza, Batequitos, San Pedrito, Cerritos, Punta Lobos y Los Esteros, donde se puede practicar deportes acuáticos o simplemente relajarse y tomar el sol. Con sus calles empedradas, Todos Santos ofrece galerías de arte y su atractivo centro turístico, en donde está la Plaza de Armas, una gran explanada adornada por palmeras y cocoteros, y la Misión de Todos los Santos, una majestuosa iglesia fundada por los jesuitas en 1720.
1: Territorio Animal.
2: El lobo gris es uno de los mamíferos más sociales e inteligentes del mundo animal. Habita en bosques, tundras y montañas del hemisferio norte. Vive en manadas organizadas, lideradas por una pareja dominante. Cada miembro cumple una función importante, desde cuidar a las crías hasta practicar la caza. Se comunican mediante aullidos, posturas corporales y sonidos. Cazan en grupos para capturar presas grandes como ciervos o alces. Durante muchos años fueron perseguidos por el ser humano, lo que redujo sus poblaciones. Actualmente existen programas de protección para recuperar la especie. El lobo juega un papel fundamental en el control de otras poblaciones animales y en el equilibrio ecológico.
1: Explorando la naturaleza.
2: El volcán La Malinche es una de las montañas más grandes de México, con una altitud de 4.461 metros. Tiene aproximadamente 46.000 hectáreas. Está ubicado en el eje neovolcánico transversal entre los estados de Tlaxcala y Puebla. El 6 de octubre de 1938 fue declarado Parque Nacional. Asimismo, forma parte de las cuencas de los ríos Guadalupe y Atoyac, por lo que es muy importante para el abastecimiento de agua en los estados de Tlaxcala y Puebla.
1: Cuida lo que comes.
2: La hoja santa es una hierba que se utiliza con fines gastronómicos y médicos. Su forma de corazón es perfumada con un fuerte aroma, pero de sabor dulce. Forma parte de la familia de las pimientas. En la cocina se usa para preparar carnes, salsas, caldos y quesos. Por su aroma, se usa también para aromatizar tamales y chiles rellenos, entre otros platillos. En la medicina contribuye a disminuir la fiebre e inflamación de los riñones. La infusión de hoja santa es usada para tratar problemas respiratorios como el asma.
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4: Muy buenas noches, bienvenidos a este su programa
5: Estilo de Vida.
4: Yo soy su amigo Gerardo Medina, me da muchísimo gusto que nos acompañen el día de hoy a través de su casa Grupo Fórmula. Y el día de hoy compartiendo los micrófonos con la gratísima compañía de mi guapísima comadre Nailin Fernández.
6: Gracias, gracias por la invitación, estamos muy contentos
4: de estar aquí. Y bueno, de este otro lado, el niño terrible de los medios.
7: Doctor Medina, how are you today?
6: Es como Daniel el travieso, algo así.
7: Sí. Buenas noches a todos, gracias por acompañarnos aquí a Estilo de Vida, gracias por la invitación al doctor Medina.
4: Qué miedo.
7: Compartimos todas las noches.
4: Matencio habla, qué miedo cuando Matencio habla.
7: Qué miedo, pero no le dé miedo.
4: Lo poquito que deja de mi reputación llego y lo recojo. Y lo llevo.
7: Si recuerdas que tu reputación son las primeras 6 letras de esa palabra y eso lo dijo Arjona, no lo dije yo.
4: ¿Eh? Ah, bueno.
6: O qué sea, llevado, ¿no?
4: ¿Cómo ves?
6: Ese Arjona
4: qué alcances
6: está muy
4: de Arjona, ¿verdad?
7: Para que veas que mi memoria funciona aún, si tomo acuerdo de las canciones de Arjona.
4: Bueno.
7: Que a mi pues mujer le gustan
4: de,
7: tanto.
4: Qué horror. El día de hoy estábamos platicando. ¿Te gusta Arjona?
6: No, qué horror.
7: Sí. Es más, ¿se acuerda? Imagínate su memoria tan buena que se acuerda de todas las letras.
4: A mí lo único que me gustaba de Arjona era verbo no sustantivo.
6: Pues fíjate que a mí nunca me gustó. Nunca.
4: Porque de ahí en fuera tú cierras los ojos y es la misma tonada de todas las canciones.
7: Ah, no es cierto.
4: Sí.
7: Claro. Mujeres. Que
4: no, ¿sí te gustan?
7: Lo que nos piden poder.
4: Sí. Dicen aquí son mis productoras que sí.
6: Ay, muchachas, ¿por qué? No.
4: Bueno.
6: Bueno, ni modo, ganar.
7: Vaya, gustan amigos marihuanos como los de Zoe, que tampoco.
6: A mí me
7: tampoco,
6: gusta.
7: Todas sus canciones
6: con
7: son iguales.
6: Con mi marihuano favorito, no te metas.
7: Y Zoe, todas sus canciones son iguales, igual que Arjona.
6: No importa, bueno, Leo, no le hagas caso, yo te amo.
7: Uno es marihuano, que es el amigo de Zoe, y otros no. ¿Ya?
6: No me importa, déjenle
7: sí, Leo. Sí, sí, él fuma, es algo que lo comparte. Pues, no,
6: sí, no es ningún secreto, pero hace unas canciones tan bonitas.
4: A lo mejor así se inspira.
6: Claro, bueno, cada quien.
4: Mejor tome Prige Diamante.
7: Para la memoria, ¿no es también la el cannabis?
4: No, yo nunca.
7: No, te pregunto.
6: Yo nunca.
7: No, yo no lo consumo.
4: No, yo tampoco.
7: ¿El cannabis para qué entonces?
4: Pues yo no.
7: Decían que para la memoria.
4: Decían que para el Parkinson, que para muchas enfermedades degenerativas, pero una amiga que tomó unas gotas que le vendió otra amiga que se llama Gloria Mayo, actriz ella, que le vendió unas gotitas de que traían de Estados Unidos, no dice que se puso fatal.
7: ¿Sí?
4: Sí, dice, a mí me sentó fatal, ¿eh?
6: Bueno, pero sí, y depende de un montón de cosas, ¿no?
4: Y luego fíjense que también a mi tía, ¿te acuerdas que mi tía tenía Alzheimer?
7: Ajá.
4: También mi prima le llevó unas, les trajo de Estados Unidos unas gotitas, porque allá están autorizadas, tienen registro y todo. Le trajo unas y le cayeron fatales también.
7: ¿También?
4: Sí, no, mejor.
7: Bueno,
4: mejor tómense su
7: Prige
4: Diamante.
7: En la hora anterior
4: hablamos sobre el desgaste natural que tiene el cerebro. El desgaste natural que
7: ¿a
4: tiene.
7: ¿A todos se nos desgasta?
4: Sí, con los años hay desgaste. Incluso se va haciendo más pequeño el cerebro.
7: ¿Sí?
4: Sí. O sea,
7: en la Ciudad de México hay muchos a los que se
4: en el último estudio.
6: Ya muchos dan con una cosita
7: así.
4: Matencio, ¿no te acuerdas que te mandé mis resultados?
7: Sí.
4: Y que dice reducción de la masa encefálica.
7: Sí, sí, sí.
4: O sea, a mí ya
7: pero es por edad.
4: Sí.
7: Ahí decía
4: a mí ya
7: edad.
4: Se me comienza a hacer más pequeño el cerebro por la edad.
7: O sea que uno se vuelve tonto. Por viejo,
6: no, pero son cosas.
7: Es que eso está
4: hay gente que, sí. No, hay gente que se le olvidan las cosas y no es tonta, ¿eh?
6: Sí.
4: Y hay gente que tiene el cerebro. Hay gente que tiene el cerebro nuevecito y es bien taruga, ¿eh?
7: Ah, sí. También.
4: Sí. O sea, eso no garantiza
6: eso
4: nada, ¿eh?
6: Es completamente.
4: Yo conozco
6: cierto.
4: A muchos que son, pero.
7: Sí.
4: Uf.
6: Una lista, entonces, dice el señor Medina, que mira, no venía preparado, pero la lista sí.
4: El rollo de papel de baño. O sea, con los años hay desgaste y el problema es que nadie lo compensa. Eso es algo que decíamos.
6: Uh-huh.
4: Con los años hay desgaste del cerebro,
7: uh-huh,
4: pero el problema es que nadie lo compensa. Y el desgaste no es el problema, Matencio, es el abandono. El problema es que abandones tu cerebro. que no lo ejercites, que no haya espasticidad, que no tengas tú la capacidad de nutrirlo adecuadamente.
7: Que no lo nutras, claro.
4: Fíjense que yo vi un producto en Estados Unidos que decían que era una maravilla para mejorar la memoria. Dice, con esto, no sabes, te vas a sentir súper bien. Ahí lo tengo en la casa. Y que empiezo a ver la formulación. Tenía niacina, tenía omega 3, tenía glutatión, tenía NAD.
6: Y tú dijiste, ahí tengo unos sobres.
4: Y no me acuerdo qué otra cosa. Dije, pues esto tiene la tercera o cuarta parte de lo que tiene un sobre que les voy a recomendar el día de hoy, que se llama Prege Diamante. O sea, no es nuevo los elementos que se deben de ocupar para incrementar la memoria. Miren, mi mamá...
7: Oye, pero me das eso. Es que hay una explicación bien bonita que hace el doctor Medina, que tiene que ver con, en este caso estamos hablando del cerebro, pero igual con las articulaciones o con el sistema nervioso, etcétera. Y es que la falta de nutrientes en nuestro organismo, llámese cerebro, articulación, ta, ta, ta, provoca que nos enfermemos, provoca que perdamos la memoria.
4: Si tú no le das al organismo los nutrientes que necesita, no tiene la materia prima para poder desarrollar la función que tenga per se. Por ejemplo, el corazón tiene una función, el hígado tiene otra función, el páncreas tiene otra función, el cerebro tiene una función.
7: ¿A qué hora es?
4: ¿A qué hora es? ¿De qué hablas?
7: ¿La función?
6: Ay, no puede ser. Ay, no puede ser.
7: A ver si me puedo conectar.
6: No, es que así no se puede,
4: sí, que lo tome, que lo tomen ahí, Lile.
6: ¿Qué se puede hacer ahí?
4: No sé, Manta, tú no te lo ganaste en la rifa.
6: No, o sea, ¿qué onda?
4: Te juro que tú lo escogiste. Ay, pero...
6: ¿Qué se hace ahí?
7: Ay, ríete, fue un chiste. Chiste.
6: Oye, yo iba a hacer una pregunta de veras. A ver, ¿cómo le hacemos o qué, cómo tendremos que hacer conciencia de en qué momento tengo que empezar a redoblar los esfuerzos y empezar a tomar nutrientes? ¿O me tengo que esperar a que un día me dé cuenta que se me olvidan las cosas?
4: No, porque el cerebro va perdiendo estructura y volumen. Entre más nutras a tu cerebro, menos
6: reducción. ¿Pero a partir de cuándo? ¿Cómo me doy cuenta?
4: De la masa encefálica. Pues es que no, esto es gradual. Es que esto es gradual.
6: Y depende.
4: Mira,
6: de cada persona.
4: A mí en San Luis Potosí me tocó el caso más curioso de todos los que me ha tocado. Una señora que metió a su gato al refrigerador.
6: Ay, no, a mí ¿qué? Sí me da algo ya.
4: O sea, yo puedo entender que metas el monedero, que metas las llaves, que la reunión de San Luis Potosí, todos me pueden dar la razón, ¿eh? Ellos oyeron el comentario.
6: Ya todos bien preocupados en la reunión de San Luis
4: Potosí. La señora metió el gato al refrigerador y no se acuerda cómo. Eso es lo peor. Lo metió y no se acuerda cómo.
7: Pero ¿a poco no escuchó que el gato?
6: Oye,
7: no,
6: pero a lo mejor tenía escuchó después que
4: el gato
6: ya
4: estaba destruyendo adentro del refrigerador y lo abrió y vio al gato. Dijo, pero yo quiero pensar que a lo mejor abrió la puerta.
6: Yo digo que a lo mejor ella estaba
4: a tomar la leche.
6: Ah, o sea, algo
4: pero,
6: pasó.
4: Y cerró la puerta ella. Pero dice, yo metí al gato al refrigerador. Miren, me tocó el caso de una conocida en Villa de las Flores.
6: Qué fuerte.
4: Y lo he contado y digo, es que es terrible ese caso. Resulta que ella vive en la calle de Margaritas. Y ustedes saben, si viven en Villa de las Flores, que muy cerquita está la iglesia y a un costado está el mercado. Digo, pues voy a ir al mercado, pero para no cargar a la niña, voy a pasarla a dejar con mi mamá, que vive sobre la misma calle de Margaritas. Bueno, va, pasa y deja a su hija, va al mercado, regresa y empieza a sacar las cosas del mercado. Dijo, algo me falta.
6: La niña.
4: Y entonces se va corriendo al mercado.
6: No.
4: A buscar a la niña.
6: Nunca reaccionó.
4: Como no encuentra a la niña, le habla al marido, que trabaja ahí en la calzada Mixco Vallejo.
6: Perdió a la niña.
4: ¡Sí! Con decirles, los que conocen el caminito, se hace como una hora y cuarto para llegar de la calzada Mixco Vallejo ahí de Norte 45 a Villa de las Flores. Bueno, el marido son media hora.
6: Claro.
4: No sé cómo no se mató, pero entiéndeme si está en su casa. Le hablaron a la policía, buscándolos como locos. Ella echa un mar de lágrimas. Como a las 3-4 horas.
6: ¿A qué hora llegan por la niña?
4: Mamá y le dice, bueno, ¿qué no piensas venir por la niña?
6: Ay, no, bueno.
7: La viaja con la abuela.
4: Sí.
6: Pues sí, pero no lo registró nunca en su cabeza de que se
4: le volaba. O sea, les digo, pasó y la dejó con la abuelita y se fue al mercado.
6: No.
4: Pobre. Entonces, imagínate, tuvo 4 horas para pensar dónde la dejé, y no se acordó.
6: O sea, para repasar todo
4: que la había dejado con su mamá, el marido casi la mata.
6: Sí, no, bueno.
4: casi la mata, ya la hacían secuestrada, degollada, violada, o sea, y el marido casi la mata, porque no se acordó que la había dejado con la mamá.
6: Qué fuerte, aparte debe ser bien difícil que te caiga el 20 de, o sea, no lo registré nunca.
4: Pero vámonos un pequeño corte y estamos volando con ustedes aquí en su programa
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3: Ácido alfa lipoico. El ácido alfa lipoico es un antioxidante que se produce de forma natural en el cuerpo. También se puede ingerir en alimentos y en suplementos. Es considerado como el antioxidante universal, ya que es tanto soluble en agua como soluble en aceite. Algunos de sus beneficios son brindar protección al cerebro y también ser útil en ciertas enfermedades del hígado, como la neuropatía diabética. El ácido alfa-lipoico reduce los síntomas de neuropatía diabética, principalmente dolor, entumecimiento en extremidades inferiores y ardor. En la dieta de diabéticos tipo 2, aumentó un 30% los niveles saludables de insulina.
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0: A poco más de media hora de Cabo San Lucas, en Baja California Sur, se ubica el pueblo mágico Todos Santos, con un toque bohemio, cultural y artístico. Esta localidad llena de encanto destaca por su estilo colonial, por su hotelería, su exquisita gastronomía local, una importante escena artística y playas cercanas como La Poza, Batequitos, San Pedrito, Cerritos, Punta Lobos y Los Esteros, donde se puede practicar deportes acuáticos o simplemente relajarse y tomar el sol. Con sus calles empedradas, Todos Santos ofrece galerías de arte y su atractivo centro turístico, en donde está la Plaza de Armas, una gran explanada adornada por palmeras y cocoteros, y la Misión de Todos los Santos, una majestuosa iglesia fundada por los jesuitas en 1720.
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0: El lobo gris es uno de los mamíferos más sociales e inteligentes del mundo animal. Habita en bosques, tundras y montañas del hemisferio norte. Vive en manadas organizadas, lideradas por una pareja dominante. Cada miembro cumple una función importante, desde cuidar a las crías hasta practicar la caza. Se comunican mediante aullidos, posturas corporales y sonidos. Cazan en grupos para capturar presas grandes como ciervos o alces. Durante muchos años fueron perseguidos por el ser humano, lo que redujo sus poblaciones. Actualmente existen programas de protección para recuperar la especie. El lobo juega un papel fundamental en el control de otras poblaciones animales y en el equilibrio ecológico.
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0: Cartagena de Indias es una ciudad en Colombia ubicada a orillas del Mar Caribe, también llamada La Heroica. Contempla a su alrededor varios archipiélagos e islas que son paraísos para un verdadero descanso. Cartagena se caracteriza además también por su vida nocturna, festivales culturales y paisajes exuberantes. La temperatura durante todo el año es de 27 grados centígrados en promedio, un clima ideal para conocer la ciudad. Su oferta gastronómica y su importante infraestructura hotelera y turística la hacen única. Cartagena de Indias es una de las ciudades más bellas y mejor conservadas de América, un tesoro que hoy en día es uno de los destinos turísticos más visitados de Colombia.
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0: Los champiñones tienen un sabor muy peculiar que es del agrado de la mayoría. Además, son un alimento que ayudan a la salud cardiovascular, refuerzan el sistema inmune y tienen un efecto saciante. De igual manera, aportan minerales como potasio, fósforo y selenio, junto con una gran cantidad de vitaminas del grupo B.
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4: Y ya estamos nuevamente con ustedes aquí en su programa
5: Estilo de Vida.
4: Sí, miren, el cerebro necesita, uno de los minerales que más necesita es el fósforo. Necesita aminoácidos. Necesita complejo B. Necesita oxígeno y glucosa. Esos son indispensables. Con lo principal que trabaja el cerebro es oxígeno y glucosa.
7: ¿Glucosa te refieres a al azúcar como tal, no?
4: No, glucosa le provee tu cuerpo.
7: ¿Tienes que tomar azúcar para producir glucosa?
4: No,
6: pues no
4: puedes consumir carbohidratos para que se convierta en glucosa, en glucago, glucógeno, glucosa.
7: Yo pues como necesito un pastel de chocolate, me voy a dar cero, no.
6: Buen intento, bueno, pero mira, no va a pasar.
4: Te voy a decir, una persona si le da un coma diabético... Ajá. Que le dan 400 de glucosa.
6: O sea, el coma diabético ya no hubo manera de que mi cuerpo regulara nada, ya...
4: Se te fue la glucosa 400, o sea, 500. Y te dio un coma diabético. Tú le hablas al doctor y el doctor te dice, a ver, permítame, me baño, me visto, brinco el periférico. Ahorita le caigo, deme una hora, ahorita le caigo. No pasa nada, el cerebro está maravillado. Chom, chom, chom, chom, chom, chom, chom, chom. Trague glucosa.
6: Pero ¿y si está se fascinado. Me baja el azúcar?
4: Pero si el cerebro, si se te baja la azúcar... a 60 o 50 y no te dan inmediatamente azúcar, un pedazo de dulce, un refresco, cualquier cosa que estimule el índice glicémico, te mueres de un infarto cerebral.
6: Oye, pero si se te baja y se te baja y se te baja y llega alguien y me da un refresco así, ¿no es contraproducente?
4: No.
6: Okay.
7: O sea, el problema es cuando se te baja el azúcar, no cuando se te sube.
4: Cuando se te baja. Que se te baje la glucosa a menos de 70 es un riesgo tremendo para el cerebro.
7: ¿Y que se te suba 500? ¿No?
4: No.
7: O sea, para el cerebro
4: ya llega el doctor y te estabiliza.
7: Ah, ok.
4: Llega el doctor.
6: Pero tiene más tiempo de acción.
4: Digo, tampoco te van a dejar 3 días con 500 de glucosa en
6: coma diabético. Pero tiene más tiempo de acción.
7: Pero es el doctor, yo no.
4: Pero, o sea, ¿sí me entendiste? O sea, es tan esencial la glucosa, el glucago, el glucógeno, para el cerebro, que si no lo tienes, te mueres. O sea, te da un infarto cerebral y al no haber señal del cerebro al corazón, el corazón se detiene.
6: Wow.
4: Entonces.
7: Entonces parte de lo que tienes que alimentar a tu cerebro, por llamarlo de alguna manera.
4: Entonces, y por otro lado, oxígeno. Si el
7: oxígeno
4: cerebro y glucosa.
7: Glucosa y
4: fósforo, nutrientes. Complejo B, glutatión.
7: Ok.
4: Son los nutrientes indispensables para el cerebro. ¿No? Entonces, oxígeno, glucosa, fósforo, complejo B, glutatión. Entonces, ¿qué es lo que pasa? Que cuando el cerebro no tiene esos nutrientes, comienza a perder muchas de sus funciones. Es lo que decíamos nosotros. Tú te enfermas de la tiroides cuando tienes una deficiencia de zinc, selenio y magnesio.
6: Uh-huh.
4: Tú te da anemia cuando tienes una deficiencia de hierro. Tú te da osteoporosis cuando tienes una deficiencia de calcio,
6: todo
4: magnesio,
6: tiene que ver con las
4: fósforo.
6: Deficiencias.
4: Tú te enfermas de problemas como el Alzheimer cuando tienes una deficiencia de dopamina, o sea, cuando hay una deficiencia de GABA en el cerebro.
6: Oh, wow.
4: Si tu cerebro tiene una deficiencia de GABA, te va a dar Parkinson y Alzheimer. Porque la GABA es la que estimula la producción de la dopamina de manera natural en los receptores dopaminérgicos del cerebro, y cuando no lo hay, te dan estas enfermedades.
7: ¿Y cómo sabemos cuando ya no producimos GABA?
4: Tenían que hacerte un estudio.
7: Pero es mejor tomarla, o sea...
4: Lo mejor es que tomes un suplemento para que tu organismo...
7: ¿El PG Diamante trae GABA?
4: El PG Diamante trae GABA.
7: Uh-huh.
4: Ok. O sea, si tú complementas el PG Diamante con probióticos, acuérdate que los probióticos producen el 90% de la serotonina del cuerpo.
6: Uh-huh.
4: Y esa serotonina es la que va a ocupar el cerebro para sus funciones. La GABA produce el 10% de la serotonina del cerebro y produce la dopamina que el cerebro también necesita. Entonces, el PG Diamante es un elemento que nos va a ayudar a incrementar la capacidad de memoria, nos va a ayudar a mejorar la retención, nos va a ayudar a ser más inteligentes. Eso es un regalo maravilloso.
6: Sí,
4: porque
6: claro,
4: tú.
6: Sí.
4: ¿Tienes que estar Hugo? ¿Qué?
7: Úsela.
4: Yo lo tomo diario.
7: ¿Y por qué no se te nota? No es cierto.
6: No, pues no, pero ya en serio, ya viene el Día de las Madres, ¿por qué no damos un regalo que realmente valga la pena? Algo que sea maravilloso para que veamos a nuestras mamás al 100.
4: Fíjate que muchas mamás, Nelly, que caminan muy despacito, que son muy lentas para hacer las cosas, o que ya les da trabajo ser rápidas en sus movimientos, o que te hablan muy lento, o que tienen una mirada como perdida, es por un problema del cerebro, no es físico. Porque en cuanto les damos este elemento para que mejoren su rendimiento cognitivo, sus movimientos se vuelven más ágiles.
7: Se vuelven más motrices.
4: La motricidad fina y la motricidad gruesa se incrementan. Como dependen directamente del cerebro, la reacción que tiene el cerebro...
7: ¿O sea, así depende del cerebro?
4: Sí. O sea, tómalo, tómalo.
7: Entonces, yo todavía puedo. Puedo ser el Playmobil que tú quieres.
4: Ay, no mames.
7: Ah, no, suena así.
4: Devuélvelo, ¿eh? Qué juguetes más bonitos, ¿eh? No, mira, como todas las funciones del organismo dependen directamente del cerebro, todos tus movimientos lentos son producto de que tu cerebro está lento.
7: Entonces la mente no está lenta, está cansada.
4: Está cansada. No tiene claridad mental. Entonces, cuando tú tienes problemas de estrés y sobrecarga, comienzas a tener pensamientos constantes, ansiedad, y te satura toda la información.
6: Pues es una cadenita, ¿no? Porque entonces ya no duermo, todo el día pienso, y entonces estoy sobrepensando, y entonces otra vez no duermo.
4: Ahora, fíjate, el cerebro es tan inteligente para deshacerse de lo que no necesita, para ahora sí romper el eslabón con la información que le está saturando. Que, por ejemplo, si tú prendes el radio y están cantando una canción, tu cerebro dice, esto voy a ocupar, esta es mi muleta. Entonces, todo el día vas a tener esa canción metida en la cabeza. Dices, es que la oí en el radio, todo el día la traigo metida. La traigo bien pegada. No, es que el cerebro es una manera de generar pues una laguna, una amnesia temporal. Dice, no me quiero saturar con todo esto, voy a repetir
6: que piense en otra cosa
4: esta
6: mientras
4: canción constantemente. O vas a pensar en algo que viste todo el día, ¿no? Ahora, también hay que ver si no está fluyendo la sangre mal al cerebro. Cuando hay un problema de aterosclerosis cerebral, se llama aterosclerosis cerebral, no se oxigena bien la sangre, ni tampoco llega al órgano de manera adecuada, porque están endurecidas las paredes de las venas. Entonces, el recambio de nutrientes no se puede realizar. Entonces, ahí la persona con el pregediamante también oxigena mejor el cerebro, porque tiene glutatión, que es el antioxidante maestro.
6: ¿A partir de qué edad tendría que empezar a usarlo?
4: Yo les diría que desde los 35, 40 años.
6: Pues hay que empezar a pensar en prever.
4: Uno empieza a envejecer desde los 35, 40 años.
7: Acabas de darle un punto. ¿Cuántas personas mayores, y hablando de mayores, hablo de cuando, por ejemplo, ya se van volviendo abuelos, ¿no? Que ya es como sobre los 60, 65, 70, hay un punto en donde se les empiezan a olvidar las cosas. ¿Y qué es lo primero que dicen cuando esto sucede? Oye, mamá, ya se están olvidando las cosas. ¿Y qué contestan?
4: Es por la edad.
7: Es que me estoy haciendo viejo, ¿no?
4: Es que no tiene por qué ser lógica, o sea.
7: Y no es cierto, o sea, al final no es que estés viejo, es que estás descuidando tu cerebro, ¿no?
4: Y eso es tremendo, ¿eh? Porque ¿quién quiere morir con una pérdida de memoria?
6: Sí, no, bueno.
4: O sea, yo digo, que qué no miedo. Puedas caminar, ya te van a ayudar.
7: Bueno, pues puede ser, pues que ya te duela, se todo ya.
4: Que te duela, no, es que es horrible, Matencio. O sea,
7: no,
4: yo
7: lo
4: te
7: sé,
4: lo digo
7: no,
4: porque
7: no.
4: Mi abuela, mi abuelo y mi otra abuela murieron de eso. Y es un infierno para ellos.
6: Claro, aparte
4: porque
6: sabes
4: ellos
6: que
4: no se acuerdan de quién eres tú, no se acuerdan de quién es ella, no se acuerdan qué hicieron ayer. Pero no confundan las cosas, ellos saben quiénes son ellos. Ellos sí saben quiénes son ellos.
6: Sí, pueden sentir hasta terror.
4: Porque se acuerdan de su mamá, se acuerdan de sus hijos cuando eran pequeños, se acuerdan de cosas que hicieron anteriormente, se acuerdan de cuando eran jóvenes. Saben quiénes son. Lo que no saben es qué están haciendo en ese momento y en ese lugar.
6: Oye,
4: imagínate que una persona que no sabe qué está haciendo en ese momento y en ese lugar, pero que sepa quién es.
6: Qué susto, pobres.
4: Y que no sepa quién es la que le está atendiendo, que no sepa por qué está en esa casa, que no sepa qué fue lo que acaba de hacer, que no se acuerde si se cayó, si no se cayó, si durmió, si no durmió. Eso le pasó a mi abuelo.
7: O sea, la memoria a corto plazo no la tienes clara.
4: No la tienen.
6: Oye, pero aparte está la otra cara de la moneda, los cuidadores, ¿no?
4: Vámonos un pequeño corte y estamos volando con ustedes aquí en su programa
7: Estilo de Vida.
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3: 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Vamos a una breve pausa y regresamos a su programa Estilo de Vida.
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0: A poco más de media hora de Cabo San Lucas, en Baja California Sur, se ubica el pueblo mágico Todos Santos, con un toque bohemio, cultural y artístico. Esta localidad llena de encanto destaca por su estilo colonial, por su hotelería, su exquisita gastronomía local, una importante escena artística y playas cercanas como La Poza, Batequitos, San Pedrito, Cerritos, Punta Lobos y Los Esteros, donde se puede practicar deportes acuáticos o simplemente relajarse y tomar el sol. Con sus calles empedradas, Todos Santos ofrece galerías de arte y su atractivo centro turístico, en donde está la Plaza de Armas, una gran explanada adornada por palmeras y cocoteros, y la Misión de Todos los Santos, una majestuosa iglesia fundada por los jesuitas en 1720.
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0: El camaleón es un reptil pequeño saurópsido escamoso que pertenece al grupo de los lagartos. Los camaleones pueden ser típicos como el furcífer, que puede llegar a medir 80 centímetros de largo, o los enanos como el bruquesia, que mide solo 3 centímetros, considerado el reptil más pequeño del mundo. El camaleón puede pasar desapercibido por su capacidad de camuflarse con el medio. Otra de sus características es su lengua larga, su instrumento para cazar, que a veces mide más que su cuerpo. Cuando en fracciones de segundo dispara su lengua, su presa no tiene posibilidad de huir. El camaleón puede mover sus ojos de forma independiente el uno del otro, por lo que puede tener un campo visual de casi 360 grados.
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0: Nueva Zelanda es considerado uno de los países más bellos del mundo por sus montañas nevadas, volcanes, playas y dunas. Se ubica en Oceanía, al suroeste del Océano Pacífico. Lo integran dos grandes islas, la del norte y la del sur. En la isla del norte está la Sky Tower, uno de los edificios más emblemáticos de Auckland, la antigua capital de Nueva Zelanda. Tiene 322 metros de alto, restaurantes y tres grandes miradores para contemplar la ciudad. Otro de los lugares más hermosos de Nueva Zelanda es Milford Sound en la Isla del Sur, que con sus paisajes y sus espectaculares golfos estrechos y profundos, regala hermosas postales y la oportunidad de nadar con focas bebés.
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4: Y ya estamos nuevamente con ustedes en su programa Estilo de Vida. Sí, los cuidadores.
6: No, porque ese es el otro lado de la moneda. O sea, yo quiero ver bien a mi mamá, a mi papá, que estén perfectos, no sé qué. Pero cuando empieza a existir este déficit y ya los estás perdiendo y empieza a ganar la batalla la enfermedad, pues está el otro lado, ¿no? El desgaste de los cuidadores que se convierten en los que llevan el peso completo de toda la enfermedad.
7: Te iba a preguntar que cuáles eran los errores más comunes que tenemos y que hacemos para ir perdiendo el tema. No, no, que me lo digas tú.
4: No.
7: ¿A quién es el doctor?
4: Menciónamelos.
7: No, no.
4: Ya los buscaste.
7: Ya te los había dado. Bueno, los errores más comunes, fíjate.
4: Aquí los tengo.
7: Porque
6: a ver.
7: Cometemos muchos errores que llevan a esto y que también, lo bueno es que tú das el remedio. ¿Cómo dice?
4: El remedio,
6: el remedio y el trapito.
7: O sea, nos vas a decir qué hacemos mal y qué
6: podemos hacer. Y qué hay que hacer.
7: ¿No? Pero bueno, entre los errores más comunes, dormir mal, estrés, mala alimentación, no estimular la mente, no cuidar la circulación, normalizar los olvidos, que es lo que decíamos ahorita, ¿no? La gente normaliza lo que no debería normalizar.
4: Esto es algo bien, bien peligroso. Sobre todo porque cuando no dormimos bien, se van muriendo las neuronas. Entre menos duermas, más deterioro cerebral vas a tener.
7: ¿Y hay algún lugar donde comprarlas?
4: No, Marco Antonio Silva ya las buscó. Se echó cuatro quesadillas de sesos y no le funcionó. ¿Verdad, Marquito?
7: Ha ido todo el mundo a buscarlas también, ¿no?
4: Sí, él jura que cuando muera puede donar el cerebro intacto.
7: ¿En serio?
4: No, yo digo que no. Yo digo que más bien lo ocupó mal.
6: Ay, para tacos.
4: Patacos, ¿no? Bueno. Quesadillas.
7: Quesadillas.
4: Para quesadillas. Le mando besitos a Marquito.
6: Marco, yo no dije nada, ¿eh?
4: Yo
6: hacerte
4: no dije nada, pedazos, Marquito. Cucaracha, el día
6: yo
4: de hoy.
6: Yo no fui, yo no fui.
4: No, mira, es que cambia el metabolismo. Cambia el sistema nervioso. Cambia la capacidad de recuperarte. Como producimos menos enzima antioxidante, los órganos tardan más en mejorar los procesos de reducción y oxidación celular. Envejecen más pronto. Los tejidos se mueren, se oxidan. Esa es la función redox.

0: año.
1: Te lo pregunto porque al final yo creo que termina siendo algo que tendríamos que tomar a lo largo de nuestra vida adulta. ¿Por qué?
0: Tú y yo tenemos 12 porque años
1: también,
0: tomando.
1: Así como te los tomas y te sientes bien.
0: Tú y yo tenemos 12 años tomando
1: Pregé. Vas a perderlo, ¿no?
0: Uh-huh. Tú y yo tenemos 12 años tomando Pregé.
1: Pero no trae nada el que tomo yo, doctor. Por ejemplo.
0: Tú eres el Pregé normal.
1: Sí.
0: Yo tomo el Pregé diamante, pero antes tomé el Pregé gold.
1: Uh-huh.
0: O sea, el Pregé gold te ayuda a recuperar la masa muscular, te ayuda para problemas articulaciones.
1: ¿A ti te dio masa de más?
0: Eso es grasa, vamos. No, vamos. Una cosa
1: iba a recomendar, ya te lo tomes.
0: Una es masa muscular y otra cosa es lonja. Y ya me la está quitando el doctor Arévalo.
1: Ya
0: bajé 11 kilos.
1: Perdón.
2: ¿Qué?
0: Información
2: por,
0: de todos.
2: Ajá, por cierto.
0: Nos toca con las próximas grabaciones con el doctor Arévalo. Entonces, o sea, no es normal olvidar todo. Es común, pero no es normal. No es normal. Entonces.
1: O sea, sí. Sí hay manera de que empieces a mejorar tu vida y que tengas, que sigas estando lúcido, como
0: sí,
1: digamos,
0: porque
1: ¿no?
0: El cerebro no falla. O sea, no confunden. El cerebro no falla. El cerebro se va desgastando.
1: A menos que haya una enfermedad. O sea,
2: pero ahí sí tienes un punto. O sea, no nos podemos ir con la finta de ya me tomé un sobre y pues no he visto nada. Pues no, tiene que acumularse en tu cuerpo, tiene que hacer poco a poco su chamba y darle un tiempecito para que veas resultados, ¿no?
0: Ahora, no estás perdiendo memoria, estás perdiendo soporte. Cuando una persona, francamente, siente que está perdiendo memoria...
1: O sea, soporte te refieres a que se va haciendo más chico...
0: Vas perdiendo los nutrientes que permiten...
1: Se van muriendo algunas neuronas...
0: Sí, okay. No hay suficiente oxigenación, se va a producir una aterosclerosis cerebral... vamos viendo cómo se altera la pérdida de la mielina,
1: uh-huh.
0: Bajan las funciones del bulbo raquídeo, o sea, todo este tipo de cuestiones se van afectando. Entonces, no estás perdiendo memoria, tu mente no está lenta, está cansada.
2: Wow.
0: Y el problema no es pensar, es no tener claridad.
1: Fíjate que uno de los problemas que yo he visto a lo largo de mi vida con las personas ya adultas es que se pueden confundir, ¿verdad? Cuando ya son mucho más grandes, y esto pues se debe a esto, a lo que estamos platicando el día de hoy, valga la redundancia, es que empiezan a perder memoria, se va haciendo la memoria senil, demencia senil. En otros casos, el Alzheimer, que son dos cosas diferentes, ¿o son parecidas?
0: El Alzheimer también se considera una demencia, pero es diferente.
1: Y esto... le pasa a la mayoría de los abuelitos, por llamar de alguna manera, o de las personas muy mayores, porque han dejado de nutrir el cerebro. Si hoy, te lo pregunto, yo empiezo a tomar mi Pregé diamante de manera constante de aquí a pues, los años que pueda yo tomarlo, que exista o que se haga, pues voy a retrasar ese fenómeno si llegara a sucederme o qué.
0: Sí, yo te voy a decir, a mí me llegó una persona... que yo le decía, de broma le decía a él cuando llegaba a asesoría, le decía, el metodista.
1: O sea, se metía de todo.
0: Se metía hasta el polvo de las cortinas. O sea, todo lo que te puedas imaginar. Y aparte de esto, aparte de que él consumía drogas, él consumía fármaco. Tomaba 12 pastillas diarias de pregabalina. 12 pastillas diarias.
2: Pero ¿cómo es que tu cuerpo no colapsa con...?
0: Entonces, él ya estaba hecho un guiñapo. Yo a sus papás les dije que lo llevaran a la clínica Rancho El Juguete, que está donde estuvo Alejandra.
1: Uh-huh. Es un centro de rehabilitación.
0: Es un centro de rehabilitación donde he mandado a 9 de mis amigos.
1: Es un centro de rehabilitación.
0: Porque no tiene nada de malo tener una adicción. Ni es una vergüenza. Vergüenza es que no los ayuden. Vergüenza es que no quieras salir adelante. Vergüenza es que te dejen morir solo. Eso sí es una vergüenza.
1: Bueno, pero también es cierto que muchos, en ese caso es bien difícil, la gente que tiene las adicciones, para que salga esta cañón, ¿no?
0: Bueno, de los 9 que yo mandé, los 9 salieron de adicciones. Entonces, es muy buen lugar, ¿eh? No es un...
1: Está cerca de la Ciudad de México, ¿no?
0: Está muy cerca de Ojo de Agua. Está en
1: el estado.
0: Está por Tizayuca. Está por Tizayuca. Todos estuvieron internados un año. O sea, no crean que es de hoy a mañana.
2: No,
0: o te quedas aquí
2: claro.
0: Un año o te mueres, ¿no? Muchos piensan, ay, me voy un mes. No, hasta crees, ¿no? Pero bueno, uno de ellos, no voy a decir quién porque Matencio luego es tan indiscreto.
2: No.
0: Pero uno de ellos, no estábamos hablando de ese pacientito. Yo lo mandé ahí al rancho el juguete y le pasó lo mismo

0: Ah, bueno, le pasó a Ale, para que sepan de quién estamos hablando. Entonces, sale este cuate del rancho, no duró más de 6 meses, pero ya lo sacaron del rancho, a los 6 meses lo sacaron, y le dijeron los mismos del rancho, es que quedaste tan dañado, quedaste tan tocado, que va a ser muy difícil que recuperes todas tus capacidades.
1: Wow.
2: ¿Pero capacidades en qué?
0: Mentales. Porque se metió droga, se metió todo. Decía que le recorrían gusanos por la piel, que por dentro de la piel tenía arañas, que veía fantasmas. O sea, quedó bien, bien tocadiscos, mi compadre. Entonces, quedó muy mal, quedó muy dañado.
1: ¿Qué te
0: quedó muy flaco, quedó en los huesos. O sea, sí se recuperó, dejó de tomar los medicamentos que estaba tomando. Los doctores pudieron, porque tienen médicos esta clínica, tiene médicos. Le pudieron quitar los medicamentos, dejó de tomar la droga, era un drogadicto en sobriedad, así se llaman, son drogadictos en sobriedad. Uh-huh. Y entonces ya estaba tratando de llevar una vida normal. La mamá me dijo, deme algo, por favor. Dice, vea cómo está. Ya, gracias a usted, no es gracias a mí, es gracias a lo que hace.
1: A su esfuerzo también.
0: Gracias a lo que hace. Uh-huh. Dice, pues ya dejó de drogarse, ya no tomó el fármaco, pero por las noches todavía tiene pesadillas, a veces grita, se pone muy agresivo. Bueno, yo le di el Pre-G Gold, el Pre-G Diamante y el NP Max. Esos tres le di. Pre-G Gold.
1: Para tratar Pre-G de equilibrarlo un poco.
0: Y NP Max. No te miento, fue a verme a consulta después de Semana Santa. Ya ven que estuve dando consulta, creo que el 20 y tantos estuve de abril dando consulta. Me fue a ver. Matencio, ya estaba hasta gordito. La mamá diciéndome que ya no gritaba, que ya no estaba agresivo.
1: ¿Qué pasa?
0: Y le digo, ¿y cómo te sientes? Yo ya bien, me siento normal. Digo, pero no tienes alucinación. Comenzó a recuperar su cerebro.
2: El precisamente sí nos ayuda también, por ejemplo, no nomás a no perder la memoria, sino a esto, a estar tranquilos, a tener tranquilidad, a bajarle al estrés,
0: sí,
2: a dejar adicciones y eso.
0: Lo que le dijeron los médicos que iba a quedar todo mal, uh-huh, no es cierto. Tú lo ves y está completamente cuerdo. Vámonos un pequeño corte y estamos volando con ustedes aquí en su programa
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4: ¿Sabías que consumir pescado rico en omega 3 mejora la memoria y protege tu corazón?
5: Vamos a una breve pausa y regresamos a su programa Estilo de Vida.
6: Explorando la naturaleza.
7: Borneo alberga una de las selvas más ricas y antiguas del sudeste asiático. Es el único lugar del mundo donde conviven orangutanes y rinocerontes de Sumatra en libertad. Sus bosques de dipterocarpáceas son gigantescos y sostienen una red compleja de vida. Lamentablemente, la expansión de las plantaciones de aceite de palma ha reducido drásticamente su superficie, convirtiendo la protección de sus áreas restantes en una emergencia ambiental global.
8: Cuida lo que comes.
9: La soya es un alimento versátil. A partir del frijol de soya se obtiene la soya texturizada, tofu, bebida de soya, entre otros alimentos. Contiene 9 aminoácidos esenciales como la lisina y la metionina. Aporta omega 3 y 6, así como vitamina K1 y vitamina E. Esta leguminosa tiene una gran concentración de isoflavonas, mismas que benefician la salud cardiovascular. También ayuda a disminuir los niveles de colesterol.
3: Aprendamos juntos.
9: Walt Disney tenía miedo a los ratones, irónicamente después de haber creado al personaje más famoso del mundo, Mickey Mouse.
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9: El récord mundial de personas riendo simultáneamente en un lugar fue de 123,000. ¡Pura alegría!
3: Las cosas que ignoras.
9: El desierto del Sahara fue una selva tropical hace miles de años, antes de sufrir un cambio climático drástico natural.
3: Datos relevantes.
9: Los pulgares humanos tienen articulaciones adicionales que nos dan nuestra destreza única.
3: Lo que no sabías.
9: La Torre Eiffel puede ser 15 centímetros más alta durante el verano debido a la expansión térmica del hierro caliente.
3: Fórmula del conocimiento.
9: Las libélulas tienen una visión de 360 grados gracias a sus ojos compuestos con miles de lentes.
3: El apunte del día.
9: El juego Monopoly fue diseñado originalmente para enseñar sobre los peligros de los monopolios y la injusticia económica del sistema.
3: Información sorprendente.
9: Los olores evocan más recuerdos de la infancia que ningún otro sentido, como el olor de los dulces preferidos cuando se era niño.
3: Conoce más.
9: El animal que más tiempo tarda en parpadear es el camello, por sus tres párpados.
3: La importancia del saber.
9: Las ratas se ríen cuando les hacen cosquillas, aunque emiten sonidos de alta frecuencia inaudibles para el oído del hombre.
3: Fórmula del conocimiento.
9: Los perros no sudan como los humanos, regulan su temperatura jadeando y a través de sus almohadillas.
5: Ya estamos de regreso en Estilo de Vida.
0: Y ya estamos nuevamente con ustedes en este programa Estilo de Vida. Y bueno, les estaba yo diciendo, este es un caso, o sea, si una persona que sea drogado, metido alcaloides,
1: sí, que su
0: que ha inhalado un deterioro todo ya... lo que no se imaginan, que ya convulsionaba, que se metía 12 pastillas de un fármaco potentísimo, o sea, que ya había hecho pomada al cerebro. Se toma todos estos nutrientes. Yo le mandé el 2, el PG Diamante, el NP Max y el PG Gold. Y cuando lo ves, ya platica contigo bien, ya no tiene alucinaciones, sí, ya no pega de gritos, es que ya no siente bichos, ya puede realizar sus actividades normales, ya es una persona integrada, ya lleva bien su cuarto paso. O sea, si puede hacer bien todas estas cosas, es porque le volviste a dar al cerebro todo lo que necesitaba para nutrirse y volver a regenerar sus funciones.
1: Sí, no, es impresionante.
0: Entonces,
1: lo que hace.
0: No tiene por qué haber una persona que ni se ha metido tacha, mota, marihuana, éxtasis, cristal, ni se ha metido toda la farmacia por la boca, ni ha inhalado tiner, resistol. O sea, que su cerebro no está dañado a ese grado. No tiene por qué no ver resultados increíbles tomándose su PG Diamante y su cuerpo tomándose su PG Gold. 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
0: Entonces, ustedes con esto pueden cuidar su mente. Cuidar su mente hoy es proteger su mañana. Cuidar su mente hoy es proteger su mañana. La memoria no se pierde de un día para otro. Eso ténganlo consciente.
1: Progresivo.
0: ¿Eh? O sea, se va apagando poco a poco.
2: ¿Los casos que hay son solo película o qué?
0: Eso se llama amnesia.
2: Ah, ok.
0: Eso es un cuadro de amnesia y se recupera. La amnesia se recupera. El cerebro te da claridad. Tú eliges si le das soporte.
2: Es el chiste.
0: Es el chiste.
2: El soporte es... tomar tus suplementos, tu preje, tu glutatión, tu nat, tu ta, ta, ta, ta, ta.
0: O sea, si tú no cuidas, si tú no cuidas tu mente, nadie lo va a hacer por ti.
1: A ver,
0: nadie.
1: Yo tengo una pregunta para ti. Hemos visto cambios con los suplementos, o sea, increíble, de verdad increíble, de casos como súper fuertes y todo. Pero a ti, ¿qué te deja? O sea, ¿qué sientes cuando regresa esta señora y te dice, recupera a mi hijo? Recuerdo mucho el caso de un chico que tiene como parálisis... que también le ayudan muchísimo los nutrientes. ¿A ti qué te deja? ¿Qué sientes cuando ves eso?
0: Esclerosis múltiple.
1: Ajá, me acuerdo perfecto.
0: ¿Qué siento? Fíjate que siento, cada vez que llego a un caso de estos tan fuertes y me dan estos comentarios, como ahora que fui a Villahermosa y una señora me dijo, vengo a agradecerle que por usted estoy viva.
2: Ay, cuéntanos esa
0: cosa. Es una señora que tenía daño de fallo renal. Uh-huh. Y le mandé la terapia para el fallo renal y ya está bien de sus riñones, me llevó sus estudios. Me dijo, vengo a agradecerle que por usted estoy viva. Y la otra señora que dijo, ¿te acuerdas que yo llegué arrastrándome al Samuels de Plaza 2000 hace como 7-8 años? Que tú viniste por primera vez. Uh-huh. Veme, ahorita ya estoy bien.
1: Sí, claro.
0: ¿Qué siento yo? Siento que tengo yo la oportunidad de que si ellos pudieron, yo voy a llegar a una edad muy avanzada con extraordinarias condiciones de vida como mis papás. Siento que no importa qué es lo que podamos nosotros enfrentar el día de mañana, vamos a poder sacarlo adelante. Porque existe la oportunidad como ellos de que nosotros también estemos perfectamente bien.
1: Y qué padre, o sea, ¿no? Que hay más herramientas ahora.
0: Te da como que la ilusión de que, ay, si a mí me llega a pasar, ya sé con qué. De que si a mí me llega a pasar, ya sé con qué. O que si yo estoy malo de algo, también va a salir adelante, porque todos ellos también pudieron.
1: Y esta parte emotiva de la satisfacción de...
0: Ay, no, es bien bonito, ¿no? Es bien bonito. 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
1: Ay, sí, los
0: no
1: esperamos allá.
0: No pueden faltar el 11 de mayo a nuestro evento en La Maraca.
1: Yo nada más les voy a decir una cosa, ya voy a empezar a hacer una lista así de cómo se van a ir anotando para la hora de la bailada, porque luego nada más jalonean a mi marido. De un brazo y de otro brazo.
2: ¿Vas a bailar o no?
0: Sí. Sí, voy a bailar con todas mis amigas.
2: Bendito.
0: ¿Verdad? No muy bien, pero sí voy a bailar.
1: Pero sí, vamos a bailar.
0: Vamos a echarle
1: y
0: ganitas.
1: Todo.
0: 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Va a estar Martín Muñoz cantando los éxitos de su papá. Vamos a darles un ambigú. 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Una plática motivacional. Una plática que habla sobre la autoestima, sobre el amor a las madres, sobre la importancia de una madre y la importancia del amor que la madre debe tener por sí misma. Entonces, vamos a esa plática. Yo creo que la pura plática a muchas les va a llenar el alma y van a sentir que valió la pena haber ido al evento.
1: Y va a estar padrísimo, no se lo pierdan. Aparte, porque los Locos del Ritmo va a estar padrísimo, ¿no?
0: Y en la plática del Día de las Madres vamos a entregar los viajes que por muchas cuestiones no se pudieron entregar en las reuniones anteriores, porque hubo el rollo del Menchu, que nadie podía volar,
1: sí, no,
0: que los aeropuertos estaban sitiados, que había balaceras en todos,
1: sí,
0: lados.
1: Claro.
0: Hubo el problema del clima, uh-huh, que donde no había tormenta había huracán, y donde no había huracán había un frío brutal. Y también hubo problemas también con las líneas aéreas. Entonces, todo se conjuntó, pero ya vamos a mandar de vacaciones a nuestros tres ganadores de sus viajes.
1: Ay, qué padre, con un clima más bonito.
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1: Pero está padrísimo, fíjate, van a desayunar ahí, van a echar relajo, van a escuchar la plática, van a estar ahí bailoteando, o sea, la van a pasar
0: increíble. No, el laboratorio va a dar un regalo a todos.
1: Fíjate, aparte va a haber regalos.
0: Entonces,
1: no, pues,
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1: Sí,
0: para
1: sí,
0: que
1: sí,
0: el cerebro cansado les funcione bien. Para que el cerebro nos sobreviva en buenas condiciones. Pero también para que tengamos nosotros esa nutrición que necesita el cuerpo para no perder la masa muscular, para estar bien de las articulaciones, para estar bien a nivel del sistema cardiovascular, para fortalecer nuestro sistema inmunológico, para ralentizar el proceso de envejecimiento, para todo eso, ¿verdad? Y comiencen a cubrir sus deficiencias nutricionales, sobre todo de complejo B, de ácidos grasos esenciales como es el omega 3, de aminoácidos que vienen todos en el pre-G, de antioxidantes que vienen también en el pre-G. Cuando nos baja la memoria, la concentración, la claridad, ¿no quieren estar ustedes más alertas, más listos y más despiertos que sus nietos?
2: Sí, abusadillas, como desde chiquillas.
0: Además, para que vean cuando les meten la mano al monedero, ¿eh?
2: Ah, ya me estabas asustando, güey.
1: ¿Qué? ¿Cómo? La mano, ¿qué dijo?
0: Al monedero.
2: Ay, ay, ay, ay.
0: Ah, sí, porque creen que porque como están viejitas...
1: No se van a dar cuenta.
0: No se dan cuenta que le están dando el bajón.
1: Con el matamoscas, mira, zas.
0: Ándele, ¿no? Uh-huh. 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De veras, está increíble. Les va a encantar los resultados.
1: Sí, es una maravilla.
0: La diferencia que hay entre tomar el pre-G diamante y el pre-G gold a no tomarlo es un estado de recuperación, rejuvenecimiento y de incremento de vitalidad y energía impresionante.
1: Sí, no, es increíble, ¿no?
0: 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También voy a estar con ustedes el próximo 23 de mayo en Durango y... No, 23 de mayo.
2: Ajá.
0: El 23 de mayo en Durango y el próximo 30 de mayo en Villahermosa. Sábado 23 de mayo en Durango para el Día de las Madres y el próximo 30 de mayo en Villahermosa, para que nos hagan la gentileza de acompañarnos. Y recuerden que también voy a estar con ustedes
2: y recuerden,
0: el 6 de mayo en Guadalajara.
2: Diamante,
0: llegamos al final de este programa. Muchas gracias, Nay, preciosa.
1: Gracias a ti, es un placer como siempre.
0: Mati Boy.
2: Gracias, doctor.
0: Y nos escuchamos todos los días a través de Facebook y de YouTube en punto de las 9 de la noche en Gerardo Medina TV.
2: Ahí los esperamos. Allá muchas los gracias.
1: Vemos.
2: Pásenla bonito, doctor.
1: Gracias.
2: Y felicidades de nueva cuenta por su todos sus papeles.
0: Gracias. Muchas gracias.
2: Felicidades, doctor.
0: Gracias, Mantibu.
1: Gracias.
2: Buenas noches, doctor. Gracias.
0: Y espero que hayan disfrutado mucho este programa y nos vemos mañana aquí en este su programa
2: Estilo de Vida.
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12: En pleno corazón de Zapopan, Jalisco, se erige la imponente Basílica de Zapopan. Esta joya arquitectónica fue construida en 1690 por frailes franciscanos en honor a la Virgen de la Inmaculada Concepción o Virgen de la Expectación, que actualmente se conoce como Virgen de Zapopan, cuya imagen de solo 34 centímetros de alto data desde el siglo XVI. Dos culturas resguardan el atrio de la Basílica. Se trata de la figura de Fray Antonio de Segovia, quien donó la imagen imagen de la Virgen de Zapopan y del Papa Juan Pablo II, acompañado de un niño vestido de charro. Cada 12 de octubre, la Basílica de Zapopan alista la llegada de la Virgen de Zapopan, acompañado por millones de fieles que parten en peregrinación desde la Basílica de Guadalajara, tradición que se conoce como la romería y que fue declarada por la UNESCO como Patrimonio Cultural Inmaterial de la Humanidad.
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12: El colibrí es el ave más pequeña del mundo. Mide solo 5 centímetros y pesa a lo mucho unos 20 gramos. Su peculiar forma de volar y su lengua en forma de tubo lo hace un animal único. Puede mover sus alas 60 veces por segundo en un patrón circular, además de volar de un lado a otro, hacia atrás, e incluso quedarse suspendido en un punto, y puede alcanzar una velocidad de 90 kilómetros por hora a pesar de su diminuto cuerpo. Se alimenta de néctar de las flores y es capaz de visitar miles de flores diariamente para encontrar alimento.
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12: Singapur está formado por una isla principal, 63 islotes y una periferia ubicados en el sudeste asiático. Es llamada la ciudad jardín por lo bien cuidado de sus parques y jardines públicos. Sus lenguas oficiales son el inglés, malayo, mandarín y tamil. Casi la mitad de su población son inmigrantes. El puerto de Singapur es el más importante del sudeste asiático. Su gobierno es la República Parlamentaria. Las calles más limpias del mundo están en Singapur, donde mascar chicle está prohibido. Al estar situado casi en el meridiano del Ecuador, las temperaturas oscilan entre los 28 y 34 grados centígrados casi todo el año.
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12: El veneno de la avispa de mar es tan potente que puede matar a un humano adulto en pocos minutos.
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15: Cinco de la mañana con 30 minutos tiempo del centro de México. Gracias por estar con nosotros esta mañana de lunes, lunes 4 de mayo de 2026. A nombre del equipo que hace posible este espacio informativo, Adriana Romero, Claudia Arellano, Rogelio Miguel, Álvaro López y Ricardo Díaz, les saluda Juan Manuel de Anda. Estamos transmitiendo en vivo a través del 103.3 de FM, el 970 de amplitud modulada y en todas las plataformas de Grupo Fórmula en streaming a través de YouTube en el canal de Grupo Fórmula Oficial. Les recuerdo mis redes sociales con mucho gusto. Usted me puede encontrar en X como arroba Juan M. de Anda, en Facebook Juan Manuel de Anda y en Instagram como Juan Manuel de Anda G. Tenemos información importante que se ha generado en las últimas horas y que estaremos compartiendo con usted en la próxima hora y media. Bueno, pues ayer por la noche un incendio consumió parte de la planta procesadora de aves de la empresa Bachoco, ubicada en la región de Lagos de Moreno, en Jalisco, lo que provocó una fuerte movilización de cuerpos de emergencia para sofocar este siniestro. De acuerdo a las autoridades, este incendio se habría iniciado alrededor de las 8 de la noche con 30 minutos en las instalaciones ubicadas sobre la autopista León a Aguascalientes, cuyas llamas se propagaron rápidamente hasta abarcar gran parte de la infraestructura. De manera preliminar se informa que el incidente se concentró en el área de cámaras de la planta, que maneja sustancias químicas como amoníaco, gas LP y productos de limpieza, aunque bueno, pues hasta este momento no se han dado a conocer las causas de este incidente. También ayer se realizó el Congreso Nacional de Morena y en este marco Ariadna Montiel rindió protesta como nueva dirigente nacional de este partido. Sustituye a Luisa María Alcalde, quien a partir de hoy asume la consejería jurídica de la presidencia. También en este marco, Óscar del Cueto también tomó protesta, pero como secretario de finanzas del partido Guinda. El viernes por la noche, Rubén Rocha Moya solicitó licencia temporal como gobernador de Sinaloa después de que la Fiscalía General de la República inició una investigación tras la petición de las autoridades de Estados Unidos de detenerlo con fines de extradición. Esto porque dicen tiene vínculos con el crimen organizado. Geraldine Bonilla Valverde fue designada por el Congreso Estatal como gobernadora interina. También solicitó licencia al cargo de presidente municipal de Culiacán, Juan de Dios Gámez Mendívil. Ana Miriam Ramos lo sustituye y quien se aferra al cargo, bueno, pues es nada más y nada menos que el senador por Sinaloa, también de Morena, Enrique Insunza. Él rechaza solicitar licencia como legislador y dice que los cargos en su contra están relacionados con su posición contra la participación de Estados Unidos en operativos de seguridad en nuestro país. El gobierno federal confirma que este lunes a las 11 de la mañana se va a llevar a cabo una conferencia de prensa del Gabinete de Seguridad. Esto será allá en Culiacán, en Sinaloa. Se desconoce la información que podrían compartir las autoridades federales. Desde Palenque, Chiapas, la presidenta Claudia Sheinbaum aseguró que dará a conocer su postura sobre la licencia del gobernador de Sinaloa este lunes durante la conferencia de prensa del pueblo. Julio Verdegué anuncia su renuncia a la Secretaría de Agricultura. Será incorporado en los trabajos de la revisión del Tratado Comercial entre México, Estados Unidos y Canadá. En su lugar fue designada Columba López, quien se desempeñaba como subsecretaria de Inclusión Productiva y Desarrollo Rural de la Secretaría del Bienestar. Héctor Yunes Landa anunció su renuncia al PRI después de 45 años de militancia. Acusa a Alejandro Moreno Cárdenas de fracturar al partido. El presidente Donald Trump asegura que las negociaciones con Irán tendrán un resultado muy positivo y anuncia además que a partir del día de hoy pondrá en marcha un operativo con barcos de guerra estadounidense para escoltar a buques cargueros atrapados en el estrecho de Hormuz. Dice que bueno, pues también va a tomar el control de Cuba casi de inmediato, pero primero tendrá que terminar el trabajo en Irán. El Aeropuerto Internacional de la Ciudad de México anuncia que a partir de hoy los pisos 1 y 2 del estacionamiento de la Terminal 2 se van a reabrir, lo que va a beneficiar a los viajeros al contar con 668 cajones adicionales. En total, el estacionamiento tendrá 1.337 espacios en operación. La jefa de gobierno, Clara Brugada, llamó a la ciudadanía a participar en el primer simulacro nacional 2026, que se llevará a cabo el miércoles pasado mañana, 6 de mayo a las 11 de la mañana. Sonará la alerta sísmica en los 13.998 altavoces del C5, también en los medios de comunicación y en los teléfonos celulares. Para este lunes, el Servicio Meteorológico Nacional prevé una onda de calor en 22 estados del país, además de chubascos en 11 entidades. Debido al frente frío número 48, el Servicio Meteorológico detalla que en Durango, Sinaloa, Jalisco, Michoacán, Morelos, Guerrero, Oaxaca y Chiapas, los termómetros registrarán, fíjese nada más, entre 40 a 45 grados. Aquí para la capital de la República, bueno, pues está previendo una temperatura mínima para este lunes entre 15 a 17 grados y una máxima de 28 grados. A 30. En este momento el termómetro marca 15 grados. Y bueno, el programa Hoy No Circula para este lunes aplica para todos los automóviles con engomado color amarillo y terminación de placas 5 y 6 y que tengan holograma de verificación 1 o 2. A las 6 de la mañana, como todos los días, le vamos a presentar lo que escriben analistas y columnistas y un poco más tarde lo que destaca la prensa nacional, internacional y de los estados en sus primeras planas. Pero vámonos a los detalles de la información y establecemos comunicación con David Galván, reportero de Grupo Fórmula. Él ayer estuvo cubriendo justamente este Congreso Nacional Extraordinario de Morena, en donde, bueno, pues rinde protesta como nueva dirigente nacional Ariadna Montiel, sustituye a Luisa María Alcalde. Ariadna Montiel, en su primer discurso al frente del partido, aseguró que en Morena no se van a tolerar gobiernos corruptos y aclara también que quienes busquen ser candidatos el próximo año en la elección del 27 deberán tener una trayectoria impecable. Te saludo, David. Adelante con tu reporte. Buen día.
16: Con más de 1.800 asistentes, se concretó este domingo el cambio en la dirigencia nacional de Morena, en la antesala de las elecciones de 2027. La nueva presidenta del Consejo Ejecutivo Nacional del partido es la exsecretaria de Bienestar, Ariadna Montiel. Luego de rendir protesta ante el presidente del Consejo Nacional Morenista, Montiel Reyes fue enfática en su mensaje respecto a la política de cero tolerancia que tendrá este instituto frente a actos de corrupción de sus gobiernos, sin hacer mención directa a los señalamientos desde Estados Unidos contra la administración en Sinaloa del gobernador con licencia, Rubén Rocha Moya.
17: Lo digo con toda claridad. Esta dirigencia no tolerará corrupción en ningún gobierno de Morena. Es momento de hacer examen de conciencia. Y si alguien detecta corrupción en su gobierno, hay que hacer a un lado quien esté en estas prácticas. Recordemos de dónde venimos, que nuestro pueblo nos ha dado la confianza y debemos honrarla.
16: En la sesión de este fin de semana en el World Trade Center de la Ciudad de México, fue designado también el Óscar del Cueto como secretario de Finanzas de Morena. La realización de este congreso extraordinario significó también la despedida con poco más de año y medio de gestión de la dirigente nacional Luisa María Alcalde, quien ahora fungirá como consejera jurídica de la Presidencia de la República. Además de agradecer a la militancia que recalcó cuenta ya con más de 12 millones de personas inscritas a Morena, se sumó a las expresiones de apoyo a la jefa del Ejecutivo Federal en medio de lo que acusaron como una ofensiva de desgaste contra el gobierno de la República proveniente del exterior y alentada también por partidos de oposición que señalaron buscan así volver al poder.
18: México se ha convertido en un faro de dignidad y de firmeza. Con mucha claridad se ha exigido respeto irrestricto a nuestra soberanía y rechazado cualquier intento de injerencia que venga del extranjero. Estoy convencida de que hoy más que nunca la presidenta de México, Claudia Sheinbaum Pardo, merece y requiere un movimiento unido que sin regateos ni titubeos entiende el momento histórico y cuide al movimiento.
15: En la información, Juan Manuel, muy buenos días.
19: Muchísimas gracias, David, por tu reporte. Y bueno, vámonos a otra información y establecemos también comunicación con Lisbeth Hernández, porque bueno, pues le comentaba el viernes por la noche, se anuncia que Rubén Rocha Moya solicitó licencia como gobernador del estado de Sinaloa, después de que la Fiscalía General de la República pues inició una investigación tras la petición de las autoridades de Estados Unidos de detenerlo con fines de extradición, porque bueno, pues usted sabe, el gobernador es señalado por tener vínculos con el crimen organizado, pero también se dio otra petición de licencia y se trata del presidente municipal de Culiacán, Juan de Dios Gámez Mendívil. Lisbeth, te escuchamos, adelante con tu reporte, buen día.
20: Muy buenos días, Juan Manuel, me da mucho gusto saludarte en este inicio de semana. Comenzamos con la información porque el gobernador de Sinaloa, Rubén Rocha Moya, y el alcalde de Culiacán, Juan de Dios Gámez Mendívil, solicitaron licencia temporal en mitad de las acusaciones de narcotráfico por parte de Estados Unidos y tras el inicio de la investigación por parte de la Fiscalía General de la República. El viernes, en un mensaje en redes, Rocha Moya aseguró tener la conciencia tranquila y reiteró que los señalamientos en su contra eran falsos y dolosos. Afirmó que pedía licencia para impedir que lo utilizaran para dañar a la 4T. Esta solicitud fue avalada por el Congreso del Estado y se nombró a Geraldine Bonilla como gobernadora interina. También se dio a conocer que el presidente municipal de Culiacán, Juan de Dios Gámez, también pidió licencia. El Cabildo sostuvo una reunión extraordinaria la noche del viernes, a la cual Gámez no se presentó. Pero en esta reunión se informó que Miriam Ramos lo reemplaza como alcaldesa interina. Esto ocurrió la noche del viernes. Y bueno, pues esta es la información en torno al ahora gobernador con licencia de Sinaloa, y al alcalde también con licencia de Culiacán. Mientras tanto, seguimos pendientes. Excelente día, Juan Manuel.
19: Gracias, Liz, por tu información. También para ti, excelente día. La presidenta Claudia Sheinbaum estuvo, pues realizó una gira de trabajo este fin de semana por Chiapas, estuvo allá en Palenque y también en el Estado de México. Y bueno, pues dijo la jefa del Ejecutivo que pues será el día de hoy durante la conferencia de prensa del pueblo cuando fije su postura justamente sobre la licencia del gobernador de Sinaloa.
4: Presidenta, pidió licencia del gobernador de Sinaloa, presidenta.
21: ¿Usted le recomendó que pidiera licencia?
22: El lunes, ya saben, mañana.
21: ¿No hay riesgo de que se fugue Rubén Rocha, presidenta? ¿No hay riesgo de que se fugue?
19: Bueno, pues ahí las palabras de la presidenta Claudia Sheinbaum. Me comentaba ayer, justamente estuvo en Atenco, en el Estado de México, y ahí afirmó que a diferencia de los gobiernos neoliberales, la Cuarta Transformación se opone al entreguismo y al extranjero, y también dice, defendemos nosotros la soberanía nacional. Israel Aldave estuvo justamente con la presidenta Claudia Sheinbaum. Te saludo, Israel, adelante con tu información, buen día.
23: Chiapas, Quintana Roo y el Estado de México fueron las entidades que este fin de semana visitó la presidenta Claudia Sheinbaum Pardo. Ayer, justamente en Atenco, pues encabezó el plan de justicia para las comunidades de Atenco y de la montaña que se les despojó de sus tierras en el 2006 cuando se quería construir el Aeropuerto Internacional de la Ciudad de México en el Valle de Texcoco. Aquí la titular del Ejecutivo habló sobre la defensa de la soberanía nacional. Esto fue lo que ocurrió. Desde San Salvador Atenco este domingo, ante la situación en Sinaloa, en donde el gobernador morenista Rubén Rocha pidió licencia luego de ser acusado por los Estados Unidos de nexos con el crimen organizado, refrendó su compromiso con la defensa de la soberanía nacional.
24: Donde hubo entreguismo al extranjero, hoy hay defensa de la soberanía nacional. Los que piensan que agachando la cabeza se sirve a la patria están muy equivocados. Las mexicanas y los mexicanos siempre tendremos la frente en alto, como nos enseñaron los grandes luchadores sociales de nuestro país.
23: La mandataria encabezó la presentación del plan de justicia para el pueblo de Atenco y la montaña. A su llegada, el convoy de camionetas de la mandataria fue bloqueado por algunos pobladores que demandan solución al problema de la falta de agua. Luego de más de una hora de diálogo, los manifestantes aceptaron el ofrecimiento de ser escuchados por las autoridades competentes y liberaron el paso para que los vehículos presidenciales continuaran su camino. Antes, Sheinbaum Pardo estuvo en el estado de Chiapas, en Palenque, donde vive el expresidente Andrés Manuel López Obrador, con quien descartó reunirse, supervisó la construcción del Tren Maya de carga, inauguró un bioparque y puso en marcha el programa de becas Gertrudis Bocanegra para estudiantes de esa entidad de nivel licenciatura. También desde el sureste habló sobre la injerencia de gobiernos extranjeros.
25: Y por eso ningún gobierno extranjero puede entrar en nuestro territorio, porque aquí habemos mexicanas y mexicanos que defendemos la patria. Por eso, cualquier gobierno extranjero se topa con principios, el principio de la defensa de la soberanía. Por eso, cualquier gobierno extranjero se topa con algo que es muy fuerte, que es el pueblo de México, que es su historia, que es su grandeza y que es su dignidad. Por eso México es grandioso, porque tenemos una historia extraordinaria.
23: Y también se dio tiempo para, a bordo de una bicicleta, inaugurar en Cancún, Quintana Roo, el puente Nichupte, que tiene una longitud de 11.2 kilómetros y reduce en un tiempo de traslado de más de 2 horas a solo 10 minutos. Consta de 3 carriles y una ciclovía bidireccional. El reporte con las imágenes de Aldo Reyes.
19: Muchísimas gracias, Israel, por tu información. Y a propósito de la presidenta Claudia Sheinbaum, bueno, pues hoy la prensa nacional, dos medios, publican pues una encuesta en relación a la aprobación que tiene la jefa del Ejecutivo. Uno de ellos, uno de estos medios es El Financiero, y bueno, de acuerdo a lo que pues dice esta encuesta, lo que arroja, el resultado que arroja este estudio demoscópico, durante el mes de abril, la presidenta Claudia Sheinbaum tiene una aprobación de 68%. también le preguntan a la gente, en su opinión, ¿cuál es el principal problema que hay en el país hoy en día? El 51% dice que es el tema de la inseguridad, pero bueno, este rubro, pues la verdad es que ha mejorado, porque en el mes de marzo, el 79% de los encuestados consideraba que este era el mayor problema. Para abril, solamente el 51%. Y otra de las encuestas que le comentaba es uno que publica La Jornada, pero en el Estado de México. Aquí también le preguntan a la gente sobre, pues, qué opinan sobre el desempeño de la presidenta Claudia Sheinbaum. Y el 71% aprueba justamente el trabajo que está realizando la jefa del Ejecutivo. Repito, son dos encuestas, una que publica el periódico El Financiero, 68% de aprobación en abril la presidenta Sheinbaum, y en La Jornada del Estado de México con 71% de aprobación. Y bueno, vamos a cambiar de tema. También el fin de semana se dio a conocer el viernes que Julio Verdegué pues renunció a la Secretaría de Agricultura, este cargo que ocupaba desde el primero de octubre del 2024. Ahora, bueno, pues Julio Verdegué se va a incorporar a los trabajos para la revisión del Tratado Comercial entre México, Estados Unidos y Canadá. En su lugar fue designada Columba López, quien desde marzo del año pasado se desempeñaba como subsecretaria de Inclusión Productiva y Desarrollo Rural de la Secretaría del Bienestar. Y bueno, Héctor Yunes anuncia su renuncia al PRI. Si usted pensaba que ya no quedaban militantes en el PRI, pues sí, pues ya quedan muy pocos, ¿no? Porque, bueno, la salida de Héctor Yunes, pues es uno menos. Él está acusando a Alejandro Moreno Cárdenas de fracturar al partido y de alejar a sus militantes distinguidos. Vamos a escuchar lo que dice Héctor Yunes.
3: Mi renuncia obedece a que el partido hoy se encuentra secuestrado por un personaje impresentable que pretende seguir decidiendo por décadas el futuro del PRI. Alejandro Moreno no solo ha fracturado al partido, sino que ha alejado a sus más distinguidos militantes, reduciendo al PRI a una minoría sin proyecto ni futuro.
19: Bueno, pues ahí las declaraciones de Héctor Yunes Landa, anunciando su salida al PRI después de 45 años de militancia. Vámonos hasta los Estados Unidos con Francisco Villalobos, corresponsal de Grupo Fórmula, porque bueno, pues el presidente Donald Trump dice que las negociaciones con Irán tendrán buenos resultados, y también dice a partir de hoy, a partir de este lunes, pues se va a poner en marcha un operativo allá en el Medio Oriente con barcos de guerra de la Unión Americana para escoltar a buques que se han quedado pues varados o que han quedado atrapados en el estrecho de Hormuz. Francisco, te saludo, adelante con tu reporte, buen día.
5: ¿Qué tal, Juan Manuel? ¿Cómo estás? Muy buenos días, feliz principio de semana para todos los que nos escuchan, saludos al tío Elías y por supuesto a Carla Iberia Sánchez, quien también nos escucha todas las mañanas. Y o sea, no tan felices para el presidente Donald Trump, porque son 2 meses y cachito que se cumple de este capricho de incursión militar en contra de Irán, que básicamente lo único que ha logrado, obviamente tras haber aniquilado al ayatolá, el segundo y único ayatolá que ha tenido este país, y supuestamente según Donald Trump haber cambiado el régimen en ese país, lo único que ha logrado que el día de hoy los Estados Unidos, los costos de gasolina, hasta en donde supuestamente pagas para mensualmente para que te den chance de ir a comprar en mayoreo, incluyendo la gasolina, ya hasta la gasolina ahí sale cara. O sea, estamos hablando prácticamente que el precio de la gasolina aquí en Estados Unidos ha subido un 40% en estos 2 meses de conflicto bélico, 2 meses que el presidente Donald Trump no ha logrado que los iraníes hagan lo que Venezuela hizo con él, que básicamente doblar las manos, decir, ok, muy bien, quédense con nuestro petróleo, nosotros haremos lo que ustedes dicten que hagamos. Irán no es Venezuela, lo hemos dicho hasta el cansancio por tu espacio, querido compañero, en estos 60 días de incursión bélica, que ojo, ya en términos legales, cada día que Donald Trump no llegue y tener permiso por parte de la rama legislativa de los 3 poderes de gobierno, está rompiendo la ley de la Constitución, porque Donald Trump por obligación tiene que tener ya autorización formal del Congreso de los Estados Unidos, y estamos hablando mayoría mínima en la Cámara de Representantes, y más del 60% de la Cámara de Senadores que digan, sí, Donald Trump, te damos permiso al Congreso de los Estados Unidos, electo por el pueblo norteamericano, de continuar con tu incursión aérea marítima en contra de Irán. Hay que mencionar el trabajo periodístico que ha hecho nuestra compañera y amiga Diana Balazis allá en Irán, que es la única reportera de habla hispana que está ahorita en Teherán, y que sus imágenes muestra una sociedad que está todavía funcionando. Años luz de lo que Donald Trump está demostrando, de que es un caos, de que no tienen líderes, que está completamente fuera de control del país, que es un monstruo sin cabeza. Bueno, yo estoy viendo las imágenes y me whatsappeo con mi compañera, por lo menos capital Teherán se muestra bastante estable, con orden, los mercados están abiertos, las escuelas están abiertas, los bancos están abiertos, o sea, es el caos de una metrópoli, por supuesto, de un país del tercer mundo, pero no deja de estar funcionando, por lo menos en las imágenes que he estado documentando esta valiente mexicana por ahí, y por eso quise mencionarlo aquí al aire contigo, compañero, porque hay que reconocer que ahorita no está ella representando, digamos, a una compañía, en este caso que viene siendo NEMAS, está representando a todo México. Y también, cada día que este conflicto no se resuelve, es un día que menos apoyo está recibiendo ese señor, que insisto, como el Titanic, se está yendo para abajo poquito a poquito a poquito, y sin que nadie le tenga que hacer nada, solito se está metiendo en estos aprietos geopolíticos, compañero. Así las cosas, querido Juan Manuel. Fuerte abrazo, feliz, feliz, feliz lunes.
19: Muchísimas gracias, Francisco. Te mando también un abrazo a ti, hasta allá, hasta la Unión Americana. Pues sí, 2 meses de guerra, poco más de 2 meses de guerra allá en el Medio Oriente, dice el presidente Trump, pronto va a acabar la guerra, pero bueno, pues esto lo venimos escuchando desde pues unos días después de que inició este conflicto, y hasta el momento, de acuerdo a lo que decía el Pentágono, cifras que dio a conocer la semana pasada, pues la guerra a los Estados Unidos les ha costado 25 mil millones de dólares. Ahí el dato. Y vámonos con mi querido Beto Campos, porque bueno, pues ya inició la liguilla del torneo Clausura 2026 del fútbol mexicano. 4 partidos, cuéntanos, mi querido Beto, buen día.
1: Juan, muy buenos días, así es, comenzó la liguilla del fútbol mexicano con buenos partidos, como el empate a 3 tantos entre América y Pumas, y la victoria de Cruz Azul 3-2 sobre Atlas. En el Abierto de Tenis de Madrid, el italiano Jannik Sinner y la ucraniana Marta Kostyuk terminaron por conquistar el torneo en sus respectivas categorías. En la superfinal de la Copa Mundial de Clavados, México tuvo una destacada actuación al conseguir 5 medallas, mientras que en la Fórmula 1, Kimi Antonelli se llevó el Gran Premio de Miami en lo que fue el regreso del Gran Circo después de 5 semanas de descanso, pero los detalles los tendremos más adelante.
19: Así es, mi querido Beto, regresamos contigo un poco más tarde. Mientras tanto, bueno, antes de la pausa, déjeme comentarle que Shakira se convierte en la primera mujer latina en congregar, fíjese nada más, más de 2 millones de personas en un concierto gratuito en Copacabana, allá en Río de Janeiro, en Brasil. La gira Las Mujeres Ya No Lloran continuará también por Estados Unidos y España. 2 millones de personas congrega la colombiana Shakira allá en Brasil. Y nos despedimos del auditorio que nos escucha a través de nuestras estaciones hermanas en el interior de la República y que ahora, bueno, pues continúan con su programación habitual. Que tengan excelente inicio de semana. Aquí regresamos después de una pausa.

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1: A poco más de media hora de Cabo San Lucas, en Baja California Sur, se ubica el pueblo mágico Todos Santos, con un toque bohemio, cultural y artístico. Esta localidad llena de encanto destaca por su estilo colonial, por su hotelería, su exquisita gastronomía local, una importante escena artística y playas cercanas como La Poza, Batequitos, San Pedrito, Cerritos, Punta Lobos y Los Esteros, donde se puede practicar deportes acuáticos o simplemente relajarse y tomar el sol. Con sus calles empedradas, Todos Santos ofrece galerías de arte y su atractivo centro turístico, en donde está la Plaza de Armas, una gran explanada adornada por palmeras y cocoteros, y la Misión de Todos los Santos, una majestuosa iglesia fundada por los jesuitas en 1720.

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2: 6:00 a.m. en punto tiempo del centro de México. Vámonos a lo que escriben analistas y columnistas este lunes 4 de mayo de 2026.

0: Templo Mayor, en Reforma.
1: Si algo quedó claro ayer en el Congreso Nacional de Morena, es que en el partido Guinda no se les da ni tantito eso de la autocrítica. Justo cuando enfrentan el mayor escándalo de su corta historia, que no el único por cierto, las y los morenistas optaron por ignorar el narcoelefante en la sala. Ni una mención hubo sobre las graves acusaciones que pesan en contra de un gobernador, un alcalde y un senador. Los tres de Morena, señalados en Estados Unidos por complicidad con el crimen organizado, específicamente con los Chapitos. Eso sí, la nueva presidenta del partido, Ariadna Montiel, advirtió a quienes quieran una candidatura el próximo año que deben tener una trayectoria impecable, aunque no estableció ningún requisito para evaluar tal limpieza en el pasado de sus militantes. También afirmó que no habrá cabida para los corruptos, pero no dijo cómo le hará para fumigar el barco, si es que realmente es su plan. Tanto Montiel como el sonorense Alfonso Durazo, en su papel de presidente del Consejo Nacional, reconocieron que Morena atraviesa un momento complejo, pero se envolvieron en la bandera nacional para culpar a quien sea, menos a sus propios militantes.
0: Rubén Cortés, en López Dóriga Digital.
1: Ariadna Montiel se sacó la rifa del guajolote al dirigir Morena, justo cuando el partido gobernante está bajo la lupa internacional por casos de corrupción y crimen. Y vaya riesgo que corre al estrenarse advirtiendo que si algún militante es corrupto, no será candidato en 2027. Montiel deberá elegir candidatos sin acusaciones de corrupción, con apoyo de las bases y liderazgo. En ese punto, los guerrerenses gritaron que Félix Salgado Macedonio es lo que necesita Montiel, por ser puntero de todas las encuestas, y si no quiere que Guerrero se vuelva un problema electoral para Morena, debería de escuchar al pueblo sabio y bueno, que apoya a Salgado Macedonio.
0: Bajo reserva, en el Universal.
1: Nos comentan que la decisión del senador de

0: sí asistirá a la sesión de la Comisión Permanente. El manto protector del fuero lo cobija.
1: El Caballito, en el Universal.
0: Según las estimaciones que realizó el titular del Servicio de Transportes Eléctricos, Martín López Delgado, para la primera semana de mayo deberán estar terminadas las obras de rehabilitación de la terminal tasqueña del tren ligero, así como el mantenimiento de otras 7 estaciones, para poder abrir la totalidad de la ruta. Nos dicen que ahora están trabajando al máximo para cumplir con la programación, y lo que todavía está en proceso es la implementación del nuevo sistema de regulación ferroviario del tráfico, que costó casi 800 millones de pesos y debe estar listo antes del arranque del Mundial, que es el 11 de junio. Habrá que ver si la obra queda en tiempo y, más importante aún, si queda bien, pues a nivel federal se han dado muestras de lo riesgosas que son las obras, que se terminan al vapor.
1: Raúl Rodríguez Cortés, en el Universal.
0: En Zacatecas, el diputado federal Ulises Mejía Haro amplía su ventaja en la encuesta que definirá la candidatura de Morena en Zacatecas. Las y los demás aspirantes morenistas no figuran en las encuestas frente a quien fue coordinador de la campaña de Claudia Sheinbaum en la entidad. La reciente medición de GI Grupo Impacto da como resultado que el 29% quieren que Mejía Haro sea el abanderado de Morena, mientras que en un careo con las y los eventuales candidatos de la oposición, Ulises Mejía obtendría un holgado triunfo con 35%, quedando en segundo lugar Adolfo Bonilla por el PRI, con 20 puntos porcentuales.
1: Trascendió en Milenio.
0: Que pese al aumento de recursos y al despliegue operativo para organizar la elección de las comisiones de participación comunitaria y la consulta de presupuesto participativo 2026 y 2027, en el Instituto Electoral de la Ciudad de México, que encabeza Patricia Avendaño, esperan una participación similar a la de otras ediciones, en torno a 4% de la lista nominal. La apuesta institucional fue abrir más canales, sumar voto anticipado y colocar 2.396 mesas en la ciudad. Pero autoridades del instituto sostienen que el reto sigue siendo lograr que la democracia vecinal deje de ser un ejercicio de pocos.
1: Murmuraciones en el portal En Boga.
0: En Movimiento Ciudadano decidieron pisar el acelerador y llevaron el conflicto al terreno institucional. Ya presentaron en San Lázaro la solicitud de desafuero contra figuras clave de Morena señaladas desde Estados Unidos. La jugada no es menor, porque aunque no proviene de una autoridad ministerial mexicana, sí coloca el tema en la cancha legislativa y obliga a mover piezas. Dicen en corto que la intención es clara: subir el costo político y forzar definiciones en un momento donde el oficialismo busca contener el golpe. El expediente ahora caerá en la sección instructora. Pero más allá del trámite, MC ya logró instalar la narrativa. El escándalo no se queda en lo mediático. Empieza a tocar estructuras de poder.
1: Confidencial en el Financiero.
0: Cerca de Marcelo Ebrard, de Mario Delgado y de Martí Batres. En medio de gritos, porras y el coro de Presidenta, no estás sola, Adán Augusto López estuvo siempre callado, serio, en silencio, en la sesión de ayer del Congreso Nacional de Morena. Solo se removió en su asiento cuando escuchó las palabras de Ariadna Montiel, la nueva presidenta del partido. Esta dirigencia no tolerará corrupción en ningún gobierno de Morena. Los corruptos no tienen cabida.
1: Sacapuntas en el Heraldo de México.
0: Durante el Congreso Nacional Morenista, la silla vacía de Rubén Rocha hizo más ruido que los intentos de apoyo. Aunque un grupo de consejeros de Sinaloa gritó, no estás solo, nadie lo secundó. Los pocos que hablaron del tema dijeron que serán respetuosos de la indagatoria de la Fiscalía General de la República, de Ernestina Godoy.
1: Alejandro Cacho, en El Heraldo de México.
0: El Binibús suma 35 rutas que conectan la zona metropolitana de Oaxaca. Sistema de transporte que el gobernador Salomón Jara Cruz destacó ofrece un servicio cómodo, a bajo costo, seguro e incluyente a todos los oaxaqueños. El sistema de transporte colectivo metropolitano Binibús, cuyo nombre significa gente o persona en zapoteco, inició con 2 rutas en 2023 y alcanzó un total de 35 en abril de 2026. Las rutas se implementaron a lo largo de varios meses y actualmente conectan a la ciudadanía con lugares como centros comerciales, el estadio de béisbol Yuba y el Teletón, Crit, Oaxaca.

0: razones en la razón.
1: Cuando parecía que al Partido Revolucionario Institucional ya se le habían ido todos los personajes que se le podrían ir, la mayoría de ellos, por cierto, echando ajos y cebollas contra su dirigente nacional, resulta que apareció el diputado local veracruzano Héctor Yunes a renunciar a su militancia de más de 40 años. Mi renuncia obedece a que el partido hoy se encuentra secuestrado por un personaje impresentable que pretende seguir decidiendo por décadas el futuro del PRI. Alejandro Moreno no solo ha fracturado al partido, sino que ha alejado a sus más distinguidos militantes, reduciendo al PRI a una minoría sin proyecto ni futuro, señala el legislador en un video que subió a las redes. Y no solo eso, también refiere que el tricolor, que a su juicio fue por décadas el mejor partido de México, hoy por la caciquil conducción del peor presidente de su historia, se encuentra extraviado en una ruta incierta, que tristemente podría conducir a su extinción. Para muchos el discurso de Yunes fue una especie de déjà vu, como se espera que lo sea la eventual respuesta de Alito. Una andanada de insultos y descalificaciones, nos dicen.
0: Será en 24 horas.
1: La Comisión Nacional de Honestidad y Justicia de Morena, presidida por Mariana Rodríguez Bello, hasta ahora ha guardado silencio sobre el caso Rubén Rocha Moya, por lo que el gobernador con licencia conserva sus derechos como militante e incluso consejero del partido Guinda. Por lo pronto ayer, durante el Congreso Nacional Extraordinario, hubo un sector que sí coreó: Rocha, amigo, Sinaloa está contigo. ¿Será?
0: Redes de poder, en Reporte Índigo.
1: En los ajustes de Morena y del gabinete, ahora quien está en la antesala de la Secretaría de la Mujer sería la diputada con licencia Anaís Burgos Hernández. Nos cuentan que su posibilidad de ser el relevo de Citlali Hernández se debe a que pertenece a la estructura partidista y es morenista de cepa. Nos hacen ver que desde el 16 de abril pasado, el Pleno de la Cámara de Diputados aprobó la licencia por tiempo indefinido de la diputada. No es coincidencia que el miércoles 15, Citlali Hernández presentó su renuncia para ayudar al partido rumbo al 2027. Y es que en primer lugar, se tenía por paso natural a Viridiana Lorelay Hernández Rivera, coordinadora general de vinculación y seguimiento. Sin embargo, nos cuentan que ella dijo no y se moverá a la estructura del partido en el norte del país. Por ello es que el nombramiento en la Secretaría de la Mujer se retrasó unos días, pero ahora todo está planchado.
0: Pepe Grillo, en la crónica de hoy.
1: El Instituto Nacional de Administración Pública, una institución que el sexenio pasado vivió en el abandono, se intenta levantar de una época de crisis en la que la falta de apoyos económicos la sumió. El pasado 30 de abril tomó protesta un nuevo consejo directivo que deberá guiar al INAP hasta 2029. Eber Betanzo será el presidente de este consejo. Bien, hasta aquí lo que escriben analistas y columnistas. Nos vamos a la pausa. Volvemos.
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0: Territorio Animal.
10: El pingüino emperador es la especie de pingüino más grande del mundo y habita exclusivamente en la Antártida. Está adaptado a uno de los climas más extremos del planeta, con temperaturas muy bajas y fuertes vientos. Su cuerpo está cubierto por densas plumas y una densa capa de grasa que lo protege del frío. Durante el invierno, los machos incuban los huevos sobre sus patas, cubriéndolos con una bolsa especial para mantenerlos calientes. Mientras tanto, las hembras regresan al mar en busca de alimento. Estos pingüinos se alimentan principalmente de peces, calamares y crustáceos. Son excelentes nadadores y pueden bucear a grandes profundidades. El cambio climático representa una grave amenaza para su supervivencia, ya que reduce el hielo necesario para su producción. Su resistencia demuestra la capacidad de adaptación de la vida.
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10: El volcán La Malinche es una de las montañas más grandes de México, con una altitud de 4.461 metros. Tiene aproximadamente 46.000 hectáreas. Está ubicado en el eje neovolcánico transversal entre los estados de Tlaxcala y Puebla. El 6 de octubre de 1938 fue declarado Parque Nacional. Asimismo, forma parte de las cuencas de los ríos Guadalupe y Atoyac, por lo que es muy importante para el abastecimiento de agua en los estados de Tlaxcala y Puebla.
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10: Un mundial no solo se juega en la cancha, también se vive en la ciudad. Y en este contexto, la Ciudad de México decidió asumir un papel activo, no solo como sede, sino como un espacio que pone al centro los derechos de quienes la habitan y la visitan. A través de la estrategia Juego Limpio y Sociedad Justa, el gobierno capitalino articula el trabajo de 46 instituciones en más de 100 acciones que buscan garantizar inclusión, movilidad, seguridad y acceso a la información durante la justa deportiva. No se trata solo de logística. La propuesta va más allá. Desde prevención de violencia y atención a la salud mental, hasta movilidad segura y espacios públicos rehabilitados. Lo que está en juego no es solo la experiencia del mundial, sino en la forma en la que una ciudad responde cuando recibe al mundo y cómo convierte ese momento en una oportunidad para mejorar la vida cotidiana.

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1: 6:16 tiempo del centro de México. Bueno, pues vámonos a lo que destaca la prensa nacional, internacional y de los estados en sus primeras planas.
0: El financiero.
1: Ve la Secretaría de Hacienda y Crédito Público punto de inflexión de la economía en marzo. El secretario de Hacienda, Edgar Amador, estima que la economía llegó a un punto de inflexión en marzo, por lo que se mantienen las proyecciones del PIB y recaudación. Por el momento, a pesar del avance del PIB de solo 0.1% real anual en el primer trimestre y de la caída de 0.6% en la recaudación, Edgar Amador descarta incumplimiento de metas. En otra nota, Montiel asume dirigencia de Morena. Injerencismo jamás. Durazo llama a no hacer divisiones. Bajo presión por señalamientos a Rocha, Ariadna Montiel arremetió contra la hipocresía de quienes lanzan acusaciones con fines políticos para abrir la puerta a la injerencia extranjera. También se comenta, nombra presidenta a Columba López, nueva titular de SADER. En una encuesta que publica también El Financiero, alcanza la presidenta Claudia Sheinbaum aprobación de 68% en abril.
0: Reforma.
1: Acumula Segalmex cargos y desfalcos. Haya nuevo desfalco en falso contrato de sede en Zacatecas. Suma René Gavira, exadministrador, 7 imputaciones desde la Fiscalía General de la República, pero Ovalle sigue libre. También se destaca, callan sobre Rocha, ahora quieren candidatos limpios. En el Congreso Nacional, en el que morenistas omitieron un pronunciamiento sobre la crisis en el gobierno de Sinaloa, la nueva presidenta de Morena, Ariadna Montiel, advierte que los candidatos a cargos de elección popular en 2027 deben tener un historial impecable. También se destaca, frenan a Sheinbaum, la presidenta fue bloqueada ayer en la carretera por pobladores de San Salvador Atenco en el Estado de México que exigían agua. Claudia Sheinbaum ofreció resolverlo. Y por último, lo acusan de abuso sexual. Va por reelección en Coahuila. Morena y PT registraron como candidato a diputado local en Coahuila a Antonio Tony Flores Guerra, quien tiene una orden de aprehensión en Estados Unidos por abuso sexual.
0: El Universal.
1: No hay lugar para los corruptos en Morena, dice Montiel. Al ser electa presidenta de Morena, Ariadna Montiel asegura que no tolerará corrupción en gobiernos emanados desde sus filas y que hará a un lado a quien ejerza esas prácticas. Adelanta que para las candidaturas de 2027 se buscarán trayectorias impecables y que la encuesta dé oportunidad a quien respete el mandato del Partido de la Honestidad. También se destaca ofensiva antinarco de Trump, convierte el tráfico de armas en negocio jugoso. La política de Donald Trump contra el narcotráfico, lejos de significar un freno al flujo ilegal de armas hacia México, ha vuelto el negocio más rentable con armamento más caro, advierten expertos. También se publica, restricciones de Estados Unidos complican la relación con México, alerta Petróleos Mexicanos.
0: La jornada.
1: Nunca más se reprimirá al pueblo, dice la presidenta Sheinbaum en Atenco. Recuerda la opresión de hace 20 años. Donde hubo despojo, hoy hay restitución, indica, al entregar tierras a la comunidad. Los que piensan que agachando la cabeza se sirve a la patria están muy equivocados, subraya la presidenta. En otra nota, Ariadna Montiel asume dirigencia de Morena, se solidariza con Cuba. Con votación unánime en el Congreso Nacional Extraordinario, se concretó el relevo en el partido Guinda. Montiel advirtió que no se tolerará la corrupción de aspirantes a candidaturas. También se destaca guerra en Medio Oriente, elevará 24% los precios de la energía, dice el Banco Mundial. Ataques a infraestructura y la interrupción del transporte marítimo provoca crisis de suministro de petróleo. En otra nota, lanza Estados Unidos operativo para liberar cientos de barcos varados en Hormuz. Escasean víveres para 20.000 marineros en las embarcaciones.
0: Milenio.
1: Los corruptos no caben en la 4T, hay que echarlos, dice Montiel. La nueva lideresa exigirá a candidatos trayectoria impecable y llama a defender a la presidenta de Embates Extranjeros. Sheinbaum: no sirve a la patria agachar la cabeza. En otra nota, nueva alerta nacional de búsqueda permite rescate de una menor en 12 horas. Segob y las 32 fiscalías rastrearon en tiempo real a Sandra N. por Morelos, Ciudad de México, Puebla, Tlaxcala y Veracruz.
0: Excelsior.
1: Enfrentan las lluvias sin Atlas de riesgos municipios a la deriva. Pese al saldo mortal de la perturbación 90E en octubre pasado, los 5 estados más afectados se mantienen con datos obsoletos o inexistentes. A casi 7 meses del paso de la perturbación 90E, que provocó severas afectaciones en Veracruz, Hidalgo, San Luis Potosí, Querétaro y Puebla, dichos estados se enfrentan a la inminente temporada de lluvias con rezagos en sus atlas de riesgos, mientras que las autoridades estatales continúan sin priorizar la prevención. En otra información, colchón para emergencias rompe récord de 7 años. Los fondos de estabilización, que representan un amortiguador financiero ante una caída no programada en los ingresos públicos, alcanzaron 171,165 millones de pesos al cierre del primer trimestre de 2026, su nivel más alto en 7 años.
0: El Economista.
1: Estímulos fiscales a las gasolinas costaron 11,700 millones de pesos en marzo. Ingresos públicos se redujeron 0.7% anual en el primer trimestre. En el primer trimestre, la economía del país registró contracción y el gasto público se incrementó, reporta la Secretaría de Hacienda. La mayor baja en los ingresos públicos fue en los petroleros, con casi 10% anualizado menos. También se destaca: superpeso afecta ingresos del Banco de México, no habrá remanente. Y por último, alza del petróleo por conflicto en Medio Oriente presiona resultados de empresas en la Bolsa Mexicana de Valores.
0: La crónica de hoy.
1: No toleraremos corrupción en nuestros gobiernos, dice Montiel. Es momento de hacer un examen de conciencia y hacer a un lado a quien incurra en esta práctica, advierte la nueva dirigente nacional de Morena. También destaca: el calor golpea a las colonias más vulnerables de la Ciudad de México. Menos árboles, más asfalto y menos infraestructura convierten a zonas como Iztapalapa o el centro en focos de calor extremo, con diferencias de hasta 10 grados frente a áreas con mayor cobertura verde. También se destaca: Putin toma control de Internet para frenar el creciente descontento de los rusos.
0: El Sol de México.
1: Casinera sancionada quiere entrar a Tulum, adquiere terrenos en la zona hotelera. CAMSA, según autoridades estadounidenses, trabaja para el cártel del noreste.
0: La prensa.
1: Suenan balas, riña en baile sonidero, termina en tiroteo en la colonia Pensador Mexicano. Hay 11 lesionados y el responsable fue detenido.
0: RadioFórmula.com.mx.
1: Atenco, el caso que salpicó a Fox y Peña Nieto, desde detenciones arbitrarias hasta tortura. Los hechos ocurridos en San Salvador Atenco, Estado de México, cumplen 20 años. La presidenta Claudia Sheinbaum presentó un plan de justicia.
0: Expansión.mx.
1: Candidatos deben tener trayectoria impecable, advierte Montiel al asumir presidencia de Morena.
0: Infobae.com.
1: Morena inicia nueva era con Ariadna Montiel en medio de la presión por el caso Rocha Moya. El Congreso Nacional del partido se enfocó en la unidad interna, el respaldo a Claudia Sheinbaum y la defensa de la soberanía, sin pronunciarse a fondo sobre el caso Sinaloa.
0: ReporteIndigo.com.
1: Crisis de socavones en la Ciudad de México. Aumentan 769% entre 2024 y 2026. Los reportes de socavones en la Ciudad de México se dispararon en los últimos 2 años. Coyoacán, Tlalpan e Iztapalapa registran crecimientos que superan el 1000%.
0: AgenciaEFE.com.
1: Estados Unidos pone en marcha este lunes el denominado Proyecto Libertad, una operación para liberar a las embarcaciones atrapadas en el estrecho de Hormuz.
0: Forbes.com.mx.
1: Unidos. Los informes más recientes muestran que China ahora supera a Estados Unidos en gasto en investigación científica y tecnológica.
0: El país.
1: En Michoacán gobierna el crimen organizado, asegura Grecia Quirós. 6 meses después del asesinato de Carlos Manso, su esposa mantiene el mando de Uruapan, un municipio sitiado por el narcotráfico. La alcaldesa confirma que está lista para competir por la gubernatura del estado en 2027. Hasta aquí lo que destaca la prensa nacional, internacional y de los estados. Nos vamos a la pausa. Volvemos.
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5: La hoja santa es una hierba que se utiliza con fines gastronómicos y médicos. Su forma de corazón es perfumada con un fuerte aroma, pero de sabor dulce. Forma parte de la familia de las pimientas. En la cocina se usa para preparar carnes, salsas, caldos y quesos. Por su aroma, se usa también para aromatizar tamales y chiles rellenos, entre otros platillos. En la medicina contribuye a disminuir la fiebre e inflamación de los riñones. La infusión de hoja santa es usada para tratar problemas respiratorios como el asma.
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5: La planta de bambú puede crecer hasta 1 metro en un solo día, siendo una de las más rápidas.
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5: Las estrellas fugaces son en realidad pequeños fragmentos de roca que arden en la atmósfera.
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5: La miel es el único alimento que no se echa a perder. Se han encontrado frascos antiguos todavía comestibles hoy.
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1: 6:30 tiempo del centro de México. Es hora de ir hasta el Centro de Orientación Vial de la Secretaría de Seguridad Ciudadana con Diego Flores, quien tiene un reporte de cómo se encuentra la vialidad en las calles y avenidas aquí en la capital de la República Mexicana. Diego, te saludo, adelante con tu información, buen día.
8: Claro que sí, muy buenos días, Juan Manuel, amigos del auditorio, excelente inicio de semana, un placer saludarlos. Vámonos con la información más importante. Recuerde que hoy no circulan los vehículos con engomado amarillo, terminación de placas 5 y 6. Hay que respetar los programas ambientales. Mi suelto justamente en el cruce del eje central Lázaro Cárdenas, donde observamos ligeros contratiempos a lo largo de esta importante arteria desde la zona de viaducto con destino hacia Fray Servando Teresa de Mier, incluso hacia la zona de la avenida Juárez. Maneje con mucha precaución, semáforos apagados justamente en eje 1 norte a la altura de la zona de Paseo de la Reforma. Personal técnico acude para su pronta reparación en los próximos minutos. Nos vamos en materia de previsiones y movilizaciones. 12 del día se espera una concentración en las inmediaciones de la Catedral Metropolitana, justamente en circuito Plaza de la Constitución de la Colonia Centro. Tómelo muy en cuenta porque al mediodía también en la parte poniente de la ciudad se espera una concentración justamente en Ferrocarril de Cuernavaca, en el número 2851 de la Colonia San Jerónimo Lindsay, perímetro de la Alcaldía Magdalena Contreras. También a las 12 del día una concentración más, justamente en Sur 79, en el número 358 de la Colonia Lorenzo Futurini, en el perímetro de la Alcaldía Venustiano Carranza. Y tendremos una concentración más para esta tarde a las 18 horas en las inmediaciones del Estadio Banorte, justamente en la calzada de Tlalpan, en el número 3465 de la Colonia Santa Úrsula Coapa, perímetro de la Alcaldía Coyoacán. En esta mañana se observa, ha disminuido la actividad vehicular, un ligero contratiempo, justamente en Fray Servando Teresa de Mier, procedente de la zona del eje 3 Oriente, con destino hacia la zona de Congreso de la Unión, o incluso hacia el perímetro de la zona centro de la ciudad. Así las cosas, por parte del Centro de Orientación Vial, Secretaría de Seguridad Ciudadana, muy buenos días.
1: Muchísimas gracias, Diego, por tu información. Vámonos con Mara Mendoza. Mara, cuéntanos cómo está operando esta mañana el metro. Buen día. Mara. Bueno, parece que se cayó la comunicación con Mara Mendoza, pero tenemos también a Mariana España. Mariana, ¿cómo están operando esta mañana las 7 líneas del Metrobús? Buen día.
9: Buen día, Juan Manuel y auditorio. Informo que al momento las líneas 1, 2, 4, 5 y 7 funcionan con normalidad. Por festividades en la zona, en la línea 3, el servicio es de Tenayuca a División del Norte. Las estaciones Miguel Laurent y Pueblo Santa Cruz Atoyac no brindan servicio. En línea 6, por intervención en estaciones, no se brinda servicio en las estaciones Pueblo San Juan de Aragón y 482, por lo que el servicio del Rosario a Villa de Aragón no hace parada en dichas estaciones. Recordamos que este miércoles 6 de mayo a las 11 horas, Metrobús se suma al primer simulacro nacional 2026. Invitamos a la población usuaria a participar y seguir en todo momento las indicaciones de nuestro personal. Para mantenerse informados de todas nuestras actualizaciones del estado del servicio en tiempo real, les invitamos a consultar nuestras redes sociales y la página web www.metrobus.cdmx.gob.mx. Que tengan un excelente lunes. Informó para las primeras de ANDA en Radio Fórmula, Mariana España.
1: Muchísimas gracias, Mariana. Ahora sí, vámonos con Mara Mendoza. ¿Cómo está operando el metro? Buen día.
10: Juan Manuel, muy buen día para ti, tu auditorio. Les informo que hasta ahora se registra afluencia alta en las líneas 3, 8, 9 y B, lo que puede generar mayores tiempos de espera en andenes y durante el abordaje de trenes. Personal del sistema se encuentra en estaciones y terminales para agilizar el servicio. Tomen previsiones. El resto de las líneas opera sin contratiempos y avance continuo. Planifiquen su viaje considerando los cierres de estaciones por trabajos de mantenimiento en auditorio de la línea 7, San Antonio Abad, Portales y Nativitas de la línea 2. Para las personas que se dirigen a la zona centro, la estación Zócalo Tenochtitlán se encuentra abierta y ofrece servicio. Les recordamos que el metro participará en el primer simulacro nacional 2026 el próximo miércoles 6 de mayo a las 11 horas. Es importante mantener la calma, evitar correr, gritar o empujar. Si viajan a bordo del tren, no intenten salir del vagón, no intenten bajar a zona de vías y respetar la línea amarilla de seguridad. Si te encuentras en zona de andenes, replégate a la pared y en todo momento sigan las indicaciones del personal del sistema. Los invitamos a continuar informados del estado del servicio en nuestros canales oficiales, @metrocdmx. Reportó Mara Mendoza para las primeras de ANDA de Radio Fórmula.
1: Muchísimas gracias, Mara, por tu reporte. Usted está bien informado en la vialidad. Bueno, pues con Diego Flores, de cómo se encuentra pues el tráfico en las calles y avenidas y también las marchas, las concentraciones, los bloqueos que van a tener verificativo este lunes. También Mara Mendoza con el reporte de la operación del metro y Mariana España con las 7 líneas del Metrobús. Y bueno, vamos a cambiar de tema y me da mucho gusto saludar y le aprecio que nos tome la comunicación a Hamlet Almaguer. Usted sabe, él es consejero nacional de Morena. Hamlet, gracias por tomar la comunicación. Buen día.
11: Juan Manuel, ¿qué tal? Buenos días. Un saludo a toda la audiencia.
1: Gracias. Gracias, Hamlet. Bueno, pues ayer Morena realiza su Congreso Nacional y bueno, pues en este marco eligen a la nueva dirigencia nacional que recae pues en Ariadna Montiel. Y bueno, pues llegan, dicen Hamlet, los analistas, llega Morena a este cambio de dirigencia, pues afectado, ¿no?, por estas acusaciones que hay de parte del gobierno de los Estados Unidos contra algunos militantes del partido Guinda, entre ellos el gobernador de Sinaloa, Rubén, bueno, el ahora gobernador con licencia, Rubén Rocha Moya, por pues tener nexos con el crimen organizado. Un primer comentario al respecto, Hamlet.
11: Sí, pues sobre la experiencia y trayectoria de Ariadna, pues ella ha sido diputada local, diputada federal, formó parte del gobierno de Marcelo Ebrard en la Ciudad de México como directora de la red de transporte de pasajeros y bueno, pues ha estado siempre muy cercana a la política social también en el sexenio del presidente López Obrador, fue subsecretaria, luego secretaria de Bienestar y también en el gobierno de la presidenta Sheinbaum. Entonces, es una persona muy muy respetada, muy querida dentro de la izquierda, dentro de nuestro movimiento. La conozco desde que estaba en el PRD y la verdad es que tengo toda la certeza de que era un gran trabajo. ¿Por qué te hago el comentario sobre estos sí. principios? Porque su discurso de ayer estuvo muy fundado en los principios de izquierda y del movimiento y pues realizó mucho énfasis en las candidaturas de 2027 en que va a ser muy importante que sean personas intachables, impecables, y que así pues podamos obtener otra vez la confianza de la ciudadanía una vez más.
1: Bueno, sí, justamente, Javier, es lo que te iba a comentar, este mensaje, su primer mensaje, fue muy enfática, ¿no? Y pone ahí sobre, subraya muy bien este tema de que pues ya no se van a, o no se va a tolerar la corrupción en el movimiento. Correcto. Y la situación de cómo se van a elegir, ¿no?, los candidatos ¿sí? para el 27. Personas con un pasado impecable, pero ¿cuáles van a ser los mecanismos, no?, para elegirlos?
11: Sí, Hamlet. Mira, el mecanismo es la encuesta. Citlali Hernández en varias entrevistas lo ha manifestado. Hay una que dio con la televisión pública, que pues si a la audiencia le interesa podrá verla. Y ella habla del proceso interno de Morena para el 27. Entonces dice, sí vamos a tener encuestas, pero va a pesar más lo cualitativo que lo cuantitativo. Entonces ahí vamos a realizar un análisis, dice, sobre los perfiles y se va a realizar una ponderación no solamente del nivel de conocimiento, sino de sus positivos, uh-huh. cómo los percibe la ciudadanía. Entonces ahí me parece que empata perfectamente con el discurso de Ariadna, porque es importante lo que manifiesta Citlali, porque ahora es la presidenta de la Comisión Nacional de Elecciones, que es uno de nuestros órganos internos más importantes y que es el encargado de desarrollar todo el proceso para las 17 gubernaturas, para la Cámara Federal, los congresos locales y municipios que se disputan el siguiente año, Juan Manuel.
1: A ver, en base a este mensaje que da la nueva dirigente de Morena, Hamlet, hoy el periódico Reforma publica pues que ya Morena y el PT pues registraron como candidato a diputado local en Coahuila a Antonio Tony Flores Guerra, quien tiene una orden de aprehensión en los Estados Unidos por abuso sexual. ¿Van a echar para atrás este tipo de candidaturas?
11: Los procesos de sanciones se desarrollan a través de la Comisión de Honestidad y Justicia dentro del partido. Es uno de los mecanismos que siempre están abiertos. Se requiere además la autorización por parte de las instancias administrativas y jurisdiccionales en materia electoral, pero el caso que mencionas es importante para que en los órganos dentro del propio partido se pueda llevar a cabo el procedimiento. O sea, no te diría que es un sí. registro que está firme este ni otro caso.
1: ¿Hamlet, llegan unidos?
11: Sí, claro. Dentro del movimiento ayer se dio un escenario de unidad. Para empezar, porque no hubo otra postulación a la presidencia del partido, fue electa Ariadna por unanimidad a propuesta del propio presidente del Consejo Nacional, el gobernador Durazo, y varias compañeras y compañeros que en uso de la voz pues manifestaron que sería la mejor opción. Tampoco hubo contendientes para el caso de la Secretaría de Finanzas. Y te decía, por eso la importancia de conocer a Ariadna dentro de la izquierda desde hace décadas, Juan Manuel.
1: Rapidísimo, Hamlet, este asunto sí. de los señalamientos contra el gobernador con licencia de Sinaloa, golpe fuerte al movimiento?
11: A mí me parece muy importante, adecuado que haya solicitado licencia, y la postura de la Fiscalía General de la República está clara. Las investigaciones están abiertas, nadie se está negando al proceso, siempre y cuando se adjunten las pruebas, que es algo que pues ya solicitó formalmente la propia Fiscalía, y seguramente será del conocimiento a través de la Secretaría de Relaciones Exteriores. Bueno.
1: Perfecto, Hamlet, pues te aprecio muchísimo que nos hayas tomado la comunicación esta mañana.
11: Muchas gracias.
1: Un fuerte abrazo, Hamlet Almaguer, consejero nacional de Morena, pues con este Congreso Nacional que se lleva a cabo ayer, y en donde se elige a Ariadna Montiel como nueva dirigente nacional del partido Blinda. Una pausa, volvemos.
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5: El camaleón es un reptil pequeño saurópsido escamoso que pertenece al grupo de los lagartos. Los camaleones pueden ser típicos como el furcífer, que puede llegar a medir 80 centímetros de largo, o los enanos como el bruquesia, que mide solo 3 centímetros, considerado el reptil más pequeño del mundo. El camaleón puede pasar desapercibido por su capacidad de camuflarse con el medio. Otra de sus características es su lengua larga, su instrumento para cazar, que a veces mide más que su cuerpo. Cuando en fracciones de segundo dispara su lengua, su presa no tiene posibilidad de huir. El camaleón puede mover sus ojos de forma independiente el uno del otro, por lo que puede tener un campo visual de casi 360 grados.
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5: Singapur está formado por una isla principal, 63 islotes y una periferia ubicados en el sudeste asiático. Es llamada la ciudad jardín por lo bien cuidado de sus parques y jardines públicos. Sus lenguas oficiales son el inglés, malayo, mandarín y tamil. Casi la mitad de su población son inmigrantes. El puerto de Singapur es el más importante del sudeste asiático. Su gobierno es la República Parlamentaria. Las calles más limpias del mundo están en Singapur, donde mascar chicle está prohibido. Al estar situado casi en el meridiano del Ecuador, las temperaturas oscilan entre los 28 y 34 grados centígrados casi todo el año.
0: Cuida lo que comes.
5: El arroz es un cereal que se consume en gran parte del mundo. La planta del arroz es originaria del sureste de Asia. El arroz aporta muy poca cantidad de grasa y contiene magnesio, fósforo, potasio y ácido fólico, así como vitaminas del grupo B.
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12: La Secretaría de Turismo Josefina Rodríguez destacó que México registró en 2025 un aumento del 15% al recibir 224.271 visitantes chinos, consolidándose como uno de los segmentos con mayor potencial y convirtiéndose en el principal receptor de turismo chino en América Latina. El INE dio a conocer que busca implementar una estrategia para garantizar que 266.000 personas que se encuentran en reclusión en el país puedan obtener su credencial para votar, para tener identificación oficial o poder ejercer su derecho al voto en caso de quienes están en prisión preventiva. La Secretaría de Seguridad de la Ciudad de México alertó a los capitalinos sobre páginas de internet o sitios web que difunden información falsa, sesgada o fuera de contexto con el propósito de desprestigiar a personas o empresas e influir en la opinión pública fomentando violencia digital.
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1: 6:45 tiempo del centro de México. Estamos ya en la recta final de este espacio informativo. Y como cada mañana a esta hora, me da muchísimo gusto saludar a mi querido Beto Campos. Muchísima información, mi querido Beto, en este fin de semana. Pero bueno, ya lo habíamos platicado desde la semana pasada. Pues este fin de semana fue de liguilla, ¿no? 4 encuentros del torneo Clausura 2026 del fútbol mexicano. Pues la verdad es que estuvieron buenos, ¿no? Estuvieron buenos los partidos, pero pues destacar el de ayer, América contra Pumas, en donde pues las Águilas rescatan un empate a 3. Sin embargo, no sé, hay por ahí algunos medios, mi querido Beto, que dicen que a las Águilas se le podría quitar este resultado y perder o declararlas como pues perdedoras de este encuentro, porque dicen habrían incurrido por ahí en una probable alineación indebida. Te saludo, adelante, buen día.
13: ¿Cómo estás, Juan? Muy buenos días, así es, iniciamos con el tema de la ida de los cuartos de final del fútbol mexicano. El equipo de Tigres terminó venciendo 3-1 a Chivas en el Volcán. El equipo del Rebaño Sagrado tuvo 6 bajas, 5 por temas de selección mexicana y Daniel Aguirre, que está lesionado. Jesús Angulo, Juan Bruneta, Diego Sánchez aprovecharon las oportunidades para poner la serie a su favor de los felinos. Vamos a escuchar las palabras de Gabriel Milito, técnico del Guadalajara.
14: Tuvimos algunas aproximaciones y también el rival, por supuesto, con un campo tan grande, también te puede generar peligro, sobre todo con la calidad que tienen. Pero bueno, fue el primer partido, queda la revancha en casa y la ilusión, por supuesto, que la tenemos de poder hacer un gran partido, de poder marcar 2 goles y a ver si somos capaces de poder pasar de fase.
13: El equipo de Atlas terminó cayendo 3-2 a manos de Cruz Azul. Un gran partido de Cristian Ebere, quien terminó marcando doblete ante las ausencias de Gabriel El Toro Fernández y Nicolás Ibáñez. Ahora juegan con la ventaja justamente en la cancha del Estadio Azteca. Vamos a escuchar las palabras de Joel Wiki.
15: 5 goles maravillosos. Realmente el equipo se mostró muy maduro. Lo hablamos ahí en el vestidor después de la charla ahí un poco más interna, y yo le mencionaba que veía un grupo donde aprendió muchos errores, aprendió de eso, y hoy me parece que estamos listos para lo que viene.
13: América terminó empatando a 3 tantos con Pumas en la cancha del Estadio Azteca, un gran partido el que se vivió el día de ayer en el Coloso de Santa Úrsula. Los universitarios lo iban ganando por 3-1 y las Águilas perdieron a Cristian Borja y Sebastián Cáceres por lesión. Sin embargo, un par de penales, me parece bien señalados, dentro del área de Universidad Nacional terminó por darle el empate justamente a los americanistas. Por cierto, anotaron Henry Martín, que no marcaba desde hace 350 días, y por otra parte Alejandro Sendejas también terminó marcando por los 11 pasos. Vamos a escuchar las palabras de Farín Juárez, técnico de Pumas.
16: No lo sé, porque no lo veo, porque no hablo de los árbitros y no me interesa, ellos ven, deciden. No sé si hay cosas previas que hacen que a lo mejor fuera falta para nosotros, a favor de nosotros, no lo sé. Pero bueno, es parte de 2 penales en unos cuartos de final, también es difícil de ver, pero bueno, es fútbol. Creo que me quedo con el rendimiento del equipo, un equipo que juega, que viene, que es imponente dentro del Azteca, que sabe perfectamente a lo que juega. 2 penales y creo que una falta de concentración en el tercer gol de nosotros, no hay más.
13: Y terminando, el equipo del Toluca terminó cayendo 1-0 a manos de el Pachuca en el Estadio Nemesio 10. Un golazo, por cierto, de Ener Valencia, pues.
1: Sí, oye, Beto, ¿qué hay de esa polémica? Sí, es cierto que están en investigación y que le podrían revertir ese resultado a las Águilas.
13: Lo que se habla es que el equipo de Pumas meterá una queja, y es que habrá que recordar que al minuto 62 del partido el defensa uruguayo Sebastián Cáceres recibía atención médica por un choque de cabezas después que sucedió esto con Álvaro Angulo, y América preparaba 3 cambios al mismo tiempo, que ya se había hecho uno previamente con la salida del lesionado Cristian Borja, que dejó el campo por Ramón Juárez. En el primero de esa ventana de los 3 cambios, el cuarto árbitro Maximiliano Quintero Hernández marcó en la pizarra la salida de Miguel Vázquez por Thiago Espinosa, pero en cuanto Paulo Víctor, auxiliar de André Jardine, se percató de esta situación, de que Sebastián Cáceres tendría que dejar la cancha por una conmoción cerebral y una fractura del rostro, empujó de regreso justamente a Miguel Vázquez y darle la salida a Sebastián Cáceres.
1: Bueno, pues vamos a ver en qué termina todo esto, ¿no, mi querido Beto? Oye, ¿cuándo son los partidos de vuelta?
13: El siguiente fin de semana es cuando se darán estos partidos de vuelta. Cruz Azul jugará como local. Vamos a ver qué es lo que sucede. Todavía me parece que las llaves siguen abiertas, salvo quizás la de Tigres, que luce muy complicado que Chivas pudiera remontar después de lo que vimos en el juego de ida. Es una realidad que le hizo falta a estos 6 jugadores que ya mencionamos, 5 por temas de selección mexicana y el otro por lesión, que en este caso es Daniel Aguirre.
1: Pues bueno, ya dentro de 8 días conoceremos quiénes pasan a la siguiente ronda. ¿Qué más, mi querido Beto?
13: En la postemporada de la NBA habrá que mencionar que los Pistons de Detroit vencieron 116-94 al Magic de Orlando como locales. La serie terminó 4-3 a favor de Detroit. Los Cavaliers de Cleveland terminaron venciendo 114-102 a los Raptors de Toronto. Avanza Cleveland por 4-3 y enfrentará a Detroit en las semifinales de conferencia, que el día de hoy comienzan con el juego entre los Knicks de Nueva York y los Sixers de Filadelfia. En los clavados, mencionar que Randall Willards conquistó la medalla de plata en plataforma 10 metros varonil de la superfinal de la Copa del Mundo de Clavados en China. Así también, Osmar Olvera se quedó con la medalla de bronce dentro de la categoría trampolín 3 metros. De esta manera, la delegación mexicana cerró su participación con 5 preseas totales divididas en 2 de plata y 5 de bronce. En la Fórmula 1, el italiano Kimi Antonelli de Mercedes continuó marcando el ritmo al imponerse en el Gran Premio de Miami, seguido del británico Lando Norris y el australiano Oscar Piastri, ambos pilotos de McLaren. El neerlandés Max Verstappen de Red Bull finalizó en el sexto sitio, mientras que los Cadillac siguen sin encontrar ese ritmo que necesitan. El mexicano Sergio Pérez finalizó 16 y su compañero Valtteri Bottas terminó 2 posiciones abajo, Juan.
1: Oye, sí, efectivamente, oye, pero no le fue muy mal a Checo, ¿no? Porque, bueno, tengo entendido, y si no mal recuerdo, salió en la posición número 20, remonta 4 sitios, ¿no?
13: Sí, totalmente de acuerdo, termina remontando el mexicano Sergio Pérez, que ha tenido, me parece, una mejor actuación que Valtteri Bottas. El finlandés, vaya que le ha sufrido con su monoplaza en esta nueva era que está comenzando por parte del equipo de Cadillac. Y en el campeonato de pilotos, mencionar que Antonelli se está alejando, llegó a 100 puntos, sí, y le sigue su compañero Russell con 80.
1: Así es, oye, y un Gran Premio de Miami, pues un poco accidentado, ¿no? Varios trompos, y destacar también esta volcadura de Pierre Gasly, ¿no? Por ahí de la vuelta 7, que bueno, por fortuna no pasó a mayores.
13: Sí, de acuerdo, y habrá que recordar también que este Gran Premio de Miami se terminó cambiando de horario, ¿no? Por el tema de la lluvia y sí, las tormentas eléctricas. Sabemos que en Estados Unidos son muy estrictos en ese sentido, y por eso se decidió recorrer el Gran Premio más temprano.
1: Perfecto, y dentro de 15 días, pues otro Gran Premio, ¿no?
13: El Gran Premio de Canadá ya en 15 días. Recordar que tuvieron un descanso de 5 semanas después de lo que aconteció en el Medio Oriente, así es que ya está de vuelta el Gran Circo los fines de semana. Y solamente para terminar, en la Liga Mexicana de Béisbol, los Diablos Rojos vencieron 6-5 a los Guerreros de Oaxaca.
1: Perfecto, mi querido Beto, muy completo como siempre, nos escuchamos mañana.
13: Saludos, buen día.
1: Fuerte abrazo, Beto Campos, con la información deportiva. Vámonos con Itzel Vanegas y la información de negocios y finanzas.
17: Becle, la empresa dueña de la marca de tequila José Cuervo, dio a conocer que durante el primer trimestre del año registró una caída de 25.7%. Además, su utilidad neta disminuyó 66.5% a 330 millones de pesos desde 2.166 millones de pesos del mismo periodo de 2025. De acuerdo con el reporte financiero de Oxxo, durante el primer trimestre del año inauguró 158 tiendas en distintos estados del país, alcanzando las 24.455 unidades al 31 de marzo de este año, lo que representa un crecimiento de 3.8% en comparación con el mismo periodo de 2025. Grupo Bimbo reportó resultados sólidos en el primer trimestre del año al registrar un crecimiento en ventas netas de 4.8%. Detalló que México se consolidó como uno de los principales motores del grupo al alcanzar ventas netas por 39.726 millones de pesos. Hertz, empresa de renta de autos, dio a conocer que incrementará su flota en más de 30% en México como parte de su estrategia para atender la demanda de renta de autos en el país durante el Mundial de Fútbol. Actualmente, la compañía cuenta con 40.000 unidades de arrendamiento. Mario Olvera, director general de Reebok México, empresa especializada en entrenamiento y running, dio a conocer que esperan este año duplicar sus tiendas en el país. Hasta el momento cuentan con 16. Asimismo, buscan ampliar su distribución en tiendas departamentales. El conglomerado Fomento Económico Mexicano informó que su división de salud, que agrupa farmacias como ISA y Moderna, que venden medicamentos de patente y de marca libre, que de las 4.527 unidades que tenía la empresa en el primer trimestre de 2026, al menos el 30% ocupa el mercado mexicano. Informó Itzel Vanegas. 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
1: Gracias, Itzel. Pendientes porque hoy a las 11 de la mañana el Gabinete de Seguridad ofrece una conferencia de prensa allá en Culiacán, en Sinaloa, en la novena zona militar. Y también a partir de hoy entra en vigor el acuerdo entre el gobierno federal y los propietarios de gasolineras para reducir de manera gradual el precio del diésel hasta 27 pesos por litro. Y ya nos vamos. A nombre del equipo que hace posible este espacio informativo, le agradezco que nos haya acompañado el día de hoy. Nos escuchamos mañana en punto de las 5:30. Que tenga un excelente inicio de semana. Quédese con Azucena Uresti.

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2: Los caballitos de mar son monógamos y los machos son los que llevan los huevos en una bolsa hasta que nacen.
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2: Las huellas de la lengua son únicas en cada persona, al igual que las huellas dactilares que usamos para identificarnos.
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2: Los wombats producen heces en forma de cubo, una adaptación única para marcar territorio.
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2: Un caracol puede dormir hasta 3 años seguidos si las condiciones climáticas no son favorables para su supervivencia diaria.
1: Aprendamos juntos.
2: Google se llamó originalmente Backroof antes de cambiar su nombre al término matemático que representa un 1 seguido de ceros.
1: Conoce más.
2: El récord mundial de aguantar la respiración es de 24 minutos y 3 segundos.
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2: Cartagena de Indias es una ciudad en Colombia ubicada a orillas del Mar Caribe, también llamada La Heroica. Contempla a su alrededor varios archipiélagos e islas que son paraísos para un verdadero descanso. Cartagena se caracteriza además también por su vida nocturna, festivales culturales y paisajes exuberantes. La temperatura durante todo el año es de 27 grados centígrados en promedio. Un clima ideal para conocer la ciudad, su oferta gastronómica y su importante infraestructura hotelera y turística la hacen única. Cartagena de Indias es una de las ciudades más bellas y mejor conservadas de América, un tesoro que hoy en día es uno de los destinos turísticos más visitados de Colombia.
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2: Los semáforos existieron antes que los coches. El primero se instaló en Londres para regular el tráfico de los carros caballos.
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0: ¿Qué tal? Bienvenidos. Son las 7 de la mañana. Es lunes 4 de mayo del año 2026. Soy Azucena Uresti y estas son las noticias. Tras haber negado que dejaría el cargo casi a la medianoche del viernes, el gobernador de Sinaloa, Rubén Rocha Moya, informó que solicitaría licencia para separarse de sus funciones mientras avanza, dijo, la investigación en su contra, luego de que el miércoles la Fiscalía Federal del Distrito Sur de Nueva York lo señaló junto a otros 9 funcionarios y exfuncionarios de Sinaloa de conspirar con líderes del cártel de Sinaloa.
1: No voy a permitir que me utilicen para dañar al movimiento al que pertenezco y que ha cambiado para bien la vida de millones de mexicanas y mexicanos, informo al pueblo de Sinaloa que hoy presenté ante el Congreso del Estado la solicitud de licencia temporal al cargo de gobernador, mientras dure el proceso de investigación, y lo hago desde mi profunda convicción republicana.
0: Rocha Moya insistió en que los señalamientos en su contra son falsos.
1: Lo digo clara y contundentemente, son falsas y dolosas las acusaciones que se han vertido en mi contra. A mi pueblo y a mi familia los puedo ver de frente porque no los he traicionado y nunca, nunca los traicionaré. Y eso lo demostraré con firmeza en el momento que las instituciones de justicia de nuestro país lo requieran.
0: Esto fue el viernes. El sábado, el Congreso de Sinaloa aprobó la licencia de Rocha Moya y nombró como gobernadora interina a Geraldine Bonilla Valverde, quien durante su toma de protesta, pues apoyó a su antecesor, a Rocha Moya, repitiendo parte de su discurso.
2: Gobernador, la inmensa mayoría del pueblo de Sinaloa lo sabemos y estamos seguros que así será. Le expreso mi profunda solidaridad.
0: La designación de la gobernadora interina se avaló con 33 votos a favor, 3 en contra del PRI y 2 abstenciones del PAN. Durante la sesión, la diputada priista Paola Ivette Gárate, quien en este espacio pues denunció, nos contó cómo fue secuestrada durante la elección del 2021, pidió que la licencia no se use como refugio ni para evadir a la justicia.
3: Esta licencia no es un acto de dignidad, es la consecuencia de la presión social, pública e institucional que ya no pudieron contener más. Y nuestra postura debe ser clara. Sí a la separación del cargo, porque era completamente insostenible que permaneciera en funciones bajo señalamientos de esta gravedad. Pero no a la simulación, no a la licencia como refugio, no a la impunidad.

0: Alcaldesa provisional, mientras la regidora priista Erika Sánchez cuestionó que el alcalde no acudiera a dar ninguna explicación a la ciudadanía, calificándolo como vergonzoso.
1: El propio Juan de Dios Gámez Mendívil ante medios de comunicación decía que él podía hablarle de frente a la gente. ¿Por qué no está esta noche aquí? Hablando con su cabildo, y mejor aún, a la población, a esa población dolida. 20 meses de violencia hemos tenido que soportar. Culiacán es una herida abierta. Qué bueno que se separe, porque no puede ser que la vida municipal, esta de gente trabajadora, buena, que todos los días le sirve a Culiacán, se vea empañada por estas acusaciones tan penosas. Es vergonzoso para Culiacán, para Sinaloa.
0: Quien no se va a separar de su cargo, o al menos eso dice por ahora, es el senador morenista Enrique Insunza, quien desde Badiraguato dijo seguirá cumpliendo sus tareas legislativas y que las imputaciones en su contra son falsas y dolosas. Sobre el trascendido, sobre que sus abogados habrían buscado acercarse al Departamento de Justicia de Estados Unidos para explorar una posible cooperación, Insunza insiste también en que esto es falso. El viernes, horas antes de que Rocha Moya pidiera licencia, la Fiscalía General de la República había fijado posturas sobre la detención de detención provisional con fines de extradición enviada por Estados Unidos contra los 10 funcionarios. Raúl Jiménez, titular de la Fiscalía Especializada de Control Competencial, dijo que este pedimento fue recibido, que fue analizado, pero que no contenía pruebas para justificar la urgencia de una detención, por lo que pedirían a Washington más información, que pedirían la información necesaria. La presidenta Claudia Sheinbaum dijo el fin de semana que hoy hablaría del tema en su conferencia, mientras el secretario de Seguridad, Omar García Harfuch, encabezará a las 10 de la mañana una conferencia de prensa desde las instalaciones de la novena zona militar en Culiacán. Se prevé también la asistencia del secretario de la Defensa, Ricardo Trevilla, del de Marina, Raimundo Pedro Morales, del titular de la Guardia Nacional y el secretario de Seguridad Pública de Sinaloa, Sinué Téllez. Además, trasciende que previo a la conferencia, el Gabinete de Seguridad se reunirá con la gobernadora interina, Geraldine Bonilla Valverde. Este fin de semana se reportaron en México 132 asesinatos, a la cabeza con más ejecuciones, Sinaloa con 15, después Oaxaca 11, Baja California, el Estado de México y Guanajuato con 9 homicidios. Y justamente la violencia no dio tregua en Sinaloa, 2 balaceras registradas con 1.5 horas de diferencia en la Plaza Cuatro Ríos, ubicada en el desarrollo urbano Tres Ríos de Culiacán. Dejó 3 hombres asesinados, 1 mujer herida, 2 vehículos asegurados y 2 armas decomisadas. El primer ataque ocurrió cerca de 1:30 de la mañana del domingo, cuando un hombre que circulaba en su auto por el bulevar Enrique Sánchez Alonso fue interceptado por sujetos armados que le dispararon con fusiles de asalto. Ahí mismo, una mujer que bajaba en otro automóvil resultó herida por una bala perdida, fue llevada al hospital, mientras que los agresores lograron escapar. Cuando peritos y policías procesaban la escena, eso de las 3:30 de la mañana, se registró otra balacera en esa misma zona donde 2 hombres fueron ejecutados. Elementos de la Sedena, policías estatales desplegaron un operativo para intentar dar con los responsables. No lo han logrado y las víctimas hasta ahora no han sido identificadas. Ahí mismo en Culiacán, pero el sábado, fue asesinado el maestro de secundaria, escritor, licenciado en literatura, Andri Adelaido Padilla, de 31 años. La ejecución ha causado gran indignación entre la comunidad. El fin de semana, por cierto, llamó la atención la reacción que tuvo Tatiana Cloutier, aspirante de Morena a la gubernatura de Nuevo León, pues mientras visitaba vecinos del municipio de Salinas Victoria, fue cuestionada sobre el caso Sinaloa, estado de donde es originaria, y así reaccionó.
2: Voy a decir una cosa que tiene que ver esto.
3: Nomás contésteme lo que le estoy preguntando.
2: Voy a repartirle.
3: Contésteme lo que le estoy preguntando.
2: Le voy a preguntar y ahorita platico con usted. Nomás estamos
3: preguntando. Aquí, contésteme. Porque es preocupante la situación de Sinaloa. Y si vienes un narcopartido como Morena a gobernar Nuevo León, vamos a terminar igual.
2: No, eso no lo voy a dar.
3: ¿Por qué no?
2: Porque no quiero.
3: Viene con la política.
2: La vengo a un festejo del Día del Niño.
0: Ariadna Montiel fue designada como presidenta nacional de Morena en el Congreso del partido realizado ayer. Ahí la exsecretaria del Bienestar mandó 2 advertencias para quienes buscarán candidaturas. Dice que deben tener un perfil impecable y que podrían ser dados de baja de la encuesta, aunque hubiesen ganado en caso de encontrar algún acto de corrupción.
4: Y desde ahora, un aviso para quienes aspiren a ser coordinadores de la defensa de la transformación y quien quiera ser candidato en 2027. Deben tener una trayectoria

0: impecable. Que quede claro también, la definición a través de las encuestas no es la búsqueda de la fama y la popularidad, del poder por el poder. Es el reconocimiento del pueblo de que se está junto a él y de que se es honesto. Así que escuchen bien. Si tenemos certeza de que alguien comete un acto de corrupción, aunque haya ganado la encuesta, no serán candidatos.
1: Nadie mencionó por su nombre al gobernador con licencia Rubén Rocha Moya, tampoco recibió ningún tipo de apoyo, salvo de parte de un pequeño grupo de morenistas de Sinaloa que se queda solo con sus porras al sinaloense.
2: ¡Rocha, amigo! ¡Sinaloa está contigo! ¡Rocha, amigo! ¡Sinaloa está contigo! ¡Rocha, amigo! ¡Sinaloa está contigo!
1: Otro que no tuvo mucho protagonismo fue Andrés Manuel López Beltrán, el secretario de organización del partido, quien incluso quedó fuera del primer cuadro en la mesa donde se encontraba la dirigencia de Morena. Ahí vimos a Andy López Beltrán, pues fuera de la mesa estaban Alfonso Durazo, Luisa María Alcalde, Citlali Hernández y a su izquierda el hijo del presidente Andrés Manuel López Obrador. La Cámara de Diputados desechó la solicitud de desafuero en contra de Cuauhtémoc Blanco, con lo que el legislador de Morena conservará su fuero, lo que le impide enfrentar un proceso penal mientras esté en funciones. La petición fue presentada por la Fiscalía de Morelos, que buscaba retirarle la inmunidad para investigarlo por una acusación de abuso sexual. El caso fue turnado a instancias legislativas que resolvieron no darle trámite al considerar que el expediente contenía inconsistencias y no cumplía con los requisitos legales necesarios. Héctor Yunes Landa, diputado local de Veracruz y ex senador de la República, presentó su renuncia al PRI tras 45 años de militancia.
3: Se obedece a que el partido hoy se encuentra secuestrado por un personaje impresentable que pretende seguir decidiendo por décadas el futuro del PRI. Alejandro Moreno no solo ha fracturado al partido, sino que ha alejado a sus más distinguidos militantes, reduciendo al PRI a una minoría sin proyecto ni futuro.
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1: De esto y más le estaremos informando si nos acompaña después del corte, agradeciendo como siempre la amabilidad de su compañía. Gracias, bienvenidos y muy buenos días.
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19: Es imposible estornudar con los ojos abiertos debido a un reflejo automático del sistema nervioso que cierra los párpados siempre.
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1: Son las 7:15. Bueno, pues vamos a esperar a lo que diga la presidenta Claudia Sheinbaum en su conferencia respecto a la licencia que solicitó y le fue concedida el sábado, la licencia que solicitó a su cargo Rubén Rocha Moya, después de estos, pues, lista de señalamientos que han hecho en Estados Unidos en su contra, señalamientos que llevan años haciéndose en México por parte de la oposición, de organizaciones civiles, de activistas, de líderes sociales en Sinaloa, y que finalmente, bueno, pues pudo concretar esta salida de Rocha Moya, difícil que vaya a regresar a la gubernatura, para ser investigado en México. Veamos qué pasa en la Fiscalía General de la República, y señalado desde Estados Unidos junto a otros de sus funcionarios. ¿Dónde se generó una de las polémicas? ¿Puede ser Rocha Moya detenido o no? ¿Tiene fuero o no? Varios juristas y expertos durante el fin de semana pues opinaron que sí tenía fuero, que lo había perdido, por ejemplo, Arturo Saldívar, quien está muy cercano al círculo de la presidenta Claudia Sheinbaum, el primer círculo de la presidenta, pues asegura que perdiendo el puesto se pierde el fuero. En la línea está Rodolfo Valenzuela, él es presidente del Congreso ahí en Sinaloa, donde se le autorizó la licencia a Rocha Moya el sábado, y le agradezco mucho, diputado, que esté con nosotros. Gracias y buenos días.
21: Buenos días, Azucena, aquí estamos.
1: Muy amable.
21: Atendiendo tu llamada.
1: Gracias.
21: Saludo a todo México.
1: Muy amable, diputado. ¿Tiene Rocha Moya o no fuero una vez que ustedes autorizaron su licencia temporal, presidente?
21: La razón de que él se hace un lado del puesto es para que darle pie a que las investigaciones se hagan con total libertad, para que se esclarezca la situación en la que es involucrado. Sí, al separarse del cargo pierde el fuero constitucional. Eso es algo que él lo ve como un estadista, es algo que en otras ocasiones con señalamientos otros gobernadores no lo habían hecho, incluso habían utilizado el fuero y la protección que le brindaría en su caso los congresos del estado que los protegía, el caso específico el de Cabeza de Vaca. En este caso el gobernador Rocha pide su licencia temporal, entra una gobernadora interina, la licenciada Geraldine Bonilla Valverde, y aquí se hace un procedimiento marcado por la constitución local, y pues todo es parte de algo que ya la constitución prevía, ¿no?
1: Entonces, bueno, ustedes que son los que tienen la información de primera mano respecto al estado de Sinaloa, confirman que Rocha Moya en este momento ya no tiene fuero.
21: Así es, él va a esperar la investigación que solicita en este caso el gobierno estadounidense. Yo quiero dejar muy en claro que pues la cooperación binacional pues ha sido por lo largo de toda la historia, ¿no? En este caso a los estadounidenses, al gobierno le preocupa la situación de drogas, sobre todo el tema del fentanilo que estaba llegando a su país, y pues esto pues es parte de lo que yo considero una investigación amplia que se está haciendo, y pues van a dirimir responsabilidades, y yo creo que entre los que van a quedar extensos de esta responsabilidad es el gobernador Rocha. Es una persona de trabajo, pues, que ha demostrado que al estado le ha puesto todo el empeño, pero son cosas que pues son subjetividades, ¿no? Interpretadas por como quieran ver, pero yo considero que todo va a salir bien.
1: Bueno, oiga, diputado, Rocha Moya pidió licencia temporal. ¿Cuál es el plazo?
21: no existe plazo, es, él puede ser separarse el cargo hasta el final de su periodo o regresar después de que concluyen las investigaciones de la fiscalía, pero no, no existe un plazo. Lo que sí se consideró que era un plazo mayor de 30 días, a razón de eso se tiene que nombrar un gobernador o gobernadora sustituta, y en este, perdón, interina, en este caso sería la gobernadora Geraldine Bonilla Valverde.
1: En caso de que él no regresara a la gubernatura, ¿ella terminaría el periodo?
21: Ella terminaría el periodo, y pues aquí quiero destacar que es la primera gobernadora que asume esta responsabilidad aquí en el estado. Uh-huh. Es algo que pues ha tomado para bien por la ciudadanía, y consideramos que eso le brinda pues una certeza de que se ha dado espacio a las mujeres aquí en el estado. También la presidenta de la JUCOPO uh-huh. es mujer, entonces es algo que el estado está mostrando esa calidad de que las mujeres están en responsabilidad alta.
1: Bueno, diputado Rodolfo Valenzuela, ¿esta licencia otorgada a Rochamoya es sin goce de sueldo o con goce de sueldo?
21: Sí, sin goce de sueldo. Él pues se dedica a actividades propias de su defensa o en su caso pues actividades personales, familiares. Él no tiene ya nada de labor dentro del gobierno, pues el gobierno, pues el sueldo que le corresponde a la gobernadora, pues va a ser para la licenciada Geraldine Bonilla Valverde.
1: Bueno, pues abogado, le agradezco mucho la información. Creo que bueno, lo importante era escuchar lo que dijera el Congreso en voz de su presidente, porque el fin de semana se dieron todo tipo de teorías de revisión de la Constitución, de leyes, unos a favor de que estaba con desafuero, otros en contra. Entonces, bueno, lo que usted nos dice es Rubén Rochamoya ya no tiene fuero a partir de que se le aprobó la licencia.
21: Así es. Muy y bien. Aprovecho para saludar a todo México y decir que Sinaloa pues es un estado bello, que trabaja, hay gente trabajadora, y que nos ayuden a quitarnos ese estigma que no viene a bien, y que la verdad les pido por favor que no utilicen a Sinaloa para hacer noticia o nota roja si no hay un fundamento real.
1: Bueno, gracias. Qué amable diputado.
21: Muchas gracias.
1: Gracias. El abogado penalista Gabriel Regino en la línea. ¿Cómo está, abogado? Qué gusto saludarle.
0: Azucena, ¿qué tal? Muy buenos días para ti, para todo el auditorio.
1: Oiga, pues ya nos dice el presidente del Congreso de Sinaloa que Rochamoya no tiene fuero. ¿Está usted de acuerdo con esto?
0: 100%, porque el fuero protege la función, no a la persona. Y se ha generado por ahí, como bien apuntabas, una confusión indebida, pensando que una persona que pide licencia a un cargo público sigue protegida. No. La protección que se denomina técnicamente inmunidad procesal es para evitar que la pasión política entorpezca esa función. Precisamente para eso se creó. Uh-huh. Pero cuando la persona pide una licencia, esa protección pasa a quien está ejerciendo la nueva función, como en este caso será la gobernadora interina.
1: O sea, no puede haber un doble fuero para el mismo puesto, ¿verdad?
0: Exacto, puntual, no puede haber un doble fuero de manera simultánea, iría contra todas las reglas de la lógica. Por esa razón es que Rubén Rocha en estos momentos está a disposición de poder ser llevado ante la autoridad mexicana que le diera trámite a la solicitud de detención provisional con fines de extradición.
1: Rubén Rochamoya enfrentaría, abogado Gabriel Regino, tres posibles escenarios: que México abra una carpeta, que lo procesen aquí; dos, que México abra una carpeta y lo deslinden de todos los delitos; o tres, que sea enviado a Estados Unidos.
0: Sí, desde luego. Ahorita la que es constitucionalmente imperante es darle trámite a la solicitud de extradición en cumplimiento al tratado que existe entre México y los Estados Unidos, en cumplimiento a la ley de extradición internacional, a pesar de las piruetas y maromas que la Fiscalía General de la República uh-huh. está pretendiendo hacer para no cumplir con la normatividad de una forma inédita, preocupante y escandalosa.
1: Abogado, el gobierno de México está obligado a cumplir con esta solicitud del gobierno estadounidense.
0: Sí, desde luego, sobre todo porque hay que decirlo de manera muy puntual, que todas las órdenes de detención provisional que han precedido y que México ha cumplimentado en sus términos son exactamente idénticas a las que hoy se encuentra sometido el exgobernador Rocha Moya y 9 personas más. No hay nada extraordinario, no hay ninguna diferencia, salvo pues el capital político que representa que se trate de un personaje de ese nivel, única y exclusivamente.
1: México nunca se ha negado a cumplir una solicitud como esta por parte de Estados Unidos. ¿Esta sería la primera vez?
0: Sería la primera vez que una orden de detención provisional se está negando con argumentos baladís.
1: Ahora, ¿puede argumentar México ante Estados Unidos que el proceso lo van a llevar las autoridades mexicanas, la Fiscalía General de la República?
0: Tampoco, porque esa circunstancia o hipótesis no está prevista ni en la Constitución mexicana, ni en el tratado, ni en la ley de extradición. Lo que están buscando es decir, bueno, mira, si hay delito, lo juzgaremos nosotros, pero ahora van a tener que investigar. ¿Qué van a investigar? Si van a investigar los mismos hechos para los cargos en los que está siendo requerido en Estados Unidos, entonces la Fiscalía General de la República tendrá que recabar información de entrevistas de todas aquellas personas que fueron perjudicadas durante la jornada electoral en la elección de Rocha Moya. Tendrán que pedir la entrevista y declaración de Ovidio Guzmán a través de una figura que se llama Asistencia Jurídica Internacional, que lo pueden hacer, y desde luego entonces estarían investigando delitos como los siguientes: delincuencia organizada, apoyo al tráfico internacional de drogas, y sobre todo lo que tiene que ver con la permisión de actividades que permitieron que drogas como el fentanilo llegaran a los Estados Unidos. Solo en ese caso podríamos decir, bueno, pues entonces, aunque está tardíamente, la Fiscalía General de la República está haciendo su trabajo, pero es previsible que quieran hacer lo que hicieron cuando el caso del general Cienfuegos, investigaron y lo exoneraron.
1: Así es. Abogado, preguntarle dos cosas. La licencia temporal solicitada por Rocha Moya, me dice el presidente del Congreso de Sinaloa que no tiene, digamos que no tiene plazo. ¿Es correcto? O sea, ¿él puede tomar una licencia por N número de días?
0: Bueno, hay plazos porque se van tomando primero por 30 días y se pueden ir prorrogando hasta que se convierte en la figura de ausencia definitiva, en la cual ya la gobernadora interina se convierte en gobernadora plenamente sustituta para concluir el tiempo del encargo.
1: ¿Y qué pasa? Esta pregunta se la voy a dejar sobre la mesa si le parece, y para no dejarla inconclusa, me la responde después del corte, abogado, si es tan amable. ¿Qué pasa si México no cumple con esta petición de extradición de Rubén Rocha Moya y otros colaboradores y exfuncionarios hacia Estados Unidos? ¿Me aguanto un poquito y regresamos después del corte, abogado?
0: Con todo gusto.
1: Muy amable. Regresamos.
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4: El majestuoso pavo real es un ave llamativa por su plumaje e iridiscente cola en forma de abanico decorada con ocelos en tonos azules, dorados y rojos. Su cola forma parte del 60% de su cuerpo y la utiliza para apareamiento. Se dice que las hembras eligen a su pareja en función del tamaño, color y calidad de la cola. Cada macho puede tener hasta 5 hembras. En el macho, el plumaje es mucho más vistoso que el de la hembra. Aunque se cree que no puede volar, el pavo real puede volar distancias cortas.
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1: Las 7:30, gracias al abogado Gabriel Regino por quedarse con nosotros. Abogado, la pregunta, ¿qué sucede si el gobierno de México no cumple con la solicitud de extradición de Estados Unidos respecto a Rocha Moya y los funcionarios y exfuncionarios, abogado?
0: Es un antecedente internacional gravísimo porque en los tratados internacionales rige un principio conocido como pacta sunt servanda, que significa los tratados deben de cumplirse. Uh-huh. Es como decir, la palabra empeñada pues se tiene que cumplir. Uh-huh. Entonces, si México bajo argucias y maromas políticas ideológicas dice no lo haré porque afecta la soberanía, porque es una persecución política, está quedando ante el mundo como un país que no cumple su palabra, y esto le puede traer severas repercusiones en cuanto a la credibilidad y su cumplimiento al Estado de Derecho. Y esto tiene como consecuencia pues las revisiones de carácter económico internacional para la inversión extranjera directa, etcétera, etcétera, etcétera, independientemente de las demás acciones que Estados Unidos puede comenzar a realizar en forma de represalia, que son pues incluir en el listado de la OFAC a las personas requeridas, meter presión a México como un país no cooperante, y muchas de grandes consecuencias, y exactamente en medio de la discusión del Tratado de Libre Comercio, que sería terrible.
1: Bueno, pues vamos a ver, abogado, qué sucede, qué dice la presidenta al ratito, y si le volvemos a ver el polvo a Rocha Moya, ¿no?
0: Absolutamente.
1: No sé si haya alguna figura legal, jurídica, que lo evite su fuga en caso de que lo pensara.
0: Pues precisamente era la detención provisional con fines de extradición. Precisamente
1: bueno. Bueno, abogado, pues atentos, es usted muy amable. Como siempre, qué gusto saludarle, abogado.
0: Un abrazo, hasta pronto.
1: Gracias al abogado Gabriel Regino. Miguel Taniyama, activista, empresario restaurantero en Sinaloa, está con nosotros. ¿Cómo está, chef? Buenos días.
7: Muy buenos días, estimada Susana. Acá estamos, acá en Sinaloa, contigo.
1: Oye, bueno, pues allá 6:32 de la mañana, estamos ahí una hora antes, y ustedes cuéntenme cómo les cayó primero, Miguel, el tema pues la solicitud de extradición de Estados Unidos con los señalamientos que hacen contra Rocha Moya y otros funcionarios, y luego la licencia que solicitó y le fue aprobada el fin de semana, chef.
7: Fíjate, Susana, increíble lo que vivimos los sinaloenses, es como la política ficción y esa política que lleva a punta de lanza en todo el país. Nos cayó sorpresivamente porque, créeme, después de 20 meses de hacer señalamientos, de una sociedad moviéndose, de una sociedad activándose con miedo, con preocupación, con todo en contra, en 20 meses sucede esta parte. Creemos que los relevos que llegan de parte de tanto el gobierno del estado como el gobierno municipal no vienen a resolvernos absolutamente nada, más sin embargo es una prueba fehaciente de que se puede. De que el trabajo y el señalamiento de una sociedad que busca el cómo, pues se encuentra resultados. Lamentablemente no viene de nosotros los resultados, viene del gobierno americano, que bajo una investigación sobre todo lo que ha recopilado, sobre todos los personajes del crimen organizado que ha tenido ya en sus, o que tiene ya en sus manos, pues se deriva todo esto. Creo que es un señalamiento grave, grave, grave, grave. para toda la política mexicana, y ojalá que esto termine sacudiendo.
1: Sí. Ahora, los relevos de los, vamos a decirlo de esta forma, la gobernadora interina, la que fue nombrada, la alcaldesa de Culiacán, ¿para ustedes significa un respiro o significa una continuidad de los gobiernos de Rocha Moya, los gobiernos morenistas de Sinaloa y de Culiacán? ¿Cómo ven este impasse, esta etapa, Miguel?
7: Pues la vemos un poco más compleja, con cero pericia, con cero relaciones, con cero estructura de trabajo. Ni el mismo Rocha ni el mismo Juan de Dios se atinaron a hacer una estructura de trabajo y ver por dónde podíamos salir los sinaloenses de todo esto y los culiacanenses. Creemos que todo esto queda a la deriva, creemos que vienen días y meses todavía más complejos, Azucena, para lo que estamos viviendo, y eso es lo que lamentamos, que creemos que el llamado ahorita de la carnita asada para el martes 5 es parte de eso, es decirle a la gente, no es momento de festejar, es momento de estar más unidos, es momento de estar más atentos, es momento de que la exigencia como sociedad debe ser más puntual, más dirigida, más propositiva de lo que estamos viviendo.
1: Mañana hay justo hay una convocatoria, se llama Convivio en Paz, Culiacán nos une, carnita asada por la paz, la libertad y la esperanza a las 5:00 p.m. en la explanada del Ayuntamiento de Culiacán. Es una invitación que haces tú, Miguel Taniyama, que haces a los ciudadanos para manifestarse respecto, pues sí, a lo que está sucediendo ya, pero también a lo que se está afectando a Culiacán, a Sinaloa, con la violencia que pues ha aumentado en estos días, Miguel, también.
7: Ha sido brutal la violencia en los últimos 3-4 días, desatado todo a altas horas de la noche y en todo momento para Sinaloa y para Culiacán en específico. Este es un llamado a las 5:00 p.m, bien lo dijiste, y Azucena, mil gracias por siempre estar atenta, por siempre estar sobre lo que estamos haciendo en proposición de nosotros buscar la paz, la libertad y la justicia. La esperanza no muere, la esperanza para nosotros los culichis es esa resiliencia diaria, ese cómo construimos, cómo hacemos, cómo salimos de todo este bache, y créeme que lo vamos a lograr. Seguro. Porque la sociedad día a día despierta, día a día pone atención, día a día está aprendiendo a ser ciudadanía, a ser sociedad y interesarse en la política, interesarse en el entorno, participar, y eso es lo grandioso. Este ejercicio, Azucena, es un ejercicio que se dio en Baja California, en Mexicali. Nosotros tomamos ese ejemplo en lo positivo y decir, ¿sabes qué? Vamos a tomar la calle una vez, vamos a hacer, y créeme que la convocatoria es grandiosa, la convocatoria es con una expectativa alta, y ya está lista la carne, ya está lista los grupos norteños, ya está lista la banda. Es una mezcla extraña de felicidad, pero aparte de responsabilidad sobre lo que estamos haciendo y cómo lo estamos haciendo.
1: Pues los acompañamos mañana, Miguel, y al contrario, gracias, porque para manifestarse en un estado, en una situación de violencia como la que se vive en Sinaloa, pues se necesita mucho valor, y allá pues sin duda los sinaloenses la tienen. Así que muchas gracias por esto, por mostrarnos al resto de los ciudadanos o en muchos estados de la República que sí se puede si lo hacemos juntos y si nos decidimos a cambiar las cosas, aunque cuesta mucho y tiene consecuencias tremendas para pues algunas personas, algunos activistas y líderes, son un ejemplo de que se puede cambiar una sociedad y su dinámica. Gracias, Miguel, y nos vemos mañana.
7: Nos vemos mañana, Azucena, y anhelo el día en que estés en Culiacán hacerte un aguachile, una carne asada, y todo tu equipo venga y nos divertamos y vivamos esa paz anhelada por todos nosotros.
1: Seguro que lo vamos a hacer. Un buen día de estos. Gracias, Miguel.
7: Hasta luego, Azucena, un abrazo.
1: Gracias. La diputada del PRI en Sinaloa, Paola Gárate, está en la línea. Platicamos con ella antes de que Rocha Moya pidiera licencia y nos contó pues lo que ella había vivido en el 2021, su secuestro, intimidación, amenazas, amedrentamiento, para que el cártel de Sinaloa pudiera operar esta elección a favor de Rubén Rocha Moya. La diputada está con nosotros de nuevo. ¿Cómo estás, Paola? Gracias y buenos días.
8: Hola, ¿qué tal, Azucena? Muchas gracias a ti por la oportunidad de dialogar contigo, con todo el auditorio.
1: Gracias. ¿Cómo te sientes después de esto que pasó el fin de semana, la solicitud y aprobación de licencia del gobernador?
8: Mira, ha sido increíble cómo siguen comportándose. Lo dije en tribuna de nueva cuenta el jueves pasado, la importancia de asumir cada quien la responsabilidad que teníamos y que era justo esa, pues dentro de todo lo negro, lo gris, lo oscuro, de esta situación histórica. Querían hacer historia, lo lograron, pero la más terrorífica que se ha escrito en la historia de Sinaloa y de México, lamentablemente, pero que justo era la grandiosa oportunidad de tomar ya la responsabilidad, de asumirla, pero pues ni los legisladores ni nadie lo está haciendo, porque pues en el mismo mensaje, Azucena, se corroboraba lo que decíamos previo, ¿no? Lo que exigíamos previo en tribuna, que pues ¿cómo puede hablarse de continuidad, por Dios, si es lo que nos tiene sumidos en el derramamiento de sangre?
1: Uh-huh. Evidentemente no es suficiente la solicitud de licencia, uno esperaría pues que se realizara una investigación seria con consecuencias reales. Diputada, ¿a dónde se fue Rochamoya? ¿Está ubicado? ¿Qué es lo que ustedes ven ahí en Sinaloa?
8: Justo la pregunta del millón. La pregunta del millón. Al inicio de toda esta situación había un influencer, Culichi, que se refería, somos muy resilientes los sinaloenses y de pronto lo tomamos a risa, todo cuando pues debe generar esa rabia a la vez, ¿no?
1: Claro.
8: Y el Rocha, pues sí, eso nos preguntamos todas las y los sinaloenses y los mexicanos, porque lo decía también en tribuna, ¿no? La licencia no exime nada, no limpia nada, no caigamos en la simulación, y esto está haciendo eso, o un patear el bote, o un ganar tiempo, o un pensar que ya con eso se está, cuando están siendo obligados. Lo primero que se declaró es que no pasaba nada, lo de hace 2 años, no pasa nada y que todo iba a estar bien y que era falso todo eso, que no se iba a separar del cargo. Al día siguiente sí se separan del cargo, 2 nada más, otra persona no, quien por cierto me demandó por daños a su moral, y hoy no le importa esa moral, hoy sigue ostentando el cargo, que también eso es un mensaje de división. Caray, ¿por qué 2 sí, otro no? Entonces son muchas más los cuestionamientos que genera esta situación que en realidad verdad o que certeza.
1: Bien. Bueno, pues le agradezco mucho, diputada, y platiquemos a ver qué sucede durante la semana, qué movimientos hace el gobierno mexicano respecto a Rochamoya, y saber, bueno, pues mientras tanto, dónde se encuentra, ¿verdad? Gracias,
8: ¿dónde
1: Paola
8: se encuentra? Y la visita de la presidenta y el equipo de seguridad que estará hoy aquí en Sinaloa, en la novena zona, sí, Susana, sí. Bien guardados, todo está bien, pero ellos sí vienen y se encierran con un arsenal ahí protegiéndolos, mientras las y los sinaloenses con el alma en un hilo teniendo que salir a las calles, donde en cualquier instante puede tocarnos una bala.
1: Así es, pues gracias, diputada, y estamos al pendiente contigo, cuídate.
8: Dios te bendiga, muchas gracias, me encargo sus oraciones.
1: Gracias. La presidenta Sheinbaum habla sobre el tema de Rochamoya, voy al corte y regresamos para escucharlo completo.
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10: En pleno corazón de Zapopan, Jalisco, se erige la imponente Basílica de Zapopan. Esta joya arquitectónica fue construida en 1690 por frailes franciscanos en honor a la Virgen de la Inmaculada Concepción o Virgen de la Expectación, que actualmente se conoce como Virgen de Zapopan, cuya imagen de solo 34 centímetros de alto data desde el siglo XVI. 2 culturas resguardan el atrio de la basílica. Se trata de la figura de Fray Antonio de Segovia, quien donó la imagen de la Virgen de Zapopan, y del Papa Juan Pablo II, acompañado de un niño vestido de charro. Cada 12 de octubre, la Basílica de Zapopan alista la llegada de la Virgen de Zapopan, acompañado por millones de fieles que parten en peregrinación desde la Basílica de Guadalajara, tradición que se conoce como la romería y que fue declarada por la UNESCO como Patrimonio Cultural Inmaterial de la Humanidad.
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10: Las cascadas Salto de Tujela se ubican en Sudáfrica, en la región conocida como Montañas de Dragón. Es la segunda cascada más alta del mundo, con una caída de 947 metros y una anchura de 15 metros. Salto de Tujela alberga 226 especies de aves, 48 de mamíferos y 48 de reptiles, entre ellos el camaleón enano, que está en peligro de extinción.
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11: El cuerpo humano tiene 100.000 kilómetros de vasos sanguíneos entre venas, arterias y capilares.
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12: El presidente de Cuba, Miguel Díaz-Canel, felicitó a Ariadna Montiel por asumir la dirigencia nacional de Morena. El mandatario también agradeció el posicionamiento de Montiel en contra de los bloqueos generados por Estados Unidos. La jefa de gobierno, Clara Brugada, convocó a los capitalinos a participar en el primer simulacro nacional 2026 este miércoles 6 de mayo. Precisó que el ejercicio busca evaluar la capacidad de respuesta de las autoridades y fortalecer la autoprotección de los ciudadanos. El presidente de la Jucopo en la Cámara de Diputados, Ricardo Monreal, desmintió que su cuenta del banco perteneciente a HSBC haya sido congelada por la Unidad de Inteligencia Financiera. Aseguró que no tiene una cuenta en ese banco y tampoco ha sido objeto de un bloqueo. Informó Daniel Wellbanks. 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
1: Las 7:45, a ver, la presidenta está acompañada ahí, entre otros funcionarios, de la consejera jurídica de Luisa María Alcalde, que ayer se despidió de la dirigencia de Morena, y la secretaria de Gobernación también, está Rosa Isela Rodríguez, ¿quién está? Leti Ramírez, secretaria del Bienestar, está ahí en la conferencia, y la presidenta adelanta lo que va a suceder en los próximos minutos.
13: Luisa María nos va a hacer una presentación que es muy importante porque consideramos que debe haber total claridad para quienes ven la mañanera y para todo el pueblo de México del tema de la extradición. ¿Qué fue lo que pidió una oficina del Departamento de Justicia del gobierno de los Estados Unidos y qué procede en estos casos? ¿Qué es lo que pide? ¿Qué quiere decir un juicio de extradición? En fin, todo lo que tiene que ver con una extradición. Entonces, Luisa María, consejera jurídica, nos va a explicar este tema.
1: Bueno, es lo que dice la presidenta Claudia Sheinbaum. Por cierto, hoy se da a conocer una encuesta del Financiero, evaluación de gobierno de la presidenta Claudia Sheinbaum. En esta información, en esta encuesta, la presidenta perdió 2 puntos respecto a marzo. Dice, en general, usted aprueba o desaprueba el trabajo que está haciendo Claudia Sheinbaum. Estaba en enero 69% de aprobación, en febrero 72%, marzo 70%, abril 68%. ¿Cómo califica la manera de gobernar de Claudia Sheinbaum en cuanto a economía? 48% dice que muy bien, 39% mal. En cuanto a corrupción, dice, ¿cómo califica la manera en que el gobierno de Sheinbaum está tratando el tema de corrupción? 59% dice que muy mal, 31% dice que bien. En cuanto a seguridad pública, 56% dice que muy mal, 32% que muy bien. En cuanto a crimen organizado, ¿cómo está tratando este gobierno esos aspectos? 62% lo califica como muy mal y 27% bien. Y donde, bueno, pues sí sale favorecido el gobierno es en el tema de apoyos sociales, donde el 67% de los entrevistados dice que la manera en que el gobierno está tratando este tema de apoyos sociales es muy bueno, 67%, y 24% dice que es malo o muy malo. Esa es la encuesta que se publica hoy en el Financiero. Ignacio Gómez Villaseñor, periodista de investigación, estás con nosotros. Gracias, Ignacio, de nuevo. ¿Cómo estás? Buenos días.
14: Hola, Susana, ¿qué tal? Buenos días, muchas gracias.
1: Gracias, pues habíamos platicado ya en semanas anteriores respecto a estos señalamientos que te han hecho a ti, a otros compañeros en la sección de Infodemia, ahí en el Palacio Nacional, en esta cuenta de Infodemia, y bueno, pues tú avanzaste de manera legal, interpusiste recursos para dejar de ser mencionado en esta sección y que dejaran de estigmatizar tu trabajo y bueno, con ello, Ignacio, el trabajo de muchos otros compañeros. ¿Y hay novedades respecto a tu caso?
14: Sí, he interpuesto pues varios recursos, como lo hemos platicado, las denuncias penales y administrativas, pero en particular en donde hemos tenido avance es en la demanda de amparo indirecto contra el gobierno, en particular contra el Sistema Público de Radiodifusión del Estado Mexicano. Ahí ya lo habíamos platicado, yo tenía una suspensión provisional donde efectivamente esta cuenta de Infodemia ya no podía publicar sobre lo que yo había realizado o tachar esas publicaciones como falsas sin ofrecer pues ninguna documentación que realmente mostrara que lo que yo había dicho era falso, ya que lo único que le basta es poner que algo es falso para decir que así es. Y ahora lo que ocurrió es que un juez me otorgó la suspensión definitiva para que justamente se abstenga de realizar estas publicaciones y eviten estigmatizar mi ejercicio periodístico. Esta suspensión definitiva ya va a durar durante todo el juicio, porque todavía falta una audiencia constitucional, donde el amparo pues ya quedaría en firme, pero esa audiencia pues puede estarse retrasando mucho tiempo, puede durar, no sé, hasta un año, pero durante todo este tiempo ya no va a poder hacer ninguna publicación en mi contra Infodemia. Además, me pareció relevante lo que están diciendo o lo que dice el juez en esta sentencia, porque pues uno de los puntos de los cuales estaba quejándose el sistema es que dice que es proporcional lo que nosotros estamos publicando como medios de comunicación a lo que ellos exponen dentro de una en la mañanera, por ejemplo, y aquí pues directamente está diciendo el juez que la Infodemia está utilizando una capacidad de amplificación estatal que es incompatible con el ejercicio de la libertad de expresión, y es lo que yo siempre estuve diciendo. A final de cuentas, no solamente es Infodemia, no solamente es el sistema público de radiodifusión, sino es todo el apoyo que tienen de todo el gobierno para amplificar este mensaje y pues tachar a los periodistas como mentirosos, pues en un único discurso, ¿no? Entonces, así es como estamos ahorita.
1: Bien, entonces, aquí en tu tuit dices, este presidente deja claro que Infodemia es un espacio que criminaliza el ejercicio periodístico, que sigue lo que ya nos decía la audiencia, donde el amparo podría quedar firme y resolverse de fondo, pero por lo pronto no te pueden mencionar ni para bien, bueno, que no lo hacen obviamente con los periodistas serios, pero ni para bien ni para mal.
14: Sí, ahorita durante todo el tiempo que vaya a durar este juicio, que también va a estar a la par de las otras denuncias que llevo, no pueden hacer ninguna publicación respecto a mi trabajo. Uh-huh. Y que de todas maneras no tendrían por qué estar haciendo eso con absolutamente nadie, ¿no? Claro. Que es algo que ya hemos platicado, sobre todo porque nosotros como periodistas, pues claro que tenemos la obligación de decir la verdad, no tendríamos por qué estar siendo señalados, ¿no? Si en algún momento estamos falseando información, pues claro que hay otras formas de hacerlo, no desde el mismo Estado criminalizándonos. Entonces, es una protección que yo espero que en algún momento, pues no solamente sea para mí, sino que cualquier periodista pueda utilizar este precedente con el objetivo de tampoco ser señalado y estigmatizado desde el mismo Estado.
1: ¿Cuánto tiempo más o menos falta para la audiencia? ¿En qué momento es el siguiente paso, Ignacio?
14: Todavía no hay una fecha para la audiencia constitucional, sin embargo, por lo que me dice mi equipo legal, es que esto puede estar tardándose por lo menos 3 a 6 meses y se puede estar difiriendo hasta dentro de un año, ¿no? Pero bueno, por lo menos ya es una buena noticia.
1: Correcto. Bueno, pues nos mantienes al tanto, si te parece, Ignacio, y bueno, pues enhorabuena por este primer paso que no ha sido fácil, por supuesto. Gracias, compañero.
14: Gracias, Susana. Buen día.
1: Habla la consejera jurídica de la presidencia, Luisa María Alcalde.
15: Quisiéramos informar respecto a cómo está el proceso de extradición en el caso Sinaloa, porque se ha venido hablando mucho sobre el tema y vale la pena puntualizar en qué momento del proceso estamos para que no haya información falsa que se difunda. Lo primero que hay que destacar es que hay que hacer una distinción entre lo que es una solicitud formal de extradición y lo que es una solicitud de detención provisional con fines de extradición. No es lo mismo, está regulado en artículos distintos Y lo vamos a ver ahora. Si me permiten...
1: A ver, vamos a escuchar a Luisa María Alcalde, que va a mostrar ahí una lámina.
15: Piense bien. La solicitud formal de extradición está regulada en el artículo 10 del Tratado de Extradición entre México y Estados Unidos. Esa es la solicitud que se presenta. Ahí claramente se establece cuáles son los requisitos de esta solicitud. Se tiene que enviar por la vía diplomática y debe contener el delito por el cual se acusa y anexar estos documentos. Relación de hechos imputados, textos legales que tipifiquen el delito, que fijen la pena y que regulen la prescripción.
1: Bueno, pues vamos a hacer un resumen ahorita. Estás viendo los artículos de la Constitución tal. Vamos a ver cuál es la conclusión de la consejera jurídica de la presidencia. Ah, que ayer se despidió de Morena. ¿Podemos escucharla? Así, en un discursito bien pequeño, un año después, un año y medio después apenas de llegar a la dirigencia, pues se despidió así Luisa María Alcalde, dándole paso, como ya escuchamos, a Ariadna Montiel, a dirigir el partido, a dirigir Morena. Y, a ver, escuchamos.
15: Compañeras y compañeros congresistas, toda mi gratitud a este Congreso Nacional por la confianza que nos depositaron hace ya un año y medio. Fue un honor servir a este proyecto y fue un orgullo encabezar a este movimiento. ¡Que viva el presidente Andrés Manuel López Obrador! ¡Que viva la presidenta Claudia Sheinbaum Pardo! ¡Que viva Morena! ¡Que viva México!
1: ¡Que viva el presidente López Obrador! Fíjese nada más. Es que, bueno, pues es desde mi punto de vista, ¿verdad? Cada quien y sus protocolos y sus formas, las formas de Morena, pero la presidenta de México hoy se llama Claudia Sheinbaum. La presidenta de México se llama Claudia Sheinbaum Pardo. Es una descortesía, una grosería que las feministas, además, ¿no?, las defensoras de la primera presidenta CONAI, las mujeres y tal. Ah, primero, viva el presidente López Obrador. ¿Cuál presidente? ¿Cuál presidente López Obrador? Y luego, en segundo lugar, la presidenta Claudia Sheinbaum Pardo. Bueno, pues así se va Luisa María Alcalde. Apenas un año y medio después de haber sido designada en este cargo, la sustituye Ariadna Montiel. Y ahora, bueno, pues está Luisa María Alcalde como consejera jurídica explicando. Todavía no hay una conclusión específica respecto a qué es lo que se quiere comunicar, explicando cuáles son los pasos de las solicitudes de detención provisional con fines de extradición con las leyes mexicanas sobre el tema, pues ya sabemos, de Rubén Rocha Moya, del alcalde de Culiacán y de otros funcionarios y exfuncionarios señalados por Estados Unidos de tener nexos con el cártel de Sinaloa. Bueno, cuando regresemos le damos esta información, por supuesto, gracias a quienes nos acompañaron de 7 a 8 de la mañana a través de la televisión. Gracias, nos vemos mañana y continuamos juntos hasta las 10 de la mañana en todas las plataformas de Grupo Fórmula y todas las estaciones de radio en la República. El corte y regresamos.
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16: Puerto Vallarta, ubicado en el estado de Jalisco, es un magnífico destino de playa que atrae a mucho turista nacional e internacional. Tiene la segunda bahía más grande del continente, la famosa Bahía de Banderas. Además cuenta con las magníficas playas como son la Playa Flamingo, Las Glorias, Playa de Oro, Los Muertos y Conchas Chinas. Asimismo, tiene un gran hotel de tradición y fama, el cual se cuenta fue el primero en construirse en el puerto. Además, dicen que llegaron a hospedarse Elizabeth Taylor y Richard Burton. También Puerto Vallarta es un lugar conocido por la vida nocturna para todos los amantes de la fiesta, por lo que muchos turistas eligen este destino como su favorito.
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16: Considerada el segundo pulmón del mundo, la selva del Congo es la segunda selva tropical más grande tras el Amazonas. Se extiende por 6 países africanos y es famosa por ser el hogar de gorilas de montaña y los chimpancés. Sus densos bosques son esenciales para la lluvia regional y el sustento de millones de personas. La conservación de este ecosistema es prioritaria para proteger especies endémicas y mantener la biodiversidad.
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2: Las uvas suelen ser una de las frutas preferidas por todos, pero pocos conocen sus aportes para la salud, dentro de los cuales son tener vitaminas A, C y B, además de minerales como el calcio, potasio, fósforo y magnesio. Asimismo, son antioxidantes, antiinflamatorias, ayudan a la vista y combaten arrugas.
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1: Son las 8 de la mañana en punto, es lunes 4 de mayo del año 2026. En este momento, la consejera jurídica de la presidencia, Luisa María Alcalde, habla respecto a la solicitud de detención con fines de extradición del gobernador con licencia Rubén Rocha Moya.
17: El momento procesal exacto en el que estamos es en que la fiscalía emite la opinión a la Secretaría de Relaciones Exteriores, y la Secretaría de Relaciones Exteriores, dado que no existe hasta este momento elementos para determinar la urgencia, necesita pedirle al país requiriente que aporte esos elementos para poderlo presentar entonces sí ante un juez. ¿Quién lo va a determinar? El juez de control. No lo va a determinar la fiscalía, no lo va a determinar la Secretaría de Relaciones Exteriores, lo determinaría el juez si se mandaran estos elementos probatorios. Adelante.
1: Bueno, pues es lo que dice la consejera jurídica Luisa María Alcalde. Muy temprano platiqué aquí con el presidente del Congreso de Sinaloa, el diputado del Partido Verde, Rodolfo Valenzuela, quien confirmó que Rocha Moya ya no tiene fuero.
18: Sí, al separarse del cargo pierde el fuero constitucional. Eso es algo que lo ve como un estadista, es algo que en otras ocasiones con señalamientos otros gobernadores no lo habían hecho, incluso habían utilizado el fuero y la protección que le brindaría en su caso los congresos del estado que los protegía, el caso específico el de Cabeza de Vaca. Y aquí se hace un procedimiento marcado por la constitución local y pues todo es parte de algo que ya la constitución prevía, ¿no?
1: Rocha Moya pidió licencia temporal. ¿Cuál es el plazo?
18: No existe plazo, él puede separarse el cargo hasta el final de su periodo o regresar después de que concluyen las investigaciones de la fiscalía.
1: Con el abogado Gabriel Regino platiqué respecto a si México está obligado a acatar la petición de extradición de Rocha Moya. ¿El gobierno de México está obligado a cumplir con esta solicitud del gobierno estadounidense?
19: Sí, desde luego, sobre todo porque hay que decirlo, que todas las órdenes de detención provisional que han precedido y que México ha cumplimentado en sus términos son exactamente idénticas a las que hoy se encuentra sometido el exgobernador Rocha Moya y 9 personas más. No hay nada extraordinario, no hay ninguna diferencia, salvo pues el capital político que representa que se trate de un personaje de ese nivel, única y exclusivamente.
1: México nunca se ha negado a cumplir una solicitud como esta por parte de Estados Unidos. ¿Esta sería la primera vez?
19: Sería la primera vez que una orden de detención provisional se está negando con argumentos baladís.
1: Miguel Taniyama, activista y empresario restaurantero en Sinaloa, me dijo que mañana hay una convocatoria para una reunión, una carnita asada con la ciudadanía a raíz de lo que pasa con Rocha Moya. ¿Cómo ven este impasse, esta etapa, Miguel?
7: Pues la vemos un poco más compleja, con cero pericia, con cero relaciones, con cero estructura de trabajo, ni el mismo Rocha ni el mismo Juan de Dios se atinaron a hacer una estructura de trabajo y ver por dónde podíamos salir los sinaloenses de todo esto y los culiacanenses. Creemos que todo esto queda a la deriva, creemos que vienen días y meses todavía más complejos, Azucena, para lo que estamos viviendo, y eso es lo que lamentamos, que creemos que el llamado ahorita de la carnita asada para el martes 5 es parte de eso, es decirle a la gente, no es momento de festejar, es momento de estar más unidos, es momento de estar más atentos, es momento de que la exigencia como sociedad debe ser más puntual, más dirigida.
1: La diputada del PRI, Paola Gárate, quien fue secuestrada durante las elecciones del 2021, expresó su preocupación sobre la

0: puede hablarse de continuidad, por Dios, y es lo que nos tiene sumidos en el derramamiento de sangre.
1: Bueno, la presidenta Claudia Sheinbaum habla sobre este caso de Rocha Moya, dice que él, como cualquier otro gobernador o gobernador con licencia que se encuentra en esta situación, tiene seguridad por parte de la Guardia Nacional.
2: ¿Cualquier cosa que le pueda suceder a él?
3: Sí, normalmente en estos casos, como en cualquier otro, sea para un gobernador con licencia, de cualquier estado de la República, de cualquier entidad, un diputado, un senador, incluso un ciudadano que tenga alguna consideración de riesgo de su persona, solicita a la Guardia Nacional o al Gabinete de Seguridad apoyo en su seguridad. Se hace un análisis de riesgo y sobre eso se fortalece, se da o no seguridad. Y en este momento pues tiene la seguridad dada la condición que estableció el propio gabinete.
2: Gracias. Y
1: es lo que dice la presidenta Claudia Sheinbaum. Ariadna Montiel fue designada como presidenta nacional de Morena en el Congreso Nacional del partido, el que se celebró ayer.
4: Y desde ahora, un aviso para quienes aspiren a ser coordinadores de la defensa de la transformación y quien quiera ser candidato en 2027. Deben tener una trayectoria impecable. Que quede claro también, la definición a través de las encuestas no es la búsqueda de la fama y la popularidad, del poder por el poder. Es el reconocimiento del pueblo de que se está junto a él y de que se es honesto. Así que escuchen bien. Si tenemos certeza de que alguien comete un acto de corrupción, aunque haya ganado la encuesta, no serán candidatos.
1: La Cámara de Diputados desechó la solicitud de desafuero en contra de Cuauhtémoc Blanco, con lo que el legislador de Morena conserva el fuero que le impide enfrentar un proceso penal mientras esté en funciones. La petición fue presentada por la Fiscalía General de Morelos, que buscaba retirarle la inmunidad para investigarlo por una acusación de presunto abuso sexual. El caso fue turnado a instancias legislativas que resolvieron no darle trámite al considerar que el expediente contiene inconsistencias y no cumplía con los requisitos legales necesarios. Héctor Yunes, diputado local en Veracruz, ex senador, presentó su renuncia al PRI tras 45 años de militancia.
5: Mi renuncia obedece a que el partido hoy se encuentra secuestrado por un personaje impresentable que pretende seguir decidiendo por décadas el futuro del PRI. Alejandro Moreno no solo ha fracturado al partido, sino que ha alejado a sus más distinguidos militantes, reduciendo al PRI a una minoría sin proyecto ni futuro.
6: La agenda. ¿Y usted?
1: Hola Pepe Yuste, ¿cómo estás? Buenos días.
7: Azucena, buen día, ¿cómo estás?
1: Muy bien, me da gusto saludarte este inicio de semana. Pepe, ¿cómo andamos con las gasolinas? Escuchaba ahorita el quién es quién en los precios, y bueno, pues el diésel sigue arriba de los 28 en promedio,
7: Sigue arriba de los 28, Azucena, y está complicado porque el precio del petróleo sigue por encima de los $100 por barril. Esto está presionando todos los hidrocarburos y nos están llegando más cara las gasolinas y el diésel. Y entonces esta semana lo que tuvo que hacer el gobierno federal es meterle más subsidio a las gasolinas e incluso a la gasolina que no había tocado realmente, que no le había puesto nada de subsidio, ningún estímulo, era la Premium. Bueno, pues la Premium esta semana ya tiene otra vez subsidio. Así que en efecto se elevan los subsidios. En la Magna llega a ser de 2.55 pesos. La Magna tendrá ese subsidio de 2.55 pesos en cuanto al impuesto. Es 1.55 pesos más que la semana pasada. La Premium, que no tenía subsidio, en esta ocasión le meten unos 50, un peso con 50 centavos por litro de Premium, de subsidio en el impuesto. Y el diésel, pues en efecto sube mucho más, sube a 4.47 pesos el subsidio, sube de dos pesos prácticamente el subsidio para el diésel. Ya está en 61% el subsidio que se da en el impuesto del diésel, y aún así con este subsidio, Azucena, tú bien lo dices, no se están logrando los 27 pesos por litro que se habían acordado.
1: Así es, Pepe. Bueno, pues la situación está compleja porque hablábamos la semana pasada con algunos de los empresarios que hicieron este acuerdo con la presidenta, y bueno, decía, nosotros vamos a apoyar a la presidenta todo lo que nos pida. Quedamos que a partir de hoy, ¿verdad? A partir de lunes hasta octubre iban a tratar de mantener el precio de la Magna bajo de 24,

0: del diésel abajo de 28, lo que no se ha logrado hasta ahorita.
1: No, no se ha logrado, y la verdad es que el último acuerdo de tratar de alcanzar el diésel a 27 pesos por litro se ve casi imposible, Azucena. Apenas estamos logrando 28 pesos por litro, y es un tema de estructura de costos, donde pues te llega más caro toda la gasolina. Los costos que trae Pemex son más caros, desde luego, y ahí por más que reduzcas el margen de los gasolineros, pues lo que va a tener que hacer el gobierno es, ni modo, subsidiar más el impuesto.
0: Bueno, pues aquí, fíjate, no sé si ya viste la encuesta del Financiero, creo, Pepe, le preguntan a las personas que cómo califican la relación de Sheinbaum-Trump. 47% dice que está mal, 37% dice que está bien apenas.
1: Uy, pues sí cambió la relación. La verdad es que antes era bastante buena, y la relación pues ha estado cambiando, Azucena. Antes se va muy bien con el tema del Tratado de Libre Comercio, pero ahora pues bueno, vinieron las cuestiones del gobernador de Sinaloa, y esto parece que no está gustando, no está llevando bien la relación.
0: Así es. ¿Cómo califican las relaciones entre México y Estados Unidos? 39% mal, 43% bien. Bueno, pues vamos a ver cómo terminamos con este asunto de Rocha Moya, que evidentemente pues pega económicamente a México, pero específicamente a Sinaloa, Pepe.
1: Totalmente, ahí está la inversión, la última inversión de Estados Unidos, la que fue el embajador de Estados Unidos allá, fue una inversión grande, Mexinol, 3,000 millones de dólares, pero sin Rocha Moya.
0: Bueno, gracias, Pepe. ¿El dólar?
1: Nos vemos, 17.47, Azucena.
0: Gracias, que tengas buen día.
1: Buen día, adiós, gracias.
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0: Vamos al corte, enseguida regresamos con más información. Hoy tenemos, por supuesto, nuestra mesa de los lunes, Emilio Álvarez y Casa, Israel Zamora, Rubén Moreira. Regresamos al ratito con eso, pero antes más información, volvemos.
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17: Nosotros. Las 8:15, la presidenta Claudia Sheinbaum habla sobre el caso Rocha Moya.
21: Yo lo he dicho siempre, nosotros no protegemos a nadie. Nuestro movimiento llegó al poder con una consigna muy clara: acabar con el régimen de corrupción y privilegios. Y hasta ahora, si no hubiéramos acabado con la corrupción del pasado, no tendríamos los programas de bienestar. ¿Cómo explica el pueblo de México, o ustedes, o cualquier mexicano o mexicano, que hoy se estén destinando 1 billón de pesos para dedicárselos directo a la gente? ¿Cómo se explica que haya aumentado la recaudación? A ver, pon la gráfica de recaudación. En 390 mil millones de pesos respecto al año anterior. Vean, en el año 2018 la recaudación era de 3 billones. Aumenta, sin aumentar impuestos. En 2025 la recaudación es de 5.3 billones de pesos. Y cada año va aumentando en términos reales, a pesar de la pandemia. ¿Cómo se explica que haya más recaudación? Porque hay honestidad. ¿Cómo se explica que haya programas de bienestar y que antes no se podían dar? Pues porque hay honestidad en el manejo de los recursos. ¿Cómo se explica que en el periodo del presidente López Obrador hayan salido 13.5 millones de personas de la pobreza, si hubiera habido corrupción? ¿Cómo se explica que por primera vez en la historia hay más millones de personas en la clase media que en la pobreza, si hubiera habido corrupción? ¿Cómo se explica que podemos pasear por el país y que la gente nos salude, nos abrace, si hubiera corrupción? Nosotros nos comprometimos a acabar con el régimen de corrupción y privilegios. ¿Cómo se explica que hayamos aprobado un plan B, en donde se acaba con las pensiones doradas, en donde se reducen los regidores, disminuye los presupuestos de los congresos estatales, disminuyen los presupuestos del Senado? ¿Cómo se explica que estemos determinando estas acciones? ¿Cómo se explica que no queremos que haya reelección, que no queremos que haya nepotismo en la entrega de un cargo de elección popular a otra, si hubiera corrupción? Ah, pero hay una campaña de que hay corrupción.
17: Héctor García en Aguascalientes. Adelante, Héctor, buenos días.
22: Muy buenos días. Comentarte, tiran de Zacatecas acá en Aguascalientes los cuerpos de 7 personas, 5 hombres y 2 mujeres. Estos hechos quedaron al descubierto este pasado fin de semana en un predio de la comunidad de Mesillas, municipio de Tepezalá, colindante con el estado vecino. Los cuerpos fueron encontrados apilados en un camino de terracería con huellas de violencia, donde, según lugareños, durante la madrugada varias camionetas con sujetos fuertemente armados abandonaron los mismos. Posteriormente, desde Zacatecas Zacatecas, la Mesa Estatal de Construcción de la Paz y Seguridad ha confirmado mediante comunicado que se habían identificado 6 de las 7 víctimas mortales, mismas que eran originarias de esa entidad, donde solo uno de ellos contaba con denuncia previa de su no localización. Destacaron que el pasado 30 de abril por la noche, a través de información en redes sociales asociada a grupos delictivos, dieron difusión a diversas fichas de búsqueda. Sin embargo, las mismas fueron apócrifas y no fueron emitidas por la autoridad. En medios informativos del vecino estado de Zacatecas ha trascendido que estos habrían sido privados de su libertad por presuntos agentes de la Fuerza de Reacción Especial de Zacatecas y policías de investigación, según, insisto, dichos de los propios familiares. Por parte de las autoridades de Aguascalientes, tras confirmar este hallazgo, pues se ha iniciado con las investigaciones sobre este muy lamentable caso. Azucena.
17: Bueno, pues te agradezco, Héctor. Es la segunda vez que pasa algo así, ¿verdad? Tengo el recuerdo respecto a algunos cuerpos que habían sido tirados en Aguascalientes o en Zacatecas, y que bueno, pues ahí ninguno de los gobiernos se hacía responsable respecto a lo que había sucedido, Héctor, y acá pues hay una historia que se repite con 7 cuerpos pues tirados ahí en Aguascalientes, y dicen las autoridades que son realmente de Zacatecas.
22: Efectivamente, Azucena, sí, es el segundo caso. Anteriormente fue el cuerpo de una persona, pero ahora sí fueron 6 en un solo evento, y ya lo reconoció el propio estado de Zacatecas a través de un comunicado, que efectivamente estas personas fueron privadas de su libertad en su territorio y traídas a Aguascalientes. Prácticamente hacen frontera de tanto Zacatecas como Aguascalientes en el punto donde se encontraron.
17: Héctor, gracias.
22: Muy buenos días.
17: Gracias, Héctor García, en Aguascalientes, en Nuevo León. Lili Cavazos, periodista de Verificado. Adelante, Liliana Cavazos, buenos días.
7: Buenos días, Azucena. Pues la tarde de ayer, cerca de las 4:12 p.m, la Fiscalía General de Justicia del Estado de Nuevo León recibió el reporte de una agresión que ocurrió en el interior de un domicilio del municipio de Ciénega de Flores, en donde murieron 5 personas a consecuencia de disparos de arma de fuego, debido a que una persona aparentemente habría irrumpido en este domicilio y habría quitado la vida de 2 mujeres y 3 hombres, y herido a una persona más, quien pues en estos momentos se encuentra hospitalizado, de acuerdo a información preliminar que han dado a conocer las autoridades locales. Esto ocurrió en la calle Magnolia, en la colonia Bellavista, en el municipio de Ciénega de Flores. Para mayor referencia, este municipio pues es un municipio que se encuentra dentro de la zona extendida del área metropolitana de Monterrey, que se le conoce como la zona periférica, y que se ubica entre 45 a 60 minutos aproximadamente de la cabecera del centro de la ciudad de Monterrey, y que sin duda alguna pues causa conmoción en la comunidad, debido a que se trataría de una familia quien habría sido ultimada por una persona que irrumpiría en el interior del domicilio y dejaría sin vida a estas 2 mujeres, 3 hombres, y herido a una persona más. Las autoridades ya se encuentran investigando, a Susana.
17: Bueno, pues te agradezco mucho la información, Lili. Oye, ¿qué tal? Bueno, eso es una cosa aparte. Tatiana Cloutier con los vecinos de Salinas Victoria. Híjole. Tatiana Cloutier fue secretaria de Economía, está en el equipo del T-MEC, y ahora quiere ser candidata a la gubernatura, lo voy a tirar, ¿ok? Candidata a la gubernatura de Morena en Nuevo León. Y pues todo mundo hace precampaña, ¿verdad? Obviamente. Entonces ella fue con los vecinos de Salinas Victoria y se puso pues muy agresiva, ¿verdad, Lili?
7: Pues tenemos precisamente esta información que ocurrió durante un recorrido en el municipio de Salinas Victoria. Tatiana Cloutier habría sido cuestionada sobre precisamente el caso de Rocha Moya, y pues ahí enfrenta los reclamos durante esta visita. Los vecinos de esta zona pues cuestionaron sus el apoyo, pero muy importante pues el cuestionamiento que se lanzó pues serían de sus nexos con el caso de Rocha Moya, Susana.
17: A ver, vamos a escuchar si te parece, Lilia. Bueno, es una vecina que la está grabando con un celular y se escucha un poco el aire, pero a ver, vamos a escuchar.
8: Voy a decir una cosa que tiene que ver esto.
10: Nomás contésteme lo que le estoy preguntando.
8: Voy a repartirle.
10: Contésteme lo que le estoy preguntando.
8: Le voy a preguntar y ahorita platico con usted. Nomás estamos.
10: Aquí, contésteme. Porque es preocupante la situación de Sinaloa, y si viene un narcopartido como Morena a gobernar Nuevo León, vamos a terminar igual.
8: No, esto no lo voy a dar.
10: ¿Por qué no?
8: Porque no quiero.
10: Viene con la política.
8: La vendo un festejo desde ahí.
17: Bueno, pues así respondió, fíjate. Y antes de esto de Rocha Moya, una vecina la estaba grabando y ella se molesta porque la está grabando con un teléfono celular. Y bueno, pues ahí como que tiene un altercado con los vecinos. Pues una pena, ¿no? ¿Qué te digo? No hay manera de preguntarle, porque bueno, pues es mucha agresión contra los vecinos. Luego reparte algunas cosas a las personas que estaban ahí con ella, y a la persona que le cuestionó sobre Rocha Moya y la que le estaba grabando al principio, pues le dice, no, a ti no te voy a dar. Entonces, bueno, ni hablar. Así nada más, es anecdótico y no. O sea, es anecdótico y puede generar mucha polémica y comentarios, etcétera, pero habla mucho de la personalidad de Tatiana Cloutier, que por cierto es originaria de Culiacán, de Culiacán, Sinaloa, y ahora quiere ser gobernadora de Nuevo León. A ver, escuchamos el principio. Es que cuando el buen Dan de Rocha Moya, pues ya acaba de enojarse, termina por enojarse más, pero al principio, a ver si lo podemos tener cuando la está grabando una de las vecinas.
11: Quiero asistir. Tenemos aquí a alguien de Paseo Santa Isabel. ¿Quién es? De Valle del Norte 1. De Puentes de Castilla 1. ¿Fuentes o Puentes?
12: Fuentes.
17: Oye, Lili, bueno, pues ayer salieron unas encuestas que la colocan en tercer lugar en alguno de los escenarios, ¿verdad?
7: Así es, el día de ayer se dieron a conocer encuestas de los escenarios en donde figuran personajes como Tatiana Cloutier, también como Mariana Rodríguez por parte de Movimiento Ciudadano, y Luis Donaldo Colosio, ambos por Movimiento Ciudadano. Pues ya el terreno pues de Nuevo León.
17: Perdóname, no te escuché el final, Lili. Luis Donaldo, Luis Donaldo, Adrián y Tatiana en un escenario, ¿verdad? Y con Mariana, Adrián, Tatiana, como quiera ser, en tercer lugar.
7: Así es, son dos escenarios, sí. Para Movimiento Ciudadano, en uno colocan a Mariana, en otro colocan a Luis Donaldo Colosio, y en ambos escenarios, pues, a quienes ponen como punteros sí. Por parte del PRI y del PAN, sería a Adrián de la Garza, que aún no queda sí. claro, pues, cómo iría esa fórmula, o si irían divididos.
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16: El océano más cálido del mundo es el Océano Índico, debido a su ubicación tropical.
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16: Singapur está formado por una isla principal, 63 islotes y una periferia ubicados en el sudeste asiático. Es llamada la ciudad jardín por lo bien cuidado de sus parques y jardines públicos. Sus lenguas oficiales son el inglés, malayo, mandarín y tamil. Casi la mitad de su población son inmigrantes. El puerto de Singapur es el más importante del sudeste asiático. Su gobierno es la República Parlamentaria. Las calles más limpias del mundo están en Singapur, donde mascar chicle está prohibido. Al estar situado casi en el meridiano del Ecuador, las temperaturas oscilan entre los 28 y 34 grados centígrados casi todo el año.
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17: Las 8:30. Bueno, pues ya estamos aquí listos en la mesa de los lunes. Emilio Álvarez y Casa de Somos México, ¿cómo estás?
6: Contento de saludarles. Buena semana, buen lunes.
17: Gracias. Rubén Moreira, coordinador del PRI en la Cámara de Diputados. ¿Cómo estás, Rubén?
9: Buenos días a todos.
17: Bienvenido. Buena semana. Gracias. Israel Zamora, vocero de Morena. ¿Cómo estás, Israel?
12: Muy bien, gracias. Bonita semana a todas, a todos.
17: Gracias. A ver, bueno, pues, ¿qué ves, Emilio, que pueda pasar con Rubén Rocha Moya? Ahora que escuchamos a la presidenta Sheinbaum, a la consejera jurídica, ¿qué ves en el futuro de Rocha Moya? ¿Qué tiene que pasar?
6: Mira, no creo que lo vayan a extraditar, lo cual es parte de una desafortunada serie de respuestas. Y es muy triste porque, mira, esto ya se había anunciado hace más de 5 años. Y hace más de 5 años la justicia mexicana no actuó. Y una vez más, como pasó con García Luna, la justicia de Estados Unidos tiene que intervenir. Son delitos cometidos también allá. Y creo se pierde una oportunidad estructural para ir zanjando esa relación, ese pacto tan pernicioso con las redes de macrocriminalidad. Lo que hoy queda muy claro es que Morena es un proyecto político, es un movimiento al que se le pudrió el alma. Lo que estamos viendo de Sinaloa y las 10 solicitudes de extradición no es más que la evidencia de lo que ya se había advertido de antes, de un pacto macrocriminal político, donde hay una operación no solo en términos de ambición y poder para ganar espacios, sino una estructura criminal que toma forma, por ejemplo, en el huachicol fiscal. Fue una operación no solo en Sinaloa, se hizo en el Pacífico, se hizo en Tamaulipas, se ha denunciado reiteradamente y la justicia mexicana no lo ha hecho. ¿Y por qué hay una impunidad estructural? Porque hay una corrupción estructural. No se explica, Azucena, los niveles de impunidad sin este pacto de corrupción e impunidad protegido.
17: ¿Es insalvable, Moreno? O sea, ya se explotó, hicieron pedazos algunos morenistas lo que proponían como parte del partido de Morena. Corrupción, o traición, o no robo, etcétera. Rubén.
9: Pues hoy vemos que Morena no es lo que prometió, o sea, que engañó a México, no solamente en este tema, en muchos otros casos, pues ha resultado muy distinto su actuar que los compromisos que, entre comillas, hacía. El tema de Sinaloa, lo dijimos hace 5 años, se quedaron con una elección con malas artes. No les correspondía el triunfo, hicieron a un lado a los contendientes. Luego, cuando vino la elección de presidencia de la República, PRI, PAN y PRD, señalamos que el 30% del territorio era difícil hacer campaña y que las circunstancias pues no abonaban a un proceso democrático. Hoy lo estamos viendo, porque también ahí esa elección quedó en medio de todo esto. Pero además Morena tiene muchos frentes abiertos, ¿no? El Día del Trabajo nos demostró que se incumplieron muchos compromisos con organizaciones sindicales. Hoy nos enteramos que la economía sigue con grandes dificultades. El tema de la gasolina, pues, es mayúsculo. Y regresando al primer asunto, ahora viene y qué va a hacer este país. No solamente Morena, ¿qué va a hacer este país? Queda claro que el crimen interviene en las elecciones. ¿Qué tenemos que hacer para que eso no suceda? Y ahí veremos también si Morena tiene una responsabilidad histórica, una responsabilidad con el futuro, porque quedó demostrado en Michoacán también lo que sucedió. ¿Qué se va a hacer? ¿Cómo blindamos la democracia mexicana y cómo se recupera este país? Porque las cosas no van bien.
17: Israel.
12: Pues yo creo que muchos ya han adelantado su juicio a Azucena, ¿no? Ya prejuzgaron a Rocha Moya, él ya es un delincuente, la opinión pública, un sector ya lo ha calificado también así, pero sobre todo la oposición. O sea, a la oposición no le interesa el Estado de Derecho que tanto reclaman que se respete. Y voy a explicar por qué. Porque hay un componente político muy importante que no puede obviarse de este análisis. La petición que hizo el gobierno de Estados Unidos es una petición de una detención provisional. Uh-huh. Es decir, no es la petición formal de extradición. Son dos figuras totalmente...
17: Detención provisional con fines de extradición.
12: Sí, ¿no? Sí. Pero hay una gran diferencia, Azucena. El artículo 11 del tratado que celebró México con Estados Unidos prevé que esa detención solo se ejecute en casos de urgencia. ¿La urgencia cómo se debe de entender? Cuando tienes temor fundado de que la persona que estás persiguiendo, que está persiguiendo Estados Unidos, se va a fugar. Pero es poco probable que un gobernador que está en ejercicio de su función, que le falta todavía un año, se pueda fugar. Esa es la primera cuestión que llama la atención de esta petición.
17: Bueno, ya no se puede fugar porque la presidenta ya aceptó que tiene guardias nacionales para su seguridad.
12: Cuando Estados Unidos hace esa petición, esa petición de urgencia, creo que ahí no aplica. Y te voy a decir el segundo componente que me hace pensar que hay un componente, más bien, el segundo elemento que me hace pensar que hay un componente político en esta petición. Y es que Estados Unidos da a conocer que, o sea, digamos, se dio a conocer a los medios antes incluso que al gobierno, y eso provocó que la Secretaría de Relaciones Exteriores sí emitiera un extrañamiento a la Embajada de Estados Unidos, porque no hubo esa secrecía que...
17: ¿Pero de qué? ¿Secrecía sobre?
12: Pues, sobre la petición. ¿Hay un componente político? Sí. Hay una intención, desde mi punto de vista, de que esta narrativa que ahora se construye desde la oposición, ya de juzgar al movimiento, ¿no? Yo he escuchado quienes ya incluso ese juicio lo llevan hasta el presidente Andrés Manuel.
17: Al presidente López Obrador. Sí. La presidenta Sheinbaum no tiene nada que ver. O sea, lo lleva al López Obrador porque era el compadrísimo de Rocha Moya.
6: Mira, yo sí diría, yo agradezco ayer en el Congreso de Morena que nos dieran una muestra tan palpable de que son una red macrocriminal. Como ahora estás haciendo, Israel. Dicen a Rocha Moya, no estás solo. Y lo hicieron también en la Cámara de Diputados, se lo llevaron. Y sí, no está solo. Está protegido. Lo están arropando. Porque es una red macrocriminal y es una especie de castillo naipes donde si sacas uno, sacan todos. Ahí está el presidente municipal, está el secretario de finanzas. Por cierto, salió que el secretario de finanzas tiene más de 30 casas, una fortuna 140 millones, lindísimas personas todas, ¿no?
17: Más que Insunza, el secretario de finanzas.
6: El secretario de finanzas,
17: ¿no?
6: me refiero al secretario de finanzas.
17: Claro. O sea, puede ser
6: Insunza nos
17: la relación mandó con Estados Unidos.
6: Mensaje de Badiraguato, ¿no? Está muy tranquilo, que no, para que se apure. Bueno, pues ahí va el presidente López Obrador 6 veces. Y déjame decirte qué dijo López Obrador al día siguiente de esta elección que fue tan cuestionada. No es ahorita. Se denunció desde entonces. Dijo, la gente se portó muy bien. Los que pertenecen a la delincuencia organizada, en general, bien. Pues claro, si tienen un pacto criminal. Y ese pacto criminal se llama abrazos y no balazos. ¿Por qué? Porque metieron a los criminales a cogobernar en la oficina.
17: Ahora, se dio a conocer este documento que tengo acá. Antes se lo dieron a conocer al gobierno.
9: Sí, claro.
17: En privado, pues, y luego
9: sí,
17: hicieron público.
9: Se le notificó seguramente.
12: Previamente.
17: Pero no rompe ningún acuerdo.
9: Ahora, Susana, ¿de dónde viene este problema y qué peligros hay a futuro? Bueno, viene de aquella famosa frase, abrazos, no balazos, que detrás de eso se encierra pues toda una posición contra el crimen organizado, es decir, o con el crimen organizado, es decir, no molestarlos, no combatirlos, no hacer la función de un gobierno que tiene que capturar a los delincuentes por más peligrosos que sean. Y empezó una convivencia que desembocó pues en el mayor número de homicidios en la historia, el mayor número de desaparecidos en la historia, y que desemboca en este tipo de situaciones que hoy vemos. Dicen la oposición y todo México, ¿eh? O sea, si tú platicas con alguien, este tema está en la mesa de todo mundo. Si tú abres un periódico, está con todos los columnistas. Si tú ves un noticiero, está ahí. creo que no pueden cerrar los ojos al mundo. Pero, ¿ahora dónde vamos, Susana? Viene un proceso electoral. ¿Vamos a tener otra vez candidatos únicos, como sucede en algunas partes de Michoacán, como sucede en algunas partes de Jalisco, como sucede en Chihuahua? O sea, ¿vamos a tener otra vez candidatos únicos, Susana?
17: Oye, ¿cómo te explicas que en las encuestas sale Morena todavía arriba, en las preferencias? Pues, a pesar de Rocha y de etcétera.
9: Yo utilizaría la misma frase aquella de, pues, cada quien sus datos, ¿no?
17: Uh-huh. Es decir, en tus datos, ¿no? En los datos del PRI, ¿o no han medido? A ver,
9: hace unos días salió esta encuesta internacional, donde la presidenta no está en el lugar que aquí se dice.
17: Bueno, sí, pero ¿Sinaloa?
9: Bueno, vamos a ver. Si ahorita tú llegas, o sea, un encuestador llega a Sinaloa y pregunta, oiga, ¿usted por quién va a votar? Lo primero que dice la gente, ¿tú quién eres, no? Uh-huh. O sea, hay una distorsión en la forma de preguntar. Yo no creo que, siendo el pueblo de Sinaloa un pueblo culto, un pueblo de gente trabajadora, son un gran productor agropecuario e industrial, vayan de nueva cuenta a votar por Morena en medio de este asunto que están viviendo y de la violencia propiciada por López Obrador.
17: ¿Qué pasó con las denuncias que tenía la Fiscalía General de la República desde 2021? Es decir, en aquel entonces, o el Tribunal Electoral, no sé, el Instituto Nacional Electoral, en aquel momento, en el 2021, yo recuerdo un montón de denuncias y de revisiones de las sábanas y de los resultados electorales y las actas, etcétera, señalando un problema realmente preocupante con el crimen organizado en Sinaloa y Michoacán. ¿Qué pasó con eso?
6: En el caso de Michoacán se anularon 4 municipios y no se anuló la elección de gobernador. En el caso de Tamaulipas, después del litigio, no se anuló, porque efectivamente hubo esas denuncias. Y probablemente el caso más emblemático es el caso aquel donde la Fiscalía de Gertz dice que la Fiscalía de Sinaloa alteró los hechos del delito donde muere el diputado Melesio Cuen. Esta fiscalía, esa es la que está investigando eso, hasta la fecha no sabemos qué, y nos dijeron que falsearon los datos donde murió un diputado. Y además, digamos, esta fiscalía es la misma que hace 5 años no ha encontrado responsabilidades en la línea 12 del metro, que ayer se cumplieron 5 años, uh-huh. Y es la misma que culpó a un maquinista en un tren que no tenía velocímetro en el tren interoceánico.
17: Regresamos contigo, Israel.
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25: A poco más de media hora de Cabo San Lucas, en Baja California Sur, se ubica el pueblo mágico Todos Santos, con un toque bohemio, cultural y artístico. Esta localidad llena de encanto destaca por su estilo colonial, por su hotelería, su exquisita gastronomía local, una importante escena artística y playas cercanas como La Poza, Batequitos, San Pedrito, Cerritos, Punta Lobos y Los Esteros, donde se puede practicar deportes acuáticos o simplemente relajarse y tomar el sol. Con sus calles empedradas, Todos Santos ofrece galerías de arte y su atractivo centro turístico, en donde está la Plaza de Armas, una gran explanada adornada por palmeras y cocoteros, y la Misión de Todos los Santos, una majestuosa iglesia fundada por los jesuitas en 1720.
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27: Autoridades capitalinas detuvieron a Raimundo N. y Félix N., presuntos integrantes del grupo delictivo Los Diablitos, vinculados con ataques de violencia en la Ciudad de México. Los detenidos son acusados de homicidio calificado y tentativa de homicidio en la Miguel Hidalgo. El gobierno de Nayarit informó que el incendio forestal registrado en el cerro El Vigía del municipio de La Yesca ha consumido 6.000 hectáreas de vegetación. Detalló que han desplegado por lo menos 100 brigadistas y un avión de la Fuerza Aérea para sofocar el incendio. De acuerdo con autoridades de Apodaca, Nuevo León, un trabajador encargado de la construcción de la línea 6 del metro en el estado falleció al sufrir un accidente laboral. La víctima fue aplastada por vigas de acero que se encontraban en una grúa. 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
17: 8:45, continuamos aquí en la mesa de los lunes. A ver, Israel, había denuncias desde el 2021 ante las autoridades de México, ¿no? No avanzó, todo, digamos, se olvidó, se trató de borrar, y ahora que viene Estados Unidos a señalar prácticamente lo mismo, hablan de injerencismo, pero podríamos haber actuado aquí antes, ¿no?
12: Pues si se presentan las pruebas, Azucena, la situación aquí es que la propia Secretaría de Relaciones Exteriores dice que en esa petición no se acompañaron pruebas. Entonces, sí se vuelve un tema. Imagínate que ahora bastara el precedente que se sentaría si admitiéramos que sin pruebas cualquier gobierno extranjero, ahorita es Estados Unidos, pero podría ser cualquier otro extranjero, que presentara, o con el que México tuviera un tratado de extradición, presentara una solicitud de cualquier político mexicano para ya dar por hecho y sentado que sí. Rocha Moya no ha sido ni siquiera oído en un derecho de audiencia. Me sorprende que Emilio, que fue ombudsman de la Ciudad de México, secretario ejecutivo de de la Corte Interamericana, la Comisión Interamericana de Derechos Humanos, imagínate que ya le neguemos ese derecho básico. Nadie está defendiendo a Rocha, es más, la Fiscalía General de la República lo que debe hacer es no ceder ni ante un tráfico de influencias que alguien podría pensar que se puede dar, pero tampoco debe de ceder la Fiscalía a la presión mediática, incluso a la presión social, porque creo yo que al ceder a esa presión social se puede alejar del Estado de Derecho. Pues que te dejes presionar por conveniencia política. La salida más fácil que puede tener Morena, incluso la Fiscalía, es ceder a la presión mediática por una conveniencia política y decir, está bien, sí, lo vamos a extraditar, aunque no hubiera pruebas. Sienta un precedente peligroso, no nada más para los políticos de Morena, sino para cualquier
17: político. Lo que dice el abogado Gabriel Regino es que nunca México ha negado responder una solicitud de extradición de Estados Unidos, que esta sería la primera vez.
12: Pues,
17: entonces hay...
12: A ver, es que estamos todavía en un momento procesal que por eso es importante conocer. Muchos han hablado, pero no conocen cómo está establecido el procedimiento de extradición. Tiene que dar la fiscalía, solicita a un juez de distrito y el juez de distrito emite una opinión. Y él dice, sí hay elementos, porque recordemos que tanto la ley de extradición como el tratado entre México y Estados Unidos de extradición establecen que se deben de cumplir con las pruebas que acrediten lo que antes se denominaba en la doctrina jurídica el cuerpo del delito y la probable responsabilidad de la persona. En este momento no se ha acreditado nada de eso con pruebas.
2: En general, pero en estos días en particular, las dos palabras favoritas para describir a Morena son incongruencia y maromas. Los que promovieron la prisión preventiva oficiosa, donde no hay culpabilidad, meten a la gente así nomás. Los que no los que promovieron que la UIF, la Unidad de Inteligencia Financiera, te congele las cuentas solo con la presunción, sin orden de juez. Los que mandaron a 92 personas a Estados Unidos sin ningún procedimiento, ninguna información, remitieron porque Estados Unidos los pidió. Aquellos que hicieron pedazos el respeto a la ley, datos personales y debido proceso en las mañaneras, López Obrador, Sheinbaum, Infodemia, todas esas finísimas prácticas, ahora sí les importan. ¡Hombre, qué bonito el Estado de Derecho! ¡Oh, qué bonita la presunción de inocencia! Si han dedicado 7 años a violarlos de manera sistemática, les valieron madres los amparos del Tren Maya, les valieron madres en el aeropuerto, se los pasaron por el arco del triunfo. Y ahora sí, claro, ¿por cuál la diferencia? Porque es de Morena a la persona relacionada.
17: Déjame preguntarte algo, Emilio. ¿Todo eso que dices y que es cierto justificaría lo que sucede con Rocha, es decir, dices que sí hay una violación a la presunción de inocencia, pero como ya lo había hecho Morena antes, no importa.
6: El procedimiento de extradición no ha violado ninguna presunción. Hay en el procedimiento mismo la solicitud, y eso bastare. Y claro que tiene que ser vencido ante un juez, claro. Por supuesto que sí, tendrá y debe tener derecho a un juicio justo, claro. Eso no está a discusión, pero sí hay una diferencia cuando hablas con un defensor de derechos humanos. Un defensor no está ni con la corrupción ni con la simulación. Un defensor de derechos humanos, como es mi caso, no es neutral ante estas cosas que pasan, que tantas víctimas han generado a México.
17: Rubén.
9: Pues Morena se está tropezando con sus decisiones anteriores. Claro. Lo que dice Emilio es cierto, ¿no? De entrada, hay dos formas de entender la justicia que se pueden colisionar, ¿no? La forma mexicana y la forma norteamericana, con dos paradigmas muy distintos. El de nosotros, sobradamente garantista, o para bien. Pero en los últimos años, Morena lo ha ido desmantelando. Uh-huh. Bueno, tuvieron en la cárcel a Rosario Robles, porque decían que se podía fugar. ¿Sí? El delito era un delito menor. Uh-huh. Y le inventaron ahí la prisión preventiva justificada, porque ¿sí? una credencial de manejo tenía ¿sí? otro domicilio.
17: Bueno, que era falsa.
9: Bueno, además. Sí, que, pues, bueno, que resultó ajá, falsa, además, ajá. ¿no? Y que además ella no resultó una mujer peligrosa, ni es una mujer peligrosa, y además al final es exonerada, bueno, todo sí. eso. Pero Morena se tropieza con esas decisiones. Envía a Estados Unidos a un grupo de delincuentes, saltándose, por un lado, la ley de extradición y saltándose por un lado los tratados de extradición, aplicando la ley de seguridad nacional. Y toda esta serie de consideraciones que ha hecho muy bien Emilio, donde relata las violaciones a los derechos humanos. Nadie está pidiendo que no se cumpla con la ley, ¿eh? Claro. No estamos pidiendo que no se respeten los derechos humanos de las personas. No, lo que estamos diciendo es que estamos en una cadena que empezó López Obrador cuando conscientemente dejó de combatir al crimen e incluso empezó a culpar a los que lo combatían de una serie de cosas. Y por eso estamos metidos en este problema.
17: A ver, si vemos el proceso país. En blanco y negro, ¿qué tendría que suceder? Llámese Rocha Moya, como se llame, la persona solicitada por Estados Unidos. ¿Qué tendría que suceder con México? ¿Enviarlo? ¿Defender sus garantías? ¿Procesarlo en México? Independientemente de todo lo que sabemos en el contexto político.
6: Mira, yo sí creo que hay, por los acuerdos firmados México-Estados Unidos y por los precedentes, y el proceso es detener a Rocha y remitirlo para extradición. Y claramente...
17: ¿Se tendrían que detenerlo ahorita
6: sí,
17: y mandarlo a Estados Unidos?
6: Sí, yo sí creo que acorde con el tratado de extradición se puede hacer, como lo han hecho, como lo han hecho. Y él tendría que estar sometido a un juicio justo en Estados Unidos. Claro que no lo van a hacer. Claro que no lo van a hacer, pues porque lo van a proteger.
17: ¿Y si fuese inocente? Entonces, ¿y lo mandas a Estados Unidos?
6: Pero si lo están procesando en los términos de un gran jurado, ahí tiene que enfrentarse. Y si Estados Unidos lo encuentra inocente, lo va a regresar. Pues es que ese es el sentido de un juicio. Él está señalado como presunto culpable. Claro que sí. Y que procese. Lo que están intentando hacer es generar la condición y convicción de que él no tiene ninguna denuncia.
17: Responsabilidad. ¿Estás de acuerdo, Rubén?
9: A ver, primero, ¿se le tienen que respetar sus derechos? Eso nadie dice que no. Ahora, aquí está donde
17: ¿pero qué
9: sabemos,
17: significa eso?
9: Espérame, aquí está donde sabemos hay una solicitud de detención provisional. Ajá. Que en otros momentos se la hubieran aplicado cualquier otro mexicano. Es decir, una autoridad legalmente constituida, nos guste o no nos guste el derecho norteamericano, es autoridad legalmente constituida, está diciendo, detengan a una persona porque se puede evadir y después te mando las pruebas sí. para que me lo extradites.
6: Correcto, correcto.
9: Esto traducido ajá. en términos simples.
6: Sí, sí claro.
9: Con cualquier otro mexicano lo hubieran detenido.
17: ¿Pero es correcto?
9: ¿Qué?
17: O sea, no importa que sea este mexicano o el otro.
9: No es correcto que lo detengan, porque una autoridad está diciendo, no se puede evadir, deténlo. Como te lo diría una autoridad mexicana, o sea, uh-huh. fue un jurado también. Uh-huh. O sea, en Estados Unidos fue un jurado. No fue un fiscal, fue un jurado.
17: ¿Y con luego, eso no se violaría su presunción de inocencia en México?
9: No, porque lo vas a detener provisionalmente y después el juez va a calificar si procede la extradición.
6: Sí, el juez es el que
9: entonces,
6: tiene que
9: el
6: decir.
9: El juez va a proceder. Ahora, en otras, lo que yo entendí de Gabriel Regino, que es un muy buen abogado, se refería a esta parte primera que uh-huh. te digo, es decir, la detención provisional. Sí. En el caso de las extradiciones, sí ha habido en muchas ocasiones que jueces mexicanos niegan la extradición. Ajá, ajá. Por eso se utilizó este sistema de la Ley de Seguridad Nacional para enviarlos sin que pasaran por un juez.
17: O sea, se procede hasta que se detiene, luego el juez decide si se extradita o no.
9: Sí.
17: Pero con Rochamoya ni siquiera hemos llegado a eso.
9: No. Para ese espacio, tienen que recibirse pruebas ya para la extradición.
12: Por eso digo.
9: Ahora,
12: yo,
9: espérame, si no están de acuerdo con el tratado de extradición,
17: pues sí,
9: lo pueden denunciar y salirse.
12: Claro, a ver,
9: tan sencillo como eso.
12: Claro.
9: Si crees que es el tratado, espérate.
12: Pero tienes 5 minutos.
17: Tienes 2 minutos.
9: Todo eso.
17: Antes del corte, regreso con
9: todo eso. No.
17: Ahorita preguntamos esto si no están de acuerdo.
12: ¿Por qué
17: ya
12: digo
17: con
12: yo que hay un componente político? Uh-huh. Si Estados Unidos tuviera las pruebas, Azucena, hubiera ido a la figura de la petición formal de extradición y hubiera dicho: México, mándamelo, aquí están las pruebas.
17: Pero es lo que sigue, ¿no?
12: A ver, pero ¿por qué entonces, Azucena, solicitas algo de lo que todavía no tienes las pruebas? Si las tuviera Estados Unidos, no hubiera tenido ningún inconveniente de presentar la petición formal de extradición. No lo hizo porque en este momento consideró, por lo que haya sido, que le funcionaba mejor así. ¿Cuál es mi lectura? Hay que ponerlo en el contexto político. Una semana después de lo que sucedió, de la queja de México de que había agentes de la CIA operando en Chihuahua. Es evidente.
17: Aunque este
12: que
17: documento es desde el 2023,
12: sí.
17: Lo dieron a la
12: Ahora,
17: en 2016.
12: Dicen que la justicia de Estados Unidos es muy perfecta. El propio presidente, voy a tomar las palabras del propio presidente Trump, uh-huh, acerca de la liberación que hizo, le perdonó todos los delitos de narcotráfico al presidente Orlando Hernández de Honduras. ¿Sabes qué oficina del Departamento de Justicia fue la que lo citó? La misma que está citando ahora a Rochamoya. Es más, uno de los fiscales,
17: la misma de Nicolás Maduro,
12: una,
17: ¿no?,
12: de los mismos fiscales participó en esa acusación que se le formuló a Orlando Hernández, que el propio presidente Trump dijo que fue perseguido político.
17: Pero eso es,
12: eso es para decir que también hay que decir que la justicia de Estados Unidos tiene su falla, por supuesto. El propio presidente Trump lo dijo, tanto así que lo liberó, siendo la misma oficina del Departamento de Justicia que ahora solicita Rochamoya. ¿Qué tenemos que decir? Se debe respetar la ley, se debe respetar los tratados internacionales.
17: Y si no nos gusta, pues vamos a salir.
12: Pues, ¿quién dice que no les gusta?
17: Es que
12: precisamente, si Estados Unidos o la oposición, porque Estados Unidos no ha dicho nada.
17: A ver, vamos a ver, ahorita que regresemos, ¿qué dicen los tratados internacionales?
12: Sí.
17: Y hablamos sobre ellos, ¿sí?
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10: En Suiza es ilegal tener un solo conejillo de indias, porque son animales sociales que necesitan compañía de su especie.
4: Las cosas que ignoras.
10: Los diamantes son trozos de carbón que soportaron una presión extrema y calor intenso bajo la superficie de la Tierra.
4: Conoce más.
10: El animal que más tiempo tarda en parpadear es el camello, por sus 3 párpados.
4: El apunte del día.
10: Los labios no sudan porque no tienen glándulas sudovíparas. Por eso se secan con tanta facilidad durante el invierno frío.
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25: El ketchup se vendía como medicina en los años 1830 para tratar problemas digestivos y la diarrea común.
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25: Las ratas se ríen cuando les hacen cosquillas, aunque emiten sonidos de alta frecuencia inaudibles para el oído del hombre.
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25: Los perros no sudan como los humanos, regulan su temperatura jadeando y a través de sus almohadillas.
7: Territorio animal.
25: Un hurón puede llegar a vivir entre 5 y 8 años y mide unos 40 centímetros. Son carnívoros. La mayor parte del día duermen, pero cuando están despiertos son animales muy activos. En los últimos años se han convertido en animales de compañía.
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17: Las 9 de la mañana en punto. Continuamos aquí con nuestra mesa de los lunes. Emilio Álvarez y Casa, Rubén Moreira, Israel Zamora. ¿Qué tiene que pasar con Rocha Moya?
12: A ver, lo que tiene que pasar es, si la fiscalía encuentra que hay elementos, se tiene que detener.
17: Pero si no encontró en el 2021, ¿por qué encontraría ahora?
12: Pues precisamente por eso la fiscalía le está diciendo al que está acusando. Acuérdate, hay un principio que se oye medio raro, pero dicen onus probandi. El que lo sostiene, lo prueba. Entonces, si Estados Unidos está formulando la acusación, lo que México le está diciendo es, preséntame las pruebas. No hay inconveniente para realizar la detención si tú nos acreditas. Dicen que México va a determinar si las pruebas son suficientes o no. Sí, pero con base en la ley. O sea, no es una decisión discrecional, sino la propia ley establece, artículo 3 de la ley del Tratado Internacional, establece que debe de ser conforme a los estándares del país. Entonces, eso está, no es una decisión discrecional, porque lo que se tiene que acreditar es lo básico, que se cometió un delito y que la persona a la que se está requiriendo es probable responsable de ese
17: delito. Nos salimos de los básico, ¿qué dicen los acuerdos internacionales, Rubén, respecto a este tema?
9: La ley de extradición, artículo, si mal no recuerdo, 17 y 18 y 19. A ver, la ley de extradición hace una diferencia entre la solicitud para una detención provisional como una medida cautelar y la solicitud de extradición ya directamente. Le dice el gobierno norteamericano, y tiene derecho a hacerlo porque un gran jurado se lo
17: solicita,
9: dice, detén esa persona porque después voy a solicitar la extradición. ¿Qué debe haber hecho la Secretaría de Relaciones Exteriores? Decirle a la fiscalía y la fiscalía someterla a un juez, pero para que dicte la medida precautoria. Luego se abre un impasse.
17: Detener.
9: Sí, lo estás detenido precautoriamente. No le estás diciendo que es culpable, nada.
17: Pero detenerlo es en la cárcel.
9: En la cárcel, en un centro de detención. Okay. En fin. Eso, pero tiene que haber una resolución de un juez. Uh-huh. Y luego empieza el proceso de extradición. Ahí tiene Estados Unidos que presentar las pruebas. Y otra vez pasa por un juez primero la opinión diciendo, fíjate que sí o no se cumplen pues los requisitos.
17: Si ya es la con la prueba.
9: Si es la persona, si es un delito en México, porque si es un delito que nada más es allá y acá no lo puedes extraditar, si es un delito en México eso, no es un tema ideológico, político. No es político, no es un tema militar, eso está prohibido. Bueno, y entonces, si eso procede, le dice a la Secretaría de Relaciones Exteriores y la Secretaría de Relaciones Exteriores lo autoriza, que sea al final que se vaya para allá. Bueno, ese es lo que debería suceder. ¿Qué ha pasado en México? Bueno, pues que gente, no estoy calificándola, se ha defendido. Y en lugar de aplicar la ley de extradición, les aplicaron la ley de seguridad nacional y los mandaron a Estados Unidos.
17: Como el combo 1 de capos y el combo 2.
9: Sí, bueno, entonces, los estándares mexicanos garantistas son muy altos, y eso es cierto, y para bien. Pero Morena los ha ido socavando desde que llegó. Prisión preventiva, todo eso lo ha ido socavando. Ahora se regresan al estándar inicial de nosotros y dicen, bueno, pues vamos a ver si esto es cierto o no es cierto, vamos a ver si se violan las garantías. Pero el tratado sí es muy particular, Azucena.
17: Artículo 10, Tratado de Extradición entre México.
2: El artículo 11 del Tratado de Extradición México-Estados Unidos regula la detención provisional en casos urgentes. permite tener una persona sin pruebas formales de culpabilidad inmediatas y tiene 5 criterios como puntos claves. Urgencia, se aplica cuando hay riesgo de fuga o inmediatez, permitiendo la actuación rápida de las autoridades, es el caso. Sin pruebas inmediatas, no se requiere una carga probatoria completa al momento de la detención, solo existe una acusación formal, que es el caso. Tercero, un plazo de 60 días. Una vez ejecutada la detención, el país requiriente, Estados Unidos, tiene 60 días para presentar la petición formal de extradición y evidencia. Cuarto, liberación. Si no se presentan las pruebas en dicho plazo, la persona puede ser liberada. Quinto, procedimientos internos. La detención provisional

0: Yo no. Unidad para defender un pacto criminal, yo no. Perdónenme, pero eso es dañar a México. Lo que le hace bien a México es enjuiciar a los políticos que pactan con los criminales, incluso de todos los partidos, ¿eh? De todos los partidos.
1: Dice Luisa María Alcalde, la consejera jurídica, ponen ahí una diapositiva que citan el artículo 11. Dice, tratándose de casos urgentes en donde exista riesgo de sustracción u obstaculización del proceso. Estamos de acuerdo, uh-huh. En eso uh-huh. se aplica. Y luego hacen como una revisión, una interpretación. Dice, el país requiriente puede solicitar previo a la solicitud formal de extradición una solicitud de detención provisional siempre que contenga elementos probatorios que acrediten la calidad de urgente.
0: Esta es la interpretación que le da el gobierno.
2: Acaba de leer ahorita, Emilio. Al final, el último artículo dice conforme a la ley. Por supuesto, tú no puedes privar de un derecho humano que es la libertad a una persona si no hay elementos que lo justifiquen. Oye, pero es que es una petición de Estados Unidos. Por eso, solo pedimos que nos digan cuáles son los elementos que tienes para que yo le pueda privar a esta persona. Puede ser Rochamoya, pero puede ser cualquier otra persona. Es decir, no podemos obviar el Estado de Derecho por la inmediatez de sacar raja política. Es decir, a ver, Estados Unidos tiene elementos para procesar a Rochamoya, que los mande a México. ¿Por qué se están deteniendo? Nadie está diciendo, ni estamos prejuzgando, ni para bien ni para mal. Solamente pedimos que se presenten las pruebas para que se pueda presentar lo que decía Rubén. Es más, la propia ley establece, por ejemplo, ¿por qué mandaron allá a los otros delincuentes que se mandaron? Uh-huh. Con base también en la ley de extradición, artículo 14.
0: No, para nada.
2: El artículo 14 de la ley, ahorita lo leemos, el artículo 14 de la ley de extradición establece que el Ejecutivo puede tomar como casos excepcionales la entrega de personas a un gobierno extranjero. Es decir, es la tercera figura que contempla la ley de extradición.
3: Son dos cosas distintas. Ahora lo que está diciendo el gobierno norteamericano es, fíjate que acá hay una acusación contra una persona, o varias en este uh-huh. caso, y te pido la detención, precautoria, ¿sí? Mientras después te mando lo demás. Uh-huh. Y los basa en esos cinco requisitos que pone el tratado de extradición. Y pues, se puede evadir, pues sí se puede evadir, ¿no? Ahora, ¿quién determina esta medida precautoria? Un juez. Un juez que puede decir, no, fíjate que se trata de otra persona.
2: E incluso procede el amparo.
3: Fíjate que, claro que procede el amparo. Fíjate que está en etapa terminal en hospital y pues no se va a evadir. En fin, eso lo diría un juez. Y luego viene el segundo proceso. El segundo proceso es la extradición. Y también va a pasar por un juez y luego pues ya.
1: ¿Cuánto tiempo tardará en decidir el juez la primera parte? O sea, si se gira o no la orden de aprehensión.
3: En una noche te lo deciden. No, la orden de detención provisional. Mira, en una noche te lo hacen.
1: ¿Por qué no ha pasado?
0: Si lo hacen.
3: Porque no se lo han pedido al juez.
0: No quieren.
1: ¿Quién tendría que pedírselo?
3: La Fiscalía de Relaciones Exteriores a la Fiscalía. Y luego la Fiscalía se lo manda al juez.
0: Si lo hicieran como con los mexicanos, en el caso de la prisión preventiva oficiosa, en una tarde lo resuelven, si quisiera. Pero el problema es que no es porque mexicano, es de la élite política de Morena y por eso no lo quieren hacer. Esencialmente la primera reacción y lo sucesivo ha sido un encubrimiento. Es más, en sus propios términos, si quisieran actuar conforme a las atrocidades que ustedes han aprobado como leyes, ya pudiera estar detenido. Pero aún así, manteniendo su presunción de inocencia, se le puede detener y ahí están establecidos los plazos, Israel. Y el problema es que no lo van a hacer. Y lo que van a hacer es van a encubrir a Rocha. Y él, como bien dices, pues el problema es que hay todo un aparato y ahorita es Rocha, pero puede ser Américo Villarreal en Tamaulipas, pero puede ser Marina del Pilar en Baja California, o el de San Luis Potosí, o Andy, o el de Guerrero, la de Guerrero, o Michoacán. Bedoya está metido, es problema de una estructura criminal. Y ese es el problema, que están aterrados porque están prefiriendo defender la complicidad de Morena a defender el país.
2: Es muy fácil acusar, que se pruebe. Aquí se acaban de mencionar, Emilio, a varios gobernadores. Es muy fácil. Es que es muy fácil acusar. Sí. Y en un Estado de Derecho, si pregúntale tú no pruebas. Si tú no
0: pregúntale
2: pruebas,
0: a Andrés Manuel.
2: Sí, pero pregúntale usted, a Andrés Manuel. Ejemplo, ¿sí? Por eso hay que detenernos y decir: si yo no tengo las pruebas, me detengo y lo acuso. A ver, presenten las pruebas.

0: Emilio, tú acabas de hacer acusaciones de gobernadores, el de Tamaulipas, mencionaste Michoacán, etcétera, pues que se ofrezcan las pruebas.
1: Como diría el clásico,
2: ¿y cuánto gana Loret?
0: Aquí que sucede es una narrativa en donde ya se juzgó a un gobernador de Morena, porque es la única manera que encuentra la oposición para tener posibilidades en las elecciones del año próximo. Si me preguntas, ¿por qué no se ha hecho esto rápido? Precisamente porque a alguien, imaginémonos todos a quién, le conviene que Morena entre en un desgaste de aquí hasta las elecciones del próximo año. Pues yo veo a varios actores, nacionales y extranjeros.
3: ¿A quién?
0: Pues a varios, a los que han visto en el gobierno de México, a los que han visto en el gobierno de México una propuesta que combate la delincuencia. Hoy, en esa encuesta del Financiero que tú mencionabas hace ratito, vemos una disminución de 28 puntos en la percepción de inseguridad respecto del mes pasado. O sea, está...
3: ¿La de corrupción?
0: De inseguridad. En la inseguridad, menos 28 puntos, vemos, aquí está el...
4: Era otro Jesús.
0: A ver, me parece.
3: Bueno, si quieres, ahorita la vemos.
0: Yo aquí
3: Ahorita la vemos cuando regresemos, porque nos quedan 10 segundos.
0: Ok.
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9: El bosque templado lluvioso valdiviano es un ecosistema único en Sudamérica, caracterizado por su aislamiento geográfico entre la cordillera de los Andes y el Océano Pacífico. Es famoso por sus milenarios alerces, árboles que pueden vivir más de 3.000 años. Este bosque nuboso alberga especies que no se encuentran en ningún otro lugar del mundo, funcionando como una isla biológica de clima templado, rodeada de paisajes áridos y glaciares.
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0: Son las 9:15. Vamos a tener que ir cerrando. A ver, Emilio.
1: Mira, yo creo que hay precedentes, y si uno pide congruencia a Morena, por lo que toca hacer es que hagan lo que hicieron con García Luna. Se llenaron la boca y festinaron que qué importante, qué buena la justicia de Estados Unidos. Hagan lo mismo, hagan lo mismo. Qué bueno que García Luna fue enjuiciado y es declarado culpable. Pórtense igual. Y lo que no deberían hacer es portarse igual como cuando Cienfuegos, el general secretario de Peña, que lo encontraron allá culpable, lo regresaron acá y ustedes le dieron impunidad. Y no solo impunidad, fíjate, López Obrador lo premió. Hay una foto icónica donde le está dando un reconocimiento al Colegio Militar Bicentenario, el Colegio Militar. Por eso digo que las palabras que más los definen en estos días son incongruencia y maromas. Hagan lo mismo que con García Luna. Celebren la justicia. Nada más tengan absoluta claridad. La unidad nacional se hace con base en respeto a la justicia, no pactando con criminales. Y si han, durante 7 años, lucrado la división, su llamado a la unidad es ahorita absolutamente hueco y falso.
2: Rubén. 3 cosas rápidas. Primero, Morena está en sus contradicciones que ya cada vez son más frecuentes. Y este asunto de Sinaloa es una gran contradicción entre lo que decían y lo que hacían. Segundo, me preocupa el futuro, porque están pasando los días y nos espera una elección el año que entra, donde seguramente el narco va a intervenir en muchos de los comicios, donde no va a haber seguridad para hacer campañas y donde no sabemos dónde va a salir el dinero de Morena. Entonces, eso es lo segundo. Y ahí tendríamos que empezar a trabajar todos, si es que Morena tiene todo un pedacito de responsabilidad histórica, para tener mejores comicios, para tener comicios ciertos. Me preocupa que el INE no vaya a hacer nada y que el Tribunal Federal no vaya a hacer nada. Y el INE lo debería hacer porque es el garante de la democracia.
0: ¿Pero no lo hizo en Sinaloa?
2: No lo hizo. No lo ha hecho en las veces anteriores, pero lo tiene que hacer.
1: Y la FEPADE.
2: El ejemplo a lo mejor llama la atención. Cuando vimos en este país que había un problema con el género, el INE tomó medidas acertadas y cambió las políticas públicas en este país y las políticas electorales. Hoy, ¿por qué no defiende la democracia? Tercer asunto, porque no me puedo ir sin decirlo. Estamos, hace unos días se conmemoró el Día del Trabajo. No hay nada que celebrar. La inflación se está comiendo los ingresos de los trabajadores. La seguridad social, sobre todo la médica, no existe, está devastada. La informalidad crece y por lo tanto no hay futuro para los trabajadores. Morena no le cumplió a los maestros cuando les prometió que iba a echar para atrás las reglas pensionarias que hoy rigen. No ha publicado Laura Isel Castillo. Ha hecho la declaratoria de constitucionalidad. Entonces, no hay que celebrar nada mientras Morena se derrumba.
3: El Financiero pregunta el día de hoy, en su opinión, ¿cuál es el principal problema que hay en el país hoy en día? En marzo, la inseguridad estaba en 79 puntos y hoy, abril, 51 puntos, es decir, una disminución de 28 puntos. Luego pregunta, ¿cómo califica la manera en que el gobierno de Claudia Sheinbaum está tratando los siguientes aspectos? Crimen organizado, disminuye de 77 en marzo a 62, menos 15 puntos en un mes. Eso quiere decir que la población está viendo los resultados, que la estrategia contra el crimen organizado, la estrategia para pacificar al país, está dando resultados, y ahí están. Las encuestas del Financiero son una muestra de que las personas, las y los mexicanos, confían en la estrategia de seguridad del gobierno de México.
0: 30 segundos.
2: 30 segundos. Eso contradice al ENSU, Encuesta Nacional de Seguridad Pública Urbana.
3: Que también
2: dice. Que dice, no es cierto.
3: No.
2: Hoy este país es más violento que cuando estaba López Obrador. Eso dice la ENSU.
3: Y también la disminución en los suicidios. También la disminución en los suicidios.
2: Discúlpame, me resisto a pensar que los mexicanos piensen que esto está bien y está sonando la alarma sísmica.
0: A ver, tenemos una alerta sísmica, como si ya si seguimos, bueno, todos con calma, ya lo saben, no correr, no empujar. No,
2: además, no aquí gritar. En este piso donde estamos, ni podemos correr.
1: El debate se puso sísmico.
0: Vamos a estar 15 segundos fuera, si les parece, para seguir los protocolos de protección civil y vamos a regresar en cuanto tengamos esta información, ¿sí? Y ya nos íbamos a despedir, como diría, pues de todos modos.
1: De una y otra manera.
2: Qué bueno que vinieron.
0: Entonces, no corran, pero si quieren caminar rapidito a la salida.
3: Que todos estén bien.
0: No, tenemos aquí el cuarto de pánico. Entonces, si gustan pasar por aquí, Ya vienen por ellos, o sea, no, ya se fueron todos. Bueno, a ver, vamos a ver. La conferencia ya había terminado. Si me ayudan, por favor. Bueno, a ver, vamos 15 segundos al aire mientras nos organizamos.

0: Son las 9 de la mañana con 22 minutos. Bueno, pues seguimos aquí en el Grupo Fórmula. Se acaba de registrar un sismo. Estamos revisando si ya hay un reporte respecto a cuáles fueron sus características. Por lo pronto, Juan Antonio Jiménez, tú ya te encuentras, por supuesto, en las calles de la Ciudad de México. Cuéntanos dónde estás y cómo están las cosas. Buenos días.
1: Gracias, Azucena, muy buenos días. Y prácticamente aquí en esta zona poniente, en lo que es el cruce de Periférico y San Antonio, no se sintió absolutamente nada, salvo las alertas que emitieron a través de los diferentes celulares. Pero bueno, pues vemos que la gente prácticamente no salió de sus viviendas, y que bueno, pues nada más fue eso. No se sintió aquí en esta zona de la Ciudad de México ningún movimiento.
0: Perfecto, bueno, pues menos mal. Estamos esperando a ver cuál fue la magnitud. Por lo pronto, en esta zona donde te encuentras, a Juan Antonio, no se sintió un movimiento así muy significativo, ¿verdad?
1: Absolutamente nada.
0: Muy bien, gracias. Nada se siente, ¿dónde estás, gracias, tú, Ulises Soriano? Cuéntanos, buenos días.
2: Azucena, muy buenos días. Nos encontramos en la colonia Obrera, justamente frente a la estación San Antonio Abad de la línea 2 del metro, donde en estos momentos pues se ha detenido el sistema de transporte colectivo metro. Azucena, que tenemos destino sobre todo de la calle Alfredo Chavero y 5 de febrero, pues salieron de manera oportuna de sus casas mientras hacían también y han abandonado ya sus hogares. Están haciendo todos los protocolos de seguridad, sobre todo resguardándose en estas avenidas amplias que hay pues a unos metros de Calzada de Tlalpan, y están intercambiando las impresiones de pues todo lo que han vivido en este momento. Pues te puedo confirmar que no se sintió un temblor en esta zona. Los cables, que son prácticamente los indicadores que hay de los vecinos, pues no se movieron, y pues muchos de ellos ahora continúan intercambiando estas impresiones. Sobre Calzada de Tlalpan, el tráfico se paralizó algunos minutos, y también aquí en el edificio de Galas de México, pues las personas que estaban laborando abandonaron este edificio y están haciendo los protocolos de protección civil que les marca, y pues en estos momentos ya el metro de la Ciudad de México ha reanudado su operación, ahora con un avance lento y va bastante lleno en dirección a lo que es Cuatro Caminos. Bueno. Mientras tanto, Azucena, nosotros continuamos pendientes a bordo de la motocicleta de Grupo Fórmula.
0: Muy bien, gracias, gracias, y cuídate, Ulises. Dice el Servicio Sismológico Nacional, a ver, déjenme abrir aquí la cuenta para asegurarme, 9:24 de la mañana, dice el sismológico, sismo magnitud 6, pues sí estuvo fuerte, bueno, obviamente por eso sonó la alerta sísmica, ¿verdad?, porque no suena si no es más de 5. Magnitud 6, localización 14 kilómetros al noroeste de Pinotepa Nacional, Oaxaca. A las 9 de la mañana con 19 minutos se registró este sismo con una profundidad de 10 kilómetros. Andrea Meraz, ¿dónde estás tú? Buenos días.
3: Qué gusto saludarte, Azucena. Estamos en los límites de la colonia Roma y la colonia Doctores. Aquí también vecinos desalojaron toda esta zona, edificios, hospitales, y básicamente ya hace unos segundos se hicieron pues ya las revisiones y van entrando poco a poco justamente personal de esta zona de hospitales, que es grande, pues van, digamos, guardando la calma. También ya la circulación se reabre en Avenida Cuauhtémoc, en la calle de Querétaro, San Luis Potosí, digamos que va tranquila la ciudadanía. Se sintió en algunos edificios, en estos grandes que están alrededor de esta zona, sí se llegó a percibir el movimiento, sobre todo pues en las lámparas, que es donde generalmente pues se dan cuenta, nos damos cuenta de que está el movimiento telúrico. No hasta el momento en esta zona se están reportando personas afectadas o que tengan, digamos, estos espasmos de ansiedad que luego provocan más accidentes, Azucena. Hasta el momento no se ha visto.
0: Bueno, pues gracias, gracias por la información, Andrea. Cuídate. ¿Qué dice Protección, la Secretaría de Seguridad de la Ciudad de México? El secretario Pablo Vázquez dice, tras la alerta sísmica en la Ciudad de México, se inicia protocolo de seguridad y protección civil. Inician los sobrevuelos de cóndores, dice el secretario. Bueno, pues ahí está la información. Parece que todo en calma. Si hubiese algo que reportar inmediatamente, por supuesto, se lo haremos saber. Protección civil dice, se activa la alerta sísmica, se ponen en marcha los protocolos de protección civil. Bueno, pues al parecer todo en calma, ¿verdad? Muy bien. Entonces vamos al corte, recuperamos el color y regresamos.
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10: En pleno corazón de Zapopan, Jalisco, se erige la imponente Basílica de Zapopan. Esta joya arquitectónica fue construida en 1690 por frailes franciscanos en honor a la Virgen de la Inmaculada Concepción o Virgen de la Expectación, que actualmente se conoce como Virgen de Zapopan, cuya imagen de solo 34 centímetros de alto data desde el siglo XVI. Dos culturas resguardan el atrio de la basílica. Se trata de la figura de Fray Antonio de Segovia, quien donó la imagen de la Virgen de Zapopan y del Papa Juan Pablo II, acompañado de un niño vestido de charro. Cada 12 de octubre, la Basílica de Zapopan alista la llegada de la Virgen de Zapopan, acompañado por millones de fieles que parten en peregrinación desde la Basílica de Guadalajara, tradición que se conoce como la romería y que fue declarada por la UNESCO como Patrimonio Cultural Inmaterial de la Humanidad.
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10: La planta de bambú puede crecer hasta 1 metro en un solo día, siendo una de las más rápidas.
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2: Son las 9:30. Hoy es lunes 4 de mayo del año 2026. Hace un momento se registró un sismo magnitud 6, localización 14 kilómetros al noroeste de Pinotepa Nacional, Oaxaca. Se registró a las 9:19, a una profundidad de 10 kilómetros. La presidenta Claudia Sheinbaum ha informado que la Coordinación de Protección Civil no reporta daños ni víctimas por este sismo, incluso magnitud 6. Es lo que dice la presidenta Sheinbaum. También la Secretaría de Gestión Integral de Riesgos y Protección Civil de la Ciudad de México ha informado que ya ha desplegado todos los protocolos necesarios en casos como este. La secretaria Miriam Ursúa dice que han iniciado ya los protocolos de comunicación con unidades de gestión integral de riesgos y protección de las alcaldías luego del sismo registrado esta mañana, que se va a continuar informando a la ciudadanía. El secretario de Seguridad, Pablo Vázquez, el secretario de Seguridad de la Ciudad de México, dice que tras la alerta sísmica en la ciudad se inició el protocolo de seguridad y protección civil y que iniciaron los sobrevuelos. Bueno, pues de momento todo tranquilo en este sismo magnitud número 6 que sí requirió, por supuesto, la alerta sísmica. Ya había terminado la conferencia de prensa, afortunadamente. La presidenta tendría unos, 15 minutos de haber salido de la conferencia ahí en Palacio Nacional y, bueno, pues, afortunadamente no estaba ya al aire en su conferencia matutina. Pero antes, por supuesto, habló desde luego del tema de Rocha Moya. La presidenta dice que el gobernador con licencia tiene seguridad, pues en un procedimiento como esto es normal.
3: El momento procesal exacto en el que estamos es en que...
2: A ver, ¿me ponen a la presidenta Sheinbaum, por favor? Gracias, adelante. Habla sobre Rocha Moya.
4: Normalmente en estos casos, como en cualquier otro, sea para un gobernador con licencia, de cualquier estado de la República, de cualquier entidad, un diputado, un senador, incluso un ciudadano que tenga alguna consideración de riesgo de su persona, solicita a la Guardia Nacional o al Gabinete de Seguridad apoyo en su seguridad. Se hace un análisis de riesgo y sobre eso se fortalece, se da o no seguridad. Y en este momento, pues, tiene la seguridad dada la condición que estableció el propio gabinete.
2: Ante los señalamientos de la oposición, la presidenta dice que su administración no protegerá a nadie.
4: Yo lo he dicho siempre, nosotros no protegemos a nadie. Nuestro movimiento llegó al poder con una consigna muy clara: acabar con el régimen de corrupción y privilegios. Y hasta ahora, si no hubiéramos acabado con la corrupción del pasado, no tendríamos los programas de bienestar. ¿Cómo explica el pueblo de México, o ustedes, o cualquier mexicana o mexicano, que hoy se estén destinando 1 billón de pesos para dedicárselos directo a la gente?
2: La presidenta dijo que en este caso de Rocha Moya todos se creen jueces, refiriéndose a quienes han opinado sobre el tema, y asegura que al gobierno, a su gobierno, le corresponde defender la soberanía.
4: Ya todos ellos ya son jueces. Ya Aguilar Camín. Ah, no, pero aparte, la presidenta está en un terrible dilema: o entrega a Rocha o va a haber invasión. Ah, bueno, cálmense, tranquilos. Sí, por favor. Nosotros no cubrimos a nadie. Pero, por favor, pruebas. O las pruebas son los documentales de Loret de Mola. Entonces, el pueblo de México tiene que tener la certeza, primero, de que la presidenta no agacha la cabeza, de que su presidenta va a defender la soberanía por encima de todo, y que también vamos a actuar con justicia, como lo hemos hecho hasta ahora.
2: Bueno, en el mismo tema, respecto a su visita a Palenque, por ejemplo, el viernes, la presidenta dice que no fue a pedir línea de López Obrador.
4: Fuimos a Palenque. ¿Por qué fuimos a Palenque? Ya lo teníamos programado, porque las giras las programamos. Ah, ya fue la presidenta a pedir línea. Para empezar, no tendría nada de malo que me reuniera con el presidente López Obrador. No tendría nada de malo. Ah, no, pero no me reuní. Ah, no, pero ya fue a pedir línea. Ya desde Palenque están orientando la política nacional. Tiene mucho rasgo de misoginia, la verdad. O sea, como si la presidenta no pudiera tomar decisiones del futuro del país.
5: Ah, se reunieron la secretaria de
4: anticorrupción y buen gobierno en una, ¿cómo le pusieron? Un cónclave. Es que me da la risa.
2: Bueno, pues ahí está algunos de los posicionamientos de la presidenta Claudia Sheinbaum. Hablé temprano con el presidente del Congreso de Sinaloa, el diputado del Verde, Rodolfo Valenzuela, quien confirmó que al pedir licencia, Rocha Moya ya no tiene fuero.
0: Sí, al separarse del cargo pierde el fuero constitucional. Eso es algo que lo ve como un estadista, es algo que en otras ocasiones con señalamientos otros gobernadores no lo habían hecho, incluso habían utilizado el fuero y la protección que le brindaría en su caso los congresos del estado que los protegía, el caso específico el de Cabeza de Vaca. Y aquí se hace un procedimiento marcado por la constitución local y pues todo es parte de algo que ya la constitución prevía, ¿no?
2: Rocha Moya pidió licencia temporal. ¿Cuál es el plazo?
0: No existe plazo, él puede separarse el cargo hasta el final de su periodo o regresar después de que concluyan las investigaciones de la fiscalía.
2: Joaquín El Chapo Guzmán escribió una carta de nuevo, una carta que escribió en inglés, dirigida a la Corte Federal de Distrito Este de Nueva York en Brooklyn, para pedir que lo regresen a México. El documento firmado el 23 de abril llegó al tribunal apenas el viernes 1 de mayo. Fue difundida esta carta hoy en la mañana. Se trata de la tercera misiva de puño y letra del ex líder del cártel de Sinaloa, quien desde la prisión de máxima seguridad en Colorado insiste en que busca una liberación por extradición para volver a territorio mexicano, reclamando también un trato igualitario ante la ley. Está firmada el 23 de abril, justo el día que se dio a conocer lo de Rocha Moya, ¿verdad? Acá en México, justo cuando llegó ese documento. Supongo, evidentemente, pues que el Chapo no tiene esta información porque teóricamente pues está aislado totalmente, pero bueno, coincidencia, digamos, en el momento en el que en México llega este documento contra Rubén Rocha Moya por presuntos nexos con el cártel de Sinaloa, del que fue líder el Chapo Guzmán, él pide ser regresado a México a través de un proceso de extradición. La titular de Protección Civil, la secretaria de Protección Civil de la Ciudad de México, Miriam Ursúa, en la línea. ¿Cómo está, secretaria? Buenos días.
5: Hola, ¿qué tal? Muy buenos días.
2: Muchas gracias por tomarnos la comunicación. A ver, pues, ¿cómo está la ciudad después y el Valle de México después de este sismo de magnitud 6, secretaria?
5: Bueno, fue magnitud 6, efectivamente, pero esto es a 14 kilómetros al noreste de Pinotepa Nacional, Oaxaca. Como tú sabes, el protocolo nos dice que cuando es un sismo de magnitud de 6 o más de magnitud, se activa la alerta sísmica. De forma inmediata, la Ciudad de México sacó sus 5 cóndores que están haciendo una revisión general de la ciudad. Ya tenemos información de ello. No tenemos hasta ahora ninguna afectación. Se echó a andar también y se activaron todas las alcaldías, todas las áreas de protección civil de las alcaldías para que se haga una revisión en sus demarcaciones. Hasta ahora tenemos saldo blanco, la verdad es que prácticamente no fue percibido en la ciudad, no tenemos registros de percepción y no tenemos ningún tipo de afectación hasta el momento.
2: Oiga, secretaria, ¿le ha llegado información de otros estados de la República?
5: No, en este momento estamos tratando de ver nuestro protocolo y aplicarlo lo antes posible para poder tener información a la ciudadanía fidedigna y clara.
2: Correcto. Ante cualquier duda respecto a la estructura de algún edificio o la seguridad, ¿a dónde nos podemos comunicar, secretaria?
5: 911.
2: Ah, correcto.
5: De forma inmediata en el 911.
2: Muy bien. ¿Sí? Pues gracias y le dejamos continuar. Gracias, Miriam.
5: Gracias a ti. Adiós.
2: Este fin de semana se reportaron en México 132 asesinatos, los estados con más ejecuciones, Sinaloa con 15, Oaxaca con 11, Baja California, el Estado de México y Guanajuato con 9 homicidios cada uno. En Reynosa, Tamaulipas, familiares y amigos sepultaron a Camila Lozano, la joven universitaria de 20 años, que murió por una bala perdida durante el ataque directo contra Manuel Juárez, ingeniero de Pemex, asesinado el jueves 30 de abril sobre el Boulevard Miguel Hidalgo a la altura de la colonia Las Quintas. Las investigaciones indican que dos hombres armados a bordo de una camioneta negra interceptaron a Manuel para atacarlo de manera directa cuando viajaba en su vehículo particular. Ahí las balas alcanzaron a Camila, quien se dirigía a la escuela, y aunque fue llevada a un hospital para ser atendida, falleció a consecuencia de las heridas sufridas. 5 personas fueron asesinadas y una más resultó herida durante un ataque armado registrado al interior de una casa en Ciénega de Flores, Nuevo León. Los hechos se reportaron a eso de las 4 de la tarde de ayer en la colonia Bellavista, donde testigos aseguraron que los responsables fueron tres sujetos que llegaron al sitio a bordo de un vehículo negro, irrumpieron en la casa donde mataron a las dos mujeres y a tres hombres para luego huir con rumbo desconocido. La zona quedó acordonada y resguardada por guardias nacionales, soldados y elementos de la Fuerza Civil. El alcalde de Taxco, Juan Andrés Vega Carranza, ordenó la destitución de diferentes funcionarios de la Secretaría de Seguridad Pública, así como de otros mandos y elementos de la corporación. Entre ellos, el capitán del ejército, Ofelio Romualdo Aguilar, titular de la dependencia, junto con el director de área y tres agentes más. La remoción ocurre a casi un mes de que el alcalde y su padre fueron secuestrados por presuntos miembros de la familia michoacana y rescatados tras desplegar un intenso operativo. Versiones apuntan a que estos ajustes responderían a un presunto acuerdo con el grupo delictivo para lograr su liberación. El ahora exsecretario había asumido el cargo en octubre del 2024 tras haber sido propuesto por el gobierno de Guerrero. A una semana de que inició operaciones el tren suburbano que conecta el Aeropuerto Internacional Felipe Ángeles con Buenavista, presentó fallas eléctricas provocando retrasos de más de media hora en el servicio y afectando a usuarios de la estación Lechería. Videos en redes sociales muestran el momento en el que pasajeros tuvieron que ser desalojados de la unidad en plena vía, ya que el tren detenido bloqueó la vía en dirección hacia Buenavista, lo que impidió el paso de otras unidades que circulaban tanto desde la IFA como desde Cuautitlán Izcalli. Personal técnico de Banobras y Fonadín, responsables de la administración del servicio, acudieron al lugar para restablecer la operación del tren, pero no fue posible reactivar el convoy y tuvo que ser retirado de la circulación.
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11: El proceso de digestión comienza en la boca con la saliva y la masticación.
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11: El olor a hierba recién cortada es en realidad una señal química de angustia que emite la planta.
1: Datos relevantes.
11: Los pulgares humanos tienen articulaciones adicionales que nos dan nuestra destreza única.
1: El apunte del día.
11: El oro es comestible siempre que sea puro, aunque no tiene sabor ni aporta ningún valor nutricional al cuerpo humano.
1: Aprendamos juntos.
11: El primer correo electrónico fue enviado por Ray Tomlinson en 1971 a través del sistema ARPANET.
1: La importancia del saber.
11: Los pingüinos le proponen matrimonio a sus parejas, entregándoles una piedra perfectamente circular que encuentran en las orillas heladas.
1: Cuida lo que comes.
11: El membrillo es originario de Asia. Casi no contiene azúcares, pero es muy rico en fibra. Además, aporta ácido málico y orgánico, aliado en la eliminación de ácido úrico, y contiene potasio. Generalmente el membrillo no se consume fresco por su sabor áspero, pero lo encontramos en conservas, mermeladas, gelatinas y licores.
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13: El real iraní continúa en constante caída y este lunes registró un nuevo mínimo histórico en medio de la escalada de las tensiones en el estrecho de Hormuz y una deteriorada situación económica por la guerra con Estados Unidos e Israel. El secretario de Estado de Estados Unidos, Marco Rubio, viajará a Roma entre el miércoles y el jueves y abordará con el Papa León XIV la guerra de Irán y asuntos de Latinoamérica durante su visita al Vaticano. El presidente del gobierno español, Pedro Sánchez, y el primer ministro de Canadá, Mark Carney, sellaron en Armenia su intención de colaborar estrechamente en defensa del sistema multilateral y del derecho internacional. Informó Cintia Dávalos. 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
2: Las 9:45, hablamos aquí con Ángel Vázquez, es un activista de Jojutla en Morelos, hablamos con él el 30 de abril, respecto a la manifestación que habían hecho a la presidenta Claudia Sheinbaum por la falta de medicamentos, el desabasto de medicamentos en varias zonas de Jojutla, entre ellos pobladores de Tenango y dos comunidades más. Ángel, te saludo de nuevo, te agradezco mucho que estés con nosotros y muy buenos días.
10: Muy buenos días, Azucena. Encantado de estar contigo para poder decir la realidad de nuestra Otomi Tepehue.
2: A ver, ¿qué es lo que está sucediendo ahora? Hablamos el 30 de abril, unos días después de que ustedes se habían manifestado ante la presidenta Claudia Sheinbaum porque pues no había medicamentos. Ella mandó a Sbarch, el director del IMSS Bienestar, a revisar la situación. Hablamos tú y yo la semana pasada, ¿verdad? ¿Era? Sí, la semana pasada, y me dijiste claro. Todavía no había, que no es cierto que habían mandado los medicamentos. Otra semana después, ¿en qué vamos, Ángel?
10: Bueno, mira, Azucena, desafortunadamente, como no conocen, la Otomi Tepehue, que está conformada básicamente por tres municipios, consideraron un cuarto, que es el municipio de Metepec, acá en Hidalgo. Hicieron todo un alboroto, vinieron, checaron, supervisaron, y comentaban que de 426 claves en el que deben de haber en los centros de salud y en los hospitales, desafortunadamente solamente cumplían con el 60% máximo de abasto, de alguna manera desmintiendo que hay un 80% de existencias. Decían que, bueno, que ni en los mejores tiempos del PRI había un 80%, pues menos ahora que hay desafortunadamente todo un desinterés.
2: Ajá, okay, sí, claro. Entonces, primero nos dijeron que 90+ por ciento, ¿verdad? Luego fue la presidenta y dijo, claro, no, pues 80%, pero ya la realidad en el censo o en el recorrido, 60%. ¿De abasto o de desabasto? Sí,
10: de abasto.
2: 60%, ajá.
10: Claro, eso fue en el municipio de Metepec. En Tenango de Doria también pasó algo muy semejante, nada más que aquí en Tenango pasó algo muy curioso. La persona que en su momento se manifestó ahí, que tomó el micrófono, una señora que hablaba, que pedía el losartán, le dijeron que se comunicara con el secretario de salud. ¿Y qué crees que le dijeron? Que el losartán ya no lo están surtiendo, porque como acababan de cambiar las fórmulas para algunos otros medicamentos, pues este losartán ya no lo van a surtir.
2: ¿Y qué les van a dar a la gente que tiene presión alta?
10: Pues recordando que la señora presidenta decía que, bueno, que se tenían que tomar solamente un medicamento para, por ejemplo, en el caso de la presión, y tenían que tomar otras opciones y no necesariamente el losartán.
2: El losartán, que es de los más pedidos, ¿verdad? El losartán y el telmisartán.
10: Claro, es el que ocupan para la presión.
2: ¿Y ya no lo van a surtir de plano? ¿Y entonces con qué lo van a sustituir?
10: Pues van a tener que comprarlo ellos, porque el medicamento que van a proporcionarle a las personas con problemas de presión alta, pues no será necesariamente el losartán. Tendrán que recurrir a otro fármaco, y que pues pudieran ser alérgicos o que pues no les causara ninguna cosa buena para su salud.
2: ¿Y quién les dijo que ya no iban a surtirlo? Perdóname, Ángel, que te lo haga repetir.
10: Nos comentaba la señora que habló con el secretario de salud, nada más que no nos supo decir si era el estatal o si era el federal.
2: Bueno, entonces ya no va a haber losartán. En ninguna de las no. comunidades, tú nos habías hablado de Tenango, de San Bartolo, de Huehuetla.
10: Y de Huehuetla.
2: Ajá.
10: Ajá. De hecho, mira, el problema que tenemos en Tenango de Doria es que como el hospital de San Bartolo está en ruinas, y en el hospital de Huehuetla está en ruinas, y el de San Bartolo está totalmente abandonado también por médicos, porque no hay insumos y otras cosas, toda la gente de Huehuetla, toda la gente de San Bartolo se va a Tenango. Y las existencias que llegan a tener en Tenango, pues desafortunadamente se acaban, porque Tenango está abasteciendo a tres municipios. Uh-huh. Por lo tanto, pues desafortunadamente todo lo que llegue inmediatamente se termina. Así llevaran el 1000% de medicamentos, se acaban, porque obviamente las otras comunidades recurren a Tenango para aliviar su situación en cuanto a salud.
2: Ahora, entonces no ha cambiado nada. Hablaban los los derechohabientes a la presidenta. No hay medicamentos, no hay insumos, no hay médicos. Ni médicos, ni insumos, ni medicamentos. Hasta
10: ni
2: la fecha.
10: Ni ambulancias, tampoco. Porque incluso quien requiere de un traslado a un otro hospital, tiene que pagar la gasolina, las casetas y pues en algunos casos hasta los viáticos del chofer de la ambulancia.
2: De la visita de la presidenta ya pasaron una semana o dos.
10: Una
2: semana, o sea, el sábado antepasado.
10: El antepasado, exacto.
2: El antepasado, el 25 de abril estuvo ahí la presidenta. Ahora bien, ¿no les han pedido amablemente guardar silencio? Es que nos pasa muy seguido, Ángel.
10: Y mira, desafortunadamente la persona que, el señor que se hizo viral en redes, manifestaba la demanda de que no había medicinas y médicos, tratamos de contactarlo para que él nos pudiera dar exactamente su versión como derechohabiente, quién lo había tratado o cuándo había acudido para tener el dato exacto, pero lamentablemente pues ya no tuvo la disposición porque nos comentaba que lamentablemente hablaron con él y como es adulto mayor que sí y seguía participando o dando a conocer los hechos, pues le retirarían su tarjeta del bienestar de la pensión.
2: No. ¿Eso le dijeron al señor que denunció delante de la presidenta?
10: Así es. Sí, porque fuimos hasta su domicilio a platicar con él y es lo que nos comentó.
2: Híjole, ¿y a ti qué te han dicho?
10: Pues mira, hemos tenido ya ataques, ya sabes cómo se maneja esto de cuando alguien empieza a manifestar que no, la realidad no es como la pintan, y pues empiezan en redes sociales a amenazar, activan su granja de bots, a estarnos ahí reportando, denostando y demás, pero pues nosotros sabemos que no es ningún ataque, simplemente estamos dando a conocer que nuestro automite PEGUA requiere atención.
2: ¿Y entonces qué sigue, Ángel? ¿Qué van a hacer?
10: Pues mira, estamos de alguna manera otra vez organizando a las personas más afectadas, porque recordemos que en Huehuetla el hospital no existe. Se comprometieron desde hace 2 años y medio, porque incluso hubo una manifestación, se cerraron carreteras, la exsecretaria de salud se comprometió a que el remodelarían, incluso llegó la exigencia tanto a que debían de reconstruir el hospital porque está totalmente en ruinas. Te vamos a mandar un video de cómo están las condiciones del hospital, y pues lamentablemente la señora se hizo diputada federal por Morena y pues dejó abandonado todo el changarro. Pues es una situación que se complica y se complica y se complica.
2: ¿Y qué van a hacer entonces? ¿Qué van a hacer ahora? Me dices, estamos revisando a ver pues quién se anima a hablar, ¿verdad? Porque ya amenazaron al señor, claro, que denunció ahí. Muy amable además frente a la presidenta. Si te parece, vamos a recordarlo, Ángel. ¿Cómo pasó? A ver, adelante.
10: Claro que sí.
14: No hay doctores y no hay medicamento.
15: Ahorita mismo lo vamos
14: semana,
15: a ver.
14: La semana nomás está un doctor que atiende todo.
15: Ahora mismo lo vamos a arreglar.
14: El fin de semana nomás hay un doctor.
15: Ah, eso sí pasa. Los fines de semana.
14: Hay un doctor nada más y hasta que no atiende.
15: Pero entre semana.
14: Y entre semana hay una igual.
15: Ah.
14: Una nada más.
15: Ahora lo vamos a ver.
14: Esperemos que.
15: Ahora vamos a ir al hospital para ver exactamente.
14: Con todo respeto, señora presidenta.
15: No, pero para eso estamos, ¿o no?
14: Para que sepa.
15: Para atender al pueblo, no dijimos que no se nos olvide de dónde venimos.
14: Para que sepa usted que no, como dice el juez, el león, como lo pintan.
2: Él es el señor que, pues, muy amable y todo. Y además, la presidenta le respondió también muy amable. El problema.
10: Claro.
2: El problema son los de abajo, los que se creen jefe, los que quieren, exacto, quedar bien sin hacer el trabajo, Ángel.
10: Y mira, lo lamentable igual, Azucena, es que salió a relucir que en San Bartolo Tototepec, que es donde el señor se manifestaba, hace apenas 2 meses y medio en el carnaval, que sale toda nuestra gente a festejar, dos huehues, que son estas personas que se visten con trajes, que su traje es de rafia, de plástico, uh-huh, y que lamentablemente se incendiaron ellos dos en el festival, y que cuando llamaron a la ambulancia, que asistieran los primeros auxilios y todos, ahí salió a relucir que no hay absolutamente nada, no hubo ambulancia, se tuvieron que ir con sus propios medios, no había ni pomada de vitacilina, dirían por ahí, para poderles poner, y lamentablemente pues fue muy triste que cuando hay un accidente de este tipo se den a conocer las situaciones ya cuando la urgencia está presente.
2: Bueno, es IMSS Bienestar. Alejandro Sbarch, ahí claro, queda otro llamado de la población ahí en Morelos. ¿Cuánto tiempo van a dar para una respuesta? Y si no, pues ¿qué? ¿Aguantarse, Ángel? ¿Qué sigue?
10: Pues gastar, Azucena, lo mismo de la pensión que les llega, los apoyos sociales, pues se les están yendo en gastar pues medicamentos similares, ¿no? Uh-huh. Y gastar por fuera lo que no hay en los hospitales.
2: Bueno, hablamos la próxima semana, si te parece, Ángel, y así le vamos dando claro seguimiento. Si pasa algo, un milagro, antes del siguiente lunes, pues nos cuentas y platicamos, ¿te parece?
10: Claro que sí, a tus órdenes.
2: Bueno, gracias, Ángel Vázquez, activista allá en Jojutla, Morelos. Gracias por habernos acompañado. Se quedan aquí en radio, en Grupo Fórmula, con Daniel de Iturbide, con Vivi, en televisión con Chumel Torres, y nosotros nos encontramos mañana aquí a las 7 de la mañana. Gracias a todo el equipo que hace posible a Azucena por Fórmula. Buen lunes.
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18: No todas las grasas son malas. De hecho, son esenciales para la absorción de vitaminas y la salud cerebral. Incorpora fuentes de grasas insaturadas como el aguacate, los frutos secos, las semillas y el aceite de oliva extra virgen. Estas ayudarán a proteger el corazón y te mantienen saciado por más tiempo. Lo importante es evitar las grasas saturadas en exceso y las grasas trans, presentes comúnmente en alimentos fritos o bollería.
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24: El feminicidio de la exreina de belleza Carolina Flores Gómez añade un nuevo elemento que centra la atención pública en la investigación en curso a cargo de la Fiscalía General de la Ciudad de México. Esta joven, originaria de Ensenada, igual que su suegra, Erika N., suegra y principal sospechosa del crimen ocurrido el 15 de abril en la colonia Polanco, centra la atención en una comunidad que se ha consternado, al igual que todo el país, por este asesinato cometido con un arma de alto calibre que vació sobre el cuerpo de la infortunada reina de belleza debido a un video de una cámara instalada en el departamento para cuidar a su bebé de 8 meses. En Tijuana, informa Rocío Galván.
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3: El tiempo de vida de un billete de dólar es de aproximadamente 5 años y medio.
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0: encuerados y orgullosos. 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

0: Ya estamos de regreso, señora bonita. Bienvenida sea usted a Grupo Fórmula. Le saluda como cada día Chumel Torres, me acompaña como siempre mi placa tectónica Gabriela Mimi. Vamos rápidamente con la información. No. Oye, el temblor no estuvo tan... A ver, hubo una alerta sísmica, esperamos que todos estén muy bien. Al parecer ya informaron el que no pasó nada material, que no hubo ahí cosas más que, pues, señoras ahí asustadas, gente gritando.
1: Yo, en este caso yo.
0: Manuel Peregrino y Gaba abrazados.
1: ¡Abrázame, Peregrino, abrázame!
0: Abrazados ahí en la entrada y dice, ¡abrázame, Peregrino! Y después de eso sonó la alarma sísmica, lo más raro. Ya estaban abrazados como hace una hora antes. El Sismológico Nacional dice que la magnitud fue de 6 en la escala de Richter, localizado a 14 kilómetros al noroeste de la Pinotepa.
1: ¿Sí?
0: ¿Qué tan necesaria es la Pinotepa, o sea, la verdad? ¿Qué, cuántos pinos puede producir la Pinotepa? Ya estuvo, güey.
1: Pinotepería.
0: Pinotepería.
1: Oye, ¿no funcionaron las alarmas de los celulares?
0: Ni la de los celulares, ni la alerta de los de presidenciales.
1: Es que, o sea, justo en el momento en el
0: ¿viste
1: que
0: eso?
1: Sonó,
0: dijo...
1: Estaban la, en mantenimiento las
0: la
1: alarmas.
0: La Agencia de Transformación Digital dijo, oiga, ¿por qué no son alertas? Estamos justo en mantenimiento, en ese preciso...
1: Es que viene un simulacro, entonces por eso estaban...
0: Hay que darle ahí una alerta a la alerta.
1: Dos alertas, doble alerta.
0: No, doble alerta.
1: Alerta de la alerta.
0: Sí, vamos a un pequeño corte comercial y regresamos ya ahora sí en forma. No son horas usted, no se os vaya. Abrace a Manuel Peregrino y quédese aquí.
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1: Estamos de regreso en No Sonora, señora bonita, amigo de casa. Vamos con lo siguiente, porque el viernes se nos quedó en el tintero. Bueno, Gabriel empezó a criticar a la comunidad nudista, que unos señores encueraron ahí en Xochimilco. Sí, y los vieron ahí en video, los tomaron a unos que se subieron a una trajinera y dijeron, pues ahora sí que nadie nos está viendo, empecemos con lo propio y...
2: Fuera textiles.
1: Todas las tías de Gabe ahí estaban enseñando lo que no.
2: Nos estorbó la ropa.
1: Exacto. Dejamos que las prendas se cayeran. Y entonces estaban ahí los señores mostrando, pues donde nunca da el sol.
2: Mostrando el ajolote.
1: Exacto.
2: En Xochimilco. Sí. Oye, pero por hocicones.
1: Por hocicones, ¿no? Eso sí fue, esa fue culpa mía. Es que este comportamiento, yo lo dije el viernes, el jueves que estuvimos dando esta nota, yo dije, han de haber sido unos gringos, y a los gringos les encanta enseñar el chilopsiu, o sea, pero porra, y resulta que era nacional.
2: Son nacionales.
1: Consuma chile nacional.
2: No,
1: dice.
2: No solo nacionales, sino un colectivo.
1: Es un colectivo, un colectivo que se llama Tíos de Gab.
2: No, nudistas.
1: Se llaman nudistas mexicanos. Y aclararon que las Mexinud, vámonos, Miguel del nudismo, enseñando el ángel con toda independencia. Y entonces...
2: La Diana con toda flecha.
1: La Diana con toda flecha. Y entonces el tema es que no, es un comunicado que hicieron los Mexinud. Dijeron, momento, señores, vamos a desmentir que nuestro actuar estuviera ligado al consumo excesivo del alcohol y actos de índole sexual. Ni estábamos borrachos ni estábamos calientes, básicamente dijeron, explicando que se trató de una práctica pacífica. Siempre es pacífico estar en cuenta, ¿no? No, esa fue una pelea.

0: Desnudo,
1: ¿no? No estábamos borrachos ni somos extranjeros. Si estábamos encuerados,
0: o sea, si ya es otra cosa. Estamos enseñando, ¿no?, todo el
1: la... ¿Pero por qué? ¿Por qué?
0: No, porque resulta que es parte de una... ¿Cómo le dijeron? Espérame. No, que viene el día del desnudo y es parte de una práctica basada en la aceptación corporal y el bienestar psicológico. Yo por eso siempre le digo a Gabriel, acéptate.
1: Acéptate como eres, güey.
0: Acéptate, sácate un ego.
1: Mira. No me acordé de Vianey, güey.
0: Acéptate la risa de Vianey. La risa de Vianey.
1: Así saluda a Vianey, güey.
0: La risa de Vianey, pero como que sí quieres. Ay, sí. Ahora, para toda la gente que quiera ser entusiasta de andar ahí, pues mostrando...
1: Enseñando el...
0: Sí, mostrando piel. Y ya ven, el 30 de mayo es el día al desnudo. Entonces, que no me sorprenda que usted vea aquí a dos servidores.
1: Sí, sí, sí.
0: Como Dios los trajo.
1: Nada más tapándonos con la,
0: así,
1: la computadora.
0: Y se me hace mucho, yo nada más con el celular. Y StarTac, así nomás. Y entonces, bueno, estaban diciendo que las autoridades de la alcaldía no emitieron ninguna multa ni sanciones cívicas. Dice, pues la actividad no representó ninguna alteración del orden público.
1: Nada más las tías como Chumel Torres se pusieron ahí de escandalosas.
0: Entonces, decir, ¿qué?
1: Como si no se encueraran, como si no todos viniéramos hacia el mundo.
0: Sí, pero no en Xochimilco, güey.
1: ¿Por qué? O sea, no,
0: sí, es como, uno hace su encueramiento ahí en la puerta cerrada. Ahora,
1: me saliste muy pudoroso.
0: No, no, no, es por pudor, pero...
1: Pues, yo que te he visto...
0: Sí, en...
1: Con el pantalón caído es... ahí a medias.
0: Es que ahí la tepalcuana al público a mí se me hace... Digo... Cada quien puede hacer lo que quiera, pero nomás no piensa que es un gringo encuerol.
1: Ah, o sea, como ya no fue gringo, y qué malinchiste.
0: No, como ya no fue gringo.
1: ¿Qué, pues no te gusta la pompi mexicana?
0: Sí, no, la Nacha Mexa es tan buena como cualquier
1: tantas otra. Tantas alegrías que nos ha dado
0: tantas alegrías
1: en la
0: nos
1: historia.
0: Pero bueno, resulta que Mexinud dijeron, momentos, señores, ni estábamos borrachos, ni es con
1: ni somos
0: índole sexual. Nomás que nos gusta, pues ahí mostrarlo, que nos dé el sol.
1: Sí, donde casi no,
0: ¿verdad? Y hablando de gente que está a la sombra, el gobernador de Sinaloa, Rubén Rocha Moya, ¿cómo ha estado popular este señor? Solicitó una licencia temporal de hasta 30 días al Congreso Estatal. Se va a separar de su cargo para facilitar las investigaciones de la Fiscalía General de la República. Obviamente que ya dijo la Fiscalía, ¿viste que el fin de semana?
1: Sí, sí, sí.
0: Dijeron, no, pues yo creo que no hay ningún elemento. Le buscamos bien, ¿eh? Le buscamos bien y no vimos ningún elemento para inculpar al señor. Y hoy en la mañana, mi primera chamba de Mahuicha fue... Ya es que la
1: sí,
0: separaron
1: sí,
0: del
1: sí,
0: cargo.
1: Sí.
0: Y ahora es la de... ¿Qué?
1: ¿La
0: separaron del cargo?
1: No, no la separaron del cargo. Cambió de órbita.
0: Bueno, cambió de órbita. Y le tocó ahora ir a la mañanera a justificar por qué no se podía extraditar a Rocha Moya, que fue el primer día, ¿verdad?
1: ¿Eh?
0: O sea, llegar así de que... ¿Dónde está mi escrito? Tienes que defender a Rocha Moya. Y lo, ¿qué? Sí, defenderlo. Y tienes como 2 horas.
1: Híjole, no hay de otra, no...
0: No hay otra. No, tenemos el clip de ese, ¿verdad? ¿Eh? A ver, échalo.
2: Entonces, el momento procesal exacto en el que estamos es en que la Fiscalía emite la opinión a la Secretaría de Relaciones Exteriores, y la Secretaría de Relaciones Exteriores, dado que no existe hasta este momento elementos para determinar la urgencia, necesita pedirle al país requiriente que aporte esos elementos para poderlo presentar entonces sí ante un juez. ¿Quién lo va a determinar? El juez de control. No lo va a determinar la Fiscalía, no lo va a determinar la Secretaría de Relaciones Exteriores, lo determinaría el juez si se mandaran estos elementos probatorios.
0: De dirigir Morena, estar defendiendo al Rocha Moya.
1: Explicando PowerPoint.
0: Si está para abajo el empatito ese, ¿no? O sea,
1: no, güey.
0: Yo
1: no,
0: pienso...
1: No, pues, cuando el trabajo es digno y honesto...
0: Sí,
1: no
0: ese es el problema. Que será digno y honesto. Bueno, el punto es que ya salió Mahuicha a decir... No, a ver, es que lo que pasa es que la judicatura necesita sacar un... Básicamente un por eso joven, pero hasta allá, hasta arriba.
1: Llama la atención que de decir, soy inocente, soy muy bueno, soy más bueno que el PAN, que habrán sido en 24 horitas.
0: Sí, 24 horitas.
1: Ya pasó, bueno, pues siempre sí me voy del me voy de la gubernatura, sí, claro. Por el amor de Dios.
0: El miedo no anda en Rocha, güey, ¿no?
1: ¿Sientes? Claro, ¿Qué sientes que está pasando?
0: A mí lo que se me hace es que ya Rocha, me voy diciendo, tengo la conciencia tranquila y no tengo nada que ocultar. ¿Y te vas? ¿Sí me entiendes?
1: Te ponen seguridad.
0: Te ponen seguridad extra, que dijo la presidenta. Se la pondremos a cualquier otro ciudadano, ¿eh? Digo, Lourdes Mendoza la pidió, Carlos Manso la pidió, elementos de la Guardia de Seguridad, y nunca llegaron. No más que este es del equipo y este sí, todas las patrullas, qué sé qué. Ahora, a mí mi tema es una cosa muy, muy, muy banal y muy, muy, muy, muy facilita. Si alguien es inocente, si alguien no tiene nada que temer, pues se queda valientemente a decir, a ver, chaparrita, ¿qué onda? No, es como si tú llegas a la casa y llegas y tu señora dice, a ver, estos mensajes de quién son, que Juan Mecánico, que te extraño mucho, estoy embarazada, y tú, no pienso estar aquí discutiendo esto, me voy con mi mamá. O sea, es eso. O sea,
1: graciosa huida.
0: La graciosa huida.
1: ¿Para qué? Para hacer tiempecito, para que el agua se desenturbie.
0: A mí, el que nada debe, nada teme. Y dejó ahora en el relevo a esta señora gobernadora interina, Geraldine Bonilla, quien fuera, esta es la gobernadora interina ahora, a quien se refiriera en abril del 2025, que le dijo, mira, está la meserita y luego ya ahora, mira, ¿en qué anda? No está chido decir eso, pero...
1: Son formas muy norteñas.
0: Ahora,
1: muy norteñas. Son formas muy norteñas.
0: No, y a ver, esas cosas no se dicen.
1: La neta sí.
0: No se dicen. Es como si dijera, ay, Gabriel, mira que vino de bailar en el Bola 8 y ahora velo ahora...
1: Lo vi tomando de una manguera.
0: Lo conocí tomando una manguera y ahora mejor amigo de Peregrino. Qué bien. Tenemos el byte ese de Rochamoya, va refiriéndose a Geraldine Bonilla como meserita de lonchería. Híjole, mañana, vámonos.
3: A ver, Geraldine, espero que no te enojes, pero para que sepan aquí. ¿Quién era Geraldine antes de que ya es la segunda vez que es diputada? Geraldine era una meserita de una lonchería de Dimas, ¿eras o no? Y trabajaba, nada más que le tocó una de las tómbolas de Morena y se vino de diputada.
0: El profe más misógino es el que te dice, a ver, con esto quiero decir, no quiero ofender a las mujeres, pero la neta, o sea, si me disco, ahora, no dices de, venía de la lonchería, ¿a poco no?
1: ¿Para qué, güey?
0: Y la ganaba en la tómbola. ¿Eso qué habla de Morena? O sea, sí. Puedes tú tener una lonchería que no está nada...
1: Eso fue apenas el año pasado, ¿eh?
0: No es un empleo indigno, pero el tema es que no digas que tienes a la gente más capaz del mundo. Si trabaja, te lo dan por rifa. Pues esta novela va a seguir. Por su parte, ya Luisa María Alcalde ya aclaró que el gobierno estadounidense no ha aportado pruebas que justifiquen la urgencia de esta detención. No le van a pasar pruebas porque ya sabemos qué pasa con las pruebas que les manda. El licenciado hace 6 años leyó todos los agentes encubiertos que había aquí de la DEA. Entonces, sí. Claramente...
1: No saben guardar secretos.
0: Y claramente la CIA, la FBI, la DEA ya saben que somos el hermanito especial y no le puedes decir, le vamos a hacer una... Tío, te van a hacer una fiesta sorpresa mañana, que nada más. O sea, así me entiendes, como somos ese país. O sea, tienen que tratarse la situación un poco de manera más delicada. Voy a un pequeño corte comercial y al regreso tenemos nuevo virus. No parece no es tan grave, pero ustedes váyanse cuidando. Voy a un corte comercial y regreso aquí en No Sonoras. Échate.

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1: Ya estamos de regreso en Sonora, señora bonita. Amigo de casa, le estaba platicando en el bloque pasado que hay una nueva alerta. La Organización Mundial de la Salud confirmó la muerte de 3 personas y la existencia de al menos otros 3 pasajeros gravemente enfermos tras un presunto brote de hantavirus.
2: Hantavirus. En un crucero, mano.
1: No es un muffin así de los que le venden.
2: Es que se propaga por medio de los roedores.
1: Sí. Hay una embarcación que se llama, incluso que se llama MV Ondius, que quiere decir muy profundo, está muy hondo. Y la embarcación turística de bandera neerlandesa, Gabriel. Pues resulta que estaba navegando muy tranquilamente ahí en el océano y luego dijeron de, oye, está muy enfermo ese señor. Aquí esta nota tiene puro nombre inventado, ¿eh? El Ondius estaba en una ruta desde Ushuaia, Argentina, hacia Cabo Verde, otra cosa inventada, con destino final en las Islas Canarias, islas donde es conocido por su exportación de canarias. No, hasta el momento se ha confirmado un caso positivo en el laboratorio, mientras que otras 5 personas permanecen como sospechosos. La primer víctima, que ya no está aquí en el reino de los mortales, fue un pasajero de 70 años que falleció a bordo y me lo depositaron ahí en Santa Elena, fíjate, donde fueron a dejar allá a Napoleón.
2: Oye, está habiendo muchas broncas en
1: está
2: viendo
1: mucho
2: cruceros,
1: brote,
2: ¿eh?
1: Mucho brotecito. La esposa de este señor, que ya falleció, tiene 69 años, fue evacuada. Allá a Sudáfrica y también allá se murió en Johannesburgo. O sea, esto está rapidito.
2: Así empiezan las películas de horror.
1: Hay un tercer paciente, ya este es British, que se encuentra en cuidados intensivos y dicen que el hantavirus es una grave enfermedad viral que se transmite principalmente por la inhalación de partículas contaminadas con la orina, saliva o heces de roedores infectados. Entonces, si usted va a comer pizza de rata, tenga mucho cuidado.
2: Procure no
1: inhale.
2: Oye, ¿viste el documental aquel de...
1: ¿Cuál?
2: Que hubo una situación de emergencia en un crucero porque se les taparon las cañerías o algo así al crucero.
1: Sí.
2: Y se inundó de pura...
1: Trail of Sadness.
2: De
1: popis. Triangle of Sadness. Se
2: de guacatelotas. Sí, estuvieron ahí días.
1: ¿No te acuerdas cuando fue el primer crucero que fue el del coronavirus? Se quedó parado, no me hagas caso, porque creo que en Miami... Y lo estaban ahí haciendo en una cubeta, en la ventana, o sea, que no los dejaron bajar. Y todos los wokes ahí de Estados Unidos, no pasa de mucha fuerza, mucha luz, estamos rezando.
2: ¿Desde puerto?
1: Y, ajá, o sea, desde el puerto lo vieron de ánimo, aquí les mandamos
2: los
1: amor.
2: Mándenlo
1: la cura, güey. Y mira, 2 años y medio después, ahí estábamos.
2: Mira, antes de la pandemia, este tipo de noticias nos daban absolutamente
1: sí,
2: igual, ¿no?
1: Porque sí, sí. Yo me acuerdo cuando empezó el coronavirus, íbamos a redactar la nota.
2: Sí.
1: Y me dijeron alguien del equipo ahí, dijo, oye, anda un virus ahí chino, quién sabe qué.
2: Eso fue en noviembre, diciembre.
1: Ajá, noviembre, diciembre.
2: Del 19.
1: Y yo me acuerdo que le dije, no lo metas. Virus ahí en todas partes.
2: Otra no, exageración no de los chinos.
1: No creo que vaya a pasar nada. Y entonces, bueno, este hantavirus se transmite a través de la inhalación, como le dije, de orina, saliva o heces de roedores, o sea, de ratita, que están infectados. Dice que la transmisión, la OMS dice que están coordinándose y puede ser de persona a persona también. Están viendo los derivados de un síndrome respiratorio severo. Ahorita están viendo el riesgo porque hay más de 150 turistas y 70 tripulantes, un montón de gente en este barquito en el que está ahorita en playa.
2: Chispas.
1: Ojalá y se quede, porque luego no queremos que vuelva este virus mortal. Uno que sí volvió es el senador Insunza, Enrique Insunza Cázares. Este señor, que usted lo recordará, porque estuvo bien famoso la semana pasada, porque en la acusación que hacía la Fiscalía del Distrito Sur de Nueva York, de Rocha Moya, salió embarradito este señor, y cuando lo estuvieron buscando, no solo no estaba el senador, sino que dejó hasta sus cosas ahí puestas, como si fuera simulacro de emergencia. Dice, oye, ¿qué te están acusando, Enrique? Enrique, ¿Y Enrique, güey? Sí, ya al baño, güey. No, no, no. Está aquí su celular y todas sus cosas.
2: Pero dejó hasta el morral.
1: Dejó hasta el yeti con café. Sí, sí, no, quién sabe dónde me diría. Ya reapareció. Valientemente, dijo el legislador, desmintió categóricamente los reportes de la prensa que afirmaban que sus abogados estaban gestionando un acuerdo para convertirlo en testigo cooperante del gobierno estadounidense, clasificando la versión como falso de toda falsedad. Así es. Estoy fugado, pero no soy un informante.
2: Oye, ¿cómo le hizo para desaparecer en la cámara y aparecer allá en Sinaloa?
1: Yo estudié magia muchos años. Yo estudié escapismo.
2: Soy alumno del Chenkai.
1: Ajá, me dicen el Jaudini del Senado. Vamos a ver qué fue lo que dijo Enrique Insunza con respecto a su desaparición y después ahora que lo quieren vincular a que va a ser informante de Estados Unidos. Y dijo, jamás, yo ni siquiera sé inglés. Échame.
3: Muy buenas tardes, las y los saludo desde mi terruño, aquí en esta loma, donde suelo venir los fines de semana a llenarme de la energía del monte y a frecuentar a quienes son y considero mis preceptores, los antiguos que han escrito toda esta sabiduría. Hoy he tenido la oportunidad de volver a la magnífica biografía de Juárez y su México que escribió Ralph Rader. Esta semana, el día miércoles, estaremos iniciando los trabajos de la comisión permanente. Ahí nos vemos.
1: Ahí está Enrique Insunza diciendo, aquí estoy, dando la cara, en un lugar donde no les puedo decir dónde estoy. Aquí en esta propiedad mía, en el monte. El monte y aquí tengo todo.
2: No les voy a decir qué monte.
1: Tampoco les voy a decir cuál monte.
2: La ley del monte.
1: Y claramente, yo cuando tengo momentos de tribulación, cuando tengo momentos de duda, recurro al libro sagrado, Condorito. Y dice...
2: al buen libro.
1: Al buen libro.
2: Al buen libro.
1: Memín Pingüín. Entonces, bueno, está rechazando categóricamente a través de sus redes sociales. Tampoco dijo dónde estaba. Yo pensé que estaba en el Senado, güey.
2: No, dijo que estaba allá. Sí, dijo que estaba allá en Sinaloa.
1: En su propiedad.
2: En sus propiedades. Mm-hmm. Con un fondo que no es fácilmente poner de ninguna otra manera, ¿verdad? O sea... Está bien, digo, está bien. Le decían al señor, oiga, ¿va usted a cantar?
1: No me enseñó una canción. Yo soy muy penoso para cantar.
2: Sí. Dijo que no, que él espera que todos los mexicanos defiendan a México.
1: Y que todo se esclarezca.
2: Señor, pues nosotros todos defendemos a México, defender es a usted. Sí,
1: porque... Y así como está poniéndose muy buena la novela porque... Esto es un dominó,
2: Sí.
1: Yo te lo dije aquí el jueves pasado. Este es el principio y luego ya después lo dijo el fiscal de distrito de Nueva York. This is only the beginning, like my chummy, the gay guy say. Dijo, todo bien. A mí el tema es que toda la facción de Morena está, pero mira, con el de esta en la mano porque yo lo que está diciendo mucha gente, no soy yo, lo que está diciendo la red social, es si Rocha canta, el indio muere.
2: Ay, cañangas. Y ahorita la ondita es así como que hacer que todo está cool.
1: Sí,
2: que todo
1: sí,
2: no pasa
1: sí,
2: nada. Sí, sí. Oigan, muchachos, tuvimos nuestro congreso, los morenistas.
1: Que les regalaron unas mochilas.
2: Regalamos unas Vitorino.
1: ¿3,000 mochilas hechas por manos mexicanas que trabajan.
2: No,
1: ya dijo ahí el Facundo Malo de. Nos pudieron regalar aquí unas mochilas.
2: Las Vitorinox, sí.
1: Sí, los Vitorinox.
2: Pues no están varas esos morralitos.
1: No están varas y son 3,000.
2: No son bolsitas de yute, mi carnal.
1: El tema es que así.
2: ¿Y sabes qué contenían? ¿Sí viste qué contenían?
1: No.
2: Pues los tres libros de su santidad.
1: ¿De su santidad?
2: Don Mamá Coco traía su gorra, su chalequín.
1: Su bonita gorra, sí. El uniforme.
2: El uniforme
1: de Chairo.
2: Sí, así es. Entonces era el paquete.
1: Es que así te los ganas.
2: Chairo.
1: Estos chavos quieren pertenecer a lo que sea, güey. Sí. Y piensan que es como le pasó a la Tolini, le pasó al Pedrito Kumamoto, que los van a pelar. O sea, que te dan tu gorrito y tu chalequito y, hombre, así ya estoy avanzando en el partido.
2: Ahorita la onda es, no pasa nada, aquí no pasa
1: no
2: nada.
1: No pasa nada, aquí no pasa
2: tranquilos.
1: Nada. Tú tienes que fingir que todo bien, que es la oposición, que están exagerando.
2: Pero no es cosa menor, ¿eh? No es cosa menor
1: no,
2: lo que está sucediendo.
1: No. Y es cierto, o sea, dice, güey, sí es falso, pero no es falso. Pero se exagera, ¿no?
2: Así es.
1: Vamos hasta Colombia porque una exhibición automovilística de Monster Truck terminó en tragedia el pasado domingo, el 3 de mayo, en la ciudad de Popayán, cuando un vehículo conocido como estos Monster Truck iba manejado por la primera mujer, piloto.
2: Ahí vas de... ahí vas a hacer algún comentario.
1: Es la primera mujer piloto en Latinoamérica y la última, yo creo. Y se perdió el control y embistió.
2: Sí, no, pues estuvo bien gachote.
1: Y fíjate, yo me asusté porque pensé que era el mismo show, porque mi sobrinito lo iban a ver a las trocas y... Digo, lo bueno.
2: ¿Aquí hay shows de Monster
1: Truck? Sí, como no, o sea, no aquí, pero sí hay girita, sí. Y está padre.
2: ¿En México? ¿Te cae?
1: Fue hace una semana, güey, no. Mi sobrinito fue, el camaroncillo, sí. Y andaba. Y no más que ellos compraron lugarcito en la grada, entonces sí. Ya no les llegaba ahí el peligro.
2: Bueno, pero este sí fue un tragedión.
1: Sí, tragedión. Resulta que fue una falla mecánica y no podía, mira nomás, híjole, no podía frenar. Y se aceleró de más y ahí fue allá la embestida. Pikachu embestida. Y ya también la conductora salió herida, pero pues yo creo que hasta ahí va a llegar la carrera de la señora Sonia Dilma. Vamos a un pequeño corte comercial y regresamos aquí en Grupo Fórmula. No sonarás, vamos y volvemos.

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8: La presidenta Claudia Sheinbaum confirmó que el gobernador con licencia de Sinaloa, Rubén Rocha, solicitó medidas de seguridad para su persona. La titular del Ejecutivo precisó que el Gabinete de Seguridad autorizó la seguridad para Rocha Moya. La gobernadora del Estado de México, Delfina Gómez, felicitó a Ariadna Montiel por su toma de protesta como dirigente nacional de Morena. Afirmó que es una mujer de territorio, que escucha al pueblo y que lo demostró en su desempeño como secretaria de Bienestar. El Sistema Sismológico Nacional informó sobre un sismo de magnitud 6 a 14 kilómetros al noroeste del municipio de Pinotepa Nacional, Oaxaca. El movimiento telúrico fue perceptible en algunas zonas de la Ciudad de México. Al momento no se reportan incidencias. 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
9: No son horas.

0: 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Chumel Torres.
1: Ya estamos de regreso en Osa Nora, señora bonita, amigo de casa. Le estamos contando el bloque pasado acerca de Papapuya, allá en Colombia. Me encanta inventarme el nombre. Qué bueno que nadie saca datos de nosotros, porque si no, me quedaría como un idiota en la mesa familiar, ¿no?
2: ¿Por qué? Son lugares reales, güey.
1: Sí, se llama, espérate, ahorita me acuerdo cómo se llama. Cacúa. Mira, es Cauca. Popayán, Colombia, donde se estrelló ahí una Monster Truck, güey. Y el tema es que muchos de las redes, yo no, dijeron, es que la conductora era morra y qué sé qué, porque es la primera conductora de Monster Truck mujer, y ahí la fue y se estrelló. También los hombres se estrellan, nomás que esto coincidió que pues era doña Dilma Segura.
2: Estoy esperando a ver.
1: Dilma Segura. Segura.
2: Estoy esperando a ver en qué momento caes en la...
1: Yo, y que en la trampa
2: en la misoginia.
1: No, Gabriel, por favor, claro que no. No es machismo lo que hay aquí. Yo creo que la primera mujer piloto en Latinoamérica, tal vez en la historia. Pero después de eso, segura, no va a estar tan segura.
2: Vámonos a Santa Lucía, dijo.
1: Vámonos a Santa Lucía, dijo nadie. Porque colapsó una mampara arriba de Doña Delfina. Ahí la tenemos, se le cayó ahí el templete, hombre.
2: El aire.
1: En la cabeza.
2: Le tiraron.
1: Resulta
2: aire,
1: que uno mira. Mira,
2: ¡ay, ay, ay, ay!
1: No, porque te ríes, Gabriel. Una cuerdita, hombre, carajo.
2: Sí, se espantaron.
1: Sí, pensó que era acá. ¿Sabes qué? Pensaron que era el karma. Dijo. Les cayó a todos. ¡Ay, es el FBI! No. Ajá. Un momento de confusión interrumpió la ceremonia oficial en la base aérea militar número 1 allá en Santa Lucía, en el Estado de México, cuando una enorme mampara colapsó hacia el presidium donde se encontraba la gobernadora Delfina. Y Delfina se asustó junto con altos mandos ahí del ejército. Y fue en la toma de protesta del general Fernando Antonio Solares, Lameo, y el general Raúl Martínez Montiel. Y entonces de repente el vientote estuvo acá bien perrón. Y se le cayó.
2: Oye, ¿qué no amarran chido las
1: es que no, ni la amarraron, no, debió haber estado amarrado.
2: Güey,
1: más bien es que no hace mucho aire, o sea, como que no pensaron.
2: No, pues está ahí espacio abierto,
1: ¿ves? Sí, va. Sí, sí.
2: O sea, güey, si vas ahí a esos lugares a volar papalotes, que no se te caiga ahí la mampara.
1: Qué mal, güey, qué mal que les provoque risa estas.
2: Sí.
1: El pleno discurso. ¿Ah? ¿Tienes el bike? Vamos a verlo para que lo veas la señora bonita ya en Telefórmula. Échamelo. No está bien, Gabriel. No
2: sé. Ese cuate nada más hizo un lado y me ayudó a regresar.
1: Sí, le ayudó.
2: Uy, qué mala onda, güey.
1: Y luego, no, espérate, y luego ya. Pues ya se les cayó y la levantaron ahí todo. Y dijo, pues continuamos ahí con el evento. Y lo nomás todos se hicieron pasar al frente. Y ya le hicieron acá el rayo del sol. ni modo. Pero eso les enseñará que el cantilever no puedes ponerlo todo así, tienes que amarrar.
2: ¿El qué?
1: Cantilever. Los gente que estudiamos ingeniería mecánica sabemos perfectamente de qué estamos hablando. Es cuando tienes un vuelo que está demasiado...
2: Ajá,
1: al aire.
2: Sí.
1: Entonces tienes que anclarlo de una manera.
2: ¿Cómo se llama?
1: Cantilever.
2: El cantilever.
1: Es como cuando tienes un o sea, el cantilever es cuando en el trampolín estás parado hasta el final.
2: Ajá.
1: Que se hace así.
2: Sí.
1: Y dices, ah, pero es que la estructura es muy sólida, sí, pero entre más lejos estás, más se vence.
2: Vence el cantilever.
1: Entonces el tema es que esta pues, está muy grandota, fíjate, no tiene manera de sostenerse. 2.5 por 8.
2: No, pues es un paracaídas.
1: Es como la... aquella estructura que se les cayó al festival.
2: Pero estuvo bien gachote.
1: Estaba demasiado alto y muy chiquita la base. Pues vas y te estrellas, tienes que anclar.
2: Pero ya es gente que tiene experiencia en estas cosas.
1: ¿Quién sabe? No. A ver, tienen experiencia defendiendo la soberanía de la nación. No,
2: yo no digo que la pongan los militares. Pero sí, no contratas una empresa, no sé, Mamparmex.
1: Mamparmex. Yo creo que más bien no contrataron Mamparmex. ¿Sabes cómo?
2: Ellos las
1: le reporta que es la primera mampara mujer que está.
2: No,
1: una fuerte racha de viento, pues ya lo tiró y no se reportaron incidentes ni nada, nomás que tuvieron que dar ahí
2: el sustito, nomás quedó
1: sí,
2: en el
1: sustito.
2: Sí,
1: el sustiqui, como ahorita.
2: Imagínate que te llegue así por Detroit
1: a todos.
2: Algo
1: raro. ¡Ay, qué huele, mañana! Sí, ¿no? Y luego en plena persecución.
2: En plena persecución, güey.
1: Ajá.
2: Sí, sí.
1: No, sí te saca.
2: No son momentos.
1: Sí te saca un susto. Como el susto le sacaron a mi señor Gerardo Fernández Noroña, porque fue abucheado blanco de reclamos, abucheos y mentadas en pasado primero de mayo por parte de los comensales. Estaba en un céntrico restaurante ahí en el Cardenal. Grandes enchiladas.
2: ¿Sí?
1: Sí, no, no sé. Sí. Enchilada O y O, mollete mitad rojo, mitad verde.
2: La enmolada también. Uf. Es deli.
1: La enfrijolada, que sí. Es la que estilamos la gente, ¿sí?, de bien. Y ahí va entrando así don Noroña, así, no. Pues que me echaré un taquito, qué sé. Y le pete, ¡Jero, ratero! ¡Maldito narco! ¿Qué es que les empezaron a decirlo? ¿A quién le gritarán? Era él. Era él. Tenemos el clip este. A ver, aquí vamos a ver en pantalla cómo corren a gritos al señor Fernández Noroña de El Cardenal. Échamelo, gordo.
3: Estados Unidos, que mejor que nunca.
1: No está bien.
2: Ahí iba con él el...
1: ¿El niño pasto?
2: El muchacho este.
1: Sí, ¿no? el que tumbó alito así de...
2: Conocido ya internacionalmente como el güey de verde.
1: El güey de verde.
2: Sí, sí, sí.
1: No sé por qué mi morra le dice el niño pasto. El que se cayó como el niño pasto, así que se quedó.
2: ¿El niño pasto?
1: ¿Te acuerdas del niño pasto?
2: Sí, no sé quién es el niño pasto.
1: En una pastorela pusieron... Búscame la imagen, por favor, pon el niño pasto. Hay una pastorela, ahí está Jesús, María, el burrito, no sé qué. Y hay un niñito que está nomás de verde acostado, güey, y es el niño pasto. Entonces así le dicen a este pobre idiota.
2: Ah, porque iba vestido de verde.
1: De verde, ajá. El punto es que, bueno, ahí está, mira, ese es el de verde.
2: Ese es el güey de verde.
1: No, le dicen el güey, le dicen más feo. Derima con perplejo, pero bueno, es verdad. Y entonces la gente le empezó, que a mí no se me hace bien, le empezaron a gritar, fuera, ratero, narco, a mí no se
2: Oye,
1: me hace justo. Había que gritarle también corrupto.
2: Una ya debería estar acostumbrado.
1: No, mil,
2: le pasa muy seguido.
1: Ciento,
2: ¿A quién será el que más me...?
1: Es el niño pasto. Ah, es cama. El niño pasto. Que parece lo tiene entambado, pero es la mamá. Así, ¿de qué se tocó, hijo? De pasto, ma.
2: No, güey, no puede ser.
1: Sí, güey.
2: Yo es no que había visto eso, güey.
1: Hay una que está la toma más abiertita y se ven ahí todos.
2: Saliste de pasto.
1: Ajá. Mira, güey, ahí está. Es de primavera, perdóname, dije pastorela. Ahí está el solecito, ahí está el arbolito, el ratoncito, el otro que es como un pollito y es el pastito. No, ¿qué le pasa, güey? Y entonces, bueno...
2: Oye, ¿a quién le tocará más abucheo del respetable en
1: no,
2: la calle?
1: Noroña, sin
2: Porque
1: duda.
2: Ya sea Noroña.
1: No, sin duda. Aunque, ¿cuáles son los contendientes? A ver, top 3.
2: No sé, a ver, ¿a quién más le...? Pues es que
1: a ver, güey, abucheos no me... buenos que yo me acuerdo así, de aquí a Bote Pronto, Gazú,
2: Al ex...
1: Arturo Saldívar.
2: Sí, Arturo Saldívar.
1: Que le dijeron ahí, vete a votar, cuando fue lo de la elección de Poder Judicial. La gente no me puede estar gritando así. Esa fue una buena abucheada. Esta sí. De Noroña está... También, ¿sabes quién? En su momento, que yo me peleaba mucho con la Pecos. Cuando corrieron a Pepe Mir, de un restaurante también.
2: ¿A Pepe Mir?
1: Sí, a Pepe Mir. Cuando era la elección de AMLO contra los...
2: Sí, sí, cuando AMLO Pepe Mir iba por el PRI, ¿no?
1: AMLO contra las momias. Corrieron a don Pepe Mir. ¿Quién más así de aquí?
2: Pero a Noroña le toca tiro por viaje,
1: sí,
2: mano.
1: Sí, a Noroña es el que...
2: Y ahora, es difícil...
1: ¿Te acuerdas de la sala de Amex?
2: Sí, sí,
1: que
2: sí.
1: Me lo quieren agarrar
2: pero
1: allá.
2: Lo que te digo es que es difícil agregarle sí, adjetivos a lo que le gritan a Noroña.
1: Sí.
2: Porque ya ahora es hasta narco.
1: Y lo viste lo que dijo Tosi Nicote. Si fuéramos narcos no nos dirían nada.
2: Sí, hijo.
1: Cállate, Fernando.
2: Sí, ya mejor
1: pero
2: le
1: sí, llega. Sí, la rechifla del respetable es fuerte. Bueno, la doctora ahí va, ¿eh? También ya le ha tocado 2-3 veces que ya está.
2: Es que ya es bien difícil.
1: Sí, ya está muy...
2: El sentimiento, mano.
1: Ya está muy clamor, incontrolable,
2: sí.
1: La gente. Y el tema es ese, yo lo que le decimos siempre, no se paren en cosas públicas, no le caen bien a nadie. Es que ellos piensan que todo el mundo los quiere, que la 4T... O ve a cosas que no son tan 4T. No vayas al Cardenal, no vayas al Prime.
2: ¿Por qué el Cardenal es...?
1: Porque es fifí.
2: ¿Es fifí?
1: Claro, Cardenal, sí, cómo no. Sí, cómo no.
2: Hay lugares más fifí.
1: Digo, Lonchería no es.
2: No, pero tampoco...
1: Lonchería de exgobernador, de gobernador interina no es. Vete ahí a los Tres Cochinitos, vete ahí a la Siempre Viva, o sea, algo más acá, más...
2: Más al Torón.
1: Sí, el Torón, no, los burritos ahí de bueno, el Arrancón es muy bueno. Pero sí, date otro tipo de establecimientos, porque aquí, pues, están todo el tío panista y no eres muy bienvenido, que digamos.
2: ¿Pero no le quieren jugar siempre al pueblo?
1: Le quieren jugar al pueblo, y el tema es que, vea, si te metes a la sala VIP de Amex, güey, que para empezar necesitas una Amex para poder entrar, ¿tú crees que no te van a buchear? métete allá a la Todito Card, ahí donde está la, la más ahí, más, más piojilla. Y ahí sí va a ser, aquí el compañero Noroña, aquí le invitamos su tlacoyo. Vas y te metes al... Es que quieren presear.
2: Ya había salido, ¿no? Ya había comido, ya iba de salida.
1: Ah, ¿ya iba de salida?
2: Creo que ya iba de salida.
1: Ah, yo pensé que iba entrando.
2: Pues no trae todavía pipián.
1: No, así es su barba. Ah. Así, así huele ya el pipián de toda la vida. El menso.
2: Y el señor de verde.
1: Sí, el señor de verde.
2: El señor.
1: Pues bueno, eso fue lo que pasó. Y este dijo Noroña, además, la cuarta transformación derrotará a los adversarios en todos los posibles frentes. Sí, sí, sí. No, de, elecciones van a ganar. Eso es sin duda. Que los abucheros no en la calle, eso ya es muy distinto. Oye, guapo.
2: La letra escarlata, no se la van a poder quitar.
1: No, no se la van a poder quitar, no se la van a poder quitar en un rato. Quiero yo... Hay un dirigente de Morena allá en Macuspana que se llama Antonio Silván Peralta, que es este, no es un lanchero, es un dirigente. Este, pero es para... Porque se puede confundir la señora. Y entonces resulta que, este, pues también le cayó la voladora. Porque resulta que se estaba comiendo una tortuguita y la subió a redes sociales. Volvemos al punto, quiten las redes sociales. Y sale ahí comiéndose una tortu que se llama Guau. Así ha de saber. Guau.
2: No, cualquier tortuga, no, güey. O sea,
1: bácala, ¿no?
2: Cualquier tortuga.
1: No comes tortuga, no, güey. O sea, la neta, es como de...
2: Pues sí, güey.
1: O sea, ¿cómo no puedes comerte así unos...
2: A ver, no, un pollo, res... Y pescado, güey, son tres
1: oye,
2: cosas.
1: Estás ahí en un aguachilito, güey, ¿no? Sí, un güey. Cevichito de callo rico, una, con una sorclamachi. Tráeme tortuga. ¿Qué te pasa, güey?
2: Y además el plato es la concharela así al revés.
1: No,
2: güey,
1: no, no es neta, como la gente neta. Que hace que come chango ahí en Chiapas. Sí. Pues es que claro que vas a tener esa cara si comes tortuga, güey. O sea,
2: bueno, pues salió muy acá, muy...
1: Se parece más
2: muy
1: delgado.
2: Porque... Salió muy verdad, todos se parecen.
1: Todos se parecen más delgado, sí, te parecen, sí. Y entonces el tema de los subió a sus redes sociales, yo no sé cómo alguien que come tortuga tiene redes sociales, pero bueno, este, la subió, y resulta que la tortuguita, conocida como la Astaurotypus tripocatus, está clasificada como... en peligro de extinción.
2: Sí.
1: O sea,
2: sí.
1: No solo este... comió tortuga, güey. Sino comió tortuga extinta. Se comió al Rafael ahí.
2: Güey, no,
1: guácala. Es que te digo, guácala.
2: Pero, o sea, ¿por qué,
1: es
2: que, güey? ¿Por qué? Gusto, neta. No, mira, ¿qué te lleva a comerte una tortuga?
1: La neta,
2: güey.
1: Ahorita apaguen las cámaras porque voy a decir algo clasista. Es muy de Tabasco.
2: No, güey. No,
1: pero
2: no.
1: La
2: no.
1: Gente come, quién sabe qué.
2: Iguanas.
1: Iguana, come este peje lagarto, comen así tortuga. O sea, eso es banda que no.
2: Pero, ¿por qué, güey? No, no hay pollito, no hay...
1: No hay, no hay waffles, ¿no? Así, no hay hot cakes, así, no hay, así, yogur con granola. No, me tienes como, ¿qué desayunar? Tortuga, tepocata, garra de bucéfalo y lo de... Y así como el Chico Cristo. Sí, es como algo así de Dios, una Whopper, así con tocino, ¿no? Es que piénsalo, güey, ¿no? Sales ahí de nadar, ahí bien a gusto.
2: Tamales de chipilín.
1: Ajá, ese de mí, oye, ¿no tiene así como más así un chibón, un pea? No, ¿qué tienes? Un burrito de loco.
2: Un burrito, güey.
1: Un burrito de loco, que te pone ahí bien, sí. Bien nuclear, pero es de Cristo, ¿me entiendes? Como, o sea, no. Sí, hay que ver. Yo creo que debería mandarnos fórmula.
2: Pero pon la foto del banquete. Es que neta, güey, te la sirven así en la...
1: En la
2: concha, güey.
1: Mira, la vaca. Ve, está abierta la tortuga, güey.
2: ¿Sí o no? No, güey, no está bien, güey. Hay cosas que no están
1: hay
2: bien,
1: hay cosas que no están bien. Sí, bueno, cuando va al Grand Slam ahí en Denis, que está mucha comida, imagínate, tortuga, güey.
2: Ubicas ¿sí? Los michotes. Sí. ¿Sabes qué es un michote? Sí sabes que según la tradición no se desperdicia nunca nada.
1: Okay.
2: Entonces hay veces que pues te pueden tocar ahí ciertas cosillas en el michote.
1: Hay gente desayunando.
2: Es sorpresa, ¿no? Desamarras el michote. Ajá. Y te puede tocar cualquier cosa. Sí, güey, sí. Si no te toca una zona comible, ve, güey, nada más, güey. Si no te toca una zona comible...
1: Me trae el caguabunga especial.
2: Ya te agüita el desayuno,
1: sí.
2: Güey.
1: Yo creo que deberíamos de irnos allá a Tabasco a hacer una...
2: Una intervención,
1: o sea, ir acá a mostrarles a nuestros hermanos.
2: No pegará una franquicia de algo, güey, allá.
1: Sí, o sea, lo que digo yo es que a lo mejor no han recibido todavía, este...
2: Una casita de toque,
1: ¿no? ¿No? Hay que llevarles misioneros ahí de, muchachos, así no se come, miren. Este se llama Carl Jr. Bien buena, ya échatela. ¿No? Piénsalo, así, ¿qué es esto? Ay, güey, qué rica, fantasía, está bien rica. No, pero yo comía orín de tejón. No, mira, esto es spray. Ah, ay, güey, yo creo que más bien no conocen. Ha de ser por eso.
2: Sí, sí, sí. ¿Verdad? Bueno, pues lánzate ahora de
1: yo creo que voy a lanzarme de embajador de la comida.
2: No, pero en todos lados, güey, ya en todos lados hay uno de hamburguesas, uno de pollo frito,
1: ¿no? Yo no he ido a Tabasco y no te puedo decir así de
2: yo, lamentablemente, cierta. O afortunadamente, tampoco he ido.
1: ¿Y cómo se ve este receta secreta? Lo, ay, pues, es un buen
2: opis. Pica, ¿verdad? Es que es la spicy.
1: Es que es spicy, lo, pero es una cubeta así, agárrate, y si la pones en el dip, en el puré, no, hombre, compadre. ¿Verdad? A lo mejor no les ha caído la luz de Cristo ya en estos lugares irredentos y por eso están comiendo.
2: Bueno, pues quitó
1: este
2: la
1: tipo de blasfemia.
2: El caballero quitó la publicación ante quitó el reclamo del respetable.
1: Sí, del respetable, porque sí le se le hicieron de mucho
2: que,
1: de.
2: Wey, no se ve chido.
1: No se ve nada mano. Chido. No,
2: ¿pero qué pedirás? ¿Pernil? ¿Rabadilla?
1: No sé, güey. Yo digo, no, es toda.
2: A lo mejor la pechuga no se ve tan mal.
1: No es toda, pechuga es de tortuga, toda la tortuga.
2: Hasta arriba. Pechuga, o sea. Que, vamos, es como pedir. Porque
1: es si pides toda, pollo, está abierta toda la tortuga, güey. Sí,
2: o sea,
1: mira,
2: te
1: está.
2: Toca todo, güey. La
1: ¿a quién se le ocurre? O sea, ¿a quién se le ocurre? Ves un pollito así en ricote y lo dices tú, güey. A ver, pásame esa tortuga que está escapando. No, calame, es como, o sea, no,
2: oye,
1: no,
2: ¿le
1: no
2: escogerás como las langostas?
1: No sé, lo sé, así la más lentita. Sí, qué asco. Se armó la campal, Gabriel, en Cuautlancingo. Eso no existe. En Puebla. Porque en un evento del Día del Niño se empezaban a agarrar a cates el alcalde de Morena, Omar Muñoz Alfaro, claramente, y el exedil panista, Filomeno Sarmiento.
2: Los dos se
1: empezaron a hacer de palabras y se empezaron a dar de cates en pleno evento de los Días de los Niños.
2: No, pues güey. Feliz Día de la Infancia, ¿verdad? Sí, nada más.
1: Esto sucedió allá en Puebla y eso es noticias muy de.
2: Es Puebla.
1: Es muy de Puebla. Es muy en Puebla, Puebla pasa todo. Digo, no comen de todo, pero sí pasa todo. Ya se nos acabó el tiempo. Muchas gracias por acompañarnos. Mañana en punto de las 10 de la mañana se quedan ustedes con el señor Marco Antonio Regil. Nosotros vamos y volvemos hoy. El pulso a las 8 de la noche y ahora sí ya se puede ir usted a trabajar. Vámonos.
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0: mucho, mucho cariño desde Aguascalientes. Vamos a escuchar la música de Star Wars, por favor, venga. Y estamos escuchando justamente el tema principal de Star Wars, porque hoy es el 4 de mayo, nos encontramos transmitiendo en vivo desde Aguascalientes, desde el hermoso Aguascalientes, y un día como hoy, pues se celebra la saga de Star Wars, todos los que somos mega fanáticos de ellos, May the 4th, o sea, el 4 de mayo, y empezó como una broma, porque es 4 de mayo, en inglés May the 4th, y nos recuerda la frase famosa de May the Force be with you, que la fuerza esté contigo, y así empezó, que la fuerza te acompañe. ¿Por qué es tan popular? Pues este día rinde homenaje a esta saga creada por George Lucas, así que le mando un abrazo a todos los contemporáneos mega fanáticos de Star Wars, la Guerra de las Galaxias, una de las franquicias más influyentes del cine y de la cultura pop. Y bueno, Star Wars, una saga que revolucionó el cine, fue la primera película que cambió la industria con efectos especiales innovadores que establecieron nuevos estándares. Star Wars, como ustedes saben, no son solamente películas, también incluye series, libros, cómics, videojuegos, parques temáticos, etcétera, etcétera. Y bueno, las frases famosas, que la fuerza siempre te acompaña, May the Force be with you, por eso hoy 4 de mayo se celebra. Y la otra, la que Darth Vader le dijo a Luke Skywalker en algún momento, soy tu padre, I am your father. Bueno, la música icónica que estamos escuchando del compositor John Williams creó una de las bandas sonoras más famosas de todos los tiempos. Un universo que no se detiene porque sigue creciendo, creciendo y creciendo Star Wars. Bueno, pues hoy los conmemoramos a todos los fanáticos, todos que crecimos con esas películas de la Guerra de las Galaxias. Y estamos transmitiendo desde el hermoso Aguascalientes. Y hoy estarán con nosotros varios invitados que nos van a ayudar a conocer un poco más de lo que Aguascalientes, que por cierto está precioso, precioso. Hace un par de años que no me tocaba venir y está todavía más hermoso. Estará con nosotros Daniel Hernández, documentalista y realizador, que nos viene a platicar cómo nació la Feria de San Marcos, que se está llevando a cabo justamente hoy. Ayer estuvimos viendo al grupo Foreigner, que ahora tiene un vocalista mexicano. Ayer aprendimos de eso. Es una feria que el año pasado recibió casi 9 millones de personas. Ayer en el evento había más de 20,000 personas en el concierto. Y hoy Daniel Hernández nos viene a dar la recomendación, las recomendaciones de los lugares más icónicos y más especiales para ver en la Feria de San Marcos, porque todavía se pueden dar una vuelta a Aguascalientes. También estará con nosotros Tere Jiménez, gobernadora del estado de Aguascalientes, que nos viene a platicar todo lo que está pasando en Aguascalientes, una ciudad, un estado al que lo veo muy limpio. Veníamos muy, muy, muy impresionados de las vialidades tan amplias, tan limpias, tan bien cuidadas desde el aeropuerto. Una experiencia muy agradable estar en Aguascalientes. Y Tere Jiménez nos va a platicar qué está pasando en Aguascalientes en el nivel económico, en el nivel turístico, y también a darnos recomendaciones. Y finalmente, en este día dedicado a Aguascalientes, estará con nosotros la historiadora Dolores García Pimentel, jefa de acervos del Archivo Histórico de Aguascalientes, para que nos diga qué fue lo que Aguascalientes le ha aportado a México, toda la historia, todo lo que ha sucedido. Yo no sabía que aquí, por ejemplo, se abrió la primera locomotora en México, que aquí nacieron las Catrinas y muchas otras cosas interesantes sobre lo que Aguascalientes le ha dado a México. Ahorita, regresando de mensajes, hablaremos del concierto que nos tocó vivir anoche con el grupo Foreigner aquí en Aguascalientes, que ahora tiene vocalista mexicano y están cumpliendo 50 años, ya son parte del Salón de la Fama de la Historia del Rock and Roll, así que bueno, estaremos hablando un poquito de eso y tenemos contenido muy divertido desde Aguascalientes. Quédense con nosotros, aquí estamos en el centro, una pausa y volvemos en Telefórmula, Radio Fórmula, y también nos vemos en las redes oficiales de Grupo Fórmula. Ya volvemos.
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0: Ahí estamos escuchando al grupo Foreigner, que ayer se presentaron celebrando 50 años de carrera. Se presentaron en la Feria de San Marcos aquí en el hermosísimo Aguascalientes. Ahí estábamos en el escenario en donde se llevó a cabo la presentación, un super concierto. Habíamos más de 20,000 personas. Ahí chequen mis redes sociales hoy en Instagram, arroba Marco Antonio Regil, porque vamos a estar subiendo algunas de las imágenes. ¿Qué tal no la pasamos ayer, productora rebelde? ¿Cómo estás? Buenos días,
1: bien,
0: Andrea.
1: Bien, gracias, brutal. Yo la verdad es que iba buscando cobre y encontré oro. La verdad es que fue un gran, gran show también. O sea, nos tocó hasta enfrente.
0: Sí.
1: O sea, más enfrente ya tenías que haber tocado.
0: Sí, casi saludamos al vocalista. Lo Ajá. que pasa es que, a ver, se van a reír ustedes, pero Andrea, que obviamente no es de la época de Foreigner, habíamos puro chaborruco en el público, éramos
1: pura población vulnerable ya.
0: cálmate.
1: No voy a decir quién, pero había personas ya con medias de compresión ahí en el concierto.
0: Yo llevaba medias de compresión. Si va a estar sentado sí. mucho tiempo, llevaba medias de compresión.
1: Bueno,
0: pero a Andrea le dijeron, imagínense, una amiga, una amistad de esas que tiene, le dijo, ir a ver a Foreigner es como ir a ver a Mijares. Y yo, ¿qué? Digo, con todo el respeto y cariño para Mijares, pero son cosas completamente
1: diferentes.
0: Y nada que ver.
1: Sí, no, y ni la voz. Y yo igual chance que canta así en vivo el vocalista, pero no, sí. Al contrario.
0: Pues la pasamos muy bien, el grupo Foreigner, el lugar repleto. Recuerden que los conciertos en la Feria de San Marcos son gratis, lo cual me parece una
1: todo
0: maravilla.
1: Gratis.
0: Porque la gente puede ir a verlos. Y el grupo Foreigner, que estamos escuchando su canción Urgent, Urgente, se fundó en Nueva York en 1976 por su vocalista británico Mick Jones, y resulta que lo que hizo, se llama Foreigner, que significa extranjero, foráneo, extranjero, la creó con músicos estadounidenses y músicos británicos y músicos de varias nacionalidades, y la idea de Foreigner fue eso, que iba a ser una banda internacional donde todos iban a ser extranjeros. Se lanza la primera canción por allá en 1976, y Foreigner fue la primera banda desde los Beatles en lograr que sus ocho, es un récord súper importante, sus ocho primeros sencillos alcanzaron el top 20 de Billboard, incluyendo obviamente los mega hits I've Been Waiting for a Girl Like You, Estaba Esperando a una Chica Como Tú, y I Wanna Know What Love Is, los cuales lograron el segundo y el primer lugar en las listas de Billboard, y fueron los momentos más icónicos cuando
1: claro.
0: tocaron esas dos rolitas. Esas hasta sí. tú te las sabías.
1: Pues sí, porque esas son las que me ponía mi papá, o sea, la verdad. Y creo que son como las que todo mundo se sabe,
0: sí.
1: aunque no sepas igual y cuál es el grupo, pero te la sabes.
0: Había mucha gente joven, y yo le decía, Andrea, sí. yo creo que son las hijas de los, de
1: claro.
0: los papás y mamás que crecieron escuchando Foreigner. Y ayer tuvimos la gran sorpresa, la verdad, yo no me la sabía, es uno de mis grupos favoritos, pero yo no sabía que el nuevo vocalista es

0: Mexicano. O sea, ayer cuando salió y de repente empezó a hablar en español Luis Maldonado, que qué bárbaro, qué maravillo. Canta, toca la guitarra eléctrica, el show, la energía que da.
1: Es lo
0: máximo Luis Maldonado.
1: Y no se quedaba sin aire, ¿viste? O sea, no. En ningún momento se sonaba sofocado o así, nada.
0: Exacto, pues Lou Gramm fue el vocalista original de Foreigner, allá desde el 76 hasta el 90, se retiró y luego regresó. Luego llegó Johnny Edwards, que estuvo un par de años. Luego Kelly Hansen, que estuvo desde 2005 a 2025, estuvo 20 años. Y luego llegó Luis Maldonado, mexicano, nacido en Sonora, justamente, nacido en Nogales. O sea, sonorense, el vocalista de Foreigner, lo puedes creer. Criado en Tucson, Arizona, pero nacido en México. Y es buenísimo porque aparte canta increíble, increíble. Y luego al final del show agarra la guitarra eléctrica y se pone a tocar y tú dices, ay, bueno, se va a echar un palomazo. ¡No! Sí, toca la guitarra, se ha hecho un solo increíble.
1: ¿Y cómo nos dijo? No se esperaban eso, ¿verdad?
0: No se lo esperaban, exactamente. Pues resulta que Luis Maldonado, el mexicano vocalista de Foreigner, estudió, nos pusimos a investigar porque toca la guitarra así de fregón, estudió guitarra clásica desde los 11 años en la Universidad de Arizona. Para que uno se ponga a pensar, pues hay que trabajarle en la vida. ¿Cómo llegó un mexicano a ser vocalista de Foreigner? Pues estudió guitarra clásica desde los 11 años en la Universidad de Arizona, lo cual explica el solo que se aventó.
1: Claro.
0: Está increíble. A los 19 se vuelve profesional, se va de gira con grandes estrellas, John Wade, Lisa Maria Presley, Glenn Hughes, y luego formó parte de una banda donde era el guitarrista principal, una banda que se llamaba Train, que ganó múltiples Grammys, y también es compositor.
1: Sí, y también es multiinstrumentista, le sabe a muchas cosas.
0: Exactamente, bueno, y él recibió, Kelly Hansen, que era el ex vocalista de Foreigner, le dio en el famosísimo programa La Voz, en la versión de Estados Unidos, le entregó oficialmente la batuta como nuevo vocalista de Foreigner el año pasado. Y entonces es lo máximo, yo quedé fascinado. Se puso la camiseta, cuando se puso la camiseta de la selección de la mexicana.
1: Pero aparte es la camiseta de la selección como la más icónica, ¿no?
0: Sí, que la verde.
1: Está como toda verde y que tiene ahí como cositas aztecas.
0: Ajá.
1: Según yo, digo, no sé nada de fútbol, obviamente, pero según yo, esa es la que te pones,
0: la
1: es la de México.
0: Es la clásica. Ajá. Y se la puso y todo. Y aparte, eso no solamente habla muy bien de él y qué bueno que un mexicano ha llegado ahí, sino de toda la banda, que siendo estadounidenses, todos ellos blancos, anglosajones, que hayan adquirido a un vocalista moreno, mexicano. O sea, eso te habla de algo muy positivo, o sea, de la ausencia del racismo, como Journey, que agarró al filipino también. O sea, que esas bandas de rock que a lo mejor pensarías que
1: por porque por la edad,
0: son
1: más cerrados, pero no, al contrario. Acuérdate que también subieron a un coro de niños, ¿te acuerdas?
0: Al final, a una escuela de aquí de Aguascalientes, y el vocalista Luis Maldonado habló de los niños, y hay que apoyar la educación, y es el futuro del mundo, el futuro de México. O sea, bastante activista la
1: cosa. Muy activista. Yo dije, sí, es toda la línea de Marco Antonio Regil en Fórmula I.
0: No, me encantó. Si de por sí yo ya era fan de Foreigner y me quedé con ganas de verlos de nuevo. Y qué buena onda que la feria de San Marcos de Aguascalientes trae a figuras de primer nivel. Al rato va a venir la gobernadora Tere Jiménez, que nos va a platicar quién más se va a estar presentando. Pero ayer el show de Foreigner de primerísimo. Antes no me quedé afónico porque como gritamos.
1: Gritamos, nos reímos. Por favor, cuenta la anécdota de Luis Maldonado, vocalista de Foreigner, con la chava de seguridad.
0: Traía pandero como de evangelista, así como de la iglesia, ¿no? A mí me tocaban los panderos cuando era monaguillo. Traía un pandero y lo empezó a tocar y metí el pandero por todas partes y había una guardia de seguridad en la primera fila, volteada hacia el público.
1: Claro.
0: Que siempre decimos, oye, esa gente que trabaja de seguridad, qué tortura, porque tienes un super show atrás de ti y no lo puedes ver.
1: Lo puedes voltear.
0: Y le empezó a meter el pandero así como a tocarse en la oreja, a ver si volteaba, se puso de rodillas. Ella se agachó como para saludarla y la chava no la volteó a ver.
1: La chava la debían de contratar en el Palacio de Buckingham, o sea, inmaculada, no se movió, no se rió, nada.
0: Sí.
1: Muy profesional.
0: Muy profesional, pero bueno, la pasamos muy bien y luego nos enteramos hoy en la mañana, yo no sabía que Luis Maldonado, justamente al ser mexicano, grabó en español el famosísimo éxito de I Wanna Know What Love Is de Foreigner. Pero como él es mexicano, no tiene acento, o sea, su español está perfecto. ¿Y lo grabó con quién, justamente?
1: Esta Joy Huerta. ¿Ubican Jesse y Joy?
0: Sí.
1: Que siempre nos confundimos, siempre piensan que Jesse es la chava. Pues no, Jesse es el chavo y Joy es la chava.
0: Es la chava.
1: Y Luis Maldonado grabó la versión en español con ella.
0: Y sí, y amor, te daría cringe y pensarías, no, van a hacer una... traducir una canción, un cover, pues, pero está hecho por el vocalista de Foreigner, está hecho por Jesse, que es maravillosa.
1: Joy,
0: si me da la confusión, el ejemplo que acabas de dar, Joy, y aparte lo produjo Foreigner. Uh-huh. Entonces nos vamos a ir a comerciales, pero les vamos a dejar un segmento de la canción para que la disfruten con todo y el video, porque está buenísimo, me encantó.
1: Sí.
0: Así que dejamos 3 minutos de, en español, I Wanna Know What Love Is, quiero saber si es amor, con el vocalista de Foreigner, producido por Foreigner, y con Joy como vocalista, así que con eso les dejamos 3 minutitos para que la disfruten, porque está, a mí me encantó, a Andrea no le gusta tanto, porque
1: luego lo vamos a debatir.
0: A mí me gusta.
1: Vamos a dejar que el público la escuche y coméntenos, sí, en YouTube.
0: Coméntense, a mí me parece uno de los covers mejor realizados, así que los dejamos con la canción y volvemos con más en Grupo Fórmula desde Aguascalientes. Amén.

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14: Al aire en Grupo Fórmula. Estamos transmitiendo desde Aguascalientes en la Feria de San Marcos y damos la bienvenida a Daniel Hernández, documentalista y realizador especialista en turismo. Dijimos, vamos a estar en Aguascalientes, pues vamos a buscar al mejor experto, al gran experto que nos pueda decir qué no nos debemos de perder al venir a Aguascalientes, que es un destino hermoso. Desde que llegamos, de verdad, felicidades a todas las autoridades, a todo Aguascalientes. Yo sé que las cosas no son perfectas, pero comparando con la realidad de nuestro México, llegar y ver un aeropuerto, la salida, no había baches. O sea, a mí me gusta contar baches. Salgo del aeropuerto y agarramos puras vías rápidas, sin altos, llegamos a la ciudad y no me tocó sentir ningún bache. Vialidades amplias, limpia la ciudad, partes modernas, partes hermosas, muy bien cuidado Aguascalientes. Mi querido Daniel, danos consejos. ¿Qué no nos debemos perder cuando estamos en Aguascalientes? Buenos días.
15: Hola, ¿qué tal? Buenos días, Marco. Muchísimas gracias por la invitación y por esas palabras.
14: Es que sí. Padres. Oye, estoy impresionado con las vialidades. hay vialidades mucho más amplias que en la Ciudad de México.
15: Es correcto, totalmente. O
14: sea, puentes, pasos desde desnivel, me recordó mucho Monterrey, que también tiene mucha obra así grande de puentes, que sales desde el aeropuerto y llegas y no hay altos. O sea, hay como vías, muchas vías rápidas, amplias.
15: Sí, sí, es una ciudad que se caracteriza por su movilidad y pues justamente por el tema de la feria recibimos muchos visitantes, sobre todo en el transcurso de abril y mayo, aquí en Aguascalientes, de todos lados. O sea, no solamente es turismo nacional, sino extranjero, ¿no?
14: Ok.
15: Y eso está padrísimo, porque también ha contribuido mucho al crecimiento de nuestra feria y justamente a la construcción de estos lugares emblemáticos que el día de hoy les vamos a sugerir.
14: Claro.
15: Como es el caso del Parián, por ejemplo.
14: El Parián. Pongan a la lista, a ver, cuando vengan a Aguascalientes, lugares que no te debes de perder, ¿no? Porque hay muchas cosas en Aguascalientes. Pero el Parián, ¿qué es el Parián?
15: El Parián es un centro comercial, básicamente, pero tiene su origen junto con la Feria de San Marcos.
14: Ajá.
15: La feria antes, en el año de 1828, cuando se realiza la primera feria, que le llamaban la Feria Comercial de Aguascalientes, se realizaba en este centro comercial que era el Parián. Obviamente era una estructura nada más como de arquerías, de cantera, en ese momento, que tenía un solar adentro en donde la gente ponía sus puestecitos en alguna tela o en algún puestelar de paja o algo ahí para vender sus productos, ¿no? Y bueno, este Parián tiene toda una tradición aquí en Aguascalientes porque se ha deconstruido y vuelto a construir. Una vez en 1868, un bandolero de Aguascalientes, Juan Chávez, lo destruye junto con su pandilla.
14: Ándale.
15: Y lo tiene que volver a reconstruir. Y una vez más lo hacen en los 70s del siglo pasado, del siglo XX. Lo vuelven a reconstruir, pero sigue siendo un lugar emblemático de Aguascalientes que ustedes pueden visitar y si quieren hacer algunas compras o llevar algo tradicional de aquí, bueno, pues pueden acercarse a esta área, exactamente.
14: Al Parián. Oye, ¿y la Feria de San Marcos se llama así porque existe algo así como una parte de la ciudad que se llama San Marcos?
15: Es correcto, el Jardín de San Marcos y lo que es el barrio de San Marcos.
14: De ahí lleva el nombre la famosa Feria de San Marcos.
15: De ahí viene el nombre porque es uno de los barrios más antiguos de la ciudad, creado en el siglo XVII como un pueblo de indios, así se estableció, ¿no?, por parte de los españoles, y ya desde un principio así tenía ese nombre, ¿no? No fue que fuera evolucionando, sino que desde un principio, desde su origen, se llama San Marcos.
14: Ajá.
15: Y bueno, este barrio ya tenía una feria, justamente hablando de la feria, ya tenía como su propia feria, que era la Feria de San Marcos.
14: Ajá.
15: Pero en algún momento del siglo XVIII, a la mitad, de hecho, del siglo XVIII, deciden fusionar la feria comercial que estaba en el centro con la Feria de San Marcos aquí en el barrio.
14: Está más bonito la Feria de San Marcos.
15: Exactamente, sí, se fusiona, porque aparte era un barrio de indios y Aguascalientes era un barrio de españoles. Entonces, hay como este rollo de sincretismo, de juntar ambas ideas y ambos mundos mágicos que eran los dos y hacer esta feria más especial, ¿no?
14: Ok, entonces no se pierdan el barrio de San Marcos y el Jardín de San Marcos.
15: Y el Jardín de San Marcos, que es una tradición obligada de cualquier visitante venir a conocer el Jardín de San Marcos, que mucha gente en la Ciudad de México lo asociará con su primo hermano, que es el Jardín de Santiago, en la unidad Nonoalco Tlatelolco, que fue construido por Mario Pani, un hidrocálido justamente.
14: Ah, sí.
15: Así es.
14: Más o menos la misma época.
15: No es la misma época, porque esto, estamos hablando de que Mario Pani lo construyó, lo proyectó junto con la unidad Nonoalco Tlatelolco, como en 1960, aproximadamente 1960 más bien, y el de San Marcos es de 1847.
14: Muy interesante. Seguimos aprendiendo. Hay una columna de un águila.
15: En la columna del águila republicana, en el mero centro de Aguascalientes.
14: ¿Y por qué se llama republicana? Suena a Donald Trump eso. Pero nada que ver.
15: No, esto ya está ahí desde hace mucho tiempo.
14: ¿Pero por qué le llaman republicana?
15: Esta águila es un águila republicana que construyó, bueno, es una réplica, de hecho, de la que hizo el escultor Jesús F. Contreras, uno de los escultores más prolíficos de la época del Porfiriato, que tiene muchas esculturas en el Paseo de la Reforma, y aquí en Aguascalientes se colocó esa águila, justamente una réplica, porque la original está en el Monumento de la Raza, esta pirámide.
14: Ah, claro.
15: Es la que remata. Ah, esa es la original.
14: Entonces tiene una conexión el águila republicana de aquí y el Monumento de la Raza, Ciudad
15: Así
14: de México.
15: Es.
14: Ya, fíjate cómo uno aprende, o sea, hay muchas conexiones entre las ciudades. Qué interesante. Oye, ¿y ahí es donde se reúnen a celebrar de repente?
15: Se reunía la gente a celebrar justamente lo que era la feria en aquel entonces.
14: Ajá.
15: Pero actualmente se mantiene como uno de los mejores lugares también para visitar, porque está una hermosa exedra que fue construida en los años 40, creo que en el 49 del siglo pasado.
14: Ok.
15: Y bueno, pues es un lugar que es un lugar geográfico estratégico, porque mucho tiempo se pensó que era el centro de México. Ya después vino alguien a decir, no, no, están equivocados. Pero nosotros seguimos diciendo que es el centro de México.
14: ¿Por qué no?
15: ¿Por qué no? Claro.
14: ¿Por qué no?
15: Y entonces,
14: ¿quién se va a enojar? ¿Dónde está el centro de México realmente?
15: No, no, pues...
14: no sabemos.
15: Hay quien dice que en sus estados, ¿verdad? Pero cada quien quiere que sea en su estado, de hecho. Cada sea Veracruz.
14: Cada quien jala por su lado.
15: Exactamente.
14: Oye, otro lugar emblemático es el Teatro Morelos, ¿verdad? Cuéntanos del Teatro Morelos.
15: El Teatro Morelos también es un lugar emblemático. Ahí se realizaron las primeras proyecciones de cine aquí en Aguascalientes cuando llegaron las primeras máquinas, estos cinematógrafos que trajeron de Francia. Ajá. Bueno, pues ahí se realizaban. Para eso se inauguró justamente el Teatro Morelos en el año de 1887, me parece. Okay. Y pues también ha sido sede de la Feria Nacional de San Marcos. Ahí se realizan obras de teatro, se realizan pues también espectáculos de danza, de música, multidisciplinarios. Ahí se llevó también muchas veces la coronación de la reina de la Feria de San Marcos. Okay. Y ahí se realizó la Soberana Convención Revolucionaria de 1914.
14: Anda.
15: Ahí estuvo Pancho Villa.
14: Ahí estuvo Pancho Villa en el Teatro Morelos.
15: Ahí estuvo Pancho Villa, justamente. Entonces tienes un lugar histórico que tienen que conocer obligadamente, que tiene mucha historia y una riqueza arquitectónica increíble.
14: No, y no pusieron un lugar donde aquí puso sus botas Pancho Villa para que las pongan, ¿no? No hay un lugar así.
15: No como tal, pero sí hay una placa.
14: Lo podríamos inventar.
15: Hay que promoverlo.
14: Aquí se paró Pancho Villa. Bueno, sí, también está, justamente hablaste de la elección de la reina, que sabemos que en las ferias, pues elegir a una reina es parte de la tradición.
15: Oye, y es todo un show aparte, o era todo un show. Actualmente ya es un poco más organizado porque ha evolucionado el Ajá. tema de la elección de la reina, pero por muchos años, sobre todo desde 1924 que se originó este certamen,
14: Ajá.
15: que fue precisamente fue realizado por militares, quienes promovieron que la feria debería tener una reina.
14: ¿Los militares promovieron eso?
15: Los militares. Y que esta reina fuera un emblema de la feria, que fuera la cara, un rostro de la feria y un rostro agradable por la belleza de la mujer aguascalentense. Entonces, déjame decirte que el certamen era todo un show porque la gente llegó en los 40, incluso Ajá. en los años 40, a odiarse unos a otros de quienes apoyaban a su reina, ¿no?
14: Había
15: un fervor muy, muy cañón de apoyar a la reina, y a veces, te digo, terminaban hasta peleados. Unos hasta coronando a la que perdía, ¿no? Para tener su propia
14: reina. Amigo, nada más que eran con las reinas de antes.
15: Exacto.
14: Oye, ahorita dijiste aguascalientenses, ¿es correcto usar? Porque yo siempre he entendido que se les dice hidrocálidos, pero así también es. Se puede decir aguascalentenses. Aguascalentenses.
15: Y también nos pueden decir
14: hidrocálidos.
15: Termapolitas.
14: Termapolitas.
15: Exacto. También, o sea, es correcto.
14: Si eres de Aguascalientes, eres termapolita.
15: Eres termapolita.
14: Hidrocálido o aguascalentense.
15: Así es.
14: Esa no me la sabía.
15: Así es.
14: Ya aprendimos algo nuevo. Oye, también hay un kiosco muy importante, ¿no? Dedicado a Fernando Soto. ¿Quién es Fernando Soto? Y cuéntanos de ese kiosco que hay que visitar al venir a Aguascalientes.
15: Sí, un kiosco increíble, mágico, impresionante, que por muchos años albergó a la banda sinfónica, que justamente Fernando Soto era quien llevó a cabo la dirección durante 32 años, por eso se le recuerda mucho. Pero este monumento nos recuerda esas tardes de bailes, esas tardes de danzón, de las personas mayores actuales que lo recuerdan con mucho cariño, que venían y se divertían de esta manera tan sana a la Feria Nacional de San Marcos, y sigue siendo, creo que es un espacio que recuperaron este año con esa misma intención.
14: Qué bien.
15: Y se volvió a hacer mágico.
14: Qué bien. Antes la gente mayor iba a hacer danzón. Ahora la gente mayor vamos a ver a Foreigner, a la Feria de Aguascalientes.
15: Que por ahí andabas ayer, creo, ¿no?
14: Ahí andaba, claro. Justamente. Oye, pues para cerrar entonces, Aguascalientes ahorita en la feria es una maravilla, pero todo el año es uno de los lugares con más calidad de vida en la República Mexicana, con unos climas más agradables, hay mucha seguridad, es una ciudad bien cuidada, bien trazada, bien organizada.
15: Sí.
14: Es de lo mejor que tiene México.
15: Justo, sí, tiene una movilidad increíble. En 15 minutos estás aquí del otro lado de la ciudad.
14: Sí.
15: No hay ningún tema por ese lado. Y es una ciudad muy agradable para visitarla con tranquilidad, con calma, de venir a disfrutar de sus jardines, de venir a tomarse un helado ahí, sentarse en el jardín de San Marcos, contemplar la belleza de los árboles que están ahí.
14: Ajá.
15: Hay ardillitas que se te acercan de repente también. O sea, es una cosa maravillosa, una cosa mágica.
14: Qué buena onda.
15: Y recorrer también la historia de nuestro estado a través de sus edificios también es una maravilla chulada.
14: Gracias, Daniel Hernández, documentalista y realizador. Gracias por estar con nosotros. ¿En dónde te podemos encontrar para aprender más de Aguascalientes o seguirte en tu carrera, con tus documentales, lo que estás haciendo?
15: Gracias. Tenemos un canal en YouTube que es Radio y Televisión de Aguascalientes. Por ahí pueden buscar el programa La Villa, que también habla mucho acerca de esta construcción imaginaria y también histórica de nuestros edificios y de nuestras calles. Y, bueno, también hay unos documentales por ahí muy interesantes.
14: ¿De Aguascalientes?
15: Como el de Saturnino Herrán. Saturnino Herrán, el pintor, hicimos un documental muy especial. Ese lo pueden ver en la app de Radio y Televisión de Aguascalientes, hay que descargarla.
14: Muy bien, pues Daniel Hernández, muchas gracias, amigo, un gusto enorme conocerte, gracias por darnos un tour con la imaginación
15: virtual,
14: un tour virtual de Aguascalientes, y gracias, hay que venir a visitar Aguascalientes, y por acá nos vemos la próxima.
15: Gracias, claro que sí, amigo. Con mucho gusto, gracias a ti.
14: Muchas gracias, una pausa y volvemos con más. ¿Ya llegó la gobernadora? No, pero bueno, hoy va a llegar la gobernadora. Seguimos con más contenido desde la Feria de San Marcos en Aguascalientes en Fórmula.
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24: El panda gigante es uno de los animales más queridos del mundo y vive en las montañas de China. Su pelaje blanco y negro lo hace fácilmente reconocible. Se alimenta casi exclusivamente de bambú, por lo que necesita consumir grandes cantidades cada día. Es un animal tranquilo, solitario y reservado. A pesar de su apariencia tierna, posee gran fuerza. Durante muchos años estuvo en peligro de extinción debido a la pérdida de su hábitat. Gracias a programas de conservación y reservas naturales, su población ha aumentado lentamente. El panda es un símbolo mundial de la protección de la naturaleza.
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27: La presidenta Claudia Sheinbaum aseguró que defenderá la soberanía del país y descartó la existencia de un dilema ante la solicitud de licencia del gobernador de Sinaloa, Rubén Rocha.
28: El pueblo de México tiene que tener la certeza, primero, de que la presidenta no agacha la cabeza, de que su presidenta va a defender la soberanía por encima de todo, y que también vamos a actuar con justicia.
27: La Agencia de Transformación Digital informó que la plataforma de alertamiento en celulares no funcionó durante el sismo registrado esta mañana porque se encontraba en mantenimiento. Por otro lado, afirmó que la plataforma ya se encuentra en funcionamiento. Informó Daniel Wellbanks. 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
14: Y aquí estamos desde Aguascalientes en la Feria de San Marcos. Estamos con Daniel Hernández, documentalista y realizador, que ya lo había despedido, pero nuestra querida gobernadora Tere Jiménez, que anda, bueno, anda como trompo, porque pues obviamente tiene la Feria de San Marcos. Como trompo me refiero que anda muy rápido de un lado a otro.
15: Como buena anfitriona.
14: Como buena anfitriona. Entonces viene un poquito retrasada, pero entonces le dije a Daniel que se quedara. Ahorita estamos transmitiendo, este es el centro de Aguascalientes, porque me confundo un poquito.
15: Es parte de la región centro, digamos, de la parte del circuito del centro de Aguascalientes, pero no es exactamente el centro, es como la periferia del centro, digamos.
14: Sí, no es la parte histórica. Aquí hay restaurantes y barecitos, uh-huh. es como la Condesa de Aguascalientes, ¿no? Donde sales a los barecitos, a los restaurantes, están las calles empedradas, todo muy bonito. Oye, pero le dije a Daniel, quédate un ratito más en lo que llega la gobernadora, para que ya nos des tú los tips personales para venirnos de fin de semana a Aguascalientes, porque sé que en Aguascalientes, que está precioso, hay mucho ecoturismo, hay también una tradición vinícola.
15: Así es.
14: Hay lugares. A ver, ¿cuáles son tus lugares favoritos para agarrar a la parejita y darte una empiernada de fin de semana de aquellas así bonita?
15: Oye, no me voy a balconear tanto,
14: ¿eh? No, sí, no tienes que decir a dónde. Hasta los camarógrafos abrieron los ojitos y dijeron, ah, caray, ¿a dónde?
15: Al rato nos vamos.
14: Dice. ¿A dónde nos podemos ir a esconder en Aguascalientes? A ver, cuéntanos.
15: Nos podemos ir a esconder en el municipio de Calvillo, que es uno de los municipios que están declarados como mágicos, está tipificado de esta manera porque lo es realmente. Tiene presas increíbles, paisajes increíbles, tiene esta parte de la cordillera de la Madre Sierra Occidental, que le conocemos como la Sierra de Laurel, que tiene también unos paisajes muy bonitos, sobre todo en el mes de junio y agosto, que está lloviendo.
14: Es la Sierra Madre.
15: Sí, es parte de lo que es la Sierra Madre.
14: O sea, que viene desde Monterrey, que viene bajando, es la misma Sierra Madre.
15: Así es.
14: Y ahí te puedes ir a esconder a Calvillo.
15: Ahí te puedes esconder, porque también, además de las presas, hay cascadas, hay mucho turismo, ahí hay cascadas.
14: Cascadas.
15: La cascada del Garruño, la cascada de Peña Blanca, no, hay como...
14: Hermosas.
15: Como tres cascadas, más o menos.
14: Ya, y es pueblito mágico, y hay ¿qué actividades de ecoturismo hay, por ejemplo?
15: Bueno, ahí puedes hacer rapel, por ejemplo, puedes ir a hacer escalada, puedes ir también a hacer senderismo... También hay lugares, bueno, no sé si puedo decir los nombres, pero hay spas.
14: Claro, ¿sí?
15: Hay spas muy padres, yo les recomiendo mucho el Yoliguani.
14: Yoliguani,
15: te lo recomiendo muchísimo.
14: Voy a apuntar aquí Yoliguani.
15: En donde tú puedes ir a pasarte una tarde de relajación, te van a hacer un masaje, te van a servir comidita rica, te van a poner una habitación con tu jacuzzi muy a gusto para que te puedas empiernar.
14: Está vendido, está vendido, está vendido.
15: Oye, sí.
14: Puedes hacer rapel, escalada, empiernada, revolcada, el spam.
15: Emociones extremas vas a vivir.
14: No, pues
15: ahí.
14: Oye, ¿qué tiene de malo irte a agarrarte a tu parejita y escapar? Oye, nos surge, eso es calidad de vida. ¿No?
15: Claro, claro, y es que, bueno, pues también este tema de la dinámica de la ciudad exige de repente un relax.
14: Por favor.
15: Y Calvillo está aquí a 40 minutos de la cabecera municipal, que eso también, volvemos a lo mismo, la accesibilidad de nuestros caminos en Aguascalientes nos permiten estar en un municipio en media hora o en 15 minutos algunos, ¿no?
14: Ya, entonces llegas
15: de Jesús María
14: al aeropuerto, que está muy bonito, de Aguascalientes, remodeladito, muy bonito, muy limpio, y de ahí te vas a Calvillo, agarras camino para Calvillo.
15: Uy, hasta te queda más cerca, yo creo, porque agarras el libramiento antes de entrar a la ciudad de Aguascalientes y directamente te saca a Calvillo, ¿no?
14: Está muy bien. ¿Qué otro lugar nos recomiendas en Aguascalientes?
15: Otro lugar obligado para ir cuando vengan es el municipio de San José de Gracia, que también está declarado como pueblo mágico.
14: Ajá.
15: Ahí se van a encontrar con una isla tipo como Pátzcuaro, con Janitzio allá en Pátzcuaro, que es la isla del Cristo Roto. Ahí van a encontrar una figura enorme, monumental, de un Cristo que tiene un brazo roto.
14: ¿Quién se lo tumbó al pobre Cristo?
15: No sé, la verdad es que es como una especie de leyenda que se creó a partir de que se realizó esta isla, en donde se cree que dentro del pueblo antiguo de San José de Gracia, que ahora está enterrado en la presa Calles, que está abajo de la presa, ahí estaba ese Cristo.
14: Como la Atlántida, ahí quedó.
15: Exacto.
14: Quedó la leyenda.
15: Exacto.
14: Pero es irreal.
15: Es nuestra Atlántida hidrocálida, ¿no?
14: Ok.
15: Termopolita. Y este Cristo era una, pues obviamente esta es una réplica a gran escala.
14: Ajá.
15: Pero este Cristo estaba ahí abajo, ¿no? En lo que es el templo antiguo, pues, que está ahí enterrado, que se puede ver a veces cuando disminuye el nivel del agua.
14: Ajá.
15: Entonces este pueblo tiene esta tradición pesquera, la gente es calidísima, es súper buena onda, un trato muy humano, muy muy buena onda.
14: Y es un lago, dices.
15: Es un lago que lo pueden recorrer en lancha.
14: Y hay actividades, me imagino, en el lago.
15: Exacto, puedes meterte con tu kayak, puedes rentar tu lancha, puedes rentar el paseo que te lleva también por ahí, por algunas zonas arqueológicas que existen por ahí escondidas.
14: ¿Zonas arqueológicas también
15: ahí?
14: Así
15: es.
14: ¿En la isla?
15: Pues no,
14: alrededor de
15: no como tal pirámides, pero sí vestigios de una civilización que incluso todavía no sabemos quién es,
14: ¿quién
15: pero
14: era
15: antigua a los chichimecas.
14: Ándale, por amor, si es la Atlántida.
15: A lo mejor.
14: Oye, y también está romanticón, así de parejita.
15: Claro, imagínate un paseo en lancha y en parejita, ¿no? Pues
14: sí.
15: En la presa,
14: en más en el lanchero, porque luego está echando ojo el lanchero, nomás. Oiga, usted aguánteme por allá, usted volteese para allá.
15: Así es.
14: Ok, ¿qué otro lugar podemos visitar en Aguascalientes?
15: Otro lugar en Aguascalientes, también por excelencia, es el municipio del pueblo mágico de Asientos.
14: Asientos.
15: Que es de los que están más al norte de nuestro estado. Fue descubierto por Pedro Ibarra, me parece, que es el mismo que descubre las minas de Zacatecas.
14: Okay.
15: Y ahí se descubre lo que es La Plata, ¿no? Entonces es un pueblo minero, un pueblo romántico que puedes recorrer. Ahí lo interesante es recorrer las calles, recorrer esta arquitectura, porque es de los municipios más antiguos. Incluso algunas edificaciones son más antiguas que las propias de la capital de Aguascalientes, por esta tradición minera, porque ahí se descubren estos yacimientos y es de los primeros que empiezan como a generar esta riqueza. Y entonces hay casas señoriales y
14: también hay hotelitos boutique y todo.
15: Pues son poquitos, fíjate, pero eso también lo vuelve interesante, porque al final de cuentas es te da esa más ese espacio más privado.
14: Claro.
15: De que no haya tanto turista.
14: Sí, sí, sí, son consejos para perdernos, ¿acuerdas?
15: Exacto, exacto.
14: Para perdernos. Para
15: ahí
14: eso.
15: Sí te puedes esconder fácil. Ahí.
14: Y si no hay internet, mejor, ¿no? Me imagino que sí.
15: Pues sí llega, pero...
14: Ojalá que no llegara. Ok, ¿qué otro consejo así?
15: Otro
14: consejo. Aventuras hidrocálidas.
15: Aventuras hidrocálidas es irse a perder, por ejemplo, a la Sierra de Huijolotes, en donde está un cañón, en donde también ahí hacen rapel, pero entre los muros del mismo cañón, porque son muros que están como de especie callejón.
14: Ajá.
15: Y ahí son piedras extrusivas de la lava que se forman, de estas que se forman como si fueran columnas.
14: Ajá.
15: Entonces parecía como una ambiente como de otro mundo, ¿no? Como
14: sí,
15: astral o una cosa así, que lo vuelve muy interesante, muy misterioso. Y ahí gusta mucho la gente, y en pareja también, de irse a hacer el rapel.
14: Ajá.
15: Porque te pierdes entre los callejones. A veces nada más estás rapeleando y escuchas otro que está rapeleando en otro callejón, que están dando indicaciones o algo, ¿no?
14: Ajá.
15: Pero esta es parte de la adrenalina que algunas parejas sienten y que les gusta ir también a divertirse ahí, ¿no?
14: Claro. ¿Y dan clases de rapel y de estos deportes? No, nada más ya tienes que llegar.
15: Sí, saliendo. Yo creo que ya ahí tienes que llegar con el entrenamiento.
14: Ajá.
15: Ahí sí ya tienes que llegar con el equipo. Esto digamos que es como más dirigido hacia la gente que le gusta esas emociones,
14: ya,
15: ¿no?
14: La Sierra de... ¿Cómo se llama? ¿Guajolotes?
15: De Huijolotes.
14: Huijolotes, perdón. Huijolotes. Yo dije Guajolotes.
15: El cañón de Huijolotes.
14: El cañón de Huijolotes.
15: Así es.
14: Y ahí hacemos. Okay.
15: Y también tenemos otros cañones importantes como es en el túnel de Potrerillo, también en el municipio de San José de Gracia, que ahí también hay cañones, ahí también se hace rapel, pero también ahí hay unos túneles que puedes recorrer, que ya esto es como más exclusivo para la gente que le gusta las emociones, digamos, en la vida silvestre ya, porque eso no es como abierto al turismo. Eso ya tienes que irte a meter a explorar. Y es padrísimo, porque también es una experiencia en la que tú te expones un poquito más, ¿no?
14: Claro.
15: Y también pues se siente esa adrenalina, que, digan, vuelvo a lo mismo, hay gente que hay parejas que les gusta el deporte extremo. Ajá. Y se lo pasan muy bien con ellos.
14: Y hay, pero hay animales salvajes allá
15: puede
14: adentro.
15: Puede ser que te salga ahí una víbora o algo, pero no, normalmente lo visitan y no pasa nada.
14: Ok. Oye, lo mágico... De todo nuestro país, de todo nuestro México, es que no te lo acabas. O sea, en cada estado de la República hay un montón de rinconcitos. Todo esto que me estás diciendo de Aguascalientes, pues yo lo ignoraba, no sabía que había todo esto.
15: No, y es que todos los pueblos tienen algo especial, ¿no? Lo encuentras, por ejemplo, yo cuando voy a un pueblo mágico, ya sea de Aguascalientes o de México, lo primero que hago es buscar a la gente y a ver, cuénteme la historia del pueblo. Quiero saber la historia del pueblo. ¿Dónde está su comida? Quiero probar su comida. O sea, eso es parte también de la experiencia de visitar y también de lo que le da esta magia a los pueblos, ¿no?
14: Pues es que eres documentalista y realizador, amigo, por eso es buen trabajo.
15: Así es, súper curiosísimo.
14: Es buen trabajo. Oye, ¿y dónde la gente que nos está escuchando dice, va, me quiero lanzar a Aguascalientes y quiero que me armen un tour porque pues yo no conozco, que sería mi caso, yo no conozco a dónde ir? ¿A dónde recomiendas que la gente se dirija? ¿Con alguna agencia de viajes o algunos expertos o alguna página, no sé si la Secretaría de Turismo lo tiene, donde puedas decir, a ver, ¿quién me guía? ¿Dónde voy? Porque, ok, ya me vendieron, me voy a Aguascalientes, pero ya específicamente el plan.
15: Pues, mira, hay muchas agencias de viajes aquí en Aguascalientes, no tengo los nombres ahorita en este momento.
14: Pero buscamos en internet.
15: Pero pueden buscarlas en internet. Sin embargo, bueno, lo que sí sé es que el turismo del estado tiene ahí en la... O sea, ustedes buscan aquí en lo que es la Excedra, muy cerquita está ahí el Palacio de Gobierno.
14: Ajá.
15: Y ahí pueden llegar a las oficinas de turismo. Incluso ellos mismos pueden darles información de agencias privadas y el propio turismo también maneja sus propios recorridos, la propia, digamos, dependencia de turismo.
14: Entonces, si buscamos Secretaría de Turismo, Aguascalientes, en internet y nos ponemos a revisar, o contactar a tu agencia de viajes de confianza, decirle, oye, escuché ahí en Radio Fórmula con Marco a un documentalista que me dijo que me puedo ir a encerrar a perder Aguascalientes ahí en parejita a darme una... también solo, o sea, puedes irte a desconectar. Entonces, claro, que te armen un viajecito.
15: Sí, así. Sí, exactamente. Ahí en la Secretaría de Turismo es donde se realizan estos recorridos que van desde todo, o sea, como lo hemos comentado, desde lo que es la parte del turismo extremo hasta la parte incluso a lo mejor de experiencias como un poquito más de ultratumba, como ir a visitar, por ejemplo, el exconvento del Tepozán en el municipio de Tepezalá, en donde ahí tienen muchas leyendas y pues empaparte de ellas y sentir un poco esta adrenalina.
14: A ver, repite, está interesante.
15: Es el templo, el exconvento del Tepozán.
14: Ajá, ¿y ahí asustan o qué?
15: Este exconvento dice, es que está fuerte la leyenda, ¿te la puedo contar?
14: ¿Cuál es la leyenda?
15: ¿Se las puedo contar? Porque sí, claro. Está fuerte.
14: ¿El exconvento de qué?
15: Del Tepozán. El señor del Tepozán.
14: De Tepozán, sí, cuéntanos la anécdota, por supuesto.
15: Este convento es muy antiguo. Ajá. Te digo, estos municipios del norte de Aguascalientes son de los más antiguos del estado. Entonces, este convento también lo es. Fue realizado, inaugurado por los franciscanos, pero ellos nada más lo utilizaban como un convento de paso. Entonces, en cierto momento lo abandonan y se lo expropian, digamos, a la diócesis de lo que es de Tepezalá.
14: Ajá.
15: Entonces, bueno.
14: ¿Pero qué pasó ahí?
15: Queda un poco abandonado el convento. Ajá. Y entonces dicen que la gente se metió a empezar a hacer brujería, que se practicaban allá adentro abortos, pues Beto, la cantidad de
14: cosas. ¿Qué será que en todos los conventos vas a Oaxaca y las historias más tétricas salen de los conventos, de que si les golpeaban a las monjas y abortaban hijos de los padrecitos? Tiene una bola del lado oscuro del catolicismo, sí, y en todos los conventos.
15: Un campo ahí enorme por explorar, ¿no?
14: ¿Qué
15: tremendas cosas pasaban ahí? Entonces, la gente señala que se empieza a llenar este convento de energías negativas que tienen que ver con esto, con la brujería, con este tipo de prácticas.
14: Ajá.
15: Y entonces, en cierto momento, hacen un convento, un retiro, de monjas, lo solicitan el convento para hacer un retiro de monjas, y una de ellas es poseída.
14: Ándale.
15: Una de ellas es poseída y
14: como el exorcista,
15: y llaman a un padre, al padre de asientos, para que venga y le haga el exorcismo.
14: Exorcizarla.
15: Es una historia muy parecida al exorcista, de hecho, porque le hacen el exorcismo, pero el padre, curiosamente, les dice, cuando ya hacen el exorcismo, colequen cruces por todo el convento, y cuando alguien venga y visita el convento, tiene que tocar todas las cruces antes de salir, porque si no, va a salir poseído de aquí. Y entonces, pues, es la visita obligada, tú tienes que andar ahí en friega buscando las...
14: Suena como la casa cruces del terror en Disneylandia, que va saliendo y sales con un fantasma que te lo llevas contigo.
15: Exacto.
14: A tu casa. Entonces dicen que tienes que ir y tocar todas las cruces, sí. Si no te llevas a un...
15: Sí, advertencia, si vas al exconvento del Tepozán, tienes que tocar todas las cruces que veas en el convento, porque si no, pues te vas a llevar ahí algo de sorpresa, sí, en la noche.
14: Nuevo miedo activado. Por ahí veo a media cuadra que viene la gobernadora del estado, viene,
15: ya viene
14: entaconada y caminando lo más rápido que puede. Pobre, anda trabajando durísimo. Oye, pues te quiero agradecer mucho, mi querido Daniel Hernández, documentalista y realizador, que ha estado con nosotros. Entonces, el exconvento de Tepozán, para los que les gustan las historias de miedo, no es hotel, o sea, no te puedes quedar ahí.
15: No, no, no.
14: Es que luego en Oaxaca hay lugares que son ahora hoteles y el turismo paga para que...
15: Oye, imagínate un hotel boutique ahí en medio de fantasmas.
14: Es que hay gente que le gusta pagar para que los asusten. Y te cobran hasta la habitación más cara por ir a dormir a donde espantan, y van bloggers de Europa, Estados Unidos, a hacer ahí reportajes.
15: Oye, pues es una muy buena idea para detonar esa área, hacer el hotel.
14: Hay que poner habitaciones. Gracias, mi querido Daniel.
15: Gracias, cuídate mucho.
14: Gracias por venir, mi querida gobernadora. Bienvenida, Tere Jiménez. ¿Cómo estás?
0: ¿Cómo estás, Marco Antonio? Muy bien, muy contenta, feliz de que estés aquí en la feria.
14: Gracias.
0: Y que hayas atendido a la invitación que te hicimos.
14: Sí, al concierto, gracias, estuvo súper bien. Oye, ¿y el vocalista de Foreigner mexicano?
0: Sí.
14: Nos dimos cuenta ayer, la pasamos muy bien, gracias por la invitación. Había como 20,000 personas en el concierto de Foreigner.
0: Sí, la verdad es que ha venido muchas visitas, este fin de semana también fue extraordinario. Y bueno, decirles que pues es una feria familiar, es una feria para todas y para todos. Y decirles que para mí pues es un gusto siempre recibirlos.
14: Gracias.
0: Con las puertas abiertas. Que sepan que no solamente pues es el área del Foro de las Estrellas, ¿verdad?
14: Sí.
0: Que todavía tenemos a varios artistas.
14: ¿Quién más viene? Además de Foreigner ayer, cuéntanos quién viene a presentarse.
0: Por ejemplo,
14: aquí a
0: Aguascalientes. Bueno, 4 de mayo los Cumbia Kings y mi banda El Mexicano. Después 5 de mayo Grupo Frontera. 6 de mayo Mago de Oz. 7 de mayo Lila Downs. 8 de mayo David Guetta. 9 de mayo Pablo Londra. 10 de mayo, Empire of the Sun.
14: Y todo eso es gratis, ¿eh? O sea, recuerden
0: gratis.
14: Que es gratis, abierto al público.
0: Tú viste ayer, ya constataste.
14: Hasta el tope.
0: Sí.
14: Ayer habíamos puro chavorruco, ya los siguientes días va a haber gente más joven, pero ayer estábamos todos los ochenteros, setenteros, ochenteros. ¿Qué más viene, gobernadora?
0: Sí, y también, bueno, tenemos todavía Grupo Duelo hoy. Ajá. En el Palenque. 5 de mayo, Manuel Turizo. 6 y 7 de mayo, Julián Álvarez. 8 de mayo, Oscar Maidón. 9 de mayo, Cristian Castro. Y 10 de mayo, Ramón Ayala.
14: ¿Cristian Castro cuándo?
0: Cristian Castro 9 de mayo.
14: Ese va a estar buenísimo.
0: Sí, pues para que te quedes.
14: Ese va,
0: nos encanta, ya queremos que seas de Aguascalientes.
14: O yo también, y a mí qué más me gustaría no tener que trabajar y poderme quedar hasta el 9 de mayo.
0: Y que también vayan a las áreas, que es lo hecho en Aguascalientes.
14: Ajá.
0: Todos los deshilados de Aguascalientes.
14: Sí.
0: Los vinos que se hacen aquí, el mezcal que se hace aquí en Aguascalientes, que los recibimos de verdad siempre con mucho gusto en todo lo hecho en Aguascalientes, y que vayan a la exposición ganadera.
14: Ajá.
0: Todos los días hay concursos. Yo estuve hace unos días haciendo las premiaciones, tanto de las cabras, de los angus,
14: sí,
0: de todos.
14: Oye, el año pasado casi 9 millones de visitantes, este año se espera más o menos,
0: sí,
14: lo mismo. Incluso más.
0: Siempre es constantemente las visitas.
14: Y la derrama económica, pues fuertísima, porque también se gastan mucho dinero para organizar, pero ¿cuánto
0: le
14: entra?
0: 10 mil millones en 23 días de feria.
14: ¿Cuánto?
0: 10 mil millones.
14: En
0: los restaurantes, que aquí estamos en el área de restaurantes.
14: Sí.
0: Está el área también de tamboras, tenemos el área también de antros, y bueno, pues todo eso es...
14: Hay de todo para
0: hay
14: todos.
0: Hay de todo, para que vengan a Aguascalientes.
14: Oye, me voy impresionado a Aguascalientes, ya había venido antes, pero ahora, no sé, vine con más ojo clínico, las vialidades enormes, llegas desde el aeropuerto hasta tu destino casi sin pasar un solo semáforo, no hay baches, o casi no sentí ningún bache.
0: No debe de haber.
14: No debería, bueno, pero vengo de Ciudad de México, donde cada cuadra es un bache.
0: No, y súper seguro Aguascalientes.
14: Ese
0: quiero
14: es el
0: decirles
14: otro tema.
0: Que Aguascalientes somos de los primeros lugares en seguridad, que muchos meses sacamos el primer lugar en todo el país, y que pues tenemos los perímetros de la feria pues blindados, y el blindaje también que se vive en Aguascalientes desde que entran. Son 5 puertas de acceso a Aguascalientes como estado.
14: Sí.
0: Y pues es el blindaje y lo que se vive también con el tejido social y la educación, que es la base también del esfuerzo de la seguridad.
14: Pues mucha gente sabe querer venir a vivir aquí a Aguascalientes. Justamente.
0: Ha llegado mucha gente a vivir. Somos los segundos productores de automóviles.
14: Ajá.
0: Segundos productores
14: están
0: de
14: Nissan?
0: Carnes de pollo. Está Nissan, está Compass, Yadkov, Sensata, Flex, sí. Hay mucha, Bosch, hay muchas plantas, pero más que nada Nissan acaba de traer su corporativo aquí a Aguascalientes. Acabamos de poner la Frontier nueva, darle el banderazo, se está haciendo ya en Aguascalientes como la Kicks 2025.
14: Sí. Oye, tenemos que ir a un corte, ¿te puedes quedar un poquito?
0: Claro,
14: sí,
0: claro,
14: te puedes quedar un poquito.
0: Gracias.
14: Lo que te iba a preguntar, porque ahorita aquí nuestro querido documentalista nos dijo de un montón de pueblitos mágicos donde irse a esconder en parejita y todo.
0: Sí.
14: Las carreteras en Aguascalientes, ¿uno puede estar tranquilo?
0: Segurísimas, van a haber muchísima presencia policial, y tenemos muchos pueblos mágicos, viven todo México, pero seguro.
14: Pero puedo ir aquí, tranquilo.
0: Muy tranquilo.
14: Así tipo
0: mucho.
14: Yucatán, tipo, o sea, no tengo.
0: Yo le gano a veces a Yucatán en seguridad.
14: ¿Ah, sí?
0: Sí, claro.
14: ¿Aguascalientes le gana seguridad a Yucatán?
0: Claro, en muchos meses sí.
14: Oye, pues qué bueno que los dos compitan, ojalá que todo el país se hiciera así.
0: Claro que sí.
14: Hacemos una pausita, Tere Jiménez, gobernadora del estado de Aguascalientes, se queda con nosotros. Maxine Goodside en Telefórmula, en Radio Fórmula, continuamos después de una pausa para hablar más del hermoso estado de Aguascalientes y lo que pueden disfrutar viniendo para acá. Soy Marco Antonio Regil, volvemos.
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9: El Museo Nacional de Historia Castillo de Chapultepec resguarda la historia de México desde los tiempos de la conquista de la Gran Tenochtitlán hasta la Revolución Mexicana. Sus salas exhiben objetos representativos de 400 años de historia. Desde 1939, la sede del museo es el majestuoso Castillo de Chapultepec, que fue residencia de 1864 a 1867 de los últimos emperadores de México, Maximiliano y Carlota.
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11: El chisme de por sí es rico.
12: Hoy lunes 4 de mayo en Todo para la Mujer. Cristian Nodal lucha por proteger su nombre supuestamente del despojo de su padre Jaime González. Carlos Rivera llora al recordar a su padre en medio de su presentación en la Feria de San Marcos. 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Con esto y más, continuamos.
11: Ay, ay, ay, ay. Bueno, estamos de regreso y estamos en nuestra hora de tele, radio, YouTube y app. ¿Ok? Esas cuatro cosas nos pueden ver. Ya les dijimos cómo entrar a la app de Fórmula, está muy fácil. Pero Shanique tiene llamadas.
13: Ana Rocha 9401 dice, pobre de Shanique, tiene poco valor a su persona, no tiene dignidad, no se respeta a sí misma, es una migajera y cree que todas las personas deben de ser así.
14: Migajera.
13: Y luego, y Roma Saki 8039 dice, con un narcisista misógino y decrépito, que supongo que habla de Alexis, Shanique se atreve a decir que no hay mejor. Urge que te atienda, Shanique. Más de mal en peor. Voy a ir al...
11: Es que dices que fuera, que no se divorcien porque afuera no hay mejores.
13: Es que...
11: Pero yo digo que si ya no los quieres, divórciate y más vale sola que mal acompañada.
13: Y luego dice sí. M. Lourdes Leónides 5114. Hola Maxim, buenos días. Shakira triunfa porque muchas de sus canciones son alabanzas al diablo.
11: Ay, no.
10: No, esa es su percepción.
11: Ah. Bueno, esa es la percepción de ella.
10: Ella, pero
13: y Angélica,
10: no.
13: Y Dentina, arroba Dentina, dice, no me gusta esta modalidad, Maxim. Me tardó casi una hora en encontrar el programa y apenas pude ponerlo.
11: Ay, sí. Pero pues, ¿qué quiere que hagamos? Poco a poco. Se van a ir acostumbrando a este nuevo formato.
13: Victora Ramírez, 9770, dice, excelente semana para todos, en especial a la mujer más hermosa, Maxi.
11: Ay, qué linda. Muchas gracias, preciosa. Te mando besos. Bueno, Laura Pausini hizo un concierto y regañó. La pescaron en el aeropuerto porque llegó a México. Primero le preguntaron que por qué había usado oxígeno en sus conciertos. Dice que cuando está en lugares muy altos, como México, tiene que usar oxígeno, porque no están acostumbradas a tanta altura. Y luego, que por qué había regañado a sus fans. Estaba, creo que, ¿en dónde? ¿En Ecuador?
10: Era por allá. Pues, no,
13: pero por allá. Se la saben, porque están en...
10: No, pero pues es que dijo que a ella lo que le dio coraje...
11: Es que no se supieran sus canciones.
10: Ajá. No, pero aparte de eso, Max, lo que le dio coraje es que dice que los patrocinadores... metieron a todas estas personas hasta adelante que ni se sabían sus canciones y nada más las estaban grabando. Dice, ¿por qué le quitan el privilegio a los fans, que realmente claro. son fans míos, de estar hasta adelante?
13: Los patrocinadores son los que le pagaron el concierto, bueno, mi reina.
11: Pues claro.
10: Se le olvida.
11: Bueno, a ver qué dijo Laura Pausini.
14: Laura Pausini está de visita en México como parte de su gira Yo Canto World Tour y a su llegada a nuestro país habló de por qué en Perú regañó a quienes se encontraban en primera fila pues no coreaban sus canciones.
15: Pero aquí no los vas a regañar, aquí sí te saben tus canciones todos.
16: Todos. Sí, pero en realidad fue así en toda parte, solamente no me acuerdo qué país era, pero a la primera fila estaban invitados del promotor. Okay. Y a veces no es justo porque los invitados es justo que existan, pero quizás en un área apropiada porque los fans quieren estar en primera fila y ahí cantan todos, ¿sabes?
15: ¿Regresar con el Papa
16: León? No, no me gusta hacerme viral, pero mi cabeza sigue siendo muy instintiva y a veces pienso algo y lo digo, ¡ah, me equivoqué! Pero no quería hacer polémica, simplemente decir... a los promotores de toda la gira del mundo, desde Asia, Europa, América, que las primeras filas se deben vender a los fans, claro. No deben dejar la homenaje a sus amigos, porque a veces para hacerse bellos se ponen ahí en primera fila, pero no se sabe nada, y los fans no pueden comprar y están detrás, y yo quiero tocar a ellos, ¿sabes?
14: Respecto a que en su concierto en Quito tuvo que usar oxígeno, esto dijo.
17: Porque preocupaste a tus fans con esto, el tanque de oxígeno que solicitaste en tu concierto.
16: ¿De qué? ¿De qué?
17: El tanque de oxígeno que solicitaste.
16: ¡Ah, no! Prepárense, porque aquí también lo voy a usar. Yo son 32 años que hago gira y cuando estoy en México, en Ecuador, en lugares donde la altura es alta, siempre tomo oxígeno después de 15 canciones más o menos. Y depende de las veces, a veces soy más cansada, necesito un poco más, pero no me da ningún miedo, incluso me gusta.
14: Para Grupo Fórmula, Berenice Ortiz.
11: Público. No lo hizo de público, la grabaron en su camerino.
13: Ah, okay.
11: Que se estaba poniendo oxígeno y todo el mundo se preocupó.
13: Claro.
11: Pero ya aclaró que porque hay mucha altura en México y en Quito, no sé dónde estaba.
10: Pero así venía más encantadora, ¿no, Max? Ahora sí ya, porque sí. A diferencia de la vez pasada. Y del día que les gritó también a los otros que dejan de estarla grabando.

0: Jackson no le gustó, ni lo conoció, me dice Maxi. ¿Cómo no va a hablar del trabajo de Michael Jackson?
1: Lo conoció un día y luego ya lo mandó con las nanas. Estaba muy ocupado con otros.
2: No, pero murió Michael de lo que está hablando ella, que es cuando Michael inicia su carrera, todavía no nacía Paris. Entonces, ¿cómo? Pues oye. Pero bueno, Laura Pausini. Ay, Carlitos Rivera. En Aguascalientes hizo un concierto muy emotivo, muy padre. La segunda parte del concierto está increíble porque canta canciones rancheras.
0: Ay, qué bueno. Y canta
2: la primera son puras baladas y luego ya la segunda pura ranchera. Pero miren lo que pasó.
1: A ver.
3: Este fin de semana Carlos Rivera abarrotó el palenque de la Feria de San Marcos en Aguascalientes y estuvimos ahí, previo al show que dará en la Plaza de Toros, México, uno de los más grandes de su carrera.

El intérprete ofreció una presentación de poco más de 3 horas en las cuales hizo varios cambios de vestuario y deleitó a sus fans tanto con éxitos de pop como de mariachi.

0: para Grupo Fórmula, Ernesto Buitrón.
1: Gracias. Pero estuvo
2: conciertazo,
1: padre.
2: ¿Verdad?
3: Estamos al aire.
2: Conciertazo, Max.
1: Sí. Conciertazo. Estaba repleto.
3: Tiene buena pompa y Carlos Rivera.
1: Tiene todo bueno.
4: Oye, ¿cómo se portó? ¿Se portó lindo?
1: Lindo, es
4: porque
1: un lindo.
4: Porque creo que sí ha cambiado mucho, ¿no?
1: No,
4: o sea, el éxito lo ha transformado.
1: No, no es cierto. ¿No? Siempre
4: pero
1: ha
4: no,
1: sido muy
4: ha
1: amable.
4: Ha revelado la cara de su hijo. ¿Por qué lo esconde tanto?
1: Pues porque no quieren
3: porque
1: hacerlo.
3: Porque
1: ¿para
3: derecho?
1: ¿Qué van a publicitar a los niños? Es lo que yo digo.
4: No, pero,
1: a mí
4: pero
1: se me
4: fans...
1: hace... No, a mí se me hace mucho mejor...
4: Que no lo conozcan.
1: Que no enseñen a los niños.
3: Claro, para que les digan feo, como le pasó a Alessandra Rosaldo.
1: Ahí está, como le pasó a Aitana, pobrecita.
3: Y lo
1: se deprimió
3: con la hija de Salma Hayek, también le decían que era bien fea.
1: Ay, y vela ahorita cómo está de preciosa.
3: Claro, es que, ¿qué creen? Que todas esas niñas van a ser divinas. No, no hay nadie que tenga dinero que no pueda cambiar su vida.
1: Pero además Leoncito debe estar precioso, pero hace bien Carlitos y Cintia de no publicitarlo y no enseñarlo.
2: Como decía el hijo de Mijares, cómo agradezco que, dice, mis papás Lucero y Manuel nunca hayan subido casi fotos de ellos cuando
3: de
2: estaban chiquitos.
3: Nunca.
2: Porque dice él hoy en día que no quiere ver ni tiene que saber nada con la parte mediática de andar dando entrevistas, de aparecer a cuadro, de subir fotos, de que todo el mundo sepa quién es. Dice, no me interesa. Y lo agradece mucho, como dices, a lo mejor podría ser el hijo de
1: claro.
2: Que diga, yo me quiero dedicar a ser ingeniero, no tendría por qué estarme, ¿no?, exhibiendo de esta manera.
1: Exhibiendo.
2: Todo
1: entonces,
2: puede ser.
1: Entonces, hacen bien en exhibir a los niños.
2: Claro.
1: ¿Para qué? Ellos no son los artistas, son sus papás. Yo creo que no deben de exhibir a los niños.
3: Y aparte luego, los papás que trabajan con niños artistas esperan que sus hijos los sigan manteniendo porque ellos les dedicaron todos sus buenos años, como la mamá de Galamontes. Y ¿sabes qué? Que no se puede, ningún hijo tiene por qué vivir toda la vida contigo sobre sus hombros.
2: Es que dice la
1: bueno,
2: mamá
1: así
2: de Gala...
1: pasó con Michael Jackson.
2: Claro.
1: Que el papá quería que siguiera manteniendo eternamente a toda la familia.
4: Ay, no.
1: Pues no.
3: Porque él lo llevaba de chico, porque lo lanzó.
1: No, y porque lo trataba fatal.
3: Pero además es una relación enfermiza.
4: Igual que lo de Selena, ¿no? Selena también creo que estaba en la misma
1: sí.
4: onda, mantenía a toda la familia.
1: Pues sí, y siguen
4: y sigue
1: viviendo de Selena. Ella. Vamos a corte.

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23: Una delicia 100% mexicana son los jumiles, insecto de la familia de las chinches que se da en zonas con mucha vegetación. En la época prehispánica se preparaban para celebraciones en honor a los difuntos. Se creía que eran las almas que regresaban. Los jumiles tienen un bajo nivel de colesterol, contienen un alto porcentaje de yodo y además aportan magnesio, calcio y fósforo.
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0: No, y que no me levante. Porque si me levanto, quién sabe cómo les
1: vaya. Ya estamos de regreso,
0: ya
1: querida Max.
0: De regreso. Ah, Max. Sí, es que estábamos hablando de los pegadores, porque hay hombres que pegan.
2: Oye, Max,
0: igual
2: hay
0: mujeres,
2: sí,
0: ¿no?
2: Sí, también golpean. Gladiola te escribe de 79, dice Maxine.
3: No, arroba Gladiola 79. Arroba 79.
2: Maxine, nunca escribo en vivo, pero te escucho desde que tengo 12 años. Ay, y madre. A mis 40 sigo escuchando el mejor programa de espectáculos, Todo para la Mujer.
0: Tienes saludos. 40 y empezaste a los 12, sí, pues tenemos 37 años.
3: Fíjense
0: que cuando encuentro chavas jóvenes que son fans del programa, es porque o su abuelita o su mami nos oían y las dejaron como herencia.
2: Sí,
0: entonces,
2: claro.
0: Muchas gracias. ¿Cómo se llama, mi preciosa?
2: Gladiola.
0: Gladiola, gracias. 79. Te mando un beso.
1: Gladiola.
0: Fíjate cuántos años soy.
3: Que tienes una nota buenísima.
1: Sí, la de Liz buenísima. Vega, mi querísima. Mamá.
0: Pero Liz Vega regresó a Perfume.
1: Ya regresó a Perfume.
0: Pues no, que ya se había ido.
1: Pues se había ido por todos los compromisos que tenía en la casa. Tenía lo de el proyecto con Adame y con esta Ivonne Montero, que ya
0: no. No, y luego también tenía Gala, ¿no?
1: Y tenía. Tiene Gala.
0: ¿Tiene?
1: Todavía.
0: ¿Tiene
1: Rayito
0: todavía?
1: Se llama, que es un influencer.
3: Que le va a vivir. La que estuvo en la cárcel, uh-huh. Es un encanto el chavo.
2: Ajá. ¿Pero jovencito?
1: Tenemos, sí,
0: es joven.
1: Una ciudad, 30 y tantos.
2: Okay.
1: Pero tenemos un byte de Liz Vega, Max, donde hablar, vamos a escuchar la libertad sobre su regreso a Perfume de Garden.
4: ¿Y regresas o no
5: regresas? Bueno, les tengo una noticia buenísima. Posiblemente el día 9 esté aquí haciendo Miranda Moore, alternar con Maribel. Va a ser una de las cosas más maravillosas que pude haber vivido. Saben cómo la admiro y lo que le agradezco, que siempre pues ha sido súper linda conmigo. Y pues la oportunidad que siempre me da Omar de poder hacer este personaje que respeto, que admiro y que amo tanto, y ver otra vez a todos mis compañeros.
4: Sobre todo, estoy, si cada una contenta. Le pone su sazón, ¿no?
5: Sí, la verdad es que sí. Se los juro que Miranda Moore tiene un lugar muy especial en mi corazón. Creo que es el personaje con el que más me he identificado como vedette, y bueno, el poder regresar al escenario siempre para mí va a ser un placer.
4: ¿Pero sale Maribel entonces o...?
5: No, para nada. Maribel siempre sigue. Yo empiezo Divorciémonos, mi amor, de protagonista, al lado de grandes talentos, que es una gran oportunidad para mí. Es otro de los grandes retos en el teatro, en comedia, en una comedia en situación. O sea, no voy a poder estar todo el tiempo. Entonces, para las cosas que hacemos, tanto ella como yo individuales, siempre es bien bonito saber que contamos para alternar un personaje, y quién mejor que con Maribel, y poder apoyarnos, ¿no? Cuando ya tengo un proyecto, tengo
6: una verdadera fuente de inspiración, Maribel, sí. Guardia, ¿no? Se ha repuesto de pues todo el impacto que ha recibido.
5: Así mismo, híjole, un gran ejemplo de tenacidad, de resiliencia, de alquimia, de tantas cosas. ¿Cómo puede uno transformar tanto dolor y convertirlo en tantas bendiciones? Porque al final es bien bonito también abrazar, no, la impermanencia, y abrazar el proceso.
4: Bueno, verte aquí, porque de alguna forma, pues de eso descarta que si quedaste mal con Omar, sino al contrario, ¿no?
5: No, pues yo después de todo lo sucedido el año pasado, pues yo todavía regresé a Perfume, estuve todavía hasta lo último antes de entrar a la granja. Omar merece todo mi respeto. En definitiva, yo no soy nadie para juzgar las decisiones que tome, ¿no? Y al contrario, yo estoy siempre para sumar, y es bien bonito estar entre el elenco que él siempre toma en cuenta, y yo creo que mi trabajo, pues, hablado por sí solo. Y
0: bueno, y en otra nota, ella habla muy bien de Alfredo Adame. Hizo la obra de teatro que no funcionó. Dramas y Caballeros con Adame y Ivonne Montero. Ay, y no, Lipea. No funcionó. Entonces ya creo que se le volvió a hablar Omar para irse a Perfume.
1: Exacto.
0: Y esto fue lo que dijo Liz de Alfredo Adame.
7: Liz Vega se reincorporará a la obra Perfume de Gardenia, supliendo en algunas fechas a Maribel Guardia, y al ser cuestionada sobre la salida de Niurka de la mansión VIP, esto dijo:
5: ay, Niurka, pues bueno, todos sabemos que Niurka es siendo Niurka. Yo respeto, he respetado siempre su manera de accionar o de reaccionar, y pues realmente no tengo nada que opinar. Nunca he tenido nada que opinar. Yo siempre voy a admirar la artista y lo que ella haga en su vida, y cómo ella se exprese y cómo ella actúe, pues obviamente es una responsabilidad que ella tendrá que asumir.
6: Bob Hilario dice que debería dejar de utilizar la religión como un arma.
5: Mira, yo no soy religiosa. Yo creo en todas las religiones. Entonces realmente estoy en contra totalmente de todo lo que sea agresión. Y creo que desearle el mal a alguien es una agresión muy fuerte, y no necesitas hacerle brujería a una persona con el simple hecho de pensarlo, y desearlo, yo creo que es más que suficiente. Más bien, cuidémonos nosotros, protegiéndonos, y no le demos tanta fuerza a cosas que realmente no la tienen. Cuando tú tienes a Dios en tu corazón y eres un buen ser humano, no tienes por qué tener miedo de las cosas que alguien te aviente, ¿no? Oye,
7: pero... Y dijo apoyar al 100% a Alfredo Adame.
8: ¿Cómo ves a Alfredo Adame? Porque ya ves que ya se rapó.
5: Ya sí, lo adoro y me dio mucho gusto verlo a él y a King abrazándose. Siento que es bien bonito, ahí te das cuenta de que, bueno, ya es otra etapa, otro ciclo, ya la guerra está comprada con otras personas, entonces me da mucho gusto verlos, yo a los dos los aprecio mucho, y bueno, Alfredito, saben que, pues, soy Tina Adame, total.
7: Para Grupo Fórmula, Berenice Ortiz.
0: Sí. Bueno, pues ya estamos de regreso, y El Diablo Viste a la Moda, se estrenó el 30.
1: No sabes cómo estaban las salas de cine.
0: No, estaban repletas.
1: Ah, yo fui el día 30, porque iba a comprar los boletos, a reventar. Pero en Estados Unidos lleva una recabación histórica. Histórica. Sí. En el primer día, más de 35 millones de dólares. Nada más el primer día del estreno, sí, del Diablo Viste a la Moda. Imagínate
0: lo que es eso. Le fue súper bien. Y además estuvieron en México, uh-huh, promocionando la película, pues con más ganas, ¿verdad?
1: Con más ganas.
0: Entonces vamos a ver este reportaje. ¿Cómo le fue en la taquilla este fin de semana?
9: No había duda, El Diablo Viste a la Moda 2 se posiciona en el primer puesto de taquilla en su primer fin de semana de estreno, con 233 millones de dólares recaudados en todo el mundo, 77 de ellos en Estados Unidos y Canadá. La secuela, que tuvo un presupuesto cercano a 100 millones, excluyendo gastos de marketing, representa más del doble de lo invertido en la primera entrega. David Frankel, el director, indicó que una parte significativa de los recursos se destinó al elenco. La película se posiciona como el cuarto mejor estreno del año y desbancó del primer puesto a Michael, que ha reinado durante dos semanas consecutivas, y baja al segundo puesto con un acumulado de 423 millones de dólares de recaudación. El resto del podium lo ocupan Michael en el segundo puesto, la película de Super Mario en el tercero, que suma 12,1 millones de dólares en Norteamérica y alcanza los 894 millones de dólares de recaudación en todo el mundo, 12,1 millones recaudados este fin de semana. Finalmente, la cuarta posición la ocupó Proyecto Fin del Mundo con 80 millones. Este filme es hasta el momento el mejor estreno de 2026. Para Grupo Fórmula, Eddie Gutiérrez.
0: Apenas la estrenaron. Yo sí quiero ir a verla.
1: Tienes que ir a verla, Max. Está muy buena la película.
0: Está buena.
1: Está muy buena. No creo que haya superado la expectativa de la primera, pero la verdad es que está súper bien realizada, muy bien hecha, muy bien contada, sí, muy buena, bien producida. O sea, se le echaron mucha imaginación y dinero. Como ese
0: Y Anne Hathaway decía que le preguntaban, ¿cómo te sientes ahora? Dice, bueno, la primera película la hice cuando tenía 22 años. Ahorita tengo 42.
1: Ya han pasado 20 años.
0: 20 años después. Años. Entonces ya estoy más madura.
2: Aparece
0: ya
2: Lady Gaga ahí, ¿no?
0: Uh-huh. Ya tengo otra visión de lo que estoy haciendo. Uh-huh. Ahí me agarraron de... Y Meryl Streep dijo que cuando le hablaron a su oficina para hacer la segunda parte, ella dijo que no. Y entonces le dijeron, pero ¿cómo no? No, no, no la voy a hacer. ¿Por? A menos que me paguen tanto. Y que le dijeron que sí. Dice, fíjate, tuve que esperar tantos años para cobrar lo que debí de haber cobrado hace muchos años.
1: Sí, qué bueno que se dio su lugar.
0: Entonces les pidió las perlas de la Virgen y se las dieron.
1: Pues bueno, qué bueno, bien bajado ese balón.
0: Bien bajado el balón, pero pues, ¿cuántos años, cuatro, como dice?
2: 20.
0: Todos los años que me tuve que esperar en mi carrera, uh-huh, para cobrar lo que estoy cobrando ahorita por El Diablo Viste a la Moda 2.
3: Yo sí estoy en migajera.
1: Sí,
3: yo,
1: tú sí.
3: A mí me dicen, tienes que pagar, pago.
1: Ah, bueno. ¿Qué es lo que nos dice Shanique?
2: Tú no cobras, tú pagas.
0: Ella paga, por estar en la tele paga.
1: Oye, Max, pero sabes que muchos de los actores aquí en México verdaderamente deberían de aprender también, como es todo por contrato. Esta mujer ha dado la vuelta al mundo dando entrevistas, digo, también
3: Mary. Mujer,
1: sí, Mary.
3: Ah, bueno, pero ¿cuánto cobró?
1: Por eso es lo que te digo.
0: Bueno, porque le dijeron, ok, te vamos a dar esa fortuna que pides, pero tienes que hacer entrevistas en Hong Kong, en París, en Londres, en México, en Shanghái, en todas partes. Así y dijo, es. Sí, nada más que quiero cobrar tanto.
2: Entonces, imagínate cuánto cobró.
0: Millones de dólares. Lo que no había cobrado en toda su carrera.
1: Si no ha querido revelar, dicen que una cifra, la verdad, exorbitante.
0: Sí,
1: y
0: de varios ceros.
3: Pues tuvo suerte que se la acepta. Yo una amiga...
0: No, es que primero es Meryl Streep. Claro. Y segundo, ellos querían hacer El Diablo Viste la Moda. De parte 2.
3: Pero podían haberlo hecho con Julia Roberts.
0: No. Si no es Meryl Streep, no.
3: ¿Por qué?
0: Porque es Miranda Priestly.
2: Claro.
0: Y si no estaba Meryl Streep, no hubieran podido hacer la segunda parte. Imposible.
1: Sí, porque es ella. Realmente el personaje está es ella.
0: El personaje es ella.
1: Está ella viste buena. El proyecto como tal. Ella sí es el proyecto. Porque a veces metes a lo mejor a Julia,
2: aunque,
1: no sería el proyecto. No. De
2: aunque Rosa creo que en esta segunda parte pasa algo. ¿Qué? Y vayan al cine para que vean.
3: No, dime.
2: No lo voy a decir. Claro no. Que no, para que la gente vaya y lo vea.
0: Uh-huh. No, pero no importa. Me encantó. Sin Meryl, no.
2: No,
0: Meryl,
2: no hay nada.
0: No podían haber claro. hecho esa segunda.
3: No podían haber puesto a Meg claro. Ryan en
0: no, a nadie.
2: Tiene que ser ella.
0: Es como a nadie
1: que no puede. Pero tú crees que una Meryl va a pasar así desapercibida, ¿no? La gente, bueno, hubieran pegado el grito en el cielo todos los fans de
0: No, no lo hubieran hecho. No la podían hacer sin ella. No. Vamos a corte y ahorita volvemos.

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5: El panda gigante es uno de los animales más queridos del mundo y vive en las montañas de China. Su pelaje blanco y negro lo hace fácilmente reconocible. Se alimenta casi exclusivamente de bambú, por lo que necesita consumir grandes cantidades cada día. Es un animal tranquilo, solitario y reservado. A pesar de su apariencia tierna, posee gran fuerza. Durante muchos años estuvo en peligro de extinción debido a la pérdida de su hábitat. Gracias a programas de conservación y reservas naturales, su población ha aumentado lentamente. El panda es un símbolo mundial de la protección de la naturaleza.
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recientemente ha trascendido que Cristian Nodal poco a poco se está distanciando de sus progenitores. Y es que se comentó y trascendió que Nodal registró Forajido como nuevo nombre e inicia una batalla legal contra su padre por su propia marca, su empresa y hasta por sus composiciones. Motivo por el cual ha trascendido que supuestamente este fue el motivo que lo orilló a posponer su boda, misma que estaba pautada para el mes de mayo. Y es que se dice que Cristian Nodal alista una separación profesional de su padre y su manager Jaime González, pues supuestamente el conflicto ha escalado entre el cantautor y su padre, dejando de un lado los rumores para convertirse en una supuesta disputa legal con implicaciones directas sobre lo que es su identidad artística.

0: Así, Nodal dio inicio al registro de El Forajido como nueva marca en medio de señalamientos sobre el control que ejerce la empresa familiar sobre su nombre, su música, sus presentaciones y hasta su andar. Pues trascendió que la solicitud fue presentada el pasado 22 de abril ante el Instituto Mexicano de la Propiedad Industrial, luego de que el intérprete revelara públicamente que no posee los derechos sobre Nodal. Y es que se comenta que Forajido no es un concepto ajeno a su carrera, pero llegó el momento de hacerlo de manera estratégica y legal. De acuerdo con el trámite, la marca contempla servicios de entretenimiento, educación y actividades culturales, además de rubros que coinciden con los registros que actualmente controla su padre a través de la empresa JG Music. Y otro de los trascendidos se dio de que después del desencuentro que tomó fuerza tras la polémica por el video Un Vals, donde apareció una modelo con rasgos similares a los de su expareja Cazzu, Nodal deslindó su responsabilidad en la producción y dejó entrever que no tiene control total sobre su imagen artística.
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0: Recordando que a finales del 2025, distintas versiones periodísticas señalaban un presunto distanciamiento entre Nodal y sus padres por la injerencia de Pepe Aguilar, versión que fue desestimada por el propio cantante. Pero en enero de este año, la ausencia de Jaime González y Cristian Nodal de los festejos organizados por Ángela Aguilar con motivo del cumpleaños de Cristian avivó aún más los rumores. De acuerdo a distintos medios de comunicación, mientras el proceso del INPI avanza, el registro del Forajido se perfila como el primer paso de una gran configuración con mayor capacidad de ejecución en todo lo que es su carrera artística, pues el famoso intérprete busca recuperar el control absoluto tanto de su nombre, de su música, de su proyección y hasta de los souvenirs. Para el Grupo Fórmula informó Marco Antonio Silva.
2: Bueno, estamos de regreso y ahora ya se va a llamar Forajido. Pero bueno, ya tenemos a Jorge Ortiz de Pineda en el Zoom. A ver, Jorge, ahí estás.
3: Hola.
2: Hola, ¿cómo estás?
3: ¿Cómo están? Bien. Qué gusto saludarte, Maxim, Yannick, Marco Antonio, muchas
2: igual.
3: Gracias.
2: Oye, a ver, cuéntanos, no te vayas pues sin que, decir adiós.
3: Así es, fíjate que de repente me hablaron del Foro Cultural Chapultepec, donde hemos hecho varios montajes. Hicimos El Fantasma en el Espejo, La Dalia Negra, Dos Hombres en Pugna, Misery, y me dijeron que había 6 semanas huecas ahí en el teatro, y dije, vamos a agarrarlas, y la semana pasada anunciamos, y estamos ya trabajando, nos quedan 5 semanas para hacer No Te Vayas Sin Decir Adiós, festejando a Juan Ferrar, obviamente, en su despedida, y este próximo domingo, que es el 10 de mayo, pues vamos a hacer una promoción especial. Todas las mamás que vayan a ver No Te Vayas Sin Decir Adiós, Juan Ferrara les va a regalar una flor y unos chocolates, nada más porque es el 10 de mayo.
2: Ay, qué padre. Oye, pero
3: sí, está bonito.
2: Dice que Juan ya se va a retirar, pero nada más se retira del teatro.
3: Sí, nada más del teatro. Y déjame decirte, Maxi, que yo quisiera que no se retirara, lo estoy convenciendo para que no se retire, está en plenitud de facultad, está fantástico.
2: Claro.
3: La obra es un éxito, él está muy simpático, muy divertido, con el vozarrón que Dios le dio, animado, la gente lo adora, entra a escena, le brindan una ovación padrísima, termina la función y le brindan una ovación más grande, y mucha gente se pone de pie, le grita bravos, la compañía está feliz de trabajar con él. Yo estoy muy contento con la temporada que estamos haciendo ahora en el Foro de Chapultepec, y vamos a estar ahí 5 semanas, entonces el día 15 de mayo, o sea, dentro de este viernes en 8, vamos a celebrar las 300 representaciones ya. Estamos muy contentos, una gran temporada.
2: Aparte es una gran obra de teatro, me encantó.
3: La está verdad, padre.
2: Es una super
3: está padre,
2: obra.
3: Pasan muchas cosas y hay sí. Gente que se identifica con todos los personajes y que es una historia que podría pasar. Una fiesta que termina casi en un drama, en una tragedia, ¿no? Y eso pasa mucho. Se reúne la gente para celebrar el cumpleaños de un abuelo. El abuelo es hecho de cenar, él vive solo, es viudo, está ilusionado con que lleguen los hijos, las nietas. Y cuando llegan, todo es felicidad, hasta que alguien comete una imprudencia, alguien empieza a hacerle bullying al otro, alguien empieza a molestar, y hasta que alguien suelta una verdad oculta que puede devastar a la familia. Es una obra muy interesante, la recomiendo ampliamente, y por algo llevamos más de 250,000 personas que han visto la obra, estamos muy contentos. El teatro, el Foro Cultural Chapultepec es bellísimo, es padrísimo, y estamos muy contentos, ojalá y tengamos el gusto de seguir trabajando un ratito, y yo de convencer a Ferrara de que no se retire.
2: Ay, que no se retire, que siga en el teatro, porque es un gran actor. Oye, ¿y tú cómo estás de tu salud, Jorge?
3: Bien, estoy, bajé 17 kilos que me pidieron los médicos que bajara para estar preparado por si surge en un momento determinado una posibilidad de tener un donador de pulmones que sean de mi talla, de mi estilo, de mi sangre, de mi tipo de sangre y todo, para estar listo para una posible intervención quirúrgica que se pueda convertir en un doble trasplante de pulmonar, los dos pulmones. Si no, con uno tengo, yo con uno que me pusiera estaría yo feliz. El chiste está que pudiera yo volver a respirar francamente en la Ciudad de México y poder ir a la Ciudad de México y trabajar y presentarme en un escenario, que es lo que más me gusta. Mientras tanto, produzco, dirijo, escribo, actúo en televisión, pero me gustaría volver a hacer teatro.
2: Claro, pero ahorita estás en Acapulco, ahí vives, ¿no?
3: Sí, en Acapulco vivo, voy a México, voy a Miami, veo a mis médicos, tengo juntas, bendito Zoom, que me permite tener juntas con escritores, con productores, tener la oficina de teatro y de televisión abierta, y yo feliz con mis hijos, Pedro con su telenovela, Corazón de Oro, Oscar que está escribiendo también otra telenovela, él escribió la obra de teatro que estamos haciendo con Juan Ferrara, acabamos de terminar la quinta temporada de Tú Crees, y ahí vamos luchando, tratando de divertir y entretener.
2: Pues muy bien, te ha ido muy bien, tienes muchas cosas al aire.
3: La verdad, sí, estamos muy contentos, muy agradecidos con la vida. Yo soy un hombre muy afortunado, Maxim. Hace 17 años que me dio el primer cáncer, me salvé de él. Hace 8 años me dio el segundo, me salvé de él. Aquí estoy con mi EPOC, la enfermedad pulmonar obstructiva crónica, pero luchando por la vida y contento y feliz, disfrutando a mi familia, mis hijos, mis nietos, mis amigos y haciendo teatro, que es lo que más me gusta.
2: Ándale, y aparecerá el pulmón, vas a ver.
3: Espero que sí, necesito dos.
4: ¿Cuánta gente hay en la lista de los pulmones?
3: Ya estoy anotado ya en la lista, pues, de pacientes receptores. Entonces ahora lo que hay que esperar es que el Centro Nacional de Trasplantes logre encontrar los pulmones adecuados en el lugar adecuado para que puedan recolectarlos del donante, de la familia que haya cedido los órganos de su familiar, y que vayan a recogerlos, que los traigan, los lleven a México. Yo me voy a México, me abren, me operan, me quitan los míos, me ponen los nuevos, y a recuperarme unos 3-4 meses, y si Dios quiere todo saldría muy bien. Ojalá y tenga yo la oportunidad de poder estar ahí con ustedes y divertir al público, que es lo que más me gusta.
2: Ándale, pues acá te esperamos, Jorge. Te mando un abrazo, que te vaya muy bien.
3: Gracias, les voy a mandar boletos para el 10 de mayo para ver si alguna adoradas quieren ir a ver la función del 10 de mayo. Los invitamos con mucho gusto. Vamos a trabajar viernes, sábados y domingos, 5 semanas más.
2: Bueno, muchas gracias, Jorge. Que te vaya bien. Bye.
3: Gracias. Chao.
2: Chao. Es Jorge Ortiz de Pinedo. Fíjense que esta obra se las recomiendo mucho. Está en el Foro Chapultepec, que es un foro súper cómodo porque tiene estacionamiento, no tiene usted que andar buscando dónde estacionarse.
4: Enfrente del Camino Real.
2: No, y está justo adentro del teatro el estacionamiento. Entonces está muy bien. Y nos va a mandar boletos, se los daremos mañana o pasado cuando nos los mande. ¿Ok? Vamos a corte y volvemos.

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6: Es imposible estornudar con los ojos abiertos debido a un reflejo automático del sistema nervioso que cierra los párpados siempre.
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6: Los sonidos que escuchamos cuando comemos pueden influir en la percepción de la textura de algún alimento.
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6: La muerte en plena batalla del guerrero águila y el conquistador español en la conquista quedaron inmortalizados en el mural La fusión de dos culturas de Jorge González Camarena, realizado en 1960. Este mural se encuentra en el Museo Nacional de Historia del Castillo de Chapultepec, en la Ciudad de México. Esta maravillosa imagen refleja las armas de los indígenas, el penacho tlatoani y el águila devorando una serpiente.
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9: La jefa de gobierno, Clara Brugada, aseguró que el sismo magnitud 5.6 registrado en el municipio de Pinotepa Nacional, Oaxaca, no produjo ninguna afectación en la Ciudad de México. Por otro lado, exhortó a la población a participar en el primer simulacro nacional. El coordinador de Movimiento Ciudadano en Nuevo León, Baltasar Martínez, llamó a la ciudadanía a cerrarle la puerta a los narcogobiernos de Morena y a respaldar al proyecto del actual gobierno emanado del partido político. Lo anterior por los resultados que ha dado en seguridad, movilidad, infraestructura, salud y educación. La Secretaría de Marina reportó que uno de sus helicópteros MI-17 presentó una falla de potencia en el motor principal, por lo que tuvo que realizar un aterrizaje de emergencia en Mazatlán, Sinaloa. Precisó que el siniestro ocurrió cuando buscaba despegar en la cuarta región naval.
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0: Liliana Arriaga La Chupitos, quien meses atrás viviera un episodio de discriminación en un hotel en Estados Unidos, aplaudió que existan campañas como Un Día Sin Mexicanos para que valoren lo importantes que son para la sociedad norteamericana.
1: Pues me da mucha tristeza porque yo ya lo viví en carne propia y sí se siente uno bien impotente, se siente muy mal cuando lo único que uno ha hecho es ir a trabajar, ¿no? No quiero generalizar, pero la mayoría eso vamos, a dejar a nuestro país en alto y a rifarnos por la familia que dejamos aquí en nuestro país, ¿no? Pero aún así yo agradezco mucho igual el apoyo de todos mis compatriotas, mis hermanos que están allá, el apoyo que me han dado al personaje, a las Chupitos. De hecho, finales de mayo voy allá a celebrar todas las mamacitas de Miami. Miami me lo confirmo y ahí voy con la Chupitos, vamos a dar un rato.
2: ¿Es más difícil también el estereotipo del mexicano allá, que de pronto no lo quieren?
1: Pero pues no hay que generalizar, si no nos quieren, ¿no? Va a haber como todo, a gente nos quiere, gente no, pero yo creo que habemos más buenos que malos.
0: La actriz dijo cómo sigue de salud luego de que padece un síndrome que le impide salivar y producir lágrimas.
1: Y sigo, o sea, estoy bien, pero seguimos tratando el problema, no me sigo sin que me salgan lágrimas, pero ya salivé un poco más, gracias a Dios tengo más saliva. Perdónenme la palabra, ya tengo más moco y a mí me emociona mucho cuando me empieza a escurrir el fluido nasal, me emociona, porque quiere decir que voy bien. Entonces, me sigo cuidando, voy muy bien y me siento muy bien. Y muchas gracias, chao.
3: Gracias.
0: Para Grupo Fórmula, Benice Ortiz.
4: Ay, pero se quejan tanto. Bueno, estamos de regreso. Ya Chupitos que la discriminan y bueno, Chupitos, tan linda. Vamos a platicar de el dolor de columna, que todos tenemos algún momento, hemos tenido un dolor de columna, como que nos acostumbramos al dolor. Aquí está el licenciado Gerardo Anderú, que tiene este centro de la columna vertebral, y nos vas a hablar de qué tal está el tratamiento.
5: Bueno, pues qué te puedo decir, la verdad es que es un tratamiento que cambia la vida de las personas que sufren estos terribles dolores. Y es un tratamiento médico y muchas personas de repente se preguntan, oye, a ver, si me estás diciendo que evita la cirugía de columna vertebral, pues dime de qué se trata. Porque también hay que aclarar que no es un tratamiento mágico que lleguen los pacientes y con una varita mágica se cure. No, es un tratamiento que tiene un proceso y que se divide en tres fases médicas, ¿no? La primera es que mediante vía intravenosa, unos sueros, se aplican medicamentos que tienen un efecto directamente en el disco o en los discos que están lesionados y tiene un efecto desinflamatorio básicamente y analgésico. Así es como inició el doctor Obando Sanders hace 29 años en Tijuana con este medicamento, esta mezcla de medicamentos. Y después existe la medicina física y rehabilitación, donde los pacientes, que a veces muchos llegan en silla de ruedas, con andadera, bastón, porque no tienen fuerza en las piernas por la misma lesión provocada por las hernias discales, vuelven a tener fuerza en los músculos. O sea, un músculo que no se usa se atrofia, y nosotros, además de quitar el dolor, quitar la enfermedad, también trabajamos con la rehabilitación. Y la tercera fase médica es la ozonoterapia. Y la ozonoterapia es muy interesante. Seguramente muchas personas han escuchado hablar de la ozonoterapia, porque ahorita se usa para muchísimos fines, hasta estéticos, ¿no? Creo que hasta Madonna usaba la ozonoterapia, sí, para dentistas, para muchas cosas. Pero esta es una...
4: ¿Pero qué hace? ¿Te desinflama?
5: Exactamente. El ozono es una combinación entre oxígeno y, ¿no? Y que se le aplica una molécula en un aparato que se tiene, que es un generador de ozono, y tiene un efecto desinflamatorio muy importante, tiene un efecto analgésico muy importante, un efecto antiséptico muy importante, y los médicos que lo aplican, igual que todo el personal del Centro de Columna Vertebral, está capacitado para aplicar ozonoterapia. O sea, es muy importante que cuando alguien vaya a un centro médico, pues vea que quien está aplicando los tratamientos tenga los estudios, la preparación para aplicarlo, porque si no, se puede complicar. Que el equipo que se use esté registrado, el que nosotros, los que nosotros tenemos son importados de Alemania, tiene el registro de la COFEPRIS, porque si no, además las cantidades que se aplican pues pueden ser diferentes y puede
4: ¿Y dónde afectar. Están ubicados?
5: Tenemos 6 clínicas en todo el país. Yo sé que nos están escuchando ahorita en Monterrey, allá tenemos una, en Querétaro, en Puebla, Guadalajara.
3: ¿Cómo se llama?
5: Se llama Centro de la Columna Vertebral, en el sur de la Ciudad de México y en satélite.
4: Uh-huh. ¿Y el teléfono?
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4: Nada más marcando columna.
5: Sí, 800 columna.
4: 800 columna.
5: Exactamente. Marquen para agendar una cita de valoración. Su consulta va a tener un 50% de descuento si dicen que nos escucharon contigo, Maxim. Y si tiene una resonancia magnética, que es el estudio ideal para diagnosticar este tipo de lesiones, que son las hernias de disco, su consulta no va a tener costo.
4: ¿Ustedes hacen la resonancia también?
5: No.
4: Tienen que llegar con una resonancia magnética.
5: O si no tienen resonancia, se les pide, después del diagnóstico clínico, una resonancia específica, ¿no?
4: Ajá.
5: Y entonces van a otro lugar. Pero si llegan con la resonancia magnética es porque ya fueron con algunos médicos y quieren escuchar otra opinión, porque probablemente ya les dijeron que los tienen que operar y no se quieren operar. Entonces,
4: para que no se operen, intenten
5: para evitar la cirugía.
4: Tratamiento, claro. Sí. 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
5: Exactamente.
4: Hagan su cita de valoración ahí en ese número. Muchas gracias.
5: Muchas gracias, Gerardo. A ustedes.
4: Gracias.
5: Que estén bien.
4: Es el licenciado Gerardo Anderú y del Centro de la Columna Vertebral. Bueno, Arturo Carmona, le preguntaron por Meleni porque celebró su cumpleaños en la casa de Cruz Martínez. Entonces, miren lo que dijo Arturo Carmona.
0: Arturo Carmona reaccionó a las declaraciones de Alicia Villarreal, quien en días pasados dijo que espera que la justicia mexicana realmente esté haciendo su trabajo en el juicio que lleva contra Cruz Martínez, y dijo, él solo desea que su hija Melanie no salga afectada emocionalmente con toda la polémica que envuelve a su famosa mamá con el productor musical.
6: No, yo no me atrevo a decir que la justicia es corrupta, pero no sé la situación de ellos. En el caso de ellos, pues ya tienen mucho tiempo, ha sido desgastante mentalmente, económicamente. Mira, mientras no se vean afectada mi hija, ya es una situación de ellos, ¿no? Yo veo a mi hija bien, estoy pendiente de ella, de lo que acontece, de lo que sucede realmente, pero no me toca ahora sí que dar una resolución o esclarecer una situación que no me corresponde. En el cumpleaños de mi hija, ella decidió junto con su novio festejarse en la casa de Cruz.
5: Okay.
6: Cruz les ofreció y ellos lo tomaron, y no fue una situación tampoco de parcialidad. Fue algo que se dio así. Yo estaba acá en Ciudad de México, su mamá estaba trabajando. Mi hija lo que quiere es alejarse de una situación que le duele, porque al final es su mamá, porque al final es su padrastro, porque al final es la familia, sus hermanos, y prefiere mantenerse al margen, ¿no? Y su mamá pues ha estado viajando mucho, ustedes saben, ha tenido una agenda muy apretada y no ha habido una situación tal vez de la cual han tenido ese tiempo, necesitan de ese tiempo para platicar, para sentarse ellas y esclarecer cualquier situación.
7: Tuve la oportunidad de entrevistar a Sibad y le comenté si tenía entre sus intenciones poderse ganar a Melanie, el cariño de Melanie, y pues dijo que realmente no es objetivo ganarse el, que él va a ser quien es y que lo único que le interesa es Alicia Villarreal.
6: No, pues ya lo dijo, ¿no? ¿Qué puedo yo decir? No, es echarle la mano, ¿no?
2: Sí, dijo que ya convivía Melanie con Sibat. Esto ya ocurre porque Alicia sí nos confirmó esta semana.
6: No.
0: Para Grupo Fórmula, Benicia Ortiz.
4: Y Alicia se ve guapísima. Y oye, Arturo es guapo, muy guapo. Y tiene cuerpazo.
3: Alicia se ve increíble.
5: Y se mantiene. Y más enamorada que nunca ahora.
4: Imagínate. Sí,
5: el trato que le da este hombre, dice que por primera vez que le toca a alguien que...
4: ¿Cómo se llama el hombre?
5: Sibac.
4: Sibac.
3: Sibac.
4: Uh-huh. Sibac. Con B al final. Sibac. Con D. Ay, bueno.
5: Entonces está contenta. No,
4: nosotros
5: va a estar,
4: ya nos vamos.
5: ¿Ya tan rápido, Max?
4: Ya nos vamos.
3: No, está lo de Abelito.
5: Abelito, si todavía
4: alcanza. ¿No entra así? No, ya no. Ay, cabe Abelito, ya nos vamos.
5: Sí, pero ella está muy contenta. La vemos a Alicia Villarreal viajando con el hombre, subiendo fotos, compartiendo todas las historias. Aquí lo raro, aunque ellas digan que no hay como diferencias con Melanie, sí creo que sí está fuerte esta situación, porque pocas veces tienen interacción ya Melanie y Alicia Villarreal a nivel redes sociales. Ya a nivel privado no lo sabemos.
4: Bueno, pero yo creo que a nivel privado sí, pues es su mamá.
5: Uh-huh. Pero es que
8: el día que cumplió años Melanie en redes sociales no fue felicitada por Alicia Villarreal. No,
4: andaba viajando a Alicia.
8: Pues sí, eso también.
4: Con el novio.
9: Está enamorada.
8: Ah, no,
4: pues
8: está
4: sí,
8: muy
4: está
8: bien.
4: Está enamorada, de modo. Claro. Bueno, ya está nos bien. Vamos. Gracias, Chani.
10: Gracias.
4: Gracias, Ro. Gracias a Marquito.
8: Un placer que llamas.
4: A todos ustedes un beso y nos vemos aquí mañana, si Dios quiere. Muchas gracias y hasta mañana.

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6: Nueva Zelanda es considerado uno de los países más bellos del mundo por sus montañas nevadas, volcanes, playas y dunas. Se ubica en Oceanía, al suroeste del Océano Pacífico. Lo integran dos grandes islas, la del norte y la del sur. En la isla del norte está la Sky Tower, uno de los edificios más emblemáticos de Auckland, la antigua capital de Nueva Zelanda. Tiene 322 metros de alto, restaurantes y tres grandes miradores para contemplar la ciudad. Otro de los lugares más hermosos de Nueva Zelanda es Milford Sound en la Isla del Sur, que con sus paisajes y sus espectaculares golfos estrechos y profundos, regala hermosas postales y la oportunidad de nadar con focas bebés.
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7: Las libélulas tienen una visión de 360 grados gracias a sus ojos compuestos con miles de lentes.
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10: Muy buenas tardes, tenga usted muy buenas tardes. Y sí, claro. Es la 1:00, pero en punto, tiempo del Centro de México. Usted puede ajustar su reloj. Y yo soy Joaquín López Dóriga, transmitiendo para usted con mucho gusto desde la Ciudad de México, para toda la República Mexicana, a través de 97 estaciones de radio en todo el país y a través de otras 30 estaciones de radio más en Estados Unidos para nuestros paisanos.
11: A quienes les mandamos besos y abrazos en California, Arizona, Texas, Nueva York, Illinois, Georgia, Utah, Kansas, Oklahoma, Carolina del Norte y del Sur, Tennessee, Oregon, Colorado y Florida. Y en Telefórmula Estados Unidos a través de las cadenas Xfinity Latino y Latino View.
10: También estamos en YouTube, estamos en radioformula.mx, en lopezdoriga.com, en Instagram y también estamos en Telefórmula.
11: En Telefórmula estamos en Easy Canal 121, Sky Canal 157 y 1157, Total Play Canal 161, Mega Cable Canal 153 y en Dish nos encuentra en el 354.
10: ¿Y de quién es Santo Laura? Laura Pérez Cisneros. ¿De quién es este santo este lunes 4 de abril? Hoy estamos empezando, de mayo, este lunes 4 de mayo que estamos empezando el año 33 de transmitir para usted ininterrumpidamente desde el 3 de mayo de 1994. Hoy empezamos, gracias a usted que está ahí, porque si ustedes no estuvieran ahí, yo no estaría aquí, el año número 33, y les quiero decir que vamos por más. ¿De quién es Santo Laura, pues, este lunes 4 de mayo?
11: Antes que nada, muchas felicidades, querido Joaquín, y hoy es lunes 4 de mayo del año 2026. Han transcurrido 124 días, faltan 241 y se acaba este año. Corre la semana número 19. Hoy estamos festejando a Felipe y Santiago.
10: Bueno, pues hoy es santo de Felipe Calderón, de Luis Felipe Bravo Mena, de Luis Felipe Gómez da Silva, del Tibio Muñoz, de Felipe... Sí, de Felipe González, beisbolista mexicano, Felipe Chao. Luis Felipe Van Pipe, te mando un abrazo. Felipe Watson, hoy es santo también de Santiago Krill. Santiago, te mando un abrazo. Santiago Levy, José Santiago Ili, Santiago Taboada, Santiago Nieto, muchas felicidades. Y querido Pepe Cárdenas, te mando un abrazo y es tu cumple, con todo cariño. Muchas felicidades a Pepe Cárdenas, que es su cumple, y estamos a tus órdenes, Pepe, sí. Y también es cumpleaños de Ricardo Perrusquía, muchas felicidades. Y si todo esto es hoy, Laura, nos quieres decir a quién va a ser santo mañana, martes y 5 de mayo, aniversario de la Batalla de Puebla.
11: Con todo gusto, Joaquín, mañana vamos a festejar a Silvano, Joviniano, Irene, Ángela, Ángelo y Crescenciana. Felicidades adelantadas.
10: Bueno. Pues le recuerdo que está al aire el capítulo de esta semana de María José Manuel López Dóriga, Mi Vida, y que esto es algo de lo más importante que ha ocurrido y que está ocurriendo hoy en México y en el resto del mundo, con mucho, que es muchísimo de todo lo que usted leerá y escuchará mañana por la mañana, y vamos, muchísimo de todo lo que usted leerá, escuchará y verá esta tarde, esta noche, vamos ahora, en el correr de las próximas horas. Andrea Meras, empiezo contigo.
9: El gobierno no tuvo ninguna sospecha de la relación del gobernador con licencia Rubén Rocha Moya con el narcotráfico, ya que no hubo obstrucciones de las fuerzas de seguridad. En conferencia de prensa, el titular de la Secretaría de Seguridad, Omar García Harfuch, precisó que el exfuncionario cuenta con seguridad por recomendación, aún sin sospecha de ser atacado. La información te la platico más adelante.
10: Gracias, voy contigo, Israel Aldave. ¿Qué pasó esta mañana?
12: ¿Qué tal, Joaquín? Muy buenas tardes. La presidenta de México, Claudia Sheinbaum, reconoció, Joaquín, que el gobernador con licencia de Sinaloa, Rubén Rocha, cuenta con protección especial, que así lo determinó el Gabinete de Seguridad. El adelanto, Joaquín, y por supuesto el detalle, más adelante.
10: Bueno, puede ser gobernador con licencia o exgobernador. ¿Por qué? Porque hay una gobernadora. Y por más interina que sea, no puede haber dos gobernadores. Un interino y otro con licencia. David Galván.
13: Efectivamente, Joaquín, tras rendir protesta como la nueva dirigente nacional de Morena, Ariadna Montiel fue directa en torno a los señalamientos de autoridades estadounidenses con la administración de Rubén Rocha Moya. Su dirigencia no tolerará corrupción en ningún gobierno de la 4T y advirtió a quienes aspiren a algún cargo de elección para los comicios de 2027 que deberán tener una trayectoria impecable. En unos minutos te platico cómo se desarrolló el Consejo Nacional Extraordinario de Morena.
10: Venga, sí, dijo que ahora sí ya no, entonces antes sí. Y había dos dudas sentadas ahí en el presidio. Primero, quien sigue siendo el secretario disminuido, ¿no? Organización de Morena, del partido, Andy López Beltrán, y alguien que no tiene nada que ver porque está en el gobierno federal, no sé qué hacía en el presidio partidista, como es el que dirige a estos youtuberos, Jesús Ramírez Cuevas. Magda, mientras tanto, Magda Guardiola, hablando de que ya no van a poder los que tengan antecedentes de corrupción o los que no sean puros. Mire este puro.
14: Joaquín, los filtros estrictos contra la corrupción y perfiles cuestionados para el 2027 de Morena fueron puestos en duda en Coahuila. La alianza PT Morena en el estado registró a Antonio Flores Guerra, empresario conocido por pasear en autos de lujo y cuenta con un registro de acusación de abuso sexual en Estados Unidos de 2010.

0: institución en la cual no hubo lesionados ni fallecidos, precisó esta dependencia.
1: Esto fue gracias a la habilidad del piloto. Y estos son los helicópteros rusos que, le decía, se compraron desde prácticamente desde el siglo pasado en el gobierno de Zedillo, de origen ruso. Este que cayó y que siguen operando. Óscar Zúñiga, oiga, ¿usted sintió, alguien sintió el sismo esta mañana? ¿Eh? ¿No? No, vale, a ver, ¿lo sentiste o no, Laura?
2: Sí, levemente.
1: Bueno, ¿tú lo sentiste? Yo ni me enteré, la verdad. Pero pues no sonó el celular. ¿Sabe por qué? Porque es que... No, es que sí, perdón que me ría. Que porque está en mantenimiento para el simulacro de pasado mañana. Por eso no sonó la alerta sísmica, que llaman alerta presidencial, en los celulares, que porque los tienen en mantenimiento. O sea, todos... No pueden tener mantenimiento todos los celulares. Pueden tener en mantenimiento el sistema de alerta o de alerta o de alarma presidencial, como le llaman, Óscar Zúñiga.
3: Joaquín, falla el sistema de alertamiento sísmico en celulares que se conocía como alerta presidencial. La Agencia de Transformación Digital y Telecomunicaciones indicó que se encontraba en mantenimiento para preparar la infraestructura para el próximo simulacro nacional. Informó que el sistema ya está funcionando nuevamente. Joaquín.
1: Y mire, los diferentes. Teresa Flores, Fórmula Morelos.
4: Joaquín, muy buenas tardes. Te saludo con muchísimo gusto desde el estado de Morelos. Fue vinculado a proceso el presidente municipal de Tlanepantla, Jorge Armando Genaro Rubio, por el delito de abuso sexual agravado y corrupción de menores. Se dio un mes de plazo para el cierre de las investigaciones. Mientras tanto, permanecerá en prisión preventiva en el Centro de Reinserción Social ubicado en el municipio de Cuautla. Más adelante con todos los detalles.
1: Venga el calor, Enrique.
5: Joaquín, para informarte que de acuerdo al Servicio Meteorológico Nacional, debido al frente frío número 48 que prevalecerá como estacionario sobre la península de Yucatán y sureste de México, y una línea seca que se establecerá sobre la zona fronteriza de Chihuahua y Coahuila, y el ingreso de aire húmedo del Océano Pacífico, continuará la onda de calor en regiones de 25 estados del país. Los detalles, Joaquín, más adelante.
1: Gracias, y en el resto del mundo, Laura.
2: Gracias, Joaquín. Prohíben bajar a pasajeros de tripulación en un puerto de África. Esto por el brote de antivirus. Reportan 3 muertos. El antivirus provoca dificultad respiratoria severa y rápida. Irán lanza misiles de advertencia a destructores de Estados Unidos que se dirigían al estrecho de Hormuz. Washington lo desmiente e informa que sus naves facilitaron el paso de sus buques mercantes por el Hormuz. Ahí Teherán ataca a un buque cisterna de Abu Dhabi que navega por ese estrecho. No hay heridos. El Papa León XIV se reunirá con el secretario de Estado norteamericano este jueves, Marco Rubio, tras el desencuentro con Trump. El diario El País cumple medio siglo de fundación. Es hoy un referente en el periodismo de España y el mundo. Los reyes estuvieron en la celebración en Barcelona. Joaquín.
1: Gracias, gracias. Y en las finanzas, en este momento, el dólar interbancario se está cotizando en 17 pesos con 50 centavos. En ventanilla se está vendiendo en 18.07. En los bancos hasta en 18.22. Un euro en el mundo, un dólar 17 centavos. Aquí en México, un euro se vende en 22 pesos con un centavo. Y le recuerdo la serie de María José Manuel López Dóriga, Mi Historia, y que en esta tarde. Que en esta tarde de lunes 4 de mayo, le reitero, arrancamos el año 33 de este programa transmitido durante 32 años en forma ininterrumpida. Le voy a tener a usted todo esto.
2: Este más, mucho más. Soy aquí con López Oria. Le recuerdo, siga Joaquín en sus redes. Aquí en Grupo Fórmula estamos más que listos. Damos poder a tu voz.
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24: Los seres humanos usan solo el 20% del oxígeno que respiran del aire.
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26: Estamos de vuelta con la información. López

0: Bueno, pues del viernes a este lunes todo lo que pasó, la solicitud de licencia que parecía imposible el viernes por la mañana, por la noche se dio. Vamos a recuperar primero, vamos a recuperar todo lo que ocurrió y luego vamos a irlo desmenuzando, ¿le parece? Después de la licencia Rubén Rochamoya, vamos a recuperar el caso que, recordemos, esto empezó el miércoles cuando el Departamento de Justicia, a través de un jurado, Departamento de Justicia de Estados Unidos, a través de un gran jurado y la Corte Federal del Distrito Sur de Manhattan, presentaron cargos contra el gobernador morenista de Sinaloa, Rubén Moya, el alcalde de Culiacán, un senador, el secretario de Finanzas y exfuncionarios y funcionarios policíacos, solicitando la extradición, ¿sí? Un proceso de extradición con fines, un proceso de extradición con esos fines por tráfico de drogas y delitos relacionados con armas. Esa misma tarde, la Fiscalía General de la República informó que había iniciado una investigación, pero aseguró que la solicitud de extradición del gobierno de Estados Unidos no contaba con elementos probatorios suficientes.
1: De manera particular, es necesario precisar que dicha solicitud no se acompaña de elementos probatorios suficientes que aporten evidencias contundentes respecto de los hechos narrados. Además, es necesario referir que la propia solicitud de los Estados Unidos de América requiere que el gobierno de México tome las medidas necesarias para asegurar que la información contenida en cualquier solicitud de detención provisional o de extradición que haya sido entregada o vaya a ser entregada no sea divulgada ni se haga del dominio público, como ocurrió en este caso en particular.
0: Bien, esto fue el miércoles. Pasó el jueves, hubo una defensa y una crítica al gobierno de Estados Unidos. La misma presidenta de la República criticó duramente al embajador Ron Johnson por hacer público todo esto, por fijar incluso una posición pública, y hubo voces que decían que había, que el Rubén Rochamoya tenía que pedir licencia, lo que parecía imposible. Sin embargo, esto ocurrió el viernes por la noche. Así es, el coordinador de política y gobierno de la presidencia, Arturo Saldívar, dijo que no, que con la licencia ya no tiene fuero, decía Saldívar. O sea, esta es una posición de gobierno, porque él trabaja en la presidencia. Que ya no tiene inmunidad y que Rubén Rocha podía ser juzgado. En una publicación, Saldívar señaló que la inmunidad procesal mal llamada, dice fuero, es una garantía de cierta categoría de servidores públicos para evitar que sean presidenciados penalmente sin que la Cámara de Diputados emita una declaración de procedencia que levante la inmunidad procesal en los artículos que señalan la Constitución, básicamente el 101. Saldívar aclaró que el fuero protege a la función, no al personaje, quien al obtener una licencia ya no ejerce la función y por tanto ya no tiene el fuero y por tanto puede ser detenido como cualquier persona. Óscar Satarain, tú tienes toda la historia.
2: El caso de las acusaciones estadounidenses contra 10 funcionarios sinaloenses entró en una nueva etapa el fin de semana. Esto fue después del anuncio del viernes de la Fiscalía General de la República de que procederá contra ellos hasta que el gobierno estadounidense aporte las pruebas que acrediten la presunta responsabilidad de los señalados. Pero afirmó que por parte de la Fiscalía se llevan al cabo las investigaciones correspondientes.
3: No existen pruebas anexas al pedimento de referencia que acrediten la comisión de un presunto delito que haga impostergable el otorgamiento de la medida cautelar.
2: Por la noche, después de que la Fiscalía General de la República anunciara que investiga el caso, Rubén Rochamoya anunció que pedía licencia temporal para separarse del cargo mientras duran las indagatorias.
4: Tengo la conciencia tranquila Una vida de trabajo respalda mis palabras. Lo digo clara y contundentemente. Son falsas y dolosas las acusaciones que se han vertido en mi contra. Informo al pueblo de Sinaloa que hoy presenté ante el Congreso del Estado la solicitud de licencia temporal al cargo de gobernador, mientras dure el proceso de investigación.
2: La mañana del sábado, el Congreso de Sinaloa aprobó la licencia de Rocha Moya por más de 30 días y nombró a la morenista Geraldine Bonilla Valverde como gobernadora interina de Sinaloa, la primera mujer en ese cargo estatal, y enseguida rindió protesta.
5: Sí, protesto.
6: Si no lo hicieres así, que la República y el Estado os lo demanden. Felicidades, gobernadora.
2: Después de rendir protesta al cargo, Bonilla Valverde expresó su solidaridad a Rocha Moya. La gobernadora interina de Sinaloa tiene 33 años de edad. Hasta la mañana del sábado, era secretaria general de gobierno de Sinaloa. Entre 2018 y 2021, fue diputada local y del 25 de agosto al 6 de septiembre de 2023, fungió como encargada de despacho de la Secretaría de Seguridad Pública Estatal. En octubre de 2025, fue nombrada secretaria general de gobierno. El 5 de abril de 2025, en un acto público, el entonces gobernador Rubén Rocha Moya se refirió así a la hoy gobernadora interina de Sinaloa, quien entonces era presidenta del Congreso Estatal.
4: A ver, Geraldine, espero que no te enojes, pero para que sepan aquí. ¿Quién era Geraldine antes de que ya es la segunda vez que es diputada? Geraldine era una meserita de una lonchería de Dimas. ¿Eras o no? Y trabajaba. Nada más que le tocó una de las tómbolas de Morena y se vino de diputada.
2: Otro de los acusados por Estados Unidos es el alcalde de Culiacán, Juan de Dios Gámez Mendívil, quien pidió y obtuvo licencia este fin de semana. El que no se separará del cargo es el senador de Morena, Enrique Insunza Cázares, también acusado por Estados Unidos. El senador dijo el sábado que no va a pedir licencia y que refutará todas las acusaciones en su contra desde su cargo. Y luego envió este mensaje desde su tierra, Badiraguato, Sinaloa.
7: Las y los saludo desde mi terruño, aquí en esta loma, donde suelo venir los fines de semana, llenarme de la energía del monte, y a frecuentar a quienes son y considero mis preceptores, los antiguos que han escrito toda esta sabiduría.
2: El senador Insunza dijo que pasado mañana acudirá a la sesión de la Comisión Permanente del Congreso de la Unión. En Grupo Fórmula, Óscar Satarain Fernández.
0: A ver, ¿qué pasa? Ayer, tras rendir protesta como nuevo dirigente, nueva dirigente nacional de Morena, Ariadna Montiel lanzó esta advertencia, ojo, que tiene que ver mucho con perfiles que han sido denunciados de Morena. Y si esto no hubiera existido, esta denuncia de ciertos perfiles y esas conductas, no tendría por qué haber lanzado esta advertencia, que es de ahora en adelante como nueva presidenta del Comité Ejecutivo Nacional de Morena.
8: Lo digo con toda claridad. Esta dirigencia no tolerará corrupción en ningún gobierno de Morena. Es momento de hacer examen de conciencia. Y si alguien detecta corrupción en su gobierno, hay que hacer a un lado quien esté en estas prácticas.
0: Hay que hacer examen de conciencia y el que esté haciendo lo que ya hicieron tiene que separarse. Esta mañana, la nueva consejera jurídica de la Presidencia de la República, exdirigente nacional del Comité Ejecutivo Nacional de Morena, Luisa María Alcalde, ya como consejera jurídica, cerró por ahora, no sé si lo puede cerrar, pero ella cerró por ahora la extradición, la puerta a la extradición de Rocha Moya y acusados. Dijo que Estados Unidos no aportó, reiteró, ningún elemento que acredite lo que llamó urgencia, por lo que afirmó la solicitud no está debidamente fundamentada y es necesario solicitar información adicional. Así lo dijo.
5: En este caso, la Fiscalía del Distrito Sur de Nueva York no presenta una solicitud formal de extradición. Lo que presentó fue una solicitud de detención provisional con fines de extradición. Para poder presentar esto, necesita anexar elementos de prueba para establecer la urgencia, es decir, que existe un riesgo de sustracción o obstaculización de el proceso.
0: Es la nueva consejera jurídica de la presidencia. Quiero decir que hasta este momento el gobierno de Estados Unidos pues no ha dicho nada. No ha hecho ningún comentario el Departamento de Justicia. No va a hacer ningún comentario, por supuesto, la Corte del Distrito Sur de Manhattan. Y tampoco ha hecho ningún comentario el embajador Johnson de Estados Unidos, que sí lo hizo cuando se dio a conocer esta solicitud de detención con fines de extradición. Vamos a esperar cuáles son las reacciones. El Gabinete de Seguridad todavía está reunido con la gobernadora interina en Culiacán. ¿Qué está pasando en la Ciudad de México? Según la NASA, se está hundiendo 2 centímetros por año. Voy a hablar con un especialista, el doctor Enrique Cabral, investigador del Instituto de Geofísica de la UNAM. Y voy a hablar también con un especialista para que nos hable del tratado de extradición con Estados Unidos relacionado con el caso Sinaloa. Y ojo con esto, ojo con esto. Analistas prevén menos crecimiento y más inflación de este año. Si hay más inflación este año, no sé cómo va a justificar el Banco de México el recorte de la tasa que ya dejó ver. Continuamos.
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13: Las habas son unas leguminosas ricas en nutrientes. Cada 100 gramos de habas aportan 65 kilocalorías y 4.6 gramos de proteína. También aporta potasio, hierro, fibra y fósforo.
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0: Bien, pues vamos porque la decisión del gobierno de la presidenta Sheinbaum es reforzar la seguridad en Sinaloa y seguir, digamos, protegiendo, dando seguridad a los sinaloenses por encima del proceso de solicitud de detención con fines de extradición de Rubén Rocha Moya, y después de su solicitud de licencia y retirarse del gobierno. Andrea Meras, cuéntanos, porque está ahí el Gabinete de Seguridad, está Omar García Harfuch, el secretario de Defensa, el general Ricardo Trevillo, está también el secretario de Marina, venga.
1: Así es, Joaquín, el mensaje que se da en esta conferencia de prensa, en los primeros minutos, las primeras palabras de este Gabinete de Seguridad, es indicar que no se va a dejar de proteger al estado de Sinaloa, y en caso de ser necesario, se va a aumentar la seguridad en el estado. Ya en preguntas y respuestas, pues se giró en torno de la situación jurídica del gobernador interino de Sinaloa, Rubén Rocha Moya, y ahí él también sobre algunos otros datos que solicitaron compañeros de la prensa. Y en ese sentido, el secretario de Seguridad y Protección Ciudadana, Omar García Harfuch, indicó que no hay ninguna sospecha de la presunta relación del gobernador con licencia, Rubén Rocha Moya, y el narcotráfico, ya que no hubo obstrucciones a las fuerzas de seguridad durante todo este periodo. Escuchemos lo que dijo Omar García Harfuch.
2: Por supuesto que nosotros no teníamos ningún indicio. Llevamos desde el inicio de la administración de la presidenta Claudia Sheinbaum, como ya lo dijeron mis compañeros del gabinete, pues los resultados, las detenciones, y nunca hemos tenido una obstrucción por parte de algún funcionario del gobierno del estado para continuar o realizar las operaciones que les presentamos.
1: Ya lo decía la presidenta de México, Claudia Sheinbaum, Joaquín, respecto a la seguridad que tiene Rubén Rocha Moya. Hoy también se toca en conferencia de prensa, dice que el exfuncionario cuenta con seguridad por recomendación del Gabinete de Seguridad, aún sin sospecha de ser atacado o de estar bajo una amenaza, y bueno, así lo mencionó.
2: Es un exfuncionario y normalmente al ser, pues como usted bien lo ha mencionado, al ser Sinaloa también un estado donde ha habido hechos violentos, pues lo que se considera es que tenga escolta. No tenemos ningún indicio ni ningún dato de que pueda ser atacado o siquiera de que tenga alguna amenaza. Hasta donde tengo entendido, sigue aquí en Sinaloa.
1: Presume los resultados de los operativos y detenciones llevados a cabo en los últimos 18 meses en Sinaloa. ¿Cuáles son, Joaquín? De octubre de 2024 hasta el 15 de abril de 2026 se inhabilitaron 2,183 laboratorios clandestinos de metanfetaminas, 2 millones de pastillas de fentanilo fueron aseguradas, se detuvieron a 2,400 personas por delitos de alto impacto, y dice García Harfuch que tendrá Sinaloa especial atención, presencia territorial, seguimiento diario y acciones firmes para proteger a la población, reducir la violencia y fortalecer la paz. Y también frente a la gobernadora interina de la entidad, Geraldine Bonilla, el secretario de la Defensa, Ricardo Trevilla, resalta los resultados en la baja de homicidio y también en la incautación de precursores y droga. Así lo detalla Joaquín.
3: Disminución en el estado de 44% menos homicidios dolosos. Por lo que se refiere específicamente a la ciudad de Culiacán, han disminuido en ese mismo periodo de 4.4 a 2.7 homicidios dolosos menos, lo que representa una reducción de 38.6%. Esta es la catorceava vez que vienen los titulares del Gabinete de Seguridad del Gobierno Federal. No nos vamos a ir, por supuesto que vamos a seguir trabajando. Si es necesario, vendrá más personal, más equipos de inteligencia, más vehículos, más aeronaves, más plataformas aéreas.
1: Y por lo pronto también señala sobre los detenidos que ha habido también en este periodo el secretario de Defensa, así lo menciona.
3: Respecto a los detenidos, principalmente en el área de Badiraguato, Culiacán, Mocorito y Escuinapa, se han detenido a 14 delincuentes generadores de violencia. Eso es con inteligencia militar central. Resalta Juan Carlos N., que es el yerno del Mayo Zambada, Mauro N., alias Cando. Él fue encargado del círculo interno de seguridad de Iván Archibaldo.
1: También el almirante secretario de la Marina, Raimundo Morales, explicó que la capacidad de su institución es en el despliegue de al menos 3 operativos. 1, disminuir los índices de violencia. 2, la captura y neutralización de objetivos prioritarios. Y 3, la localización de laboratorios y plantíos de narcóticos. El mensaje, Joaquín, ya lo decías al principio, decir que Sinaloa no va a tener, digamos, solamente la protección de la seguridad federal, sino que en caso de ser necesario, se van a reforzar las acciones. Ese es el reporte.
0: Gracias, muchas gracias. En resumen, el gobierno de México, el gobierno de la presidenta Sheinbaum, pues, garantiza el apoyo permanente a Sinaloa y refuerza aún más la estrategia de seguridad. Voy a ir contigo en la mañanera, Israel Aldave.
4: Sí, Joaquín, ¿qué tal? Gracias. Muy buenas tardes. Y en la conferencia de prensa de esta mañana aquí en Palacio Nacional, la presidenta Claudia Sheinbaum se refirió, por supuesto, al tema del exgobernador de Sinaloa, Rubén Rocha. De entrada, Joaquín reconoció que se le ha proporcionado seguridad especial de acuerdo a la determinación que hizo de su caso el propio Gabinete de Seguridad. ¿De qué se trata? La presidenta da cuenta.
5: Sí, normalmente en estos casos, como en cualquier otro, sea para un gobernador con licencia, de cualquier estado de la República, de cualquier entidad, un diputado, un senador, incluso un ciudadano que tenga alguna consideración de riesgo de su persona, solicita a la Guardia Nacional o al Gabinete de Seguridad apoyo en su seguridad. Se hace un análisis de riesgo y sobre eso se fortalece, se da o no seguridad. Y en este momento pues tiene la seguridad dada la condición que estableció el propio gabinete.
4: En ese sentido, Joaquín reiteró que esta oficina del Departamento de Justicia de los Estados Unidos no acreditó con pruebas la urgencia con la que es requerido el ex gobernador de Sinaloa. Criticó también, Joaquín, la presidenta Sheinbaum Pardo, pues a la exposición mediática que tuvo Rubén Rocha y los otros imputados acusados por parte de las autoridades norteamericanas.
5: ¿Qué objetivo tenía sacarlo a 8 columnas? Si ellos saben que debe haber confidencialidad. Entonces, es la defensa del pueblo, la defensa de nuestra dignidad y la defensa de la patria. Y la justicia, todo en el mismo término.
4: Palabras, Joaquín, de la presidenta Sheinbaum Pardo, quien en este sentido estuvo acompañada de su nueva consejera jurídica, Luisa María Alacalde, quien en este mismo sentido, Joaquín, respaldó los dichos de la presidenta en el que son necesarias más pruebas para que se pueda llevar a cabo este proceso en contra de Rubén Rocha, y también criticó que se haya violado el principio de confidencialidad de este caso y se haya expuesto a los medios de comunicación por parte de las autoridades norteamericanas.
6: Los procesos de extradición deben ser entregados por la parte requiriente a la Secretaría de Relaciones Exteriores de manera confidencial. ¿Por qué? Porque se requiere preservar el debido proceso y la presunción de inocencia, de tal manera que se evite la exposición mediática prematura que pueda sesgar a las autoridades y contaminar pruebas. Esto está establecido en la Convención Americana sobre Derechos Humanos, artículo 8. En este caso, dicha confidencialidad se violentó provocando un linchamiento mediático y que los medios de comunicación hayan emitido ya un juicio sobre las 10 personas mencionadas.
4: En ese sentido, Joaquín, por este caso, la presidenta Sheinbaum Pardo dijo que en su movimiento político es tiempo de honestidad y refrendó su compromiso con la defensa de la soberanía nacional.
5: Yo digo, es tiempo de principio. Entonces, un principio que no es negociable bajo ninguna circunstancia es la soberanía. Es más, si Estados Unidos acusara a un gobernador de otro partido político que no tuviera que ver con Morena, del principio, la soberanía. Porque es México por encima de todo. Nunca en la historia, nunca habían pedido con urgencia una orden de aprehensión contra un gobernador en funciones. Nunca.
0: Israel, por otra parte, permíteme, Joaquín. Israel, permíteme tantito. Y eso, presidenta, es lo que lo hace Nota de Ocho Noticias, que como usted dice, nunca en la historia de la relación bilateral el gobierno de Estados Unidos había solicitado con urgencia una detención con fines de extradición. Eso es lo noticioso. Y el dar a conocer eso no es prejuzgar y mucho menos condenar. Es dar a conocer lo que es el concepto fundamental de la noticia, lo que usted acaba de detallar puntualmente. Nunca en la historia de la relación México-Estados Unidos había solicitado con urgencia una orden de detención con fines de extradición de un gobernador. Esa es la nota de ocho columnas. Esa. Sin calificar, sin prejuzgar. El hecho es la nota de ocho columnas. Perdón, Israel, pero nada más para señalar esto. A diferencia de lo que le decía la consejera jurídica alcalde.
4: Sí, Joaquín, la noticia siempre va a ser la noticia, sin en duda, Joaquín, y es lo que responde tanto la presidenta Sheinbaum Pardo como la propia consejera jurídica. Te comentaba, Joaquín, que por otra parte la presidenta de la República se refirió a su reciente visita a Palenque en el estado de Chiapas y a la versión que circulara en el sentido de que podría reunirse con el exmandatario Andrés Manuel López Obrador. Esto fue lo que dijo.
5: Para empezar, no tendría nada de malo que me reuniera con el presidente López Obrador. No tendría nada de malo. Ah, no, pero no me reuní. Ah, no, pero ya fue a pedir línea. Ya desde Palenque están orientando la política nacional. Tiene mucho rasgo de misoginia, la verdad. O sea, como si la presidenta no pudiera tomar decisiones del futuro del país. Ah, se reunieron la secretaria de Anticorrupción y Buen Gobierno en una, ¿cómo le pusieron? Un cónclave. ¿Cómo? Es que de veras la risa.
4: Lo que dice Joaquín, la presidenta Sheinbaum Pardo, quien en estos momentos, para ser precisos, Joaquín, en unos cuantos minutos más, se va a reunir aquí en Palacio Nacional con los miembros del gabinete legal y ampliado. Más tarde, por supuesto, Joaquín, tendremos información respecto a este encuentro y cuál fue el punto toral que abordó la presidenta Sheinbaum Pardo con los miembros de su equipo. Por el momento, el reporte con las imágenes de Jorge Aguilar.
0: Yo no sé quién habrá dicho gracias, querido Israel Aldave. No, presidente, yo no sé quién habrá hablado del cónclave. Usted fue a echarse unos tacos con la secretaria, eso es todo. Y de que se habló de la hipótesis de que se fuera a reunir usted con el expresidente López Obrador, pues sí se mencionó, pero no tiene nada de particular. Yo sí le creo totalmente que no se haya reunido con él, y se lo creo porque usted lo está diciendo. Y porque también entiendo que usted no fue a pedir línea. Y también estoy convencido de que la línea la marca usted, no el expresidente. El punto es que algunos de los suyos siguen mirando hacia allá. Así es. Y sobre todo ahora que viene a más tardar, tiene el plazo del 22 de junio, de que Morena nombre a sus precandidatos con esta figura que se inventó desde tiempos de López Obrador, que para no violar la ley electoral por los actos anticipados de campaña de los defensores de la Cuarta Transformación, que no son otra cosa efectivamente que los precandidatos de Morena a 17 gobiernos, a 500 diputados federales, a 1.700 alcaldes en 30 estados, en 30 estados, y a 1.080 congresos locales en 31 entidades. Entonces, eso es lo que está metiendo ruido, no fuera de Morena, no. Eso es lo que está metiendo ruido dentro de Morena. ¿Por qué fuera de Morena? Primero, porque el ruido fuera de Morena ni se oye. Segundo, porque no hay voces. No hay voces con la autoridad, ni con la presencia, ni con el liderazgo, ni con la fuerza política como para oírlos y mucho menos para hacerles caso. Y tercero, presidenta, que la lucha de poder solo se puede dar hoy dentro de Morena. ¿Por qué? Porque hoy solo Morena tiene todo el poder. No se va a dar lucha de por el poder en el PAN o en Movimiento Ciudadano o en el mismo PRI. ¿Por qué? Porque no existe el poder, entonces no se puede dar la lucha por algo que no existe. La lucha siempre se da donde está el poder. Durante el PRIato se dio en el PRI. Durante los dos sexenios del PAN, se dio en el PAN. Durante estos dos gobiernos de Morena, se dan Morena. ¿Por qué? Porque antes la fuerza estaba en el PRI, porque en esos dos sexenios la fuerza estuvo en el poder, estuvo en el PAN, y ahora el poder está en Morena. Por eso la lucha por el poder solo se puede dar en Morena. Voy a los anuncios, y después de los anuncios. Voy a hablar a usted de ese tema del hundimiento de la Ciudad de México. ¿Mande? Sí. Este aterrizaje de emergencia de un helicóptero M-17 de la Marina, esto fue en Mazatlán, pero la pericia del piloto, todos a salvo, la pericia del piloto. Y le decía, hablando de lo que señalaba la nueva presidenta de Morena, que espero poder hablar con ella algún día, ¿no? Es que dijeron que no, ¿verdad? Sí, bueno, pues Morena y PT han registrado como candidato a diputado local a un buscado en Estados Unidos por abuso sexual de el Lord Lamborghini, el que paseaba por un pueblo ahí en Coahuila, de donde él tiene una empresa que le vende carbón al gobierno, la CFE. Era un Lamborghini de 7,224,000 pesos en un pueblo que nunca ha visto pasar algo que valga esa cantidad. Continuamos.
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15: Tailandia es un país del sudeste asiático que cuenta con una superficie de 513.120 kilómetros cuadrados, donde habitan más de 71 millones de personas. Su moneda oficial es el baht tailandés. Este país es conocido por sus playas tropicales, ruinas y templos.
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16: Fórmula Deportes. La selección de Canadá es una de las anfitrionas de esta Copa del Mundo. El equipo dirigido por Jesse March buscará hacer historia este verano, ya que nunca ha podido sumar un solo punto en mundiales. El equipo de la hoja de maple tiene en su haber los mundiales de 1986 y 2022, mientras en México fue último lugar. Hace 4 años fue penúltimo, marcando solo 2 goles. El primero en su historia mediante su gran figura, Alfonso Davies.
17: Well, Davies arriving! Oh! Oh, Canada! Their time has...
16: Canadá será cabeza del grupo B y sus rivales serán Bosnia, Qatar y Suiza. Sus figuras son Alfonso Davies del Bayern Múnich, Jonathan David de la Juventus e Ismael Koné del Sassuolo.
17: Alfonso Davies, who scores their first ever goal!
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0: Bueno, pues saludo al equipo en la Berta, ¿cómo está? Muy buenas tardes, en la Berta Coronado, Oscar Satarain, el ingeniero Víctor Malpica, José Juan Padrón, Gina Trejo Briseño, Sandra Jiménez, José Manuel García, en Telefórmula, los saludo, Alonso Mancera, Diana Chávez Piña, Javier Mejía, Miguel Ángel Sánchez Telles, Diana Morales, Laura Flores, Regina Rosilio, y ahora le tengo más información con Laura Pérez Iñárez.
1: Gracias, Joaquín. El gobierno federal descarta urgencia en la petición de Estados Unidos para detener y extraditar a Rubén Rocha Moya. La presidenta Sheinbaum informa que se le asignó seguridad federal al exgobernador. El secretario Omar García Harfuch se reúne en Culiacán con la gobernadora interina. Anuncia que se va a reforzar la policía de Sinaloa. El secretario de la Defensa, el general Ricardo Trevilla Trejo, asegura que el ejército seguirá en Sinaloa y, si es necesario, mandará más tropas. Aterriza de emergencia helicóptero de la Marina en Mazatlán. Analistas prevén menos crecimiento y más inflación este año. Estados Unidos acusa a Irán de atacar a sus buques en el Estrecho de Hormuz. Joaquín.
0: Gracias. Voy a unos anuncios y después de los anuncios no tengo mucho más. El vicefiscal de Sinaloa, Damaso Castro Saavedra, continuó en funciones a pesar de las acusaciones en Estados Unidos. Y también el senador Insunza dijo que mañana, pero es el miércoles en realidad, aunque él dijo que mañana no es el martes, la comisión permanente sesiona los miércoles, va a estar ahí en Reforma. Y vamos a ver qué dice el tratado de extradición referido a este caso de el gobernador con licencia Rocha Moya. Y bueno, viene calor extremo en el Valle de México y en gran parte del país. Extremo. Continuamos.
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9: A poco más de media hora de Cabo San Lucas, en Baja California Sur, se ubica el pueblo mágico Todos Santos, con un toque bohemio, cultural y artístico. Esta localidad llena de encanto destaca por su estilo colonial, por su hotelería, su exquisita gastronomía local, una importante escena artística y playas cercanas como La Poza, Batequitos, San Pedrito, Cerritos, Punta Lobos y Los Esteros, donde se puede practicar deportes acuáticos o simplemente relajarse y tomar el sol. con sus calles empedradas, Todos Santos ofrece galerías de arte y su atractivo centro turístico, en donde está la Plaza de Armas, una gran explanada adornada por palmeras y cocoteros, y la Misión de Todos los Santos, una majestuosa iglesia fundada por los jesuitas en 1720.
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9: El Monte Everest está creciendo unos 4 milímetros cada año debido al movimiento de las placas tectónicas.
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0: Bueno, David Galván, tú tienes la crónica de la, pues, la votación sorpresiva, ¿no? Sí, de Ariadna Montiel como nueva presidenta del Comité Ejecutivo Nacional de Morena, en donde, bueno, luego le voy a decir quién estaba en el presidium. Te escucho, adelante.
1: Así es, Joaquín, este domingo en su octavo Congreso Nacional Extraordinario, el Movimiento Regeneración Nacional sometió a votación de sus 1818 congresistas presentes la elección de su nueva dirigente nacional, donde resultó electa, como se esperaba, la exsecretaria de Bienestar, Ariadna Montiel. Luego de rendir protesta ante el presidente del Consejo Nacional Morenista, Montiel Reyes fue enfática en su mensaje respecto a la política de cero tolerancia que tendrá este instituto frente a actos de corrupción de sus gobiernos, sin hacer mención directa a los señalamientos desde Estados Unidos contra la administración en Sinaloa del gobernador con licencia, Rubén Rocha Moya.
2: Lo digo con toda claridad. Esta dirigencia no tolerará corrupción en ningún gobierno de Morena. Es momento de hacer examen de conciencia. Y si alguien detecta corrupción en su gobierno, hay que hacer a un lado quien esté en estas prácticas. Recordemos de dónde venimos, que nuestro pueblo nos ha dado la confianza y debemos honrarla.
1: En la sesión realizada este fin de semana en el World Trade Center de la Ciudad de México, donde también se designó a Óscar del Cueto como secretario de Finanzas del partido, la nueva lideresa morenista mandó además un mensaje a quienes pretenden contender por las candidaturas de la elección de 2027, donde se disputarán, entre muchos otros cargos, 17 gubernaturas.
2: Y desde ahora, un aviso para quienes aspiren a ser coordinadores de la defensa de la transformación y quien quiera ser candidato en 2027. Deben tener una trayectoria impecable. Así que escuchen bien. Si tenemos certeza de que alguien comete un acto de corrupción, aunque haya ganado la encuesta, no serán candidatos.
1: Este Congreso Extraordinario de la 4T fue la despedida de la dirigente nacional Luisa María Alcalde después de año y medio de gestión y quien ahora fungirá como consejera jurídica de la Presidencia de México. En su turno se sumó a las expresiones de apoyo a la jefa del Ejecutivo Federal en medio de lo que acusaron como una ofensiva de desgaste contra el gobierno de la República desde el exterior, alentado también por partidos de oposición en nuestro país.
3: México se ha convertido en un faro de dignidad y de firmeza. Con mucha claridad se ha exigido respeto irrestricto a nuestra soberanía y rechazado cualquier intento de injerencia que venga del extranjero. Estoy convencida de que hoy más que nunca la presidenta de México, Claudia Sheinbaum Pardo, merece y requiere un movimiento unido que sin regateos ni titubeos entienda el momento histórico y cuide al movimiento.
1: Así se desarrolló este Congreso Nacional Extraordinario, Joaquín, a la espera de reunificar al partido y hacer limpieza en casa para recuperar los principios de este movimiento.
0: Ahí está. A ver, vamos a recuperar esta advertencia que es muy importante en este entorno, porque el elefante en esta asamblea, en este congreso, perdón, se llama Rafael Rocha Moya. Y el alcalde, ¿sabes? Rubén Rocha Moya, y el alcalde de Culiacán, morenistas. Y mire, refiriéndose a este caso, mire lo que dijo la nueva presidenta del Comité Ejecutivo Nacional de Morena, Ariadna Montiel, y vean cómo aplaudieron todos, una ovación, como si estuvieran hablando de otro partido, de otra situación, de otro presunto señalado. Vamos a recuperarlo.
2: Lo digo con toda claridad. Esta dirigencia no tolerará corrupción en ningún gobierno de Morena.

0: A ver, no, no. Póngala. Póngala otra vez porque a mí me llama mucho la atención. Mira. En un momento, sí. Y cuando hablan de presidenta, no se están refiriendo a la presidenta Sheinbaum, sino a Ariadna Montiel como presidenta de Morena. Pero fue un, vamos, una ovación cuando dijo que no va a permitir lo que por lo visto se permitió, o aparentemente se ha permitido. A ver, otra vez, sí.
1: Lo digo con toda claridad. Esta dirigencia no tolerará corrupción en ningún gobierno de Morena.

0: momento de hacer examen de conciencia. Y si alguien detecta corrupción en su gobierno, hay que hacer a un lado quien esté en estas prácticas.
1: Es momento, dijo, de hacer cambio de conciencia. Ojo, repito, subrayo, dice la nueva presidenta Morena, es momento de hacer cambio de conciencia. Pues, ¿qué pasó? Hay que cambiar la conciencia. ¿Qué pasó? Lo que hemos visto, lo que hemos conocido. ¿Quiénes? Muchos, algunos, pero no muchos. Algunos cuantos de los que estaban ahí sentados. Algunos de los que estaban en el presidio, ¿sí? Señalados, por lo menos dos de ellos. Dos de ellos. Uno por tener relaciones con el crimen organizado, según acusó Cher Ibarra. Y el otro por tener relaciones con socios en la construcción de obras emblemáticas de López Obrador. Es momento de hacer cambio de conciencia. En fin. Voy contigo. Mientras tanto, voy a ir. Felicitos, Trujillo. ¿Qué más tienes?
2: Por gusto saludar. A través de sus redes sociales, el senador morenista Enrique Insunza Cáceres pues está rechazado precisamente estas acusaciones que ha emitido los Estados Unidos en torno a las posibles relaciones que pudiera tener con el crimen organizado. Él posteó precisamente

0: Publicaciones a través de sus redes sociales. Comentarte que justamente en cuanto terminó esta conferencia aquí en Culiacán, la Fiscalía General del Estado de Sinaloa pues también informó que el vicefiscal general Damaso Castro Saavedra se encuentra desempeñando sus funciones y en pleno ejercicio de sus atribuciones legales. Él no tiene fuero, los fueros pues nada más precisamente lo tienen las personas que han sido electas por el voto popular, así que él permanece, dice, en funciones y que está atento para pues dar atención a cualquier citación, requerimiento o resolución que pida, en este caso, la Fiscalía General de la República, Joaquín.
1: Bien, entonces vamos a ver qué es lo que pasa con el senador Insunza en la sesión de la Comisión Permanente del Congreso de la Unión este miércoles. Yo voy a los anuncios. Después de los anuncios, me están reportando que la Casa Blanca ha sido blindada, bueno, como si no lo estuviera, por disparos en su alrededor. Emiratos Árabes Unidos anuncia que su sistema de defensa aérea están defendiendo contra otra oleada de ataques con drones y misiles iraníes. Es lo que yo les había contado, ¿se acuerdan? Cuando dijo Trump, ya no tengo más blancos, ya me acabé todos los blancos en Irán. Sí, pero Irán tiene todos los blancos en esa región del mundo, que es el punto. Y un chofer de un camión de carga pierde el control. Esto es en la Chamapa Lechería. Y aplazó un vehículo y hay 4 muertos. Qué tragedia. Bueno, continuamos también, seguimos aquí en YouTube.
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8: El monte Everest sigue creciendo unos milímetros cada año debido al movimiento constante de las placas.

0: con Paraguay.
1: Bueno, sobre este caso, yo le aprecio mucho al doctor Luis Enrique Pereda, integrante del Consejo Directivo de la Barra Mexicana de Abogados, doctor en Derecho por el Instituto de Investigaciones Jurídicas de la UNAM, maestro en Derecho por la Universidad de California, abogado egresado del ITAM, sobre este tema de la solicitud de detención con fines de extradición hecha por un gran jurado en la Fiscalía del Distrito Sur de Nueva York en relación al hoy gobernador con licencia de Sinaloa, Rubén Rocha Moya. Doctor, buenas tardes, gracias por contestarme.
2: Hola Joaquín, ¿qué tal? Muy buenas tardes. Un saludo a ti y a tu auditorio.
1: Gracias. Tus órdenes. A ver, ¿se violó alguna norma con esta al hacer pública esta solicitud de detención con fines de extradición?
2: Que yo sepa, no, Joaquín. De la lectura que yo hago de la Constitución y de la ley de la materia, que es la ley de extradición, y del propio tratado de extradición que celebra México y Estados Unidos, yo no encuentro que se haya violado. Pero afortunadamente tu auditorio y el país no dependen de mi interpretación, dependen de la interpretación de las autoridades competentes, y hay mecanismos para determinar si hubo o no una violación de parte de Estados Unidos en esta solicitud, como tú lo has dicho extraordinariamente bien, con fines de extradición. Pero lo que sí me queda claro es que no le queda al gobierno mexicano la facultad de decidir si lo cumple o no lo cumple. Está obligado por la Constitución, está obligado por la ley y está obligado por el tratado internacional que firmó.
1: O sea, ¿es todo legal esta solicitud de extradición con fines de extradición, aunque se haya dado a conocer el documento de 34 cuartillas o 34 páginas que viene de la Corte Federal del Distrito Sur de Nueva York, derivado del gran jurado, y que confirmó el director de la DEA?
2: No nos toca ni a los particulares ni al gobierno decidir qué actos de autoridad cumplimos y qué actos de autoridad no cumplimos. Tampoco nos toca a nosotros decidir qué contratos o qué normas jurídicas son correctas o incorrectas y a partir de ahí cumplirlas o no. Nosotros estamos obligados a seguir el sistema normativo que nos rige. Específicamente en el caso del gobierno mexicano, el gobierno mexicano tiene una constitución que le obliga en el artículo 119, en su último párrafo, la ley de extradición y el tratado internacional firmado entre México y Estados Unidos. México tiene que actuar como dicen las normas y no puede excusarse en decir que él cree que el de enfrente no lo hizo adecuadamente. Y considera que Estados Unidos violó algunos aspectos del tratado internacional de extradición firmado entre ambos países, que ejecute los mecanismos que el propio tratado establece y que la propia normatividad establece. Lo que no puede suceder es que decida cuándo sí y cuándo no va a cumplir con su obligación jurídica.
1: A ver, ¿y cuál es la obligación jurídica del gobierno de México ante esta solicitud urgente?
2: Evitar que las personas, las 10 personas que señaló la Fiscalía de Nueva York, se den a la fuga. Y para eso solicitó una medida de prevención, que es detenerlas de su libertad en lo que se formaliza la solicitud de extradición. Y eso no es una solicitud caprichosa o arbitraria del gobierno de Estados Unidos. Está fundamentada, de nueva cuenta, en la ley de extradición y en el tratado bilateral. México lo que tendría que hacer es, como hasta ahora ha sucedido, Relaciones Exteriores lo recibe, lo turna a la Fiscalía General de la República, y la Fiscalía General de la República le debería de solicitar a un juez de distrito que establezca esa medida de prevención para que estas personas no se den a la fuga durante un plazo máximo de 60 días naturales, y durante ese plazo el gobierno de Estados Unidos debería de aportar los elementos para formalizar la extradición y después eventualmente ejecutarla. Lo que no puede suceder es que el gobierno de México decida qué parte sí le gusta y qué parte no le gusta, qué parte sí cumple y cuál no, por muchas razones. Razones, algunas, si tú quieres, muy sofisticadas y otras muy prácticas y muy elementales. Reducidas, a su mínima expresión, un tema de legalidad y, por supuesto, tú lo decías justo antes del corte, Estados Unidos pues no se va a quedar cruzado de brazos esperando a ver si hay buena voluntad para cumplir o no. Hay una serie de procesos siempre corriendo entre la relación México-Estados Unidos. Uno de ellos, muy importante, la revisión del T-MEC, la revisión que empieza ahora el 26 de mayo, del tratado comercial más importante de nuestro país. Y pues seguramente todo influirá en el ánimo del negociador.
1: A ver, doctor Enrique Pereda, lo que me quiere decir que deben detener a los 10 solicitados por Estados Unidos por el simple hecho de haber, solicitado su detención con fines de extradición.
2: Sí. La Fiscalía General de la República debe de solicitar al juez de distrito competente la detención provisional. También es muy importante no perder de vista esto. Estas personas, estas 10 personas son inocentes hasta que no se les demuestre lo contrario. Sin embargo, México aceptó firmar un tratado donde cuando lo solicite la contraparte, en este caso Estados Unidos, tiene la obligación de evitar que se den a la fuga, y una medida, la medida de prevención que solicitó Estados Unidos es privarlos de su libertad hasta por un plazo máximo de 60 días.
1: A ver, en el tema del fuero, Arturo Saldívar, que es el actual coordinador general de política y gobierno de la presidencia, expresidente de la Corte, dijo: es incorrecto lo que han publicado ciertos medios en el sentido de que un gobernador y un presidente municipal con licencia siguen teniendo fuero. La inmunidad procesal, dice, mal llamada fuero, bueno, si se lo conoce, es una garantía de cierta categoría de servidores públicos para evitar que sean procesados penalmente sin que la Cámara de Diputados emita una declaratoria de procedencia que levante la inmunidad procesal en los términos, habla del 111. El fuero, el mal llamado fuero que dice antes, protege a la función, no a la persona. Quien no tiene una licencia ya no ejerce la función, por tanto, puede ser detenida como cualquier persona, pues ya no goza de la inmunidad procesal. Hay precedentes del Poder Judicial Federal en este sentido. Le pregunto, doctor, ¿pero tiene fuero el gobernador con licencia de Sinaloa? ¿Tiene fuero el presidente con licencia de Culiacán?
2: La respuesta es no. Es cierto, el mal llamado fuero, efectivamente, es una inmunidad procesal penal, es una herramienta para ejercer el trabajo, la chamba, el cargo público. Si ese cargo público no se está ejerciendo porque se tiene una licencia, no hay fuero.
1: Entonces, ¿qué es lo que procede? Porque yo hay un momento que me estoy empezando a confundir entre lo que me dices tú, un perito y un experto en esto, y lo que está señalando el gobierno en cuanto a lo inédito de pedir la orden de detención con fines de extradición de un gobernador en funciones, lo cual es cierto, es inédito, pero en muchísimas ocasiones, bueno, en todas las extradiciones se pide la solicitud de detención con fines de extradición, ¿no?
2: Depende de cada caso en particular, es, creo yo, aventurado hacer generalidades en casos tan complicados o tan especiales como el de la extradición, pero en este caso en particular, con los elementos que se tiene, yo te diría una expresión pues popular, ¿para qué tanto brinco estando el suelo tan parejo? El gobierno de Estados Unidos, con fundamento en un tratado internacional, solicitó, lo has dicho tú, insisto muy bien, la detención con fines de extradición. México tiene una ley reglamentaria de ese tratado internacional, que es la ley de extradición. Tanto el tratado internacional como la ley reglamentaria establecen lo que debe de seguir a continuación, que lo hemos mencionado ya, Relaciones Exteriores lo pasa a Fiscalía General de la República solicita a juez del distrito medida de prevención hasta por 60 días naturales para que estas personas no se vayan a dar a la fuga. Las personas en cuestión 2 que has mencionado, ¿tienen fuero? No tienen fuero. ¿Por qué no tienen fuero? Porque tienen licencia, y al no estar desempeñando el cargo, no le acompaña el fuero. Déjame explicarlo de una manera tan sencilla. Hay una persona que hoy está ocupando el cargo de gobernadora, ¿no? Está bien. ¿Esa persona tiene fuero? Sí. Entonces, si aceptamos que el hoy gobernador con licencia también tiene fuero, entonces tendríamos dos fueros y solo un cargo y solo una persona ejerciendo el cargo. Pues absurdo. La persona que ejerce el cargo tiene el fuero. La persona que no lo tiene, que no está ejerciendo el cargo porque tiene licencia, no tiene fuero. Y lo que procedería es que el gobierno mexicano acatara sus obligaciones bilaterales. Si el gobierno mexicano considera que Estados Unidos incumplió en algún grado alguna de las obligaciones recíprocas, que lo combata con los mismos mecanismos que el tratado y la ley establecen para eso, esencialmente también, por supuesto, la vía diplomática. De lo contrario, lo único que está haciendo es pues hacer malabares en el aire sin fundamento para ello.
1: O sea, a ver, doctor Luis Enrique Pérez, ¿me quieres decir que Rubén Rocha debería estar en la cárcel con base en esta solicitud de extradición?
2: No en la cárcel, Joaquín. Tendría que estar privado de su libertad para evitar que se diera la fuga a partir de una solicitud con fines de extradición de Estados Unidos, con fundamento en lo que establecen los artículos de la ley de extradición.
1: Y pero con todo, perdón mi ignorancia, ¿dónde se le priva de la libertad?
2: Puede ser en su propio domicilio, no tiene que ser en una cárcel, puede ser en su propio domicilio. Al ser una medida de prevención, puede ser en su propio domicilio, confinado a que no pueda salir de ahí para que, insisto, no se actualice el riesgo de fuga.
1: Entonces, ¿sí está bien armado este procedimiento o le ves alguna falla, doctor?
2: Afirmar cualquiera de las dos cosas en este momento, Joaquín, sería temerario porque no se conoce toda la información. Pero con la información que ha difundido el propio gobierno mexicano y el gobierno de Estados Unidos, yo, insisto, no veo posibilidad de otro camino más que el que ya se ha mencionado en esta conversación.
1: No puede evitarse este procedimiento porque dice la misma fiscalía y el gobierno que no han aportado las pruebas.
2: Las pruebas se tendrán que aportar, por supuesto que sí, en su momento procesal. Este solo es el inicio. En este momento solo se ha presentado la solicitud para que estas personas no se den a la fuga. Esto encuentra fundamento en la norma jurídica mexicana y el gobierno mexicano tendría que proceder en este momento. ¿Eso es el final de la historia? No, por supuesto que no. Vienen muchos más procesos, vienen muchas más partes del proceso. Una de ellas será aportar pruebas, sí, por supuesto. El detenerlos en este momento no quiere decir que ya en automático serán extraditados. El detenerlos en este momento es reconocer que hay un principio de presunción de inocencia que no se rompe, es reconocer que a juicio de Estados Unidos existe un riesgo de fuga y es reconocer que exista la obligación del gobierno mexicano de evitar esa fuga con una medida de prevención, una medida preventiva de confinarlos en su libertad, no en una cárcel, sino en cualquier otro inmueble como su propia casa, para que durante un plazo de 60 días continúe en naturales, continúe el proceso.
1: Ahora, esto que me dice el doctor, de que Estados Unidos considera que hay peligro de fuga, ¿no? Vamos, lo traduzco. ¿No lo debe de decidir finalmente la fiscalía o el juez que ante el cual se llevaría el caso, el juez de distrito?
2: Quien lo tendría que decidir en última instancia sí es el juez de distrito, pero en este momento no. En este momento lo que procede es actuar conforme, lo he dicho ya, las normas jurídicas aplicables al caso lo solicitan. Si están mal hechas las normas aplicables al caso, no, si son de hace casi 50 años, es una historia completamente diferente. Hoy es derecho positivo.
1: Pero al tratado bilateral se le han hecho muchos ajustes.
2: No lo suficientes, aparentemente.
1: ¿No está considerado este?
2: No.
1: Bien, doctor, pues seguiremos hablando y vamos a ver qué es lo que sucede. Gracias, doctor. Te mando un abrazo.
2: Muchísimas gracias. A nombre de la Barra Mexicana, un gusto platicar contigo y con tu auditorio.
1: Al contrario, doctor, el doctor Luis Enrique Vereda, integrante del Consejo Directivo de la Barra Mexicana, Colegio de Abogados. Yo voy en los anuncios. Voy en los anuncios y después de los anuncios, aumentan las remesas en marzo. Es una buena noticia, la verdad. Y en un momento, pues vamos a recordar 32 años, porque hoy, como le decía, empezamos el año 33 de este programa. El año 33 es, perdón, un tercio de siglo. Perdón, continuamos.
0: Pero primero hay mensajes, que desde aquí en Grupo Fórmula.
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9: El Monte Etna, Italia. Localizado en Sicilia, es el volcán activo más alto de Europa.

0: cómo la vida florece, incluso cerca del calor del magma.
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2: Los caballitos de mar son monógamos y los machos son los que llevan los huevos en una bolsa hasta que nacen.
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3: Bueno, le decía a usted, que cumplimos. Estamos empezando el año 33 de este programa. Ahí se cumplieron 32 años. Le decía, 3 de mayo de 1994, 3 de mayo de 2026. Estamos hablando de mi vida profesional de 58 años, del casi 57% de mi vida profesional, el 33%. Hablando de 33 años, perdón. Hablando de 33 años que empezamos hoy, pues es el 56% de mis 58 años de vida profesional. Y para mí es un privilegio. Y vamos por más. Laura.
4: Son segundos antes de la 1 de la tarde. Cada integrante del equipo López Dóriga revisa que todo esté en su lugar. Micrófonos, cámaras, información, videos, conexiones con nuestros reporteros. Joaquín repite una frase convertida en mantra para nosotros y que es el compromiso diario con usted. Estamos listos para escribir el borrador de la historia. Han pasado 32 años y los aprendizajes y la pasión por la que hacemos va a la alza. Somos dirigidos por Ana Berta Coronado, con 40 años de experiencia, siempre pendiente de cada uno de nosotros. Joaquín López Dóriga es ya un referente en las noticias y lo es hasta en sus propios colegas.
5: Yo me siento muy honrada, muy contenta de poder compartir contigo, ¿no? Que además eres un gran maestro. Yo sé que no te gusta que te lo digan. No, yo sé que no te gusta que te digan maestro, teacher, ni que das consejos. Pero a mí me has ayudado enormemente a acomodarme y a sentirme más confiada y más contenta.
3: No, pues qué bueno, porque mira, esto sí es un grupo, este sí es un familión.
4: Nuestra señal de salida es ver esa luz en rojo que dice al aire. Y la emoción se siente en la cabina, en el estudio, donde día a día hacemos radio, televisión y redes para todo México, Estados Unidos y el mundo.
3: La radio es mágica.
6: Sí. Sí, sí, sí.
3: Es pura magia, es pura imaginación. Es, para mí es... Esto me lo enseñó un viejo operador de la XEW, ya te lo contaré luego. Pero sí sientes la magia de la radio.
6: El micrófono que tienes, la cámara que tienes, pues bueno, es así que te escucha todo México.
3: Ay, lo que hay que tener en claro es que todo esto es prestado.
6: Sí.
4: En estos 32 años juntos hemos vivido todo tipo de hechos, hasta ver caer gobiernos. La guerra del Golfo Pérsico y Saddam Hussein, la llamada primavera árabe con Libia, Egipto, Túnez. El 3 de enero de este 2026, tras 11 años, finalmente fue detenido y enviado a una prisión de Estados Unidos el dictador de Venezuela Nicolás Maduro y su esposa Cilia Flores. Además, le hemos dado cuenta y seguimiento de la invasión a Ucrania. Las desgracias, abusos y muertes en Gaza, Irán, Líbano, Israel, treguas frágiles como un hilo que impactan el mundo. Llevamos el pulso a un hombre que ha cambiado la geopolítica mundial. Es Donald Trump y su forma de gobernar, cero diplomacia, pero sí amenazas, aranceles, revocar visas, posteos en sus redes que cambian rumbos. Es la estrategia presidencial. Donald Trump ha superado 2 impeachments y 3 intentos de atentados contra él, el último en la cena de corresponsales. Los micrófonos y cámaras de López Dóriga nuevamente estuvieron en Ciudad del Vaticano para darle a conocer la muerte y funerales del primer papa latinoamericano Francisco y la elección del estadounidense Robert Prevost, pero de corazón peruano. Esto sucedió el pasado 8 de mayo y quien eligió llamarse León XIV.
7: ¡Habemos papa! ¡Habemos papa! ¡No hay nuevo obispo de Roma! Los 133 cardenales eligieron a un nuevo sumo pontífice. Estamos hablando del sucesor 267 de Pedro. ¿Quién? León XIV.
4: En nuestro México, el combate a la inseguridad ha sido una constante en este gobierno. Decomisos millonarios de drogas, desmantelamiento de narcolaboratorios, robo de hidrocarburos con su red criminal, detenciones de todos los niveles. Claudia Sheinbaum y su gabinete de seguridad han borrado los abrazos y no balazos del gobierno pasado.
7: Este es un reporte especial de Grupo Fórmula, asociado con todas mis redes y todas las plataformas, sobre algo, una noticia que estalló esta mañana. Elementos del ejército mexicano mataron al Mencho, a Nemesio Ceguera, el jefe del cártel Jalisco Nueva Generación, la organización criminal más de mayor peso en México y quizá en el mundo.
4: Un operativo realizado por militares en Tatalpa, Jalisco, logró abatir al Mencho, pero también hubo víctimas.
7: Quiero destacar lo siguiente. Primero, el número de muertes de las Fuerzas Armadas, porque la Guardia Nacional son Fuerzas Armadas. El reconocimiento que hace por primera vez un presidente de México, en este caso una presidenta, Claudia Sheinbaum, a la colaboración en materia de información por parte de las agencias del gobierno de Estados Unidos en el operativo que llevó a la detención y luego muerte de este delincuente, el Mencho. Después, esta parte del mensaje del general Ricardo Trevilla, secretario de la Defensa Nacional, que retrata la calidad de un hombre.
8: Aprovecho primero para dar el pésame a las familias de nuestros compañeros que perdieron la vida también, vamos, y un reconocimiento a nuestro personal militar que realizó una operación exitosa.
4: Y también están las noticias de última hora que se convierten en una bomba política.
7: La primera noticia acaba de llegar. Una Corte Federal del Sur de Nueva York acaba de acusar al gobernador de Sinaloa y a otros 8 políticos en acción y retirados con acusados de relaciones con el narcotráfico.
4: El programa López Origa en sus 32 años de vida en Grupo Fórmula ha sido precursor y uno de sus mejores momentos son los miércoles de la mesa política, ya con 20 años de vida. Y como el familión que somos, Joaquín celebró y en grande el regreso al estudio de don Pepe Fonseca, una voz llena de sabiduría.
7: Don Joaquín. Pepe Fonseca,
9: ¿cómo estás?
7: Enséñame tus heridas, ¿no? Porque la muerte te hizo los mandados, ¿no?
9: Pues mi,
7: por decirlo elegantemente.
9: Sí, sí, sí. Sí. Te enseño las cicatrices. Sí.
10: También hay noticias buenas. Sí. No solo hay noticias malas. No. Esta es una buena noticia y es noticia.
7: Gracias, sí.
10: Todo cariño,
4: don. En este tiempo juntos, el teacher no solo le informa, también cuestiona.
7: ¿Dónde están? ¿Por qué no los tocan? ¿Por qué el gobierno no sube la mira? ¿Y los jefes? ¿Y los empresarios? Reitero. ¿Y los financieros? ¿Y los lavadores de dinero? ¿Y los dueños de las pipas y los transportes? ¿Y los que vendieron el combustible? ¿Y los que compraban el combustible? Porque esos millones, centenares o miles de millones de litros de combustible robado no se vendía en la orilla de las carreteras, no. Era para empresas. ¿Dónde están? ¿Dónde está toda la organización? ¿O lo van a dejar ahí? ¿Lo van a dejar morir? ¿Quién está arriba que lo van a dejar morir? ¿A quién están protegiendo?
4: Hacer radio desde hace 32 años, más televisión y redes, es un privilegio diario. Las noticias también hablan de historias de éxitos y se saborean más cuando en el estudio de Joaquín han estado los mejores en el arte, los mejores bailarines de ballet del mundo y son mexicanos. Elisa Carrillo.
7: Ha sido señalada como la mejor bailarina del mundo.
11: Pues la verdad es que ha sido una bendición la carrera que he tenido hasta ahora. Creo que ese reconocimiento es sobre todo para toda la labor que han hecho mis padres, mis maestros, mis directores y representar a mi país en un evento tan importante y llegar a Rusia y poder poner a nuestro país en el mapa mundial de la danza fue un momento muy especial.
4: Isaac Hernández.
7: Lo que haces tú es extraordinario. Cuéntame, ¿cómo llegas a donde has llegado?
12: Los dos fueron ex bailarines, soy el séptimo de 11 hijos. Empecé literal en el patio de la casa, en la colonia Seattle, en Guadalajara. Mi papá puso una barra en el patio, dos tablas de triple A en el piso, y usábamos las ventanas como espejo, y ahí todos mis hermanos tomábamos clase con él.
4: Joaquín, como un director de orquesta, dirige, planea, decide los ritmos, las pausas del programa. Es la misma adrenalina de crear que comparte también con una de las más reconocidas directoras de orquesta del mundo, la mexicana Alondra de la Parra.
13: México. Dirigiendo la Orquesta Sinfónica Nacional.
5: Sí, muy contenta, Joaquín. Muy contenta, porque sabes que solo había dirigido la orquesta a los 20, cuando yo tenía 25 años, eso fue hace 21 años. Y no había vuelto hasta ahora. Entonces, pues es muy especial volver con la Sinfónica Nacional de tu país.
4: Los límites no existen en este programa en 32 años de vida. En nuestra casa, Grupo Fórmula, donde nuestro mayor privilegio es que gracias a usted seguimos ejerciendo el mejor oficio del mundo, narrar el día a día de la historia a su lado. Y vamos por más. Joaquín, felices 32 años. Musicalización, ingeniero Víctor Malpica. Realización, Miguel Ángel Sánchez Telles. En Grupo Fórmula, yo soy Laura Pérez Cisneros.
13: Gracias, Laura, y aquí estamos todos. Gracias a ustedes. Gracias, Jaime, y el recuerdo del gran Don Roya. Vamos a unos anuncios, y después de los anuncios, el adelanto. Grecia Quiroz, alcaldesa de Uruapan, formaliza, va por el gobierno de Michoacán y dice que le apuesta a la vía ciudadana. Cuidado. Mire, Michoacán es uno de los estados que puede perder Morena. Tabasco es otro. Sinaloa puede ser otro. Donde no veo que gane Morena es en Querétaro ni en Aguascalientes. Y hablando de Chihuahua, en un momento va a empezar una conferencia de prensa en la Fiscalía General de la República, pero sobre el caso Chihuahua, no sobre el caso Sinaloa, sobre el de Chihuahua, como si fueran lo mismo. No, son dos mundos diferentes. Continuamos.
5: Pero primero, mensajes, quédese aquí en Grupo Fórmula, donde damos poder a tu voz.
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2: La letra más común en el idioma inglés y español es la vocal E.
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15: El secretario de Seguridad, Omar García Harfuch, aseguró que el gobierno federal no tiene indicios de que el gobernador con licencia de Sinaloa, Rubén Rocha, tenga vínculos con el crimen organizado. Precisó que siempre hubo coordinación en materia de seguridad con el servidor público. De acuerdo con una encuesta realizada por el Banco de México, se estima que la economía mexicana registre menos crecimiento y una inflación mayor en 2026. El Banco Central modificó a la baja la estimación del sector privado en cuanto a crecimiento del PIB de 1.49% a 1.38%. El Servicio Sismológico de la UNAM informó que al momento se han registrado 111 réplicas del sismo magnitud 5.6 en el municipio de Pinotepa, Oaxaca. De la misma forma, el organismo precisó que continúe el monitoreo del fenómeno natural. Informó Daniel Huelvanx. 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

0: Bueno, pues aquí tengo la gaceta de Nomnam que dirige el periodista Juan Pablo Becerra Costa, y en la portada dice: más de 100 nuevas narrativas, más de 150 narrativas, más de 150 actividades, 14 países, 17 sedes, del 7 al 17 de mayo. Trae también una radiografía del sector laboral. Dice: en México trabajan 61.3 millones, pero persisten brechas de género y precariedad. Por supuesto. ¿Por qué? Porque más del 56% de estos 61 millones están en la economía informal. Dice: Puma saca 3-3 en la ida. Basta un empate en CU para estar en semifinales. Nada de empatar. No. Hay que ganar el domingo. Sin nada de que un empate, ahí sí. Después habla la terna del Instituto de Investigaciones Económicas. También habla la Gaceta de la UNAM, dice: la población cetácea en el Golfo de México sufrió mermas a causa del derrame petrolero. ¿Sabe qué? Dicen que no le informaron ni le engañaron al director de Pemex, que ahí sigue, por supuesto. Tratado de Altamar, un momento histórico para la gobernanza oceánica mundial. Y habla también, la UNAM fortalece su presencia global al ingresar al APRU. APRU es la The Association of Pacific Universities. Voy contigo ahora, Magda Guardiola. Lord Lamborghini, pues no decía que es, decía la presidenta Morena, claro, acaba de llegar ayer, ¿no? Que es el momento de hacer un cambio de conciencia, porque no cabe en esto, pues ya cumplieron. Te escucho, Magda, Fórmula Coahuila.
1: Joaquín, qué gusto saludarte, saludar al auditorio del Grupo Fórmula. Así es, Antonio Flores Guerra fue registrado por la coalición Morena PT para competir por una curul, ahora que Coahuila, por así decirlo, pues renueva su congreso. Flores Guerra cuenta con un antecedente de procesamiento legal en 2010 en Estados Unidos, donde enfrentó cargos por delitos sexuales y cumplió la condena impuesta. Flores Guerra ha destacado en los últimos meses por confrontaciones directas contra el Estado, concretamente al gobernador Manolo Jiménez por violencia política de género contra su hermana Tania Flores, y Diego Rodríguez, subsecretario de gobierno, a quien señala de orquestar una campaña en contra de ellos. Por cierto, Tania Flores, su hermana, la Auditoría Superior del Estado, pues la ha señalado de ejercicio abusivo de funciones en su administración como alcaldesa de Musquis. En 2 meses más debe presentarse otra vez a una audiencia en la que la autoridad judicial pues va a definir su situación jurídica, Joaquín.
0: Bien, gracias. Y voy a ir contigo, Teresa Flores, hablando de los tiempos de la nueva conciencia en Morena. Pues alcalde, ¿de dónde? De Tlalnepantla, Morelos. ¿Acusado de qué? A ver, te escucho, Teresa.
2: Así es, Joaquín, muy buenas tardes, te saludo con muchísimo gusto. Fue vinculado a proceso el presidente municipal de Tlalnepantla, Jorge Armando Genaro Rubio, por su probable responsabilidad en abuso sexual agravado y corrupción de personas menores. El alcalde permanecerá internado en el Cerezo de Cuautla. Además, el juez determinó la no vinculación a proceso por el delito de violación. La Fiscalía de la Región Oriente obtuvo el auto de vinculación a proceso en contra de Genaro Rubio tras la audiencia en Ciudad Judicial de Cuautla. El juez determinó vincular a proceso al hombre y ordenó prisión preventiva oficiosa como medida cautelar por los delitos antes señalados, por lo que permanecerá internado en el Centro Estatal de Reinserción Social de Cuautla, Joaquín. Asimismo, se estableció un mes de plazo para el cierre de las investigaciones complementarias, mientras que por el delito de violación, el juez determinó que no había suficientes elementos en contra de Jorge Armando Genaro, por lo que se determinó la no vinculación a proceso. El alcalde fue detenido el pasado 25 de abril del año en curso en flagrancia por policías, presuntamente por violentar a un adolescente en un predio a orillas de la carretera Yautepec-Tlayacapan. Así es que estaremos pendientes, Joaquín.
0: Así es, pues ya saben que no, que dice un juez que no. Oiga, ¿a usted le sanó su celular esta mañana con el sismo? Porque a mí no. Pero es que me dicen que los están dando mantenimiento para la... Bueno, no a los celulares, al sistema del gobierno, para el simulacro de pasado mañana. No, del jueves. Del jueves, ¿sí? A ver, venme, Oscar.
3: Gracias, Joaquín. ¿Qué tal? Muy buenas tardes. Y precisamente la Agencia de Transformación Digital y Telecomunicaciones confirmó que la plataforma de alertamiento sísmico en teléfonos celulares presentó una interrupción en su servicio durante el movimiento telúrico de esta mañana. Se dijo que la falla ocurrió debido a que el sistema se encontraba en una fase de mantenimiento rápido. Estas labores técnicas tenían como objetivo preparar la infraestructura digital, Joaquín, para el primer simulacro nacional 2026 programado para realizarse el próximo miércoles 6 de mayo. La agencia, Joaquín, aseguró que los trabajos de actualización concluyeron satisfactoriamente. El sistema de alertamiento ya se encuentra restablecido y operando nuevamente en su totalidad. Se dijo que el sistema se encuentra ya arriba y en total funcionamiento, pero no existe pretextos, Joaquín, pues el SASMEX del Cell Broadcast debe operar bajo el principio de disponibilidad absoluta, ya que pues en gestión de riesgos la continuidad es la diferencia entre la prevención y el desastre. Joaquín, el reporte.
0: Gracias, ya estás. Ya estamos con él porque acaban de dar a conocer ahora mismo dijeron que iba a ser una conferencia de prensa o un mensaje, pero pues no fue mensaje. Juan Antonio, fue un mensaje breve.
4: ¿Así es?
0: Que ahora pues, como estaba lo de Sinaloa van sobre lo de Chihuahua, ¿no? Te escucho.
4: Así es, Joaquín, y bueno, pues la Fiscalía General de la República, en torno a las investigaciones que continúan sobre lo que fue la muerte de dos agentes de la CIA luego de haber participado en algunas acciones para combatir el narcotráfico en el estado de Chihuahua, acaban de anunciar que cerca de 50 personas que participaron en el operativo llevado a cabo en la Sierra del Pinal, en el municipio de Morelos, están siendo citadas a efecto de que sean entrevistadas en los próximos días para deslindar así responsabilidades. En ese sentido, también se han realizado requerimientos de ley dirigidos a diversas autoridades para verificar la existencia y, en su caso, el estatus de las acreditaciones y autorizaciones de seguridad en los agentes fallecidos, el conocimiento de esta circunstancia por parte de las autoridades del gobierno de Chihuahua y las condiciones jurídicas previas que motivaron y justificaron y trazaron este operativo. La Fiscalía reiteró que van a investigar todo hasta llegar con la finalidad de conocer la verdad de estos hechos, y también señalan que van a deslindarse responsabilidades de las acciones realizadas en esta vez, toda vez que la única autoridad competente para realizar este tipo de indagatorias es la propia Fiscalía General de la República. Es parte de lo que informó el vocero de la FGR, Ulises Lara López, Joaquín.
0: Pero no es vocero, eso es fiscal de asuntos relevantes, algo así, como si hubiera irrelevantes. Don Pepe.
5: Buenas tardes, Joaquín. Buenas tardes al auditorio de Radio Fórmula. A pocos días de las elecciones del gobernador de Sinaloa, el 6 de junio de 2021, se dijo en este espacio de Fórmula que la elección la habían ganado los chapitos que respaldaban al candidato de Morena, Rubén Rocha Moya, porque secuestraron la tarde del 5 de junio a centenares de operadores políticos del PRI. El perdedor, decía la Vox Populi en Sinaloa, fue Ismael el Mayo Zambada, que apoyó al candidato del PRI. Eso significa, Joaquín, que para la mayoría de los sinaloenses y algunos medios del altiplano como Fórmula, no fue ninguna sorpresa la acusación de complicidad con el crimen organizado contra el gobernador con licencia Rubén Rocha Moya, que ha sembrado a la Cuarta Transformación. Gracias, Joaquín, y buenas tardes.
0: Gracias, querido don Pepe, muy buenas tardes. Y bien, eso es todo, gracias, buenas tardes. Yo soy Joaquín López Dóriga y como siempre le agradezco a usted que me escriba, que me llame, pero sobre todo y en especial le agradezco, usted lo sabe, además lo sabe muy bien, que me escuche. Y ahora que me vea y que me siga en las redes. Gracias, pues, por eso, buenas tardes, los dejo. De un lado, con Mario Reimer, y aquí está ya. Y aquí está Javier Risco, de su breve puente. Nos vemos mañana a la una como todos los días. Que le vaya muy bien.
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1: Bueno, ¿qué tal? ¿Cómo están? Muy buenas tardes. Es un gusto saludarlos a nombre de mi compañero y amigo Carlos Rosanoff. Hoy Enrique Rivera, su servidor. Estamos aquí en este espacio de Fórmula Noticias a través del 101.1 de FM. Les recuerdo que tenemos un número de WhatsApp para que esté en contacto con nosotros. Es el 477-218-1011. 477-218-1011. Así que bienvenido, vamos a comenzar. Refuerzan vigilancia en Guanajuato por brote de gusano barrenador en Jichú. Operativo tras agresión a policía en León, 13 detenidos y múltiples infracciones. Alerta por reto viral en escuelas de Guanajuato, activa protocolos de seguridad. Las motocicletas se han disparado y han disparado los índices de accidentes en las orugas. Asegura Miguel Márquez Márquez que Alejandra Gutiérrez les tomó el pelo a todos los panistas. Gustavo Ayón ve un crecimiento en Movimiento Ciudadano en Guanajuato similar al que se tiene en Nayarit. Propone Contreras acompañamiento a jóvenes embarazadas en el estado de Guanajuato. Tendremos hoy a hablar sobre tecnología con Ignacio Morales. Y por supuesto, pues hablaremos con Andrés Guardiola, quien nos tiene el tema de la semana, el tema de los deportes y mucha información el día de hoy.
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0: Le reitero que un servidor, Enrique Rivera, el día de hoy cubriendo a nuestro compañero y amigo Carlos Rozanoff en este espacio de noticias. Para mí, Enrique Rivera, de verdad es un gusto y un placer estar esta tarde con todos ustedes, acompañándolos a través del 101.1 de FM. Mucho calorcito, ¿no? ¿Les parece que hay demasiado, demasiado calor? Y bueno, pues si les parece, vamos justamente al clima, porque traemos un calor fuerte. Por ahí se le ha pronosticado algo de lluvia, sin embargo, aquí en el centro del país, las cosas siguen muy calientes.
1: ¿Qué tal el clima?
2: El día de hoy en León y Silao tendremos un cielo totalmente soleado y despejado, con ambiente fresco por la mañana y muy caluroso por la tarde. Se espera una temperatura máxima cercana a los 35 grados centígrados y una mínima alrededor de los 14 grados centígrados temprano por la mañana, con el día transcurriendo bastante cálido y con vientos ligeros a moderados del suroeste. En San Francisco del Rincón y Purísima del Rincón se prevé un clima caluroso, cielo con abundante sol, con temperaturas máximas alrededor de 34 grados centígrados y mínimas de 15 grados centígrados, manteniendo un ambiente fresco por la mañana y muy caluroso por la tarde. Por su parte, en Guanajuato capital el pronóstico indica un cielo completamente soleado, con una temperatura máxima aproximada de 32 grados centígrados y una mínima cercana a los 12 grados centígrados. Las probabilidades de precipitación se mantienen muy bajas, conservando el ambiente fresco por la mañana a cálido por la tarde, característico de la zona serrana.
0: Bueno, pues ahí está, sigue siendo calorcito, la verdad es que sigue siendo calorcito. Hoy es el lunes ya 4 de mayo, ya estamos en el quinto mes de este 2026. ¿Cómo se va de rápido el tiempo, los días? Aunque parece que el calor lo hace lento, la verdad es que va súper rápido. Bueno, vamos, un día de hoy, ¿qué pasó un día de hoy? Un 4 de mayo, esas son las efemérides que nos preparó Leslie.
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3: 4 de mayo, Día Internacional de los Bomberos, una fecha que honra la valentía y el compromiso de quienes arriesgan su vida para proteger a la sociedad. Esta efeméride fue establecida el 4 de enero de 1999, tras la muerte de 5 bomberos durante un incendio forestal en Australia, lo que impulsó el reconocimiento internacional de su labor. Además, el 4 de mayo está vinculado con San Florián, considerado el santo patrón de los bomberos, reforzando el simbolismo de esta fecha. 1904, reforma el presidente mexicano Porfirio Díaz la Constitución Política de los Estados Unidos Mexicanos, con el objetivo de aumentar el periodo presidencial de 4 a 6 años. 2006, la Fundación Gates del empresario Bill Gates es galardonada con el Premio Príncipe de Asturias de Cooperación Internacional 2006, por la labor filántropa en apoyo a enfermedades como el SIDA, malaria, cáncer y tuberculosis, sobre todo en África. 1975, nace Pablito Ruiz, cantante argentino que alcanzó gran popularidad en los años 80 y 90. Destacó en el pop latino juvenil con éxitos como Oh Mamá, Ella Me Ha Besado, convirtiéndose en un ídolo juvenil de esa época.
0: Bueno, regresamos, yo creo que todos, por supuesto que conocemos a Pablito Ruiz, ¿no? Y ese Oh Mamá, Ella Me Ha Besado, creo que fue su principal éxito. Y bueno, pues hoy aquí estamos recordándolo. Vamos a la información. 9 policías municipales de Pénjamo, señalados por los hechos ocurridos el pasado 27 de febrero, usted lo recordará, fueron vinculados a proceso. A ratito le vamos a platicar sobre esta noticia porque estamos a punto de irnos a corte.
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0: Bueno, pues regresamos. Son exactamente las 3 de la tarde con 31 minutos. Y bueno, le platicaba de este tema a los policías en Pénjamo, señalados por hechos ocurridos el pasado 27 de febrero, que fueron vinculados a proceso por homicidio y tentativa de homicidio. Así lo informó el secretario de Gobierno de Guanajuato, Jorge Jiménez Lona. De acuerdo con el funcionario, los imputados enfrentarán el proceso bajo la medida de prisión preventiva tras la determinación judicial. La Fiscalía Estatal había dado a conocer previamente la vinculación de 8 elementos por homicidio calificado y tentativa de homicidio calificado. Posteriormente, en audiencia reunida el pasado sábado, se resolvió la situación del noveno implicado. Escuchamos al secretario de Gobierno del Estado de Guanajuato, Jorge Jiménez Lona.
11: Nos informa el fiscal, están vinculados a proceso los 9 elementos, exelementos de la policía de Pénjamo. Estarán llevando su proceso en prisión preventiva y bueno, pues nosotros siguiendo trabajando, ¿no? Lo que hemos visto, la necesidad de la depuración de los cuerpos de seguridad de todas las corporaciones, es importante pues tener elementos confiables.
0: Acusados se encuentran Marco Antonio N., Cecilia Dolores N., Israel N., Juan Carlos N., Mario Alberto N., María Trinidad N., José Luis N. y Luis Esteban N., quienes permanecerán privados de la libertad mientras avanzan las investigaciones. Jiménez Lona indicó que aún se indaga un posible vínculo de los implicados con la delincuencia organizada, además de los delitos que se les atribuyen. Señaló que desde este caso forma parte de los procesos de depuración policial que también se han implementado en otros municipios del estado. Escuchamos a Jorge Jiménez Lona, secretario de Gobierno del Estado de Guanajuato.
11: Bueno, son varios los delitos. Yo les diría, hay que esperar primero a que avancen las investigaciones. Hay, en particular, bueno, pues entendemos que hubo una participación en el tema de un homicidio y pues, posibles vínculos con la delincuencia organizada, pero bueno, cualquier delito queda abierto. Que desde un inicio la presidenta mostró el acompañamiento, la apertura y facilitó los trabajos de investigación. Señalar que no es exclusivo de Pénjamo, es un trabajo que hemos estado haciendo en todo el estado. Lo mismo se hizo en Romita, Cortázar, Villagrán, y la instrucción de la gobernadora es trabajar todos los días, inclusive al interior de nuestra policía estatal, donde también trabajamos.
0: Vamos a otro tema, porque el tema del gusano Barrenador en Jichú, bueno, pues obviamente ha despertado pues las alertas, la detección de casos de este gusano en Jichú, ha encendido las alertas no solamente en ese municipio, sino en todo el estado de Guanajuato, pues ya que en Jichú se concentra la mayor incidencia hasta el momento. Frente a ello, autoridades estatales han iniciado acciones coordinadas con el sector ganadero y especialistas en sanidad vegetal. El secretario de Gobierno, Jorge Jiménez Lona, informó que se han realizado reuniones recientes con expertos fitosanitarios para definir estrategias de contención. Subrayó que la prioridad es evitar la dispersión del parásito mediante medidas preventivas aplicadas por los proveedores. Escuchamos a Jorge Jiménez Lona, secretario de Gobierno.
11: Tenemos municipios como Jichú, fíjense, un municipio que digamos pudiera estar un poco más aislado, es donde hemos tenido la mayor presencia y la instrucción de la gobernadora, bueno, es también incrementar los puntos de inspección y la coordinación con el sector. Tuvimos la semana pasada una reunión con la gente, expertos en el tema.
0: Asimismo, señaló que por instrucción de la gobernadora Libianis García Muñoz Ledo se fortalecerá la vigilancia mediante el aumento de puntos de inspección en distintas zonas del estado. Indicó que la ubicación de Jichú, considerada por relativamente aislada, ha influido en la concentración de casos. El funcionario insistió en que la clave está en la prevención, por lo que exhortó a los ganaderos a reforzar prácticas sanitarias y mantener una comunicación constante con las autoridades para contener este problema. Escuchamos a Jorge Jiménez Lona, secretario de Gobierno.
11: Y bueno, vamos a seguir coordinando y trabajando. Aquí la importancia es la prevención y que los ganaderos también estén tomando las medidas para evitar que este gusano se esparza por todo el estado. Se está trabajando, hay los canales de comunicación con la propia SADER que nos ha facilitado. Recordemos que este es un tema a nivel mundial y que lo que requerimos es la prevención y, repito, se está atendiendo con la Secretaría del Campo.
0: Ahora con otro tema, esta nota que nos tiene grabadas Melissa Esquivia sobre el operativo tras agresión a policías en León que dejó 13 detenidos y múltiples infracciones. Vamos con esta nota.
12: Un incidente violento contra elementos de la Policía Municipal de León en el Boulevard José María Morelos derivó en la detención de 13 personas luego de que un grupo de motociclistas confrontara a los uniformados e incluso atacara una patrulla con piedras. De acuerdo con la Secretaría de Seguridad, Prevención y Protección Ciudadana de León, los hechos se originaron poco después de las 2:45 de este domingo, cuando se recibió un reporte ciudadano sobre la concentración de motociclistas en distintos puntos de la ciudad. Uno de los focos principales fue el libramiento José María Morelos, donde la situación escaló rápidamente. En ese punto, los oficiales que se encontraban a bordo de una patrulla fueron rebasados por el contingente, que además lanzó objetos contundentes contra la unidad. La agresión, que posteriormente se difundió en redes sociales mediante un video, motivó la intervención de más elementos de seguridad. Como resultado del operativo, las autoridades municipales informaron que se revisaron 63 motocicletas y 66 personas, además de que se aplicaron 57 infracciones. También se aseguró el traslado de 22 motocicletas a pensión. En cuanto a las detenciones, 12 personas fueron remitidas al juzgado cívico municipal por diversas faltas administrativas, mientras que una más fue puesta a disposición del Ministerio Público por presuntamente causar daños a una unidad de policía vial. La dependencia municipal hizo un llamado a la ciudadanía a evitar conductas que pongan en riesgo la integridad de otras personas, especialmente tras la difusión del video que evidencia la agresión contra los cuerpos de seguridad. Para Radio Fórmula Bajío, Melissa Esquivias.
0: Que vaya que causó revuelo esta cantidad de motociclistas en la ciudad. De hecho, tenemos un mensaje del celular con terminación 3920. Dice, el día de ayer domingo, como a las 2 de la tarde, estaban paseando como unas 150 motos por la ciudad. Tienen todo el derecho del mundo de hacerlo, pero no respetan ni los semáforos, ni las preferencias. Rebasan entre coches. Rayan su Mauser, así dice, a los amaulistas. Y obviamente, pues no les vayas a decir algo porque así te va. Fue en la avenida Las Torres rumbo hacia Villas de San Juan. No entiendo por qué la policía vial no hace nada. No sé si les tengan miedo. Son puras motos de estas no tan elegantes. Le dijo otro nombre, para ser honesto le puso otro calificativo. Pero la verdad es que sí, ayer llamó la atención esta situación en la ciudad de León, Guanajuato. Bueno, vamos ahora con autoridades educativas que encendieron alertas a la detección de 4 reportes de falsas amenazas vinculadas al reto viral conocido como Mañana Tiroteo, fenómeno que surgió en el extranjero y que se ha replicado en diversas entidades del país. El titular de la Secretaría de Educación Estatal, Luis Ignacio Sánchez Gómez, detalló que 3 casos se registraron en León y uno más en Moroleón. Estos fueron notificados a la plataforma federal con el objetivo de dimensionar el alcance nacional de este tipo de incidentes, aunque las investigaciones confirmaron de que no existía riesgo real. Los primeros avisos provocaron una respuesta inmediata. El funcionario estatal subrayó que ante la incertidumbre inicial se optó por actuar con cautela. Escuchamos a Luis Ignacio Sánchez Gómez, secretario de Educación del Estado de Guanajuato.
13: No tanto en el Estado tenemos 4 casos, pero ha habido algunas entidades federativas del país que han tenido más casos. Por eso la semana pasada tuvimos una reunión virtual con el secretario de Educación, con Mario Delgado y todos los secretarios de Educación de los estados, para cerrar filas en relación al tema. ¿Nosotros qué hicimos? Desde el primer momento, como no sabíamos además los alcances del asunto, yo evidentemente cuando supe el primer caso en León, pues mandé rondines policíacos, acompañamiento, etcétera, no voy a hacer la demanda. Desafortunadamente podemos detectar de qué se trataba. Y insisto, no podemos ser permisivos con eso. Tenemos 3 casos en León y uno en Moroleón hoy detectados con ese reto viral. Y hemos tenido algunas otras falsas alarmas, pero 4 tenemos que son los que hemos subido a la plataforma federal, porque lo que nos pusimos de acuerdo los secretarios es para conocer realmente la dimensión de todo este tema, concentrar las bases de datos para ver si encontramos patrones o qué hacer en conjunto.
0: Advirtió que pese a tratarse de una tendencia viral sin consecuencias graves hasta ahora, no se minimizará su impacto. Asimismo, Luis Ignacio Sánchez indicó que la identificación de responsables se maneja con discreción, mientras se mantiene coordinación con instancias federales y educativas de otras entidades. El secretario de Educación hizo un llamado a madres y padres de familia para reforzar la supervisión del uso de redes sociales y contenidos digitales entre jóvenes. Descartó que estos hechos no estén relacionados con la incidencia delictiva de la entidad. Finalmente aseguró que, aunque el impacto de Guanajuato ha sido limitado, las autoridades permanecerán atentas para prevenir este tipo de situaciones escalen. Escuchamos a Luis Ignacio Sánchez, secretario de Educación del Estado de Guanajuato.
13: Insisto, a mí siempre mi preocupación es cómo no revictimizamos, cómo no generamos, no marcamos de partida esta situación. No deja de ser una estupidez, por supuesto que no la podemos permitir y seguiremos trabajando para evitarla. Pero en todo caso, cuando podamos detectar algún caso, lo haremos de forma discreta y trabajaremos con su familia. Juntos, y el llamado es a los padres, no tenemos por qué permitirlo, no lo vamos a permitir, seremos contundentes, pero tampoco quisiera yo que perdiéramos la dimensión de lo que realmente es.
0: La situación del tema de educación. Vamos, una pausa, regresamos, estamos aquí en el 101.1 TFM. Falta 1 minuto y medio. Bueno, entonces seguimos platicando un poco sobre esta situación del tema educativo, que la verdad es que, sí ha llamado la atención este fenómeno viral, Mañana Tiroteo. Pues es un reto que están poniendo muchos jóvenes y que ha causado mucho revuelo, no solamente en Guanajuato, sino en otros municipios, y que ha provocado, pues incluso hasta situaciones delicadas para los jóvenes en otras entidades. Voy a poner el caso en donde, por ejemplo, en el norte, pues han salido algunos jóvenes lastimados, y la verdad es que obviamente pues eso encendieron las alertas la Secretaría de Educación del Estado de Guanajuato. Afortunadamente, bueno, pues se siguen llevando a cabo protocolos, y ante las primeras pues incidencias que se muestran, pues obviamente tanto las escuelas como las autoridades, delegados, pues toman de inmediato acción. Y obviamente también es parte de los padres de familia de estar pues revisando la actitud y la actividad y platicar mucho con los jóvenes, ¿no? A veces ya no nos damos tiempo. Creo que esa es una parte fundamental hoy de los papás. Ya no nos damos tiempo realmente para los jóvenes, para escucharlos y ver qué están viviendo y qué están pensando. Ahora sí, vamos a ir a una pausa. Regresamos aquí al 101.1 de FM.
14: La lengua de una ballena azul pesa tanto como un elefante adulto completo, siendo el órgano más grande conocido hoy.
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14: El oro es comestible siempre que sea puro, aunque no tiene sabor ni aporta ningún valor nutricional al cuerpo humano.
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14: El monte Everest sigue creciendo unos milímetros cada año debido al movimiento constante de las placas tectónicas de la Tierra.
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14: A poco más de media hora de Cabo San Lucas, en Baja California Sur, se ubica el pueblo mágico Todos Santos, con un toque bohemio, cultural y artístico. Esta localidad llena de encanto destaca por su estilo colonial, por su hotelería, su exquisita gastronomía local, una importante escena artística y playas cercanas como La Poza, Batequitos, San Pedrito, Cerritos, Punta Lobos y Los Esteros, donde se puede practicar deportes acuáticos o simplemente relajarse y tomar el sol. Con sus calles empedradas, Todos Santos ofrece galerías de arte y su atractivo centro turístico, en donde está la Plaza de Armas, una gran explanada adornada por palmeras y cocoteros, y la Misión de Todos los Santos, una majestuosa iglesia fundada por los jesuitas en 1720.
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14: La tortilla de maíz está elaborada a base de una masa de maíz nixtamalizado cocida en un comal. Es parte de la dieta diaria en México. Son muy importantes para la gastronomía mesoamericana. Una tortilla aporta 13.6 gramos de carbohidratos, que son la principal fuente de energía del cuerpo, 1.4 gramos de proteína y 35 miligramos de calcio. Además, contiene ácido fólico y selenio.
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15: La presidenta Claudia Sheinbaum firmó los decretos para incentivar proyectos de inversión y para crear la ventanilla única de trámites de comercio exterior, con los cuales busca acelerar las inversiones en México, simplificar los permisos energéticos, dar certeza fiscal y reducir los trámites en comercio exterior. La Fiscalía de Sinaloa confirmó que el vicefiscal Damaso Castro continuó en funciones. Esto a pesar de las acusaciones que realizó Estados Unidos en su contra. La dependencia señaló que el funcionario atenderá cualquier citación, requerimiento o resolución. Autoridades de Baja California confirmaron la muerte de un menor de 3 años por golpe de calor en Mexicali, luego de que la madre del menor lo olvidara dentro de un vehículo. La mujer fue puesta a disposición de las autoridades. Informó Itzel Vanegas. 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

0: Estábamos escuchando aquí a Pablito Ruiz, ya diré, luego contaré una anécdota del buen Pablito Ruiz. De esos amores infantiles yo creo que todos nos pasaron. Y bueno, pues saludos a una buena amiga que era súper fan de Pablito Ruiz. Yo creo que todavía sigue siéndolo. Jessica Canales Peña. Le mando un fuerte abrazo donde quiera que esté. ¿Cuántos años tengo? Me preguntan. Híjole, tengo bien poquito, estoy bien chaval. Tengo 48 años para ser exactos. 48 años. Esa es la edad que tenemos. Quiero, también están mandando unos saludos desde Abasolo. Dice, buenas tardes, señor Carlos. Fíjese que también me llamo Carlos Enrique Rivera, ¿eh? O sea que puede ser Carlos y Carlos, la fórmula de fórmulas. ¿Qué tal? Terminación 3705. Gracias y un saludo muy grande hasta Abasolo. Muy bonito municipio. Bueno, vamos con otro tema. Resulta que pues las motocicletas, ya hablábamos hace rato, sí, muy joven, ya hablábamos hace rato de todo lo que ocasiona. Bueno, Daniel Villaseñor, presidente de la Coordinadora de Transporte Público en León, declaró que en la ciudad, al igual que en el país, pues los índices de accidentes de los motociclistas aumentó de un 5 a un 50% en los últimos años. Digo que los motociclistas también se han convertido en un problema para los choferes de transporte público debido a que no respetan la circulación de las unidades e invaden los carriles de la oruga. Asimismo, señaló que la autoridad estatal y municipal deben de corregir el exceso de motocicletas que existen en la ciudad debido a que no se cuenta con un reglamento que les obligue, obviamente, a saber conducir, como sucede con los automovilistas. Escuchamos a Daniel Villaseñor, coordinador del transporte aquí en el municipio de León.
1: Pues sí, es un problema, sobre todo un tema de índice de accidentalidad. Les voy a dar un dato muy importante. Hace 25 años las motos tenían de la gráfica de pastel en accidentes, tenían solo el 5% a nivel nacional. Hoy en día tienen de la gráfica del pastel la mitad, es decir, el 50%. Pues imagínense ustedes el crecimiento de pasivo exponencial de 5 a 50 a nivel nacional, repito. El municipio no tiene que ser la excepción, seguramente vamos a andar más o menos por los mismos índices, pero en consecuencia algo tenemos que hacer todos como sociedad y evidentemente la autoridad para regularlos, porque el tema tiene que ver más bien por la falta de capacitación de los propios motociclistas que no saben andar en la selva asfáltica. Cuando tienes un reglamento que te indica en el artículo 105 muy claramente que no puedes rebasar entre carriles, que no puedes adelantar entre carriles, que no puedes llevar más de dos personas, que tienes que utilizar un casco con las características de la norma, posición mexicana, y pues entonces incumplen. ¿Qué vuelve al reglamento? Pues una letra muerta, ¿no?
0: El dirigente lamentó que los elementos de tránsito municipal no son capaces de hacer valer el reglamento de tránsito en el traslado de menores de edad en las motocicletas. ¿Cuántas veces no ha visto usted a una familia entera en una motocicleta? A lo mejor, insisto, no es un tema de que critiquemos. Pues seguramente es la única manera o el único medio de transporte que pueden tener acceso. Aquí el problema es que ponen en riesgo, sobre todo cuando andan literalmente esquivando los automóviles y cambiándose de carril de manera imprudente. Escuchamos sobre este tema lo que dijo Daniel Villaseñor, coordinador del transporte aquí en el municipio de León.
1: Sí, además de Guerrero, Jalisco también ya tomó la misma determinación que bien comentas. Y sí, me parece que tiene que ser un acto de autoridad, simplemente hacer válido lo que está escrito. Si hay un reglamento, pues es para que se dé a conocer a la ciudadanía y este ciudadano tiene que respetarlo. Si no, entonces tendría que haber sanciones. ¿Qué es lo que no existe? Bueno, no hay conocimiento del reglamento y tampoco hay infracciones. Entonces, pues cada quien está haciendo lo que quiere y por eso tenemos una cantidad de accidentes brutales cuando ellos mismos están poniendo riesgo de su vida.
0: Sí, hay una cantidad excesiva de accidentes ante toda esta situación. Vamos ahora al tema político, porque todavía hay secuelas con el tema de lo de la presidenta municipal Alejandra Gutiérrez, que bueno, pues se cambia de partido, y ahora habló el exgobernador del estado de Guanajuato, Miguel Márquez Márquez, quien pues impulsó, hay que recordar, la llegada de Alejandra Gutiérrez Campos a la presidencia municipal de León. Declaró que la alcaldesa les tomó el pelo a los panistas que le impulsaron hace 6 años. Lamentó que Gutiérrez Campos haya tomado una decisión en solitario, esto luego de haberse sumado a las filas de Movimiento Ciudadano. Alejandra, con todo respeto, de lo que criticó es lo mismo de lo que adoleció. Fue una decisión que en lo solitario ella tomó. Fue una decisión que ya la tenía tomada desde hace más de medio año y que a nadie nos dijo. así que nos tomó el pelo a todos esto, dijo Miguel Márquez Márquez. Expresó que como político se le respetan sus decisiones, sin embargo, puso en duda su paso en Movimiento Ciudadano, donde encontrará dificultades para acoplarse por la forma en cómo ha actuado y ha trabajado. Al final del día se le respeta, pero no se comparte. A ver cómo le va con el nuevo partido Movimiento Ciudadano por la forma en que ha actuado y ha trabajado, así lo enfatizó Miguel Márquez Márquez. Añadió que los perfiles que se encuentran en Movimiento Ciudadano van a chocar con la forma de trabajar de la actual alcaldesa de León, sobre todo con los liderazgos del Estado y a nivel nacional. Yo sí creo que son perfiles complicados, son recios con los que se va a enfrentar con los integrantes del Movimiento Ciudadano, pero bueno, hay que darle tiempo al tiempo, expresó Miguel Márquez Márquez. Concluyó que la presentación de la alcaldesa en León, en el Partido Naranja, fue por un buen evento, pero nada, nada del otro mundo. Bueno, vamos con esta nota que tenemos de Nacho Morales y la tecnología.
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3: Muy buenas tardes, amigos. Excelente lunes de innovación. Bienvenidos a su espacio donde el futuro no se espera, se platica. Y el día de hoy les traigo información de esa que te vuela la cabeza. Gafas que piensan por ti, robots que humillan a profesionales y el esperado destino de uno de los simuladores de carreras más grandes de la historia. Así es que comenzamos con esta nota que te va a interesar y es el renacimiento de las gafas inteligentes de Samsung. Así es que vamos comenzando con la filtración que tiene temblando a Meta. Y es que Samsung, en alianza con Google y Qualcomm, está por lanzar sus gafas inteligentes. Lo interesante aquí no es solo la cámara de 12 megapíxeles que te permiten grabar POV en 4K, sino el procesador Snapdragon AR1. ¿Qué significa esto? Pues que las gafas tendrán Gemini integrado a nivel sistema. Podrás mirar el menú en japonés y ver la traducción sobrepuesta en la realidad o preguntarle, ¿dónde dejé mis llaves? Y que la IA, que estuvo viendo lo mismo que tú, te diga exactamente dónde las detectó. Es literalmente tener un asistente personal pegado a la cara. El fin de la superioridad física humana, el robot tenimesista. Atención deportistas, la división de IA de Google, DeepMind, ha logrado lo impensable. Ha creado un robot que juega tenis de mesa a nivel humano competitivo. No se trata de un brazo mecánico tieso. Este robot usa cámaras de alta velocidad y una red neuronal que le permite leer el efecto de la bola a más de 100 kilómetros por hora. En las pruebas, venció a jugadores amateurs y le dio una pelea digna a los profesionales. Pero lo más aterrador y a la vez fascinante es que el robot aprende de sus errores en cada set. Si le ganas con un saque especial, para el siguiente punto ya sabe cómo devolvértelo. La era de los deportes robóticos está aquí. Y ahora te presento cirujanos con visión de rayos X. Esto gracias a Apple. En la medicina, el Apple Vision Pro está dejando de ser un juguete caro para ser una herramienta de vida o muerte. En una cirugía de columna reciente, el equipo médico utilizó las gafas para crear un gemelo digital del paciente. ¿Pero cómo funciona? Pues los doctores ven hologramas de la columna del paciente flotando justo encima de su cuerpo real. Pueden ver exactamente dónde clavar un tornillo o dónde está el nervio sin tener que abrir grandes incisiones. Esto ha reducido el tiempo de las operaciones en un 25% y lo más importante, aumenta la precisión quirúrgica a niveles casi perfectos. Gemini, el nuevo copiloto inteligente. Y para los que nos escuchan mientras manejan, Google anunció que su IA más potente, Gemini, se integra totalmente a Android Auto. Así es que con esto te vas a olvidar de los comandos de voz robotizados. Ahora tu coche tendrá memoria. Podrás decirle, recuérdame pasar por la despensa cuando pases cerca de un supermercado. Y el coche te avisará basándose en tu ruta. Además, si el motor hace un ruido raro, podrías preguntarle a Gemini y este analizará los sensores del auto para decirte si es algo grave o solamente le hace falta aceite. Tu auto por fin va a hablarte con sentido. Y ahora pasemos al gaming. Si tienes Xbox Game Pass, corre porque ya se van las joyas. Este mes abandonan el servicio títulos como Planet of Lana, un juego artístico visualmente increíble, y Just Cause 4. Pero ojo aquí, la noticia no es solo que se van, sino que Microsoft está probando un nuevo sistema de lealtad donde si terminas un juego que está por salir, te dan puntos extra para canjear por meses de suscripción. Así que si no has terminado tus campañas, tienes menos de 10 días para aprovechar el ahorro. Forza Horizon 6, el sueño de Japón, se hace realidad. Y cerramos con el rumor que tiene rompiendo el internet a la comunidad de simulación. Y es que se han filtrado mapas de renderizado que sugieren que Forza Horizon 6 nos llevará a Japón. Estamos hablando de las carreteras de montaña para hacer drift al estilo Initial D y las luces de neón del distrito de Akihabara, en Tokio. Se dice que el motor gráfico aprovechará al máximo el ray tracing, esto en tiempo real, para que los reflejos de la lluvia en el asfalto sean indistinguibles de la realidad. Así es que preparen sus volantes porque el Festival Horizon podría tener su edición más legendaria hasta la fecha. Y bien amigos, ahí tienes estas excelentes recomendaciones para iniciar tu semana. Yo soy Nacho Morales, hasta la próxima.
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0: Bueno, pues regresamos, seguimos escuchando, por supuesto. No sé cómo decirlo, sinfónico, no, sexual, ¿estás de acuerdo? O sea, sí fue un chavito que gustó, no sé si sexual pues, pero sí gustaba, le gustaba a las chavitas en su época. La verdad, sí está bien. Dice, Sol Naciente, qué gusto irte cubriendo a esta hora. A las 6 sigo durmiendo, ya sé. Somos muy temprano, estamos normalmente nosotros a las 6 de la mañana, de 6 a 7 por el 107.1 de FM. Y hoy, insisto, aquí apoyando a mi buen amigo y compañero Carlos Rosanoff, aquí en Fórmula Noticias por el 101.1. Tenemos otro mensaje del terminación 2499. Dice, buena tarde, mi comentario sobre los motociclistas. También es muy molesto que entre vecinos, ya que se juntan en algún domicilio, las estacionan, obstruyen, las encienden y están con su ruido y enseguida con sus bocinas a altas horas de la noche. Es muy molesto, no dejan dormir ni descansar los fines de semana. De antemano agradezco su atención y reciban un fuerte abrazo. Tienes completamente la razón. De verdad es que sí. En algunas zonas se reúnen estos jóvenes con sus motocicletas y hacen mucho ruido, mucho escándalo, o andan vagando, paseando por las calles con un ruidazo espectacular. Y volvemos a lo mismo. ¿Quién las controla? ¿Quién las vigila? ¿Quién? Nadie. La verdad es que nadie. Hay un nivel, ¿no?, de decibeles que marca la ley hasta cierto horario y que tú puedes denunciar para que vayan, obviamente, pues a bajarle los decibeles o el volumen a ese tipo de ruidos. Bueno, vamos con otra información, porque el alcalde del municipio de Compostela, en el estado de Nayarit, Gustavo Ayón, declaró que Movimiento Ciudadano avanza en Guanajuato y pronto, podría ser la segunda fuerza política en la entidad. El ex basquetbolista de la NBA en los Estados Unidos y del Real Madrid en España, donde ganó varios campeonatos, se unió a Movimiento Ciudadano hace 2 meses, similar a la decisión de la alcaldesa Alejandra Gutiérrez, quien renunció al PAN para afiliarse a Movimiento Ciudadano a la mitad de su mandato. Aceptó que se ve complicado que pueda, pues, ser gobernador de Nayarit en la próxima elección del 2030. Sin embargo, dijo que seguirá trabajando por el crecimiento de la ciudad que lo vio nacer. Escuchamos lo que dijo Gustavo Ayón, actualmente alcalde de Compostela, y que fuera una estrella de la NBA, mexicano, seleccionado nacional y también con el Real Madrid allá en España.
1: Todo lo que pueda sumar, todo lo que se quiera construir, es el momento de hacerlo. Sus decisiones las tiene muy claras por lo que vi. Va a venir para acá, pues bienvenida.
2: ¿Cómo visualiza el 2027
1: y este nuevo proceso? ¿Cómo lo ven? Yo veo que hoy en día es la segunda fuerza a nivel nacional, en muchos estados también la es. Creo que es importante que trabajemos estructuras, que trabajemos desde abajo y que ya se haga una realidad, que este movimiento ya lleva cerca de 10 años, que se haga una realidad para que ya gobierne muchos lugares del país.
3: Gustavo, con lo que pasa en Nayarit, ¿crees algún día ser gobernador?
1: Bueno, hoy en día estamos trabajando enfocados en la presidencia municipal, haciendo un gran trabajo, lo que hoy en día me compete, y vamos a construir, y el día de mañana ya se tomarán decisiones en base a lo que buscamos.
0: Pues ahí está lo que dijo Gustavo Ayón. El ex basquetbolista reconoció que la situación de inseguridad que se vive en Nayarit, pues es complicada, estado que vive principalmente del turismo. Añadió que, al igual que en otros estados, los nuevos gobernantes tendrán que trabajar para reducir estos índices delictivos. Escuchamos a Gustavo Ayón, alcalde de Compostela.
1: Yo complejo en todo el país, no solo en Nayarit. Tiene sus cosas buenas, sus cosas malas, pero creo que a lo que a mí me compete, que es Compostela, hasta el momento vamos muy bien.
3: ¿Cómo ha estado trabajando en Compostela?
1: Bien, tenemos mucha cercanía con la gente. Tenemos un objetivo muy claro, reestructurar todo lo que era el ayuntamiento, todo lo que son las bases, y hoy en día proyectar con una visión de futuro muy sólida, porque es un municipio que va a ser muy importante, no solo en el estado, sino la postre va a ser importante a nivel nacional.
3: Esa cercanía con Vallarta, lo que pasó en febrero en Vallarta,
1: en todos lados,
3: ¿cómo le fue a Compostela?
1: Afectó todo el país, en Compostela no se vio muy afectado, pero estamos inmersos en esa situación. Esperemos que las autoridades estatales y federales sigan trabajando de buena forma para mejorar.
0: Pues ahí está lo que dijo Gustavo Ayón. La verdad es que sí, el tema de seguridad, pues no nomás en Nayarit, en Guanajuato, en muchos estados, pues está cada vez más complicado. Vamos a otro tema. El diputado Sergio Contreras Guerrero presentó una iniciativa a la reforma de ley de salud del estado de Guanajuato para ofrecer el derecho al acompañamiento integral de niñas y adolescentes embarazadas. Digo que el estado, casi 78 mil jóvenes entre 15 y 19 años se convirtieron en madres en Guanajuato entre los años 2020 y 2025. Según la Secretaría de Salud, en 6 de los 46 municipios de Guanajuato se concentra el 63% de los embarazos en adolescentes infantiles, siendo León la ciudad con más casos, con casi 6 mil embarazos, seguidos de Irapuato con 5.700 y Celaya con 4.500. Precisó que mediante esta iniciativa se busca que el estado ofrezca medidas especiales de protección a las menores de edad, así como atención médica. También destacó que el estado debe detectar los casos vinculados a violencia sexual, garantizar la continuidad educativa y proteger la salud física y mental de las jóvenes. Escuchamos lo que dijo Sergio Contreras, diputado del Partido Verde Ecologista.
4: Las cifras que tenemos nos obligan a legislar y a buscar de manera inmediata que se logren bajar estas estadísticas. Fortalecer el marco normativo permitirá detectar oportunamente casos de violencia sexual, evitar la revictimización, garantizar la continuidad educativa, proteger la salud física y mental del adolescente, salvaguardar los derechos de sus hijas e hijos. El embarazo infantil y adolescente no puede abordarse solo desde la estadística. Requiere una respuesta del Estado estructurada, coordinada y con responsabilidades claras. Esta propuesta responde a una necesidad de brindar esta respuesta interinstitucional, integral, especializada y coordinada ante el embarazo en niñas y adolescentes en el Estado, particularmente envueltas en contextos de violencia.
0: Bueno, pues ahí está lo que dijo Sergio Contreras del Partido Verde Ecologista. Vamos con las huellas de león de nuestro estimado Luis Alegre.
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6: Pues ya lo escuchó usted, ya estamos aquí con Luis Alegre, cronista de la ciudad de León, en estas huellas de León, este compendio histórico que nos va presentando cada semana Luis Alegre en el marco de estos 450 años de nuestra ciudad zapatera, para que conozcamos, ¿no? ¿Qué era antes? Donde hoy conocemos, pues antes eran otros edificios, eran otras construcciones. Perdón, otras vías de comunicación. Vaya, en calles donde hoy en día transitamos, antes eran arroyos, ya nos lo ha platicado Luis. Y hoy un tema muy interesante, que ahorita lo digo, ya mejor primero te presento, mi querido Luis Alegre, ¿cómo estás?
7: Alegre, hola a todos.
6: Esa y todas. Es la actitud. Bienvenido. Hoy vamos a hablar de la primera plaza de toros.
7: Correcto. Estamos hablando que en el siglo XIX, Carlos, los espectáculos públicos más importantes son las peleas de gallos, y León tenía una plaza de gallos, hecha y derecha, y la otra, pues son los toros. El asunto de la fiesta brava es algo que tiene que ver histórica y culturalmente con el asunto de la ganadería en una zona como la nuestra, en el Bajío, en donde nació con la vaca, el toro, el caballo, con la conquista misma, una relación muy, muy, muy larga entre el campo, el toro bravo, el charro,

0: 4 cuadras estaba el barrio de la Conquista y estaba el rastro de la ciudad. Esto tiene que ver con el movimiento de eso,
1: de la ganadería, de
0: las reses. Y es en el barrio, en el de la Conquista, es en ese entorno en donde van a surgir las figuras de León en la tauromaquia, empezando por la gran figura de todo el país, que es Rodolfo Gaona, que justamente va a debutar como novillero en León, en la Plaza León. Esta es una pequeña plaza que además tiene una peculiaridad, era octagonal. Es un modelo como poco común, con dos filas de palquitos. El aforo está estimado. Hay diferentes cálculos. He encontrado que a quien habla de 4,000, de 6,000 personas, que no deja de ser un número grande. Pero que tiene que ver con que no solo hubo toros, y vuelvo a lo mismo, una tradición muy larga. Vinieron todas las figuras en su tiempo a esa pequeña plaza. Pero lo más importante, además, para la propia ciudad es que sirvió para escenario para otros espectáculos públicos. Y en ese sentido, el más recordado, el más documentado, Carlos, en el archivo histórico, es el llamado Circo Bell. El de Ricardo Bell es el gran clown, el gran payaso, es la traducción literal, pero el clown era un artista, digamos, un poco menos festivo que el payaso, mucho más dramático. Y Ricardo Bell era el hombre espectáculo más famoso a finales del 19. Y siempre llegaban a esa Plaza León. Ahí se montaba el circo. Ver el circo en esa pequeña plaza, pues vaya que sí debió ser interesante. Pero llegó a ver espectáculos que hoy serían inconcebibles, como ver que lucharan un león y un toro.
1: ¡Ay, caramba!
0: Sí, claro, así tal cual como circo romano. Llegó a ver otros espectáculos, otros circos. Otros espectáculos, digamos, como sorprendentes de acróbatas, de compañías musicales que llegaron a esta plaza. Y que hay que pensar que lo que nos permitió el tener un escenario así, un aforo así, era eso, que hasta León pudiesen llegar todo tipo de espectáculos. Que además hay un elemento que va a convertir a León en un lugar que está en la ruta de todos los espectáculos, y es el hecho de estar en el ferrocarril. León es la segunda ciudad en el país que tiene una vía férrea que lo conecta con la capital y luego con la frontera norte. Eso que nos permite que todas las compañías que vienen de Estados Unidos hacia la capital paran en León.
1: Sí, tenían que pasar por León.
0: Y en León se presentaban o en el Teatro Doblado, en la Plaza de Gallos o en la Plaza de Toros. Y en el caso de quienes venían de Europa, pues entraban por Veracruz, llegaban a Puebla, llegaban a la Ciudad de México, y de ahí hacia el norte, y obligadamente se paraban en León. Esto nos permitió ser una ciudad con una, vamos a decirlo, una amplia variedad en la vida pública, en los espectáculos. Pero lo padre, Carlos, es que todo lo que te cuento es porque lo leí en el Archivo Histórico de León. Hay la documentación, literal, la traducción a cacofonía, de los documentos que emanan en la autoridad, como de los periódicos o las revistas, o los elementos que nos permiten ir reconstruyendo esta que será otra historia que ya platicaremos, de todos esos espectáculos que nos han maravillado, pero gracias a que teníamos este tipo de recintos. Y si quieres, ahorita te platico en qué terminó esa plaza.
1: Sí, porque nos dices que se fundó en 1844 y duró hasta 1944, fueron 100 años. ¿Qué pasó en 1944? ¿Qué ocurrió con esta Plaza de Toros? ¿Cuándo tenemos la nueva? Lo platicamos después de la pausa.
0: Venga.
1: Bien, estamos con Luis Alegre aquí en Radio Fórmula, regresamos con mucho más.
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9: Y bueno, seguimos platicando con Luis Alegre, cronista de la Ciudad de León, en el marco de estas Huellas de León, esta sección que hemos implementado todos los lunes para dar a conocer la historia de nuestra hermosa ciudad zapatera. Oye, nos quedamos, Luis, en que, bueno, esta primera plaza de toros arranca en 1844, pero desaparece, o no sé si desaparezca o simplemente se dejó de usar. Para 1944 ya no habían
10: espectáculos. Es correcto. Ahí. Bueno, pues lo que ocurre es que se va volviendo vieja. Sí, la remodelan en dos ocasiones en esos 100 años, pero pues se vuelve chica, vieja, es vetusta. Y surge otra plaza que no es que sea literalmente pues más bonita o digamos con más prestaciones, que es la Plaza México, en donde hoy está el Descarga Estrella, pero sí es mucho más grande. Esa plaza surge en 1927, la van a destruir en 1934, la vuelven a abrir en 1937, ya con más aforo, pero eso marca el final de la Plaza León, porque pues había una mejor. En 1944 cierra finalmente y se decide hacer un cine, un enorme cine, el Cine Coliseo, uh-huh. Que además a mí no me tocó el conocerlo, pero quienes lo conocieron juran y afirman que se dejó una parte del tendido mismo, el de la plaza, para montar ahí mismo y las butacas, uh-huh. Y guardaba algún vestigio, alguna relación arquitectónicamente hablando con aquella antigua plaza. Hasta el Cine Coliseo, pues mira que duró sus décadas. Duró de 1946 a 1979 aproximadamente, uh-huh. En que igual se vuelve un cine demasiado grande, viejo, y aún cuando lo están desmontando, están destruyendo, lo que ocurre una desgracia y se cae el techo de muertos, hay heridos, uh-huh. Y finalmente hacen un conjunto comercial, que hay que decirlo, pues poco agraciado, muy concurrido, para como es toda esta zona de venta de cosas ahora de para fiestas, para regalos, para la Navidad, pero pues desapareció ese espacio público que para mucha gente fue un referente de aquella antigua ciudad, del Cine Coliseo, que es contemporáneo de estos cines como el Cine León o como el Cine Hernán, que se convierte en Cine Plaza, pero que nos hablan de cómo era esa vida, de qué pasaba un domingo. Bueno, pues antes era ir a los toros, luego fue ir al cine, hoy es ir al fútbol, eso pasaba el fin de semana, pues no deja de ser una manera el de contarnos y de platicarnos cómo han sido estos 450 años con los espacios públicos, Carlos. Y aprovecho para decir, para quien quiera ver o conocer más, hay un libro que tenemos a su disposición, Donde Antes Era, está disponible para su descarga libre y gratuita en el repositorio digital leonendigital.org. Yo los invito a que entren, hay nuevas colecciones, hay nuevas series de fotografías, de documentos y de libros como este que pueden ser descargados y revisados en el teléfono, en la computadora, en la casa, en el trabajo, Carlos. El chiste es que todos podamos conocer más de León en estos 450 años. Gracias por el espacio.
9: No, muchas gracias, Luis. Donde Antes Era es uno de estos libros. Se lo puede descargar en León Digital, leonendigital.org, leonendigital.org. Y bueno, me queda a mí la duda, que ya nos lo resolverás, igual hasta la próxima semana o ya pronto nos lo resolverás, de que ahí esta Plaza México estaba en donde hoy es el Descarga Estrella. Entonces...
10: Esa es otra historia, claro.
9: Claro, lo podemos platicar, ¿no? ¿Cuándo quitan esta gran plaza? ¿Por qué construir un mercado de las dimensiones del Descarga Estrella cuando habían otros mercados, incluso cerca de la zona?
10: Claro, claro. Son
9: bueno, ya lo platicé, ya me dejaste con la duda. Bueno, mi querido Luis Alegre, muchas gracias. Gracias por estar con nosotros aquí en Radio Fórmula Bajío.
10: Muchísimas gracias.
9: Y nosotros seguimos con más aquí en Fórmula Noticias.
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12: Bueno, lo que escucharon sobre la historia, obviamente, de la Plaza de Toros, buena entrevista con estas buenas cápsulas del buen Luis Alegre, quien es cronista de la ciudad, la hizo Carlos Rosanoff justamente hace unos días y platicó con él y todo lo que pasó a raíz de estos 450 años de la fundación de esta ciudad, la capital del calzado, la ciudad de León, Guanajuato. Tenemos otro mensaje con respecto al tema de las motos. En terminación celular 3205, dice: buenas tardes, también las motos se han vuelto una molestia en la calle Saturno, esquina Tiziano Pumpin, colonia Los Ángeles, porque invaden la calle y cuando pasamos nos avientan las motos, se ponen a hacer caballitos y no respetan a los automovilistas, y constantemente hay que hablar a las patrullas y a veces ya no nos hacen caso. El otro día se empezaron a juntar cientos de bicicletas. Por favor, hagan algo porque ya no lo soportamos y corremos mucho peligro, porque ya me imagino el día que uno se estrelle en nuestro coche por estar haciendo caballitos, se nos van a dejar ir y son tantos que hasta nos pueden hacer mucho daño. Así lo comenta esta persona con terminación 3205. Terminación 2062. Buenas tardes, Liceo Carlos. Le cambiaron el horario del canal 6 o está de vacaciones. No, bueno, tuvo un tema personal y hoy me pidió justamente que apoyarlo. Tema personal, mañana ya se incorpora el buen Carlos Rosanoff y un servidor, reitero, pues nos pueden escuchar a partir de las 6 de la mañana en el 107.1 de FM. Vamos, un tema del clima. Vamos al clima porque está haciendo mucho calorcito y regresamos para platicar con lo que sucede en San Miguel de Allende.
11: ¿Qué tal el clima?
13: El día de hoy en León y Silao tendremos un cielo totalmente soleado y despejado, con ambiente fresco por la mañana y muy caluroso por la tarde. Se espera una temperatura máxima cercana a los 35 grados centígrados y una mínima alrededor de los 14 grados centígrados temprano por la mañana, con el día transcurriendo bastante cálido y con vientos ligeros a moderados del suroeste. En San Francisco del Rincón y Purísima del Rincón se prevé un clima caluroso, cielo con abundante sol, con temperaturas máximas alrededor de 34 grados centígrados y mínimas de 15 grados centígrados, manteniendo un ambiente fresco por la mañana y muy caluroso por la tarde. Por su parte, en Guanajuato capital el pronóstico indica un cielo completamente soleado, con una temperatura máxima aproximada de 32 grados centígrados y una mínima cercana a los 12 grados centígrados. Las probabilidades de precipitación se mantienen muy bajas, conservando el ambiente fresco por la mañana a cálido por la tarde, característico de la zona serrana.
12: Bueno, regresamos, también otro mensaje, terminación 8512, Carlos, en Héroes de León, Boulevard Náhuatl, ya tenemos 2 meses sin alumbrado público, híjole, se pone complicado esa situación por el tema de los delincuentes, obviamente, y se pone, pues, delicada la situación. Vamos a este tema con San Miguel Allende, que se consolida pues un modelo de atención a la niñez que articula política pública y acciones comunitarias, combinando intervención institucional, prevención y convivencia social con resultados medibles en todo el territorio. Bajo la conducción del presidente municipal Mauricio Trejo, el municipio implementa una estrategia integral que atiende a la niñez desde dos dimensiones: la protección de derechos y la generación de entornos de bienestar. Desde el enfoque institucional, el sistema de protección integral de niñas, niños y adolescentes fortalece su presencia en territorio mediante diagnósticos, recorridos y acciones focalizadas en escuelas, comunidades y centros de atención, permitiendo identificar riesgos, canalizar apoyos y generar condiciones de desarrollo desde la base social. En paralelo, la Dirección de Bienestar y Desarrollo Social ejecuta una agenda territorial de más de 50 eventos por día, por el Día del Niño o recientemente llamado el Día de las Infancias, con un alcance superior a los 15,000 beneficiarios, llevando actividades recreativas, convivencia y apoyos a colonias y comunidades. Vamos a estar realizando en todo largo y ancho del municipio más de 50 eventos que abarquen la mayor cantidad de comunidades y colonias, señaló Carlos Alberto Calderón, titular justamente de la Dirección de Bienestar y Desarrollo Social. Este esquema integra la recuperación de espacios públicos, la cercanía institucional y la participación comunitaria, consolidando una política social que trasciende lo asistencial para generar una cohesión social. Uno de los elementos distintivos es la calidad de los apoyos integrados, particularmente juguetes. La calidad de los juguetes ha sido muy buena. Yo quiero que los niños tengan un juguete que les va a durar por mucho tiempo, destacó el funcionario sanmiguelense. La planeación y la ejecución de estas acciones permiten maximizar su alcance y garantizar accesibilidad, fortaleciendo la interacción social y la integración comunitaria. Con esta combinación de política pública y presencia territorial, San Miguel de Allende posiciona un modelo de gobierno que traduce la planeación en resultados concretos, colocando a la niñez como eje estratégico del desarrollo social. Las actividades continuarán hasta el próximo 6 de mayo, consolidando una agenda que pone pues en el centro a las familias y fortalece el tejido social desde lo local. Y qué fundamental es ponerle atención, insisto, a los jóvenes, a los niños, no solamente pues con darles algo, sino escucharlos, realmente estar atentos a lo que están viviendo y este desarrollo que deben de ser, pues obviamente, un buen desarrollo social y una dirección que puede generarles un bienestar en todos los ámbitos desde su vida. Así que bueno, pues ahí está el tema de San Miguel de Allende, más de 15,000 sonrisas que ha generado este trabajo integral con atención a la niñez, con un resultado en todo el territorio de este municipio. Vamos a ir a una pausa, regresamos aquí a Fórmula Noticias, reitero, hoy en, pues sustituyendo o acompañando a Carlos Rozanoff, que por temas personales no puedo estar presente. Vamos a una pausa, regresamos.

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0: Bueno, pues regresamos 4 de la tarde con 30 minutos. Seguimos en vivo a través del 101.1 de FM aquí en Grupo Fórmula. Dice terminación 3422. Buenas tardes, Carlos. Excelente programa. Ahora la dirigencia morena dice que no va, que va a tolerar corrupción, mucho cinismo. Por otro lado, te pregunté si había denuncias contra Tarufo y dijiste que no, vamos 1-0 a mi favor. Después de Rocha, siguen Mario Delgado, Américo Villarreal, Bedoya y Citlali Hernández. Muy buenas tardes. Híjole. A ver qué tal. Terminación 5570 en el centro por Obregón está cerrado y la de tránsito nomás mirando en lugar de desviar vehículos. Híjole. Ojalá escuche la gente de tránsito o la gente obviamente de seguridad vial, ¿no? Del tema vial, para que pongan ahí atención y sobre todo que es el centro, ¿no? Que de por sí se pone normalmente pesadito a esta hora. Vamos con mi estimado Andrés Guardiolas. Los aventuras de Andrés Guardiola, esta sección que a muchos les gusta y además los que somos fans, hoy que es 4 de mayo, May Face for You, Star Wars, por supuesto, tiene mucho que ver. Vamos con mi estimado Andrés Guardiola.
1: Muy buenas tardes, auditorio, ¿qué tal? Hoy es viernes de las aventuras de Guardiola, nuestro canal de viajes en YouTube. Las aventuras de Guardiola en YouTube, suscríbanse, compártanlo, coméntenlo. Y bueno, fíjense que en este momento voy rumbo a Jichú. Específicamente voy a un paraje a unas 2 horas de Jichú, sierra adentro, que se conoce como el Platanal. Jichú es un municipio bien interesante, Carlos Auditorio. Hoy que es viernes de puente y que mucha gente ni trabaja el lunes, yo les recomendaría conocer el noreste del estado de Guanajuato. Estaba revisando cifras del INEGI, que de acuerdo con el censo de 2020 tenía a Jichú con 1700 y fracción habitantes. Me parece muy poca gente, es decir, menos de 2000 habitantes es muy poca gente. Habría que revisar esa cifra, pero ciertamente en Jichú hay poca gente. De hecho, la última vez que fui, recuerdo, Carlos Auditorio, que en Jichú mucha gente ni siquiera utiliza los pesos mexicanos, sino los dólares como moneda de cambio, porque la economía está basada básicamente en las remesas que envían los guanajuatenses, la gente de Jichú que se va a Estados Unidos. Jichú es un paraíso en términos ecoturísticos porque es una zona muy poco explorada. Al lugar al que voy, al Platanal, se encuentra un riachuelo que baja de la montaña y cruza por un cañón, es decir, por en medio de dos montañas, y el lugar parece que puede ser espectacular. Por lo pronto, lo que les recomiendo para este fin de semana, además de visitar el noreste del estado de Guanajuato, es visitar las aventuras de Guardiola en YouTube. En YouTube, las aventuras de Guardiola, suscríbanse, exploren el canal, miren que hay cosas bien interesantes ahí, y bueno.
0: Pues este es mi estimado Andrés Guardiola. Vamos con otra nota, y es que vinculan a proceso ex policía municipal por femicidio en zona metropolitana de Guadalajara.
2: Muy buenas tardes, te saludo desde Jalisco, donde una mujer identificada como ex policía municipal de Guadalajara fue vinculada a proceso por su posible responsabilidad en el delito de feminicidio. Tras las investigaciones realizadas por la Fiscalía de Jalisco en torno a la privación de la libertad y asesinato de una víctima ocurrido en 2025 en la metrópoli de Guadalajara. La imputada, Emma Yesenia Rubí N., deberá permanecer en prisión preventiva oficiosa durante un periodo de 2 años, luego de que un juez determinó que existen elementos suficientes para iniciar un proceso penal en su contra. De acuerdo con las indagatorias, la víctima fue privada de la libertad el 31 de agosto del año pasado, afuera de una tienda de abarrotes en Guadalajara, y su cuerpo fue localizado un día después en un canal del municipio de El Salto. Las investigaciones apuntan a la posible participación, además de 2 hombres en estos hechos. Uno de ellos ya se encuentra actualmente en reclusión por un delito federal, mientras que el otro falleció en el estado de Sinaloa. La ahora vinculada se desempeñó como policía municipal de Guadalajara entre 2021 y 2023. Bueno, con esto también y los peritajes realizados por las autoridades establecieron que la causa de muerte de la víctima fue asfixia mecánica por estrangulación, presuntamente durante el tiempo en que permaneció privada de la libertad. Y pues fue hasta hace unos días que se logró la detención de esta mujer involucrada, presuntamente involucrada con estos hechos, por policías de investigación en la colonia Colinas de Huentitán, en Guadalajara, y posteriormente fue puesta a disposición del Ministerio Público. Así que seguiremos muy de cerca este caso donde pues una ex policía puede ser la responsable de un feminicidio del mismo municipio que ella resguardaba. Vamos a seguir informando, tengas excelente día.
0: Gracias, Susy Toledo, que nos tiene pues obviamente esta información. Vamos rapidísimo antes de irnos a la pausa. El gobierno del estado de Guanajuato informó que Sandra Vianey Pérez Gómez asumió la titularidad del Servicio de Administración Tributaria del estado de Guanajuato a partir de este 4 de mayo. El nombramiento forma parte de la estrategia de la gobernadora Lidia Denise García Muñoz Ledo para fortalecer las finanzas públicas, mejorar la eficiencia administrativa y consolidar la modernización de los procesos de recaudación en la entidad. Pérez Gómez es licenciada en Derecho, cuenta con maestría en materia fiscal y una trayectoria de 27 años en el ámbito público. Además, se desempeñó durante 5 años como subdirectora jurídica de justamente del Sistema de Administración Tributaria del Estado de Guanajuato. De acuerdo con autoridades estatales, su designación busca dar continuidad a las políticas de responsabilidad fiscal, así como mejorar los servicios al contribuyente y fomentar el cumplimiento de obligaciones tributarias. El gobierno estatal también reconoció la labor de Marisol de Lourdes Ruénes Torres, quien estuvo al frente del organismo durante más de 5 años y medio. Con este relevo se espera avanzar en la consolidación de un sistema tributario más eficiente, transparente y accesible para la población. Así es que Sandra Vianey Pérez Gómez es la nueva titular del SATEC, que es el Servicio de Administración Tributaria del Estado de Guanajuato. Y bueno, les hemos estado platicando que Guanajuato participó recientemente en la semana pasada en el Tianguis Turístico 2026, este año que le tocó en Acapulco, Guerrero, en donde el estado pues consolidó su posicionamiento como destino turístico a nivel nacional e internacional tras su participación en este evento, donde se anunciaron nuevas rutas aéreas y proyectos de modernización del Aeropuerto Internacional del Bajío. La gobernadora Lidia Denise García Muñoz Ledo destacó el trabajo conjunto entre autoridades y el sector turístico al señalar que estos resultados son producto de una estrategia enfocada en impulsar un turismo incluyente y con identidad. Durante el evento, Guanajuato contó con la participación de 13 destinos, entre ellos San Miguel de Allende y Guanajuato, además de pueblos mágicos como Dolores Hidalgo y Yuriria. En total, se realizaron 472 citas de negocios y más de 20 anuncios estratégicos. Entre los primeros o los principales logros, se confirmó que San Miguel de Allende será sede de la gala del Concurso Mundial de Bruselas, uno de los eventos más relevantes del sector vinícola a nivel global. Asimismo, la entidad obtuvo reconocimientos en los Premios Mágicos de Excelencia 2026, incluyendo distinciones para el Festival Internacional Cervantino, así como proyectos turísticos en Comfort y Yuriria. En materia de conectividad, se anunció una nueva ruta aérea entre Guanajuato y Vancouver, operada por Flight Airlines, que incluirá operaciones y que iniciará el próximo 3 de octubre. Este vuelo se suma a otras conexiones recientes como con Madrid y con Puebla. Por su parte, autoridades del aeropuerto informaron sobre una inversión superior a 2.881 millones de pesos para su modernización. Es un proyecto que se desarrollará entre el 2025 y 2029 con el objetivo de ampliar su capacidad operativa. Actualmente el aeropuerto cuenta con rutas hacia 21 destinos nacionales e internacionales y registró más de 3 millones de pasajeros durante el 2025. Con estos avances, Guanajuato busca fortalecer su competitividad turística, atraer mayor número de visitantes y generar beneficios económicos para la población. Mucha gente cuestiona por qué el tianguis turístico es tan importante, la feria turística más importante del país y del centro de este continente, porque van aerolíneas, hoteles y buscan hacer negocios, vas a hacer acuerdos. Muchos de ellos ya se hacen o se pactan antes de la realización del tianguis y durante el tianguis prácticamente llegas a formalizarlos. Sin embargo, sí se van a ofrecer productos, tours, hoteles, destinos, para hacer con agencias de viajes grandes pues esos intercambios. Recuerdo, por ejemplo, que se hacían con España, por ejemplo, con Europa, para que los europeos pudieran estar, voy a ponerle un ejemplo, vienen 7 días a México, se la pasen 2 días, por ejemplo, en Cancún, que es la principal puerta de Europa, 2 días o 3 días, 3 días acá en el centro del país, en Guanajuato, regresen a Cancún y pueden regresar a Europa. Eso es lo que se planeaba, obviamente buscar que vengan aquí a Guanajuato, no solamente el tema de turismo de playa, sino que conozcan la historia de la historia de nuestro país, donde nació el tema de la independencia, y que nazca y que conozcan algo del centro de México a través de Guanajuato. Este tipo de cosas, pues obviamente atraen más turismo, generan una derrama económica importante, todo el sector se ve beneficiado, y hablo de todo el sector, no solamente hoteles, restaurantes, sino el productor de verduras, que a fin de cuentas son los que van a terminar en los restaurantes o en los hoteles donde se hospedan justamente todas estas personas. Así que es parte de las estrategias que se hacen y que se fortalecen como destino en esta llamada la mayor feria turística y más importante de México y del centro del continente americano. Les recuerdo que estamos acompañando en esta ocasión, sustituyendo solo por hoy a mi estimado Carlos Rozanoff en este espacio. Mañana ya se incorpora un servidor. Estamos todos los días de 6 a 7 de la mañana por el 107.1 de FM en Trion News, también por supuesto aquí de Grupo Fórmula. Vamos a ir a una pausa y regresamos, todavía tenemos mucho más, los deportes y lo que pasó el día de ayer en la Liga MX. Pausa, regresamos.
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8: 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Lo que buscamos es que el pueblo japonés conozca al Dr. Simi y lo ame, como pasa con el mexicano. 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
14: La presidenta de la Comunidad de Madrid, Isabel Díaz Ayuso, informó que desde 2019 las empresas mexicanas han invertido más de 4.600 millones de euros en Madrid, España, generando más de 30.000 empleos en sectores como alimentación, construcción, servicios financieros y tecnología. El tipo de cambio cerró este lunes en 17.51 pesos por dólar americano, de acuerdo con el Banco de México, mientras que el dólar interbancario se ubicó en 17.51 pesos y el dólar en ventanilla finalizó la jornada en 17.94 pesos a la venta. El índice de precios y cotizaciones de la Bolsa Mexicana de Valores cerró la jornada con pérdidas de 0.85% para ubicarse en las 67.283.6 unidades. Informó Edsel Vanegas. 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

0: Bueno, pues regresamos aquí a Fórmula Noticias en el 101.1 de FM. Recuerdo que hoy estamos acompañando y apoyando a mi estimado buen amigo y compañero Carlos Rosanov, que por temas personales no puedo estar presente el día de hoy. Mañana ya se incorpora de manera normal en este espacio y yo los espero mañana a partir de las 6 de la mañana por el 107.1 de FM, Trión News Bajío. Estamos ya por contactar a Daniel, el niño Pons, para que nos hable obviamente lo que pasó este fin de semana con el tema de los deportes. Ya está, mi estimado Daniel, mi estimado Daniel.
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0: Mi estimado Daniel, el niño Pons, ¿cómo estás? Buenas tardes, vaya fin de semana, muchos goles, polémica y goles en penales y todo lo que pudo haber pasado. ¿Cómo estás? Qué gusto saludarte.
2: Hola Enrique, muy buenas. Sí, como lo dices, un fin de semana lleno de todos números 7 en la NBA. Ya los partidos de ida de la liguilla de fútbol mexicano. Y vamos a arrancar justamente con eso, porque empezando los partidos del sábado, el equipo de Tigres que gana en contra de las Chivas Rayadas del Guadalajara 3-1, un partido que las Chivas empezaron ganando con un gol de Ricardo Marín, y hasta ese momento parecían tener control del partido. Sin embargo, ya después el equipo de Tigres tomó un poquito más de fuerza y empezó a controlar el encuentro. Fue Jesús Angulo que al 45+1 anotó el 1-1, y para el inicio del segundo tiempo se desbocó la ofensiva de los Tigres. Al 52 Bruneta con un muy buen gol anotó 2-1, y después el Chicha Sánchez al 55 que anotó el 3-1 final, que le da 2 goles de ventaja en este partido de ida al conjunto de Tigres. Y las Chivas, que la verdad se les notó que estuvieron sin sus figuras. Recordar que fueron 5 jóvenes que se fueron de las Chivas Rayadas de Guadalajara para allá irse con la selección, entre ellos su goleador, el Armando Lomiga González, que tuvo un temporadón. Estuvo también ahí lo de Luis Romo, Ryan Gutiérrez, que también es otro jugador muy muy interesante, entre otros más. El tal Arrangel, su portero titular, que hasta es igual, y el portero suplente tuvo un buen partido, pero sí se notó esta falta de jugadores para el conjunto de las Chivas. Y los Tigres que lo aprovecharon, ¿no? El equipo felino, que no tuvo bajas importantes en el equipo, sabiendo que también tienen muchos jugadores extranjeros, a diferencia de las Chivas Rayadas del Guadalajara, y lograron aprovechar esta localía. Vamos a ver si pueden mantenerlo para que el siguiente partido, que se disputará ya en Guadalajara, pueden clasificarse a la siguiente ronda. Por su parte, el otro partido del sábado, la máquina cementera Cruz Azul, que venció 3-2 el conjunto de Atlas. Un partido que el Cruz Azul empezó ganando en el minuto 45 con un gol de Rotondi. Ya para el segundo tiempo, Cristian Evere, el italiano, que anotó el 2-0 para la máquina cementera Cruz Azul. Sin embargo, a partir de eso, el Atlas que repuntó. Fue Ponchito González al 69 que anotó el 2-1, Aldo Rocha al 81 por la vía penal anotó el 2-2, y parecía que ahí el equipo de Atlas iba para arriba, parecía que empujaba a la gente, estaba muy metida en el partido. Sin embargo, el 87 fue el mismo Cristian Evere que anotó por la vía penal el 3-2 final, para así darle la victoria a la máquina cementera Cruz Azul, que se va al partido de vuelta ya en su estadio, en el Estadio Azteca, donde se jugará, con una ventaja de 1 gol contra uno de los equipos más débiles de esta liguilla. Y ya en la acción que tuvimos el día domingo, arrancar con lo que fue el partido de América en contra de Pumas, donde se vinieron la ola de penales. El equipo de Pumas que empezó ganando con un gol de Juninho al minuto 5, después Fayas Violante del América que empató al 13, para así que se emparejaron un poco las cosas en los Pumas, que arrancaron bien, pero eso sí fue un error por parte del lateral izquierdo del América, Borja, que la verdad a mí no me gusta nada, desde que lo vimos para aquí en León, tuvo un partido fatal, ahora tuvo otro partido fatal en contra de los Pumas, le regaló ese gol, pero después reaccionó el equipo del América. Sin embargo, fue Uriel Antuna que al 44 le regresa la ventaja al equipo de los Pumas, y ya para el segundo tiempo fue Jordan Carrillo que con un golazo fue al área, vence a Rodolfo Cota y anotó el 3-1, que en ese momento parecía que le daba una ventaja muy grande al conjunto de los Pumas, parecía que no le iba a pasar nada ya al conjunto felino. Sin embargo, al 78 cayó el primer penal, Henry Martín que lo anotó, al 85 otro penal para el América, Alejandro Sendejas es el que lo anota, para así que terminara el partido 3-3, o penales polémicos, perdón, como siempre. Sin embargo, creo que había ciertos argumentos para marcarlo, sin embargo, sí, uno de ellos un penalito, ¿no? De esos penales que se marcan, pero más por cómo está hecha la regla, que para mí no debería de ser así. En este caso el América aprovecha y que ahora buscará en Ciudad Universitaria una victoria para poder clasificarse a la siguiente ronda. Recordar que los Pumas con un empate clasificarían por la posición en la tabla. Y finalmente, el conjunto de los Tuzos del Pachuca, que gana 1-0 en contra de los Diablos Rojos del Toluca, de visita, con un gol de Ener Valencia que anotó al minuto 8. El Toluca, que había empatado en finales del encuentro, sin embargo fue anulado por un fuera de lugar bien marcado, y al final los Tuzos que se llevan esta ventaja. A Toluca le costó un poco de trabajo lo que fue el partido, no estuvo reaccionando mucho en la parte ofensiva, y ya lo hemos visto, ¿no?, en los últimos partidos, que le haya costado generar jugadas de gol al conjunto choricero, y ahora en la liguilla le vuelve a pasar, y contra Pachuca, que pues ahora tendrán que ir a buscar una victoria de 2 goles de visita ya en la Bella Irosa en Pachuca. Y bueno, vamos a cambiar de deporte, vamos a hablar del NBA, que tuvimos un gran fin de semana para cerrar ya los últimos equipos que se clasificaron a la siguiente ronda, empezar con lo sucedido el día viernes, porque se forzaron varios juegos humanositos en ese momento. El equipo de los Titanes de Detroit, que ganaron 93-79 al Magic de Orlando, el Magic que en algún momento en ese partido el viernes fue ganando por más de 20 puntos, el equipo de los Titanes logra remontar, y lo de Orlando, la verdad es que no anotaron ni 20 puntos en la segunda mitad, decepcionan y pierden el partido. Y ya ayer, el día domingo, en el juego número 7, que se disputó de regreso allá en Detroit, el equipo de los Pistones, que vencieron 106-94 al Magic, que no pudo ni meter las manos, y se quedan eliminados. Y no solo eso, ya también le dieron las gracias a su entrenador, que fue corrido ya el día de hoy por la mañana. Mientras tanto, también el día viernes, los Raptors de Toronto, que con un gran tiro de RJ Barrett, ganaron 102-110 al Cavaliers en tiempo extra. Un tiro que pega en el aro, se suspende en el aire y cae en la canasta, le da el triple y le da la victoria. La ventaja en ese momento los Raptors, los Cavaliers ya no pudieron hacer mucho para empatar el encuentro. Sin embargo, el día de ayer, justamente el equipo de Cleveland se lleva la serie tras ganar 114-102 y así se clasifican a la siguiente ronda. En los otros partidos del día viernes, los Lakers de Los Ángeles, que vencieron a los Rockets de Toronto para así clasificarse a la siguiente ronda. Y finalmente, el partido del día sábado, los 76ers de Filadelfia, que se enfrentaron en contra de los Celtics de Boston sin Jason Tatum. Hay que decirlo, le afectó mucho eso al equipo de los Celtics. Sin embargo, en Filadelfia ya de regreso Joel Embiid, jugando también muy bien Tyrese Maxey, BJ Edgecom, y también Paul George, que en algunos momentos nos regresa hace 10 años cuando estaba con el equipo de los Pacers de Indiana. Y gana el equipo de Filadelfia por primera vez en 40 años, le gana una serie al equipo de Boston, y también lo hace en un juego número 7, después de que ya tenían la serie de Filadelfia entre los Phillies, entre los Flyers, entre los 76ers, tenían ya 15 años sin poder ganar una serie a 7 juegos, que, bueno, en ese partido número 7. Esto fue la acción de la NBA. Tendremos partidos ya el día de hoy de las semifinales de conferencia, los Spurs de San Antonio en contra de los Timberwolves de Minnesota, partido que arrancará a las 7:30 de la tarde. Mientras tanto, los Knicks de Nueva York, que se enfrentarán en contra de los 76ers de Filadelfia a las 6 de la tarde. Yo esperaría que este partido el equipo de Nueva York se lo lleve, sobre todo por la fatiga que significó para el equipo de Filadelfia, pues ir a Boston el día sábado, jugar un partido ahí, regresar a Filadelfia el domingo, y pues ahora irse a Nueva York, que sí, es verdad que está un poco, está cerca de la ciudad de Filadelfia, pero aún así tener que ir de visita a disputar allá el partido en Madison Square Garden, creo que le va a costar mucho al equipo de Filadelfia. Por eso yo siento que los favoritos el día de hoy son los Knicks de Nueva York. Pero bueno, vamos a cerrar ya con la acción que tuvimos en el Abierto de Madrid, el Mutua Madrid Open, donde tuvimos buenos partidos, bueno, 2-3 más o menos, la verdad, porque en la final varonil, Yannick Sinner ganó 6-1 y 6-2 al tenista alemán Alexander Zverev, que no pudo ni meter las manos. Desde que entró a la cancha se veía cabizbajo, se le veía una energía muy baja. Al final el partido no dura ni siquiera una hora. Sinner, que así se clasifica, bueno, más bien así gana su 5 Masters de manera consecutiva. Ahora ya empezará el torneo de Roma, el BNP Paribas Open de Roma. Vamos a ver si también lo puede sacar, porque sería algo histórico, ¿no? Lo de Sinner, que ha hecho este año desde los campeonatos de Estados Unidos en Indian Wells, en Miami, Monte Carlo, ahora también con este de Madrid. Y bueno, desde el año pasado que había ganado el Masters de París a finales del año, y ahora ganar Roma sería algo impresionante, ¿no? Y bueno, en la rama femenil, que también tuvimos una final, esta sí estuvo un poquito más interesante, Marta Kostyuk, la ucraniana, que venció a Mira Andreeva, la rusa, en parciales de 6-3 y 7-5. Kostyuk gana su primer Master 1000, y Andreeva, que vuelve a clasificarse en la final, y Marta vuelve a ser la tenista rusa, que es top 10 del mundo.
0: Perfecto, mi estimado Daniel, te mando un fuerte abrazo, muy completo tu reporte, y gracias, mañana ya estará por aquí Juan Carlos, te mando un abrazo, gracias Daniel.
2: Nos vemos, y recuerden seguirme en X, en @po2pa. Saludos.
0: Ahí está el buen Daniel, el niño Pos. Ya nos vamos. Gracias a toda la gente que pudo acompañarnos en este espacio 101.1 de FM aquí en Fórmula Noticias. Mañana ya estará por aquí mi estimado Carlos Rosanoff. De verdad, gracias a toda la gente que nos acompañó a través de TikTok y a través de las redes sociales y del WhatsApp. El día de mañana, un servidor a partir de las 6 de la mañana por el 107.1 de FM en Trio News Bajío. Y mañana, a partir de las 3, Carlos Rosanoff aquí en este espacio. Buenas tardes, buen provecho.
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9: Tailandia es un país del sudeste asiático que cuenta con una superficie de 513.120 kilómetros cuadrados, donde habitan más de 71 millones de personas. Su moneda oficial es el baht tailandés. Este país es conocido por sus playas tropicales, ruinas y templos.
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9: El juego Monopoly fue diseñado originalmente para enseñar sobre los peligros de los monopolios y la injusticia económica del sistema.
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15: Hoy es lunes 4 de mayo del 2026 y en la fórmula es, esta es la actualidad en información deportiva. Emociones y polémica. En un trepidante clásico capitalino, América y Pumas empataron a 3 en el Azteca, con controversia incluida por una presunta alineación indebida de las Águilas en los cuartos de final de ida. Ventaja mínima. El Pachuca derrotó 1-0 al Toluca en el Nemesio 10 con un golazo de Ener Valencia en el cierre de los cuartos de final de ida en la Liga MX. inmejorable regreso. Después de 35 días, la Fórmula 1 volvió con el Gran Premio de Miami, en el que el novato Kimi Antonelli continuó su gran momento, conquistando su tercer circuito de la temporada. Semifinales listas. En los playoffs de la NBA quedaron definidas las semifinales de conferencia. En el este, Knicks ante 76ers y Pistons contra Cavaliers. En el oeste, Lakers frente al Thunder y Spurs Timberwolves. Ilusión Goner. Everton y Manchester City empataron a 3 en un partidazo. Un resultado que acerca al Arsenal a su primer título de Premier League en 22 años, tras quedarse con 5 puntos de ventaja a falta de solo 3 jornadas. Con esto y más, inicia ya la Fórmula E Orbañanos y su gran equipo de comentaristas.
16: ¿Qué?

0: ¿Cómo están? Buenas tardes, muy buenas tardes, bienvenidos. Lunes 4 de mayo, 5 de la tarde con 2 minutos. Muchísimo para platicar de lo que pasó en la liguilla, de lo que está sucediendo en el mundo del deporte. Y bueno, pues como ya es costumbre, cuando finaliza una jornada, iniciamos con esto.
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0: Señor Burak, muy buenas tardes. ¿Para ti qué es lo mejor?
2: Raúl, Raúl Eduardo, amigo, los saludo con muchísimo gusto. Muy buenas tardes. Pues mira, una vez que terminaron las 17 semanas de pretemporada y que llegamos a la liguilla, en donde pues muchas veces se ve lo mejor del fútbol mexicano, me voy a quedar con el partido de América contra Pumas, porque tuvo de todo, porque viene el regreso de la América que estaba abajo 3-1, porque tuvimos buenos goles, porque hubo 6 goles en el partido. Es cierto que para que se den estas circunstancias tiene que haber muchos errores, pero finalmente lo que se busca es espectáculo. Hubo polémica con el asunto de los penales, con el asunto de alineación indebida o no, dramatismo también, inclusive hasta la cuestión para el americanismo de Henry Martín, que entra a la cancha y que cobra un penalti después que le hacen también un penalti. Así que creo que fue lo mejor de la jornada, a mi entender, el América contra Pumas.
0: Raúl Eduardo, muy buenas tardes. ¿Para ti qué fue lo mejor de la jornada?
3: Raúl Enrique, buenas tardes a toda la gente que nos acompaña. Yo me voy a quedar con los Tuzos del Pachuca. Probablemente el partido menos vistoso o el menos espectacular, pero resultadazo para los Tuzos. Aprovecharon un gol de Ener Valencia muy temprano en el partido, manejaron el encuentro. Toluca intentó, buscó por todos los medios, entró Paulinho en el segundo tiempo. En fin, el turco hizo rotaciones y después intentó, pero ya no pudo. Y Pachuca saca un triunfo importantísimo. Toluca tendrá que ir a ganar por 2 goles al Hidalgo la próxima semana.
0: Voy a quedar con el equipo de Pachuca que gana en este estadio que es muy complicado, que es el Nemesio 10. Cierto que empezó con un cuadro alterno, el turco Mohamed. Hay que recordar que no están, por ejemplo, el caso de Gallardo, que está en la selección, el caso de Alexis Vega, que está en la selección. El Iño estaba suspendido, no podía jugar. Y bueno, también hay jugadores lesionados. Y eso súmele que le dio descanso a Nico Castro, le dio descanso a Paulinho. Luego los metió en el segundo tiempo, pero ya no pudieron hacer gol. Buena victoria de Pachuca, y lo mejor, el gol que mete Ener Valencia. Un auténtico golazo.
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0: Lo peor, señor Burak.
2: Pues para mí estuvo a punto de ser Cruz Azul, porque después de estarla cruzazuleando, podemos emplear un nuevo término, la descruzazuleó, y bueno, se lleva la victoria contra el Atlas, pero va a quedar con el Toluca. Es cierto, ya lo exponía Raúl acerca de las variaciones que tuvieron que hacer por diversas razones en el plantel del equipo de Toluca, pero también es una realidad que no cerraron bien el torneo y ahora tienen que remar contra la corriente, y en las 2 eliminatorias en las que participan, tanto en la liga como también en el torneo de la CONCACAF, en ambos casos el Toluca tiene que remontar. Así que para mí lo peor es el cierre y el inicio de liguilla de Toluca.
0: Raúl Eduardo.
3: Yo me voy a quedar, aunque ya lo habíamos platicado aquí muchas veces, con el tema de la Liga MX, de la Federación Mexicana de Fútbol, como lo queramos ver, de quitar a los seleccionados ahora, y concretamente con Chivas, ¿no? A Chivas lo mandaron al matadero, por supuesto que puede regresar después del 3-1, pero le quitaron muchas armas a Chivas, y no puedes descuidar tanto tu producto, me parece, y no puedes descuidar a un equipo que fue tan bueno todo el año, con puros mexicanos, y quitarle pues prácticamente a todos sus jugadores, ¿no?
0: Bueno, pues yo me voy a quedar también con... No, yo me quedo con el Atlas. Con el Atlas de Guadalajara. Cierto que tuvo 10 minutos ahí que alcanzó a empatar, pero Cruz Azul fue muy superior. Pero muy superior. Desde el punto de vista que yo tengo, que me disculpe la gente del Atlas, creo que es el equipo más flojo de la liguilla.
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0: Bueno, por lo blanco y lo negro hay el árbitro del partido del Toluca contra Pachuca, el Curro Hernández, le anula un gol al equipo de Pachuca, que era el 2-0. Cuando salta Barreto, el jugador de Toluca se resbala, y Barreto se levanta y remata de cabeza, y bueno, se ve que pone las manos, pero no se apoya en el jugador de Toluca, tan no se apoya que la cabeza del jugador de Toluca le llega casi casi a, al pecho al jugador de Pachuca y el Curro decide anularlo. Para mí era un gol válido. Y luego, bueno, lo que se presenta en el Estadio Azteca, los dos penales, yo pienso que los dos penales hay elementos para marcarlos, ¿eh? Yo creo, no sé si estén de acuerdo conmigo, pero yo creo que sí, ¿eh?
2: Sí, estoy de acuerdo contigo. En el gol de Pachuca era válido, imagínate perder 2-0 para el equipo de Toluca. Y por otro lado, los dos penaltis parece que están bien marcados, creo que no hay duda.
3: Oye, a mí me parece que, digo, los dos penaltis en el América Puma son bien señalados, pero también había un penal de Keylor Navas antes sobre Isaías Violante que no vio Luis Enrique Santander. Era un penal clarísimo y después sigue la jugada y termina siendo el penal a Henry Martín, pero Keylor, que había soltado el balón, que termina llevándose a Isaías Violante, había hecho un penal muy claro, ¿eh?
0: Sí, y luego viene el asunto de la alineación indebida, ¿no? Es una realidad que hay alineación indebida. Es muy fácil, muy fácil. O sea, el jugador que sale del campo ya no puede volver a entrar en ese partido. Es así de fácil. O sea, el reglamento es un poquitín más sofisticado en sus palabras, pero es tan fácil que el que sale de cambio y en ese momento ya deja el partido, ya no puede volver al partido porque ya es una alineación indebida. O sea, alineación indebida hay. ¿Se castigará al América? No sé. Pero hay la decisión de vida. Ahora, también los árbitros, es increíble, ¿no? O sea, si ahí en todo eso, yo pienso que la gente de América debería conocer el reglamento, pero también Santander y sus compañeros.

0: que descompone absolutamente todo.
1: Sí, sí. Ahora, con esto, Santander no lo reporta. Uh-huh. Pues a Santander le va a caer un castigo también por no reportarlo, porque pues es evidente que esto existe, ¿no? Es una evidencia muy clara que la alineación fue indebida por esto. No sé qué diga el reglamento de competencia de la Federación Mexicana de Fútbol, Raúl Eduardo, pero yo soy de los que piensan que los equipos deben detectar esto, pero también el cuerpo arbitral, mucho más los árbitros, ¿eh?
2: Sí, estoy de acuerdo contigo, Raúl, y me parece a mí que ahí está el detalle, ¿no? Porque de que sale Shocker Vázquez, sale por completo, ¿no? Pero ahí estaban todos los árbitros y ahí estaba Luis Enrique Santander y se dan cuenta de la situación. Yo no sé si hablaron algo ahí, si decidieron algo ahí. Alineación indebida hay, eso es un hecho, pero yo no sé hasta dónde el cuerpo arbitral tiene culpa en ese momento, ¿no? Y bueno, también es un hecho que muy poca gente ha dicho. El América hace 6 cambios ayer, ¿eh? O sea, uno de los cambios fue por el protocolo de conmoción. Y todavía hace cambios en el minuto 85 por allá, ¿no? Entonces, yo creo que el cuerpo arbitral estaba al tanto y aceptó los movimientos en ese momento, ¿no?
1: Pues vamos a ver qué decide la comisión disciplinaria. Como dice Enrique, ya Pumas protestó. Y a ver qué es lo que pasa. Lo cierto es que el América es el ave de las tempestades, ¿sí? Esa es una realidad. Regresamos.

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11: Caminando por México.
12: A poco más de media hora de Cabo San Lucas, en Baja California Sur, se ubica el pueblo mágico Todos Santos, con un toque bohemio, cultural y artístico. Esta localidad llena de encanto destaca por su estilo colonial, por su hotelería, su exquisita gastronomía local, una importante escena artística y playas cercanas como La Poza, Batequitos, San Pedrito, Cerritos, Punta Lobos y Los Esteros, donde se puede practicar deportes acuáticos o simplemente relajarse y tomar el sol. Con sus calles empedradas, Todos Santos ofrece galerías de arte y su atractivo centro turístico en donde

0: está la Plaza de Armas, una gran explanada adornada por palmeras y cocoteros, y la Misión de Todos los Santos, una majestuosa iglesia fundada por los jesuitas en 1720.
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0: Las mariposas saborean su comida usando las patas, donde tienen sensores químicos que detectan si la planta es apta a comestible.
1: Datos relevantes.
0: Los pulgares humanos tienen articulaciones adicionales que nos dan nuestra destreza única.
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2: Porque a falta de 3 fechas en la presente temporada de Liga, el Inter de Milán oficialmente conquistó el calcio, derrotando 2-0 al Parma con goles de Marcus Thuram y Henrik Mkhitaryan para llegar a 82 puntos que matemáticamente aseguraron el título de Liga número 21 en la historia del Inter. Volamos a Bélgica, en donde hay buenas noticias para el fútbol mexicano, porque por primera vez después de 7 meses lidiando con una pubalgia severa que lo llevó al quirófano, César el Chino Huerta volvió a pisar una cancha de manera oficial. A 39 días del Mundial, el extremo mexicano reapareció con el Anderlecht, ingresando de cambio y disputando 14 minutos en la derrota de su equipo 3-1 ante el Club Brujas. Y cerramos aterrizando en Arabia Saudita, en donde el naturalizado mexicano Julián Quiñones continúa con un nivel y paso implacable, ahora anotando en la victoria del Al-Qadsiyah 3-1 sobre el líder Al-Nassr de Cristiano Ronaldo. Con la anotación, Quiñones llegó a 29 tantos que lo mantienen en la cima de la tabla de goleo a falta de solo 3 jornadas. Esto fue una vuelta por el fútbol internacional. 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
3: Bueno, pues déjenme decirles que hay partidos importantísimos como el del Arsenal contra el Atlético de Madrid, que se juega el pase a la final en la Champions. Si el equipo del Arsenal busca mantener el liderato, ya lo mantiene en la Liga Premier, y buscar la Champions. Ahora veremos qué logra hacer el equipo del Arsenal en esta final, ya que los de Arteta no hacen desde 2005... no han hecho absolutamente nada en la Champions. 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Bueno, pues así las cosas. El partido del Cruz Azul Atlas, muy superior al Cruz Azul, ¿eh? Uh-huh. El Atlas tuvo una reacción, hay un penal que lo tira muy bien el equipo de Guadalajara, pero destellitos, ¿no? Cruz Azul lo vi mucho más sólido. Ahora, yo, Enrique y Raúl Eduardo, no sacaría una conclusión definitiva, lo digo con todo respeto por el rival, ¿no? O sea, fue un partido, sí le hicieron 2 goles, pero muy, muy superior Cruz Azul.
4: Sí, y este delantero nigeriano, Ebere,
3: ¿qué tal?
4: Realmente sensacional este partido. Y bueno, sobre lo que está haciendo el Wiki, pues aparentemente llegó a poner orden el equipo de Cruz Azul, pero pues tampoco es para echar las campanas a vuelo, justamente por lo que mencionas del rival en ese momento, Atlas, y una semana antes el equipo de Necaxa. Pero sí se ve una actitud diferente en el Cruz Azul, y bueno, pues tendría que ser un desastre para que quedara fuera de las semifinales. Atlas tiene que venir a la capital a ganar por 2.
3: Y aparte en el Azteca, Raúl Eduardo.
5: Sí, no, muy superior Cruz Azul. Para mí lo preocupante para la máquina es que te hagan esos 2 goles, ¿no? Siendo tan superior en el partido, que dejaras meterse al Atlas nuevamente al partido y que termine siendo ahora pues un partido que si te hacen un gol en la vuelta, en un córner, como sea, pues empiezan a jugar cosas, ¿no? Pero yo veo muy complicado, la verdad, que Cruz Azul vaya a quedar fuera.
3: Sí, yo también. Aquí también hay un penal, ¿eh? Hay gente que decía que cómo lo marcaron, pues es que agarran el brazo a Diti y no lo dejan saltar. Uh-huh. También para mí bien sancionado,
4: ¿eh? Es clarísimo, porque se ve inclusive cuando Diti está saltando que se descompone en su movimiento y en la caída. Entonces evidentemente hay una falta, y como decíamos, el nigeriano lo cobra muy bien.
3: Y el señor Peinado, que fue el árbitro de este partido, se quejan del arbitraje los de Cruz Azul, pero los del Atlas también. O sea, yo creo que Peinado salió un poquitín despeinado del partido. Y finalmente el de Tigres Chivas. Yo no esperaba un 3-1, pero sí esperaba que ganaran los Tigres. ¿Por qué? son muchos jugadores los que le quitaron a las Chivas, pero muchos jugadores muy importantes. Se pone adelante en el marcador, 1-0, sorprende, juega a su estilo rápido, llegando por el costado, un gran servicio para Marín, hacen el gol, pero luego el partido fue totalmente de Tigres, total.
4: Pues sí, estás hablando de que es prácticamente una tercera, una cuarta parte de lo que le quitaron de plantel al equipo de los Chivas del Guadalajara. Y por otro lado, tampoco hay que descontar el buen cierre de Tigres, y que Tigres también gana dentro de la Conca Champions, y que es un equipo que tiene jugadores con muchísima experiencia, hicieron valer su condición de local, y finalmente terminó por desaparecer el equipo de Guadalajara. Así que, pues, Guadalajara todavía tiene la posibilidad, ganando por 2, de avanzar a semifinales, pero desde el punto de vista se ve complicado.
5: Tigres es un equipo con mucha pegada, mucha pegada, y fue demasiado daño para Chivas, ¿no? No tengo duda que en la vuelta van a ir a buscar el arco de Tigres, van a ir a atacar, Tigres va a tener muchas oportunidades, pero digo, si vemos el gol que hace Bruneta, por ejemplo, golazo, y los jugadores que tiene Tigres, cómo manejan el partido, cómo se meten en el encuentro, hay mucha ventaja para Tigres, me parece, con tantas ausencias de Chivas.
3: Oye, criticamos a algunos árbitros en ocasiones, pero este joven Vicente Jaciel Reynoso, el árbitro del partido de Tigres contra Guadalajara, gran arbitraje, porque el partido se complicaba al inicio, muchos roces, muchas demasiadas reclamaciones, empezó a sacar tarjetas, controló el partido y tiene un gran arbitraje. Qué bueno que un árbitro joven también pueda tener un gran arbitraje, y este lo demostró. Y entonces, pues ahí están ya todos, ¿no? Están lo que viene para las vueltas. Yo, para mí, no sé ustedes, pero yo de favoritos pondría favoritos claros a Cruz Azul y a Tigres. Y luego lo de América Pumas y lo de Pachuca Toluca, yo lo veo parejón, ¿eh?
4: Sí, yo veo a Pumas. Vamos a ver si pueden retomar ese camino, y si es que las cosas no les salen mal. Pero bueno, van a tener partido de vuelta. Y ayer fue un cierre extraño de partido, porque Pumas fue mucho mejor al América y debía haber ganado el partido con facilidad, y creo que lo puede hacer en el partido de vuelta. Y por otro lado, lo veo muy complicado para Toluca, muy muy difícil para Toluca.
5: Yo también metería ahí en los favoritos a Pachuca, Raúl. 2-0 allá en Pachuca, con un partido a media semana para Toluca, es complicado. Sabemos que es el bicampeón, sabemos lo que puede hacer Toluca, pero cierto que Toluca ya en los últimos partidos, en los últimos meses, ya no era el mismo Toluca que nos tenía acostumbrado, ¿eh? Pero bueno, va a ser un partido muy interesante, pero yo sí veo muy muy favorito también a Pachuca. Y en el de América Pumas, cara, a mí sí me gustaría comentar, yo no sé qué partido vio Efraín Juárez, ¿no? Que sale ayer a la conferencia de prensa a decir que solo hubo un equipo en la cancha y que Pumas fue muy superior al América. Fue un partido de ida y vuelta, un partido muy emocionante, con acciones en las dos porterías. Pudo haber metido más goles Pumas, pudo haber metido más goles América, pero si a mí me preguntas, yo creo que en términos generales fue mejor América que Pumas, ¿eh?
3: Ah, caray.
5: Para
3: mí en la primera parte, sobre todo, muy, muy superior al equipo de Pumas. Luego, con la reacción del América, se niveló. Yo no entiendo a algunos técnicos que van ganando 3-1, va ganando Efraín, y bueno, pues ahora los vamos a contragolpear, y se tiran atrás para contragolpear, y le das el balón al América, y pues lógicamente un equipo como este, el América, te puede hacer goles, y le hacen de penales o como sea. No entiendo cómo Pumas no los fue a rematar, o sea, estaba dibujado para los Pumas para rematar al América.
4: Pues sí, porque tenía el partido 3-3, estaban 3-1, y sí, pudo haber el equipo de Pumas, para cómo estaban las cosas, ganando 4-1, quizás hasta un 5-1, y hay que tomar en consideración también las modificaciones obligadas, por un lado, que tiene que hacer el América, la lesión de Borja de la rodilla, que es importante. También el asunto de Cáceres, que sale noqueado. Los cambios que hace Jardine le funcionan, pero sí estoy de acuerdo contigo que Efraín Juárez, que me llama la atención, porque él pues tiene un estilo propositivo, ir hacia adelante, ser agresivo, se echó para atrás y tuvo que pagar la factura.
3: Hay un antecedente en Liguilla de alineación indebida, no es igual a esta. En la Liguilla de, que fue 2007, Cruz Azul contra el equipo de Pachuca, Sí, Salvador, ¿se acuerdan Salvador Carmona?
4: Sí.
3: Bueno, pues él estaba suspendido por la FIFA por aquel asunto de la Copa Confederaciones, por aquel doping estaba suspendido, y bueno, pues él muy fácil dijo que se iba a amparar, y se amparó exactamente ante un juzgado para jugar el partido, y lo jugó con un amparo de un juzgado civil. Y bueno, cuando terminó el partido, se fue al día siguiente a la comisión disciplinaria, echó fuera al Cruz Azul. ¿Por qué? Por alineación indebida. ¿Por qué? Porque Carmona fue a un juicio civil, a un juzgado civil, y no puede recurrir a juzgados civiles, y más cuando estás suspendido, y estaba suspendido en aquel entonces, de por vida era la suspensión. O sea que es algo que sucedió en una liguilla ya hace tiempo, esto fue en el 2007, en fin, ya veremos qué pasa con lo del América, pero me llama la atención porque parece mentira, pero con esa situación de la alineación indebida, resulta que ahora los partidos pasaron a segundo término, ¿no? Todo el mundo se va con la alineación indebida.
4: Pues sí, bueno, lo que pasa es que sí es un atenuante, ¿eh?
3: Sí,
4: y
3: pero...
4: es importante, ¿no?
3: Sí, claro que es un atenuante y es importante, pero también importa el fútbol, ¿no?
4: No, claro, bueno, te acuerdas también, está el caso este de Viñas con el América en la época, sí, de la pandemia, en donde estaba en la banca, y pues no, resulta que tenía que estar no sé cuántas filas atrás, y el América perdió el partido por alineación indebida.
3: Había ganado 2-0 y perdió 3-0.
4: Sí.
3: Y ese torneo, si la memoria no me falla, salió campeón del Atlas, ¿eh?
5: Uh-huh. Sí, de acuerdo. Oye, pero 3 de los 4 partidos fueron buenísimos, ¿eh? Y el de ayer por la noche, Toluca contra Pachuca, diferente, muy táctico, muy de liguilla, pero los 3 primeros fueron espectaculares.
3: Ya que dices de Pachuca, qué buen trabajo del señor Esteban Solari, ¿eh? Regresamos.
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5: El jaguar es el felino más grande de América y uno de los depredadores más importantes de la selva amazónica. Su pelaje amarillo con manchas negras le permite camuflarse entre la vegetación, facilitando la caza. Es un animal solitario y territorial que prefiere moverse durante la noche o al amanecer. Se alimenta de venados, capibaras, monos, caimanes e incluso peces. A diferencia de otros felinos, el jaguar es un excelente nadador y no teme al agua. Posee una mordedura muy poderosa, capaz de atravesar huesos y caparazones. Para muchas culturas indígenas, el jaguar representa fuerza espiritual y protección. Sin embargo, la deforestación, la caza y la expansión humana amenaza su hábitat. Conservar al jaguar significa proteger la selva y la gran diversidad de especies que viven en ella.
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5: El inventor del bolígrafo, Laszlo Biró, se inspiró en la tinta de los periódicos para su diseño.
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5: El agua caliente se congela más rápido que el agua fría bajo ciertas condiciones. Fenómeno conocido como el efecto Mpemba.
4: Aprendamos juntos.
5: Los videojuegos pueden mejorar la coordinación entre el ojo y la mano y aumentar la capacidad de tomar decisiones rápidas.
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6: Abierto de Madrid en dos sets por parciales de 6-1 y 6-2. Con el resultado, Sinner se convierte en el primer hombre en la historia en ganar 5 títulos Masters consecutivamente y también se convierte en el primero en ganar los primeros 4 torneos Masters de la temporada. En el deporte amateur, la delegación mexicana cerró su participación de la superfinal de Copa del Mundo de clavados en Beijing, China, con un total de 5 medallas, de las cuales 3 fueron de plata y 2 de bronce. En la última jornada, Randall Willard sumó plata en la plataforma de 10 metros y México se queda con el subliderato mundial solo por debajo de China, que ganó 8 oros. Y en el automovilismo de la Fórmula 1, el piloto italiano Kimi Antonelli se alzó ganador del Gran Premio de Miami, sumando su 3ª victoria de la temporada. El mexicano Sergio Checo Pérez finalizó en la posición 16, tanto en el Gran Premio como en la carrera sprint. Escuchamos al tapatío.
7: Buen momento para el equipo para volver a tener un poco de tiempo solos, trabajar en el auto, analizar todas nuestras mejoras y a partir de ahí ver qué podemos mejorar. Para mí, solo espero que no mejoren muy rápido para que sigamos divirtiéndonos.
8: Señor Burak.
9: Escuchábamos a Raúl Abetzabe hablar acerca de lo que hace México dentro de la superfinal de clavados, este evento que consta de 3 etapas, regularmente una que se hace en Canadá, otra en México y después la superfinal en China. Pero lamentablemente la Zapopa no se pudo realizar por ese fin de semana en donde colapsó la ciudad de Guadalajara y también de Zapopan como tal. Pero se logra calificar para la superfinal en Beijing, que se realiza, por cierto, en el cubo de agua excepcional que construyeron para los Juegos Olímpicos del 2008. Y Randall Willis lo hace sensacional en la prueba de plataforma, que es su especialidad, que tiene 4.1 grados de dificultad en su último clavado. Es el único que ejecuta ese clavado, logra meterlo y entonces se ubica en la segunda posición y se queda a menos de 5 puntos del triunfador, el chino Jin Yelian. Pero bueno, es una gran, gran actuación de Randall, y en esta superfinal, bueno, pues se lleva entonces 2 medallas de plata y 1 medalla de bronce. Y un día antes, Osmar Olvera también tiene una buena actuación, se lleva medalla de bronce en el trampolín, donde ya ha sido campeón mundial. Finaliza detrás de China, que hace el 1-2, y Osmar se va de Beijing con 2 medallas de plata y 1 de bronce, y en total México termina con 3 medallas de plata y 2 de bronce, México consolidándose como una potencia dentro de los clavados. Bueno, por una parte, también platicar acerca de la Fórmula 1. Se llevó a cabo el Gran Premio de Miami después de la cancelación tanto de Bahrein como de Arabia Saudita por el conflicto que se vive en Medio Oriente. Fue un fin de semana en donde también se presentó el sprint, y en donde, por cierto, en sprint gana Lando Norris, seguido por Oscar Piastri y Charles Leclerc. Los 8 primeros lugares tienen puntos, 8, 7, 6, 5 y así para abajo, para terminar con solamente un punto. Y después se llevó a cabo la carrera como tal, que por cierto inició 3 horas antes, porque estaban previendo tormentas, lluvias muy fuertes en Miami. Total que la victoria es para Kimi Antonelli, que es su tercera de manera consecutiva, y además lo hace de punta a punta. Deja a Lando Norris en segundo y a Oscar Piastri en el tercer lugar. Y Checo Pérez, pues lamentablemente, continúa con sus problemas, al igual que la escudería de Cadillac. De hecho, en el sprint, Checo Pérez fue posición 16 y Valtteri Bottas 19. Y el día de ayer, Checo Pérez fue posición 16 y Valtteri Bottas fue 18. Cadillac es uno de 3 equipos que no han podido sumar un solo punto en esta temporada. Y en el caso de Antonelli, se consolida como líder de campeonato con 100 puntos, seguido por George Russell, que tiene 80. Y la siguiente fecha va a ser dentro de 3 semanas, van a correr en Canadá. Pero bueno, sabíamos que para Cadillac iba a ser complicado, iba a ser apenas su primer año dentro de la Fórmula 1. Pero también entre los cambios de reglas, entre los cambios también de la energía de los motores, híbridos, 50% combustible, 50% energía eléctrica, pues están batallando no nada más Cadillac, sino los otros equipos. Así que, bueno, los resultados están muy lejos de darse para Checo Pérez y compañía. Bueno, dentro del básquetbol de la NBA, el día de ayer, sí hay 2 palabras que son muy emocionantes. Sí, estamos hablando de los deportes estadounidenses, porque es en donde llegas a finales, que son series, y pues a ganar 4 de 7, como se da el caso en el básquetbol, en el hockey, en el béisbol. Entonces, esas 2 palabras son juego 7, porque se define todo, absolutamente todo, en un solo partido. Y el día de ayer, Detroit, que fue el mejor equipo dentro de la Conferencia del Este, venía de atrás en contra de Orlando, que se había calificado en la siembra para ser el número 8. Y Detroit finalmente tiene 40 puntos en el segundo cuarto, se lleva la victoria 116-94. Y se repuntan para llevarse la victoria en la serie, 32 puntos de Kate Cunningham el día de ayer, 30 más de Tobias Harris, y con ello nulificaron los 38 de Paolo Banchero, que es el mejor jugador de Orlando, y entonces Detroit avanza a las semifinales de conferencia. Y también hubo juego 7 en la serie entre Cleveland y Toronto, que por cierto el partido 6 lo gana Toronto con un tiro de 3 de RJ Barrett. Cuando el reloj en tiempo ese estaba llegando ya al final, perdía Toronto por 1. Barrett saca su disparo, el balón hace contacto con el aro, se eleva el balón, o sea, unos 3-4 metros, y finalmente ingresa al aro para la victoria del equipo de Toronto. Pero ayer no contaron con esa fortuna. Jarrett Allen empata su marca de postemporada con 22 puntos, tiene 19 rebotes, y así inclusive desapareció una ventaja de 10 puntos que iban a tener los Raptors en el segundo cuarto para la victoria del equipo de Cleveland por 114-102. Y entonces las semifinales inician el día de hoy en estas largas, muy largas series de postemporada dentro de la NBA, porque primero viene el play-in y después la primera ronda de cada una de las conferencias, pero ya estamos en las semifinales de conferencia. Y entonces, hoy a las 6:00 p.m. estará jugando los Knicks en contra de Filadelfia, los 76 de Filadelfia, que eliminaron a los Celtics de Boston, que tenían ventaja de 3-1, pero bueno, Filadelfia avanza a la semifinal de conferencia, y mañana es la otra, Detroit en contra de Cleveland. Y en el oeste, hoy a las 7:30 p.m, San Antonio, el equipo de Víctor Wembanyama, estará enfrentando a Minnesota, que aparentemente sí van a poder contar con su mejor jugador, Anthony Edwards, en el día de hoy, después de una lesión en el tobillo. Y el día de mañana se pone en marcha la serie de Oklahoma City, el mejor equipo del básquetbol, que busca el bicampeonato, pero que va en contra de los Lakers de Los Ángeles.
8: Oye, lo de San Antonio, tengo un amigo que vive en San Antonio, me platicaba que lo del francés es una locura en San Antonio, ¿eh? Que es una locura, que es el gran ídolo del equipo ahorita.
9: Además es un jugador, vamos, muy joven, pero que ya venía de 2-3 años como profesional en Europa. Y pues esos jugadores ya están muy sazonados.
8: No, muy bueno.
9: Y sí, el primer año pues sí se le veía un poquito la novatez a Wembanyama. El año pasado tuvo un problema de un coágulo, pero pues ahora ha estado de manera verdaderamente impresionante.
8: ¿Quién es tu gallo? ¿Con quién vas tú?
9: Yo voy con Oklahoma City para
8: Oklahoma, ser campeón. Oklahoma, para campeón.
9: Sí.
8: Yo voy con los Lakers, pero no van a ganar.
9: Es que van contra Oklahoma City, está complicado. Luka Doncic no se sabe cuándo estaría para jugar esa serie semifinal, aunque ya tienen de regreso a Austin Reeves. Y bueno, dentro de el tenis, Jannik Sinner, el italiano, gana por primera vez el torneo de Madrid. Se impone al alemán Alexander Zverev fácilmente 6-1, 6-2. Y cosas interesantes de Sinner, porque no nada más ha ganado su partido número 23 de manera consecutiva en lo que va de esta temporada del 2026, también es el primero en ganar 5 torneos Masters 1000 de manera consecutiva, y solamente le falta el torneo de Roma para ganar los 9 torneos del serial. El único que lo hizo anteriormente fue Novak Djokovic, pero bueno, Sinner. Y esto, pues sé, Raúl Eduardo, que a ti te gusta, te interesa, está convertido en un súper jugador.
10: Súper, Enrique. Digo, es mejor jugador que Alexander Zverev, sin duda, pero el domingo, pero ayer no, demasiada diferencia entre uno y otro, un muy mal partido de Zverev, y tanto es así que después pidió disculpas, cuando acabó el partido le pidió disculpas a la afición del espectáculo que había brindado y la poca resistencia que opuso contra Sinner, que sí es mejor tenista, sin duda. Y para complementar el dato que habías dado, que el único torneo que le falta ganar es el de Roma, ponle ahí Roland Garros, que tampoco lo ha ganado, y son los dos siguientes, Roma y Roland Garros. Si gana esos dos torneos, habrá ganado todos los torneos en el circuito, Jannik Sinner.
9: Sí, efectivamente, y también habrá que ver cómo está Carlos Alcaraz, que bueno, no ha podido jugar esta parte de la temporada por una lesión en una muñeca, entonces se podría abrir el camino todavía más para Jannik Sinner. Y bueno, por último, mencionar acerca de la pretemporada de la NFL, que los empacadores de Green Bay ya tienen mariscal de campo suplente, tenían a Malik Willis, pero este ya se fue a jugar con los Delfines de Miami para ser su mariscal de campo titular. Y trajeron entonces a Tyrod Taylor, que es un mariscal de campo que tiene experiencia, son 100 juegos en la NFL, 15 temporadas. Más recientemente estuvo con los Jets el año anterior, con quienes abrió 4 partidos, estuvo mucho tiempo con los Bills de Buffalo, con ellos fueron 43 juegos entre 2015 y 2017, básicamente fue el antecesor de Josh Allen con los Bills de Buffalo, 29 victorias para Tyrod Taylor, así que él es el suplente ahora con los empacadores de Green Bay. Y ya estuvo Fernando Mendoza en el campo de entrenamiento de los Raiders de Las Vegas. Y fíjate lo que es interesante, lo primero que lo pusieron a hacer es a recibir balones del centro directamente, porque con Indiana, ahí era formaciones casi siempre escopeta, y entonces pues no está acostumbrado a recibir el balón directamente del centro, y no nada más es eso, sino que también pues tienen que ser 3, 5, 7 pasos, es una mecánica que tiene que aprender Fernando Mendoza.
8: Son repeticiones que tienen que hacer.
9: Ah, sí, así es.
8: Una pausa, regresamos.
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4: Ulises Lara, vocero de la Fiscalía General de la República, dio a conocer que citarán a testificar al menos a 50 agentes del estado de Chihuahua sobre la presunta presencia de elementos de la CIA en operaciones policiales del estado. Esto tras la muerte de 2 agentes extranjeros el pasado 19 de abril que presuntamente participaron en un operativo en la Sierra de Pinal. El narcotraficante Joaquín El Chapo Guzmán, quien se encuentra recluido en una prisión de máxima seguridad en Colorado, Estados Unidos, envió una carta a la Corte Federal del Distrito Este de Nueva York, en la cual pide ser extraditado a México, además de recibir trato igualitario y que se respeten sus derechos. El presidente estadounidense Donald Trump amagó una vez más con borrar de la faz de la tierra a Irán si ataca barcos estadounidenses en el estrecho de Hormuz o en el Golfo Pérsico. Informó Itzel Vanegas. 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
5: Culminó la actividad de los cuartos de final de la Liga MX Femenil con la sorpresiva victoria de Toluca 2-1 en el Volcán Universitario para eliminar a las campeonas Tigres por marcador global de 4-2, siendo la primera vez en la historia que el equipo mexiquense avanza a las semifinales. Escuchamos al estratega de Toluca Femenil, Patriz Lar.
6: Eres muy orgulloso de hacer la historia del club una vez más, que tiene que agradecer todas y que es un trabajo también de todo el club, de los fans que vienen a los partidos, y que es fuerte porque confirmaron con la primera victoria a nuestro estadio y aquí también una vez más, y que hace mucho tiempo, al principio de la temporada, tal vez no hubiera pensado que sería posible. Entonces es muy fuerte hoy, la verdad.
5: Las Águilas del América derrotaron a Juárez 3-2 en el Ciudad de los Deportes y avanzan con marcador global de 4-3. Rayadas de Monterrey goleó en la Sultana del Norte 4-0 a Cruz Azul para avanzar por marcador global de 5-1. Y las Tuzas de Pachuca derrotaron a Chivas en el Estadio Hidalgo por marcador de 2-0 para avanzar con marcador global de 3-2. De esta manera quedan definidas las semifinales de la Liga MX Femenil. Las superlíderes Águilas del América enfrentarán a Toluca y Rayadas de Monterrey se enfrentarán con las Tuzas de Pachuca.
7: Bueno, pues una muy mala noticia el día de hoy para la gente que seguía el boxeo con Eduardo Lamazón, extraordinario comentarista de boxeo, y Eduardo Lamazón desafortunadamente ha fallecido el día de hoy. Yo tuve la fortuna de trabajar con él cuando yo estaba en Televisa, que hacíamos el programa de La Jugada al inicio. Él era el comentarista de boxeo del programa, trabajó ahí en Televisa, luego se fue a Azteca y fue fundamental en el crecimiento del boxeo en Azteca, pero fue secretario del señor Sulaimán mucho tiempo, su mano derecha, ¿eh?
8: Sí, desde luego, y muchos, muchos años con don José Sulaimán, uno de los hombres que más conocían de boxeo en nuestro país, y pues una gran identidad, ¿no? Sí. Además de pues haber adoptado México como su país de residencia, un hombre que se le va a extrañar, siempre muy correcto, muy elegante.
7: Sí, como no, nuestro más sincero pésame para sus familiares, para sus amigos, para sus compañeros que convivieron con ellos tanto tiempo ahí en la televisión, en Azteca. Descanse en paz, Eduardo Lamazón. Bueno, pues vámonos ahora con Dani Gironès, que nos tiene información de la Champions.
9: Un saludo, Raúl, compañeros de la Fórmula ES. Mañana se empieza a decidir esos dos puestos para la gran final de la Champions. Primera semifinal entre Arsenal y Atlético de Madrid, con ese 1-1 del partido de ida. Todo abierto. Hoy hemos tenido rueda de prensa previa con el Cholo Simeone.
10: La forma que le demos vuelta a nosotros los entrenadores, está claro que el fútbol pasa por los jugadores y nosotros necesitamos gestionar de la mejor manera sus emociones para que lleguen de la mejor manera al juego. Después podemos darle vuelta que esta idea, esta otra idea, y el partido cambia apenas empieza. Entonces creo que la experiencia y el tiempo te da más calma. Que no es pasividad, pero sí es calma y obviamente la paz para enfrentar un partido como el que vamos a enfrentar mañana. No, yo lo que noto es que ustedes siempre buscan obviamente algún título, alguna frase que salga de lo cotidiano ante una semifinal, y la realidad es que tanto los futbolistas como los entrenadores queremos que el partido empiece y se juegue, porque no pasa más que un partido de fútbol, que el que jugará mejor tendrá más posibilidades de ganar, y en ese espacio cada uno con sus armas nos manejamos. Y obviamente nosotros intentamos potenciar la nuestra, y seguramente el entrenador del Arsenal intentará potenciar las que tienen ellos.
9: Hemos visto a Mikel Arteta pensativo y muy tranquilo, y viendo si puede soñar con su primera gran final.
11: No, o sea, habrá que verlo, porque como no sé lo que has planteado, no estoy ahí. Creo que tienen la capacidad de hacer muchísimas cosas muy bien, la razón por la que están aquí. Habrá momentos para todo, me imagino, en el partido, como luego en el partido de Madrid, y nada, cada uno al partido que le interese más y a ver quién es mejor. Nada, un sueño para nosotros, tener la posibilidad mañana de pasar a una final de Champions delante de nuestra gente, una cosa que no hemos vivido desde hace tantísimos años, algo especial y con muchas ganas de vivirlo. Bueno, hicimos un análisis del partido muy claro, sobre todo sobre los momentos que vivimos, y sobre todo nos hemos enfocado en el partido que queremos para mañana, cuáles son nuestras armas y cómo llevarlo ahí.
9: Mañana el árbitro no gusta a los colchoneros, que nunca han podido ganar con el alemán Daniel Siebert. Los del Arsenal no opinan. Desde Europa, Daniel Gironès.
7: Gracias. Gracias, Dani. Qué buen partido mañana, Raúl Eduardo, ¿eh?
12: Juegazo, juegazo, Raúl. El Arsenal que viene motivado después de haber ganado el fin de semana al Fulham 3-0, de que empató el City, el líder, y ante su gente, como lo dice Mikel Arteta, buscar la final, que no llegan desde 2005-2006, me parece, aquel equipo donde estaba Thierry Henry, pero es una gran oportunidad para el Arsenal. Caray, a mí lo que no me gusta, no sé qué opinen ustedes, es el verso que maneja el Cholo Simeone, como que va tendiendo la cama, ¿no? Y todo se lo pone a los jugadores, y al final pues cuánto tiempo lleva Simeone buscando y manejando de la manera que lo hace y los planteamientos que lo hace, y si nos ponemos a ver estadísticas, tiene por ahí un par de ligas en España muy meritorias, pero cuántas veces se ha quedado fuera por manejar los partidos o por jugar los partidos como los juega, ¿no?
7: Está abriendo el paraguas, es una realidad el Cholo Simeone. Oye, aquel Arsenal era dirigido por el francés
12: Arsène Wenger.
7: Por sí, ¿verdad? Era qué bien, ¿sí? Jugaba el fútbol ese equipo, ¿eh?
12: Sí, correcto, Raúl, era muy muy buen equipo. Ese equipo ganó la Premier unos años antes, invicto, fue campeón invicto, aquel Arsenal, y después llegó a la final de la Champions contra el Barcelona, aquel Barcelona de Ronaldinho, y donde estaba, por supuesto, Rafa Márquez. Va a ser muy buen partido mañana en Londres. Creo que sí habría que marcar un poquito favorito al Arsenal, pero vamos a ver qué dice el fútbol.
7: Bueno, ¿a ti quién te gusta más, Enrique, para mañana?
8: A mí me gusta el Bayern.
7: El Bayern,
8: vamos a ver si es que son capaces
7: de... ¿Y del Arsenal y el Madrid?
8: Me gusta... No, pues el Arsenal. Sí.
7: Pues mira, 2005 que no logran meterse a una final de Champions, y es un equipo que tradicionalmente se caracterizaba por eso le gustaba a la gente, por la manera de jugar al fútbol. Jugaba siempre muy bien al fútbol, pero pues no llegaban los títulos. Ahí jugó en el Arsenal, jugó Carlos Vela, ¿no?
12: Correcto.
8: Sí, ¿verdad? Sí.
7: ¿Sí? Sí. Hay un gol que metió Carlos Vela siendo muy joven con el Arsenal, pero golazo. Bueno, pues ahí está la Champions. Hay Champions y hay Concachampions esta semana. Está buena la semanita.
8: Pues sí, vamos a ver Tigres si es capaz de mantener la ventaja en contra de Nashville. Tigres que viene a casa, y en el caso de Toluca, pues a veces que es capaz de dar la vuelta al LAFC.
7: Sí, yo pienso que tienen chance los dos equipos mexicanos, y me baso en una cosa: Tigres va ganando y es un equipo con mucho oficio, y del otro lado Toluca tiene un aliado muy importante, la altura, porque el equipo de Los Ángeles viene de nivel del mar, y la cancha de Toluca es la cancha más alta de la República Mexicana, y por ahí del minuto 50-60 te empieza a pegar la altura. A favor de Los Ángeles es que se juegue en la noche, porque si jugaran en el día, y sería terrible para el equipo de Los Ángeles, ¿no?
8: Sí. Aún así me parece que Tigres puede.
7: Sí, yo creo que...
8: Y vamos a ver qué pasa con Toluca.
7: Solamente ha habido un campeón de CONCACAF, de la MLS, que fue el equipo de Seattle, que echó fuera a los Pumas. Es el único, creo que desde 2005 que ganó el Saprissa hasta la fecha, solo mexicanos, y ese es donde perdió Pumas en Seattle la final. En fin, hay mucho para esta semana. Para cerrar vamos a tener algo muy, muy, muy especial porque, bueno.
2: Para cerrar.
7: Bueno, tienen a un niño ahí que le preguntan, ¿quiere ser cristiano? Le pregunta el pastor, el sacerdote, no sé.
13: Ryan, ¿querés ser cristiano? ¿No?
7: Sí.
13: Messi.
7: Le pregunta, ¿quiere ser cristiano? Y el niño calladito, dice no. Dice, ¿no quiere ser cristiano? No, Messi. Es el padre. Doblado de risa porque
13: sí.
7: No quiero ser cristiano. Quiero ser Messi, dice.
8: Y sale la voz de la mamá cuando le pregunta el padre, ¿quiere ser cristiano? Y la mamá se oye, ¿no?
7: Sí. La mamá preocupada, ¿no? Está buenísimo esto. Buenísimo. Pues mira, Cristiano y Messi se despiden de los grandes eventos en esta Copa del Mundo, ¿eh?
8: Sí, se van los dos y vamos a ver quién llega más lejos, ¿no?
7: Pero difícil que vuelva a haber dos figuras como estas al mismo tiempo, ¿no? Porque Pelé estaba solo, Maradona estaba solo, Messi y Cristiano, Cruyff no estaba solo ya, pero Messi y Cristiano juntos es muy complicado, ¿no?
8: Sí, porque esa época que mencionas de Cruyff estaba que si Beckenbauer, un poquito más adelante Platini.
7: Pero bueno, vamos a ver qué sucede en el futuro. Con esto nos vamos. Y no se vaya porque viene Pepe Carr.

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0: 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Explorando la naturaleza.
6: Parque Nacional Redwood, Estados Unidos. Situado en la costa de California, este bosque es el hogar de los seres vivos más altos del planeta, las secuoyas rojas. Estos gigantes pueden superar los 100 metros de altura y vivir durante siglos. El ecosistema costero, envuelto frecuentemente en niebla, proporciona la humedad necesaria para su crecimiento monumental. Caminar entre estos árboles centenarios ofrece una perspectiva única sobre la majestuosidad y la resistencia de la naturaleza frente al tiempo.
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7: Una delicia 100% mexicana son los jumiles, insecto de la familia de las chinches que se da en zonas con mucha vegetación. En la época prehispánica se preparaban para celebraciones en honor a los difuntos. Se creía que eran las almas que regresaban. Los jumiles tienen un bajo nivel de colesterol, contienen un alto porcentaje de yodo y además aportan magnesio, calcio y fósforo.
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7: Las ratas se ríen cuando les hacen cosquillas, aunque emiten sonidos de alta frecuencia inaudibles para el oído del hombre.
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12: ¿Qué tal? ¿Cómo le va? Son las 6 de la tarde, la hora de las noticias, la hora de la verdad expuesta a través de Grupo Fórmula, radio, televisión, internet y todas las plataformas, YouTube, desde luego. Hoy es lunes 4 de mayo. Oscar, ¿cómo te va? Muy buena tarde.
13: Muy buenas tardes, Pepe. Hoy es un día importantísimo. Es una tontería y sin embargo es una celebración mundial. Hoy es el Día Internacional de Star Wars, una de las franquicias más exitosas, que no la más exitosa. 70 mil millones de dólares ha recaudado entre películas, juguetes y todo lo que te quieras imaginar, y no es la más exitosa. Y es tan importante esta fecha que se traen un agarrón hasta el presidente y el expresidente de Estados Unidos, Donald Trump y Barack Obama. Donald Trump publicó esta imagen que vemos en la señal de televisión y de YouTube con la frase: en una galaxia que exige fortaleza, Estados Unidos está listo. Sale caracterizado como el Mandalorian con Grogu. Mientras, Barack Obama utilizó esta conmemoración para promocionar su museo-biblioteca acompañado de Mark Hamill, el famosísimo Luke Skywalker de Star Wars. Entonces, pues hoy es el Día Internacional de Star Wars. Nosotros estamos abriendo la conversación, recibimos sus comentarios a través del WhatsApp 5548480394 en la señal en vivo de YouTube. Ahí, desde luego, nos escuchamos y debatimos. Ya está arriba la encuesta. Claudia Sheinbaum habló con Andrés Manuel López Obrador, ¿sí o no? Participe, únicamente se puede votar vía YouTube.
12: Muy bien, pues tenemos ya el planteamiento original para lanzarnos en doble sentido con el noticiario, con lo más importante en la noticia. El gobierno federal nunca, nunca sospechó de Rubén Rocha Moya, el gobernador con licencia de Sinaloa. Esto lo reconoce el secretario de Seguridad Federal, Omar García Harfuch.
14: Por supuesto que nosotros no teníamos ningún indicio. Llevamos desde el inicio de la administración de la presidenta Claudia Sheinbaum, como ya lo dijeron mis compañeros del gabinete, pues los resultados, las detenciones, y nunca hemos tenido una obstrucción por parte de algún funcionario del gobierno del estado para continuar o realizar las operaciones que les presentamos.
12: Fue lo que dijo García Harfuch, que también hoy estuvo allá en Sinaloa, y confirmó que el gobernador con licencia está siendo protegido por escoltas federales.
14: Es un exfuncionario y normalmente, al ser, pues, como usted bien lo ha mencionado, al ser Sinaloa también un estado donde ha habido hechos violentos, pues lo que se considera es que tenga escolta. No tenemos ningún indicio ni ningún dato de que pueda ser atacado o siquiera de que tenga alguna amenaza. Hasta donde tengo entendido, sigue aquí en Sinaloa. Sinceramente no tengo conocimiento, pero tengo entendido que está aquí en Sinaloa.
12: Eso dijo García Harfuch, y esta mañanera la presidenta de la República confirmó la protección oficial a Rocha Moya por tratarse de una persona en riesgo.
15: Sí, normalmente en estos casos, como en cualquier otro, sea para un gobernador con licencia, de cualquier estado de la República, de cualquier entidad, un diputado, un senador, incluso un ciudadano que tenga alguna consideración de riesgo de su persona, solicita a la Guardia Nacional o al Gabinete de Seguridad apoyo en su seguridad. Se hace un análisis de riesgo y sobre eso se fortalece, se da o no seguridad. Y en este momento, pues, tiene la seguridad dada la condición que estableció el propio gabinete.
12: Esto dijo la presidenta. También acusó.